0: los últimos 10 años es un retroceso democrático. Y ese retroceso democrático lo vemos a nivel global y Latinoamérica está dentro de ese proceso. Y lo vemos ahí creo que ahí hay que también hacer énfasis en que esto no es un tema de ideologías, porque hay tanto regímenes autoritarios y represivos de derecha como de izquierda. Y así lo vemos en El Salvador, lo vemos en Nicaragua, lo vemos en Venezuela, en Perú, e incluso más recientemente lo hemos visto en Costa Rica, uno de los países históricamente con la democracia más estable de la región. Pero vemos que estos personajes, estos individuos autoritarios, utilizan todas las herramientas que están a disposición del Estado para, detrás de una aparente democracia, perseguir y acallar a la prensa. Y usan un manual, es un manual, y lo usan paso por paso, todos lo usan igual. Y el que eso ocurra en Estados Unidos, que con todas las fallas que hubiera podido tener su sistema democrático, era sumamente robusto y le daba cierto poder moral. Ver eso aquí hace que todos estos gobernantes se sientan empoderados.
1: Escuchábamos la perspectiva de José Zamora, director para las Américas del Comité para la Protección de los Periodistas. Señor Zamora, muchísimas gracias y gracias por habernos acompañado. Muy buenas noches.
0: Muchas gracias, Javier.
1: El canciller federal de Alemania, Friedrich Merz, se comprometió a permanecer en su cargo después de que su partido sufriera dos derrotas más en elecciones regionales. Afirmó que su partido, la Unión Cristiano-Demócrata de centro-derecha, continuará su coalición en el gobierno federal con los socialdemócratas de centro-izquierda. En las elecciones al Parlamento Estatal de Mecklenburgo ante Pomerania, su partido no logró superar el umbral del 5% necesario para conservar escaños. Aquí en Berlín, entre tanto, cayó al segundo lugar en las elecciones. Merz dijo que impulsará reformas en la mayor economía de Europa.
2: Un doble revés para Friedrich Merz. Dos elecciones regionales con distintos ganadores dejan mal parado al canciller de Alemania. En Mecklenburg ante Pomerania, la ultraderechista Alternativa para Alemania obtuvo más del 38% de los votos, su segunda victoria regional en dos semanas. El partido de centro-derecha de Merz, la CDU, obtuvo apenas el 4,9%, su peor resultado en ese estado. Además, quedó por debajo del umbral del 5% necesario para tener representación en el parlamento local. Merz reconoció el lunes la gravedad de la situación.
3: Esta elección marca un punto de inflexión. Es un resultado dramático y sin precedentes para la CDU en Alemania. Es una señal devastadora para la CDU. El canciller no llegará a fin de año. El final de este canciller está en marcha.
2: En Berlín, los votantes se decantaron por el polo opuesto, la izquierda. Die Linke ganó con un 25,7% y sacarán a los de Merz del gobierno regional. Van a liderar el Senado de Berlín por primera vez. También interpretan los resultados como una señal para el gobierno federal. No solo Friedrich Merz tiene que tomar nota, los democristianos y los socialdemócratas tienen que admitir que la política de recortes sociales debe terminar. Lo importante es que se está produciendo un cambio de política. El gobierno debe reconocerlo o pagará un precio aún más alto. La presión sobre el canciller alemán también aumenta desde dentro de su propio partido, pero escasean otros candidatos al liderazgo.
3: Tenemos un canciller debilitado, pero un canciller que quiere continuar con reformas muy impopulares. Nuestra coalición ha logrado avances reales en los últimos 16 meses. Sabemos que esto aún no es suficiente, que enfrentamos grandes problemas para obtener el apoyo público y que ya no estamos llegando a segmentos significativos de la población. En este sentido, quiero hablar con los socialdemócratas sobre cómo trabajar juntos, pero creo que lo correcto es que sigamos trabajando juntos.
2: Los ganadores de las elecciones provienen de los extremos. Los partidos del centro perdieron terreno en ambas elecciones regionales. Refleja una Alemania cada vez más polarizada.
3: Esto empezó con la AfD y ahora vemos que los demás partidos reaccionan ante esta polarización. No solo ideológicamente, también con lo que llamamos polarización afectiva. Los sentimientos y las emociones son mucho más fuertes.
2: Los pésimos resultados podrían presionar a los democristianos para que busquen

0: Plazo para el canciller. Por ahora, Friedrich Merz dice que está decidido a terminar la tarea.
1: Nuestra analista política Úrsula Moreno ha estado siguiendo el minuto a minuto de estos comicios para nosotros. La saludamos hasta ahora en el estudio parlamentario. ¿Qué tal, Úrsula? Muy buenas noches para vos. Ya había voces reclamando el relevo de Friedrich Merz desde antes de que su partido sufriera estas derrotas en las elecciones del este de Alemania. ¿Cuánta presión hay ahora sobre el canciller? ¿Va a llegar al final de su legislatura?
2: ¿Qué tal, Javier? Bueno, ya hemos escuchado al ganador de las elecciones de Mecklemburgo en ese video. Merz no llegará a final de año, ha dicho. Hay muchas voces ahora mismo que piden su dimisión. Lo peor es que dentro de la propia CDU, del partido de Merz, hay quienes ponen en duda su autoridad. Aunque hoy el canciller aseguró que nadie en la cúpula ha pedido su dimisión. Pero no nos engañemos, el canciller está bajo muchísima presión. Por primera vez, ya lo contaba, su partido se ha quedado fuera de un parlamento regional y él mismo ha reconocido hoy que la CDU ya no es una Volkspartei, es decir, un partido que llega a todas las capas de la sociedad. Reconoce que su partido tiene que hacer cambios, tiene que cambiar, pero no ha dicho cómo. Así que Merz lo que tiene que hacer es ofrecer resultados. Ha dicho que sacará adelante las reformas que necesita el país y que ya ha anunciado y que en parte están en marcha. Y el socio de coalición, el Partido Socialdemócrata, quiere seguir adelante, quiere seguir en esta coalición, pero quiere que las reformas sean más justas, ha dicho hoy en un documento que ha hecho público hace pocas horas. Veremos en qué acaba todo esto. Lo cierto es que Merz ha ganado tiempo porque ahora mismo no hay nadie que esté dispuesto a saltar para relevarle. Hendrik Wüst, el primer ministro de Renania del Norte-Westfalia, afronta unas regionales en abril y no quieren perder ese importante bastión que es Essenland en el oeste de Alemania. Javier.
1: O sea que Friedrich Merz seguirá trabajando, pero en una ciudad que cambia en su entorno. Y es que en Berlín ganó el partido de la izquierda por primera vez las elecciones. Lo más seguro es que la capital de Alemania podría contar con, por primera vez con una alcaldesa de la izquierda más radical. ¿Cómo se llegó a esa victoria?
2: Bueno, lo hemos visto en las tres elecciones regionales, que hay un hastío con los partidos de centro, con los partidos tradicionales. El electorado pide cambios, aunque estos sean disruptivos. Y Elif Egal, que podría ser la próxima alcaldesa de Berlín, es una mujer, en realidad, de lo más normal, que vive de alquiler y tiene el mismo problema que muchos berlineses, lo ha contado en muchas entrevistas, que no encuentra piso. Pues ha sabido comunicar sus propuestas muy concretas para mitigar algunos de los problemas de Berlín. Hoy la comparaban en conferencia de prensa, una vez más, con Mamdani, y ella dijo que el alcalde de Nueva York demostró que se pueden hacer políticas que unan a la gente y que habían aprendido de su forma de hacer campaña electoral. Será la primera vez que una mujer de origen migrante gobierne en Berlín, siempre y cuando logre formar coalición con verdes y socialdemócratas, lo cual no se perfila fácil, Javier.
1: Y donde tampoco se perfila fácil es en Mecklemburgo ante Pomerania, la otra región que votó este domingo. Alternativa para Alemania fue la fuerza más votada. No van a poder formar gobierno. Pero ¿qué tan significativa es esta segunda victoria de la ultraderecha en unas elecciones regionales?
2: Bueno, vemos que registra victorias arrolladoras en el este, en las zonas donde la densidad de población es baja y la población está envejecida, donde hay mayor sensación de declive y el partido se ha implantado a nivel local. Pero no es un fenómeno exclusivo del este de Alemania, insisto. Los sondeos a nivel nacional colocan a este partido en un 30% de la intención de voto y a la CDU de Merz en un segundo lugar, con un 19%. Weidel, la presidenta de AfD, decía hoy que la CDU no volverá a ganar unas elecciones. Este año han terminado las elecciones, pero el año que viene se celebran importantes elecciones, como te comentaba antes, y ahí se verá si Alternativa para Alemania consolida su base electoral, Javier.
1: Úrsula Moreno, con el detalle del día después de las elecciones regionales en dos partes de Alemania. Muchísimas gracias, Úrsula. Hasta la próxima. Bueno, las elecciones parecen ser mucho más fáciles en Rusia, donde el partido del presidente Vladimir Putin, Rusia Unida, obtuvo el lunes una mayoría récord en la Cámara Baja del Parlamento, la Duma, con alrededor del 58% de los votos después de unos comicios celebrados durante tres días. El resultado permite al partido modificar la Constitución. Las elecciones legislativas fueron las primeras desde el comienzo de la invasión de Rusia a Ucrania y se celebraron también en los territorios ucranianos ocupados ilegalmente. Las autoridades excluyeron del proceso a partidos que se oponen a la guerra. Observadores occidentales consideran que los comicios rusos no cumplen con estándares mínimos democráticos. Y el periodista especializado en Rusia, Ricardo Marquina, ha estado cubriendo el transcurso de estos comicios para nosotros y hoy también, por supuesto, sus resultados. Ricardo, ¿qué tal? Un gusto saludarte. Bueno, se confirma el resultado que ya se vislumbraba este domingo y la pregunta es, ¿qué significado tiene para el futuro inmediato de Rusia? ¿Cómo podría Vladimir Putin

0: utilizar los resultados de estas elecciones para impulsar sus objetivos bélicos en Ucrania?
1: Buenas noches desde el Báltico. Pues la victoria, sea esta limpia o no, democrática o no, es contundente. Una supermayoría de Putin en el Parlamento, en la Duma, y una altísima participación, la más alta en este tipo de elecciones al Parlamento, que sin duda va a ser instrumentalizado por el poder, por el Kremlin, para presentar este resultado como la duda, como la prueba definitiva de que el pueblo ruso está alrededor, apoyando en todo momento la figura del presidente, del gobierno y del ejército. De hecho, los medios de comunicación estatales, sus órganos de propaganda ya están esparciendo esa idea de que el pueblo ruso está alrededor de Putin apoyando sus medidas en Ucrania. ¿Cómo podrá utilizar Putin esto concretamente para la guerra en Ucrania? Bueno, él va a utilizar este resultado aplastante como lo que es, como quiere presentarlo, que es que el pueblo ruso le ha dado una carta en blanco para que tome los pasos necesarios para terminar con la guerra en ventaja para Moscú.
0: Y uno de esos pasos muy cruciales podría ser una nueva movilización a gran escala, algo de lo que ya se hablaba desde antes de estos comicios, una medida que sabemos es impopular entre la población. ¿Qué probabilidades hay de que ahora efectivamente se lleve a cabo?
1: Para empezar, los altos funcionarios rusos, también Putin, incluso Putin públicamente ha dicho que no va a haber movilización. Y la verdad es que una movilización como la que vimos ahora justo hace 4 años sería altamente peligrosa para la estabilidad política del país y sería muy, muy impopular. De hecho, ya hemos visto que decenas de miles de rusos en edad militar están abandonando estas semanas el país, con lo cual sí hay un miedo creciente a una movilización. Yo no creo que vaya a haber una movilización como la que vimos hace 4 años, de 300, 400, 500.000 hombres. Lo que sí que podemos ver es un aumento de las primas para ir a la guerra de manera voluntaria y también de la presión a las grandes empresas para que destinen parte de sus plantillas a ir a la guerra e incluso llevar directamente al conflicto a las nuevas levas, aquellos que terminan el servicio militar. Pero una movilización, siendo posible, evidentemente, es extremadamente arriesgada para el gobierno de Putin.
0: Ricardo Marquina, con los detalles del futuro inmediato de la política rusa después de los comicios parlamentarios. Muchas gracias, Ricardo. Buenas noches.
1: Ustedes.
0: Pasamos ahora a la actualidad económica. Hay muchísimo movimiento, sobre todo en Estados Unidos. Juliana González está con nosotros.
2: Así es, Javier. Nueva York es el foco de las reuniones esta semana. Y en esa antesala de la visita a Estados Unidos del presidente chino Xi Jinping, que comienza este miércoles, altos funcionarios de las dos mayores economías del mundo se reunieron durante cerca de 8 horas para allanar el terreno a posibles acuerdos sobre comercio o inteligencia artificial, entre otros. En un momento de desavenencias entre ambas potencias en torno, por ejemplo, a la regulación de los riesgos de la inteligencia artificial, Washington propuso un mecanismo de notificación entre los dos países para incidentes relacionados con esa tecnología como amenazas a la seguridad. La prensa estatal de China, por su parte, calificó este lunes de sincero, profundo y constructivo el diálogo económico y comercial mantenido en Nueva York entre el viceprimer ministro chino He Lifeng y el secretario del Tesoro de Estados Unidos, Scott Bessent. Y Estados Unidos y China son los líderes, sin lugar a dudas, del desarrollo de la inteligencia artificial, pero estamos en un momento en el que no hacen más que sonar las alarmas de riesgos reales y futuros. Nosotros analizamos estas informaciones que se desprendieron de la reunión en Nueva York con mi colega Ana Nieto, quien se encuentra en esta ciudad y a quien saludo con mucho gusto. Ana, más allá de ese mecanismo de notificación del que hablaba Bessent, ¿dónde está cada país en relación con esa tecnología y cómo se relacionan entre ellas?
3: No, hay una cierta conciencia de riesgos y de ahí este pacto de alertas que tanto recuerda al teléfono rojo mítico de la Guerra Fría. Se habla de crear un diálogo formal, pero tanto desde Washington como desde Beijing se desestima la propuesta de desacelerar el desarrollo hecha por empresas como Anthropic, OpenAI y SpaceX. Más allá de esta coincidencia, Estados Unidos tiene una relación contenciosa con China porque acusa a las empresas de este país de usar conocimiento transferido de empresas estadounidenses para fabricar sus modelos de inteligencia artificial, lo que se conoce como distilación de modelos y que permite un avance mucho más rápido en el desarrollo de la inteligencia artificial. Por otro lado, Washington quiere defender su liderazgo en esta tecnología y aunque desde la administración se desestiman los riesgos y los peligros, Bessent ha dicho que si China consigue el liderazgo no habrá un pasado mañana. En este nivel de desconfianza, Estados

0: Estados Unidos dice que ni se va a hablar de acabar con la limitación de ventas a China de chips avanzados o maquinaria para fabricarlos.
1: Bueno, Ana, pero son rivales con una lista de intereses entrelazados, entre esos la inteligencia artificial. ¿Hay posibilidad de resolver esas diferencias también en cuestiones como el comercio, en una relación ahora marcada por la tregua, durante ese encuentro entre Trump y Xi Jinping?
0: Bueno, la tregua arancelaria se pactó hace un año en Corea y va a vencer el 10 de noviembre. Estados Unidos se comprometió entonces a no imponer más aranceles y China mantenía las exportaciones de tierras raras que son claves para la industria tecnológica. Pero hoy el representante comercial de Estados Unidos, Jamieson Greer, ha dicho en Bloomberg que aunque las negociaciones entre ambos países son positivas, China está limitando de hecho las ventas de tierras raras y sería infantil en este momento que hubiera mucha confianza mutua. En este sentido, se baraja que se pueda ampliar esta tregua durante un mínimo de 3 meses, entre 3 y 6 meses, para seguir hablando. En cualquier caso, Scott Bessent lo que sí que quiere es avanzar en otros temas y por lo pronto ha propuesto que se rebajen los aranceles a bienes por valor de 30.000 millones, bienes que se consideran no críticos entre ambos países. Sería un paso adelante entre muchos que no están avanzando. Tampoco está avanzando el pacto para que China compre a productos agrícolas a Estados Unidos. Hubo un compromiso para hacerlo y no se está cumpliendo.
1: Veremos qué pasa este miércoles en esa tan esperada reunión. Muchas gracias, Ana Nieto. Y a propósito de la inteligencia artificial, en Canadá, el estado de British Columbia demandó a OpenAI en los Estados Unidos por no alertar sobre la actividad de la cuenta de la autora de un tiroteo que dejó 8 muertos en el mes de febrero. Los demandantes sostienen que la empresa conocía conversaciones preocupantes en el chat, pero no las comunicó a tiempo a las autoridades. La fiscal general de British Columbia pide que OpenAI cambie su manera de actuar y rinda cuentas. Las familias de las víctimas también han presentado demandas por separado en California. La empresa OpenAI, que pidió disculpas meses después, pide ahora que se desestimen las demandas de los familiares en Estados Unidos y que solo se tramiten a través del estado canadiense. La Unión Europea multó a Google con 403 millones de euros, estos son unos 463 millones de dólares aproximadamente, por infringir las estrictas normas de privacidad del bloque. Según informó este lunes la Autoridad Europea de Protección de Datos, el gigante tecnológico gestionó de forma indebida los datos de ubicación de los usuarios. Una investigación de 6 años de la Comisión de Protección de Datos de Irlanda concluyó que Google no trató de forma lícita y justa los datos de ubicación de los usuarios en el historial de navegación y búsquedas. También detectó irregularidades en el historial de ubicaciones, que registra los lugares visitados con el teléfono celular y con la función precisión de ubicación de Android, por falta de transparencia en el tratamiento de datos personales. Irlanda es el país regulador de Google dentro de la Unión Europea porque la sede europea del gigante tecnológico estadounidense se encuentra en Dublín. Y Paramount logra un acuerdo que allana su histórica fusión con Warner Bros. Discovery. Los estados que intentaban bloquear la operación y el sindicato de guionistas retirarán sus demandas tras pactar nuevas garantías para mantener el empleo en los Estados Unidos, la producción audiovisual y la independencia informativa de cadenas de noticias como CNN. Aunque los guionistas siguen advirtiendo de posibles daños para el sector, reconocen que continuar en solitario la batalla judicial era inviable. El acuerdo pone fin a meses de disputa judicial y deja prácticamente sellada una de las mayores operaciones de consolidación en la historia reciente de Hollywood por valor de unos 111 mil millones de dólares. Y nos vamos ahora para América Latina. La industria brasileña muestra señales de enfriamiento. La intención de inversión cayó en septiembre a su nivel más bajo desde la pandemia, mientras el índice de la producción industrial registró su peor resultado para un agosto en 11 años. Esta es la conclusión de la encuesta divulgada este lunes por la Confederación Nacional de la Industria, que consultó a los responsables de 1.413 pequeñas, medianas y grandes empresas del sector. La patronal atribuye el resultado a la actual desaceleración de la economía brasileña, que achaca a los altos intereses del país y a la propia reducción de la actividad industrial, así como a la incertidumbre a menos de 2 semanas de las elecciones presidenciales del 4 de octubre. Y seguimos hablando.

0: de más noticias relacionadas con América Latina, pero hoy siempre tenemos que volver a Nueva York de alguna manera.
1: Efectivamente, y un hito histórico en realidad en las relaciones del gobierno actual de Venezuela. La presidenta interina, Delcy Rodríguez, llegó a Estados Unidos, donde participará en la Asamblea General de las Naciones Unidas. Será la primera participación de un mandatario venezolano en la Asamblea desde el discurso en 2018 de Nicolás Maduro, actualmente recluido en una prisión de Nueva York. Rodríguez fue recibida en la sede del organismo por el secretario general de Naciones Unidas, Antonio Guterres, y mañana se reunirá con el presidente estadounidense, Donald Trump. El encuentro es el paso más en la política de acercamiento escenificada por ambos gobiernos desde que Delcy asumió el cargo de presidenta encargada. Ambos gobiernos alcanzaron en agosto un acuerdo petrolero que permitirá a Estados Unidos controlar la explotación de una quinta parte de las reservas de crudo de Venezuela. El gobierno de Guatemala recibió este lunes un cargamento de armamento estadounidense valorado en $5 millones y que consta de lanzagranadas, ametralladoras, fusiles M4 y equipos para operaciones especiales nocturnas. Es la primera vez en 47 años que Estados Unidos vende armas a Guatemala tras el embargo impuesto en 1978 por violaciones a los derechos humanos durante el conflicto interno que dejó más de 250 mil muertos. El presidente guatemalteco Bernardo Arévalo afirmó que las armas reforzarán la seguridad de la población y la lucha contra el narcotráfico y el crimen organizado. En Colombia, un incendio forestal ha consumido desde el sábado unas 300 hectáreas de vegetación en el municipio turístico de Villa de Leyva, en el centro del país. Las llamas que arrasaron una gran zona de biodiversidad no se descarta hayan podido ser provocadas. Villa de Leyva, ubicado a unos 170 kilómetros de Bogotá, es uno de los municipios más atractivos para el turismo del centro del país. Su arquitectura colonial y sus pisos de piedra son visitados por 1 millón de turistas anualmente. Y antes de irnos, el Vaticano dio a conocer este lunes el itinerario de la gira del Papa León XIV por Latinoamérica. El pontífice realizará en noviembre un recorrido de 11 días que lo llevará por Uruguay, Argentina y Perú en su primera visita apostólica a la región. El viaje comenzará el 6 de noviembre en Montevideo y terminará el 16 en Lima. El pontífice se reunirá con autoridades y con representantes de la sociedad civil, sobre todo con grupos vulnerables. La etapa más extensa de la gira tendrá lugar en Perú, donde vivió durante años y donde posee la nacionalidad. Y así llegamos al final de esta edición de DW Noticias, no sin antes recordarles que pueden mantenerse al tanto de la actualidad en dw.com y seguirnos en nuestras redes sociales buscando DW Español. Los acompañó Javier Arguedas, junto a todo el equipo que trabaja para ustedes aquí en Berlín. Gracias por su atención, hasta una próxima ocasión y que la pasen bien.

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0: Hola, ¿cómo están? Bienvenidos a un nuevo capítulo de Escápate, el programa de viajes de Deutsche Welle. Mi nombre es Nicole Geise y tengo el gusto de saludarlos desde nuestros estudios en Berlín. Quédense con nosotros que el programa de hoy promete mucho, especialmente si les gusta viajar tanto como a mí. Conoceremos Carcassonne, una ciudad francesa que parece sacada de un cuento de hadas, con murallas imponentes, torres de leyenda y secretos que sorprenden hasta el día de hoy. No podemos irnos de Francia sin comer un plato de tradición centenaria, donde el pollo se cocina lentamente en vino y hierbas, llenando de aromas toda la cocina. Y nos vamos a Riga, la capital de Letonia, donde convive la historia con la modernidad. Acompañamos a un joven creativo que nos muestra su vida entre la escuela, la tradición folclórica y la vibrante cultura de la ciudad. Nos adentramos en Carcassonne, la ciudad medieval que parece sacada de un cuento de hadas. Sus imponentes murallas y torres encierran siglos de historia y conservan leyendas y tesoros escondidos por los visigodos. Descubriremos cómo vivían sus habitantes en la Edad Media, los secretos detrás de sus batallas y su influencia en la cultura popular, incluyendo películas y la inspiración para Walt Disney. Un viaje entre historia, mito y vida cotidiana en uno de los destinos medievales mejor conservados de Europa.
1: El casco antiguo de Carcassona parece un decorado de película medieval, pero aquí todo es real, ¿o no? Descubramos una de las fortalezas más famosas de Europa. Carcassona atrae a más de 2,5 millones de visitantes al año y es Patrimonio de la Humanidad de la UNESCO. Esta ciudad del sur de Francia está considerada como una de las ciudades fortificadas mejor conservadas de Europa. Les contamos cinco historias sorprendentes sobre Carcassona. Junto a Hélène Noblet nos adentramos en la fortaleza, una ciudad dentro de la ciudad. El casco antiguo, situado intramuros, parece una cápsula del tiempo perfecta. ¿Sabían que algunas cosas aquí no se veían así en la Edad Media? En el siglo XIX, la Cité era una ruina y estaba amenazada de demolición. El entonces famoso arquitecto Eugène Viollet-le-Duc restauró la fortaleza, tomándose algunas libertades. Algo típico de la restauración son los tejados de pizarra. En el siglo XIX todo se cubría con pizarra, algo muy criticado en su momento, ya que aquí no era el material típico para techos. La ciudad medieval se incluyó en la lista del Patrimonio Mundial de la UNESCO como fortaleza medieval, pero fue restaurada por Eugène Viollet-le-Duc. Esto significa que forma parte del patrimonio nacional y que cuando restauramos, lo hacemos como lo habría hecho Viollet-le-Duc en su día. En el campamento medieval, se recrea la vida en la Carcassona del siglo XIII. Y se aprende más sobre cómo era el día a día de la gente en aquella época.
2: A menudo la gente tiene prejuicios en lo que respecta a la higiene, por ejemplo. Muchos piensan que en aquella época no se lavaban, pero incluso los campesinos se aseaban cada día. Y los reyes franceses como San Luis y la Reina concedían audiencias en la tina de baño.
1: ¿Sabían que la fortaleza casi nunca fue necesaria? Su objetivo era principalmente intimidar a potenciales atacantes. Solo una vez ocurrió algo muy diferente, en 1209, durante las cruzadas, pero no porque la fortaleza no resistiera. No había suficiente agua. Raimundo Roger Trencavel temía una masacre de la población.

0: ocupación y decidió rendirse, no porque la ciudad estuviera mal defendida. La estrategia de los cruzados era agotar las reservas de agua para obligar a la ciudad a rendirse. Y esa estrategia funcionó aquí durante la cruzada. Se dice que Carcasona debe su nombre a la dama Carcas, que engañó a Carlomagno. El asedio del rey Franco duraba ya 5 años. Cuando se agotaron las provisiones, Carcas cebó un cerdo con el último trigo y lo lanzó por encima de la muralla. Los asediadores pensaron que tenían mucha comida y desistieron. Y se dice que esa dama tocó las campanas para celebrar la victoria. Los soldados de Carlomagno lo oyeron y gritaron, Carcas son, es decir, Carcas toca las campanas. Por supuesto, es solo una leyenda, Carlomagno nunca estuvo aquí. Un asedio de 5 años habría sido demasiado largo y la dama nunca existió. Hablando de leyendas, se dice que los visigodos escondieron en el siglo V un tesoro saqueado en Roma. Muchos creen que fue en este pozo. Patrick Robert es uno de los 30 habitantes que quedan en la fortaleza. Fue testigo de cómo se vació el pozo, aunque solo encontraron tesoros de otro tipo.
1: Hace unos años, una turista española perdió una gran cruz de oro que cayó al pozo. Pagó para que se vaciara completamente con el fin de recuperarla. ¿Y qué apareció? Bicicletas robadas, carros de la compra, ese tipo de cosas.
0: Y por supuesto también la Cruz de Oro. Carcasona ha sido escenario de películas y sigue atrayendo a famosos. Muchos se alojan en el histórico Hotel de la Cité, un hotel de 5 estrellas intramuros.
1: Desde 1909 hemos tenido muchos huéspedes famosos en el Hotel de la Cité. La razón es que el hotel tiene una ubicación ideal entre la Costa Azul y el País Vasco francés con Biarritz. En 1958, por ejemplo, se alojó aquí Walt Disney y también Grace Kelly.
0: El director del hotel, Xavier Lablot, expone en el vestíbulo recuerdos de huéspedes famosos y los libros de visitas originales. Se dice que Walt Disney se inspiró aquí para sus películas animadas Blancanieves y La Bella Durmiente. Tal vez en la terraza del hotel con vistas a las torres. Carcasona está llena de historias que a menudo tienen más que ver con nuestra idea de la historia que con la realidad.
2: Nos quedamos en Francia para descubrir un clásico de su cocina. Un plato que utiliza solo pollos que se crían al aire libre y se cocina lentamente en vino tinto. Pero, ¿por qué es imprescindible que sea un gallo? ¿Y qué secretos esconden las hierbas y la marinada de 24 horas que lo hacen tan especial? Acompáñenos para ver cómo un simple plato campesino se convirtió en un clásico internacional de la gastronomía francesa.
3: Los franceses adoran el gallo. Es su animal por excelencia y se considera un símbolo de Francia. Es también muy popular en la gastronomía francesa con su famoso coq au vin o gallo guisado en vino tinto. ¿Qué secreto esconde esta receta que se ha vuelto un clásico culinario? ¿Y puede cocinarse también con otra carne? La carne de ave de mayor calidad en Francia proviene de la región de Bresse, en el este del país. En la granja de Cyril de Clouer, los animales se crían al aire libre y disponen de 30 metros cuadrados cada uno. La denominación de origen protegida, pollos de Bresse, está sujeta a estrictas normas. Las aves de corral de Bresse solo pueden proceder de una zona determinada de Francia. La alimentación está muy controlada. Nosotros solo les damos maíz, trigo y leche. Y ellas buscan el resto, picoteando en la tierra en busca de gusanos o hierba. Esto aporta un especial sabor a la carne. Se trata de una raza específica llamada Galloise Blanca. Pero, ¿por qué para la receta coq au vin solo puede utilizarse carne de gallo? La carne de gallo es más grasosa. Es mejor para cocinarla. El gallo es un animal que corre mucho.

0: Persigue a los pollos, pelea con otros gallos. Su carne es firme y fibrosa, pero al cocinarla largo rato en el vino, se vuelve muy tierna. Cuando este productor avícola quiere comer un buen coq au vin, se traslada hasta la región de Auvernia, en la comuna de Julianin. Ahí se encuentra el restaurante Le Coq, fundado en 1923.
1: El gallo es el símbolo de Francia y lo cocinamos en vino hace mucho tiempo. Francia es un país vinícola. Se trata de una combinación perfecta, sobre todo en la campiña, donde se cocinan platos guisados a fuego lento con productos regionales.
0: La preparación de un coq au vin no es tan complicada, pero requiere paciencia.
1: Me vienen muchos recuerdos de mi infancia. Mi madre criaba pollos. Tenía una pequeña producción y preparaba la receta.
0: El gallo debe cortarse en varios trozos y para ello se necesita un poco de fuerza.
1: Corto la carne en pequeños trozos. Así se genera el sabor y con el propio jugo se forma un caldo claro. Luego pelo dos o tres zanahorias, nunca las peso. Me gusta cocinar a ojo. Agrego una cebolla. Utilizo normalmente las blancas de las Cevenas. Son aromáticas y dulces.
0: Muy importante es también el ajo rosado de Lautrec.
1: Corto el ajo en dos. Así suelta más sabor que si lo dejo entero.
0: Luego todo se mezcla con la carne.
1: Las cebollas y las zanahorias las pico en trozos grandes, ya que todo se cocina largo rato. El tomillo y la salvia pueden soltar su aroma. Agrego también hojas de laurel. Se pueden utilizar las hierbas que se tengan en la huerta.
0: Y, por supuesto, el vino no puede faltar. Marie Diaz utiliza uno tinto de la región.
1: Para mí, la receta solo puede hacerse con vino tinto. Y realmente depende si el vino que se utiliza es de Julienin. Si es otro, puede variar el color de la salsa. La carne se deja marinar en vino mínimo 24 horas. Para un gallo de 2,5 kilos, utilizo 3 botellas de vino.
0: Marinar la carne durante la noche la vuelve tierna y sabrosa.
1: Agrego un poco de mantequilla en la olla. Puede ser también aceite de oliva. Si preparo la carne por la mañana, me tocan la puerta para decirme lo bien que huele. En cuanto todo se dora, agrego la marinada. Luego se vuelve a agregar más vino.
0: Un gallo entero y 3 botellas de vino. El coq au vin es hoy un plato costoso, pero antes no era así.
1: Era una comida para gente humilde, ya que cocinaban solo con los productos de su granja.
0: La carne debe cocinarse por lo menos 45 minutos. Si es posible, más tiempo.
1: 1, 2 o 3 horas, dependiendo de la edad del gallo.
0: Por último, Marie saca de la olla la carne y las verduras por separado.
1: La mezcla de fécula de papa con un poco de agua le da cremosidad a la salsa. Ahora agrego nuevamente la carne.
2: La volaille.
1: Junto a algunos ingredientes, zanahorias, setas shiitake, champiñones, También puede ser cebollino, pues ahora es época. Y ya está listo.
0: En este restaurante, el coq au vin se sirve acompañado de puré de papas y, por supuesto, con el vino de la región, que también está presente en la salsa.
1: Es un típico plato de la gastronomía francesa, una receta que hacía mi abuela cuando era niña, luego mi madre. Pero yo no la hago, la como en algún restaurante, especialmente en este.
0: Tiene que cocinarse con amor, y aquí se cocina con amor.
1: No es difícil de hacer, solo que lleva mucho tiempo. La carne tiene que cocinarse largo rato.
0: De orgullo nacional a estrella culinaria, el coq au vin, un emblema del slow food francés, hecho con amor y mucha paciencia.
3: Y después de ese placer culinario, ahora nos adentramos en un espectáculo de la naturaleza en Francia. Más de 80 volcanes se alinean a lo largo de unos 40 kilómetros. Aunque su última erupción ocurrió hace miles de años, algunos volcanes aún se consideran activos. Los invito a explorar este paisaje único, declarado Patrimonio de la Humanidad por la UNESCO en 2018, para descubrir por qué estos volcanes son una de las formaciones geológicas más sorprendentes de Europa. Veamos.

0: y nos vamos a Riga, la capital de Letonia. Una ciudad llena de contrastes, calles medievales y una cultura joven y vibrante. Tras décadas bajo dominio soviético, el idioma letón y las tradiciones populares resurgen con fuerza. Hoy acompañamos a un estudiante de 17 años con un talento poco común. Diseña y cose su propia ropa inspirada en la historia y el folclore letón. Además, practica las tradicionales danzas de canciones que definen la cultura de su país. Un día en la vida de un joven que conecta pasado y presente en una de las ciudades más multifacéticas de Europa.
1: Aquí hay muchos espacios verdes, casas antiguas y la mayor concentración de edificios de estilo Art Nouveau de Europa. Riga es un lugar hermoso para vivir.
2: Riga, medieval, modernista y contemporánea. La capital de Letonia es una de las ciudades europeas más eclécticas. Recibió influencia de culturas como la nórdica, la rusa y la germana. Pero desde su independencia de la Unión Soviética en 1991, la nación ha ido redescubriendo su identidad

0: Él vive con su madre en un apartamento en el centro de Riga. El alojamiento no es un problema aquí. 8 de cada 10 personas tienen casa propia.
1: Este es mi dormitorio. Lo más interesante aquí es mi máquina de coser. La compré en un anticuario, una Singer de 1951. Vivo con mi madre. Estoy planeando mudarme cuando cumpla los 18. Quizás con amigos. Pero por ahora no.
0: Mudarse a los 18 es muy pronto para la mayoría de los jóvenes letones. Normalmente viven con sus padres hasta los 26. Para Alisters no solo es su casa, también es su taller.
1: Toda esta ropa la hice yo. Yo diseño mis prendas. Por ejemplo, este chaleco es de estilo tradicional. Generalmente lo usaban los cantantes o bailarines.
0: Se inspira en la historia de Letonia.
1: Este es de la segunda mitad del siglo XIX. Aquí vemos un hombre llevando botas, pantalones, un chaleco como el mío y un abrigo largo.
0: Cuando comenzó a mostrar sus prendas en Internet, mucha gente se interesó por comprarlas. Por ahora, no puede confeccionar para otras personas, pero lo ayuda a pensar en su futuro.
1: Pienso que realmente podría ganarme la vida con esto.
0: Alisters estudia en una escuela técnica de arte. En comparación con el resto de la UE, aquí son menos los jóvenes que eligen este tipo de programas. La tasa de empleo tras cursar estos estudios es también más baja.
1: Estudio para ser un escenógrafo. El nombre oficial es asistente de escenografía. O quizás diseñador ambiental. Ahora estamos haciendo maquetas para cocinas. En estas clases aprendemos a crear modelos de diferentes alimentos, es decir, utilería.
0: Esta es una de las escuelas técnicas de arte más innovadoras de Riga.
1: Aquí se ven diferentes tipos de hornos de cerámica. Este es el área de trabajo, detrás de estas mesas.
0: Alisters no ha decidido aún si quiere ser escenógrafo o trabajar de sastre. Todavía tiene tiempo para pensarlo. Alisters nos lleva a la Biblioteca Nacional, un edificio del modernismo expresionista cerca del centro antiguo medieval.
1: El estilo de este edificio no es de mis preferidos, pero es un castillo de luz y es como una fortaleza, como una verdadera montaña.
0: Desde muy pequeño, cuando estaba en el jardín de infantes, le decían que dibujaba muy bien. Mientras espera a sus amigos, hace algunos bocetos. La opción para almorzar con sus amigos es una hamburguesería finlandesa muy popular en los países bálticos.
1: Esta gente maravillosa está en su primer año. Nos conocimos en el patio de la escuela. Tenemos mucho en común.
0: En Letonia se sufre más soledad que en el resto de países de la UE, pero los jóvenes en la edad de Alisters no son los más afectados.
1: Yo diría que en Riga es fácil hacer amigos. Si eres una persona simpática y agradable.
0: Otra actividad que hacen juntos está muy arraigada a la cultura letona. Bailamos danza folclórica, que es muy popular en Letonia. El Festival de Canto y Danza es una parte importante de nuestra cultura. Muchos disfrutan este baile más que hip hop o breakdance, porque tiene que ver con nuestras raíces. Ahora van a practicar el baile.
1: Ahora voy a bailar folclore, una disciplina muy popular en Letonia, ya verán.
0: La danza folclórica es tan popular que el Festival de Canto y Danza reúne 40.000 participantes luego de un estricto proceso de selección. Y nunca es tarde para aprender. Alisters tomó su primera clase el año pasado, quizás un día esté entre los seleccionados. Como en muchos países de Europa del Este, una gran cantidad de jóvenes ha emigrado de Letonia.

0: Alistair ama su ciudad por su gente y planea quedarse.
1: Riga es una ciudad muy abierta que acoge a todo tipo de personas.
0: Su intenso día ha llegado a su fin.
1: Así fue mi día en Riga.
0: Una ciudad bañada por el mar Báltico en el norte de Europa.
2: Riga, una ciudad poco conocida, pero muy interesante. Con esto llegamos al final de Escápate. Una vez más, muchas gracias por habernos acompañado. Recuerden que pueden encontrar más contenido de Deutsche Welle en nuestras redes sociales. Nos vemos para los siguientes viajes. Que estén muy bien. ¡Chao!

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8: Esto es DW Noticias desde Berlín. El enfrentamiento entre el presidente de Estados Unidos, Donald Trump, y la prensa de su país alcanza un nuevo nivel. Las cadenas de televisión que conforman el grupo de cobertura de la Casa Blanca anuncian un boicot contra el mandatario y prescindirán de emitir las imágenes de las actividades presidenciales que les corresponde poner a disposición. La medida de protesta es en solidaridad con tres medios de comunicación que vieron vetado su acceso a la Casa Blanca por orden de Trump. Estos son nuestros titulares. La acción conjunta a la que parecen sumarse más medios de comunicación implica que Donald Trump tendrá menos presencia mediática dentro y fuera de su país en vísperas de la Asamblea General de las Naciones Unidas. Al mismo tiempo, las cadenas CNN, MS Now y el portal de noticias Politico llevan el caso a la corte. Además, en Alemania, el canciller federal Friedrich Merz anuncia que se quedará en el gobierno y en su coalición con el Partido Socialdemócrata luego del desastre electoral en los comicios regionales de Berlín y el estado de Mecklemburgo-Pomerania. Dice querer salvaguardar el futuro del país, pero con la ultraderecha y la ultraizquierda como triunfadores, sus detractores lo acusan de no entender el mensaje de los votantes. Y el partido de Vladimir Putin, Rusia Unida, gana las elecciones parlamentarias para renovar la Duma. A pesar de que no había ninguna oposición real al Kremlin, los comicios se presentan como un espaldarazo al presidente y a la guerra que libra contra Ucrania. Los saluda Javier Arguedas. Gracias por informarse con nosotros. En Estados Unidos, las grandes cadenas de televisión que participan en el grupo de cobertura de televisión de la Casa Blanca, NBC, ABC, CBS y Fox News, decidieron suspender la cobertura conjunta que hacen de forma rotativa de los actos presidenciales, entre ellos el que tenía lugar hoy en la sede de Naciones Unidas en Nueva York. Esto en solidaridad tras el veto del presidente estadounidense Donald Trump a CNN, MS Now y Politico, en vigor desde el pasado viernes. Las cadenas se turnan para cubrir al presidente y distribuir imágenes al resto de medios afiliados. Tras su expulsión, estos tres medios mencionados denunciaron el caso ante la justicia como vulneración de la primera enmienda de la Constitución estadounidense que garantiza la prensa libre. Trump dudó de la legitimidad del juez asignado a esta causa y dijo que apelará cualquier decisión en su contra. El presidente asegura que combate lo que considera noticias falsas y acusa a estos medios de representar una amenaza para la seguridad nacional. Bien, José Zamora es director para las Américas del Comité para la Protección de los Periodistas. Nos acompaña a esta hora desde la ciudad de Miami. Señor Zamora, muchas gracias por estar con nosotros y bienvenido a DW.
9: Hola, Javier. Muy buenas noches y muchas gracias por cubrir lo que está ocurriendo en Estados Unidos y estos temas de libertad de prensa.
8: Hoy vemos a importantes medios de comunicación dentro y fuera de Estados Unidos salir en defensa de los tres medios de comunicación vetados en la Casa Blanca. Pero lo cierto es que también ha habido críticas, no solo del presidente, por la forma en la que reportan sobre la administración Trump. ¿Qué impacto tiene, desde su perspectiva, esta medida sobre la calidad de la información que reciben los estadounidenses?
9: Bueno, la libertad de prensa es un derecho constitucional y está protegido bajo la primera enmienda en Estados Unidos. La decisión de Trump es ilegal. El gobierno puede criticar a la prensa, pero no puede castigar a los periodistas porque no le guste la cobertura que hacen de la fuente. Pero un punto que es importantísimo, Javier, es que esto va más allá de tres medios de comunicación. Se trata del derecho del público a recibir información independiente sobre el gobierno.
8: Independientemente de si este veto prospera o no, y hablando justamente de este patrón que usted menciona, lo que hace y lo que dice Donald Trump tiene un impacto significativo también fuera de las fronteras. ¿Qué tanto puede sentar esto un potencial precedente peligroso también para los países de Latinoamérica con gobiernos actualmente tan alineados con Washington?
9: Pues es un grave precedente. Y es un mal ejemplo de una de las personas en uno de los puestos más importantes a nivel global. Y lo que hemos visto durante los últimos 10 años es un retroceso democrático. Y ese retroceso democrático lo vemos a nivel global. Y Latinoamérica está dentro de ese proceso. Y lo vemos creo que hay que también hacer énfasis en que esto no es un tema de ideologías, porque hay tanto regímenes autoritarios y represivos de derecha como de izquierda, y así.

0: Y lo vemos en El Salvador, lo vemos en Nicaragua, lo vemos en Venezuela, en Perú, e incluso más recientemente lo hemos visto en Costa Rica, uno de los países históricamente con la democracia más estable de la región. Pero vemos que estos personajes, estos individuos autoritarios, utilizan todas las herramientas que están a disposición del Estado para, detrás de una aparente democracia, perseguir y acallar a la prensa. Y usan un manual, es un manual y lo usan paso por paso, todos lo usan igual. Y el que eso ocurra en Estados Unidos, que con todas las fallas que hubiera podido tener su sistema democrático, era sumamente robusto y le daba cierto poder moral. Ver eso aquí hace que todos estos gobernantes se sientan empoderados.
1: Escuchábamos la perspectiva de José Zamora, director para las Américas del Comité para la Protección de los Periodistas. Señor Zamora, muchísimas gracias y gracias por habernos acompañado. Muy buenas noches.
0: Muchas gracias, Javier.
1: El gobierno de Guatemala recibió este lunes un cargamento de armamento estadounidense valorado en 5 millones de dólares y que consta de lanzagranadas, ametralladoras, fusiles M4 y equipos para operaciones especiales nocturnas. Es la primera vez en 47 años que Estados Unidos vende armas a Guatemala tras el embargo impuesto en 1978 por violaciones a los derechos humanos. Esto durante el conflicto interno que dejó más de 250 mil muertos. El presidente guatemalteco Bernardo Arévalo afirmó que las armas reforzarán la seguridad de la población y la lucha contra el narcotráfico y el crimen organizado. Y lo adelantábamos en titulares. Aquí en Alemania, el canciller federal Friedrich Merz se comprometió a permanecer en su cargo después de que su partido sufriera dos derrotas más en elecciones regionales. Afirmó que su partido, la Unión Cristiano-Demócrata de centro-derecha, continuará su coalición en el gobierno federal con los socialdemócratas de centro-izquierda. En las elecciones al Parlamento Estatal de Mecklenburg ante Pomerania, su partido no logró superar el umbral del 5% necesario para conservar escaños, mientras que aquí, en Berlín, cayó al segundo lugar en las elecciones. Merz dijo que impulsará reformas en la mayor economía de Europa.
2: Un doble revés para Friedrich Merz. Dos elecciones regionales con distintos ganadores dejan mal parado al canciller de Alemania. En Mecklenburg ante Pomerania, la ultraderechista Alternativa para Alemania obtuvo más del 38% de los votos, su segunda victoria regional en dos semanas. El partido de centro-derecha de Merz, la CDU, obtuvo apenas el 4,9%, su peor resultado en ese estado. Además, quedó por debajo del umbral del 5% necesario para tener representación en el parlamento local. Merz reconoció el lunes la gravedad de la situación.
3: Esta elección marca un punto de inflexión. Es un resultado dramático y sin precedentes para la CDU en Alemania. Es una señal devastadora para la CDU. El canciller no llegará a fin de año. El final de este canciller está en marcha.
2: En Berlín, los votantes se decantaron por el polo opuesto, la izquierda. Die Linke ganó con un 25,7% y sacarán a los de Merz del gobierno regional. Van a liderar el Senado de Berlín por primera vez. También interpretan los resultados como una señal para el gobierno federal. No solo Friedrich Merz tiene que tomar nota, los democristianos y los socialdemócratas tienen que admitir que la política de recortes sociales debe terminar. Lo importante es que se está produciendo un cambio de política. El gobierno debe reconocerlo o pagará un precio aún más alto. La presión sobre el canciller alemán también aumenta desde dentro de su propio partido, pero escasean otros candidatos al liderazgo.
3: Tenemos un canciller debilitado, pero un canciller que quiere continuar con reformas muy impopulares. Nuestra coalición ha logrado avances reales en los últimos 16 meses. Sabemos que esto aún no es suficiente, que enfrentamos grandes problemas para obtener el apoyo público y que ya no estamos llegando a segmentos significativos de la población. En este sentido, quiero hablar con los socialdemócratas sobre cómo trabajar juntos, pero creo que lo correcto es que sigamos trabajando juntos.
2: Los ganadores de las elecciones provienen de los extremos. Los partidos del centro perdieron terreno en ambas elecciones regionales. Refleja una Alemania cada vez más polarizada.
3: Esto empezó con la AfD y ahora vemos que los demás partidos reaccionan ante esta polarización. No solo ideológicamente, también.

0: bien con lo que llamamos polarización afectiva. Los sentimientos y las emociones son mucho más fuertes.
1: Los pésimos resultados podrían presionar a los democristianos para que busquen reemplazo para el canciller. Por ahora, Friedrich Merz dice que está decidido a terminar la tarea.
2: En Rusia, el partido del presidente Vladimir Putin, Rusia Unida, obtuvo el lunes una mayoría récord en la Cámara Baja del Parlamento, la Duma, con alrededor del 58% de los votos, después de unos comicios celebrados durante 3 días. El resultado permite al partido modificar la Constitución. Las elecciones legislativas fueron las primeras desde el comienzo de la guerra contra Ucrania y se celebraron también en los territorios ucranianos ocupados ilegalmente. Las autoridades excluyeron a partidos que se oponen a la guerra. Observadores occidentales consideran que los comicios no cumplen con estándares democráticos. Y el periodista especializado en Rusia, Ricardo Marquina, ha estado cubriendo el transcurso de estos comicios para nosotros y hoy también, por supuesto, sus resultados. Ricardo, ¿qué tal? Un gusto saludarte. Bueno, se confirma el resultado que ya se vislumbraba este domingo y la pregunta es, ¿qué significado tiene para el futuro inmediato de Rusia? ¿Cómo podría Vladimir Putin utilizar los resultados de estas elecciones para impulsar sus objetivos bélicos en Ucrania?
3: Una noche desde el Báltico. Pues la victoria, sea esta limpia o no, democrática o no, es contundente. Una supermayoría de Putin en el Parlamento, en la Duma, y una altísima participación, la más alta en este tipo de elecciones al Parlamento, que sin duda va a ser instrumentalizado por el poder, por el Kremlin, para presentar este resultado como la duda, como la prueba definitiva de que el pueblo ruso está alrededor, apoyando en todo momento la figura del presidente, del gobierno y del ejército. De hecho, los medios de comunicación estatales, sus órganos de propaganda ya están esparciendo esa idea de que el pueblo ruso está alrededor de Putin apoyando sus medidas en Ucrania. ¿Cómo podrá utilizar Putin esto concretamente para la guerra en Ucrania? Bueno, él va a utilizar este resultado aplastante como lo que es, como quiere presentar lo que es, que el pueblo ruso le ha dado una carta en blanco para que tome los pasos necesarios para terminar con la guerra en ventaja para Moscú.
2: Y uno de esos pasos muy cruciales podría ser una nueva movilización a gran escala, algo de lo que ya se hablaba desde antes de estos comicios, una medida que sabemos es impopular entre la población. ¿Qué probabilidades hay de que ahora efectivamente se lleve a cabo?
3: Para empezar, los altos funcionarios rusos, también Putin, incluso Putin públicamente ha dicho que no va a haber movilización. Y la verdad es que una movilización como la que vimos ahora justo hace 4 años sería altamente peligrosa para la estabilidad política del país y sería muy, muy impopular. De hecho, ya hemos visto que decenas de miles de rusos en edad militar están abandonando estas semanas el país, con lo cual sí hay un miedo creciente a una movilización. Yo no creo que vaya a haber una movilización como la que vimos hace 4 años, de 300, 400, 500.000 hombres. Lo que sí que podemos ver es un aumento de las primas para ir a la guerra de manera voluntaria y también de la presión a las grandes empresas para que destinen parte de sus plantillas a ir a la guerra e incluso llevar directamente al conflicto a las nuevas levas, aquellos que terminan el servicio militar. Pero una movilización, siendo posible, evidentemente, es extremadamente arriesgada para el gobierno de Putin.
2: Ricardo Marquina con los detalles del futuro inmediato de la política rusa después de los comicios parlamentarios. Muchas gracias, Ricardo. Buenas noches.
3: Ustedes.
2: Y vamos a América Latina. En Colombia, un incendio forestal consume desde el sábado unas 300 hectáreas de vegetación en el municipio turístico de Villa de Leyva, en el centro del país. Las llamas que arrasaron una zona de gran biodiversidad todavía no se han investigado como para saber su causa, pero podrían haber sido provocadas. Villa de Leyva, ubicado a unos 170 kilómetros de Bogotá, es uno de los municipios más atractivos para el turismo del centro del país. Su arquitectura colonial y sus pisos de piedra son visitados por 1 millón de turistas cada año. Y la presidenta interina de Venezuela, Delcy Rodríguez, llegó hoy a Estados Unidos, donde participará en la Asamblea General de Naciones Unidas. Será la primera participación de un mandatario venezolano desde el discurso de 2018 de Nicolás Maduro, actualmente recluido en una prisión de Nueva York. Rodríguez fue recibida en la sede del organismo por el secretario general de Naciones Unidas, Antonio Guterres, y mañana se reunirá con el presidente estadounidense, Donald Trump. El encuentro es un paso más en la política de acercamiento escenificada por ambos gobiernos desde que Delcy Rodríguez asumió el cargo de presidenta encargada. Ambos gobiernos alcanzaron en agosto un acuerdo petrolero que permitirá a Estados Unidos controlar la explotación de una quinta parte de las reservas de crudo de Venezuela. Vamos a una pausa y después regresar a Juliana González con la economía y les cuenta por qué la vivienda fue un tema crucial en las elecciones de Berlín. Ya

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10: Un gusto saludarlos, soy Juliana González y bienvenidos a La Economía. El alto costo de vida fue central en la exitosa campaña del partido de la izquierda en la capital alemana. Su cabeza de lista y posible próxima alcaldesa de Berlín, si logra una coalición, el IF Eralp, prometió adoptar medidas drásticas para resolver la crisis de la vivienda en Berlín, como por ejemplo un control más férreo de los precios del alquiler. Otra de sus propuestas es controvertida, la expropiación y socialización de las más de 3.000 viviendas pertenecientes a grandes inmobiliarias o fondos de inversiones. Un asunto curioso y es que hace más de dos décadas, en una coalición tripartita en la que participaba este partido de izquierda, Berlín aprobó la privatización de más de 65.000 viviendas.
11: Largas colas en Berlín para visitar un apartamento. En la capital alemana cada vez resulta más difícil encontrar una vivienda a un precio asequible. El problema es tema central en la agenda de la izquierda. El partido que ganó las elecciones regionales promete un tope al alquiler, algo que limitaría las rentas más que el actual mecanismo de control vigente. La normativa prevé que los apartamentos que se alquilan por primera vez no pueden superar en más de un 10% el precio habitual en zonas con problemas de vivienda. Berlín ya intentó implantar un tope al alquiler hace 6 años, pero el Tribunal Constitucional lo anuló. La mayor crisis de nuestra ciudad es la del precio de la vivienda, por eso son importantes las medidas a corto plazo como un tope al alquiler para las viviendas de propiedad pública y nuestra Oficina Estatal para la Protección de los Inquilinos contra las subidas ilegales, los abusos en los precios y el alquiler turístico. La izquierda también insiste en que quiere aplicar el referéndum no vinculante de 2021 sobre la expropiación a grandes empresas inmobiliarias. Casi el 60% de los votantes lo apoyó, aunque no está claro si una medida así podría llevarse a cabo. Las empresas inmobiliarias tendrían que recibir compensaciones elevadas y la izquierda no aclara de dónde saldría ese dinero.
10: Y de la vivienda nos vamos a las infraestructuras críticas, donde se entiende, por ejemplo, el suministro de energía, agua, transporte, también la asistencia médica y los servicios digitales. Pero ¿cómo se puede proteger esto ante el aumento de los atentados y los intentos de sabotaje, especialmente en momentos en los que la guerra híbrida, como se le conoce a las acciones de drones, ataques cibernéticos rusos, aquí en Europa aumenta? Por supuesto, la pregunta clave es ¿quién asumió los gastos de protección?
12: Este dron tiene los segundos contados. El dispositivo que lo ha derribado procede de la empresa InLoop Photonics. Controlado por IA, proyecta de forma precisa un punto de luz a una velocidad enorme, con un alcance de hasta 3 kilómetros. Los drones detectados quedan neutralizados en segundos. Según la empresa, el sistema no causa daños oculares a las personas que se encuentran cerca, es rentable y no requiere munición. Nuestros productos tienen una gran actualidad y podríamos cubrir la enorme demanda que existe tanto en sectores civiles como militares. Por eso, el interés en invertir y en el producto mismo es muy grande. Este dispositivo podría repeler drones que sean usados para cometer atentados contra aeropuertos, puertos o subestaciones eléctricas. Las subestaciones eléctricas, junto con las líneas de alta tensión, constituyen las arterias del suministro eléctrico. Las empresas operadoras las protegen con vallas y vigilancia por video, a menudo asistida por inteligencia artificial.
0: Existe la posibilidad de protegerlos físicamente, pero eso tiene límites. No podemos rodear cada poste con una estructura protectora ni construir una valla a su alrededor. No es ni rentable ni sensato.
12: El debate sobre las medidas de protección fue el foco de unas jornadas del Centro de Infraestructuras Críticas en Berlín. Una de las cuestiones clave es quién debe pagar por ello. Eso cuesta muchísimo dinero. Los gestores de esas infraestructuras consideramos que esa protección no debe pagarla solo el cliente de las zonas afectadas, sino que debe ser una tarea del Estado y de toda la sociedad. Las energéticas piden restringir la transparencia para quedar menos expuestos a atentados. No queremos poner toda la información en bandeja. Todas esas obligaciones en materia de datos y publicación que tenemos en Alemania hacen que yo pueda encontrar en Internet dónde están las subestaciones, las centrales eléctricas, etc. Es algo que debemos evitar en el futuro. Los expertos coinciden en que los sistemas antidrón podrían ser un recurso importante. Inloop Photonics también piensa en la seguridad del entorno. El sistema calcula determinados conos de caída del dron y a continuación muestra las zonas en las que el dron puede estrellarse sin peligro. La empresa se prepara para responder a un aumento de la demanda de sistemas antidrón. El año que viene prevé fabricar 100 dispositivos.
10: Y la Unión Europea multó a Google con 403 millones de euros por infringir las estrictas normas de privacidad del bloque. Según informó este lunes la Autoridad Europea de Protección de Datos, el gigante tecnológico gestionó de forma indebida los datos de ubicación de los usuarios. Una investigación de 6 años de la Comisión de Protección de Datos de Irlanda concluyó que Google no trató de forma lícita y justa los datos de ubicación de los usuarios en el historial de navegación y búsquedas. También detectó irregularidades en el historial de ubicaciones que registra los lugares visitados con el teléfono celular y en la función precisión de ubicación de Android por falta de transparencia en el tratamiento de datos personales. Y en la antesala de la visita a los Estados Unidos del presidente chino Xi Jinping, que comienza este miércoles, altos funcionarios de las dos mayores economías del mundo se reunieron durante cerca de 8 horas para allanar el terreno a posibles acuerdos sobre comercio e inteligencia artificial. En un momento de desavenencias entre ambas potencias en torno a la regulación de los riesgos de la inteligencia artificial, Estados Unidos propuso un mecanismo de notificación entre los dos países para incidentes relacionados con esa tecnología como amenazas a la seguridad. La prensa estatal de China calificó este lunes de sincero, profundo y constructivo el diálogo económico y comercial mantenido en Nueva York entre el viceprimer ministro chino He Lifeng y el secretario del Tesoro de Estados Unidos, Scott Bessent. Y a propósito de la inteligencia artificial, en Canadá, el estado de British Columbia demandó a OpenAI por no alertar sobre la actividad de la cuenta de la autora de un tiroteo que dejó 8 muertos en el mes de febrero en una localidad canadiense. Los demandantes sostienen que la empresa conocía conversaciones preocupantes en el chat, pero no las comunicó a las autoridades. La fiscal general de British Columbia pide que OpenAI cambie su manera de actuar y rinda cuentas. Las familias de las víctimas también han presentado demandas por separado en California. La empresa OpenAI, que pidió disculpas meses después de este ataque terrorista, pide que se desestimen las demandas de los familiares en Estados Unidos y que solo se tramiten a través del estado canadiense. Y Paramount logra un hito, y es que puede allanar su histórica fusión con Warner Bros. Discovery. Los estados que intentaban bloquear la operación y el sindicato de guionistas retirarán sus demandas tras pactar nuevas garantías para mantener el empleo en los Estados Unidos, especialmente en California, para mantener la producción audiovisual y la independencia informativa de cadenas de noticias como CNN. Aunque los guionistas siguen advirtiendo de posibles daños para el sector, reconocen que continuar en solitario la batalla judicial era inviable. El acuerdo pone fin a meses de disputa judicial y deja prácticamente sellada una de las mayores operaciones de consolidación

0: producción en la historia reciente de Hollywood por valor de unos 111 mil millones de dólares. Aunque el gobierno australiano sigue defendiendo que la inmigración es una fortaleza para el país, quiere reducir al mismo tiempo la llegada de trabajadores temporales extranjeros al considerar que contribuyen al aumento de los precios de la vivienda. La medida llega en un contexto de creciente presión política por parte de la extrema derecha que ha hecho de la inmigración una de sus principales banderas. Sin embargo, grupos agrícolas y empresariales advierten de que las nuevas restricciones podrían agravar la escasez de mano de obra, encarecer los alimentos y poner en riesgo la recolección de cosechas.
1: Los mangos están casi listos para la cosecha, pero la propietaria de esta plantación teme no tener suficientes trabajadores para llevarla a cabo. Hasta ahora contaba con muchos extranjeros para cosechar. Actualmente es mucho más difícil.
2: Dependemos de ellos, da igual que sean trabajadores temporales o que tengan visados de vacaciones y trabajo. Llevamos 35 años dependiendo de ellos. Cubren ese aumento puntual de la demanda de mano de obra que necesitamos. La industria del mango necesita 2.500 personas para recoger la cosecha.
1: Las nuevas normas incluyen un sorteo que limitará el número de titulares de visados de trabajo vacacional que puedan ampliar su estancia a un segundo o tercer año. Los conocidos como visados para mochileros sirven a explotaciones agrícolas y otros negocios, sobre todo de hostelería y turismo. Además, el tiempo de tramitación de estos visados aumentará hasta 3 meses. Antes, según las empresas agrícolas, se tardaba apenas unos días. Australia es el tercer mayor exportador mundial de trigo, colza y cebada, además de carne de vacuno, vino y lana. Uno de cada 7 trabajadores del campo tiene uno de estos visados para mochileros. Los agricultores temen ahora graves consecuencias. Subirá el precio de los alimentos. Veremos supermercados más vacíos. Es impresionante la inseguridad alimentaria que se está generando en este momento debido a la incapacidad de las explotaciones agrícolas familiares para trabajar con normalidad. Todavía no se ha reflejado directamente en los consumidores, en las personas que viven en las ciudades, pero estamos cerca de que pase. No podremos completar la cosecha de este año antes de Navidad. Según una encuesta de prensa, 2/3 de los australianos prefieren que haya
0: Y así llegamos nosotros al final de La Economía. En nombre de todo el equipo, gracias por elegirnos y, por supuesto, nos puedes seguir en redes sociales. Hasta pronto.

0: En todo el mundo falta agua, también en Alemania. Los ríos bajan de nivel y el cambio de rumbo llega a cuentagotas. Renaturalizar, más protección de la naturaleza, no es suficiente. ¿Se queda Alemania sin agua? ¿Dónde está nuestra agua?
1: Primer plano. Ahora.
2: Wir haben autistisch ein Spektrum und Speck passt zu mir.
3: Mit 33 habe ich meine Autismusdiagnose bekommen. Glaube ich, mit einer der schönsten Tage in meinem Leben.
4: Was bedeutet das für dich, Mutter zu sein?
0: Viviendo en el espectro autista.
1: En 30 minutos.

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2: Preguntan, resisten, revelan, defienden los hechos, la verdad, la transparencia. Pero el periodismo es peligroso. Violencia, censura, presión financiera. Al mismo tiempo, la desinformación está aumentando de forma explosiva.
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0: Junio de 2026. Una ola de calor sin precedentes abrasa a Europa y llega también a Alemania.
1: Que ocurra esto al comienzo del verano es excepcional y también las temperaturas registradas son extraordinarias.
0: Y sin embargo, el verano anterior fue casi igual de extremo.
1: El fenómeno se intensifica cuando hay varios años de sequía seguidos.
0: No llueve, llega menos agua de las montañas y las reservas se van agotando.
1: No es el momento de regar el césped ni de llenar la piscina.
0: La presa de Rappbodetal, en el este de Alemania, aún no se había llenado en noviembre. Siguió un invierno inusualmente seco, con poca nieve y bajos niveles de agua. Y en mayo hubo riadas en los Montes Metálicos, cerca de la frontera checa. El cambio climático altera el equilibrio hídrico más rápido y con efectos más persistentes de lo esperado. ¿Y nosotros? Debatimos sobre la necesidad de dar espacio a los ríos, redactamos leyes y planes, pero no los cumplimos. ¿Conseguiremos transformar nuestro entorno a tiempo o nos arrollará la crisis climática? Los ríos en estado natural tienen meandros. Hoy en día quedan pocos, pero el Wetterau, en la cordillera de Pizarra de Turingia, es uno de esos ríos con curvas. Un río que reclama su terreno. Visitamos sus vegas a finales de septiembre de 2025. Ha llovido durante unos días y el nivel del agua se ha normalizado. El Wetterau tiene unos 17 kilómetros de longitud. Stefan Gunkel me explica por qué es un río casi intacto con una biodiversidad característica.
1: Porque el agua puede moverse libremente por la llanura aluvial. Hay meandros relativamente grandes que, con el paso del tiempo, se desplazan. Y al convertirse en brazos muertos, dejan depresiones en las que puede acumularse el agua. Al mismo tiempo, hay zonas secas, en las que pueden encontrarse, por ejemplo, especies propias de los pastizales secos. Y lo que hace especial a una llanura aluvial como esta, con un curso tan sinuoso, es que entra mucha más agua. Puede retener mucha más agua que un cauce rectificado.
0: ¿Por qué?
1: Porque tiene un recorrido de 3 a 5 veces mayor.
0: Aquí vemos un ecosistema muy particular. Árboles que prosperan en suelos húmedos. Alisos y sauces perfectamente adaptados a este hábitat.
1: Estamos en una llanura aluvial, es decir, por definición, una zona que se inunda. Y eso significa que, cuando hay crecidas, toda la llanura queda anegada. Y eso es importante porque un curso de agua vivo funciona gracias a la interacción entre las aguas subterráneas, las aguas superficiales y las riberas y las vegas que lo rodean. Y hay biodiversidad gracias a esa interacción.
0: Una biodiversidad que aquí está protegida. Pequeños peces remontan el río a través de los huecos en las presas construidas por los castores. Las truchas saltan por encima y solo una quinta parte de las especies vive en la corriente de agua. El resto tiene su hábitat en el lecho del río, entre piedras, guijarros y arena. ¿Qué podríamos encontrar?
1: Estoy buscando sobre todo larvas de tricópteros. Se reconocen bastante bien. Este es el estuche de una larva. Estos insectos indican una calidad del agua buena o muy buena. Es lo que uno desea encontrar en un arroyo de montaña como este.
0: Un río sano se caracteriza por tener estructuras variadas. Por ejemplo, estos troncos muertos que ayudan a mantener el agua limpia.
1: La madera alberga muchos pequeños organismos que actúan como agentes de descomposición y filtración. Contribuyen al proceso natural de autodepuración del río.
0: El Wetterau está en conexión activa con su entorno. Un modelo para los ríos que aún deben adaptarse al cambio climático. Mediados de febrero de 2026. La nieve acaba de derretirse. Varios expertos se reúnen en la montaña Wendelstein, al oeste de Leipzig. Desde aquí se aprecia cómo el ser humano transformó el curso del río Unstrut. ¿Cuándo empezaron nuestros antepasados a intervenir en el río y su entorno?
1: Los comienzos se remontan a la Edad Media. Los flamencos eran reconocidos especialistas

0: en ingeniería hidráulica gracias a la experiencia que adquirieron en su tierra de origen. Y aquí eran necesarios y por eso los trajeron. Trabajaron y se asentaron aquí con sus familias.
1: Reyes, emperadores o los dirigentes de Alemania Oriental, todos tenían grandes planes para el Valle del Unstrut.
0: Por un lado, se buscaba proteger la zona de las inundaciones. Por otro, aprovechar unos suelos muy fértiles cuyas cosechas estaban en riesgo debido a las frecuentes crecidas.
1: Y el curso del río se fue modificando cada vez más. El río ya no se parece al de entonces.
0: Este tramo que ven aquí corresponde, en principio, al paisaje que vemos hoy. En tiempos de la República Democrática Alemana fue rectificado. Y también es muy interesante que en la imagen no se ven árboles ni arbustos. Ahora volvemos a tenerlos. El recorrido es mucho más corto. Es una intervención muy drástica, que solo sirve para que el agua fluya más rápido.
1: Con alguna que otra diferencia, la historia se repite en cerca del 90% de los ríos alemanes. Primero se trataba de sobrevivir, después de alcanzar prosperidad. Los efectos negativos sobre los ecosistemas fueron reconociéndose tarde y con reticencias.
0: Vemos un río que se lleva el agua muy rápido. En una zona en la que en realidad tenemos un déficit hídrico, lo ideal sería que el agua permaneciera más tiempo en el entorno. Y precisamente después de varios años de sequía, como los que venimos sufriendo desde 2018, es fundamental retener el agua allí donde sea posible.
1: Pero el dique separa herméticamente el Unstrut de los terrenos de su antigua llanura aluvial. El ecólogo fluvial Matthias Scholz nos explica las consecuencias para el ecosistema.
0: Este río tiene mucha energía, sobre todo cuando hay crecidas o cuando el caudal está al máximo. Y quiere arrastrar sedimentos, y lo hace. Pero si no puede erosionar mucho las orillas, toda la fuerza se dirige hacia el lecho del río. Y como consecuencia, los lechos se hacen más profundos.
1: Al profundizarse el cauce, baja el nivel del agua y por lo tanto también el de las aguas subterráneas. La única solución es darle más espacio al río, ralentizar su curso para que las riberas puedan volver a inundarse, los sedimentos se depositen y la calidad del agua mejore.
0: Tenemos un serio problema con el nitrógeno, y en particular con los nitratos. El Unstrut lleva años arrastrando este problema. Y cuanto más natural es un río, o un tramo de río, mayor es su capacidad para depurar el agua.
1: Durante años, las explotaciones potásicas vertieron aguas residuales y los agricultores abonaron los campos hasta el borde mismo de las riberas. El Unstrut necesita depurar sus aguas. Los antiguos brazos del río encierran un enorme potencial. Reconectarlos puede transformar la dinámica fluvial. Desde hace más de 30 años, Matthias Scholz investiga las llanuras aluviales y la restauración de ríos. Observa, analiza, evalúa. Conoce bien los dilemas que entraña una decisión como esta.
0: Lo que podría desaconsejar esa reconexión es que esta masa de agua fuera una de las principales zonas de puesta para los anfibios. Las ranas y los sapos prefieren las aguas estancadas y sin demasiados peces, pero normalmente se sabe si una zona es importante para esas especies o no.
1: ¿Cuándo tiene sentido recuperar el trazado del río justo en el tramo que se recortó hace 60 años?
0: En principio, volver a conectar estos antiguos meandros con el río es una buena idea, porque se alarga el recorrido. Y con ello, todos los beneficios extra que nos proporciona un río cercano a su estado natural. Pero aquí, eso solo sería realmente eficaz si también pudiéramos retranquear las motas y devolver amplias superficies a la antigua llanura aluvial.
1: Precisamente eso es lo que se planea hacer en este tramo, acercar los diques a las zonas habitadas y restaurar la llanura aluvial. Está por ver si Matthias Scholz llegará a verlo hecho realidad. En Alemania, la principal norma para la protección de las aguas es la Directiva Marco Europea del Agua, en vigor desde el año 2000. Su objetivo era lograr un buen estado ecológico y químico de las aguas europeas antes del 2015. La medida clave era devolver espacio a los ríos, pero fue imposible en 15 años. La meta se pospuso a 2021. Y finalmente a 2027. Hoy tampoco parece una meta realista, por eso se contemplan prórrogas hasta 2033 y excepciones hasta 2045 o incluso 2050. Un sábado de junio de 2026, un grupo de voluntarios recorre el arroyo Biberach en el distrito de Gotha. La Asociación Alemana de Ayuda Medioambiental los ha invitado a una evaluación ecológica del río. ¿Qué insectos acuáticos y organismos encontrarán? Los voluntarios supervisan y registran el estado de salud del ecosistema. Desde hace 3 décadas, la protección de arroyos y ríos es una de las principales líneas de trabajo de la asociación. Sabrina Schulz dirige las oficinas del proyecto en Turingia. Schulz observa con preocupación la lenta aplicación de la Directiva Marco del Agua. En Alemania, el 9% de las aguas se encuentran en el buen estado ecológico en el que deberían estar todos los caudales desde hace tiempo. Haré una concesión. Creo que cuando se aprobó la Directiva Marco del Agua, se subestimaron las alteraciones sufridas por los ríos. Corregirlas no es sencillo. Aún así, logramos un 9%. Pero si yo presentara a Hacienda el 9% de mi declaración de la renta, todos sabemos qué pasaría. Para cumplir los objetivos necesitamos espacio, espacio y más espacio, y establecer prioridades. Para la energía eólica hemos reservado terrenos y fijado objetivos por ley. A las infraestructuras de transporte les dedicamos una superficie 2,5 veces mayor que la que necesitamos para los ríos. Después de cada inundación se promete devolver espacio a los ríos y luego esas promesas se las lleva el viento. A finales de marzo de 2026 llueve por fin en la cuenca de Turingia. El nivel del Umstrut llevaba semanas siendo inusualmente bajo. Matthias Wiegand cultiva las tierras cerca de Strausfurt, junto al río. Sus aguas le garantizaban hasta ahora buenas cosechas.
0: Las parcelas cercanas al río, cercanas a las aguas, son terrenos bajos, con una buena disponibilidad de agua. Incluso en los periodos secos suele haber suficiente humedad en el suelo. Claro que eso va disminuyendo a medida que avance el año. Cuando el verano es seco, al final todas las parcelas acaban sufriendo, estén más cerca o más lejos del Unstrut.
1: La cuenca de Turingia siempre ha sido una región seca. Ahora, además, se enfrenta a veranos marcados por la sequía. ¿Debe seguirse entonces el consejo de los ecólogos fluviales? ¿Ceder terrenos al río para que la tierra retenga más agua? A Matthias Wiegand se le nota preocupado y plantea su propia estrategia.
0: Favoreciendo la formación de humus, podemos mejorar la disponibilidad de agua para las plantas y la capacidad de retención. Tenemos suelos muy buenos, con gran capacidad para almacenar agua en invierno. Si el invierno es húmedo, podemos acumular reservas y ponerlas a disposición de los cultivos a lo largo del año. Hay herramientas, pero naturalmente cerca del río todo es más fácil. Me parece muy interesante que haya cultivos y métodos para mejorar la capacidad de retención de agua del suelo. ¿Cómo funcionan? Mediante una fertilización orgánica específica que favorece la formación de humus. Cuanto más humus tiene el suelo, mejor puede almacenar el agua en los periodos húmedos. Así que es importante la gestión del humus. Una buena reserva de humus aporta nutrientes y aumenta la capacidad de almacenamiento de agua. Es la base de la vida del suelo.
1: El envase de Strausfurt también almacena agua para los agricultores. Anteriormente, Wiegand nos había explicado que así salva sus cultivos en los veranos más secos. Pedir el agua, pagar y regar, eso le daba seguridad. Poco antes de esta entrevista, el gobierno regional presentó un nuevo plan para el Unstrut. La protección frente a inundaciones

0: se reorganizará. Después se renaturalizará el río. Y Matthias Wiegand se verá directamente afectado.
1: No fue fácil ver la cantidad de terrenos que volverán a inundarse algún día. Y todo lo que se va a hacer. Los diques que se desplazarán o se rebajarán. Además, todavía faltan muchos detalles concretos. El proyecto es interesante, sin duda. Pero también genera incertidumbre, porque nadie sabe exactamente cómo serán las tierras después.
0: ¿Y cómo se podrán utilizar estos terrenos? ¿Ganadería extensiva en praderas inundables? Para los conservacionistas, esa es la solución ideal. Pero la explotación de Wiegand está dedicada exclusivamente a cultivos agrícolas y la actividad ganadera no tiene cabida. Actualmente los ríos ocupan apenas el 1% de la superficie de Alemania, demasiado poco para que puedan volver a expandirse. Según un estudio de la Agencia Federal de Medio Ambiente, sería necesario destinar otro 2% del territorio a los cursos fluviales. Solo así podrán alcanzarse los objetivos de protección de las aguas. Un 2% equivale a unos 7.000 kilómetros cuadrados. No hay cálculos concretos sobre cuánta superficie debería aportar cada estado federado. A lo largo del tiempo, el Unstrut perdió alrededor del 90% de sus vegas. Matthias Scholz nos sorprende con su estimación de que antiguamente la llanura aluvial pudo tener entre 1 y 4 kilómetros de ancho.
1: Hoy apenas quedan unos 100 metros de llanura, y eso ya es excepcional. En muchos tramos apenas son 20 o 30 metros a cada lado. En un estado más natural, este río debería ser 3 o 4 veces más ancho. Tendría diferentes tipos de orillas, bancos de grava y arena. Una estructura más diversa. También vegetación acuática.
0: El Unstrut no puede recuperar por sí mismo su antiguo cauce. Es necesario abrir con maquinaria las orillas endurecidas y reconectar el río con su entorno. Matthias Scholz coordina el proyecto europeo de investigación SpongeBoost. Científicos de 7 países estudian cómo mejorar la función de esponja de humedales y suelos de Europa.
1: Nuestros socios portugueses están restaurando humedales mediante la eliminación de antiguas zanjas de drenaje. Así consiguen que el agua permanezca más tiempo en el terreno y que los humedales recuperen un estado más natural. Hemos instalado instrumentos de medición en todas esas zonas y ya hemos comprobado que, tras estas intervenciones, el agua puede permanecer hasta 20 horas más en el terreno durante episodios de lluvias intensas.
0: Devolver espacio a los ríos para mitigar los efectos del cambio climático. Suena muy abstracto. El proyecto SpongeBoost aporta datos, experiencias y argumentos para el debate sobre el uso del suelo agrícola.
1: Si el agua permanece más tiempo en el terreno, también mejora el balance hídrico del suelo en las zonas colindantes. En toda la vega se crean condiciones más favorables para la vegetación y esperamos que eso se traduzca incluso en mejores rendimientos para los agricultores.
0: Ceder terreno para desplazar diques y renaturalizar. En la cuenca de Turingia no es una idea nueva. La transformación del norte del río Gera ya está en marcha. Ahora le toca al Unstrut, pero los agricultores tienen una visión opuesta. La agricultura produce alimentos, esa es la prioridad, y necesita superficie agrícola. Es la base de nuestra subsistencia. Estas medidas implican una pérdida enorme de tierras agrícolas. Al final, conviene conservar la mayor cantidad posible de superficie cultivable, porque son suelos muy buenos o excelentes. Son tierras de las que no podemos prescindir, también en el contexto del cambio climático. Son suelos siempre productivos y que incluso en los años secos garantizan cosechas medias. Eso es importante. Por eso la sociedad debería estar interesada en preservar la mayor cantidad posible de tierras agrícolas. En los años 90 ya se debatió renaturalizar el Unstrut con ambiciosas ideas para una agricultura extensiva y cercana a la naturaleza. El plan chocó con la férrea oposición de los agricultores. En 2015, el gobierno federal incorporó el Unstrut al Programa Nacional de Protección contra Inundaciones con una doble estrategia. Primero, desplazar diques y después devolver espacio al río. Se definieron 12 tramos de actuación.

y se detalló qué motas o diques se moverían, cuántas hectáreas se inundarían en las crecidas, qué brazos se reconectarían. 11 años después, el Estado de Turingia presentó su plan, mucho menos concreto en comparación.

0: Las obras se prolongarán hasta 2051 y la renaturalización llegará al final del proceso. Un horizonte de 25 años para una actuación tan urgente. Los conservacionistas se muestran decepcionados. Actualmente, unos pocos grupos de interés están haciendo una campaña muy intensa oponiéndose a destinar terrenos para llanuras aluviales, ríos y otros proyectos de conservación de la naturaleza. Pero si se observan las encuestas y los estudios sobre conciencia medioambiental, la mayoría de la población, entre un 80 y un 90%, está a favor. Y es que nos beneficia a todos, no solo a las generaciones actuales. Es sorprendente hasta qué punto toda la ciudad de Leipzig depende de los beneficios que aporta un ecosistema fluvial sano. Una cuarta parte de su agua potable, un recurso vital, se obtiene en la llanura aluvial de un gran río. En junio, el caudal del río Mulde era normal. A unos 30 kilómetros de Leipzig se encuentra la planta potabilizadora de Kanitz. El agua filtrada en las riberas es un recurso esencial para unas 750.000 personas.
1: En principio, el agua que fluye por el río también se infiltra en el terreno y avanza lentamente paralela al curso del río. Y allí se encuentran nuestros pozos de captación. A través de ellos extraemos el agua y la conducimos por tuberías hasta la planta potabilizadora.
0: Antes, esa agua filtrada se mezcla en el subsuelo con las aguas freáticas. Desde hace más de 100 años, Leipzig extrae agua de aquí. Esta llanura aluvial no ha sido renaturalizada. La propia empresa se encarga de que los suelos entre el río y la planta estén lo menos contaminados posible.
1: En la zona de captación tenemos una empresa filial que practica agricultura ecológica. Pero, naturalmente, eso no abarca toda el área que abastece a esta planta potabilizadora. Claro que nos gustaría que hubiera más agricultura ecológica en la zona, porque así se reduce desde el principio el riesgo de que lleguen sustancias como pesticidas o fertilizantes.
0: La legislación europea prohíbe que aumente la contaminación del río, pero cada vez más sectores reclaman excepciones, por ejemplo, para los vertidos derivados de la extracción de tierras raras. Las plantas de tratamiento de agua de la cuenca del Elba se han unido para evitar la contaminación. Hay controles estrictos de las muestras de agua y de las instalaciones.
1: Los pozos de la planta potabilizadora de Kanitz tienen hasta 22 metros de profundidad. Tenemos 130. El agua se capta a través de la zona filtrante del pozo y luego es bombeada a la planta de tratamiento.
0: ¿A cuántos metros de aquí está el río?
1: Estamos a unos 300 metros del río Mulde.
0: El agua tarda unos 50 días en recorrer esa distancia. Una cuarta parte del agua potable de Leipzig procede del filtrado de ribera. Y los episodios de estrés hídrico de los últimos años mostraron cómo estos periodos afectan cada vez más a represas y reservas subterráneas. El agua del río filtrada adquiere una importancia estratégica creciente. Nuestra reunión con el ministro alemán de Medio Ambiente llega en pleno debate en Berlín sobre una ley clave para reforzar la protección de los espacios naturales. Por ejemplo, cuando proyectos de construcción afectan a llanuras aluviales protegidas.
1: La ley para el fortalecimiento de la infraestructura natural pretende proteger las joyas de la corona de la naturaleza en Alemania. Se trata de definir cuáles son, dónde están, otorgarles una protección reforzada y darles prioridad frente a otros territorios.
0: Para Schneider, la protección hídrica es una cuestión de supervivencia ante el cambio climático y afronta con serenidad las controversias.
1: Cuando se proponen medidas abstractas y la población todavía no tiene la sensación de que es necesario actuar, suele haber resistencia. Creo que ahora existe un consenso sobre esta cuestión, y por eso hemos conseguido destinar casi 2.000 millones de euros adicionales a este ámbito.
0: Cada vez más se cuestionan las conquistas históricas de la protección medioambiental, pero Schneider cree que el viento sopla a su favor.
1: Siento y veo que los alemanes aprecian sus ríos y quieren protegerlos. Y ese es un apoyo importante sobre el que quiero seguir construyendo. Por eso deseo reforzar y ampliar los programas de renaturalización de llanuras aluviales. Para mí es la gran prioridad de la legislatura.
0: Por supuesto, muchos ríos han sido renaturalizados con éxito.

0: y la Asociación Alemana de Ayuda Medioambiental reconoce los avances logrados en el este de Alemania. En Sajonia se aprovecharon los procesos de reorganización parcelaria para acercar terrenos públicos a los cursos de agua. En Turingia, la Ley de Recursos Hídricos de 2019 permitió crear nuevas asociaciones para la gestión de los cursos de agua. Y la gran diferencia con respecto a otros estados federados es que reciben financiación del Estado, no dependen de los municipios. Y en Sajonia-Anhalt, los planes de protección contra crecidas del río Saale se revisaron desde la perspectiva de la conservación y se dio prioridad a los proyectos que ofrecían mayores sinergias con la protección de la naturaleza. A finales de mayo de 2026, el Rüssel lleva poca agua. Este pequeño río ha recuperado uno de sus antiguos brazos. Karl-Heinz Jährling está orgulloso del resultado. Durante 44 años, este ecólogo trabajó para el Estado de Sajonia-Anhalt en la aplicación de la Directiva Marco del Agua. Evaluó incontables proyectos de restauración, también en Mainzdorf y a orillas del Elba. Ahora, ya jubilado, comparte sus experiencias. En su opinión, las administraciones tienen mucho margen para agilizar este tipo de proyectos.
1: Desde mi punto de vista, haría falta más margen de actuación y más valentía para tomar decisiones que tal vez no encajen al 100% con la normativa. Pero si uno piensa en la dinámica del río, ve que la evolución es positiva y el proyecto aporta beneficios. Hay que saber arriesgar y decir, aquí tiene la autorización, adelante con las obras.
0: Cada renaturalización es un reto. Un estudio del Centro Helmholtz de Investigación Ambiental de Leipzig investigó en qué puntos tropiezan una y otra vez esos proyectos.
1: Uno de los factores que contribuyen al éxito de estos proyectos es la colaboración temprana dentro de las propias administraciones. Que la gestión del agua vaya de la mano con la conservación de la naturaleza, de los suelos, la agricultura y la silvicultura. Y que se involucre a todos los demás actores, propietarios de terrenos, agricultores, pescadores y vecinos.
0: En 2004, al sur de Roslau, se retranqueó por primera vez un dique del Elba y se amplió la llanura aluvial, un proyecto pionero que marcó el camino.
1: Ganamos 140 hectáreas adicionales de zonas inundables que pueden absorber las crecidas. Al mismo tiempo, la ciudad de Dessau-Roslau dispone ahora de una mejor protección frente a las inundaciones gracias a un dique moderno. Las tierras agrícolas han cedido terreno para praderas aluviales y se ha reforestado el bosque de la ribera.
0: Y cuando íbamos a cerrar el reportaje, un revés. En Berlín se aprueba la Ley del Futuro de la Infraestructura, que deja sin efecto estándares medioambientales conquistados a lo largo de décadas en favor de determinados proyectos de construcción. La Ley para el Fortalecimiento de la Infraestructura Natural, impulsada por el ministro Schneider, se queda por el camino. La protección de las llanuras aluviales queda aplazada.

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3: La primera es, ¿soy mujer o soy hombre?
4: Hombre.
3: ¿Estoy buscando una mujer o un hombre?
4: Una mujer.
3: ¿Cómo te imaginas que sería una cita realmente buena? ¿Puedes decirlo?
4: No.
3: Entonces, ¿quieres decir que estás en el espectro autista?
4: Sí, sí, estoy en el espectro autista. Y luego los invito a todos a mi boda.
5: Sí. Eso sería genial.
4: Y la van a grabar, ¿verdad? Por favor.
5: Sí.
6: ¿Cuál es tu mayor reto en este momento?
7: Averiguar a qué escuela ir a mi hijo.
8: Pero es difícil encontrar una escuela adecuada, porque todas están llenas. Y no podemos echar a otro niño para que su hijo consiga un lugar en la escuela que usted quiere.
7: Según lo que dice la guardería, por ahora no tiene compañeros fijos con quienes jugar, ni amigos. Eso vendrá más adelante.
9: Siempre tuve la fuerte sensación de que, de alguna manera, estaba haciendo algo mal, de que no entendía las cosas bien. Simplemente como que no le había agarrado el truco a la vida. A los 33 años me diagnosticaron autismo. Ese fue, creo, uno de los días más hermosos de mi vida. Suena raro, pero sí, fue una liberación enorme y mi gran sueño es convertirme en doctora.
10: ¿Es esta, por así decirlo, la última gran oportunidad?
9: Probablemente sí. Bueno, en realidad es como mi último intento, exactamente.
10: En esta serie contamos las historias de personas que están en el espectro autista. Espera un momento, me gustaría maquillarte antes de que te sientes.
4: Maquillaje, por favor.
10: Están buscando el amor de su vida. Luchan por conseguir el trabajo de sus sueños y quieren ser visibles. Persiguen sus sueños en un mundo impredecible.
4: Me registré en Tinder una vez, pero

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1: Maquillaje, por favor. Qué bonito. Iré a diario al departamento de maquillaje. Seguramente a veces debes darle masajes a tu esposo, ¿no, Francisca?
2: No tengo que hacerlo. Solo lo hago.
1: Ahora me vendría bien un masaje. Uno de pies. Eso sería lo mejor. Una vez tuve una novia, pero no era nada serio. Estaba enamorado. Ella se pegaba mucho a mí, se aferraba. ¿Se puede decir así? Y eso me resultaba agotador. Sí. Y quería prohibirme que remara. Y entonces ya no me dieron ganas. Giremos el 117 como un helicóptero.
3: Bueno, entonces tú ayuda a Sebastián.
4: La lancha ya se fue.
3: Tú ayuda a Sebastián, luego te toca a ti, después te toca a ti y el de cuatro plazas va al final, ¿de acuerdo?
2: ¿Te imaginas quién podría congeniar bien con Sebastián como persona?
4: Ella tendría que ser capaz de hacer muchas cosas. Él es muy activo.
3: Creo que tiene que ser divertida.
4: Tener sentido del humor, sí.
3: Eso le vendría muy bien. Ayudarlo un poco a organizar su tiempo.
4: Sí, un motorcito para que llegue a tiempo. Pero por lo demás, ella solo tiene que seguirle la corriente. Las ideas las tiene él solo.
3: Y que le guste comer lo que él cocina, porque a él le gusta mucho cocinar. Bueno, Sebastián, vamos a hacer una salida de prueba. Ponte en la marca de salida.
1: Por suerte volví a acostarme hace un rato.
3: Súper.
1: ¿Y dormí?
4: ¿Solo Sebastián por ahora?
3: No, todos.
4: ¿Todos?
1: Sí, todos.
3: Saldremos con 15 remados de retraso. Alertas a mi orden. Atención, ya.

0: Sí, así es. Gira bien la pala por delante, Basti. Sí, gira y entra. Sí, no quites la vista del bote, Sebastián. Muy bien. Sí.
1: Cuando estoy en el agua con el bote, se escucha la naturaleza y me puedo desconectar de la rutina diaria. Sí. A veces no tanto, pero la mayoría de las veces puedo desconectarme de la rutina. Y tienes la naturaleza, el sol está ahí y a veces llueve, y eso es lindo. Sí.
0: Sí, Sebastián se ha convertido en campeón mundial en ergómetro, en remo de sala. Es campeón alemán de sprint, es campeón alemán en distancia normal y es campeón alemán en ergómetro.
2: Y luego hace ya, creo, 2 años, compitió en París. Hubo una carrera de Olimpiadas especiales en París y ahí también ganó. Era una regata internacional, no le dieron ningún título, pero al menos se llevó una medalla de oro. Eso ya fue bueno.
0: Pero en realidad es nuestro deportista más exitoso. Ya tiene un montón de títulos y estamos muy orgullosos de eso.

0: ¿Vas a hacer con tu barbilla otra vez? Bien. ¿Y la pata? ¿Puedes dar la pata? Sí. Genial. ¿Haces barbilla otra vez?
1: ¿Quién?
0: ¿Barbilla?
1: ¿Qué?
0: Bien. Genial, ratoncito. Sí, ven aquí, payasito. Eres genial. Sí. Ya sacamos los platos de lavavajillas. ¿Ya lo hicimos? Todavía tenemos que hacerlo. Exacto. Bueno. Veamos.

0: No se me da muy bien quedarme quieta sin hacer nada. Eso me pone nerviosa y me siento muy inquieta. Pero cuando hago actividades más monótonas, siempre muy parecidas, que ya conozco bien, eso simplemente me tranquiliza. A medida que las hago, me voy sintiendo cada vez más tranquila. Me encantaría tener todo siempre en su lugar, pero eso se complica cuando quiero usar algo. Por ejemplo, sentarme en el sofá siempre significa que se arrugan los cojines, o usar una manta siempre significa que ya no queda tan bien doblada. Y la verdad es que a veces eso me estresa. Así que, en parte, tengo que aprender a usar las cosas porque me gustan más cuando están ordenadas. A los 33 me diagnosticaron autismo. Fue un gran alivio. Simplemente tener la oportunidad de tener una explicación, saber qué sucede y poder decir, ok, lo entiendo. Eso tuvo un peso mayor que todo lo demás. Fue una sensación muy especial y de alguna manera sigue siéndolo hasta hoy. Creo que lo de quién soy y cómo soy se ha convertido en un tema central enorme desde que me diagnosticaron. Siempre lo describiría así. Es como volver a conocerte por completo, sin intentar parecer tan normal. ¿Quién es esa persona? Y de hecho, en mi caso también me da miedo. ¿Quién es la que está saliendo a la luz? ¿Me gusta esa persona o puedo vivir con sus debilidades? ¿O prefiero seguir siendo esa imagen que logré crear? Bueno, veamos. Ve a tu lugar. Bueno, ahora un poco de silencio. Tenemos que trabajar un poco. Tómate un descanso. El grupo de músculos ventrales del brazo, es decir, el braquial, el coracobraquial y el bíceps braquial. Ser doctor es uno de mis grandes sueños. Si no lo intento, no sé si se pueda lograr. Así que siempre voy a por todo. Los sueños están para perseguirlos. Ese es mi lema. Del plexo braquial surgen las 5 ramas ventrales de los nervios espinales de C5 a T1. C5 y C6 forman el tronco superior, C7 el tronco medio y C8 y T1 el tronco inferior.
1: Bastián, pon las manos al frente de nuevo. Rápido, no te demores tanto. Hacia el frente. Sebastián, hacia el frente. Más rápido hacia el frente. Pasa por encima de la ola.

0: Bien hecho, Sebastián. ¿Te fue bien? ¿Te fue bien?
1: Sí.
0: Súper.
2: ¿Tuviste aliento hasta llegar al final?
1: Sí.
2: ¿Crees que podrás aguantar los 2000?
1: Eso espero.
0: Muy bien.
1: O tú los remas.
0: Eso no se puede.
1: Tú también estás loco, así que puedes remarlos.
2: Qué fresco eres. Al principio, cuando se unió a nosotros, la mayor preocupación de sus papás era que se salía de la regata. Cuando ya no tenía ganas, se detenía en medio de todo. Pero ahora sigue hasta el final y tiene éxito. Entrenar le supone un gran esfuerzo porque además trabaja y vive al otro lado de la ciudad. Pero como persona, claro, es un imán para todos. Porque simplemente irradia buen humor.
1: Espera un momento, me voy a poner los zapatos.
2: Al revés. Eso es.
1: Esto ya se puede retirar, ¿no?
2: Sí.
1: Y Andreas, hay que talar esos árboles. Están completamente secos. Ya no tienen follaje en la parte de arriba, en la copa.
2: Pero siempre se ven así.
1: Hay que quitar la hiedra de aquí. Challenge significa desafío. A veces va un poco más lento que los demás. Pero bueno, la verdad es que me gusta este bote. Aunque no me gusta mucho limpiarlo, pero los entrenadores quieren que lo haga.
2: Qué bueno que por fin le das una limpieza tan a fondo a tu bote.
1: Bueno, pero con esto ya basta.
0: Creo que ya es suficiente, Sebastián.
1: Ya está listo.
0: Tu bote está limpio.
2: ¿De ella me hablaste antes? ¿Katrin?
1: No.
2: ¿En el agua?
1: Katrin Marshall.
2: Sí, ¿quién es ella?
1: Una remadora.
2: ¿La conozco?
1: Sí. Tuvo un derrame cerebral.
0: Ella, sí, sí.
1: Antes estaba en la sección de mujeres. Sí, a veces le escribo. Y le pido consejos sobre cómo lo hace y esas cosas. Y también a Germine Krumbein.
2: Ahora sí salen los nombres a chorros. ¿Conoces a Germine Krumbein?
1: Quedó en tercer lugar en París. Ella quedó en segundo o tercer lugar en París. Con Jan Helmich en el remo doble.
2: Él. Sí conozco a Jan Helmich.
1: Yo también. Es simpático.
2: ¿Y a ella también la vas a ver el domingo?
1: No.
2: Tienes que coordinarlo con nosotros, si vas a ver a varias mujeres.
1: Ella tiene novio. Ella tiene novio. Bueno, eso no es un problema.
2: No, no. Eso no se hace.
1: No, claro, pero de todos modos, uno puede decir hola, ¿no?
2: Sí.
1: No es que haya que empezar así, sin más una relación.
2: Así es.
1: O lo haces con cualquier...

0: ¿Será que venga a tu oficina?
1: No.
0: Sí. Mira.
1: Yo además ya tengo pareja.
0: Sí.
1: No como en tu caso. Sebastián, el bote ya está lo suficientemente limpio.
2: Está bien. Entonces ponlo aquí adelante, a la izquierda, Sebastián.

Normalmente tardo como una hora y media entre ida y vuelta, casi siempre. Ida y vuelta. Y a veces hay accidentes y se cancelan algunos servicios porque no tienen suficiente personal. Y eso me agota, la verdad. Es algo que me saca de quicio. Qué mal. Este tren solo llega hasta Tempelhof. Odio viajar en el S-Bahn. Tengo un anillo. Me lo recomendó mi psicólogo de la rehabilitación. Y me dijo, prueba este anillo.

Encontrar a alguien ya es todo un reto. Para ustedes, los que no tienen discapacidad, también es difícil. Pero es diferente, porque no hay tanta gente con discapacidad en la sociedad. Sí. Y eso lo hace difícil.

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1: ¿Qué hora es? Las 9:36. No tengo reloj puesto. Yo tengo un reloj para las 2. Aún tenemos tiempo. De acuerdo. ¿Cuándo te parecería bien que nos fuéramos? Lo más temprano posible, como siempre. O sea, ahora mismo.
2: La verdad es que Wanda significa mucho para mí, porque me ayuda a seguir con mis estudios. Y también me permite darme cuenta de que puedo hacerlo con apoyo.
1: Ya vi que hay algunos que esperan frente al auditorio. Si hubiese alguien sentado ahí, le diré que se vaya.
2: La verdad es que ya sé cómo es sin una asistente de estudios. Lo intenté varias veces antes de que me diagnosticaran. Siempre se me fue de las manos muy rápido, porque me parecía demasiado. Me sentía abrumada rápidamente. Todo me agobiaba y ya no podía seguir yendo, pues había acumulado, no diría que un miedo, pero sí una tensión. Era demasiado para mí y ya no quería volver ahí.
1: ¿A dónde?
2: ¿Cuándo irías tú al rincón? ¿Al rincón amarillo o al rincón de madera?
1: Sí, yo me iría al rincón amarillo.
2: El rincón de madera sería un poco atrevido, ¿no? Sí, está bien, rincón amarillo. ¿Quieres ir? Ya solo quedan unos minutos. Ahora son las 10:59. La probabilidad de que quede libre
1: sí,
2: es bastante
1: vamos.
2: Buena. No está nada mal. Sí podemos hacerlo. Cada vez que voy a clase, para mí es muy importante que siempre me toque el mismo lugar, porque es el único donde me siento a gusto. Y siempre está arriba, al fondo, junto a la puerta y cerca de la ventana. Eso cumple con mis criterios. Por eso ese lugar es tan importante para mí, porque ahí me siento segura y puedo quedarme sentada ahí todo el tiempo.
1: Primero tienes que dejar salir a la gente.
2: Es que quiero sentarme en este lugar.
1: No hay otra manera, Lena.
2: Lo sé. Lo que más me gustaría es entrar y echarlos de ahí. Lo sé. Para eso no te necesito. Ya estoy bastante confundida así.
1: Me necesitas para todo, no te hagas.

0: Das la dura.
1: Die Nährstoffe aussehen wollen. Also nochmal das Prinzip.
0: Antes de que me diagnosticaran, prácticamente tuve que dejar de presentar exámenes o darme de baja por enfermedad. Notaba que físicamente me sentía muy mal, como si estuviera gravemente enferma. Y eso fue empeorando cada vez más. Al principio aún pude sacar algunas materias sueltas. Luego tuve que tomarme un descanso. Solo después pude volver a hacer algo. Pero en algún momento ya no pude seguir más. Tuve que dejar de estudiar por varios años, pues ya no podía más.

0: Siempre le echan la culpa a Elena por tener miedo a los exámenes. O sea, cada vez que se daba de baja por enfermedad para el examen de la fase preclínica, en ese entonces cuando aún no sabía nada de su autismo, le decían que simplemente le daban miedo los exámenes orales. Creo que lo que pasaba sobre todo en el pasado es que ella siempre estaba ocupada con todo lo que rodeaba el tema. Es decir, tenía reuniones con el abogado casi todas las semanas. Tiene citas semanales con el centro de autismo, con el servicio social y cosas así. Siempre hay algún plazo que tiene que cumplir y entonces el tiempo para estudiar se reduce mucho.
1: ¿Es esta, por así decirlo, la última gran oportunidad, en teoría?
2: Probablemente sí. Bueno, en realidad es como mi último intento, exactamente. Si la oficina de exámenes me aprueba volver a presentar el examen, entonces será prácticamente mi último intento. Sí.

0: Esa es una pregunta interesante. En general, siempre se trata de lo que es mejor para Elías. Y para mí, eso también significa ser mamá. Mi mayor miedo es que entre o tenga que entrar a una escuela que simplemente no se adapte para nada a sus necesidades.
1: Entonces, es importante que esté atenta a su hijo, pero también es responsabilidad de la escuela y nuestra responsabilidad estar atentos a todos los demás niños.

0: Intento no llorar, pero llega un momento en el que eso puede pasar.
1: Tengo un pretzel salado.
0: ¿Tenemos un pañuelo a la mano?
2: Realmente le cuesta mucho evaluar las situaciones, los sentimientos y las razones por las que actúan los demás. Eso es algo realmente muy complejo para él y difícil de entender.
3: Lena, ¿cómo va lo del examen?
4: La oficina de exámenes dice que no. Y luego vuelven a decir que sí, que una de todos modos se debe presentar hasta que haya una decisión final. Es una carga pesada porque siempre te preguntas, ¿estoy aquí sentada para nada?
3: Sebastián, ¿por qué no funciona lo de tener novia?

No lo sé. Hablo de otra manera. Y entonces se dan cuenta de que tengo problemas.

0: ¿Sabes?
1: ¿Estás recolectando plumas?
2: Porque es muy suave. Es muy suave. Puedes tocarla con la mano. La pluma es suave. También así, de suave.
1: Elías, mira, están ahí arriba. Ahí están.
2: Sí, me dan.
1: Te van a dar las plumas, exacto. Con Elías me di cuenta desde bastante temprano de que algo era diferente. Pero de alguna manera tampoco lograba entenderlo del todo. Tenemos que entrar aquí. Ya viene la tía Inés. Mira, ella también está ahí. No se ha ido.
3: Voy detrás de ustedes.
1: También los camarógrafos. Ese es el castillo.
3: Es de madera. Genial.
4: Huélelo.
1: Sí, huélelo. Te gusta oler.
3: Okay. Huele a madera.
2: ¡Qué bien huele! Huele muy bien.
1: Sí.
2: No.
1: Ahí está cerrado.
3: Acerca bien la nariz. No huelo nada.

Luego llegó el pediatra, quien de repente empezó a hacerme preguntas que nunca me había planteado. Una de ellas fue si me había dado cuenta de que a mi hijo no le interesaban las otras personas, que no las miraba, que las cosas que hacía el doctor no le interesaban para nada, cuando normalmente un niño de esa edad ya mostraría interés. Y ahí, bastante rápido, llegamos al tema del autismo, por parte de ambos.

0: Lo que dice la guardería es lo siguiente. No tiene compañeros fijos con quienes jugar. No tiene amigos. En general, en el primer contacto es abierto y amigable, pero luego se vuelve muy, muy invasivo. Es decir, no mantiene la distancia con los demás, sin que sea con mala intención. Digámoslo así, a los otros niños tampoco les hace gracia.
1: Eso es mermelada.
0: ¿Te comerás tu panecillo, ratoncito?
1: Sí, no sabe bien, pero son un poco blancos. No me gustan mucho los panecillos blancos.
0: ¿No te gusta? Debería haberlo tostado más. Elías, mira, ahora el panecillo está más oscuro.
2: Perfecto.
1: Y también más caliente.
0: Y más caliente, es verdad.
2: Al principio era muy reservado siempre y no hablaba mucho. No decía mucho ni nada de eso.
0: Creo que hubo una vez en particular que fue realmente impactante, cuando viste cómo él acababa de mostrar ese comportamiento autodestructivo.
2: Eso sí que me impactó.
0: Exacto, eso la afectó mucho.
2: Sí.
0: Mi mayor miedo es que entre o tenga que entrar a una escuela que simplemente no se adapte para nada a sus necesidades. Porque eso lo sobrepasaría por completo y agravaría la situación. Y él simplemente no lo toleraría y se escaparía. Eso me da un miedo enorme, de verdad.
3: Necesitamos los botes canadienses de 4.

0: Las carreras siempre se hacen con intervalos de 10 minutos y siempre se alternan las de canoa y las de remo.
1: De acuerdo.
0: Creo que ya empiezan las carreras de canoas y...
1: ¿Has participado alguna vez en los Juegos Olímpicos Especiales?
2: Sí.
1: Genial. Gracias. Roland Raue. No es algo que veas todos los días. Campeón olímpico en bote de cuatro, creo. ¿Alguien puede sacar una foto? Genial. Muchas gracias.
2: Claro, con mucho gusto.
1: Genial, gracias. Gracias de nuevo.
3: Con mucho gusto, muchísimo gusto. Que te diviertas.
1: ¿Se la envió?
3: Claro que sí. De todos modos, ya tengo las fotos guardadas. Si las subes a algún lado, ya las tendré.
1: Por Instagram, sí, genial. En el canotaje vi a una chica de 24 años. Es linda.
0: Es linda.
1: Con ella coqueteé un poco mientras comíamos. Solo un poco.
0: Flirteando.
1: ¿Sí?
0: ¿Vas a hablar con ella más tarde?
1: Sí, y le pediré su número.
0: Sí. Eso es.
1: Bonito auto.
0: Tienes que hacerlo bien. Tienes que balancearte. Tienes que calentar tus caderas, no así. Ya solo faltan 20 minutos para que empiece.
1: ¿Qué me pasa?
0: Estás nervioso.
1: Sí.
0: Pero no tienes por qué estarlo.
1: Mis entrenadores. De alguna manera, ya les tengo cariño. Sí, ya les tengo cariño. Pero a veces también me siento solo.
4: ¿Cuándo, por ejemplo?
1: No lo sé. Por la noche en la cama, a veces. O a veces cuando salgo de fiesta. Sí.

0: ¡Felicidades, Basti!
1: Gracias.
0: Y uno se aburre. Siempre sacas ventaja.
1: Oye, ¿por qué?
0: Arthur, trata de ayudar un poco.
1: Sí,
0: ahora ve por allá. Luego te sacaremos de ahí.
1: Oye, pero lo hiciste. Lo hiciste bien.
0: Sí.
2: Está bien que limpies. Ya puedes ofrecerte desde ahora mismo. Para ganarte el cariño de las chicas. A ellas les gusta que las mimes.
1: Sí, Andreas me está sacando de quicio.
2: ¿Ya le echaste el ojo a alguna?
1: Sí, a esa de ahí arriba.
2: ¿La de la gorra azul?
1: Sí. Tiene 24 años.
2: ¿Ya se enteró?
1: Sí, ya le pregunté. Bueno, no, todavía no exactamente. Pero no vas a venir conmigo cuando le pregunte, ¿verdad?
2: No, no voy a ir. Me mantengo al margen. No quiero tener nada que ver con eso. Hazlo tú solo.
1: Muchas gracias.
0: Hay asociaciones pioneras. La Federación de Hockey también lo está haciendo ahora. Sí, es algo muy bonito.
1: ¿Podemos intercambiar números mañana?
3: No, no tengo ningún número.
1: Ja, ja, ja.
3: No tengo celular.
1: Sí, te vi. Me pareces linda.
3: Gracias.
1: ¿Podemos intercambiar números mañana?
3: Tiene un micrófono puesto.
1: Sí.
3: Sí.
1: Mañana me acercaré a hablar contigo.
3: ¿Sabes de qué club es la remadora?
1: Sí, de Schwedt.
3: ¿De Schwedt? ¿Y entonces?
1: Dijo que no.
3: Ella dijo que no.
1: Sí.
3: Ok.
1: Pero creo que ya voy a encontrar una.
3: Sí, muy bien. Entonces, ¿ya no te da miedo no encontrar a nadie?
1: No.
3: ¿Estás seguro de que vas a encontrar a alguien?
1: Sí.
3: Siempre hay un roto para un descosido, ¿no? Y todos dudamos de nosotros mismos a veces.
1: ¿Un roto? ¿Tú también tienes dudas sobre ti misma a veces?
3: Claro, todos.
1: Sí.
3: ¿Cierto?
1: Sí.
4: Mi hijo va a empezar la escuela este año.
5: ¿Y por qué es tan complicado?
4: Porque la escuela a la que según el distrito escolar debería ir es la más grande del pueblo. Pero hay demasiados niños, demasiada gente. Y me pregunto, ¿por qué no voy a saber mejor que nadie cuáles son las necesidades de mi hijo y qué escuela podría ser la más adecuada para él?
6: ¿No le pareció que la escuela de Grima fuera adecuada porque está muy llena, hasta el tope de niños y es muy grande, correcto? Ya lo hemos comentado. Le recomendamos Mutschen porque, por ahora, no vemos que haya lugar en otras escuelas.
4: Mutschen es la escuela más lejana para nosotros. Tendría que recorrer un camino muy largo, que no estaría ni remotamente cerca de mi trabajo o posibles lugares de trabajo.
6: Habrá un servicio de transporte para su hijo a cada escuela a la que vaya.
4: Pero la distancia es, para mí, es un verdadero factor decisivo. Es así.
6: Sí. Ahora estamos en un punto bastante complicado. Solo puedo ofrecerle esta escuela porque ninguna otra tiene cupo. Esa es precisamente la dificultad que tenemos. Las escuelas están llenas, las clases están llenas y no podemos rechazar a ningún otro niño para que su hijo consiga un cupo en la escuela que quiere. Y ahí también tiene que entender a los otros papás. Bueno, la señora Richter es una mujer muy comprometida que no solo es mamá de un niño con autismo, sino que también se dedica de lleno al tema del espectro autista en el condado. Y ha formado una red con otros papás y profesionales del condado de Leipzig. Sí, a mí me parece una mujer increíblemente comprometida.
4: Justo eso quería decir cuando mencionó que hay que tener en cuenta a los papás y también sus experiencias.
6: Claro, claro.
4: Y mi experiencia es que en el caso de mi hijo, por ejemplo, una tontería puede hacer que se salga completamente de control. Y en esa crisis clásica, si no lo detienen a tiempo, cuando realmente entra en un bloqueo total, él ha mostrado comportamientos autolesivos en el pasado. Esas son, digamos, las consecuencias de no detenerlo a tiempo. Y ahí está el problema. Solo yo puedo hacerlo. O sea, en realidad tendría que estar ahí lo más rápido posible. Y ahí es justo donde tiene que creerme que es así. Soy la única que cuando las cosas se ponen realmente difíciles puede calmarlo y tranquilizarlo. Nadie más lo logra. El abuelo no puede. En la guardería a veces lo logran, pero solo un poco. Y mamá lo logra en muy poco tiempo.
6: Bueno, para decirlo sin rodeos, por el momento no tengo otro lugar donde colocarlo.
4: Sí, ¿y qué hacemos entonces? ¿Mi hijo no va a la escuela?
6: Nos estamos topando con límites. Pero también, bueno, es que yo hablé con la señora Richter, pero no pude convencerla de que aceptara nuestra propuesta. Tiene todo el derecho a rechazar la recomendación. Así que lo pongo de nuevo en sus manos. Usted elige la escuela. Puede buscar otra escuela. Siempre tiene esa libertad. No le imponemos a qué escuela tiene que ir su hijo.
4: ¿No tiene cómo hablar con los directores de las escuelas? De hecho, tengo en mente algunas escuelas. Directores específicos con quienes se podría.
6: No.
4: Sin que yo vuelva a tener esa plática, sino que lo haga alguien más, que tal vez pueda dar un empujoncito para que consideren el asunto.
6: Señora Richter, la ley escolar dice que el director es quien decide. Al final, seríamos nosotros quienes tomaríamos la decisión desde la oficina y, por así decirlo, les quitaríamos a los directores el poder de decidir sobre su escuela. Así que es importante que usted esté atenta a su hijo. Pero también es tarea de la escuela y nuestra tarea estar atentos a todos los demás niños. La entiendo perfectamente, pero no puedo hacer más que eso. No puedo hacer más que eso. Ahora le toca a la señora Richter. Y si dice que la escuela

0: no es la indicada por la distancia, lo cual lamento mucho. Entonces tendrá que volver a hablar con las otras escuelas.
1: Bueno, el inicio de clases es en agosto, a principios de agosto. Ya no queda mucho tiempo. Espero que para esa fecha ya tengamos una decisión sobre la escuela y hayamos podido ir a verla.
2: Pero la educación es obligatoria. Y en el peor de los casos, si te asignan una escuela, ¿lo mandas ahí?
1: No. Y eso sí que será todo un reto.

¿Crees que va a despegar? Ven conmigo. Sí. Esperamos a ver si despega. ¿De verdad lo va a hacer? ¿Va a volar? No hay ningún médico de emergencia. ¿Dónde está el médico de emergencia? Sí, ya vienen. Qué genial. Sí, está volando. Súper. Convertirme en médica de urgencias es uno de mis grandes sueños. Es como si mi profesión ideal se combinara con mi pasión por volar, o simplemente la combinación de aviones y helicópteros. Y siempre lo tomo como motivación para estudiar, porque me imagino que tal vez algún día yo también pueda hacer eso.

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1: Sé que tú lo sabes, pero yo no lo sé. Parece el asta anteroposterior medular. Muy bien. La próxima tinción. ¿Qué es eso? ¿Es el frotis? ¿Qué era? Eso es un frotis, sin duda. Qué mal, no lo sé. ¿Ves muchas células en desarrollo? ¿O ves sobre todo eritrocitos y trombocitos? ¿Las células tienen núcleos? ¿Qué preguntas me haces? Sí, se me da bien hacer preguntas. Ya sé, pero no me toca a mí responder eso. Ya veo algunos núcleos. Ajá. Bueno, estas son 100. Son las mismas fichas del examen. De esas te dan una o dos. Según el caso y el examinador, se eligen una o dos y luego tienes un poco de tiempo para prepararte y observarlas bajo el microscopio. Y luego tienes que identificar de qué se trata. El examen de la fase preclínica es, en cierto modo, el examen de la carrera de medicina que más miedo nos da. Biología, química, física, bioquímica, fisiología, anatomía, histología y todo eso. Tienes que repasar todo de nuevo en muy poco tiempo y luego demostrarlo en un examen escrito y sobre todo en el examen oral.
2: Pero en realidad, lo rojo está en los huesos largos, ¿no? Tengo que revisarlo.
1: De hecho, esa no es la pregunta.
2: Pero a mí no me importa para nada.
1: Sí, está bien, pero lo que queríamos era empezar con la tinción y luego pasar al sistema gastrointestinal, ¿no?
2: Pero también queremos aprender algo ya mismo, ¿no? ¿Soy difícil? Hace un rato te alegrabas de que fuera fácil. ¿Tan mal está la cosa ahora?
1: Me parecería mejor que nos mantuviéramos enfocadas en el tema.
2: De acuerdo.
1: La tinción empieza con P.
2: Ya te di todas las respuestas que se me ocurrieron.
1: En su momento, en el Departamento de Asistencia Social dijeron sobre Elena, no necesita a nadie que la lleve de la mano. Pero eso es justo lo que Elena necesita. Alguien que simplemente esté ahí, a quien ella conozca, que sea una constante para ella. Y eso es justo lo que hago. Y estoy ahí para ella. Ahora mismo tampoco sabemos si podrá presentarse en verano al examen de la fase preclínica o no. Lo último que nos dijo el abogado es que mientras haya un proceso en curso, simplemente hay que seguir adelante. Por ahora estamos en el limbo, pero aún así, Elena sigue estudiando con ahínco.
2: Me siento un poco estancada y no sé cómo seguir adelante, y la verdad es que ahora mismo no tengo mucho control sobre la situación. Trato de hacer todo lo que puedo, pero en este momento, el futuro de mi sueño depende mucho de otros factores y decisiones.
1: La verdad es que ni siquiera pensaba contratar a un abogado, pero sin él, mi sueño ya se habría esfumado hace mucho.
2: Solo tengo esta oportunidad porque él está ahí y porque me apoya y me representa.
3: Ya te expliqué el motivo por el que nos reunimos hoy aquí, porque queremos hablar sobre cómo están las cosas ahora y todo eso. Tenemos el problema de que, en teoría, en agosto se podría hacer otro intento de examen, pero considerando todas las circunstancias, debemos plantearnos si eso sigue siendo realista.
2: Me diagnosticaron en septiembre de 2023, pero ya había un examen programado para la primavera de 2024 y no pude presentarme porque todavía no me habían aprobado la asistente para estudios ni todas esas ayudas. Y ese intento de examen prácticamente me lo anularon. Entonces presenté una demanda contra esa falta de autorización, porque no me habían aprobado la baja, para que me devuelvan mi intento de examen y pueda volver a presentarlo.
3: Si miro cómo están las cosas legalmente, no creo que, digamos, para finales de julio tengamos un resultado que te permita prepararte con tranquilidad para este examen, sin tener que pensar en todo lo que podría influir. Se necesita mucha paciencia y eso es, en realidad, lo que, lo diré muy claramente, es contraproducente para tu salud en general. Lamentablemente no puedo decirte nada mejor porque, como ya dije, el problema Y esto lo acaba de confirmar también la Oficina Administrativa del Estado. Es que el trastorno del espectro autista es algo muy específico, que de hecho no te diagnosticaron durante mucho tiempo y en el que, por decirlo de alguna manera, tanto las administraciones como los tribunales tienen que desarrollar, en el fondo, una nueva jurisprudencia. Porque antes simplemente no tenían este tema en el radar o no eran conscientes de ciertas circunstancias, de que hay diferencias y de que no se trata de una simple gripe. Pero eso, claro, no te ayuda en nada. En resumen, lo de la fecha del examen en agosto no es realista, por decirlo sin rodeos. Y también lamento no tener mejores noticias al respecto. Pero esa es la verdad y te la digo aquí y ahora.

¿Alguna vez subiste algo a internet que no quisieras que tu jefa o jefe vieran? Hoy las empresas pueden usar inteligencia artificial para buscar información pública sobre ti, más rápido que nunca, y eso no siempre termina cuando te contratan. Algunas empresas vigilan a sus empleados con software de monitoreo, el llamado Bossware, especialmente a quienes trabajan desde casa. Te contamos lo que necesitas saber y cómo protegerte. Empecemos por la búsqueda de empleo. El 46% de las organizaciones ya usan inteligencia artificial en recursos humanos o planea hacerlo en 2026. Esta realidad se alinea con el panorama de Latinoamérica. En nuestra región, también casi la mitad de las empresas ya han automatizado sus filtros de reclutamiento o se preparan para implementar herramientas predictivas corporativas. ¿Qué tan profundas son estas verificaciones con IA? Varía según la empresa. Pero algunas herramientas analizan tus redes sociales, sitios web y otras fuentes públicas en internet. Algunas incluso usan reconocimiento facial. En este caso, incluso un perfil con nombre falso podría igual vincularse contigo. El sistema genera un reporte, tus patrones de comportamiento y cualquier

ING Algorithm Watch recopiló más de 1,000 currículums reales de distintas personas y los convirtió en un conjunto de datos anónimos. La meta es que los desarrolladores puedan usarlo para entrenar modelos de contratación libres de sesgos. Ahora bien, supongamos que ya conseguiste el trabajo, pero eso no significa que la IA te vaya a dejar en paz. Aunque todavía no existen estadísticas regionales sobre la magnitud de la vigilancia laboral mediante IA, la Organización Internacional del Trabajo advierte que la gestión algorítmica está expandiéndose en el mundo laboral. En América Latina, la CEPAL y organizaciones como Derechos Digitales coinciden en que la rápida transformación digital exige fortalecer los marcos de gobernanza y regulación para responder a esos desafíos. Por su parte, en Estados Unidos, el 44% de los trabajadores dice que su empleador los monitorea con tecnología y no todos los empleadores informan de que lo hacen. ¿Qué tipos de herramientas utilizan para ello? Estas son las principales. Hay software que registra lo que escribes, toma capturas de pantalla y mide cuánto tiempo duran tus pausas. Algunos programas incluso pueden acceder a tu cámara web. El objetivo, dicen las empresas, es mayor productividad y responsabilidad. Pero hay estudios que muestran que el monitoreo no mejora el rendimiento. Al contrario, puede generar más estrés y posiblemente peores resultados. Por eso, muchos expertos piden más transparencia y reglas más claras. Pero mientras esto no ocurra, ¿qué puedes hacer tú? Empecemos por tu huella digital. Googléate. Luego, pregúntale a un chatbot de IA qué puede encontrar sobre ti. Ajustar tu configuración de privacidad y borrar publicaciones viejas o cuentas abandonadas puede ayudar, pero no te hará invisible. Lo que sí puedes hacer es publicar cosas positivas sobre ti, un sitio web personal, un blog, proyectos en los que hayas trabajado. Piensa en tu currículum. Probablemente lo va a leer una IA primero, así que ayúdala. Usa un diseño limpio y simple. Los diseños elaborados confunden a los sistemas. Incluye palabras clave de la descripción del puesto, títulos estándar y encabezados claros. Eso es lo que busca el software. Un detalle que parece menor, pero importa, es tu ubicación. Sin ella, muchos sistemas simplemente te descartan. Y ya para terminar, hablemos del software de monitoreo. La verdad es que si usas un dispositivo de la empresa, tus opciones son limitadas. Pero si nadie te ha explicado si te monitorean, pregunta. Pide ver qué datos tienen sobre ti y para qué los usan. Y mantén los dispositivos de trabajo separados de los personales. Así el software solo ve lo que es trabajo. La inteligencia artificial en el entorno laboral no va a desaparecer. Al contrario, la pregunta es cómo se usa. ¿Alguna vez descubriste que te estaban vigilando en el trabajo? O si eres empleador, ¿crees que la inteligencia artificial te ayuda en los procesos de reclutamiento y gestión? Te leo en los comentarios.

0: Für mich bedeutet jüdisch sein vor allem, mich an die moralischen Grundsätze des Judentums zu halten. 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

0: En nuestra sección Jóvenes y Creyentes, exploramos cómo los jóvenes sienten y viven la religión en Europa. Pasamos un día con Yuval, un judío nacido en Berlín. Mi religión me aporta muchas cosas diferentes. Es un apoyo, como si siempre tuviera algo a lo que aferrarme.
1: ¿Cómo es la vida de un judío en Berlín? ¿Y por qué Yuval lleva una gorra de béisbol cuando sale a la calle?

0: Hola, me llamo Yuval. Tengo 18 años, soy de Berlín y soy judío. Hoy les mostraré cómo es un día de mi vida.
1: Yuval se acaba de graduar del secundario. Vive con sus padres, es el hijo del medio de una familia judía tradicional y conservadora. Lleva kipá desde que era niño.
0: Esta es una kipá yemení, el reflejo de mis raíces y del origen de mis antepasados. Llevarla tiene un significado profundo para mí. Es la forma en que reconozco a Dios y me someto a Él. La llevo puesta casi todo el día. Me la saco para jugar al fútbol con mis amigos. Cuando salgo a la calle, suelo ponerme una gorra encima.
1: Más adelante veremos por qué. Primero vamos al supermercado kosher. Yuval se prepara para el Shabbat, el día de descanso semanal judío.
0: Aquí en el marco de la puerta hay una mesusá. Suelen estar a la entrada de las instituciones judías, casas o incluso apartamentos. Se supone que alejan el mal o las malas energías.
1: En este supermercado, Yuval compra comida kosher. Kosher significa apropiado en hebreo, lo que implica que está preparada según las normas religiosas de la Torá, las escrituras sagradas del judaísmo. La carne de cerdo, por ejemplo, está prohibida. En Berlín viven unos 35.000 judíos. Aunque el antisemitismo aumentó globalmente tras el 7 de octubre de 2023 y muchos ocultan su kipá, Yuval siempre se la ha cubierto en público.
0: En público me pongo una gorra encima de la kipá. Prefiero llevarla tapada. Con tantos incidentes antisemitas, salir sin cubrirse es un riesgo que yo mismo he vivido. Es por seguridad. Me siento más tranquilo si la gente no sabe a simple vista que soy judío.
1: Para el Shabbat, Yuval prefiere hacer pan de pita tradicional en lugar de la clásica jalá. Su receta lleva harina, azúcar, sal, levadura, agua y algunos ingredientes secretos.
0: Es una receta familiar, no puedo compartirla.
1: No todos los judíos siguen estrictamente las leyes kosher, pero para Yuval es importante. Se crió respetando estas normas y lo ayudan a vivir de forma más consciente.
0: Para mí, ser judío significa seguir los principios morales fundamentales del judaísmo. Tratar a todo el mundo con respeto, por ejemplo. Pero también significa formar parte de una comunidad.
1: Yuval es experto en pan de pita. Al lanzarla, airea la masa y queda perfecta. La prepara antes del Shabbat para su familia, ya que está prohibido cocinar en ese descanso que va del viernes al sábado por la tarde. Antes de comer con hummus, bendice el pan agradeciendo a Dios.
0: Delicioso.
1: Berlín tiene más de 750 años de historia judía, pero también fue escenario de atrocidades. Unas 12.000 Stolpersteine, o piedras de tropiezo, marcan los últimos hogares de las víctimas de los nazis. Son un homenaje a su memoria. Para el pueblo judío, esta ciudad es única.
0: Para mí, ser judío en Berlín significa vivir en una de las comunidades judías más grandes de Alemania, con buenas opciones para practicar nuestra fe y estilo de vida. La historia sigue presente en muchos lugares, como lo que pasó en el Holocausto, no solo para el pueblo judío, sino para todas las víctimas. Duele que te lo recuerden constantemente, pero aún así es bueno ver que no se las olvida.
1: De vuelta a casa, Yuval se reúne con su amigo Noam para leer la Torá, o mejor dicho, para recitarla. ¿Con qué frecuencia reza?
0: En el judaísmo hay tres oraciones al día, mañana, tarde y noche. Para mí es especialmente importante el Shabbat, cuando sumamos una cuarta oración.

0: Yo suelo ir a la sinagoga.
1: Siempre que puede, Yuval queda con sus amigos para jugar al fútbol por la tarde. Tiene amigos de muchas religiones y creencias. Pero a la hora de buscar pareja, ¿importa la religión?
0: En cierto modo, es preferible tener una pareja judía. Para mí es importante, sobre todo porque el judaísmo se transmite por parte de madre. Y quiero que mis hijos tengan una educación judía y crezcan dentro de esta tradición.
1: Para Yuval, la vida en la comunidad judía tiene una gran importancia.
0: Así es un día en mi vida. Lo pasé genial y espero que hayan disfrutado. Que pasen un buen día.
2: Chao.
0: Burdeos es la cuna de uno de los vinos tintos más famosos del mundo. La reportera de Euromax, Gunnar Kettels, investiga cómo el cambio climático está transformando la región y el vino.
1: Burdeos, en el suroeste de Francia y cerca del Atlántico, ha sido durante siglos la puerta al mundo para los vinos de la región. Volver a Burdeos me resulta muy personal. Aquí fui estudiante. Cruzaba el Garona sin saber que este río hizo famoso al vino de la región. El río Garona es la cuna del comercio del vino de Burdeos. Desde la Edad Media se ha exportado vino desde aquí. Para entender el vino de verdad, visiten la Cité du Vin. Su llamativo edificio se inspira directamente en el movimiento del vino en una copa. El museo explora la cultura e historia del vino en el mundo, no solo en Burdeos. Además, casi toda la exposición es interactiva y entretenida. Mi parte favorita es el buffet de los cinco sentidos. ¿Te has preguntado alguna vez por qué los amantes del vino parecen percibir aromas que nadie más nota? Aquí puedes entrenar tu olfato y descubrir si tú también tienes ese don. Esto es café. A 40 kilómetros de Burdeos está Saint-Émilion, una famosa región vinícola patrimonio de la humanidad. En su centro destaca la iglesia monolítica, excavada en roca caliza. Aquí, en el siglo XII, monjes benedictinos fundaron un monasterio que impulsó el desarrollo de estos legendarios viñedos. Es uno de los lugares más bonitos de Burdeos. Pero no estoy aquí solo por eso. Quiero ir a los viñedos porque allí es donde se ven las consecuencias del cambio climático. Participo en una excursión en bicicleta eléctrica, una opción más activa y respetuosa con el medio ambiente. Y la ruta nos lleva justo por los viñedos. El paisaje se ve cada vez más afectado por el cambio climático. Los veranos más calurosos y las lluvias ocasionales están alterando los calendarios en los viñedos.
3: Estas son las uvas de este año. Como ven, son muy grandes para esta época del año. Ya están maduras, lo que significa que posiblemente por primera vez en la historia cosecharemos a partir de agosto y no a partir de septiembre, como era habitual.
1: Si no tienes tiempo para ir a Saint-Émilion, pásate por la Maison du Vin, en pleno centro de Burdeos. Allí podrás degustar una gran selección de vinos locales a partir de 2,50 € la copa. Stéphanie Sinoquet, de la Unión de Vinos de Burdeos, está trabajando en estrategias para ayudar a los productores a adaptar la producción vinícola al cambio climático.
3: Si las temperaturas siguen subiendo, variedades como el Merlot o el Cabernet podrían madurar en exceso. Más sol significa mayor graduación alcohólica, pero los consumidores buscan vinos más ligeros. Por eso, buscamos adaptar nuestras uvas sin perder el ADN de los vinos de Burdeos.
1: Cuando cruzas el río Garona, te espera una faceta alternativa y creativa de Burdeos. El Centro Cultural Darwin Ecosystem, ubicado en unos antiguos cuarteles militares, es un parque de skate y una galería de arte urbano, un espacio de coworking, comercios vintage y mucho más. Cuando estudiaba aquí, este era uno de mis sitios favoritos.

0: éxitos. Sigue siendo el mejor rincón para conocer la parte más joven y alternativa de la ciudad. En estos terrenos encontrarás un proyecto vinícola diferente, la Micro Winery. Sus propietarios elaboran pequeñas producciones de vino orgánico en pleno centro de la ciudad, utilizando métodos sostenibles. En sus talleres de vino puedes crear tu propio coupage y llevarte tu botella a casa. La experiencia cuesta unos 80 euros. Ahora vamos al otro lado del Garona, a Les Chartreux. A lo largo de los muelles y en las calles adyacentes se encontraban los négociants, comerciantes que compraban, almacenaban, mezclaban y enviaban vino a todo el mundo. Este barrio se consideró deteriorado durante mucho tiempo, pero se ha convertido en un lugar de moda. Al volver a Burdeos después de tantos años, descubro una ciudad completamente nueva. El cambio climático ya está transformando sus paisajes y el perfil de los vinos. Si solo tuvieras un día aquí, ¿qué visitarías primero?
1: Si pides un pudín en York, te servirán una masa esponjosa bañada en salsa de carne. El clásico Yorkshire Pudding, un plato con casi 300 años de historia.
2: Esto es pudding. Esto es pudding. Y este es el Yorkshire Pudding. Bienvenidos a York, norte de Inglaterra, donde pudding puede ser entrada, plato principal o postre. ¿Y qué es exactamente el Yorkshire Pudding? ¿Por qué se llama pudding y no es dulce? Antes de profundizar, veamos qué nos dice la gente de York al respecto. Me encanta, es mi obsesión.
0: Es lo mejor de Yorkshire.
3: Es patrimonio culinario.
2: Es tradición.
0: Fue mi primer amor y sigue siéndolo.
2: Para descubrir cómo se prepara, visitamos The Star in the City. Josh es el chef del establecimiento y nos introducirá al majestuoso plato.
4: Es la exportación más importante del condado. Todo el mundo conoce el Yorkshire Pudding. Yo lo describiría como un panqueque esponjado con un hueco para rellenar.
2: El Yorkshire Pudding acompaña el tradicional asado dominical, con verduras, papas y carne de res. El pudding aquí es fundamental, y su salsa. Veamos cómo se prepara este pudding.
4: Empezamos con la mezcla que lleva huevo, leche semidescremada y harina común. 200 mililitros de cada ingrediente. No hay secreto. Cantidades iguales. Se bate hasta obtener una mezcla suave. Debe tener una consistencia similar a una crema espesa. Así está perfecto. Ahora dejamos reposar la mezcla durante la noche y mañana por la mañana añadiremos sal. Eso es muy importante. Luego se hornea.
2: Lo siguiente, preparar los moldes. Tradicionalmente para el Yorkshire Pudding se usa la grasa que desprende la carne de res al asarse, pero Josh tiene una receta vegetariana. Se hornea a 200 grados.
4: Esperamos 5 minutos para que las bandejas estén bien calientes. Así cuando la mezcla toque el aceite se enfriará rápido. Sabemos que el aceite está suficientemente caliente cuando chisporrotea. Es importante verter la mezcla justo en el centro y hasta arriba, centrada y uniforme. Así subirá de manera pareja. Si se coloca a un lado, quedará todo torcido. Esta parte es importante. Después va al horno a 185 grados durante exactamente 33 minutos.
2: ¿Y por qué se llama pudding? En aquella época, pudding era cualquier masa horneada. Es hora de sacar los esponjosos puddings.
4: El centro bien caliente. Es muy importante servirlos calientes para que absorban bien la salsa, con vegetales y cerveza. Nunca es demasiado. Hay que rellenar bien todo el centro. Terminamos nuestro Yorkshire pudding con rábano picante fresco. Le da un toque intenso que combina perfectamente

0: con la carne de res.
1: El pudín está listo. Hora de servirlo. ¿A qué sabe? Como debe saber un buen Yorkshire pudding tradicional. El Yorkshire pudding es un plato sencillo, pero cada persona tiene su forma de disfrutarlo.
0: Con salchicha dentro. Toad in the hole.
1: Salado y con salsa. El Yorkshire pudding viene conquistando los corazones británicos desde hace 300 años. Ya no se come para llenarse, sino que es toda una exquisitez.
2: La isla de Gran Canaria sufre por el exceso de turismo, falta vivienda y las infraestructuras colapsan. ¿Qué soluciones innovadoras y sostenibles se podrían aplicar? Es una de las islas canarias más populares, Gran Canaria. El sol y las playas atraen a turistas de las regiones más frías de Europa. En julio de 2025 batió un récord al recibir a 1 millón de turistas, más que toda la población de la isla. El turismo mueve la economía local, pero las protestas vecinales no paran de crecer. ¿Cómo gestiona la isla los desafíos de la masificación? ¿Y qué soluciones reales se están implementando?
3: La industria turística para nosotros no solamente es una... no es solamente genera economía, sino que genera prácticamente el 50% del trabajo en Gran Canaria.
4: Si el gobierno no toma medidas, los colectivos sociales y vecinales estamos dispuestos a bloquear Canarias y hacer una huelga general para cambiar el modelo turístico.
2: Jonathan Mesa nació en Gran Canaria y vive en Las Palmas. Forma parte de la red activista Derecho al Techo. La gran afluencia de turistas ha provocado el aumento de los apartamentos turísticos y la falta de viviendas asequibles para los residentes.
4: El turismo es la única fuente de riqueza de Canarias y por lo tanto como que nos vemos obligados a aceptar todas las lógicas del turismo. Las lógicas del turismo son salarios mínimos, viviendas caras y un medio ambiente que está saturado.
2: También en la isleta, donde viven sobre todo residentes locales y de donde procede la familia de Jonathan, los turistas se apoderan de todo metro cuadrado disponible.
5: Aquí un ejemplo también de estos extremos, de los ejemplos nuevos, un antiguo garaje convertido en un apartamento que cuesta unos 1.100 euros al mes, un garaje.
2: Los políticos no creen que la situación sea tan extrema. Afirman ser conscientes de los problemas y tener la situación bajo control.
3: Y es verdad que sobre todo en las zonas más turísticas, bueno, está siendo complicado que incluso el trabajador del sector turístico encuentre vivienda, pero yo estoy convencido de que la industria turística no es el problema, sino parte de la solución.
2: Una de las medidas del gobierno ha sido retirar del mercado unos 86.000 apartamentos turísticos ilegales en toda España. Casi 14.000 estaban en Gran Canaria.
4: Muchas de esas casas ilegales ahora se alquilan por habitaciones. Entonces, lo que han conseguido es esconder las casas ilegales y además, cuando les hemos planteado al gobierno de Canarias que no permitan más licencias de pisos turísticos, el gobierno de Canarias ahí ha vuelto a demostrar que no tiene interés real en controlar la cantidad de pisos turísticos actuales.
2: En el noroeste de la isla, las autoridades de Agaete también han tomado medidas contra el exceso de turismo. Su nueva normativa de 2025 para playas y paseos prohíbe fumar, usar cigarrillos electrónicos, poner música alta, hacer barbacoas o recoger piedras. Quienes la incumplan se enfrentan a multas de hasta 3.000 euros. El ecoturismo en Gran Canaria ofrece otra alternativa. La granja ecológica Redondo de Guayedra está situada cerca de Agaete en una reserva de la biosfera. Aquí, un máximo de 50 huéspedes pasan las vacaciones en una finca de 15 hectáreas. El turismo de masas no es un problema, pero esta tranquilidad tiene su precio. Una pareja con un hijo paga unos 300 euros por una noche en una casa cueva centenaria. Álvaro Esteve cree que el futuro del turismo solo estará asegurado si se vuelve más sostenible.

0: Al final, en un futuro, para que esto pueda continuar y sea sostenible, necesitamos viajeros que valoren más un alojamiento más en línea con el espacio, el entorno y la sostenibilidad, y que esté dispuesto al final a pagar más, porque al final todo eso lleva unos costes asociados.
1: Gran Canaria, en todas sus facetas, es un auténtico paraíso vacacional. Pero equilibrar el beneficio económico con la sostenibilidad sigue siendo un gran desafío. Jenny Dunn se mudó de Estados Unidos a Lisboa en 2024. ¿Qué la llevó a tomar esa decisión? Donald Trump y la situación política de su país. ¿Cómo fue el cambio? Veamos.
2: Me llamo Jenny, soy de Nueva York. Crecí en Atlanta y el año pasado me mudé a Lisboa con mi marido, básicamente huyendo de Trump.
1: Algo tan sencillo como ir de compras supone un reto diario para Jenny. Los supermercados de Lisboa son distintos de los estadounidenses, y no solo por el tamaño y oferta de productos.
2: Aquí hay muchos productos estadounidenses, pero varían los ingredientes. Probablemente hayan eliminado los que no cumplen con la normativa de la UE, que son muchos. Además, muchos alimentos aquí tienen un etiquetado nutricional, algo que no es muy habitual en Estados Unidos.
1: Jenny está encantada. Solo la velocidad en el supermercado le generó cierta ansiedad.
2: Al principio estaba bastante molesta y frustrada. Pensaba en mi interior, vamos, vamos, y me decía, ¿por qué tardan tanto?
1: La ventaja es que los alimentos en Portugal suelen ser más baratos que en Estados Unidos. Por el contrario, los inmuebles son caros. Lisboa tiene la vivienda más cara de Europa con respecto a los salarios. Ella y su marido pagan 1.600 euros por 110 metros cuadrados. Ambos trabajan en casa. Como Jenny está estudiando, viven los dos de los ingresos de su marido, que trabaja para el gobierno estadounidense.
2: Mi marido y yo somos afroamericanos. La violencia policial aumentó especialmente a partir de 2020, cuando se vivió una oleada de ataques contra personas negras desarmadas. Y Trump se alineó con los sindicatos policiales, que trabajan para dar inmunidad policial a ese tipo de delitos. Entonces sentí que no se me respetaba como ciudadana, que mi vida no tenía el mismo valor. Esta foto es de cuando estuvimos por primera vez en Portugal. Fue entonces cuando decidimos mudarnos aquí.
1: Nunca pensó que dejaría a los Estados Unidos. No fue fácil dar el paso.
2: Siempre pensé que Estados Unidos era mi hogar, donde terminaría mis días, pero ya no lo veo así.
1: Jenny se prepara para su clase de pilates. El curso se imparte íntegramente en portugués, un idioma que apenas habla aún. Por ahora se vale de aplicaciones de traducción, pero también intenta exponerse lo máximo posible al idioma en su vida diaria.
3: 4, 3, 2, 1,
1: Jenny quiere mejorar sus conocimientos de portugués. Pronto empezará un curso.
3: Só para a ponta dos pés. Isso. Encaixa bem a bacia.
1: Aunque sigue hablando mucho en inglés. Jenny quiere quedarse en Lisboa. Quiere mejorar sus conocimientos de portugués y conocer a más locales.
2: Vivir en Lisboa me da paz, me da tranquilidad. Me ha quitado un peso que tenía sobre los hombros. Es un alivio para mí.
1: Y esto es todo por hoy en Euromax. En nuestras redes sociales encontrarás más historias interesantes de Europa. Hasta la próxima. Tschüss.

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0: Fueron solo dos movimientos de tierra, unos segundos, y miles de los ya más de 3 millones de niños que aquí en Venezuela necesitaban ayuda urgente quedaron en condiciones de extrema vulnerabilidad. Meses después de la tragedia, estamos aquí en La Guaira y es imposible no preguntarse, después de 30 años del gobierno de Hugo Chávez y Nicolás Maduro, después de las sanciones de los Estados Unidos, después de que la crisis socioeconómica separó a miles de familias, después también de un gobierno tutelado y de este terremoto, ¿qué tan protegidos están los niños y las niñas en Venezuela en condiciones vulnerables?
1: Uno de los puntos más fuertes que nos deja esta catástrofe, el tema de la afectación de la salud mental de nuestros niños y niñas, porque no se trata solo de la vuelta a la escuela, es cómo vuelves a la escuela y ves que ese niño

0: que era tu amigo no está.
1: Nosotros realmente no recibimos tantos niños al principio y al momento de la emergencia. Van a empezar a llegar ahora, después que todos estos refugios dejen de recibir apoyo.
2: SECODAP y Hogar Bambi son dos de las organizaciones que buscan proteger a la niñez y responder a este uno de los ángulos más dolorosos de la crisis que enfrenta Venezuela. Una tragedia que sin duda inició antes del sismo. Gloriana, antes de comenzar este programa y esta entrevista, yo quiero felicitarte en nombre del equipo y felicitar a las y los venezolanos que están viviendo con tanta entereza y con tanta dignidad este momento de la historia de Venezuela. Muchas gracias por recibirnos.
0: Gracias a ustedes.
2: Quiero que nos trates de explicar en qué momento estaba esa niñez vulnerable antes de que sucediera esta tragedia y después de 30 años o casi 30 años de chavismo y madurismo.
0: Venimos de una emergencia humanitaria compleja que no ha sido superada, donde distintas realidades impactan a los niños, niñas y adolescentes venezolanos, donde hay una migración de la docencia a otras áreas y la escuela, por supuesto, como espacio protector, ve cómo se afectan a los niños, familias afectadas por la separación familiar, sobre todo por el tema de la migración.
2: En este momento en el que las familias están, digamos, enfrentando la incertidumbre, los brotes de violencia intrafamiliar, los brotes de violencia que se dan en los refugios pueden ser muchísimo más significativos. ¿Qué han ustedes detectado?
0: Cuando tienes una familia que no tiene los servicios públicos adecuados, una familia que no tiene una intervención o no tienes los programas que pueda apoyarlos, pueden surgir y evidentemente surgen estas situaciones de violencia, no solo en la familia, sino en la escuela, en la comunidad. Y bueno, estas afectaciones ahora crecen. ¿Crecen por qué? Porque tienes familias desplazadas y conviviendo en espacios donde, aunque hay normas, hemos podido notar que hay normas que establecen las mismas familias de convivencia en estos campamentos transitorios. La convivencia puede generar roces y cómo se abordan, ¿no? Todo lo que tiene que ver con estos espacios donde hacen vida los niños en conjunto con adultos en espacios...
2: El compartir baños...
0: Exactamente, y teniendo en cuenta que todo lo que implicaba tu vida, ese espacio físico, esa estructura, se pasa a un pequeño espacio donde tienes tu cama, donde tienes un bolso con tus pocas pertenencias. ¿Cómo te afecta eso a ti emocionalmente y con lo que tiene que lidiar ahora las familias? Muchas tienen que salir de esos espacios a trabajar, dejar a los niños al cuidado de terceros o todo el estrés que te puede generar haber perdido todo, ¿no?
2: Este programa se graba meses después del terremoto. ¿Qué produce el tiempo en esta situación? ¿La agrava o lo aliviana?
0: Yo pienso que con el tiempo se agrava, ¿no? Y lo hemos podido observar de los testimonios en terreno. No es solo que dejó de existir ese espacio físico, es todo lo que tiene que ver con eso. Es la pérdida de documentación, es la posible deserción escolar que lleve a esta separación familiar, consecuencia de la pérdida de documentación, consecuencia de la reubicación, ¿no? De estas familias y la convivencia en estos espacios. Y esto eleva los riesgos de distintos tipos de violencia, incluyendo la violencia sexual. Además, por ejemplo, un fenómeno que es bien importante que tengamos en cuenta es el del cuidado, el tema de los cuidados. ¿Quién pasa a ser el cuidador? Siempre son las cuidadoras y terminan siendo las niñas y las adolescentes y las mujeres, porque culturalmente es así. Entonces, cuando esa niña o esa adolescente pasa a ser cuidadora de sus hermanos más pequeños o de un adulto mayor, ¿cómo se va a seguir vinculando ella al sistema educativo? ¿Tu cuidado personal, cómo pasa a un segundo plano? ¿Quién vela por esas niñas, adolescentes que ahora son cuidadoras y las mujeres y madres que asumen toda esta situación? Entonces pienso que hay un agravamiento de los distintos tipos de violencia.
2: Y cuando tú hablas de ese cambio de escenario, de esa desaparición de los lugares seguros, como mamá de un niño neurodivergente, no puedo dejar de preguntarte cómo se ha atendido esta población que cada vez es más grande o cada vez el diagnóstico es más grande.

0: porque implica para ellos quizás una desregulación muy difícil de contener.
1: Sí, interesante que lo preguntes, porque esta población es una población que requiere una atención especializada. Y yo creo que no hay claridad en el foco de la atención. Es decir, entre el tema de la interseccionalidad, el tema de la discapacidad. O sea, creo que hay que hacer un diagnóstico y tener bien claro cuáles son los focos diferenciados de atención. Y yo creo que eso no se está haciendo desde el sistema de protección y desde el Estado. Sin embargo, desde SECODAP, el equipo, por ejemplo, de atención psicológica, es un equipo que está teniendo esa especificidad y busca precisamente que esas atenciones no sean de un momento. Nosotros creemos en una atención que va mucho más allá de interrumpir el vivir diario de esa familia, llegar con pintacaritas, llegar con dulces, con globos. Creemos en otro tipo de atención muy diferente a esta.
0: Ustedes hablan de la metodología de acción sin daño, precisamente. Quiero que me expliques por qué creen que esas intervenciones puntuales, que además están llenos de la efervescencia, de gente que por fin encontró un propósito en su vida, pueden tener efectos perversos. ¿Por qué lo consideran?
1: Ahorita el impacto del terremoto hizo que mucha gente se activara en lo que nosotros podemos decir como una especie de turismo del desastre, y no es lo que nosotros queremos. Queremos una intervención que tenga sostenibilidad. Es decir, creemos en esa intervención donde el niño aprenda a detectar, ahí viene el equipo de los psicólogos, que sepa, ahí está esa persona que puede ayudarme, puede intervenir y puede dejar en mí una huella de cómo puedo tener yo mecanismos de acción ante lo que estoy sintiendo, mecanismos jurídicos ante la situación que ocurre, a quién puedo acudir, aprender a diferenciar órganos del sistema de protección, aprender a diferenciar quién puede ayudarme y cómo puedo hacerlo. No está mal el tema del juego, no está mal, pero nuestra lógica de intervención es a través de estos mecanismos poder dejar esta instalación de mecanismos que puedan ayudar a la familia.
0: ¿Cuál es ese gran desafío cuando hablamos de la salud mental de niños y niñas que han atravesado un trauma de esta dimensión?
1: Bueno, yo creo que uno de los puntos más fuertes que nos deja esta catástrofe, el tema de la afectación de la salud mental de nuestros niños y niñas, porque no se trata solo de la vuelta a la escuela, no se trata de que tú consigas una vivienda, no se trata de que tú consigas una familia extendida que te reciba. Es como vuelves a la escuela y ves que ese niño que era tu amigo no está. Es como vuelves a la escuela y ves que ahora no está tu mamá, o no está tu papá, o no está tu abuelo, sino está otra persona que está a cargo. O cómo no es tu maestro el que está allí porque falleció, se mudó. Porque no solo es la pérdida de la vida, sino también la pérdida del espacio. Es decir, ya estoy en otra escuela porque la mía desapareció.
2: Vamos a celebrar y les vamos a decir una letra. Por ejemplo, por la letra A. ¿Qué emoción tenemos por la letra A?
3: Alegría.
2: ¿Alegría? ¿Más? Ansiedad. ¿Qué hay?
3: En toalla.
0: Me pregunto, ¿cómo trabajan ustedes con la arbitrariedad de un régimen que ha tenido todas las fallas posibles en el cuidado y el respeto de los derechos humanos?
1: Fíjate, nosotros este año tenemos la percepción de que ha habido una apertura.
0: Después del 3 de enero.
1: Para permitir el trabajo con organizaciones en la sociedad civil. Sin embargo, siempre tenemos que hacer el llamado al respeto de las organizaciones de la sociedad civil como un canal de exigencia para el cumplimiento de los derechos humanos. Pero creo que también el impacto de esta situación no permite otra cosa.
4: La violencia sexual afecta más a la mujer, a la chica.
5: Nos hemos acostumbrado a administrar la escasez, pero de una forma tal que pues ya es imposible poder atender a la población. La falta de servicios básicos fundamentales, ¿no? En esta escuela están arreglando la toma para el acceso al agua potable, para que sea viable. Tenemos muchas escuelas, infraestructuras sin luz eléctrica, sin energía. Entonces estamos hablando de elementos esenciales.

0: y equipamiento básico fundamental, para lo cual se necesitan recursos.
1: La comunidad internacional tiene un rol fundamental y de hecho lo estamos viendo ahora con el tema del terremoto, de los terremotos, como si no hubiese sido por la comunidad internacional, no pudiésemos haber dado los pasos y los avances que se están dando para generar una presencia mucho más activa y mucho más decidida de la sociedad en función de atender las prioridades del niño como sujeto de derecho.
2: Ustedes han hablado de la dificultad de saber cómo están las niñas, los niños y los adolescentes que están bajo el cuidado del Estado.
3: Hay mucha opacidad de la información, falta de la información. Yo creo que eso es una de las cosas que más se ha acrecentado durante todos estos años, ¿no? El no tener un diagnóstico, el no tener estadísticas. Y yo creo que ese es el marco necesario para tú poder impulsar cualquier acción. Hay una insuficiencia de parte del Estado en suministrar esta información.
2: Gloriana, afortunadamente hay hogares de acogida que trabajan de forma muy transparente y que son ese lugar seguro donde niños, niñas y adolescentes tienen una segunda oportunidad. Uno de ellos es Hogar Bambi, 30 años trabajando en Venezuela, y te propongo conocer esa otra forma de proteger y cuidar, y volvemos contigo.
4: Cuando se fundó Hogar Bambi, aquí ya habían varias casas hogares y estaban todas llenas de niños. Aquí siempre ha habido la necesidad de proteger a los niños. Que a medida que pasaron los años, la realidad fue que habían más niños vulnerados, más niños en pobreza, y la pobreza creció, eso es verdad. Cuando se abrió Hogar Bambi en aquel entonces, se empezaron con 20 niñitos. Esos 20 niños, nos dimos cuenta que la realidad era que no se solventaba el problema tan rápido como nosotros pensamos. Nosotros habíamos dicho que los niños se iban a los 6 años, porque los niños eran de 0 a 6, cuando nos dimos cuenta que mucha de la problemática de estos niños no se solucionaban a los 6 años, decidimos aumentar y crecer hasta los 12. Porque la verdad es que un niño que habíamos tenido por esos años y que además lloraban, nosotros nos dábamos cuenta que lloraban cuando sabían que se iban a tener que ir, tú decías, no, esto no tiene sentido atender a estos niños y mandarlos a otra casa hogar.
2: A los 6 años apenas está empezando el trabajo en realidad.
4: Y de ahí decidimos abrir una nueva cupo, y ahí llegamos a 40 cupos. Y cuando nos dimos cuenta que estos niños a los 12 años, no todos, por supuesto muchos sí, pero no todos, podían volver, irse a algún lado, y normalmente las casas hogares que habían eran del Estado, que no queríamos mandarlo a las casas del Estado. Entonces decidimos abrir adolescentes niñas y adolescentes varones. Y por eso hoy en día, después de 30 años, hemos tenido bebés de 12 horas de nacido hasta adolescentes de 21 años.
2: ¿Niños en protección o en adopción?
4: En protección. Todos los niños que llegan a Hogar Bambi siempre vienen a través del Estado. El Estado es el que da la autorización de que el niño llegue aquí. Los consejos de protección nos autorizan y nos traen a los niños. Y los niños están aquí bajo un juez de menores del Estado venezolano. Los identifican por los hospitales, los bomberos, las policías, los consejos comunales. O sea, cuando haya algún niño que está vulnerado, se puede denunciar como a la gente más cercana que tengan, y ellos llaman al Consejo de Protección de cada municipio que hay en Caracas y en toda Venezuela, y son ellos los que deciden si es real el caso, si amerita, y son los que nos llaman y nos traen a los niños si tenemos un cupo. Mira, a nosotros nos cuesta mucho explicarle a la gente realmente cuál es el gran trabajo que hacemos, porque la gente piensa que duermen, comen y se educan. Nosotros hay niños que llegamos a restituirle 14 derechos, uno de los que consideramos más importantes. Volvemos, los demás son importantísimos, pero la restitución de la identidad. Muchos de nuestros niños llegan acá, no sabemos ni quiénes son. Todo ese trabajo que hay que hacer con trabajadoras sociales, con abogados, con el Estado, para saber quién es el niño.
2: ¿Se prioriza la adopción a extranjeros o es por igual dependiendo de las condiciones de las familias adoptantes?
4: La primera opción es que el niño se reintegre a su familia de origen, si las posibilidades, sí. Pero una adopción solo se puede hacer en Venezuela, porque Venezuela no tiene relaciones con los ministerios de relaciones exteriores. Cuando tú haces una adopción, el ministerio de relaciones exteriores de tu país lo manda al ministerio de relaciones exteriores del país de los padres adoptivos. Aquí eso no existe. Entonces,
2: es una realidad completamente
4: atípica. Todos
2: los
4: niños en Venezuela solo pueden ser adoptados en este momento por familias venezolanas.
2: Y llega ese 24 de junio. Se estremece Venezuela. Nos duele a toda América Latina. ¿Cómo viven ustedes ese momento y esos desafíos inesperados?
4: Bueno, los primeros días, solo la emergencia. Aquí nos quedamos cuidando a los niños, pero todo nuestro equipo de trabajo social, de abogados, de psicólogos, además llegaron voluntarios que ya habían trabajado con nosotros y esos equipos bajaron a La Guaira a trabajar con los consejos de protección y donde había una denuncia estábamos. Donde llamaban porque había un niño que le había pasado algo, ahí íbamos.
5: Hemos estado también trabajando con nuestro equipo socioemocional, atendiendo a muchos padres, madres y niños que se han visto afectados por el miedo, por las vivencias, con mucha ansiedad. Hemos tratado un poco de atenderlos y de darles tranquilidad.
2: ¿Cómo se le habla a un niño o a una niña en ese momento? ¿Cómo se le aproxima a la realidad de la muerte?
4: Lo más importante es, tienen que hablar.
2: Con la verdad.
4: Con la verdad y bueno, y hablar, y que lo hablen. O sea, ¿cómo te sientes? ¿Perdiste tu casa? ¿Perdiste a tu familia? ¿Perdiste tu colegio? Nosotros ahorita en Hogares Bambi estamos trabajando en los colegios y en ciertos refugios con unos espacios que se llaman espacios de protección. Y es sumamente bonito porque se habla de la autoestima. En esos lugares se habla de toda esta parte del miedo, de la experiencia.
2: De la pérdida,
4: del duelo, y se trabaja con ellos. Mira, realmente nosotros sabemos por otras experiencias que hemos tenido que la emergencia era importante, pero la emergencia era en sitio. Y ahora, como te conté, que ahora todos estos niños que son, están hablando de 25.000 sobrevivientes que están en diferentes refugios.
2: 25.000
4: personas que están en diferentes refugios en Caracas. Pero cuando estas familias vienen la realidad, como tú estás contando, de que ya no van a tener el apoyo de la comida, de la vivienda, de algún subsidio, sino que tienen que enfrentar la realidad de que no tienen trabajo, perdieron su casa.
2: No tienen con qué sostener el niño.
4: No tienen con quién sostenerse. Son estos niños los que van a empezar a llegarnos a Hogar Bambi. Nosotros realmente no recibimos tantos niños al principio y al momento de la emergencia. Van a empezar a llegar ahora, después que todos estos refugios dejen de recibir apoyo.
2: Hay una forma de apadrinarlos.
4: Tú puedes adoptar uno de nuestros niños y dar mensualmente un apoyo para que nosotros acá, desde Venezuela, podamos seguir atendiendo a todos los que tenemos en nuestra casa, más los que ya están en la casa granja y los que vamos a recibir.
6: ¡Ay, llegaron mis princesas ahora! ¡Van a comer pabellón!
2: Gloriana, Erika de Hogar Bambi nos habló de otra particularidad y es que Venezuela no tiene relaciones diplomáticas con muchos otros países. Entonces, el tema de la adopción es un reto que se presenta de forma diferencial.
3: Hay una ausencia de información en todo lo que tiene que ver con los niños privados del cuidado parental en Venezuela. Creo que, en primer lugar, tendríamos que empezar a trabajar en el fomento de lo que se conoce como familia sustituta. Es una figura que en Venezuela tiene poca difusión. No solo es necesario que tú de un momento a otro pases al tema de la adopción, sino que también tú puedas ser una familia sustituta.
2: Y hay un tema particular que a mí me ha interpelado, que es la forma como se ha anunciado el dolor y la tragedia para estos niños, niñas, jóvenes y adolescentes, más aún en estos tiempos de inteligencia artificial y de influencers.
3: Sí, creo que en los momentos posteriores a la emergencia hubo mucha intensidad en el tema de redes sociales, había mucha gente con ganas de ayudar, de multiplicar información, pero creo que por otro lado hay que ser responsable en el uso y la difusión de la información. Y allí podíamos estar generando el efecto adverso, es decir, revictimizando a un niño que quizás sí tiene familia o revictimizando a un niño que no desea que su familia no desea que sea expuesto una y otra vez, haciendo llegar la imagen de niños que ya estaban inclusive con sus familias, pero seguía circulando que el niño estaba desaparecido cuando no era cierto.
2: Con relación a este tema, Indira y Vanessa, dos comunicadoras periodistas que trabajan con ustedes, crearon un decálogo para cómo debemos aproximarnos los periodistas, los comunicadores a este tema, y sobre todo las y los influencers, que en búsqueda de likes

0: revisar si ya ese niño fue consultado, si ya fue entrevistado por otra persona, por otro periodista, qué tanto ha salido en redes sociales, porque volver a preguntarle una y otra vez su vivencia, qué le pasó antes, durante y después del terremoto, constituye una revictimización de ese niño. El segundo punto que es inquebrantable y que tenemos que revisar es si estamos incluyendo la participación de manera real o estamos abusando de la voz de ese niño, niña o adolescente, porque son dos cosas completamente distintas. ¿Lo estamos escuchando o estamos explotando su experiencia para ganar seguidores, para sensibilizar desde lo amarillista, ¿no? Y un tercer punto es entender que los niños, niñas y adolescentes, además de víctimas, también tienen una voz que es propositiva.
1: Estamos muy emocionadas porque creemos que el producto final que vamos a obtener va a ser algo maravilloso y emblemático para la comunidad del Estado de La Paz.
2: Uno de los mayores incidentes que reportamos o que notamos en esta emergencia, los carteles de niños desaparecidos. Eso fue lo que más se difundió en las primeras semanas de la emergencia. Y lo normal es que cuando le preguntabas a la gente que por qué lo hacía, era porque es que había que ayudar a que se ubicaran a esas familias. Entonces, la verdad es que uno se comienza a cuestionar sobre, ¿estoy logrando ese objetivo? O quizás no estoy facilitando otros objetivos de personas malintencionadas.
3: Gloriana, antes de tú ser abogada, defensora de los derechos humanos o yo periodista, somos mujeres y somos mamás. ¿Cómo se están ustedes cuidando de este escenario devastador que vimos para llegar a entrevistarte? ¿Cómo manejar la emoción? ¿Cómo mantener viva la esperanza?
4: Subir a veces de La Guaira después de ver tantas cosas no es fácil, pero también está aquello que te llevas y que te dejan, ese aprendizaje, ese tejido comunitario que existe. Nosotros no vinimos a hacer nada nuevo y aquí existe algo. Y cómo ese algo te lo llevas y puedes usarlo para seguir teniendo la esperanza y apostar por una Venezuela diferente, una infancia diferente, donde los niños, niñas, adolescentes sean escuchados.
5: Nosotros entendemos cuál es nuestra generación y cómo hemos crecido, lo que significa La Guaira para nosotros, lo que significa Venezuela para nosotros. Nuestra generación entiende más que nadie nuestra rutina, nuestra cotidianidad y desde esa empatía, desde esa escucha es que podemos brindar la mejor ayuda.
6: Más allá de lo que nos queda, es cómo lo hacemos y cómo lo estamos llevando, porque la juventud es la primera que ha tendido la mano, la juventud es la primera que salió a levantar escombros, la juventud es la que está ahí día tras día, aun cuando no hay apoyo en distintas áreas y de distintos sectores. Entonces es como que nosotros tener esa oportunidad de ser lo que mi país y el mundo necesita, creo que ese es el desafío más importante y creo que lo estamos logrando y lo estamos haciendo increíblemente.
4: Tenemos que tener un tema de autocuidado de la manera que desees tú verlo. Hay algunos a través de la religiosidad, otras personas que buscamos el tema de la salud mental. Siempre tener en primer lugar autocuidado, no podemos dar aquello que no tenemos.
3: Muchas gracias por esta entrevista y por ayudarnos a entender el desafío que no solo para Venezuela, es para América Latina y el mundo.
4: Gracias a ustedes por estar aquí.

0: 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La ciudad de Carcassona, en el sur de Francia. Una de las fortalezas mejor restauradas de Europa. 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

Hola, ¿cómo están? Bienvenidos a un nuevo capítulo de Escápate, el programa de viajes de Deutsche Welle. Mi nombre es Nicole Geise y tengo el gusto de saludarlos desde nuestros estudios en Berlín. Quédense con nosotros que el programa de hoy promete mucho, especialmente si les gusta viajar tanto como a mí. Conoceremos Carcassonne, una ciudad francesa que parece sacada de un cuento de hadas, con murallas imponentes, torres de leyenda y secretos que sorprenden hasta el día de hoy. No podemos irnos de Francia sin comer un plato de tradición centenaria, donde el pollo se cocina lentamente en vino y hierbas, llenando de aromas toda la cocina. Y nos vamos a Riga, la capital de Letonia, donde convive la historia con la modernidad. Acompañamos a un joven creativo que nos muestra su vida entre la escuela, la tradición folclórica y la vibrante cultura de la ciudad. Nos adentramos en Carcassonne, la ciudad medieval que parece sacada de un cuento de hadas. Sus imponentes murallas y torres encierran siglos de historia y conservan leyendas y tesoros escondidos por los visigodos. Descubriremos cómo vivían sus habitantes en la Edad Media, los secretos detrás de sus batallas y su influencia en la cultura popular, incluyendo películas y la inspiración para Walt Disney. Un viaje entre historia, mito y vida cotidiana en uno de los destinos medievales mejor conservados de Europa.

0: el casco antiguo de Carcasona. Parece un decorado de película medieval. Pero aquí todo es real, ¿o no? Descubramos una de las fortalezas más famosas de Europa. Carcasona atrae a más de 2,5 millones de visitantes al año y es Patrimonio de la Humanidad de la UNESCO. Esta ciudad del sur de Francia está considerada como una de las ciudades fortificadas mejor conservadas de Europa. Les contamos 5 historias sorprendentes sobre Carcasona. Junto a Ellen Noblez nos adentramos en la fortaleza, una ciudad dentro de la ciudad. El casco antiguo, situado intramuros, parece una cápsula del tiempo perfecta. ¿Sabían que algunas cosas aquí no se veían así en la Edad Media? En el siglo XIX, la Cité era una ruina y estaba amenazada de demolición. El entonces famoso arquitecto Eugène Viollet-le-Duc restauró la fortaleza, tomándose algunas libertades. Algo típico de la restauración son los tejados de pizarra. En el siglo XIX todo se cubría con pizarra, algo muy criticado en su momento, ya que aquí no era el material típico para techos. La ciudad medieval se incluyó en la lista del Patrimonio Mundial de la UNESCO como fortaleza medieval, pero fue restaurada por Eugène Viollet-le-Duc. Esto significa que forma parte del patrimonio nacional y que cuando restauramos, lo hacemos como lo habría hecho Viollet-le-Duc en su día. En el campamento medieval, se recrea la vida en la Carcasona del siglo XIII. Y se aprende más sobre cómo era el día a día de la gente en aquella época.
1: A menudo la gente tiene prejuicios en lo que respecta a la higiene. Por ejemplo, muchos piensan que en aquella época no se lavaban, pero incluso los campesinos se aseaban cada día. Y los reyes franceses como San Luis y la Reina concedían audiencias en la tina de baño.
0: ¿Sabían que la fortaleza casi nunca fue necesaria? Su objetivo era principalmente intimidar a potenciales atacantes. Solo una vez ocurrió algo muy diferente, en 1209, durante las cruzadas, pero no porque la fortaleza no resistiera. No había suficiente agua. Raimundo Roger Trencavel temía una masacre de la población y decidió rendirse. No porque la ciudad estuviera mal defendida. La estrategia de los cruzados era agotar las reservas de agua para obligar a la ciudad a rendirse. Y esa estrategia funcionó aquí durante la cruzada. Se dice que Carcasona debe su nombre a la dama Carcas, que engañó a Carlomagno. El asedio del rey Franco duraba ya 5 años. Cuando se agotaron las provisiones, Carcas cebó un cerdo con el último trigo y lo lanzó por encima de la muralla. Los asediadores pensaron que tenían mucha comida y desistieron. Y se dice que esa dama tocó las campanas para celebrar la victoria. Los soldados de Carlomagno lo oyeron y gritaron, Carcas son, es decir, Carcas toca las campanas. Por supuesto, es solo una leyenda, Carlomagno nunca estuvo aquí. Un asedio de 5 años habría sido demasiado largo y la dama nunca existió. Hablando de leyendas, se dice que los visigodos escondieron en el siglo V un tesoro saqueado en Roma. Muchos creen que fue en este pozo. Patrick Robert es uno de los 30 habitantes que quedan en la fortaleza. Fue testigo de cómo se vació el pozo, aunque solo encontraron tesoros de otro tipo.
1: Hace unos años, una turista española perdió una gran cruz de oro que cayó al pozo. Pagó para que se vaciara completamente con el fin de recuperarla. ¿Y qué apareció? Bicicletas robadas, carros de la compra, ese tipo de cosas.
0: Y por supuesto también la Cruz de Oro. Carcasona ha sido escenario de películas y sigue atrayendo a famosos. Muchos se alojan en el histórico Hotel de la Cité, un hotel de 5 estrellas intramuros.
1: Desde 1909 hemos tenido muchos huéspedes famosos en el Hotel de la Cité. La razón es que el hotel tiene una ubicación ideal entre la Costa Azul y el País Vasco francés con Biarritz. En 1958, por ejemplo, se alojó aquí

0: Walt Disney y también Grace Kelly.
1: Grace Kelly.
2: El director del hotel, Xavier Lablot, expone en el vestíbulo recuerdos de huéspedes famosos y los libros de visitas originales. Se dice que Walt Disney se inspiró aquí para sus películas animadas Blancanieves y La Bella Durmiente. Tal vez en la terraza del hotel con vistas a las torres. Carcassona está llena de historias que a menudo tienen más que ver con nuestra idea de la historia que con la realidad.
3: Nos quedamos en Francia para descubrir un clásico de su cocina. Un plato que utiliza solo pollos que se crían al aire libre y se cocina lentamente en vino tinto. Pero, ¿por qué es imprescindible que sea un gallo? ¿Y qué secretos esconden las hierbas y la marinada de 24 horas que lo hacen tan especial? Acompáñenos para ver cómo un simple plato campesino se convirtió en un clásico internacional de la gastronomía francesa.
4: Los franceses adoran el gallo. Es su animal por excelencia y se considera un símbolo de Francia. Es también muy popular en la gastronomía francesa con su famoso coq au vin o gallo guisado en vino tinto. ¿Qué secreto esconde esta receta que se ha vuelto un clásico culinario? ¿Y puede cocinarse también con otra carne? La carne de ave de mayor calidad en Francia proviene de la región de Bresse, en el este del país. En la granja de Cyril de Clouer, los animales se crían al aire libre y disponen de 30 metros cuadrados cada uno. La denominación de origen protegida, pollos de Bresse, está sujeta a estrictas normas. Las aves de corral de Bresse solo pueden proceder de una zona determinada de Francia. La alimentación está muy controlada. Nosotros solo les damos maíz, trigo y leche. Y ellas buscan el resto, picoteando en la tierra en busca de gusanos o hierba. Esto aporta un especial sabor a la carne. Se trata de una raza específica llamada Galloise Blanca. Pero, ¿por qué para la receta coq au vin solo puede utilizarse carne de gallo? La carne de gallo es más grasosa. Es mejor para cocinarla. El gallo es un animal que corre mucho, persigue a los pollos, pelea con otros gallos. Su carne es firme y fibrosa, pero al cocinarla largo rato en el vino, se vuelve muy tierna. Cuando este productor avícola quiere comer un buen coq au vin, se traslada hasta la región de Auvernia, en la comuna de Julianin. Ahí se encuentra el restaurante Le Coq, fundado en 1923.
5: El gallo es el símbolo de Francia y lo cocinamos en vino hace mucho tiempo. Francia es un país vinícola. Se trata de una combinación perfecta, sobre todo en la campiña, donde se cocinan platos guisados a fuego lento con productos regionales.
4: La preparación de un coq au vin no es tan complicada, pero requiere paciencia.
5: Me vienen muchos recuerdos de mi infancia. Mi madre criaba pollos. Tenía una pequeña producción y preparaba la receta.
4: El gallo debe cortarse en varios trozos y para ello se necesita un poco de fuerza.
5: Corto la carne en pequeños trozos. Así se genera el sabor y con el propio jugo se forma un caldo claro. Luego pelo dos o tres zanahorias, nunca las peso. Me gusta cocinar a ojo. Agrego una cebolla. Utilizo normalmente las blancas de las Cevenas. Son aromáticas y dulces.
4: Muy importante es también el ajo rosado de Lautrec.
5: Corto el ajo en dos. Así suelta más sabor que si lo dejo entero.
4: Luego todo se mezcla con la carne.
5: Las cebollas y las zanahorias las pico en trozos grandes, ya que todo se cocina largo rato. El tomillo y la salvia pueden soltar su aroma.

0: Agrego también hojas de laurel. Se pueden utilizar las hierbas que se tengan en la huerta.
1: Y, por supuesto, el vino no puede faltar. Marie Diaz utiliza uno tinto de la región.
0: Para mí, la receta solo puede hacerse con vino tinto. Y realmente depende si el vino que se utiliza es de Julienne. Si es otro, puede variar el color de la salsa. La carne se deja marinar en vino mínimo 24 horas. Para un gallo de 2,5 kilos, utilizo 3 botellas de vino.
1: Marinar la carne durante la noche la vuelve tierna y sabrosa.
0: Agrego un poco de mantequilla en la olla. Puede ser también aceite de oliva. Si preparo la carne por la mañana, me tocan la puerta para decirme lo bien que huele. En cuanto todo se dora, agrego la marinada. Luego se vuelve a agregar más vino.
1: Un gallo entero y 3 botellas de vino. El coq au vin es hoy un plato costoso, pero antes no era así.
0: Era una comida para gente humilde, ya que cocinaban solo con los productos de su granja.
1: La carne debe cocinarse por lo menos 45 minutos. Si es posible, más tiempo.
0: 1, 2 o 3 horas, dependiendo de la edad del gallo.
1: Por último, Marie saca de la olla la carne y las verduras por separado.
0: La mezcla de fécula de papa con un poco de agua le da cremosidad a la salsa. Ahora agrego nuevamente la carne.
2: La volaille.
0: Junto a algunos ingredientes, zanahorias, setas shiitake, champiñones. También puede ser cebollino, pues ahora es época. Y ya está listo.
1: En este restaurante, el coq au vin se sirve acompañado de puré de papas y, por supuesto, con el vino de la región, que también está presente en la salsa.
0: Es un típico plato de la gastronomía francesa, una receta que hacía mi abuela cuando era niña, luego mi madre. Pero yo no la hago. La como en algún restaurante, especialmente en este.
1: Tiene que cocinarse con amor, y aquí se cocina con amor.
0: No es difícil de hacer, solo que lleva mucho tiempo. La carne tiene que cocinarse largo rato.
1: De orgullo nacional a estrella culinaria, el coq au vin, un emblema del slow food francés, hecho con amor y mucha paciencia.
3: Y después de ese placer culinario, ahora nos adentramos en un espectáculo de la naturaleza en Francia. Más de 80 volcanes se alinean a lo largo de unos 40 kilómetros. Aunque su última erupción ocurrió hace miles de años, algunos volcanes aún se consideran activos. Los invito a explorar este paisaje único, declarado Patrimonio de la Humanidad por la UNESCO en 2018, para descubrir por qué estos volcanes son una de las formaciones geológicas más sorprendentes de Europa. Veamos.

0: y nos vamos a Riga, la capital de Letonia. Una ciudad llena de contrastes, calles medievales y una cultura joven y vibrante. Tras décadas bajo dominio soviético, el idioma letón y las tradiciones populares resurgen con fuerza. Hoy acompañamos a un estudiante de 17 años con un talento poco común. Diseña y cose su propia ropa inspirada en la historia y el folclore letón. Además, practica las tradicionales danzas de canciones que definen la cultura de su país. Un día en la vida de un joven que conecta pasado y presente en una de las ciudades más multifacéticas de Europa.
1: Aquí hay muchos espacios verdes, casas antiguas y la mayor concentración de edificios de estilo Art Nouveau de Europa. Riga es un lugar hermoso para vivir.
2: Riga, medieval, modernista y contemporánea. La capital de Letonia es una de las ciudades europeas más eclécticas. Recibió influencia de culturas como la nórdica, la rusa y la germana. Pero desde su independencia de la Unión Soviética en 1991, la nación ha ido redescubriendo su identidad, su propia lengua y folclore. ¿Cómo es la vida aquí para un joven?
1: Hola, mi nombre es Alisters. Tengo 17 años y estudio en Riga.
2: En otoño e invierno, Letonia tiene los días de luz más cortos de Europa. Los jóvenes como Alisters se levantan antes del amanecer para ir a estudiar y regresan después del atardecer.
1: Bienvenidos a mi casa.
2: Alisters vive con su madre en un apartamento en el centro de Riga. El alojamiento no es un problema aquí. 8 de cada 10 personas tienen casa propia.
1: Este es mi dormitorio. Lo más interesante aquí es mi máquina de coser. La compré en un anticuario, una Singer de 1951. Vivo con mi madre. Estoy planeando mudarme cuando cumpla los 18. Quizás con amigos. Pero por ahora no.
2: Mudarse a los 18 es muy pronto para la mayoría de los jóvenes letones. Normalmente viven con sus padres hasta los 26. Para Alisters no solo es su casa, también es su taller.
1: Toda esta ropa la hice yo. Yo diseño mis prendas. Por ejemplo, este chaleco es de estilo tradicional. Generalmente lo usaban los cantantes o bailarines.
2: Se inspira en la historia de Letonia.
1: Este es de la segunda mitad del siglo XIX. Aquí vemos un hombre llevando botas, pantalones, un chaleco como el mío y un abrigo largo.
2: Cuando comenzó a mostrar sus prendas en Internet, mucha gente se interesó por comprarlas. Por ahora, no puede confeccionar para otras personas, pero lo ayuda a pensar en su futuro.
1: Pienso que realmente podría ganarme la vida con esto.
2: Alisters estudia en una escuela técnica de

0: fíjate, en comparación con el resto de la UE, aquí son menos los jóvenes que eligen este tipo de programas. La tasa de empleo tras cursar estos estudios es también más baja.
1: Estudio para ser un escenógrafo. El nombre oficial es asistente de escenografía. O quizás diseñador ambiental. Ahora estamos haciendo maquetas para cocinas. En estas clases aprendemos a crear modelos de diferentes alimentos, es decir, utilería.
0: Esta es una de las escuelas técnicas de arte más innovadoras de Riga.
1: Aquí se ven diferentes tipos de hornos de cerámica. Este es el área de trabajo, detrás de estas mesas.
0: Alistair no ha decidido aún si quiere ser escenógrafo o trabajar de sastre. Todavía tiene tiempo para pensarlo. Alistair nos lleva a la Biblioteca Nacional, un edificio del modernismo expresionista cerca del centro antiguo medieval.
1: El estilo de este edificio no es de mis preferidos, pero es un castillo de luz y es como una fortaleza, como una verdadera montaña.
0: Desde muy pequeño, cuando estaba en el jardín de infantes, le decían que dibujaba muy bien. Mientras espera a sus amigos, hace algunos bocetos. La opción para almorzar con sus amigos es una hamburguesería finlandesa muy popular en los países bálticos.
1: Esta gente maravillosa está en su primer año. Nos conocimos en el patio de la escuela. Tenemos mucho en común.
0: En Letonia se sufre más soledad que en el resto de países de la UE, pero los jóvenes en la edad de Alistair no son los más afectados.
1: Yo diría que en Riga es fácil hacer amigos. Si eres una persona simpática y agradable.
0: Otra actividad que hacen juntos está muy arraigada a la cultura letona. Bailamos danza folclórica, que es muy popular en Letonia. El Festival de Canto y Danza es una parte importante de nuestra cultura. Muchos disfrutan este baile más que hip hop o breakdance, porque tiene que ver con nuestras raíces. Ahora van a practicar el baile.
1: Ahora voy a bailar folclore, una disciplina muy popular en Letonia, ya verán.
0: La danza folclórica es tan popular que el Festival de Canto y Danza reúne 40.000 participantes luego de un estricto proceso de selección. Y nunca es tarde para aprender. Alistair tomó su primera clase el año pasado. Quizás un día esté entre los seleccionados. Como en muchos países de Europa del Este, una gran cantidad de jóvenes ha emigrado de Letonia. Alistair ama su ciudad por su gente y planea quedarse.
1: Riga es una ciudad muy abierta que acoge a todo tipo de personas.
0: Su intenso día ha llegado a su fin.
1: Así fue mi día en Riga.
0: Una ciudad bañada por el mar Báltico en el norte de Europa.
2: Riga, una ciudad poco conocida, pero muy interesante. Con esto llegamos al final de Escápate. Una vez más, muchas gracias por habernos acompañado. Recuerden que pueden encontrar más contenido de Deutsche Welle en nuestras redes sociales. Nos vemos para los siguientes viajes. Que estén muy bien. ¡Chao!

0: ¿Pueden los reptiles adaptarse al cambio climático? 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
1: Então, eu costumo chamar, às vezes, que é uma pesquisa meio bola de cristal, né? E uma pesquisa que a gente não quer que, muitas vezes, o resultado se concretize.
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12: La noche es cálida y sofocante cuando el equipo se adentra en la selva. Con los ojos bien abiertos buscan a esas criaturas maestras del camuflaje. Los biólogos hallan una tierna cría de caimán que no tarda en llamar a su feroz madre. Cuanto más se adentran en el Amazonas, más se revela la biodiversidad única en el mundo que alberga.
13: Al principio es inquietante estar en la selva de noche, pero te acostumbras. Y ver a estos animales es algo maravilloso.
12: La Reserva Natural de Tefé, en el corazón del Amazonas, es el mayor bosque tropical del planeta. Para la bióloga Fernanda Werneck, es un laboratorio en medio de una naturaleza impredecible. El equipo quiere averiguar si los reptiles se están adaptando al cambio climático o si están condenados a desaparecer. Para ello han desplegado trampas por todo el bosque.
13: Intentamos comprender qué ocurrirá en el futuro con las especies si las emisiones de CO2 y las temperaturas siguen aumentando. A veces digo que es una especie de investigación con bola de cristal, en la que esperamos que los temores no se hagan realidad.
12: Los reptiles y anfibios son esenciales para el equilibrio ecológico. Son cazadores y también presas, aunque no fáciles de atrapar. De pronto llueve a cántaros, pero el trabajo continúa y siempre se descubren cosas nuevas. ¿Qué es eso?
13: Una especie de tarántula.
12: Es enorme. Unas 230 especies de anfibios y 270 de reptiles viven en la cuenca amazónica, probablemente incluso más. Sin estos pequeños devoradores de mosquitos, se propagarían con rapidez los virus y las enfermedades. El transporte de muestras animales por parte de los científicos está estrictamente regulado. A diferencia de los humanos, la temperatura corporal de los animales de sangre fría depende de la temperatura de su entorno. Eso los hace muy vulnerables al cambio climático.
13: ¿No es hermosa y elegante? No es una rana arborícola típica, De lo contrario, ya estaría muy lejos.
12: Los científicos someten a los animales de sangre fría a diferentes temperaturas para observar cómo su organismo responde al calor y al frío y ver si su comportamiento se altera. Estas serpientes intentan escaparse. Son venenosas, por lo que manipularlas es muy peligroso. No se puede negar que la ciencia aquí es pura emoción. Listo. Estaba sudando. Es normal ponerte un poco nervioso. Pero también es genial. Desde que tenía 17 o 18 años, me tatuó serpientes. Estos animales reflejan mi trayectoria, mi proyecto de vida. Todo indica que con el aumento de las temperaturas, los animales se mueven cada vez menos. La preocupación es que dejen de alimentarse, no se reproduzcan y poco a poco, si no logran adaptarse, desaparezcan. En 3 años esperan tener los resultados de la investigación. Mientras tanto, el equipo está creando una biblioteca única de biodiversidad, accesible para todos los científicos del mundo, afirma Fernanda.
13: La mayoría de los artículos y estudios científicos se han hecho con animales y plantas del norte global, de regiones templadas. Pero aquí se espera un mayor impacto climático. La extinción de estas especies, muchas que aún ni conocemos, sería una pérdida enorme para toda la humanidad.
12: El conocimiento y la investigación no deben quedarse tras puertas cerradas, opina Fernanda. Al contrario, ella quiere compartir descubrimientos, inquietudes y alegrías con quienes habitan a lo largo del Amazonas. Son 32 familias las que viven en la aldea de Vila Siao. Aquí también se nota el aumento del calor y las sequías como consecuencia del cambio climático. La visita de los científicos es una emocionante novedad. Los reptiles y anfibios despiertan el asombro tanto en jóvenes como en adultos.
13: Poder ver y valorar a los animales, reconocer su importancia, creo que es realmente enriquecedor para nosotros. Estamos muy agradecidos.
12: Después de la clase, los niños pronuncian un solemne juramento. Prometo proteger el Amazonas y su biodiversidad y ser un guardián del clima, afirman. ¿Escucharán los poderosos del mundo estas voces? Fernanda confía en que su trabajo pueda cambiar el futuro.
13: Soy optimista, porque creo que aún tenemos tiempo para actuar, para comprometernos.
11: Estas pequeñas criaturas no necesitan protección. Las garrapatas existen desde hace tanto tiempo que probablemente convivieron con los dinosaurios. Son organismos ancestrales de hace cientos de millones de años y no se han transformado desde entonces. Eso es lo que me fascina de las garrapatas. En su desarrollo pueden pasar más de un año sin alimentarse.

0: soportar temperaturas de hasta menos 20 o menos 25 grados Celsius. También soportan el calor extremo. La garrapata común de bosque es ciega y aún así logra encontrar un huésped para sobrevivir. Todo el diseño de estos organismos es simplemente algo increíble.
1: Ute Wackenstedt es parasitóloga y lleva 30 años investigando garrapatas en la Universidad de Hohenheim en Stuttgart. A la gente estas criaturas les causa repulsión. Ella no se cansa de estudiarlas. Podría haberse jubilado hace tiempo, pero sigue trabajando.
0: Pensar en cerrar la puerta, irme a casa y dedicarme tan solo a mi perro no es una opción para mí.
1: Como catedrática emérita, podrá seguir investigando para averiguar, por ejemplo, cómo se trasladan las garrapatas de una región a otra.
0: Podrían ser las aves las que las transportan, o los lobos, o los perros mapaches. Analizar estas cosas y debatirlas es lo mío. O el papel que cumplen las mascotas. Exacto, el papel de las mascotas. ¿Cómo llegó hasta aquí esta garrapata marrón del perro?
1: Una investigación que comparte con Katrin Fajet-Lehmann, quien completó su tesis doctoral sobre el tema hace poco.
0: Descubrí que estas garrapatas llegaron a Alemania traídas por turistas o en perros importados. Nuestro clima cambió tanto desde la década de 1970 que las garrapatas ahora sobreviven al aire libre hasta unos 11 meses.
1: Los perros pueden contraer malaria a través de las garrapatas. Muy pocos están protegidos con un collar antigarrapatas. La situación no es mejor entre personas. En zonas de alto riesgo de Alemania, solo una de cada 5 personas está vacunada. Pocas reciben un refuerzo, como esta paciente. Irina Langefeld, médica clínica de Stuttgart, promueve la vacunación, ya que no existe tratamiento en humanos para curar la encefalitis transmitida por garrapatas.
0: La vacuna es lo único que sirve. Por eso es importante vacunarse. La encefalitis es un virus y una vez que uno lo contrae, se infecta. No hay nada que se pueda hacer salvo aliviar los síntomas.
1: El vínculo entre biología y medicina y entre garrapatas y seres humanos, eso es lo que fascina a Ute Wackenstedt. Por eso se dedicó a su estudio. Además, al inicio era la única catedrática en un entorno masculino.
0: Yo era una excepción, cierto. Cuando eres la única mujer y estás sola, rodeada de profesores y asistentes de investigación, hombres, realmente eso de alguna manera te afecta.
1: Algo que la impulsó a promover cambios. Desde hace 20 años, Ute Wackenstedt lucha por que más mujeres obtengan una cátedra, así como por conciliar la vida familiar y la profesión. Volviendo a las garrapatas, mediante pruebas PCR investigan la presencia de bacterias Borrelia en los parásitos, que pueden atacar el sistema nervioso humano si no se tratan rápido con antibióticos. También están rastreando la propagación de la encefalitis por garrapatas en Alemania en los últimos 20 años.
0: Se observa con claridad que cada vez más zonas del sur de Alemania son clasificadas como áreas de alto riesgo con casos de encefalitis por garrapata. Además, en el mapa de 2025 vemos que cada vez hay más regiones afectadas en todo el país. Ya no quedan zonas 100% libres de garrapatas en Alemania y que estén exentas de la enfermedad que transmiten.
1: ¿Cómo seguirán propagándose estos parásitos? ¿Aparecerán nuevas especies? ¿Qué otras enfermedades transmiten? ¿Qué papel desempeña el cambio climático? Son las cuestiones que la ocupan.
0: La universidad, la parasitología y la igualdad de género. Esa es mi vida. Es a lo que quiero dedicarme.
1: Ute Wackenstedt seguirá investigando 3 años más. Una perspectiva prometedora y gratificante.
0: Todo esto acabará en chatarra. No necesariamente.

0: mente. A estos estudiantes de la Universidad de Stuttgart se les propuso un desafío: elegir un área inexplorada para investigar con el fin de implementar los resultados en la industria. Y aceptaron.
1: En Alemania se fabrican miles de automóviles todos los días y nos preguntamos cuán sostenible era todo este proceso. Luego de investigar un poco, nos dimos cuenta de que solo una parte de los automóviles se recicla.
0: Los catalizadores, por ejemplo, contienen un metal precioso, platino, pero recuperarlo es difícil porque requiere mucha energía y procesos químicos. Era hora de desarrollar una forma más sostenible de hacerlo. Las bacterias pueden producir ácido oxálico, aunque no lo hacen de forma natural. Ese ácido se usa para extraer el platino del polvo de catalizadores usados. El plan era lograr que las bacterias hicieran el reciclaje. Un objetivo ambicioso para los jóvenes investigadores. No teníamos idea de lo que pasaría. Pero los profesores nos dijeron, inténtenlo y vean qué sucede. Si no funciona, no pasa nada. La bacteria que querían utilizar para el proceso de reciclaje no producía ácido, así que primero tuvieron que lograr que lo hiciera mediante una modificación genética. No funcionó por 5 meses. Pensé que ya no se podría hacer nada, que la bacteria simplemente no era la adecuada. Prueba y error, una y otra vez. Seguían sin obtener resultados. Pasaron noches y fines de semana en el laboratorio. Se motivaban mutuamente para seguir adelante y fue precisamente esa perseverancia la que finalmente marcó la diferencia. Un día lograron un avance decisivo. Mezclaron el catalizador triturado en forma de polvo con el ácido producido por las bacterias. Horas después, el material negro triturado se había transformado en platino blanco. Luego participaron en iGEM, la competencia más grande del mundo para jóvenes científicos, y ganaron. Estar allí con todo el equipo en París, con una medalla de oro, fue increíble.
1: Nosotros, los estudiantes juntos, fue algo especial. No se vive algo así muy seguido, fue genial.
0: Y lo que también es muy bueno, que el resultado, sostenible, llamó la atención de las automotrices. Como por arte de magia, cuando los deseos de los investigadores se convierten en realidad, de vidrio.
1: Al calentarlo a unos 2000 grados Celsius, el vidrio puede soplarse casi como si fuera chicle. Daniela Einhardt fabrica equipos de vidrio para científicos. Aquí une dos tubos en un ángulo específico. Como el vidrio se contrae con el calor, sopla seguido.
0: Los bordes irregulares que se forman cuando las piezas se unen deben ser emparejados. A eso se le llama soplar paralizar. Eso es lo que estamos haciendo.
1: Daniela Einhardt y su colega trabajan en el Instituto Tecnológico de Karlsruhe. Transforman piezas individuales de vidrio en equipos completos de laboratorio. Daniela hizo prácticas en un taller de soplado de vidrio y supo que era eso lo que quería hacer luego.
0: Es un material fascinante, muy versátil. Esmerilamos vidrio, cortamos vidrio con sierra, perforamos vidrio. Es un proceso húmedo y en caliente. Es muy divertido. Además, vemos los resultados de nuestra labor enseguida.
1: Los componentes del vidrio se compran y mezclan en el taller según las necesidades específicas de los laboratorios. A veces entran pedidos de zoólogos o meteorólogos, pero los principales clientes son los laboratorios químicos. Los sopladores de vidrio deben saber de química.
0: No tenemos una visión completa de absolutamente todo, pero sí necesitamos tener ciertos conocimientos porque debemos poder asesorar a los investigadores para decirles qué es posible o para qué aplicaciones es adecuado el vidrio y para cuáles no.
1: Los investigadores suelen tener necesidades particulares en sus experimentos. Especialmente en la investigación básica, los científicos dependen de equipos hechos a medida que no pueden comprarse directamente.

0: presente en el mercado. Piezas como estas vienen de diferentes tamaños y tenemos que adaptar determinados componentes. Hay que hacer mediciones precisas. La comunicación es más sencilla cuando puede hacerse en el lugar. Por eso es una gran ventaja tener un taller de vidrio soplado en el instituto. Como los equipos personalizados cuestan varios miles de euros, Daniela Einhardt y su colega suelen también repararlos. Es un trabajo altamente especializado que no puede ser realizado por máquinas.
1: Cuando sea grande, ¿qué me gustaría ser? En la era de la IA. La IA está cambiando drásticamente el mundo laboral. ¿Qué implica eso para jóvenes como Luca, Damian, Jul y Dina? ¿Cómo afectará su futuro? Quiero trabajar con gente, ser trabajadora social o educadora.
2: Quiero ser chef,
1: gastrónoma o asistente de docencia.
0: Algún oficio especializado. El futuro es mucho más que trabajo. Se trata de hacia dónde voy y qué estaré haciendo en 20 años. No es fácil imaginar cómo será la vida. Si pienso en cuando tenía 15 años y en cómo imaginaba la vida 20 años después, es difícil hacerlo.
1: Michael Maschke dirige un centro juvenil en Kassel, Alemania. Hoy, los adolescentes exploran diferentes posibilidades de salida laboral con una nueva herramienta en línea del Instituto Alemán de Investigación sobre el Empleo que muestra qué labores podrían ya ser hechas por la IA. Tomemos como ejemplo un chef.
2: ¿Qué hará un robot?
1: Cocinar. Descubrir que lo que uno desea hacer está en riesgo por la IA preocupa a los jóvenes. Hablamos con Katharina Greenberger del Instituto de Investigación sobre el Empleo. No se trata de ver lo que la IA podría quitarnos, sino de descubrir nuevas oportunidades y los empleos que crea. Los investigadores identifican qué profesiones están cambiando y en qué medida. ¿Desaparecerán algunos empleos a causa de la IA? No observamos que desaparecerán profesiones completas. Eso es raro, aunque sucede. Por ejemplo, tareas con cálculos que hoy en día hace cualquier computadora están siendo eliminadas de las descripciones de puestos. La IA realiza muy rápidamente tareas de clasificación, registro y formato. Este tipo de labores desaparecerán. En algunos rubros, la IA está transformando los puestos de trabajo y los oficios especializados. La IA puede desempeñar una función de apoyo con drones para la construcción de techos o el mantenimiento predictivo, donde los sistemas de calefacción solicitan automáticamente las piezas que necesitan. Ya existen casas impresas en 3D. La IA también ofrece varias posibilidades en la atención médica, por ejemplo. En la sanidad, la IA puede aliviar gran parte de la carga de trabajo. Los médicos pueden concentrarse en sus pacientes mientras la computadora ayuda con tareas de diagnóstico. La IA ayuda con la documentación, dejándole a los enfermeros más tiempo para ocuparse de los pacientes. Volvamos al centro juvenil. ¿Qué porcentaje de tareas de un chef ya realiza la IA? 60%. Olvídate de ser chef. Jul quiere trabajar atendiendo en un restaurante, pero la IA ya realiza el 29% de las tareas. ¿Y qué hay del sueño de Dina de ser trabajadora social? 9%, está bien. ¿Y los planes de Damien?
0: Prueba con albañil, 0%.
1: Perfecto. La demanda de conocimientos especializados está disminuyendo en muchos sectores. ¿Pero qué hace falta?
0: Yo diría que la capacidad de llevarse bien con distintos tipos de personas. También confiar en tus propias capacidades, saber que puedes lograr cosas.
1: Resolver problemas y ser creativo. Katharina Greenberger afirma que la IA no debería desanimar a las personas. Aconsejamos a los jóvenes y a sus padres que elijan una profesión que se ajuste a sus fortalezas e intereses. Trabajar

0: vida. ¿Cómo saben los árboles cuándo dejar caer sus hojas? Cuando los días se acortan, los árboles pierden sus hojas. ¿Y cuántas acertaron? ¿Sienten curiosidad sobre un tema científico? 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
1: ¿Existieron los unicornios y los dragones? Estos seres aparecen en leyendas de diferentes culturas del mundo. Dondequiera que los seres humanos contaban historias, tarde o temprano hacían su aparición criaturas fantásticas. Una de ellas existe desde hace 4.000 años. De Europa hasta China, pasando por la India y las Américas. Seres dragontinos aparecen con frecuencia. Y aunque ningún gigante que escupiera fuego recorrió jamás la Tierra, sí existieron grandes reptiles. Los expertos creen que los restos fosilizados de dinosaurios pudieron haber sido confundidos en la antigüedad con dientes y huesos de dragón. Los troncos de algunos helechos gigantes fosilizados también tienen aspecto escamoso. Estas plantas extintas pudieron haber hecho creer que los dragones existieron. Hay restos de grandes especies extintas en diferentes partes del mundo. Esto hace plausible la explicación de por qué la leyenda de los dragones es común en tantas culturas, aunque es difícil demostrarlo. La leyenda del unicornio es más reciente, una que tiene sus raíces principalmente en Europa y Asia. El historiador griego Tesias fue el primero en mencionar un animal mítico parecido a un caballo con un cuerno en la cabeza, hace unos 2.500 años. Su descripción probablemente se basaba en relatos de viajeros que vieron fugazmente otro animal. El rinoceronte indio. Más adelante, los colmillos de narvales macho que llegaban a las costas proporcionaron lo que parecía ser una prueba. Son como cuernos en espiral. Los eruditos de la antigüedad asumieron que provenían de los unicornios. Pero no existe evidencia científica ni arqueológica de que los unicornios o los dragones hayan existido alguna vez. Las historias de ambos probablemente surgieron de los intentos de la gente por comprender el mundo natural a su alrededor y de compartirlo con otros a través de relatos.
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8: Un gusto saludarlos, soy Juliana González y bienvenidos a La Economía. El alto costo de vida fue central en la exitosa campaña del partido de la izquierda en la capital alemana. Su cabeza de lista y posible próxima alcaldesa de Berlín, si logra una coalición, Elif Eralp, prometió adoptar medidas drásticas para resolver la crisis de la vivienda en Berlín, como por ejemplo un control más férreo de los precios del alquiler. Otra de sus propuestas es controvertida, la expropiación y socialización de las más de 3.000 viviendas pertenecientes a grandes inmobiliarias o fondos de inversiones. Un asunto curioso y es que hace más de dos décadas en una coalición tripartita en la que participaba este partido de izquierda, Berlín aprobó la privatización de más de 65.000 viviendas.
9: Largas colas en Berlín para visitar un apartamento. En la capital alemana cada vez resulta más difícil encontrar una vivienda a un precio asequible. El problema es tema central en la agenda de la izquierda. El partido que ganó las elecciones regionales promete un tope al alquiler, algo que limitaría las rentas más que el actual mecanismo de control vigente. La normativa prevé que los apartamentos que se alquilan por primera vez no pueden superar en más de un 10% el precio habitual en zonas con problemas de vivienda. Berlín ya intentó implantar un tope al alquiler hace 6 años, pero el Tribunal Constitucional lo anuló. La mayor crisis de nuestra ciudad es la del precio de la vivienda, por eso son importantes las medidas a corto plazo como un tope al alquiler para las viviendas de propiedad pública y nuestra Oficina Estatal para la Protección de los Inquilinos contra las subidas ilegales, los abusos en los precios y el alquiler turístico. La izquierda también insiste en que quiere aplicar el referéndum no vinculante de 2021 sobre la expropiación a grandes empresas inmobiliarias. Casi el 60% de los votantes lo apoyó, aunque no está claro si una medida así podría llevarse a cabo. Las empresas inmobiliarias tendrían que recibir compensaciones elevadas y la izquierda no aclara de dónde saldría ese dinero.
8: Y de la vivienda nos vamos a las infraestructuras críticas, donde se entiende, por ejemplo, el suministro de energía, agua, transporte, también la asistencia médica y los servicios digitales. Pero ¿cómo se puede proteger esto ante el aumento de los atentados y los intentos de sabotaje, especialmente en momentos en los que la guerra híbrida, como se le conoce a las acciones de drones, ataques cibernéticos rusos, aquí en Europa aumenta? Por supuesto, la pregunta clave es ¿quién asumió los gastos de protección?
10: Este dron tiene los segundos contados. El dispositivo que lo ha derribado procede de la empresa InLoop Photonics. Controlado por IA, proyecta de forma precisa un punto de luz a una velocidad enorme, con un alcance de hasta 3 kilómetros. Los drones detectados quedan neutralizados en segundos. Según la empresa, el sistema no causa daños oculares a las personas que se encuentran cerca, es rentable y no requiere munición. Nuestros productos tienen una gran actualidad y podríamos cubrir la enorme demanda que existe tanto en sectores civiles como militares. Por eso, el interés en invertir y en el producto mismo es muy grande. Este dispositivo podría repeler drones que sean usados para cometer atentados contra aeropuertos, puertos o subestaciones eléctricas. Las subestaciones eléctricas, junto con las líneas de alta tensión, constituyen las arterias del suministro eléctrico. Las empresas operadoras las protegen con vallas y vigilancia por video, a menudo asistida por inteligencia artificial.
11: Existe la posibilidad de protegerlos físicamente, pero eso tiene límites. No podemos rodear cada poste con una estructura protectora ni construir una valla a su alrededor. No es ni rentable ni sensato.
10: El debate sobre las medidas de protección fue el foco de unas jornadas del Centro de Infraestructuras Críticas en Berlín. Una de las cuestiones clave es quién debe pagar por ello. Eso cuesta muchísimo dinero. Los gestores de esas infraestructuras consideramos que esa protección no debe pagarla solo el cliente de las zonas afectadas, sino que debe ser una tarea del Estado y de toda la sociedad. Las energéticas piden restringir la transparencia para quedar menos expuestos a atentados. No queremos poner toda la información en bandeja. Todas esas obligaciones en materia de datos y publicación que tenemos en Alemania hacen que yo pueda encontrar en Internet dónde están las subestaciones, las centrales eléctricas, etc. Es algo que debemos evitar en el futuro. Los expertos coinciden en que los sistemas antidrón podrían ser un recurso importante. Inloop Photonics también piensa en la seguridad del entorno. El sistema calcula determinados conos de caída del dron y a continuación muestra las zonas en las que el dron puede estrellarse sin peligro. La empresa se prepara para responder a un aumento de la demanda de sistemas antidrón. El año que viene prevé fabricar 100 dispositivos.
8: Y la Unión Europea multó a Google con 403 millones de euros por infringir las estrictas normas de privacidad del bloque. Según informó este lunes la Autoridad Europea de Protección de Datos, el gigante tecnológico gestionó de forma indebida los datos de ubicación de los usuarios. Una investigación de 6 años de la Comisión de Protección de Datos de Irlanda concluyó que Google no trató de forma lícita y justa los datos de ubicación de los usuarios en el historial de navegación y búsquedas. También detectó irregularidades en el historial de ubicaciones que registra los lugares visitados con el teléfono celular y en la función precisión de ubicación de Android por falta de transparencia en el tratamiento de datos personales. Y en la antesala de la visita a los Estados Unidos del presidente chino Xi Jinping, que comienza este miércoles, altos funcionarios de las dos mayores economías del mundo se reunieron durante cerca de 8 horas para allanar el terreno a posibles acuerdos sobre comercio e inteligencia artificial. En un momento de desavenencias entre ambas potencias en torno a la regulación de los riesgos de la inteligencia artificial, Estados Unidos propuso un mecanismo de notificación entre los dos países para incidentes relacionados con esa tecnología como amenazas a la seguridad. La prensa estatal de China calificó este lunes de sincero, profundo y constructivo el diálogo económico y comercial mantenido en Nueva York entre el viceprimer ministro chino He Lifeng y el secretario del Tesoro de Estados Unidos, Scott Bessent. Y a propósito de la inteligencia artificial, en Canadá, el estado de British Columbia demandó a OpenAI por no alertar

Sobre la actividad de la cuenta de la autora de un tiroteo que dejó 8 muertos en el mes de febrero en una localidad canadiense. Los demandantes sostienen que la empresa conocía conversaciones preocupantes en el chat, pero no las comunicó a las autoridades. La fiscal general de British Columbia pide que OpenAI cambie su manera de actuar y rinda cuentas. Las familias de las víctimas también han presentado demandas por separado en California. La empresa OpenAI, que pidió

0: Las ranas y los sapos prefieren las aguas estancadas y sin demasiados peces, pero normalmente se sabe si una zona es importante para esas especies o no.
1: ¿Cuándo tiene sentido recuperar el trazado del río justo en el tramo que se recortó hace 60 años?
0: En principio, volver a conectar estos antiguos meandros con el río es una buena idea, porque se alarga el recorrido, y con ello, todos los beneficios extra que nos proporciona un río cercano a su estado natural. Pero aquí, eso solo sería realmente eficaz si también pudiéramos retranquear las motas y devolver amplias superficies a la antigua llanura aluvial.
1: Precisamente eso es lo que se planea hacer en este tramo, acercar los diques a las zonas habitadas y restaurar la llanura aluvial. Está por ver si Matthias Scholz llegará a verlo hecho realidad. En Alemania, la principal norma para la protección de las aguas es la Directiva Marco Europea del Agua, en vigor desde el año 2000. Su objetivo era lograr un buen estado ecológico y químico de las aguas europeas antes del 2015. La medida clave era devolver espacio a los ríos, pero fue imposible en 15 años. La meta se pospuso a 2021. Y finalmente a 2027. Hoy tampoco parece una meta realista, por eso se contemplan prórrogas hasta 2033 y excepciones hasta 2045 o incluso 2050. Un sábado de junio de 2026, un grupo de voluntarios recorre el arroyo Biberach en el distrito de Gotha. La Asociación Alemana de Ayuda Medioambiental los ha invitado a una evaluación ecológica del río. ¿Qué insectos acuáticos y organismos encontrarán? Los voluntarios supervisan y registran el estado de salud del ecosistema. Desde hace 3 décadas, la protección de arroyos y ríos es una de las principales líneas de trabajo de la asociación. Sabrina Schulz dirige las oficinas del proyecto en Turingia. Schulz observa con preocupación la lenta aplicación de la Directiva Marco del Agua. En Alemania, el 9% de las aguas se encuentran en el buen estado ecológico en el que deberían estar todos los caudales desde hace tiempo. Haré una concesión. Creo que cuando se aprobó la Directiva Marco del Agua, se subestimaron las alteraciones sufridas por los ríos. Corregirlas no es sencillo. Aún así, logramos un 9%. Pero si yo presentara a Hacienda el 9% de mi declaración de la renta, todos sabemos qué pasaría. Para cumplir los objetivos necesitamos espacio, espacio y más espacio, y establecer prioridades. Para la energía eólica hemos reservado terrenos y fijado objetivos por ley. A las infraestructuras de transporte les dedicamos una superficie 2,5 veces mayor que la que necesitamos para los ríos. Después de cada inundación se promete devolver espacio a los ríos y luego esas promesas se las lleva el viento. A finales de marzo de 2026 llueve por fin en la cuenca de Turingia. El nivel del Umstrut llevaba semanas siendo inusualmente bajo. Matthias Wiegand cultiva las tierras cerca de Strausfurt, junto al río. Sus aguas le garantizaban hasta ahora buenas cosechas.
0: Las parcelas cercanas al río, cercanas a las aguas, son terrenos bajos, con una buena disponibilidad de agua. Incluso en los periodos secos suele haber suficiente humedad en el suelo. Claro que eso va disminuyendo a medida que avance el año. Cuando el verano es seco, al final todas las parcelas acaban sufriendo, estén más cerca o más lejos del Unstrut.
1: La cuenca de Turingia siempre ha sido una región seca. Ahora, además, se enfrenta a veranos marcados por la sequía. ¿Debe seguirse entonces el consejo de los ecólogos fluviales? ¿Ceder terrenos al río para que la tierra retenga más agua? A Matthias Wiegand se le nota preocupado y plantea su propia estrategia.
0: Favoreciendo la formación de humus, podemos mejorar la disponibilidad de agua para las plantas y la capacidad de retención. Tenemos suelos muy buenos, con gran capacidad para almacenar agua en invierno. Si el invierno es húmedo, podemos acumular reservas y ponerlas a disposición de los cultivos a lo largo del año.

0: río. Hay herramientas, pero naturalmente cerca del río todo es más fácil. Me parece muy interesante que haya cultivos y métodos para mejorar la capacidad de retención de agua del suelo. ¿Cómo funcionan? Mediante una fertilización orgánica específica que favorece la formación de humus. Cuanto más humus tiene el suelo, mejor puede almacenar el agua en los periodos húmedos. Así que es importante la gestión del humus. Una buena reserva de humus aporta nutrientes y aumenta la capacidad de almacenamiento de agua. Es la base de la vida del suelo.
1: El envase de Straussfurt también almacena agua para los agricultores. Anteriormente, Wiegand nos había explicado que así salva sus cultivos en los veranos más secos. Pedir el agua, pagar y regar, eso le daba seguridad. Poco antes de esta entrevista, el gobierno regional presentó un nuevo plan para el Unstrut. La protección frente a inundaciones se reorganizará, después se renaturalizará el río. Y Matthias Wiegand se verá directamente afectado.
0: No fue fácil ver la cantidad de terrenos que volverán a inundarse algún día y todo lo que se va a hacer, los diques que se desplazarán o se rebajarán. Además, todavía faltan muchos detalles concretos. El proyecto es interesante, sin duda, pero también genera incertidumbre, porque nadie sabe exactamente cómo serán las tierras después.
1: ¿Y cómo se podrán utilizar estos terrenos? ¿Ganadería extensiva en praderas inundables? Para los conservacionistas, esa es la solución ideal. Pero la explotación de Wiegand está dedicada exclusivamente a cultivos agrícolas y la actividad ganadera no tiene cabida. Actualmente, los ríos ocupan apenas el 1% de la superficie de Alemania, demasiado poco para que puedan volver a expandirse. Según un estudio de la Agencia Federal de Medio Ambiente, sería necesario destinar otro 2% del territorio a los cursos fluviales. Solo así podrán alcanzarse los objetivos de protección de las aguas. Un 2% equivale a unos 7.000 kilómetros cuadrados. No hay cálculos concretos sobre cuánta superficie debería aportar cada estado federado. A lo largo del tiempo, el Unstrut perdió alrededor del 90% de sus vegas. Matthias Scholz nos sorprende con su estimación de que antiguamente la llanura aluvial pudo tener entre 1 y 4 kilómetros de ancho.
0: Hoy apenas quedan unos 100 metros de llanura, y eso ya es excepcional. En muchos tramos apenas son 20 o 30 metros a cada lado. En un estado más natural, este río debería ser 3 o 4 veces más ancho. Tendría diferentes tipos de orillas, bancos de grava y arena. Una estructura más diversa. También vegetación acuática.
1: El Unstrut no puede recuperar por sí mismo su antiguo cauce. Es necesario abrir con maquinaria las orillas endurecidas y reconectar el río con su entorno. Matthias Scholz coordina el proyecto europeo de investigación Sponge Boost. Científicos de 7 países estudian cómo mejorar la función de esponja de humedales y suelos de Europa.
0: Nuestros socios portugueses están restaurando humedales mediante la eliminación de antiguas zanjas de drenaje. Así consiguen que el agua permanezca más tiempo en el terreno y que los humedales recuperen un estado más natural. Hemos instalado instrumentos de medición en todas esas zonas y ya hemos comprobado que, tras estas intervenciones, el agua puede permanecer hasta 20 horas más en el terreno durante episodios de lluvias intensas.
1: Devolver espacio a los ríos para mitigar los efectos del cambio climático. Suena muy abstracto. El proyecto Sponge Boost aporta datos, experiencias y argumentos para el debate sobre el uso del suelo agrícola.
0: Si el agua permanece más tiempo en el terreno, también mejora el balance hídrico del suelo en las zonas colindantes. En toda la vega se crean condiciones más favorables para la vegetación y esperamos que eso se traduzca incluso en mejores rendimientos para los agricultores.
1: Ceder terreno para desplazar diques y renaturalizar. En la cuenca de Turingia no es una idea nueva. La transformación del norte del río Gera ya está en marcha. Ahora le toca al Unstrut, pero los agricultores tienen una visión opuesta.
2: Die Landwirtschaft

0: La agricultura produce alimentos, esa es la prioridad, y necesita superficie agrícola. Es la base de nuestra subsistencia. Estas medidas implican una pérdida enorme de tierras agrícolas. Al final, conviene conservar la mayor cantidad posible de superficie cultivable, porque son suelos muy buenos o excelentes. Son tierras de las que no podemos prescindir, también en el contexto del cambio climático. Son suelos siempre productivos y que incluso en los años secos garantizan cosechas medias. Eso es importante. Por eso la sociedad debería estar interesada en preservar la mayor cantidad posible de tierras agrícolas. En los años 90 ya se debatió renaturalizar el Unstrut con ambiciosas ideas para una agricultura extensiva y cercana a la naturaleza. El plan chocó con la férrea oposición de los agricultores. En 2015, el Gobierno federal incorporó el Unstrut al Programa Nacional de Protección contra Inundaciones con una doble estrategia. Primero, desplazar diques y después devolver espacio al río. Se definieron 12 tramos de actuación y se detalló qué motas o diques se moverían, cuántas hectáreas se inundarían en las crecidas, qué brazos se reconectarían. 11 años después, el Estado de Turingia presentó su plan, mucho menos concreto en comparación.
1: Se trabajó mucho en esta idea, en planificarla. Como he explicado hoy durante la presentación, la planificación detallada se prolongará al menos hasta 2035. Solo entonces podrán comenzar las obras en los distintos diques. Hay que tener en cuenta muchos intereses locales y contar con la colaboración de los propietarios de los terrenos. La planificación no es sencilla.
0: Las obras se prolongarán hasta 2051 y la renaturalización llegará al final del proceso. Un horizonte de 25 años para una actuación tan urgente. Los conservacionistas se muestran decepcionados. Actualmente, unos pocos grupos de interés están haciendo una campaña muy intensa oponiéndose a destinar terrenos para llanuras aluviales, ríos y otros proyectos de conservación de la naturaleza. Pero si se observan las encuestas y los estudios sobre conciencia medioambiental, la mayoría de la población, entre un 80 y un 90%, está a favor. Y es que nos beneficia a todos, no solo a las generaciones actuales. Es sorprendente hasta qué punto toda la ciudad de Leipzig depende de los beneficios que aporta un ecosistema fluvial sano. Una cuarta parte de su agua potable, un recurso vital, se obtiene en la llanura aluvial de un gran río. En junio, el caudal del río Mulde era normal. A unos 30 kilómetros de Leipzig se encuentra la planta potabilizadora de Canitz. El agua filtrada en las riberas es un recurso esencial para unas 750.000 personas.
1: En principio, el agua que fluye por el río también se infiltra en el terreno y avanza lentamente paralela al curso del río. Y allí se encuentran nuestros pozos de captación. A través de ellos extraemos el agua y la conducimos por tuberías hasta la planta potabilizadora.
0: Antes, esa agua filtrada se mezcla en el subsuelo con las aguas freáticas. Desde hace más de 100 años, Leipzig extrae agua de aquí. Esta llanura aluvial no ha sido renaturalizada. La propia empresa se encarga de que los suelos entre el río y la planta estén lo menos contaminados posible.
1: En la zona de captación tenemos una empresa filial que practica agricultura ecológica. Pero, naturalmente, eso no abarca todo el área que abastece a esta planta potabilizadora. Claro que nos gustaría que hubiera más agricultura ecológica en la zona, porque así se reduce desde el principio el riesgo de que lleguen sustancias como pesticidas o fertilizantes.
0: La legislación europea prohíbe que aumente la contaminación del río, pero cada vez más sectores reclaman excepciones, por ejemplo, para los vertidos derivados de la extracción de tierras raras. Las plantas de tratamiento de agua de la cuenca del Elba se han unido para evitar la contaminación. Hay controles estrictos de las muestras de agua y de las instalaciones.
1: Los pozos de la planta potabilizadora de Canitz tienen hasta 22 metros de profundidad. Tenemos 130. El agua se capta a través de la zona filtrante del pozo y luego es bombeada a la planta de tratamiento.
0: ¿A cuántos metros de aquí está el río?
1: Estamos a unos 300 metros del río Mulde.
0: El agua tarda unos 50 días en recorrer esa distancia. Una cuarta parte del agua potable de Leipzig procede del filtrado.

0: de Ribera. Y los episodios de estrés hídrico de los últimos años mostraron cómo estos periodos afectan cada vez más a represas y reservas subterráneas. El agua del río filtrada adquiere una importancia estratégica creciente. Nuestra reunión con el ministro alemán de Medio Ambiente llega en pleno debate en Berlín sobre una ley clave para reforzar la protección de los espacios naturales. Por ejemplo, cuando proyectos de construcción afectan a llanuras aluviales protegidas.
1: La ley para el fortalecimiento de la infraestructura natural pretende proteger las joyas de la corona de la naturaleza en Alemania. Se trata de definir cuáles son, dónde están, otorgarles una protección reforzada y darles prioridad frente a otros territorios.
0: Para Schneider, la protección hídrica es una cuestión de supervivencia ante el cambio climático y afronta con serenidad las controversias.
1: Cuando se proponen medidas abstractas y la población todavía no tiene la sensación de que es necesario actuar, suele haber resistencia. Creo que ahora existe un consenso sobre esta cuestión, y por eso hemos conseguido destinar casi 2.000 millones de euros adicionales a este ámbito.
0: Cada vez más se cuestionan las conquistas históricas de la protección medioambiental, pero Schneider cree que el viento sopla a su favor.
1: Siento y veo que los alemanes aprecian sus ríos y quieren protegerlos. Y ese es un apoyo importante sobre el que quiero seguir construyendo. Por eso deseo reforzar y ampliar los programas de renaturalización de llanuras aluviales. Para mí es la gran prioridad de la legislatura.
0: Por supuesto, muchos ríos han sido renaturalizados con éxito. Y la Asociación Alemana de Ayuda Medioambiental reconoce los avances logrados en el este de Alemania. En Sajonia se aprovecharon los procesos de reorganización parcelaria para acercar terrenos públicos a los cursos de agua. En Turingia, la Ley de Recursos Hídricos de 2019 permitió crear nuevas asociaciones para la gestión de los cursos de agua. Y la gran diferencia con respecto a otros estados federados es que reciben financiación del Estado, no dependen de los municipios. Y en Sajonia-Anhalt, los planes de protección contra crecidas del río Saale se revisaron desde la perspectiva de la conservación y se dio prioridad a los proyectos que ofrecían mayores sinergias con la protección de la naturaleza. A finales de mayo de 2026, el Russell lleva poca agua. Este pequeño río ha recuperado uno de sus antiguos brazos. Karl-Heinz Jährling está orgulloso del resultado. Durante 44 años, este ecólogo trabajó para el Estado de Sajonia-Anhalt en la aplicación de la Directiva Marco del Agua. Evaluó incontables proyectos de restauración, también en Mainzdorf y a orillas del Elba. Ahora, ya jubilado, comparte sus experiencias. En su opinión, las administraciones tienen mucho margen para agilizar este tipo de proyectos.
1: Desde mi punto de vista, haría falta más margen de actuación y más valentía para tomar decisiones que tal vez no encajen al 100% con la normativa. Pero si uno piensa en la dinámica del río, ve que la evolución es positiva y el proyecto aporta beneficios. Hay que saber arriesgar y decir, aquí tiene la autorización, adelante con las obras.
0: Cada renaturalización es un reto. Un estudio del Centro Helmholtz de Investigación Ambiental de Leipzig investigó en qué puntos tropiezan una y otra vez esos proyectos.
1: Uno de los factores que contribuyen al éxito de estos proyectos es la colaboración temprana dentro de las propias administraciones. Que la gestión del agua vaya de la mano con la conservación de la naturaleza, de los suelos, la agricultura y la silvicultura. Y que se involucre a todos los demás actores, propietarios de terrenos, agricultores, pescadores y vecinos.
0: En 2004, al sur de Roslau, se retranqueó por primera vez un dique del Elba y se amplió la llanura aluvial, un proyecto pionero que marcó el camino.
1: Ganamos 140 hectáreas adicionales de zonas inundables que pueden absorber las crecidas. Al mismo tiempo, la ciudad de Dessau-Roslau dispone ahora de una mejor protección frente a las inundaciones gracias a un dique moderno. Las tierras agrícolas han cedido terreno para praderas aluviales y se ha reforestado el bosque de la ribera.
0: Y cuando íbamos a cerrar el reportaje, un revés. En Berlín se aprueba la Ley del Futuro de la Infraestructura, que deja sin efecto estándares medioambientales conquistados a lo largo de décadas en favor de determinados proyectos de construcción. La Ley para el Fortalecimiento de la Infraestructura Natural, impulsada por el ministro Schneider, se queda por el camino. La protección de las llanuras aluviales queda aplazada.

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1: Glima, el último deporte vikingo que sobrevive. En Islandia luchan para que no desaparezca. La glima es el deporte nacional de Islandia. Es triste verlo extinguirse. Espero que no desaparezca. Tras ganar el campeonato nacional el año pasado, Thorhur desea conservar el legendario cinturón de Grettir. Siempre es una presión volver a lograrlo, más aún por segunda vez. Islandia, naturaleza sobrecogedora y una identidad profundamente arraigada en su pasado vikingo. De todas las tradiciones, la glima es una de las más emblemáticas. Thorhur, el actual campeón, nació y creció en Reyðarfjörður, al este del país. Para él, es triste ver cómo su deporte se diluye. Es muy triste. Cuando empecé, la glima era importante. Tenía 10 años y me anoté porque mis hermanas ya la practicaban. Todo el mundo probaba en el colegio, formaba parte de la vida. Nuestro grupo de amigos simplemente lo hacía, era algo natural, parte de la cultura. Ahora los jóvenes prefieren el fútbol o el básquet. La glima ya no es lo que era. Para él, la glima va mucho más allá de ganar o perder. Moldea cómo se afronta la vida. La glima me enseñó a perder, porque perdí muchas veces. También el valor del honor. Antes uno quería ser héroe, ahora ya no es importante. Su madre lo apoya, pero no puede evitar sufrir al verlo combatir. A veces me preocupa. No tanto como cuando era pequeño. Thorhur tiene una misión, mantener viva la glima. Viajé a Estados Unidos, Irlanda y Turquía para mostrar la glima. Intentaré impulsarla para que no muera. Thorhur trabaja con Hursvik, una organización dedicada a investigar las tradiciones de combate vikingas. Uno de sus directores, Reinir Oskarsson, dedicó su vida a estudiar el papel de la glima en la cultura vikinga. Thorhur nos acompañó a mí y a William al extranjero para presentar la glima. Fue a enseñar, pero sobre todo a demostrar el poder de la glima. En la sociedad vikinga, la glima era fundamental. Estamos en Þingvellir, un lugar sagrado para los islandeses. Aquí los vikingos resolvían asuntos legales y religiosos. Y aquí es donde los hombres practicaban la glima. Llegaba mucha gente de toda la región. La glima era muy importante en la sociedad vikinga. Los reyes la practicaban, los esclavos la practicaban, los dioses y hasta los muertos. Era la máxima forma de entretenimiento y también una manera de demostrar quién eras. Tu fuerza, tu carácter, tu honor. Si te encontrabas con un desconocido, podías pedirle que luchara contigo para saber qué clase de persona era. Si la glima fue uno de los pilares culturales aquí, ¿cómo es posible que se derrumbe ahora? Es algo exclusivamente islandés. Nuestro idioma y la glima son nuestras señas de identidad. Es el principio fundamental del combate vikingo. Pero hoy la situación es preocupante. Podría desaparecer. La mayoría de los islandeses solo la conocen de oído. Hay muy pocos clubes y pocos competidores. ¿Cómo se llegó a esto?

Tras la independencia dejamos atrás la figura del guerrero. Después de la independencia desaparecieron las guerras y dejamos de lado nuestra naturaleza bélica. Poco a poco nos fuimos desvinculando de nuestro pasado vikingo. Para Thordhur, retornar al pabellón deportivo de su infancia es revivir el apogeo de la glima. Empecé aquí. Se jugaba fútbol y básquet, pero la glima era el deporte principal. Aquí en el pueblo, todos los mayores de 50 años la practicaron. Lo extraño. Este lugar es perfecto para la glima. No es duro. Tiene cierta suavidad para caer. Thordhur se mudó a Reykjavik en 2024. De camino a casa, visita a su novia Ana, en Akureyri. Ana entrena caballos y ambos comparten sus respectivas pasiones deportivas. Le enseñé a montar el verano pasado y desde entonces salimos juntos a cabalgar. Eso también es muy vikingo. Los caballos eran esenciales, igual que la glima. Con ellos recorrían largas distancias. Los caballos forman parte de nuestra cultura. Él me enseñó glima el verano pasado. Incluso pensé en competir. Es mucho más fácil de lo que parece. Y Thordhur es un buen profesor. Incluso le enseñó a niños pequeños. Cualquier persona puede aprender. La verdad es que antes de conocerlo no me interesaba, pero ahora me encanta. De vuelta en Reykjavik, el entrenamiento se intensifica. El campeonato nacional se aproxima. Dos elementos distintivos, los zapatos y el cinturón. Estos son zapatos de glima. Son resbaladizos para poder deslizarse. Y este es el cinturón, la versión más reciente. Primero se sujeta aquí, en las caderas, bien apretado. Luego aquí abajo. Y aquí. Este cinturón es especial para hacer glima. Me trae buenos recuerdos. Gané el campeonato con él. Cada combate comienza con un ritual inalterado por generaciones. Siempre nos damos la mano, con respeto y honor. Luego nos sujetamos. La mano izquierda abajo y la derecha arriba. Y comenzamos a movernos. Siempre en círculo. En el sentido de las agujas del reloj, el pie derecho delante y el izquierdo atrás. Entonces el árbitro dice, glimio, y comenzamos. El deslizamiento es clave para las tomas. Si te quedas quieto no pasa nada. Pero si te mueves, si Fjölnir está quieto, debe ser que tiene miedo de caerse y no está al 100% mentalmente. Voy a hacerlo. Si gano, gano. Si pierdo, pierdo. La defensa es importante para mí. Si me levanta, tengo que levantar los pies así. En esta posición estoy 99% seguro. Hay más de 15 variantes. Tienes que ser fuerte y flexible. Pero lo más importante es la mente. Es el 70%. La técnica es apenas el 30%.

0: Be able to move big weight fast.
1: En los entrenamientos levanto 100 kilos, pero en combate tengo que levantar oponentes que pesan 140 o 150 kilos. Y hacerlo rápido. La preparación para el campeonato no es solo física. Thorhur estudia a sus rivales. Entre ellos se encuentra Hakon, un poderoso oponente al que quizás tenga que enfrentarse de nuevo. Me anoto cosas de ellos, uno o dos movimientos clave. Si uno no funciona, paso al siguiente. Ahora analizo a mi mayor contrincante, llamado Hakon. Llevamos unos 6 años entrenando juntos, así que nos conocemos bien. Ambos somos grandes y fuertes. Analizo los vídeos, es grande, corpulento, busco sus puntos débiles y el mejor momento para desequilibrarlo. Luego me pongo a la defensiva y volvemos a empezar. Normalmente da pasos chicos. La clave es mantener la calma y encontrar cuándo los da para hacerle perder el equilibrio. Llega el día del campeonato. Antes de dirigirse a la arena, Thorhur sigue su rutina. Siempre doy un paseo. Me repito una y otra vez. Puedes hacerlo. Me lo repito 1000 veces, 2000 veces, 3000 veces, porque sí puedo hacerlo. Depende de mí. Si pierdo, es mi responsabilidad. Si gano, también. Convertirse en rey de la glima es el mayor honor. Es el título más antiguo de la lucha islandesa, desde 1906. Representa la cultura vikinga, donde ganar o perder no es lo importante, sino cómo lo haces. Lo que importa es ser digno de confianza. Es lo único que cuenta. Si lo consigues, la gente hablará de ti. Desde 1906, el rey de la glima es quien se imponga en el campeonato nacional islandés. Recibe el cinturón de Grettir, el trofeo deportivo más antiguo del país. Sin embargo, ya no hay tantos espectadores. Este año solo compiten 8 hombres y 3 mujeres, entre ellos Hakon, el principal rival de Thorhur.
2: Þórður Páll Ólafsson.
1: Llega la hora de la verdad. Los combates duran 2 minutos. Thorhur y Hakon ganan todas sus peleas hasta llegar a la final.

0: I was in second place, but it can happen. And
1: quedé segundo. Sad, puede pasar. Estoy triste, pero también contento. No se puede ganar siempre. Ahora sé en qué mejorar para la próxima vez. Hay que seguir avanzando, darle visibilidad a la clima. Entrenar más, ser más fuerte, liberar mi mente y no quedarme atrapado en la derrota. Thor Hur cedió el título, pero no perdió su propósito. El próximo año volverá a luchar por el cinturón de Grettir. Hasta entonces, su verdadero desafío es otro: mantener vivo el último deporte vikingo.
2: ¿Cómo se convierte un cactus en un bolso con estilo? La insólita idea de una joven pareja de emprendedores mexicanos fue un éxito. Piel vegana de nopal, un proceso lleno de retos y un resultado que podría transformar el sector.
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0: Hay plantas estigmatizadas a lo largo de la historia por sus efectos psicoactivos y el uso ilícito que se hace de ellas, como la amapola o la hoja de coca. Ese vínculo con la ilegalidad ha ocultado, sin embargo, sus propiedades medicinales y comerciales durante mucho tiempo.
1: Hoy les hablaremos de otros usos legales y sorprendentes de la hoja de coca y de cómo las plantas pueden ser una solución sustentable en la industria textil. Bienvenidos a una nueva edición de Eco Latinoamérica, aquí los temas de hoy. Tintorería Natural, un proyecto textil en Colombia, aprovecha los pigmentos de la hoja de coca y ofrece una oportunidad a una comunidad del Cauca. Piel de nopal, el tradicional cactus mexicano, se revela como materia prima y alternativa ecológica al cuero animal. Fundación Manzana Verde, un programa de ciencia ciudadana y participativa, monitorea el agua en el sur de Chile.
0: En Colombia, la hoja de coca tiene hoy un estatus legal mixto. Por un lado, protege su uso en la tradición indígena y por otro, permite que la bioeconomía y la ciencia investiguen sus usos medicinales para la comercialización. Y no solo eso, la hoja de coca se ha revelado también como una fuente de tintes naturales para la industria textil y de ingresos para las comunidades en las regiones donde tradicionalmente se la cautivó con fines ilícitos.
1: Los pigmentos naturales representan hasta el 2% del peso seco de la hoja de coca y con ellos han llegado a crearse hasta 96 tonalidades diferentes para el teñido de textiles. Los invitamos a conocer Tintes de la Serranía, el proyecto de dos emprendedoras que trabajan con una comunidad del Cauca.
2: Aunque hoy es el cultivo más perseguido de Colombia debido a su uso ilícito, la planta de coca es paradójicamente un recurso ancestral cuyas diversas propiedades se siguen descubriendo. Pía Castro es diseñadora de moda. Hace 4 años vive en el sur de Colombia y en 2019 empezó a buscar en la coca algo que pocos buscan, su color.
3: Me acerqué a la hoja de coca buscando su color. Pensando en la posibilidad de que pudiera teñir fibras y textiles con ella. Cuando ves la tabla nutricional de la coca, o bueno, todos los componentes que tiene, te das cuenta que el alcaloide más famoso, la cocaína, representa como el 0,5%, por mucho el 1%. Como el 1% que es súper famoso, ¿no? Grande. Qué lindo poder empezar a hablar de ese 99%, que son muchísimas cosas.
2: Mientras tanto, en Bogotá, María Alejandra Torres, artista plástica

0: Esta investigadora lleva años estudiando plantas tintorias del territorio colombiano. En 2021, un taller con artesanas la cruzó por primera vez con la coca.
1: En general, en la tintura natural es muy bonito encontrar los colores de las plantas, sobre todo porque las plantas hablan de un territorio, ¿cierto? Entonces están las raíces, están los tallos, están las hojas, que todo esto se puede usar en tintura natural. Y yo siento que eso, pues sí, habla de dónde están, ¿no? Habla de dónde crecen. Entonces, obviamente, encontrarme con la coca y sus colores, pues fue muy poderoso. Y desde ahí no he parado. No he parado de investigar, de explorar, de encontrar como todas esas maneras de transformar la hoja en color.
0: Con el interés de trabajar la coca como vínculo colectivo, Lía y Alejandra unieron en 2024 sus iniciativas, Nación Coca y El Color de la Coca, y llegaron al Cauca, un territorio que durante años ha dependido de la economía ilícita de la coca. Con la intención de sumar al cambio de paradigma, junto a la comunidad campesina de Piamonte Cauca, crearon Tintes de la Serranía.
2: Surge como la idea de pensar en un taller de teñido comunitario. Como conozco a alguien que estaba conectado con una comunidad campesina que quería, pues, ver otras alternativas a los, digamos, a las que ya se hacían en el territorio de uso ilícito. Entonces ahí esta persona hace el enlace, voy al territorio, a Piamonte Cauca, y hacemos el primer taller de teñido como introductorio básico. Y bueno, pues las personas con las que estuvimos ese día quedaron como, pues, entusiasmadas, como que se sembró una pequeña semilla.
0: Hoy, en espera de proyectos de sustitución de cultivos, hay cientos de hectáreas en desuso que ya no tienen ese destino. Breiner creció en esos cultivos y hoy es uno de los que lidera el proceso de teñido en el territorio.
3: Gracias a la investigación que lleva María Alejandra, mi compañera, ella descubrió 96 tonalidades diferentes. Al contarnos esto, pues para nosotros fue algo, pues, genial, ¿no? Gracias al conocimiento de las chicas, llegan al territorio a mostrarnos cómo se puede realizar diferentes colores. Hay muchas variedades de coca, hay que saber muy bien si la coges en la mañana, si la luna, qué luna tiene, porque también si la savia de la planta está en la parte de arriba, va a haber más color que cuando la savia está en la parte de las raíces. Entonces todo eso influye mucho como en el tinturado natural con hoja de coca.
0: Rara vez se asocia la coca con la moda, una de las más contaminantes del planeta.
1: Industrias contaminan el agua y son cosas que no hay reverso, como de purificar esas aguas. Entonces sí, básicamente es que contaminan muchísimo, y pues la escala de la industria textil y de la moda es gigante. Entonces obviamente sí, pues es bien nocivo.
2: Y bueno, y el tema de la tintura natural sí reduce bastante el impacto, por ejemplo en el tema de contaminación de aguas. Es mucho menos agresivo.
0: La Constitución de Colombia reconoce a los pueblos indígenas el derecho a cultivar, usar y comercializar la hoja de coca en sus territorios ancestrales. Se usa para medicina o alimentación. Jaime Mawai, artista del pueblo Murú y Muina en la Amazonía, es quien ha acompañado desde esa cosmovisión a Pía y Alejandra.
4: La coca para nosotros es un elemento muy sagrado, un elemento espiritual que representa la esencia de nuestro padre y madre creadora. Es el conocimiento, es el origen de nuestra vida. A través de ella nosotros, pues, nos preparamos, estudiamos, investigamos. Aquí se lleva nuestra memoria, nuestra esencia, nuestra identidad, el conocimiento ancestral de nuestros mayores, de nuestro territorio.
0: El potencial de este proyecto se demostró en Bogotá, donde el colectivo presentó su primera colección colaborativa. Un porcentaje de esas ventas ya está financiando la siguiente producción del taller.
2: La idea, pues, era que, aparte de llevar las piezas para la venta, mostrar la investigación, hablar del proceso, también tuviéramos estas actividades o estas experiencias en donde podíamos, digamos, acercar a las personas a la coca. No necesariamente tenían que tomar una infusión o mambear.
1: Pero la intención sí es que el taller de tintura en Piamonte.

0: se vuelva sostenible para estas personas económicamente en el tiempo.
1: En realidad vemos que es una propuesta muy interesante, les gusta a muchas personas. No pensábamos que iba a ser así, que las personas nos iban a como acoger tanto y que la idea les iba a gustar. Entonces, pues nada, esto nos motiva cada día como para mostrar más de lo que hacemos y nada, disfrutarnos el proceso.
2: Este colectivo no solo está transformando telas, está construyendo una alternativa económica con dignidad que potencia una nueva narrativa sobre la coca.
3: Como que la percepción cambia bastante y en Piamonte pues lo hemos visto pues súper fuerte porque como ellos mismos dicen, ¿no? Ya es diferente cosechar la hoja para luego ponerle gasolina que cosecharlo para luego ponerle agua caliente y soltar su color y luego ver cómo cambian las telas blancas. Como, ay, la coca también puede dar un color. O sea, ¿se puede usar para otra cosa? Sí.
1: Buscar otras alternativas es algo nuevo para nosotros, acostumbrados siempre como al trabajo, siempre como con cultivos ilícitos.
2: Un nuevo color de la coca empieza a aparecer.
4: El nopal es un cactus característico de México, muy resiliente a la sequía, que no necesita irrigación y captura grandes cantidades de carbono. Dos jóvenes encontraron en este cactus la materia prima para sustituir el cuero de origen animal, cuya producción insume grandes cantidades de agua y productos químicos agresivos. Además de ahorrar agua, el nopal se lo tritura y seca al sol sin usar gas ni electricidad extra. El resultado es sorprendente, también desde el punto de vista estético.
5: Una nueva versión de cuero, sostenible e innovativa, germina de una planta emblemática. Este cactus, el nopal, lo encontramos en muchos de los platillos típicos y hasta en la bandera de México. Pero nadie esperaría que se pudiese hacer del nopal un textil. Eso imaginaron Adrián López y su socio Marte Cázares durante un viaje de estudios en Japón, cuando aún no cumplían 30 años. Adrián trabajaba en el sector automotriz y Marte en moda. Se dieron cuenta del gran impacto ambiental que provocaban ambas industrias y se dedicaron 2 años a explorar alternativas. Así, en 2019 surgió Deserto, una marca de cuero vegano que produce prendas, bolsos y hasta tapicería para autos. Su trasfondo es evitar el maltrato animal y la deforestación.
6: Porque hay criaderos intensivos de ganado en los cuales hay que deforestar para poderles dar espacio en donde puedan pastar y crecer. Ellos emiten muchísimo CO2 a la atmósfera y en este sentido nosotros trabajamos con una especie desértica que puede ser plantada en tierras áridas en donde ya se ha abierto el campo.
5: El nopal, en cambio, captura CO2. En este cultivo, por ejemplo, se capturan al año unas 9.000 toneladas de carbono. Además de ser una planta nativa y símbolo nacional, el nopal es muy resiliente a condiciones extremas de sequía y permite cosechar sus pencas 2 veces al año. Don Francisco ha sido uno de los beneficiados de la mentalidad de Deserto, de que la sostenibilidad no es solo cuidar el medio ambiente, sino también a la gente que forma parte de la cadena de valor. Sus cultivos están certificados como orgánicos desde hace 15 años. El secreto para ello es que el nopal no requiere irrigación porque trabaja de noche.
7: Necesita una quinta parte o menos del agua que necesitan otros cultivos como el maíz, la alfalfa, el trigo. Y es un cultivo que va a adaptarse muy bien y puede ser incluso una alternativa para muchas regiones ante el cambio climático.
5: Estas pencas llegan al rancho Gavilanes, se vacían en este depósito con agua que ayuda a transportarlas hasta la trituradora. Ambas tecnologías son invenciones de los propios trabajadores de esta finca. De ahí se extiende en el solarium para una deshidratación también natural que aprovecha la baja humedad y el aire seco. En 4 días, este nopal ya estará listo para pasar a la pulverización mecánica.
7: Para el proceso de elaboración y producción de la piel vegana, se requiere un nopal con un molido pulverizado y luego también.

0: granizado para tener como producto final una granulometría muy, muy, muy fina.
1: Este polvo es el que se lleva a las dos fábricas en Guadalajara y en Italia para su transformación en cuero. La expectativa es poder abrir pronto otra fábrica en Asia para replicar su modelo y reducir la huella de carbono en la logística. Aún así, para Adrián, todavía hay varias áreas de oportunidad para ser más sustentables, por ejemplo, en el uso de energía en sus procesos industriales.
2: Con el nopal, es bien sabido que se puede generar energía a través de biodigestores. Y esas son proyectos que tenemos en mente para un futuro, poder también aprovechar los residuos de nuestra producción para transformarlos en energía que alimenten estas fábricas.
1: Porque para Adrián existe la visión errónea de que el material vegetal es automáticamente sostenible. Y no siempre es así, como en el caso del algodón, un cultivo agroindustrial donde se usa mucho riego, químicos y pueden darse condiciones laborales precarias. La idea de Deserto es aplicar innovación y tecnología para encontrar un balance entre sostenibilidad y desempeño. Sus más de 200 diferentes productos tampoco se tiñen. Su color se alcanza con pigmentos orgánicos, aunque a menudo ha sido complicado entenderlo para sus clientes, con quienes ha mantenido una constante labor de educación sobre la compatibilidad y el alcance de su catálogo. Una de esas tiendas es Casa Mandarine. Esta boutique ubicada en La Condesa, una de las colonias más turísticas de Ciudad de México. Aquí expone sus accesorios la diseñadora Cristina Alfaro, que trabaja con piel de nopal desde los inicios de Deserto. Tardó varios meses en adaptarse a la rigidez del material, pero siempre le entusiasmó su visión y obtuvo un resultado competitivo.
3: La verdad es que me fui directamente con la piel de nopal porque es un producto 100% mexicano. Y la piel de piña, y vienen de Italia y vienen de otros lados, que dije, pues, tenemos este producto aquí, ¿por qué no usarlo, no? Y también porque la verdad físicamente se parece mucho a la piel. Es un poco difícil encontrar el punto para poder trabajarlo, no se trabaja igual que las otras pieles, pero una vez que lo encuentras puedes hacer cualquier tipo de producto.
1: La piel de nopal no puede rebajarse porque se rompe, a diferencia de la animal o la sintética. Eso supuso un reto para Cristina, encontrar una maquila que quisiese trabajar sus productos. Pero una vez logrado, lo que desea esta joven diseñadora es que en un futuro el material pueda ofrecer más colores y texturas.
3: Quizás en dos pasos haces un producto con piel de animal, aquí necesitas 10 pasos, ¿no? Entonces eso eleva los costos, pero ahorita, pues gracias a pues, las tendencias del cuidado ambiental, del veganismo y todo eso, es un poco más fácil que la gente esté dispuesta a pagar más por algo sustentable, por algo local.
1: Pese a que sus precios son muy superiores a la piel sintética, su marca Oca ha despegado y genera interés sobre todo entre visitantes extranjeros. El siguiente paso para Deserto es ahondar en su constante investigación y lograr procesos industriales aún más eficientes y económicos. Con eso podrán ampliar su clientela y difundir sus valores de sustentabilidad. Y la realidad es que el cuero de nopal puede revolucionar la moda hacia una industria más amigable con el medio ambiente.
4: Y para todos esos procesos textiles, incluso los naturales, se requiere agua, un bien limitado que necesita protección con producción sustentable, prácticas ecológicas y también conciencia ciudadana. La red comunitaria Global Water Watch es un programa internacional de monitoreo participativo del agua. Su meta es capacitar a las personas para analizar y entender la salud de los recursos hídricos. Su apartado chileno está representado por dos jóvenes que realizaron su formación en México y desde entonces viajan por su Chile natal para capacitar a las comunidades. Llegamos hasta el sur del país para acompañarlos en una jornada de trabajo y ver cómo lo hacen.
5: A primera vista, no es fácil entender qué busca este grupo incluso bajo las piedras. En realidad, se trata de una técnica de vigilancia ambiental. Bajo las instrucciones de dos monitores, buscan macroinvertebrados, pequeños insectos, crustáceos y anélidos, cuya presencia ayuda a evaluar la salud del ecosistema. Los organismos atrapados en una fina malla quedan identificados y registrados. Este proceso entusiasma a todos, también a los instructores.
6: Bichos de agua me robaron el corazón, han sido una locura por todo lo que enseñan en realidad, además de las diferencias que tienen, de lo de lo precioso que es ir conociendo con

0: minucia a cada ser con detalle. Es también esa capacidad que tienen de transformarse, la capacidad que tienen de hacer metamorfosis, esa precisión que tienen de vivir en un hábitat distinto.
1: Un pulso de contaminación hace que los más sensibles desaparezcan versus los que pueden vivir en zonas muy contaminadas. Entonces, dependiendo qué encontramos, qué seres habitan el río, es una dirección directa que nos dice qué tan sana está el agua.
2: Débora y Esteban son representantes de la Red del Monitoreo Comunitario de Global Water Watch en Chile, un programa internacional de ciencia ciudadana y monitoreo participativo del agua. Su meta es capacitar a las personas para analizar y entender la salud de los recursos hídricos. Los dos chilenos realizaron su formación en México para después regresar a su país y transmitir sus conocimientos. Desde entonces viajan por Chile para capacitar a las comunidades.
1: Nosotros, como equipo certificador, nos dedicamos a formar a las personas en tres técnicas de ciencia didáctica, pero además transmitimos técnicas para que ellos puedan transmitir este conocimiento a escuela y comunidad.
2: Cada curso de formación dura 3 días y se compone de sesiones teóricas y de actividades al aire libre. Aparte del registro de los macroinvertebrados, los participantes aprenden las técnicas para medir el pH, la temperatura o el oxígeno del agua y el control bacteriológico. El conjunto de las tres técnicas resulta decisivo para llevar a cabo un seguimiento exhaustivo.
1: El monitoreo de macroinvertebrados te da la visión biológica, o sea, quiénes pueden habitar el líquido. Y el bacteriológico te dice cuál es la afectación de los humanos sobre este líquido. Entonces, cuando tú estudias los tres en su conjunto, puedes tener una visión holística de lo que está pasando en el cuerpo de agua.
2: El objetivo es que las comunidades se familiaricen con la metodología y generen conocimiento sobre los ríos y cuencas de los que dependen.
0: La Dirección General de Aguas, que es la institución que nos aporta con datos de calidad de agua en Chile, no tiene suficiente presupuesto para cubrir la enorme cantidad de cuerpos de agua que intervienen en la salud humana y ecosistémica en Chile. Por lo tanto, no tenemos suficientes datos y entonces la ciencia comunitaria ofrece una alternativa que aporta con buenos datos de alta calidad científica, pero que a su vez es accesible.
2: Estos análisis no solo permiten a los vecinos conocer mejor la calidad del agua que consumen. En el futuro, sus datos podrían ayudar a planificar infraestructuras, evaluar nuevos proyectos y reforzar la protección del entorno natural. Para Débora, el monitoreo comunitario genera conocimiento y poder de acción.
0: Para mí, el monitoreo comunitario significa el poder responder mis preguntas y que las personas que se las están haciendo también las puedan responder. Es poder de cuidar, es poder de aprender, es poder de descubrir, el poder de responder, poder.
2: Los dos chilenos continúan promoviendo esta iniciativa para construir una red nacional de observadores ciudadanos que recopilen información por todo el país. Además, esperan que estos datos de calidad algún día se integren en las bases de datos del Estado chileno.
3: La Reserva Natural Urbana El Corredor, en el municipio argentino de San Miguel, es un predio de 8 hectáreas que funcionó como cementerio de chatarra y basura. Con el empuje de un grupo de estudiantes y el apoyo de las autoridades, se ha convertido ahora en un corredor biológico.
4: Soy Alejandro Illar, director de la Reserva Natural Urbana El Corredor, en el municipio de San Miguel, donde transformamos un cementerio de autos y basural en una reserva natural.
5: Está delimitado por el Camino del Buen Aire, las vías del ferrocarril San Martín y el río Reconquista, cuyo cauce atraviesa 18 partidos del área metropolitana de Buenos Aires. Este terreno de 8 hectáreas ofició como depósito de vehículos judicializados desde 2004 hasta 2016, pero pronto se convirtió en un cementerio de chatarra, escombros y basura.
4: Como toda idea, esto empieza con un sueño. El sueño de vivir en un lugar más lindo, en una ciudad con más árboles.
5: Entre los que soñaron con la transformación de este espacio se encontraba Santiago Piaggio. Antes de convertirse en el actual subsecretario de Ambiente del municipio de San Miguel, fue uno de los estudiantes de Ecología Urbana que impulsó el proyecto.
6: Pensamos en un ejercicio teórico cómo ampliar los espacios verdes. Con otro grupo de estudiantes y docentes elaboramos la propuesta y empezamos a trabajar en el terreno. Primero con voluntarios, primero éramos 5, 10, 15, hasta que un día éramos 200 voluntarios.
4: De acá sacamos más de 2.200 vehículos y toneladas de basura, creo que más de 74.
5: Luego de finalizar la etapa de remoción de residuos con apoyo municipal, se comenzó con la recuperación del suelo y el rediseño del ecosistema, concebido a partir de las características naturales de este bioma.
4: Con cada planta nativa que pusimos y cada espacio que consolidamos, solita la fauna empezó a venir. Y lo primero que ves son los insectos, los polinizadores. Lo segundo que empieza a ver una vez que vos ya ponés las plantas nativas y va pasando el tiempo, es que empezás a ver a los pequeños mamíferos, los cuises, los coipos. Hoy, por ejemplo, en la laguna, que es un espejo de agua, ya hay patos.
5: La estudiante de Biología de la Universidad de Buenos Aires, Rocío Rudak, es una de los 5 especialistas que trabajan en la reserva de forma permanente. Sus tareas de relevamiento del ecosistema son vitales para evaluar la calidad de los ambientes regenerados.
7: Estamos en un punto en que la reserva tiene ambientes asentados y necesitamos saber, conocer más qué animales están llegando, están utilizando estos ambientes que se generaron, porque son indicadores de la calidad de un ambiente.
4: Concretamente somos una reserva educativa, es una reserva pequeña, pero que tiene muchísimo para ofrecer. Nuestro núcleo más grueso es el de recibir escuelas todos los días.
6: Cambió mucho la participación activa de la comunidad en los temas ambientales. En el 2019 teníamos 9.000 visitantes al año, hoy estamos llegando a los 32.000 visitantes al año.
5: Además de vecinos, escuelas y empresas, varias organizaciones civiles colaboran activamente en el proceso de reforestación.
4: Esta tierra tiene mucho de mí, mucho de la gente que pasó por acá, y para mí es una aventura poder transformar un lugar que no era algo que es algo hermoso, es lo más lindo que me pasó.
5: La reserva cuenta hoy con una laguna de 1.800 metros cuadrados y un hábitat de más de 7.000 plantas y árboles nativos, donde viven decenas de especies de pequeños mamíferos, reptiles y anfibios.
8: Tintes naturales de la hoja de coca, cuero de cactus de nopal, producción sustentable y defensa del agua. Las historias de hoy son piezas fundamentales del cuidado del medio ambiente en nuestra región y de posibilidades económicas para emprendedores y comunidades.
3: Así ponemos punto final a nuestra edición de hoy. El programa completo y todos los reportajes podrán encontrarlos, como siempre, en nuestro canal de YouTube de DW Español. Desde Argentina y México, les decimos adiós y hasta la próxima.

0: lugar mágico lleno de leyendas y tesoros. 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

0: Hola, ¿cómo están? Bienvenidos a un nuevo capítulo de Escápate, el programa de viajes de Deutsche Welle. Mi nombre es Nicole Geise y tengo el gusto de saludarlos desde nuestros estudios en Berlín. Quédense con nosotros que el programa de hoy promete mucho, especialmente si les gusta viajar tanto como a mí. Conoceremos Carcassonne, una ciudad francesa que parece sacada de un cuento de hadas, con murallas imponentes, torres de leyenda y secretos que sorprenden hasta el día de hoy. No podemos irnos de Francia sin comer un plato de tradición centenaria, donde el pollo se cocina lentamente en vino y hierbas, llenando de aromas toda la cocina. Y nos vamos a Riga, la capital de Letonia, donde convive la historia con la modernidad. Acompañamos a un joven creativo que nos muestra su vida entre la escuela, la tradición folclórica y la vibrante cultura de la ciudad. Nos adentramos en Carcassonne, la ciudad medieval que parece sacada de un cuento de hadas. Sus imponentes murallas y torres encierran siglos de historia y conservan leyendas y tesoros escondidos por los visigodos. Descubriremos cómo vivían sus habitantes en la Edad Media, los secretos detrás de sus batallas y su influencia en la cultura popular, incluyendo películas y la inspiración para Walt Disney. Un viaje entre historia, mito y vida cotidiana en uno de los destinos medievales mejor conservados de Europa.
1: El casco antiguo de Carcassona parece un decorado de película medieval, pero aquí todo es real, ¿o no? Descubramos una de las fortalezas más famosas de Europa. Carcassona atrae a más de 2,5 millones de visitantes al año y es Patrimonio de la Humanidad de la UNESCO. Esta ciudad del sur de Francia está considerada como una de las ciudades fortificadas mejor conservadas de Europa. Les contamos cinco historias sorprendentes sobre Carcassona. Junto a Hélène Noblet nos adentramos en la fortaleza, una ciudad dentro de la ciudad. El casco antiguo, situado intramuros, parece una cápsula del tiempo perfecta. ¿Sabían que algunas cosas aquí no se veían así en la Edad Media? En el siglo XIX, la Cité era una ruina y estaba amenazada de demolición. El entonces famoso arquitecto Eugène Viollet-le-Duc restauró la fortaleza, tomándose algunas libertades. Algo típico de la restauración son los tejados de pizarra. En el siglo XIX todo se cubría con pizarra, algo muy criticado en su momento, ya que aquí no era el material típico para

0: techos. La ciudad medieval se incluyó en la lista del Patrimonio Mundial de la UNESCO como fortaleza medieval, pero fue restaurada por Eugène Viollet-le-Duc. Esto significa que forma parte del patrimonio nacional y que cuando restauramos, lo hacemos como lo habría hecho Viollet-le-Duc en su día. En el campamento medieval, se recrea la vida en la Carcasona del siglo XIII. Y se aprende más sobre cómo era el día a día de la gente en aquella época.
1: A menudo la gente tiene prejuicios en lo que respecta a la higiene. Por ejemplo, muchos piensan que en aquella época no se lavaban, pero incluso los campesinos se aseaban cada día. Y los reyes franceses como San Luis y la reina concedían audiencias en la tina de baño.
0: ¿Sabían que la fortaleza casi nunca fue necesaria? Su objetivo era principalmente intimidar a potenciales atacantes. Solo una vez ocurrió algo muy diferente, en 1209, durante las cruzadas, pero no porque la fortaleza no resistiera. No había suficiente agua. Raimundo Roger Trencavel temía una masacre de la población y decidió rendirse. No porque la ciudad estuviera mal defendida. La estrategia de los cruzados era agotar las reservas de agua para obligar a la ciudad a rendirse. Y esa estrategia funcionó aquí durante la cruzada. Se dice que Carcasona debe su nombre a la dama Carcas, que engañó a Carlomagno. El asedio del rey Franco duraba ya 5 años. Cuando se agotaron las provisiones, Carcas cebó un cerdo con el último trigo y lo lanzó por encima de la muralla. Los asediadores pensaron que tenían mucha comida y desistieron. Y se dice que esa dama tocó las campanas para celebrar la victoria. Los soldados de Carlomagno lo oyeron y gritaron, Carcas son, es decir, Carcas toca las campanas. Por supuesto, es solo una leyenda, Carlomagno nunca estuvo aquí. Un asedio de 5 años habría sido demasiado largo y la dama nunca existió. Hablando de leyendas, se dice que los visigodos escondieron en el siglo V un tesoro saqueado en Roma. Muchos creen que fue en este pozo. Patrick Robert es uno de los 30 habitantes que quedan en la fortaleza. Fue testigo de cómo se vació el pozo, aunque solo encontraron tesoros de otro tipo.
1: Hace unos años, una turista española perdió una gran cruz de oro que cayó al pozo. Pagó para que se vaciara completamente con el fin de recuperarla. ¿Y qué apareció? Bicicletas robadas, carros de la compra, ese tipo de cosas.
0: Y por supuesto también la Cruz de Oro. Carcasona ha sido escenario de películas y sigue atrayendo a famosos. Muchos se alojan en el histórico Hotel de la Cité, un hotel de 5 estrellas intramuros.
1: Desde 1909 hemos tenido muchos huéspedes famosos en el Hotel de la Cité. La razón es que el hotel tiene una ubicación ideal entre la Costa Azul y el País Vasco francés con Biarritz. En 1958, por ejemplo, se alojó aquí Walt Disney y también Grace Kelly.
0: El director del hotel, Xavier Lablotte, expone en el vestíbulo recuerdos de huéspedes famosos y los libros de visitas originales. Se dice que Walt Disney se inspiró aquí para sus películas animadas Blancanieves y La Bella Durmiente. Tal vez en la terraza del hotel con vistas a las torres. Carcasona está llena de historias que a menudo tienen más que ver con nuestra idea de la historia que con la realidad.
2: Nos quedamos en Francia para descubrir un clásico de su cocina. Un plato que utiliza solo pollos que se crían al aire libre y se cocina lentamente en vino tinto. Pero, ¿por qué es imprescindible que sea un gallo? ¿Y qué secretos esconden las hierbas y la marinada de 24 horas que lo hacen tan especial? Acompáñenos para ver cómo un simple plato campesino se convirtió en un clásico internacional de la gastronomía francesa.
3: Los franceses adoran el gallo. Es su animal por excelencia y se considera un símbolo de Francia. Es también muy popular en la gastronomía.

0: gastronomía francesa con su famoso coq au vin, o gallo guisado en vino tinto. ¿Qué secreto esconde esta receta que se ha vuelto un clásico culinario? ¿Y puede cocinarse también con otra carne? La carne de ave de mayor calidad en Francia proviene de la región de Bresse, en el este del país. En la granja de Cyril de Gluer, los animales se crían al aire libre y disponen de 30 metros cuadrados cada uno. La denominación de origen protegida, Pollos de Bresse, está sujeta a estrictas normas. Las aves de corral de Bresse solo pueden proceder de una zona determinada de Francia. La alimentación está muy controlada. Nosotros solo les damos maíz, trigo y leche. Y ellas buscan el resto, picoteando en la tierra en busca de gusanos o hierba. Esto aporta un especial sabor a la carne. Se trata de una raza específica llamada Galloise Blanca. Pero, ¿por qué para la receta coq au vin solo puede utilizarse carne de gallo? La carne de gallo es más grasosa. Es mejor para cocinarla. El gallo es un animal que corre mucho, persigue a los pollos, pelea con otros gallos. Su carne es firme y fibrosa, pero al cocinarla largo rato en el vino, se vuelve muy tierna. Cuando este productor avícola quiere comer un buen coq au vin, se traslada hasta la región de Auvernia, en la comuna de Julianin. Ahí se encuentra el restaurante Le Coq, fundado en 1923.
1: El gallo es el símbolo de Francia y lo cocinamos en vino hace mucho tiempo. Francia es un país vinícola. Se trata de una combinación perfecta, sobre todo en la campiña, donde se cocinan platos guisados a fuego lento con productos regionales.
0: La preparación de un coq au vin no es tan complicada, pero requiere paciencia.
1: Me vienen muchos recuerdos de mi infancia. Mi madre criaba pollos. Tenía una pequeña producción y preparaba la receta.
0: El gallo debe cortarse en varios trozos y para ello se necesita un poco de fuerza.
1: Corto la carne en pequeños trozos. Así se genera el sabor y con el propio jugo se forma un caldo claro. Luego pelo dos o tres zanahorias, nunca las peso. Me gusta cocinar a ojo. Agrego una cebolla. Utilizo normalmente las blancas de las Cevenas. Son aromáticas y dulces.
0: Muy importante es también el ajo rosado de Lautrec.
1: Corto el ajo en dos. Así suelta más sabor que si lo dejo entero.
0: Luego todo se mezcla con la carne.
1: Las cebollas y las zanahorias las pico en trozos grandes, ya que todo se cocina largo rato. El tomillo y la salvia pueden soltar su aroma. Agrego también hojas de laurel. Se pueden utilizar las hierbas que se tengan en la huerta.
0: Y, por supuesto, el vino no puede faltar. Marie Diaz utiliza uno tinto de la región.
1: Para mí, la receta solo puede hacerse con vino tinto. Y realmente depende si el vino que se utiliza es de Julienne. Si es otro, puede variar el color de la salsa. La carne se deja marinar en vino mínimo 24 horas. Para un gallo de 2,5 kilos, utilizo 3 botellas de vino.
0: Marinar la carne durante la noche la vuelve tierna y sabrosa.
1: Agrego un poco de mantequilla en la olla. Puede ser también aceite de oliva. Si preparo la carne por la mañana, me tocan la puerta para decirme lo bien que huele,

0: En cuanto todo se dora, agrego la marinada. Luego se vuelve a agregar más vino.
1: Un gallo entero y tres botellas de vino. El coq au vin es hoy un plato costoso, pero antes no era así.
0: Era una comida para gente humilde, ya que cocinaban solo con los productos de su granja.
1: La carne debe cocinarse por lo menos 45 minutos. Si es posible, más tiempo.
0: Una, dos o tres horas, dependiendo de la edad del gallo.
1: Por último, Marie saca de la olla la carne y las verduras por separado.
0: La mezcla de fécula de papa con un poco de agua le da cremosidad a la salsa. Ahora agrego nuevamente la carne.
2: La volaille.
0: Junto a algunos ingredientes, zanahorias, setas shiitake, champiñones. También puede ser cebollino, pues ahora es época. Y ya está listo.
1: En este restaurante, el coq au vin se sirve acompañado de puré de papas y, por supuesto, con el vino de la región, que también está presente en la salsa.
0: Es un típico plato de la gastronomía francesa, una receta que hacía mi abuela cuando era niña, luego mi madre. Pero yo no la hago. La como en algún restaurante, especialmente en este.
1: Tiene que cocinarse con amor, y aquí se cocina con amor.
0: No es difícil de hacer, solo que lleva mucho tiempo. La carne tiene que cocinarse largo rato.
1: De orgullo nacional a estrella culinaria, el coq au vin, un emblema del slow food francés, hecho con amor y mucha paciencia.
3: Y después de ese placer culinario, ahora nos adentramos en un espectáculo de la naturaleza en Francia. Más de 80 volcanes se alinean a lo largo de unos 40 kilómetros. Aunque su última erupción ocurrió hace miles de años, algunos volcanes aún se consideran activos. Los invito a explorar este paisaje único, declarado Patrimonio de la Humanidad por la UNESCO en 2018, para descubrir por qué estos volcanes son una de las formaciones geológicas más sorprendentes de Europa. Veamos.

0: y nos vamos a Riga, la capital de Letonia. Una ciudad llena de contrastes, calles medievales y una cultura joven y vibrante. Tras décadas bajo dominio soviético, el idioma letón y las tradiciones populares resurgen con fuerza. Hoy acompañamos a un estudiante de 17 años con un talento poco común. Diseña y cose su propia ropa inspirada en la historia y el folclore letón. Además, practica las tradicionales danzas de canciones que definen la cultura de su país. Un día en la vida de un joven que conecta pasado y presente en una de las ciudades más multifacéticas de Europa.
1: Aquí hay muchos espacios verdes, casas antiguas y la mayor concentración de edificios de estilo Art Nouveau de Europa. Riga es un lugar hermoso para vivir.
2: Riga, medieval, modernista y contemporánea. La capital de Letonia es una de las ciudades europeas más eclécticas. Recibió influencia de culturas como la nórdica, la rusa y la germana. Pero desde su independencia de la Unión Soviética en 1991, la nación ha ido redescubriendo su identidad, su propia lengua y folclore. ¿Cómo es la vida aquí para un joven?
1: Hola, mi nombre es Alisters. Tengo 17 años y estudio en Riga.
2: En otoño e invierno, Letonia tiene los días de luz más cortos de Europa. Los jóvenes como Alisters se levantan antes del amanecer para ir a estudiar y regresan después del atardecer.
1: Bienvenidos a mi casa.
2: Alisters vive con su madre en un apartamento en el centro de Riga. El alojamiento no es un problema aquí. 8 de cada 10 personas tienen casa propia.
1: Este es mi dormitorio. Lo más interesante aquí es mi máquina de coser. La compré en un anticuario, una Singer de 1951. Vivo con mi madre. Estoy planeando mudarme cuando cumpla los 18. Quizás con amigos. Pero por ahora no.
2: Mudarse a los 18 es muy pronto para la mayoría de los jóvenes letones. Normalmente viven con sus padres hasta los 26. Para Alisters no solo es su casa, también es su taller.
1: Toda esta ropa la hice yo. Yo diseño mis prendas. Por ejemplo, este chaleco es de estilo tradicional. Generalmente lo usaban los cantantes o bailarines.
2: Se inspira en la historia de Letonia.
1: Este es de la segunda mitad del siglo XIX. Aquí vemos un hombre llevando botas, pantalones, un chaleco como el mío y un abrigo largo.
2: Cuando comenzó a mostrar sus prendas en Internet, mucha gente se interesó por comprarlas. Por ahora, no puede confeccionar para otras personas, pero lo ayuda a pensar en su futuro.
1: Pienso que realmente podría ganarme la vida con esto.
2: Alisters estudia en una escuela técnica de arte. En comparación con el resto de la UE, aquí son menos los jóvenes que eligen este tipo de programas. La tasa de empleo tras cursar estos estudios es también más baja.
1: Estudio para ser un escenógrafo. El nombre oficial es asistente de escenografía. O quizás diseñador ambiental. Ahora estamos haciendo maquetas para cocinas. En estas clases aprendemos a crear modelos de diferentes alimentos, es decir, utilería.
2: Esta es una de las escuelas técnicas de arte más innovadoras de Riga.
1: Aquí se ven diferentes tipos de hornos de cerámica. Este es el área de trabajo, detrás de estas mesas.
2: Alisters no ha decidido aún si quiere ser escenógrafo o trabajar de sastre. Todavía tiene tiempo para pensarlo. Alisters nos lleva a la Biblioteca Nacional, un edificio del modernismo expresionista cerca del centro antiguo medieval.
1: El estilo de este edificio no es de mis preferidos, pero es un castillo de luz y es como

0: Otra actividad que hacen juntos está muy arraigada a la cultura letona. Bailamos danza folclórica, que es muy popular en Letonia. El Festival de Canto y Danza es una parte importante de nuestra cultura. Muchos disfrutan este baile más que hip hop o breakdance, porque tiene que ver con nuestras raíces. Ahora van a practicar el baile.
1: Ahora voy a bailar folclore, una disciplina muy popular en Letonia, ya verán.
0: La danza folclórica es tan popular que el Festival de Canto y Danza reúne 40.000 participantes luego de un estricto proceso de selección. Y nunca es tarde para aprender. Alistair tomó su primera clase el año pasado. Quizás un día esté entre los seleccionados. Como en muchos países de Europa del Este, una gran cantidad de jóvenes ha emigrado de Letonia. Alistair ama su ciudad por su gente y planea quedarse.
1: Riga es una ciudad muy abierta que acoge a todo tipo de personas.
0: Su intenso día ha llegado a su fin.
1: Así fue mi día en Riga.
0: Una ciudad bañada por el mar Báltico en el norte de Europa.
2: Riga, una ciudad poco conocida, pero muy interesante. Con esto llegamos al final de Escápate. Una vez más, muchas gracias por habernos acompañado. Recuerden que pueden encontrar más contenido de Deutsche Welle en nuestras redes sociales. Nos vemos para los siguientes viajes. Que estén muy bien. ¡Chao!

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2: La primera es, ¿soy mujer o soy hombre?
3: Hombre.
2: ¿Estoy buscando una mujer o un hombre?
3: Una mujer.
2: ¿Cómo te imaginas que sería una cita realmente buena? ¿Puedes decirlo?
3: No.
2: Entonces, ¿quieres decir que estás en el espectro autista?
3: Sí, sí, estoy en el espectro autista. Y luego los invito a todos a mi boda.
4: Sí. Eso sería genial.
3: ¿Y la van a grabar, verdad? Por favor.
4: Sí.
5: ¿Cuál es tu mayor reto en este momento?
6: Averiguar a qué escuela ir a mi hijo.
7: Pero es difícil encontrar una escuela adecuada, porque todas están llenas. Y no podemos echar a otro niño para que su hijo consiga un lugar en la escuela que usted quiere.
6: Según lo que dice la guardería, por ahora no tiene compañeros fijos con quienes jugar, ni amigos. Eso vendrá más adelante.
8: Siempre tuve la fuerte sensación de que, de alguna manera, estaba haciendo algo mal, de que no entendía las cosas bien. Simplemente como que no le había agarrado el truco a la vida. A los 33 años me diagnosticaron autismo. Ese fue, creo, uno de los días más hermosos de mi vida. Suena raro, pero sí, fue una liberación enorme y mi gran sueño es convertirme en doctora.
9: ¿Es esta, por así decirlo, la última gran oportunidad?
8: Probablemente sí. Bueno, en realidad es como mi último intento, exactamente.
9: En esta serie contamos las historias de personas que están en el espectro autista. Espera un momento, me gustaría maquillarte antes de que te sientes.
3: Maquillaje, por favor.
9: Están buscando el amor de su vida. Luchan por conseguir el trabajo de sus sueños y quieren ser visibles. Persiguen sus sueños en un mundo impredecible.
3: Me registré en Tinder una vez, pero

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1: Maquillaje, por favor. Qué bonito. Iré a diario al departamento de maquillaje. Seguramente a veces debes darle masajes a tu esposo, ¿no, Francisca?
2: No tengo que hacerlo. Solo lo hago.
1: Ahora me vendría bien un masaje. Uno de pies. Eso sería lo mejor. Una vez tuve una novia, pero no era nada serio. Estaba enamorado. Ella se pegaba mucho a mí, se aferraba. ¿Se puede decir así? Y eso me resultaba agotador. Sí. Y quería prohibirme que remara. Y entonces ya no me dieron ganas.

0: Martín. Giremos el 117 como un helicóptero.
1: Bueno, entonces tú ayuda a Sebastián.
2: La lancha ya se fue.
1: Tú ayuda a Sebastián, luego te toca a ti, después te toca a ti y el de cuatro plazas va al final, ¿de acuerdo?
3: ¿Te imaginas quién podría congeniar bien con Sebastián como persona?
2: Ella tendría que ser capaz de hacer muchas cosas. Él es muy activo.
1: Creo que tiene que ser divertida.
2: Tener sentido del humor, sí.
1: Eso le vendría muy bien. Ayudarlo un poco a organizar su tiempo.
2: Sí, un motorcito para que llegue a tiempo. Pero por lo demás, ella solo tiene que seguirle la corriente. Las ideas las tiene él solo.
1: Y que le guste comer lo que él cocina, porque a él le gusta mucho cocinar. Bueno, Sebastián, vamos a hacer una salida de prueba. Ponte en la marca de salida.
0: Por suerte volví a acostarme hace un rato.
1: Súper.
0: ¿Y dormí?
2: ¿Solo Sebastián por ahora?
1: No, todos.
2: ¿Todos?
0: Sí, todos.
1: Saldremos con 15 remados de retraso. Alertas a mi orden. Atención. Ya. Sí, así es. Gira bien la pala por delante, Basti. Sí, gira y entra. Sí, no quites la vista del bote, Sebastián. Muy bien. Sí.
0: Cuando estoy en el agua con el bote, se escucha la naturaleza y me puedo desconectar de la rutina diaria. Sí. A veces no tanto, pero la mayoría de las veces puedo desconectarme de la rutina. Y tienes la naturaleza, el sol está ahí y a veces llueve, y eso es lindo. Sí.
1: Sí, Sebastián se ha convertido en campeón mundial en ergómetro, en remo de sala. Es campeón alemán de sprint, es campeón alemán en distancia normal y es campeón alemán en ergómetro.
2: Y luego hace ya, creo, 2 años, compitió en París. Hubo una carrera de olimpiadas especiales en París y ahí también ganó. Era una regata internacional, no le dieron ningún título, pero al menos se llevó una medalla de oro. Eso ya fue bueno.
1: Pero en realidad es nuestro deportista más exitoso. Ya tiene un montón de títulos y estamos muy orgullosos de eso.

0: ¿Vas a hacer con tu barbilla otra vez? Bien. ¿Y la pata? ¿Puedes dar la pata? ¿Sí? Genial. ¿Haces barbilla otra vez?
1: ¿Quién?
0: ¿Barbilla?
1: ¿Qué?
0: Bien. Genial, ratoncito. Sí, ven aquí, payasito. Eres genial. Sí. Ya sacamos los platos de lavavajillas. ¿Ya lo hicimos? Todavía tenemos que hacerlo. Exacto. Bueno. Veamos.

No se me da muy bien quedarme quieta sin hacer nada. Eso me pone nerviosa y me siento muy inquieta. Pero cuando hago actividades más monótonas, siempre muy parecidas, que ya conozco bien, eso simplemente me tranquiliza. A medida que las hago, me voy sintiendo cada vez más tranquila. Me encantaría tener

0: todo siempre en su lugar, pero eso se complica cuando quiero usar algo. Por ejemplo, sentarme en el sofá siempre significa que se arrugan los cojines, o usar una manta siempre significa que ya no queda tan bien doblada. Y la verdad es que a veces eso me estresa. Así que, en parte, tengo que aprender a usar las cosas porque me gustan más cuando están ordenadas. A los 33 me diagnosticaron autismo. Fue un gran alivio. Simplemente tener la oportunidad de tener una explicación. Saber qué sucede y poder decir, ok, lo entiendo. Eso tuvo un peso mayor que todo lo demás. Fue una sensación muy especial. Y de alguna manera sigue siéndolo hasta hoy. Creo que lo de quién soy y cómo soy se ha convertido en un tema central enorme desde que me diagnosticaron. Siempre lo describiría así. Es como volver a conocerte por completo, sin intentar parecer tan normal. ¿Quién es esa persona? Y de hecho, en mi caso también me da miedo. ¿Quién es la que está saliendo a la luz? ¿Me gusta esa persona o puedo vivir con sus debilidades? ¿O prefiero seguir siendo esa imagen que logré crear? Bueno, veamos. Ve a tu lugar. Bueno, ahora un poco de silencio. Tenemos que trabajar un poco. Tómate un descanso. El grupo de músculos ventrales del brazo, es decir, el braquial, el coracobraquial y el bíceps braquial. Ser doctor es uno de mis grandes sueños. Si no lo intento, no sé si se pueda lograr. Así que siempre voy a por todo. Los sueños están para perseguirlos. Ese es mi lema. Del plexo braquial surgen las 5 ramas ventrales de los nervios espinales de C5 a T1. C5 y C6 forman el tronco superior, C7 el tronco medio y C8 y T1 el tronco inferior.
1: Bastián, pon las manos al frente de nuevo. Rápido, no te demores tanto. Hacia el frente. Sebastián, hacia el frente. Más rápido hacia el frente. Pasa por encima de la ola.

0: Bien hecho, Sebastián. ¿Te fue bien? ¿Te fue bien?
1: Sí.
0: Súper.
2: ¿Tuviste aliento hasta llegar al final?
1: Sí.
2: ¿Crees que podrás aguantar los 2000?
1: Eso espero.
0: Muy bien.
1: O tú los remas.
0: Eso no se puede.
1: Tú también estás loco, así que puedes remarlos.
2: Qué fresco eres. Al principio, cuando se unió a nosotros, la mayor preocupación de sus papás era que se salía de la regata. Cuando ya no tenía ganas, se detenía en medio de todo. Pero ahora sigue hasta el final y tiene éxito. Entrenar le supone un gran esfuerzo porque además trabaja y vive al otro lado de la ciudad. Pero como persona, claro, es un imán para todos. Porque simplemente irradia buen humor.
1: Espera un momento, me voy a poner los zapatos.
2: Al revés. Eso es.
1: Esto ya se puede retirar, ¿no?
2: Sí.
1: Y Andreas, hay que talar esos árboles. Están completamente secos. Ya no tienen follaje en la parte de arriba, en la copa.
2: Pero siempre se ven así.
1: Hay que quitar la hiedra de aquí. Challenge significa desafío. A veces va un poco más lento que los demás. Pero bueno, la verdad es que me

0: gusta este bote. Aunque no me gusta mucho limpiarlo, pero los entrenadores quieren que lo haga.
1: Qué bueno que por fin le das una limpieza tan a fondo a tu bote.
0: Bueno, pero con esto ya basta.
2: Creo que ya es suficiente, Sebastián.
0: Ya está listo.
2: Tu bote está limpio.
1: ¿De ella me hablaste antes? ¿Catherine?
0: No.
1: ¿En el agua?
0: Catherine Marchand.
1: Sí, ¿quién es ella?
0: Una remadora.
1: ¿La conozco?
0: Sí. Tuvo un derrame cerebral.
2: Ella, sí, sí.
0: Antes estaba en la sección de mujeres. Sí, a veces le escribo. Y le pido consejos sobre cómo lo hace y esas cosas. Y también a Germine Krumbein.
1: Ahora sí salen los nombres a chorros. ¿Conoces a Germine Krumbein?
0: Quedó en tercer lugar en París. Ella quedó en segundo o tercer lugar en París, con Jan Helmich en el remo doble.
1: Él. Sí conozco a Jan Helmich.
0: Yo también. Es simpático.
1: ¿Y a ella también la vas a ver el domingo?
0: No.
1: Tienes que coordinarlo con nosotros, si vas a ver a varias mujeres.
0: Ella tiene novio. Ella tiene novio. Bueno, eso no es un problema.
1: No, no. Eso no se hace.
0: No, claro, pero de todos modos, uno puede decir hola, ¿no?
1: Sí.
0: No es que haya que empezar así sin más una relación.
1: Así es.
0: ¿O lo haces con cualquiera que venga a tu oficina?
1: No.
0: Sí. Mira.
1: Yo además ya tengo pareja.
0: Sí.
1: No como en tu caso. Sebastián, el bote ya está lo suficientemente limpio.
2: Está bien. Entonces ponlo aquí adelante, a la izquierda, Sebastián.

Normalmente tardo como una hora y media entre ida y vuelta, casi siempre. Ida y vuelta. Y a veces hay accidentes y se cancelan algunos servicios porque no tienen suficiente personal. Y eso me agota, la verdad. Es algo que me saca de quicio. Qué mal. Este tren solo llega hasta Tempelhof. Odio viajar en el S-Bahn. Tengo un anillo. Me lo recomendó mi psicólogo de la rehabilitación. Y me dijo, prueba este anillo.

Encontrar a alguien ya es todo un reto. Para ustedes, los que no tienen discapacidad, también es difícil. Pero es diferente, porque no hay tanta gente con discapacidad en la sociedad. Sí. Y eso lo hace difícil.

0: Techniker in der Vena Vesicolica Superior und in der Vena im Bauchraum vor der Aorta.
1: ¿Qué hora es? Las 9:36. No tengo reloj puesto. Yo tengo un reloj para las 2. Aún tenemos tiempo. De acuerdo. ¿Cuándo te parecería bien que nos fuéramos? Lo más temprano posible, como siempre. O sea, ahora mismo.
2: La verdad es que Wanda significa mucho para mí, porque me ayuda a seguir con mis estudios y también me permite darme cuenta de que puedo hacerlo con apoyo.
1: Ya vi que hay

0: Algunos que esperan frente al auditorio. Si hubiese alguien sentado ahí, le diré que se vaya.
1: La verdad es que ya sé cómo es sin una asistente de estudios. Lo intenté varias veces antes de que me diagnosticaran. Siempre se me fue de las manos muy rápido, porque me parecía demasiado. Me sentía abrumada rápidamente. Todo me agobiaba y ya no podía seguir yendo, pues había acumulado, no diría que un miedo, pero sí una tensión. Era demasiado para mí y ya no quería volver ahí.
0: ¿A dónde?
1: ¿Cuándo irías tú al rincón? ¿Al rincón amarillo o al rincón de madera?
0: Sí, yo me iría al rincón amarillo.
1: El rincón de madera sería un poco atrevido, ¿no? Sí, está bien, rincón amarillo. ¿Quieres ir? Ya solo quedan unos minutos. Ahora son las 10:59. La probabilidad de que quede libre
0: sí,
1: es bastante
0: vamos.
1: Buena. No está nada mal. Sí podemos hacerlo. Cada vez que voy a clase, para mí es muy importante que siempre me toque el mismo lugar, porque es el único donde me siento a gusto. Y siempre está arriba, al fondo, junto a la puerta y cerca de la ventana. Eso cumple con mis criterios. Por eso ese lugar es tan importante para mí, porque ahí me siento segura y puedo quedarme sentada ahí todo el tiempo.
0: Primero tienes que dejar salir a la gente.
1: Es que quiero sentarme en este lugar.
0: No hay otra manera, Lena.
1: Lo sé. Lo que más me gustaría es entrar y echarlos de ahí. Lo sé. Para eso no te necesito. Ya estoy bastante confundida así.
0: Me necesitas para todo. No te hagas la dura.
1: Antes de que me diagnosticaran, prácticamente tuve que dejar de presentar exámenes o darme de baja por enfermedad. Notaba que físicamente me sentía muy mal, como si estuviera gravemente enferma. Y eso fue empeorando cada vez más. Al principio aún pude sacar algunas materias sueltas. Luego tuve que tomarme un descanso. Solo después pude volver a hacer algo. Pero en algún momento ya no pude seguir más. Tuve que dejar de estudiar por varios años, pues ya no podía más.

0: Siempre le echan la culpa a Elena por tener miedo a los exámenes. O sea, cada vez que se daba de baja por enfermedad para el examen de la fase preclínica, en ese entonces cuando aún no sabía nada de su autismo, le decían que simplemente le daban miedo los exámenes orales. Creo que lo que pasaba sobre todo en el pasado es que ella siempre estaba ocupada con todo lo que rodeaba el tema. Es decir, tenía reuniones con el abogado casi todas las semanas. Tiene citas semanales con el centro de autismo, con el servicio social y cosas así. Siempre hay algún plazo que tiene que cumplir y entonces el tiempo para estudiar se reduce mucho.
1: ¿Es esta, por así decirlo, la última gran oportunidad, en teoría?
2: Probablemente sí. Bueno, en realidad es como mi último intento, exactamente. Si la oficina de exámenes me aprueba volver a presentar el examen, entonces será prácticamente mi último intento. Sí.

0: ¿Qué significa para ti ser madre?
1: Elías, el almuerzo.

0: Esa es una pregunta interesante. En general, siempre se trata de lo que es mejor para Elías. Y para mí, eso también significa ser mamá. Mi mayor miedo es que entre o tenga que entrar a una escuela que simplemente no se adapte para nada a sus necesidades.
1: Entonces, es importante que esté atenta a su hijo, pero también es responsabilidad de la escuela y nuestra responsabilidad estar atentos a todos los demás niños.

0: Intento no llorar, pero llega un momento en el que eso puede pasar.
1: Tengo un pretzel salado.
0: ¿Tenemos un pañuelo a la mano?
2: Realmente le cuesta mucho evaluar las situaciones, los sentimientos y las razones por las que actúan los demás. Eso es algo realmente muy complejo para él y difícil de entender.
3: Lena, ¿cómo va lo del examen?
4: La oficina de exámenes dice que no. Y luego vuelven a decir que sí, que una de todos modos se debe presentar hasta que haya una decisión final. Es una carga pesada porque siempre te preguntas, ¿estoy aquí sentada para nada?
3: Sebastián, ¿por qué no funciona lo de tener novia?
5: No lo sé. Hablo de otra manera. Y entonces se dan cuenta de que tengo problemas.

0: ¿sabes?
1: ¿Estás recolectando plumas?
2: Porque es muy suave. Es muy suave. Puedes tocarla con la mano. La pluma es suave. También así es suave.
1: Elías, mira, están ahí arriba. Ahí están.
2: Sí, me dan.
1: Te van a dar las plumas, exacto. Con Elías me di cuenta desde bastante temprano de que algo era diferente. Pero de alguna manera tampoco lograba entenderlo del todo. Tenemos que entrar aquí. Ya viene la tía Inés. Mira, ella también está ahí. No se ha ido.
3: Voy detrás de ustedes.
1: También los camarógrafos. Ese es el castillo.
3: Es de madera. Genial.
4: Huélelo.
1: Sí, huélelo. Te gusta oler.
0: Ok.
3: Huele a madera.
2: ¡Qué bien huele! Huele muy bien.
1: Sí.
2: No.
1: Ahí está cerrado.
3: Acerca bien la nariz. No huelo nada.

Luego llegó el pediatra, quien de repente empezó a hacerme preguntas que nunca me había planteado. Una de ellas fue si me había dado cuenta de que a mi hijo no le interesaban las otras personas, que no las miraba, que las cosas que hacía el doctor no le interesaban para nada, cuando normalmente un niño de esa edad ya mostraría interés. Y ahí, bastante rápido, llegamos al tema del autismo, por parte de ambos.

0: Lo que dice la guardería es lo siguiente. No tiene compañeros fijos con quienes jugar. No tiene amigos. En general, en el primer contacto es abierto y amigable, pero luego se vuelve muy, muy invasivo. Es decir, no mantiene la distancia con los demás, sin que sea con mala intención. Digámoslo así, a los otros niños tampoco les hace gracia.
1: Eso es mermelada.
0: ¿Te comerás tu panecillo, ratoncito?
1: Sí, no sabe bien, pero son un poco blancos. No me gustan mucho los panecillos blancos.
0: ¿No te gusta? Debería haberlo tostado más. Elías, mira, ahora el panecillo está más oscuro.
2: Perfecto.
1: Y también más caliente.
0: Y más caliente, es verdad.
2: Al principio era muy reservado siempre y no hablaba mucho. No decía mucho ni nada de eso.
0: Creo que hubo una vez en particular que fue realmente impactante, cuando viste cómo él acababa de mostrar ese comportamiento autodestructivo.
2: Eso sí que me impactó.
0: Exacto, eso la afectó mucho.
2: Sí.
0: Mi mayor miedo es que entre o tenga que entrar a una escuela que simplemente no se adapte para nada a sus necesidades. Porque eso lo sobrepasaría por completo y agravaría la situación. Y él simplemente no lo toleraría y se escaparía. Eso me da un miedo enorme, de verdad.
3: Necesitamos los botes canadienses de 4.
4: Las carreras siempre se hacen con intervalos de 10 minutos y siempre se alternan las de canoa y las de remo.
3: De acuerdo.
4: Creo que ya empiezan las carreras de canoas y...
3: ¿Has participado alguna vez en los Juegos Olímpicos Especiales?
5: Sí.
3: Genial. Gracias. Roland Raue. No es algo que veas todos los días. Campeón olímpico en bote de 4, creo. ¿Alguien puede sacar una foto? Genial. Muchas gracias.
5: Claro, con mucho gusto.
3: Genial, gracias. Gracias de nuevo.
6: Con mucho gusto, muchísimo gusto. Que te diviertas.
3: ¿Se la envió?
6: Claro que sí. De todos modos, ya tengo las fotos guardadas. Si las subes a algún lado, ya las tendré.
3: Por Instagram, sí. Genial. En el canotaje vi a una chica de 24 años. Es linda.
4: Es linda.
3: Con ella coqueteé un poco mientras comíamos. Solo un poco.
4: Flirteando.
3: ¿Sí?
4: ¿Vas a hablar con ella más tarde?
3: Sí, y le pediré su número.
4: Sí. Eso es.
3: Bonito auto.
4: Tienes que hacerlo bien. Tienes que balancearte. Tienes que calentar tus caderas, no así. Ya solo faltan 20 minutos para que empiece.
3: ¿Qué me pasa?
4: Estás nervioso.
3: Sí.
4: Pero no tienes por qué estarlo.
3: Mis entrenadores. De alguna manera, ya les tengo cariño. Sí, ya les tengo cariño. Pero a veces también me siento solo.
7: ¿Cuándo, por ejemplo?
3: No lo sé. Por la noche en la cama. A veces. O a veces cuando salgo de fiesta. Sí.
8: ¡Felicidades, Basti!
3: Gracias.
8: Y uno se aburre. Siempre sacas ventaja.
3: Oye, ¿por qué?
8: Arthur, trata de ayudar un poco.
3: Sí,
8: ahora ve por allá. Luego te sacaremos de ahí.
3: Oye, pero lo hiciste. Lo hiciste bien.
8: Sí.

0: Está bien que limpies. Ya puedes ofrecerte desde ahora mismo. Para ganarte el cariño de las chicas. A ellas les gusta que las mimes.
1: Sí, Andreas me está sacando de quicio.
0: ¿Ya le echaste el ojo a alguna?
1: Sí, a esa de ahí arriba.
0: ¿La de la gorra azul?
1: Sí. Tiene 24 años.
0: ¿Ya se enteró?
1: Sí, ya le pregunté. Bueno, no, todavía no exactamente. Pero no vas a venir conmigo cuando le pregunte, ¿verdad?
0: No, no voy a ir. Me mantengo al margen. No quiero tener nada que ver con eso. Hazlo tú solo.
1: Muchas gracias. Hay asociaciones pioneras. La Federación de Hockey también lo está haciendo ahora. Sí, es algo muy bonito. ¿Podemos intercambiar números mañana?
2: No, no tengo ningún número.
1: Ja, ja, ja.
2: No tengo celular.
1: Sí, te vi. Me pareces linda.
2: Gracias.
1: ¿Podemos intercambiar números mañana?
2: Tiene un micrófono puesto.
1: Sí.
2: Sí.
1: Mañana me acercaré a hablar contigo.
2: ¿Sabes de qué club es la remadora?
1: Sí, de Schwedt.
2: ¿De Schwedt? ¿Y entonces?
1: Dijo que no.
2: Ella dijo que no.
1: Sí.
2: Ok.
1: Pero creo que ya voy a encontrar una.
2: Sí, muy bien. Entonces, ¿ya no te da miedo no encontrar a nadie?
1: No.
2: ¿Estás seguro de que vas a encontrar a alguien?
1: Sí.
2: Siempre hay un roto para un descosido, ¿no? Y todos dudamos de nosotros mismos a veces.
1: ¿Un roto? ¿Tú también tienes dudas sobre ti misma a veces?
2: Claro, todos.
1: Sí.
2: ¿Cierto?
1: Sí.
3: Mi hijo va a empezar la escuela este año.
4: ¿Y por qué es tan complicado?
3: Porque la escuela a la que, según el distrito escolar, debería ir es la más grande del pueblo. Pero hay demasiados niños, demasiada gente. Y me pregunto, ¿por qué no voy a saber mejor que nadie cuáles son las necesidades de mi hijo y qué escuela podría ser la más adecuada para él?
5: ¿No le pareció que la escuela de Grima fuera adecuada porque está muy llena, hasta el tope de niños, y es muy grande, correcto? Ya lo hemos comentado. Le recomendamos Mutschen porque, por ahora, no vemos que haya lugar en otras escuelas.
3: Mutschen es la escuela más lejana para nosotros. Tendría que recorrer un camino muy largo, que no estaría ni remotamente cerca de mi trabajo o posibles lugares de trabajo.
5: Habrá un servicio de transporte para su hijo a cada escuela a la que vaya.
3: Pero la distancia es, para mí, es un verdadero factor decisivo. Es así.
5: Sí. Ahora estamos en un punto bastante complicado. Solo puedo ofrecerle esta escuela porque ninguna otra tiene cupo. Esa es precisamente la dificultad que tenemos. Las escuelas están llenas, las clases están llenas y no podemos rechazar a ningún otro niño para que su hijo consiga un cupo en la escuela que quiere. Y ahí también tiene que entender a los otros papás. Bueno, la señora Richter es una mujer muy comprometida que no solo es mamá de un niño con autismo, sino que también se dedica de lleno al tema del espectro autista en el condado. Y ha formado una red con otros papás y profesionales del condado de Leipzig. Sí, a mí me parece una mujer increíblemente comprometida.
3: Justo eso quería decir cuando mencionó que hay que tener en cuenta a los papás y también sus experiencias.
5: Claro, claro.
3: Y mi experiencia es que en el caso de mi hijo, por ejemplo, una tontería puede hacer que se salga completamente de control. Y en esa crisis clásica, si no lo detienen a tiempo, cuando realmente entra en un bloqueo total, él ha mostrado comportamientos autolesivos en el pasado. Esas son, digamos, las consecuencias de no detenerlo a tiempo. Y ahí está el problema. Solo yo puedo hacerlo. O sea, en realidad tendría que estar ahí lo más rápido posible. Y ahí es justo donde tiene que creerme que es así. Soy la única que cuando las cosas se ponen realmente difíciles puede calmarlo y tranquilizarlo.

0: lograrlo. Nadie más lo logra. El abuelo no puede. En la guardería a veces lo logran, pero solo un poco. Y mamá lo logra en muy poco tiempo.
1: Bueno, para decirlo sin rodeos, por el momento no tengo otro lugar donde colocarlo.
0: Sí, ¿y qué hacemos entonces? ¿Mi hijo no va a la escuela?
1: Nos estamos topando con límites. Pero también, bueno, es que yo hablé con la señora Richter, pero no pude convencerla de que aceptara nuestra propuesta. Tiene todo el derecho a rechazar la recomendación. Así que lo pongo de nuevo en sus manos. Usted elige la escuela, puede buscar otra escuela. Siempre tiene esa libertad. No le imponemos a qué escuela tiene que ir su hijo.
0: ¿No tiene cómo hablar con los directores de las escuelas? De hecho, tengo en mente algunas escuelas. Directores específicos con quienes se podría.
1: No.
0: Sin que yo vuelva a tener esa plática, sino que lo haga alguien más, que tal vez pueda dar un empujoncito para que consideren el asunto.
1: Señora Richter, la ley escolar dice que el director es quien decide. Al final, seríamos nosotros quienes tomaríamos la decisión desde la oficina y, por así decirlo, les quitaríamos a los directores el poder de decidir sobre su escuela. Así que es importante que usted esté atenta a su hijo. Pero también es tarea de la escuela y nuestra tarea estar atentos a todos los demás niños. La entiendo perfectamente, pero no puedo hacer más que eso. No puedo hacer más que eso. Ahora le toca a la señora Richter. Y si dice que la escuela no es la indicada por la distancia, lo cual lamento mucho, entonces tendrá que volver a hablar con las otras escuelas.
0: Bueno, el inicio de clases es en agosto. A principios de agosto. Ya no queda mucho tiempo. Espero que para esa fecha ya tengamos una decisión sobre la escuela y hayamos podido ir a verla.
2: Pero la educación es obligatoria. Y en el peor de los casos, si te asignan una escuela, ¿lo mandas ahí?
0: No. Y eso sí que será todo un reto.

¿Crees que va a despegar? Ven conmigo. Sí. Esperamos a ver si despega. ¿De verdad lo va a hacer? ¿Va a volar? No hay ningún médico de emergencia. ¿Dónde está el médico de emergencia? Sí, ya vienen. Qué genial. Sí, está volando. Súper. Convertirme en médica de urgencias es uno de mis grandes sueños. Es como si mi profesión ideal se combinara con mi pasión por volar, o simplemente la combinación de aviones y helicópteros. Y siempre lo tomo como motivación para estudiar, porque me imagino que tal vez algún día yo también pueda hacer eso.

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1: Sé que tú lo sabes, pero yo no lo sé. Parece el asta anteroposterior medular. Muy bien. La próxima tinción

0: ¿Qué es eso? ¿Es el frotis? ¿Qué era? Eso es un frotis, sin duda. Qué mal, no lo sé. ¿Ves muchas células en desarrollo? ¿O ves sobre todo eritrocitos y trombocitos? ¿Las células tienen núcleos? ¿Qué preguntas me haces? Sí, se me da bien hacer preguntas. Ya sé, pero no me toca a mí responder eso. Ya veo algunos núcleos. Ajá. Bueno, estas son 100. Son las mismas fichas del examen. De esas te dan una o dos. Según el caso y el examinador, se eligen una o dos y luego tienes un poco de tiempo para prepararte y observarlas bajo el microscopio. Y luego tienes que identificar de qué se trata. El examen de la fase preclínica es, en cierto modo, el examen de la carrera de medicina que más miedo nos da. Biología, química, física, bioquímica, fisiología, anatomía, histología y todo eso. Tienes que repasar todo de nuevo en muy poco tiempo y luego demostrarlo en un examen escrito y sobre todo en el examen oral.
1: Pero en realidad, lo rojo está en los huesos largos, ¿no? Tengo que revisarlo.
0: De hecho, esa no es la pregunta.
1: Pero a mí no me importa para nada.
0: Sí, está bien, pero lo que queríamos era empezar con la tinción y luego pasar al sistema gastrointestinal, ¿no?
1: Pero también queremos aprender algo ya mismo, ¿no? ¿Soy difícil? Hace un rato te alegrabas de que fuera fácil. ¿Tan mal está la cosa ahora?
0: Me parecería mejor que nos mantuviéramos enfocadas en el tema.
1: De acuerdo.
0: La tinción empieza con P.
1: Ya te di todas las respuestas que se me ocurrieron.
0: En su momento, en el Departamento de Asistencia Social dijeron sobre Elena, no necesita a nadie que la lleve de la mano. Pero eso es justo lo que Elena necesita. Alguien que simplemente esté ahí, a quien ella conozca, que sea una constante para ella. Y eso es justo lo que hago. Y estoy ahí para ella. Ahora mismo tampoco sabemos si podrá presentarse en verano al examen de la fase preclínica o no. Lo último que nos dijo el abogado es que mientras haya un proceso en curso, simplemente hay que seguir adelante. Por ahora estamos en el limbo, pero aún así, Elena sigue estudiando con ahínco.
1: Me siento un poco estancada y no sé cómo seguir adelante, y la verdad es que ahora mismo no tengo mucho control sobre la situación. Trato de hacer todo lo que puedo, pero en este momento, el futuro de mi sueño depende mucho de otros factores y decisiones. La verdad es que ni siquiera pensaba contratar a un abogado, pero sin él, mi sueño ya se habría esfumado hace mucho. Solo tengo esta oportunidad porque él está ahí y porque me apoya y me representa.
2: Ya te expliqué el motivo por el que nos reunimos hoy aquí. Porque queremos hablar sobre cómo están las cosas ahora y todo eso. Tenemos el problema de que, en teoría, en agosto se podría hacer otro intento de examen, pero considerando todas las circunstancias, debemos plantearnos si eso sigue siendo realista.
1: Me diagnosticaron en septiembre de 2023, pero ya había un examen programado para la primavera de 2024 y no pude presentarme porque todavía no me habían aprobado la asistente para estudios ni todas esas ayudas. Y ese intento de examen prácticamente me lo anularon. Entonces presenté una demanda contra esa falta de autorización, porque no me habían aprobado la baja, para que me devuelvan mi intento de examen y pueda volver a presentarlo.
2: Si miro cómo están las cosas legalmente, no creo que, digamos, para finales de julio tengamos un resultado que te permita prepararte con tranquilidad para este examen, sin tener que pensar en todo lo que podría influir. Se necesita mucha paciencia y eso es, en realidad, lo que, lo diré muy claramente, es contraproducente para tu salud en general. Lamentablemente no puedo decirte nada mejor porque, como ya dije, el problema, y esto lo acaba de confirmar también la Oficina Administrativa del Estado, es que el trastorno del espectro autista es algo muy específico, que de hecho no te diagnosticaron durante mucho tiempo y en el que, por decirlo de alguna manera, tanto las administraciones como los tribunales tienen que desarrollar, en el fondo, una nueva jurisprudencia, porque antes simplemente no tenían este tema en el radar o no eran conscientes de ciertas circunstancias, de que hay diferencias y de que no se trata de una simple gripe. Pero eso, claro, no te ayuda en nada. En resumen, lo de la fecha del examen.

¿Alguna vez subiste algo a internet que no quisieras que tu jefa o jefe vieran? Hoy las empresas pueden usar inteligencia artificial para buscar información pública sobre ti, más rápido que nunca, y eso no siempre termina cuando te contratan. Algunas empresas vigilan a sus empleados con software de monitoreo, el llamado Bossware, especialmente a quienes trabajan desde casa. Te contamos lo que necesitas saber y cómo protegerte. Empecemos por la búsqueda de empleo. El 46% de las organizaciones ya usan inteligencia artificial en recursos humanos o planea hacerlo en 2026. Esta realidad se alinea con el panorama de Latinoamérica. En nuestra región, también casi la mitad de las empresas ya han automatizado sus filtros de reclutamiento o se preparan para implementar herramientas predictivas corporativas. ¿Qué tan profundas son estas verificaciones con IA? Varía según la empresa. Pero algunas herramientas analizan tus redes sociales, sitios web y otras fuentes públicas en internet. Algunas incluso usan reconocimiento facial. En este caso, incluso un perfil con nombre falso podría igual vincularse contigo. El sistema genera un reporte, tus patrones de comportamiento y cualquier cosa que pueda considerarse polémica. La IA hizo que este tipo de análisis sea más barato y fácil que nunca. El problema de privacidad es evidente, pero no es el único. La IA tiene sesgos. Estudios muestran que estas herramientas favorecen a candidatos blancos y hombres por encima de candidatos negros y mujeres. Pero ojo, los humanos también tenemos sesgos. De ahí los aprendió la IA en primer lugar. Así que un sistema verdaderamente neutral podría ser el proceso de contratación más justo. Un ejemplo. Para combatir esta discriminación algorítmica, la ONG Algorithm Watch recopiló más de 1,000 currículums reales de distintas personas y los convirtió en un conjunto de datos anónimos. La meta es que los desarrolladores puedan usarlo para entrenar modelos de contratación libres de sesgos. Ahora bien, supongamos que ya conseguiste el trabajo, pero eso no significa que la IA te vaya a dejar en paz. Aunque todavía no existen estadísticas regionales sobre la magnitud de la vigilancia laboral mediante IA, la Organización Internacional del Trabajo advierte que la gestión algorítmica está expandiéndose en el mundo laboral. En América Latina, la CEPAL y organizaciones como Derechos Digitales coinciden en que la rápida transformación digital exige fortalecer los marcos de gobernanza y regulación para responder a esos desafíos. Por su parte, en Estados Unidos, el 44% de los trabajadores dice que su empleador los monitorea con tecnología y no todos los empleadores informan de que lo hacen. ¿Qué tipos de herramientas utilizan para ello? Estas son las principales. Hay software que registra lo que escribes, toma capturas de pantalla y mide cuánto tiempo duran tus pausas. Algunos programas incluso pueden acceder a tu cámara web. El objetivo, dicen las empresas, es mayor productividad y responsabilidad. Pero hay estudios que muestran que el monitoreo no mejora el rendimiento. Al contrario, puede generar más estrés y posiblemente peores resultados. Por eso, muchos expertos piden más transparencia y reglas más claras. Pero mientras esto no ocurra, ¿qué puedes hacer tú? Empecemos por tu huella digital. Googléate. Luego, pregúntale a un chatbot de IA qué puede encontrar sobre ti. Ajustar tu configuración de privacidad y borrar publicaciones viejas o cuentas abandonadas puede ayudar, pero no te hará invisible. Lo que sí puedes hacer es publicar cosas positivas sobre ti. Un sitio web personal, un blog, proyectos en los que hayas trabajado. Piensa en tu currículum. Probablemente lo va a leer una IA primero, así que ayúdala. Usa un diseño limpio y simple. Los diseños elaborados confunden a los sistemas. Incluye palabras clave de la descripción del puesto, títulos estándar y encabezados claros. Eso es lo que busca el software. Un detalle que parece menor, pero importa, es tu ubicación. Sin ella, muchos sistemas simplemente te descartan. Y ya para terminar, hablemos del software de monitoreo. La verdad es que si usas un dispositivo de la empresa, tus opciones son limitadas. Pero si nadie te ha explicado si te monitorean, pregunta. Pide ver qué datos tienen sobre ti y para qué los usan. Y mantén los dispositivos de trabajo separados de los personales. Así el software

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1: Robots cuidadores. China ya piensa en atender a su población anciana. Tras la crisis del agua, Sudáfrica intenta adaptarse. El cambio climático destruye los arrecifes de coral. ¿El arte como solución?
2: Un impresionante paisaje submarino. Alrededor de 500 millones de personas dependen de él como recurso alimentario, protección contra inundaciones y atracción turística. Ecosistemas únicos y frágiles. Ver morir un arrecife de coral es como ver arder la Catedral de Notre Dame. El 90% de los corales podría desaparecer hasta 2050. La buena noticia es que existen ideas creativas para regenerar los arrecifes. Si quieres una fiesta que sea ruidosa. Ayudar a otro ser vivo con una obra de arte es muy especial. Salvar los arrecifes con arte. La visión de Marco Barotti. Para este proyecto ha viajado a las Maldivas. Allí, varias olas de calor han dañado los arrecifes en las últimas décadas. Pero antes de sumergirnos con Marco, nos encontramos con él en Berlín. En su estudio, la impresora 3D acaba de esculpir una suerte de carcasa. Un coral artificial de cerámica y carbonato de calcio inspirado en la naturaleza. Son como un Lego, un sistema modular. Se pueden instalar como un tótem o elaborar con ellos formas arquitectónicas más complejas. La escultura posee una entrada y una salida, así que los peces pueden entrar y salir. La idea de restaurar arrecifes con la ayuda de estructuras artificiales no es nueva. Por ejemplo, la startup suiza REFS fabrica arrecifes artificiales en Colombia, Ecuador, Maldivas y Filipinas. Para ello creó una estructura de cerámica especial. Esta ralentiza la corriente, que a menudo arrastra las larvas de coral hacia el océano. En la sombra, detrás de la corriente, las larvas pueden instalarse mejor. Las creaciones de REFS también salen de una impresora 3D como la de Marco, con la diferencia de que estas suenan. Hay un altavoz que reproduce el sonido de arrecifes sanos y encima de los altavoces hay una boya que flota en la superficie del agua, transformando la energía solar en electricidad para alimentar el sistema sonoro submarino. Así esperamos devolver la vida a los arrecifes degradados. Pero, ¿cómo se le ocurrió la idea? Marco estudió música. Desde hace años trabaja en la intersección del arte visual y el medio ambiente. Un ejemplo son sus esculturas de musgo. Reaccionan al grado de contaminación del aire en tiempo real. O sus conchas de plástico reciclado que buscan aire en la playa y comunican el grado de contaminación del agua. Pero ahora Marco ya no hace arte para las personas, sino para los corales. Todo comenzó con un proyecto de la Universidad Técnica de Berlín. Se nos ocurrió la idea de restaurar los arrecifes a través del sonido, utilizando amplios conjuntos de datos de la NASA, Copernicus y NOAA, Así creamos algoritmos que llamamos tecnochamanes. Es inteligencia artificial entrenada con música chamánica de todo el mundo. IA y prácticas de sanación chamánicas. Suena atrevido. Descubrí que los científicos están haciendo en la vida real lo que mi obra intentaba metafóricamente, y esto me abrió un nuevo camino. Comencé a adentrarme en la ecología acústica y a preguntarme cómo el sonido y el arte pueden convertirse en un acto de reparación, contribuyendo directamente a la recuperación ecológica. ¿Por qué necesitan terapia los arrecifes? Los arrecifes de coral están amenazados por varios factores. Algunos son globales, como olas de calor, ciclones y fenómenos climáticos extremos asociados al cambio climático. Y otros son locales, como la contaminación o la sobrepesca. Juntas, esas amenazas son un problema para los arrecifes, y vemos muchos muy degradados en todo el mundo. Su evolución de 1980 a 2024. Azul significa que el arrecife ha crecido. Cuanto más roja es la marca, mayor el daño. Con él, las regiones costeras pierden protección contra inundaciones, ya que los arrecifes reducen la energía de las olas hasta en un 97%. Menos arrecifes significa menos peces, una de las fuentes de proteínas e ingresos más importantes para comunidades costeras. Los arrecifes de coral cubren menos del 1% del fondo marino, pero albergan el 25% de la vida de los océanos. Los corales constan de muchos pequeños organismos vivos, los pólipos. Deben su diversidad de colores a una compleja simbiosis con microalgas. Se sienten más cómodos entre 23 y 29 grados. Si hace más calor durante un periodo prolongado, se estresan. Las algas que proporcionan a los corales los nutrientes esenciales producen entonces sustancias tóxicas. Los corales se protegen y expulsan las algas de colores. Así se produce el llamado blanqueamiento de corales. Entre 2023 y 2025, alrededor del 84% de los arrecifes de coral se vieron afectados por estrés térmico. Pero los arrecifes no solo se vuelven más pálidos, sino también más silenciosos. Así suena un arrecife deteriorado. Y así, uno sano. Cuando un arrecife está sano, hay muchos animales haciendo ruido. Los camarones hacen clic con sus pinzas y los peces loro mordisquean. Los peces mariposa parlotean. Al sonido colectivo del arrecife lo denominamos paisaje sonoro. Imagina que eres un pez de coral recién salido del huevo y arrastrado inmediatamente a mar abierto, donde acechan peligros por doquier. ¿Cómo encuentras el camino al arrecife protector? Los animales jóvenes que intentan encontrar un arrecife y establecerse en él utilizan el paisaje sonoro para juzgar la calidad de un hábitat. El sonido es importante para los habitantes del arrecife. Les sirve para navegar, así como para buscar alimento y pareja. Por cierto, bajo el agua el sonido se propaga 4,5 veces más rápido que en tierra. Tim Lamont ha investigado la importancia de los paisajes sonoros con un equipo de investigación en la Gran Barrera de Coral australiana y en Indonesia. El resultado es asombroso. Reproducimos el sonido de un arrecife sano frente a una nueva zona de hábitat y descubrimos que duplicó la velocidad a la que los peces colonizaban ese arrecife, consiguiendo el doble de peces en el transcurso de 6 semanas. Otros estudios, por ejemplo en las Islas Vírgenes, obtuvieron resultados similares. Un arrecife muerto y por lo tanto mudo no atrae habitantes. Por el contrario, cuanto más fuerte suena un arrecife, más rápido encuentran Nemo y sus amigos un hogar. Si quieres una fiesta, que sea ruidosa. Preparando la fiesta. Marco imprime grandes cantidades de carcasas para corales en Italia. Las carcasas viajan más de 7.000 kilómetros al sureste, hasta las Maldivas. Una vez allí, se ensamblan las estaciones solares flotantes que producen electricidad para los altavoces. Antes, Marco había recopilado sonidos. Fuimos con pobladores. Buscamos ecosistemas sanos alrededor del área donde queremos instalar las esculturas y grabamos durante 48 a 96 horas. Borramos los ruidos antropogénicos y luego elaboramos un archivo completo que sigue el ciclo diario. Los arrecifes intactos son claves para las Maldivas y no solo como fuente de alimento. Alrededor del 40% de los ingresos estatales proviene del turismo. La idea del proyecto, en un futuro utópico, sería proporcionarle las herramientas a la gente y que ellos lo hagan por sí mismos, para que formen parte del cuidado diario de sus ecosistemas. Marco ha plantado esculturas de sonido varias veces aquí en Feridu y ha comprobado su eficacia. Al poco tiempo se hace evidente. A los habitantes marinos les gustan las viviendas hechas con la impresora 3D y la terapia de sonido. Después de tres días, los peces ya entraban y salían. Tras una semana o dos, se empiezan a ver las algas crecer en ellos y al final, los peces vienen y comen de la escultura. Hora de despedirse del arrecife. Los parlantes se apagan. Un momento mágico. Se acercó un banco enorme de peces fusileros, cientos y cientos. No sé si realmente vinieron a decir adiós, pero fue realmente mágico. Construir un nuevo hogar para el ecosistema fue increíble y me colocó en una posición de observador donde el ego que pertenece a la obra de arte o al artista se desvanece. Porque estás haciendo algo por otro ser. La obra de arte ya no te pertenece. El proyecto de Marco no puede hacer nada contra la sobrepesca y la contaminación. Y, por supuesto, tampoco puede detener el cambio climático provocado por el ser humano. No obstante, los arrecifes degradados pueden recuperarse en periodos más frescos. Y las esculturas sonoras pueden ayudar a acelerar este proceso. Además, desde una perspectiva artística, también se ven hermosas. Hacen que la gente piense y que se comprometa con el mundo natural que les rodea. Y eso, como sabemos, es una parte importante de las soluciones ambientales. Solo si logramos detener el calentamiento global, las próximas generaciones también podrán escuchar la melodía de los arrecifes de coral.

0: En 2018, Ciudad del Cabo estuvo a punto de quedarse sin suministro de agua. Desde entonces, mucho ha cambiado, sobre todo gracias a soluciones basadas en la naturaleza. Se eliminaron plantas invasoras y se crearon nuevos acuíferos. Nuestro día comienza temprano. Vamos al township de Masipumulele. Masipumulele significa tengamos éxito. Nada más alejado de la realidad. Unas 50.000 personas viven aquí. La mitad está desempleada.
1: Hi, Zuleka, Vivica.
2: Hi. How are you?
1: Good.
0: Zuleka ha encontrado empleo gracias a la crisis del agua. Está formándose como guardiana de ríos. Más tarde veremos en qué consiste.
3: Welcome home. 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
0: 13 metros cuadrados para 4 personas. La familia guarda agua en cubos. Por si acaso, dice Zuleka, por si la vuelven a cortar. Para conseguir agua hay que salir. Justo al lado del grifo, donde también se eliminan las aguas residuales, hay basura. En realidad, este lugar está destinado solo para el agua. No debería haber basura. Me entristece.
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0: A veces limpia, nos cuenta, pero poco después vuelve a estar igual. Un cubo, 20 litros de agua. Alcanza para dos personas al día, dice Soleka. Impensable en mi realidad. Aquí, en uno de los municipios más humildes de Ciudad del Cabo, se extrae agua preciosa. Mitchell's Plain se caracteriza por la violencia de las pandillas y la pobreza. Y en medio, un oasis. Hasta 2019, no era más que un agujero en el suelo contra inundaciones. Desde la crisis del agua, el equipo del Institute Future Water ha plantado en el agujero. Investigan nuevas formas para suministrar agua a Ciudad del Cabo.
1: La mayoría del agua de lluvia se perdía sin más. Por eso pensamos, estas zonas no deben convertirse en basurales. Queremos transformarlas en reservorios.
0: Porque debajo hay un gran acuífero que la ciudad quiere aprovechar más. Las plantas retienen el agua de lluvia, la filtran y el suelo la almacena como una esponja para temporadas secas. Así ya se ha formado el doble de agua subterránea nueva. A pesar del éxito, de aquí siguen sacando basura. Si el proyecto funciona a largo plazo, dependerá de si la población local lo acepta, dice Kirsty Carden, la directora. Exactamente eso es lo que genera reticencias. Muchas personas aquí tienen preocupaciones muy diferentes. Luchan por llegar a fin de mes, por conseguir comida para sus familias. Por supuesto, lo primero en lo que piensan no es en cómo proteger y mejorar un recurso natural. Reginald tiene familia en Mitchell's Plain y vive en una zona pobre. Tiene una relación estrecha con la comunidad, por lo que es un mediador clave.
1: Queremos compartir nuestro conocimiento y crear espacios donde las personas de nuestras comunidades intercambien ideas y se conecten.
0: Para que la estrategia del agua sea exitosa a largo plazo, necesitan mediadores como Reginald y, sobre todo, mucha paciencia. También aquí, en los cauces de la Reserva Natural de Sandlade, donde trabaja Soleka. Plantas foráneas han invadido la orilla y las vías fluviales. Hay que eliminarlas. En tierra, las plantas extraen mucha agua, que falta donde más se necesita, en el río. En el agua causan otros problemas. Esto es lechuga de agua. Crece y ocupa todo el espacio. Viene de Egipto, desplaza a las especies autóctonas y bloquea cauces de agua. La calidad del agua se resiente y en caso de lluvias intensas puede haber inundaciones. El exceso de agua fluye sin ser aprovechada y falta en el acuífero. Menuda cantidad sale de aquí. Y esto es solo con un tirón. Un tirón fuerte. Se necesita mucha fuerza. Esta labor es parte de la estrategia del agua en Ciudad del Cabo, explica Tara Cathcart, quien capacita a los guardianes de ríos. Su trabajo es mucho más que asegurar agua para temporadas secas. No debemos mirar solo el agua, sino todo el ecosistema. Si estos sistemas naturales se mantienen sanos, una ciudad puede prepararse mejor contra la escasez de agua y el cambio climático. Despejar este tramo del río durará una semana. De regreso en Masipumulele. Soleka ha terminado su jornada laboral. Lo que hace todos los días es físicamente muy exigente. Pese a ello, tiene claro por qué lo hace. Me gustaría quedarme aquí, pero en una casa más grande, en una subvencionada por el municipio. Para ella, la lucha por el agua significa ambas cosas. El miedo a una nueva crisis, pero también la esperanza de un futuro mejor, para ella y para su hogar.

0: Lindsay actúa hoy en un centro de día de jubilados. No sabemos si el robot tiene pánico escénico. Primero le toca luchar con la alfombra. Lindsay, avanza. A la segunda va la vencida. Lindsay baila al ritmo de la música que él mismo reproduce. Al final, ejecuta un número de kung fu. Entre los visitantes, hay división de opiniones sobre este robot como cuidador.
1: Nos hizo reír. Nos hace felices. Mi salud mejora con algo así.
0: Si tengo que levantarme para ir al baño por la noche y me encuentro de repente a un tipo así, me muero de miedo. Nos encontramos en la primera estación de robots inteligentes del mundo para el cuidado de ancianos, un proyecto estrella de Pekín. El centro de día se inauguró en marzo. 43 robots van a trabajar aquí. La directora de operaciones, Han Xing, nos muestra cómo funciona el cuidado de ancianos automatizado. Nos lleva a la cantina. Este es nuestro robot de salud. Aquí se ve el menú diario. Uno introduce sus datos, que tiene el azúcar en sangre elevado, por ejemplo. Entonces el robot le indica que debe evitar los alimentos fritos y el azúcar. Buscamos más robots de aspecto humano. Este humanoide del letrero dice, esta comida fue preparada por un robot. Aquí la revolución robótica de China luce así. Una máquina cortadora de fideos a la que se ha fijado un maniquí. Ese robot no se cansa y ahorra costes de personal. Han Xi nos lleva arriba, donde la señora Wang, de 74 años, recibe un masaje de un brazo robótico controlado por voz. Se le puede decir al robot que masajee más fuerte y lo hace. Un ser humano a veces masajea fuerte, otras veces suave. El robot siempre con la misma fuerza. La señora Wang tiene 84 años y ha venido al centro de día con su vecina. Juegan a las 5 en raya contra un robot. Una voluntaria les explica cómo funciona. Ocupación y entretenimiento contra la soledad. Cuando mi marido murió, mi hija quiso que me fuera a vivir con ella. Le dije que no. Cada uno debe vivir por su cuenta. Es mejor para todos. La institución también considera a este dispositivo un robot. Identifica a los usuarios mediante reconocimiento facial y consulta sus datos de salud almacenados. Han Xing explica que este robot también alivia la carga del personal, porque en China hay una grave escasez de personal de enfermería cualificado. Tenemos aquí robots de compañía. Su valor es emocional. Por ejemplo, nuestro gato de IA controlado por voz. Es tierno y calienta el corazón. China ya tiene casi 320 millones de ancianos. Su cuidado asistido por tecnología es una tendencia para el futuro de nuestro país. China quiere ser el primer país en el empleo de robots e inteligencia artificial, en la industria y la vida cotidiana. En un centro de entrenamiento para humanoides comprobamos hasta qué punto implementan su objetivo. Participamos en un recorrido para medios extranjeros en Pekín.
1: Le enseñamos al robot cómo llevar paquetes, así entrenamos su inteligencia artificial. Después, el humanoide es capaz de reconocer los paquetes de forma autónoma.
0: Aquí, entrenan a los robots con subsidios estatales. Desde jugar al fútbol o al baloncesto, hasta cocinar, hacer la cama y medir la presión arterial. Para la tediosa recolección de datos, han reclutado a graduados universitarios.
1: Controlo el robot y le enseño a limpiar. Si lleva más tiempo, practicamos más de 200 veces. Si va rápido, entre 50 y 60 veces. Esa es mi tarea diaria.
0: Este humanoide se arrastra y gatea. No parece un asistente sanitario. Nadie quiere confirmarnos aquí si también entrenan para el ejército,

0: En esta fábrica se ensamblan robots. En China, más de 150 empresas trabajan ya en humanoides, más que las que fabrican autos eléctricos. Un asistente robótico cuesta a partir de los 20.000 euros.
1: Este año produciremos 10.000 unidades. El objetivo es 500.000. Para 2030 serán entre la mitad y dos tercios más baratos.
0: De vuelta en el centro de día. La directora Han Xing nos muestra un dispositivo inteligente de limpieza para personas incontinentes. Debe aspirar, lavar y secar. No sabemos si funciona. El robot protege la privacidad y dignidad de los ancianos y evita vergüenza a los cuidadores. Le preguntamos por qué los humanoides no pueden asumir esa tarea. Aún no pueden reemplazar completamente a los seres humanos por razones legales y de seguridad. Deseo y realidad aún no coinciden. Pero en las escuelas, los entrenadores humanos hacen todo lo posible para que los robots se conviertan en estudiantes modélicos.

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5: Junio de 2026. Una ola de calor sin precedentes abrasa a Europa y llega también a Alemania.
6: Que ocurra esto al comienzo del verano es excepcional y también las temperaturas registradas son extraordinarias.
5: Y sin embargo, el verano anterior fue casi igual de extremo.
6: El fenómeno se intensifica cuando hay varios años de sequía seguidos.
5: No llueve, llega menos agua de las montañas y las reservas se van agotando.
6: No es el momento de regar el césped ni de llenar la piscina.
5: La presa de Rappbodetal, en el este de Alemania, aún no se había llenado en noviembre. Siguió un invierno inusualmente seco, con poca nieve y bajos niveles de agua. Y en mayo hubo riadas en los Montes Metálicos, cerca de la frontera checa. El cambio climático altera el equilibrio hídrico más rápido y con efectos más persistentes de lo esperado. Y nosotros debatimos sobre la necesidad de dar espacio a los ríos, redactamos leyes y planes, pero no los cumplimos. ¿Conseguiremos transformar nuestro entorno a tiempo o nos arrollará la crisis climática? Los ríos en estado natural tienen meandros. Hoy en día quedan pocos, pero el Vetega, en la cordillera de Pizarra de Turingia, es uno de esos ríos con curvas. Un río que reclama su terreno. Visitamos sus vegas a finales de septiembre de 2025. Ha llovido durante unos días y el nivel del agua se ha normalizado. El Vetega tiene unos 17 kilómetros de longitud. Stefan Gunkel me explica por qué es un río casi intacto con una biodiversidad característica.
6: Porque el agua puede moverse libremente por la llanura aluvial. Hay meandros relativamente grandes que, con el paso del tiempo, se desplazan. Y al convertirse en brazos muertos, dejan depresiones en las que puede acumularse el agua. Al mismo tiempo, hay zonas secas, en las que pueden encontrarse, por ejemplo, especies propias de los pastizales secos. Y lo que hace especial a una llanura aluvial como esta, con un curso tan sinuoso, es que entra mucha más agua. Puede retener mucha más agua que un cauce rectificado.
5: ¿Por qué?
6: Porque tiene un recorrido de 3 a 5 veces mayor.
5: Aquí vemos un ecosistema muy particular. Árboles que prosperan en suelos húmedos. Alisos y sauces perfectamente adaptados a este hábitat.
6: Estamos en una llanura aluvial, es decir, por definición, una zona que se inunda. Y eso significa que, cuando hay crecidas, toda la llanura queda anegada. Y eso es importante porque un curso de agua vivo funciona gracias a la interacción entre las aguas subterráneas, las aguas superficiales y las riberas y las vegas que lo rodean. Y hay biodiversidad gracias a esa interacción.
5: Una biodiversidad que aquí está protegida. Pequeños peces remontan el río a través de los huecos en las presas construidas por los castores. Las truchas saltan por encima y solo una quinta parte de las especies vive en la corriente de agua. El resto tiene su hábitat en el lecho del río, entre piedras, guijarros y arena. ¿Qué podríamos encontrar?
6: Estoy buscando sobre todo larvas de tricópteros. Se reconocen bastante bien. Este es el estuche de una larva. Estos insectos indican una calidad del agua buena o muy buena. Es lo que uno desea encontrar en un arroyo de montaña como este.
7: Mittelgebirgsbach.
5: Un río sano se caracteriza por tener estructuras variadas. Por ejemplo, estos troncos muertos que ayudan a mantener el agua limpia.
6: La madera alberga muchos pequeños organismos que actúan como agentes de descomposición y filtración. Contribuyen al proceso natural de autodepuración del río.
5: El Vetega está en conexión activa con su entorno. Un modelo para los ríos que aún deben adaptarse al cambio climático. Mediados de febrero de 2026. La nieve acaba de...

0: de derretirse. Varios expertos se reúnen en la montaña Wendelstein, al oeste de Leipzig. Desde aquí se aprecia cómo el ser humano transformó el curso del río Unstrut. ¿Cuándo empezaron nuestros antepasados a intervenir en el río y su entorno?
1: Los comienzos se remontan a la Edad Media. Los flamencos eran reconocidos especialistas en ingeniería hidráulica gracias a la experiencia que adquirieron en su tierra de origen. Y aquí eran necesarios y por eso los trajeron. Trabajaron y se asentaron aquí con sus familias.
0: Reyes, emperadores o los dirigentes de Alemania Oriental, todos tenían grandes planes para el Valle del Unstrut.
1: Por un lado, se buscaba proteger la zona de las inundaciones. Por otro, aprovechar unos suelos muy fértiles cuyas cosechas estaban en riesgo debido a las frecuentes crecidas.
0: Y el curso del río se fue modificando cada vez más. El río ya no se parece al de entonces.
1: Este tramo que ven aquí corresponde, en principio, al paisaje que vemos hoy. En tiempos de la República Democrática Alemana fue rectificado. Y también es muy interesante que en la imagen no se ven árboles ni arbustos. Ahora volvemos a tenerlos. El recorrido es mucho más corto. Es una intervención muy drástica, que solo sirve para que el agua fluya más rápido.
0: Con alguna que otra diferencia, la historia se repite en cerca del 90% de los ríos alemanes. Primero se trataba de sobrevivir, después de alcanzar prosperidad. Los efectos negativos sobre los ecosistemas fueron reconociéndose tarde y con reticencias.
1: Vemos un río que se lleva el agua muy rápido. En una zona en la que en realidad tenemos un déficit hídrico, lo ideal sería que el agua permaneciera más tiempo en el entorno. Y precisamente después de varios años de sequía, como los que venimos sufriendo desde 2018, es fundamental retener el agua allí donde sea posible.
2: Unbedingt erforderlich, dass wir Wasser da, wo wir können, auch in der Landschaft zurückhalten.
0: Pero el dique separa herméticamente el Unstrut de los terrenos de su antigua llanura aluvial. El ecólogo fluvial Matthias Scholz nos explica las consecuencias para el ecosistema.
1: Este río tiene mucha energía, sobre todo cuando hay crecidas o cuando el caudal está al máximo. Y quiere arrastrar sedimentos, y lo hace. Pero si no puede erosionar mucho las orillas, toda la fuerza se dirige hacia el lecho del río. Y como consecuencia, los lechos se hacen más profundos.
0: Al profundizarse el cauce, baja el nivel del agua y por lo tanto también el de las aguas subterráneas. La única solución es darle más espacio al río, ralentizar su curso para que las riberas puedan volver a inundarse, los sedimentos se depositen y la calidad del agua mejore.
1: Tenemos un serio problema con el nitrógeno, y en particular con los nitratos. El Unstrut lleva años arrastrando este problema. Y cuanto más natural es un río, o un tramo de río, mayor es su capacidad para depurar el agua.
0: Durante años, las explotaciones potásicas vertieron aguas residuales y los agricultores abonaron los campos hasta el borde mismo de las riberas. El Unstrut necesita depurar sus aguas. Los antiguos brazos del río encierran un enorme potencial. Reconectarlos puede transformar la dinámica fluvial. Desde hace más de 30 años, Matthias Scholz investiga las llanuras aluviales y la restauración de ríos. Observa, analiza, evalúa. Conoce bien los dilemas que entraña una decisión como esta.
1: Lo que podría desaconsejar esa reconexión es que esta masa de agua fuera una de las principales zonas de puesta para los anfibios. Las ranas y los sapos prefieren las aguas estancadas y sin demasiados peces, pero normalmente se sabe si una zona es importante para esas especies o no.
0: ¿Cuándo tiene sentido recuperar el trazado del río justo en el tramo que se recortó hace 60 años?
1: En principio, volver a conectar estos antiguos meandros con el río es una buena idea, porque se alarga el recorrido. Y con ello, todos los beneficios extra que nos proporciona un río cercano a su estado natural. Pero aquí eso solo sería realmente eficaz si también pudiéramos retranquear las motas y devolver amplias superficies a la antigua llanura aluvial.
0: Precisamente eso es lo que se planea hacer en este tramo, acercar los diques a las zonas habitadas y restaurar la llanura aluvial. Está por ver si Matthias Scholz llegará a verlo hecho realidad. En Alemania, la principal norma para la protección de las aguas es la Directiva Marco Europea del Agua, en vigor desde el año 2000. Su objetivo era lograr un buen estado ecológico y químico de las aguas europeas antes del 2015. La medida clave era devolver espacio a los ríos, pero fue imposible en 15 años. La meta se pospuso a 2021. Y finalmente a 2027. Hoy tampoco parece una meta realista, por eso se contemplan prórrogas hasta 2033 y excepciones hasta 2045 o incluso 2050. Un sábado de junio de 2026, un grupo de voluntarios recorre el arroyo Biberach en el distrito de Gotha. La Asociación Alemana de Ayuda Medioambiental los ha invitado a una evaluación ecológica del río. ¿Qué insectos acuáticos y organismos encontrarán? Los voluntarios supervisan y registran el estado de salud del ecosistema. Desde hace 3 décadas, la protección de arroyos y ríos es una de las principales líneas de trabajo de la asociación. Sabrina Schulz dirige las oficinas del proyecto en Turingia. Schulz observa con preocupación la lenta aplicación de la Directiva Marco del Agua. En Alemania, el 9% de las aguas se encuentran en el buen estado ecológico en el que deberían estar todos los caudales desde hace tiempo. Haré una concesión. Creo que cuando se aprobó la Directiva Marco del Agua, se subestimaron las alteraciones sufridas por los ríos. Corregirlas no es sencillo. Aún así, logramos un 9%. Pero si yo presentara a Hacienda el 9% de mi declaración de la renta, todos sabemos qué pasaría. Para cumplir los objetivos necesitamos espacio, espacio y más espacio, y establecer prioridades. Para la energía eólica hemos reservado terrenos y fijado objetivos por ley. A las infraestructuras de transporte les dedicamos una superficie 2,5 veces mayor que la que necesitamos para los ríos. Después de cada inundación se promete devolver espacio a los ríos y luego esas promesas se las lleva el viento. A finales de marzo de 2026 llueve por fin en la cuenca de Turingia. El nivel del Umstrut llevaba semanas siendo inusualmente bajo. Matthias Wiegand cultiva las tierras cerca de Strausfurt, junto al río. Sus aguas le garantizaban hasta ahora buenas cosechas.
1: Las parcelas cercanas al río, cercanas a las aguas, son terrenos bajos, con una buena disponibilidad de agua. Incluso en los periodos secos suele haber suficiente humedad en el suelo. Claro que eso va disminuyendo a medida que avance el año. Cuando el verano es seco, al final todas las parcelas acaban sufriendo, estén más cerca o más lejos del Unstrut.
0: La cuenca de Turingia siempre ha sido una región seca. Ahora, además, se enfrenta a veranos marcados por la sequía. ¿Debe seguirse entonces el consejo de los ecólogos fluviales? ¿Ceder terrenos al río para que la tierra retenga más agua? A Matthias Wiegand se le nota preocupado y plantea su propia estrategia.
1: Favoreciendo la formación de humus, podemos mejorar la disponibilidad de agua para las plantas y la capacidad de retención. Tenemos suelos muy buenos, con gran capacidad para almacenar agua en invierno. Si el invierno es húmedo, podemos acumular reservas y ponerlas a disposición de los cultivos a lo largo del año. Hay herramientas, pero naturalmente cerca del río todo es más fácil. Me parece muy interesante que haya cultivos y métodos para mejorar la capacidad de retención de agua del suelo. ¿Cómo funcionan? Mediante una fertilización orgánica específica que favorece la formación de humus. Cuanto más humus tiene el suelo, mejor puede almacenar el agua en los periodos húmedos. Así que es importante la gestión del humus. Una buena reserva de humus aporta nutrientes y aumenta la capacidad de almacenamiento de agua. Es la base de la vida del suelo.
0: El envase de Straussfurt también almacena agua para los agricultores. Anteriormente, Wiegand nos había explicado que así salva sus cultivos en los veranos más secos. Pedir el agua, pagar y regar, eso le daba seguridad. Poco antes de esta entrevista, el gobierno regional presentó un nuevo plan para el Unstrut. La protección frente a inundaciones se reorganizará, después se renaturalizará el río. Y Matthias Wiegand se verá directamente afectado.
1: No fue fácil ver la cantidad de terrenos que volverán a inundarse algún día. Y todo lo que se va a hacer. Los diques que se desplazarán o se rebajarán. Además, todavía faltan muchos detalles concretos. El proyecto es interesante, sin duda. Pero también genera incertidumbre, porque nadie sabe exactamente cómo serán las tierras después.
0: ¿Y cómo se podrán utilizar estos terrenos? ¿Ganadería extensiva en praderas inundables? Para los conservacionistas, esa es la solución ideal. Pero la explotación de Wiegand está dedicada exclusivamente a cultivos agrícolas y la actividad ganadera no tiene cabida. Actualmente los ríos ocupan apenas el 1% de la superficie de Alemania, demasiado poco para que puedan volver a expandirse. Según un estudio de la Agencia Federal de Medio Ambiente, sería necesario destinar otro 2% del territorio a los cursos fluviales. Solo así podrán alcanzarse los objetivos de protección de las aguas. Un 2% equivale a unos 7.000 kilómetros cuadrados. No hay cálculos concretos sobre cuánta superficie debería aportar cada estado federado. A lo largo del tiempo, el Unstrut perdió alrededor del 90% de sus vegas. Matthias Scholz nos sorprende con su estimación de que antiguamente la llanura aluvial pudo tener entre 1 y 4 kilómetros de ancho.
1: Hoy apenas quedan unos 100 metros de llanura, y eso ya es excepcional. En muchos tramos apenas son 20 o 30 metros a cada lado. En un estado más natural, este río debería ser 3 o 4 veces más ancho. Tendría diferentes tipos de orillas, bancos de grava y arena. Una estructura más diversa. También vegetación acuática.
0: El Unstrut no puede recuperar por sí mismo su antiguo cauce. Es necesario abrir con maquinaria las orillas endurecidas y reconectar el río con su entorno. Matthias Scholz coordina el proyecto europeo de investigación Sponge Boost. Científicos de 7 países estudian cómo mejorar la función de esponja de humedales y suelos de Europa.
1: Nuestros socios portugueses están restaurando humedales mediante la eliminación de antiguas zanjas de drenaje. Así consiguen que el agua permanezca más tiempo en el terreno y que los humedales recuperen un estado más natural. Hemos instalado instrumentos de medición en todas esas zonas y ya hemos comprobado que, tras estas intervenciones, el agua puede permanecer hasta 20 horas más en el terreno durante episodios de lluvias intensas.
0: Devolver espacio a los ríos para mitigar los efectos del cambio climático. Suena muy abstracto. El proyecto Sponge Boost aporta datos, experiencias y argumentos para el debate sobre el uso del suelo agrícola.
1: Si el agua permanece más tiempo en el terreno, también mejora el balance hídrico del suelo en las zonas colindantes. En toda la vega se crean condiciones más favorables para la vegetación y esperamos que eso se traduzca incluso en mejores rendimientos para los agricultores.
0: Ceder terreno para desplazar diques y renaturalizar. En la cuenca de Turingia no es una idea nueva. La transformación del norte del río Gera ya está en marcha. Ahora le toca al Unstrut, pero los agricultores tienen una visión opuesta. La agricultura produce alimentos, esa es la prioridad, y necesita superficie agrícola. Es la base de nuestra subsistencia. Estas medidas implican una pérdida enorme de tierras agrícolas. Al final, conviene conservar la mayor cantidad posible de superficie cultivable, porque son suelos muy buenos o excelentes. Son tierras de las que no podemos prescindir, también en el contexto del cambio climático. Son suelos siempre productivos y que incluso en los años secos garantizan cosechas medias. ellas. Eso es importante. Por eso la sociedad debería estar interesada en preservar la mayor cantidad posible de tierras agrícolas. En los años 90 ya se debatió renaturalizar el Unstrut con ambiciosas ideas para una agricultura extensiva y cercana a la naturaleza. El plan chocó con la férrea oposición de los agricultores. En 2015, el gobierno federal incorporó el Unstrut al Programa Nacional de Protección contra Inundaciones con una doble estrategia. Primero, desplazar diques y después devolver espacio al río. Se definieron 12 tramos de actuación y se detalló qué motas o diques se moverían, cuántas hectáreas se inundarían en las crecidas, qué brazos se reconectarían. 11 años después, el Estado de Turingia presentó su plan, mucho menos concreto en comparación.
1: Se trabajó mucho en esta idea, en planificarla. Como he explicado hoy durante la presentación, la planificación detallada se prolongará al menos hasta 2035. Solo entonces podrán comenzar las obras en los distintos diques. Hay que tener en cuenta muchos intereses locales y contar con la colaboración de los propietarios de los terrenos. La planificación no es sencilla.
0: Las obras se prolongarán hasta 2051 y la renaturalización llegará al final del proceso. Un horizonte de 25 años para una actuación tan urgente. Los conservacionistas se muestran decepcionados. Actualmente, unos pocos grupos de interés están haciendo una campaña muy intensa oponiéndose a destinar terrenos para llanuras aluviales, ríos y otros proyectos de conservación de la naturaleza. Pero si se observan las encuestas y los estudios sobre conciencia medioambiental, la mayoría de la población, entre un 80 y un 90%, está a favor. Y es que nos beneficia a todos, no solo a las generaciones actuales. Es sorprendente hasta qué punto toda la ciudad de Leipzig depende de los beneficios que aporta un ecosistema fluvial sano. Una cuarta parte de su agua potable, un recurso vital, se obtiene en la llanura aluvial de un gran río. En junio, el caudal del río Mulde era normal. A unos 30 kilómetros de Leipzig se encuentra la planta potabilizadora de Kanitz. El agua filtrada en las riberas es un recurso esencial para unas 750.000 personas.
1: En principio, el agua que fluye por el río también se infiltra en el terreno y avanza lentamente paralela al curso del río. Y allí se encuentran nuestros pozos de captación. A través de ellos extraemos el agua y la conducimos por tuberías hasta la planta potabilizadora.
0: Antes, esa agua filtrada se mezcla en el subsuelo con las aguas freáticas. Desde hace más de 100 años, Leipzig extrae agua de aquí. Esta llanura aluvial no ha sido renaturalizada. La propia empresa se encarga de que los suelos entre el río y la planta estén lo menos contaminados posible.
1: En la zona de captación tenemos una empresa filial que practica agricultura ecológica. Pero, naturalmente, eso no abarca toda el área que abastece a esta planta potabilizadora. Claro que nos gustaría que hubiera más agricultura ecológica en la zona, porque así se reduce desde el principio el riesgo de que lleguen sustancias como pesticidas o fertilizantes.
0: La legislación europea prohíbe que aumente la contaminación del río, pero cada vez más sectores reclaman excepciones, por ejemplo, para los vertidos derivados de la extracción de tierras raras. Las plantas de tratamiento de agua de la cuenca del Elba se han unido para evitar la contaminación. Hay controles estrictos de las muestras de agua y de las instalaciones.
1: Los pozos de la planta potabilizadora de Kanitz tienen hasta 22 metros de profundidad. Tenemos 130. El agua se capta a través de la zona filtrante del pozo y luego es bombeada a la planta de tratamiento.
0: ¿A cuántos metros de aquí está el río?
1: Estamos a unos 300 metros del río Mulde.
0: El agua tarda unos 50 días en recorrer esa distancia. Una cuarta parte del agua potable de Leipzig procede del filtrado de ribera. Y los episodios de estrés hídrico de los últimos años mostraron cómo estos periodos afectan cada vez más a represas y reservas subterráneas. El agua del río filtrada adquiere una importancia estratégica creciente. Nuestra reunión con el ministro alemán de Medio Ambiente llega en pleno debate en Berlín sobre una ley clave para reforzar la protección de los espacios naturales. Por ejemplo, cuando proyectos de construcción afectan a llanuras aluviales protegidas.
1: La ley para el fortalecimiento de la infraestructura natural pretende proteger las joyas de la corona de la naturaleza en Alemania. Se trata de definir cuáles son, dónde están, otorgarles una protección reforzada y darles prioridad frente a otros territorios.
0: Para Schneider, la protección hídrica es una cuestión de supervivencia ante el cambio climático y afronta con serenidad las controversias.
1: Cuando se proponen medidas abstractas,

0: cuestionan las conquistas históricas de la protección medioambiental, pero Schneider cree que el viento sopla a su favor.
1: Siento y veo que los alemanes aprecian sus ríos y quieren protegerlos. Y ese es un apoyo importante sobre el que quiero seguir construyendo. Por eso deseo reforzar y ampliar los programas de renaturalización de llanuras aluviales. Para mí es la gran prioridad de la legislatura.
0: Por supuesto, muchos ríos han sido renaturalizados con éxito. Y la Asociación Alemana de Ayuda Medioambiental reconoce los avances logrados en el este de Alemania. En Sajonia se aprovecharon los procesos de reorganización parcelaria para acercar terrenos públicos a los cursos de agua. En Turingia, la Ley de Recursos Hídricos de 2019 permitió crear nuevas asociaciones para la gestión de los cursos de agua. Y la gran diferencia con respecto a otros estados federados es que reciben financiación del Estado, no dependen de los municipios. Y en Sajonia-Anhalt, los planes de protección contra crecidas del río Saale se revisaron desde la perspectiva de la conservación y se dio prioridad a los proyectos que ofrecían mayores sinergias con la protección de la naturaleza. A finales de mayo de 2026, el Russell lleva poca agua. Este pequeño río ha recuperado uno de sus antiguos brazos. Karl-Heinz Jährling está orgulloso del resultado. Durante 44 años, este ecólogo trabajó para el Estado de Sajonia-Anhalt en la aplicación de la Directiva Marco del Agua. Evaluó incontables proyectos de restauración, también en Mainzdorf y a orillas del Elba. Ahora, ya jubilado, comparte sus experiencias. En su opinión, las administraciones tienen mucho margen para agilizar este tipo de proyectos.
1: Desde mi punto de vista, haría falta más margen de actuación y más valentía para tomar decisiones que tal vez no encajen al 100% con la normativa. Pero si uno piensa en la dinámica del río, ve que la evolución es positiva y el proyecto aporta beneficios. Hay que saber arriesgar y decir, aquí tiene la autorización, adelante con las obras.
0: Cada renaturalización es un reto. Un estudio del Centro Helmholtz de Investigación Ambiental de Leipzig investigó en qué puntos tropiezan una y otra vez esos proyectos.
1: Uno de los factores que contribuyen al éxito de estos proyectos es la colaboración temprana dentro de las propias administraciones. Que la gestión del agua vaya de la mano con la conservación de la naturaleza, de los suelos, la agricultura y la silvicultura. Y que se involucre a todos los demás actores, propietarios de terrenos, agricultores, pescadores y vecinos.
0: En 2004, al sur de Roslau, se retranqueó por primera vez un dique del Elba y se amplió la llanura aluvial, un proyecto pionero que marcó el camino.
1: Ganamos 140 hectáreas adicionales de zonas inundables que pueden absorber las crecidas. Al mismo tiempo, la ciudad de Dessau-Roslau dispone ahora de una mejor protección frente a las inundaciones gracias a un dique moderno. Las tierras agrícolas han cedido terreno para praderas aluviales y se ha reforestado el bosque de la ribera.
0: Y cuando íbamos a cerrar el reportaje, un revés. En Berlín se aprueba la Ley del Futuro de la Infraestructura, que deja sin efecto estándares medioambientales conquistados a lo largo de décadas en favor de determinados proyectos de construcción. La Ley para el Fortalecimiento de la Infraestructura Natural, impulsada por el ministro Schneider, se queda por el camino. La protección de las llanuras aluviales queda aplazada.

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3: Imagínate que abres un negocio y alguien aparece a cobrarte por dejarte trabajar. ¿Protección contra quién? Contra

0: contra las mismas personas que te están cobrando. Y al día siguiente tienes que volver a abrir porque de ahí sale el sustento y la comida para tu hogar.
1: Seguridad. Según ellos dicen que les dé dinero y que ellos van a dar seguridad.
2: Al principio se contactan por llamada y ya depende.
3: A lo mejor cierto, cada día, cada semana, por poder vender.
4: Sí, varios casos. En mi barrio y en toda la ciudad. En muchos casos así.
0: Vacuna, derecho de piso, cobro de cupo, renta, impuesto de guerra. El nombre cambia según el país. Las víctimas pueden tener una tienda o conducir un mototaxi o tener una finca.
5: No puede ser que a un productor, que sabemos que es productor, tú lo agarres con una motosierra en su finca y lo vacunes con $500, con $200.
0: Y aunque tú nunca hayas tenido un negocio, puedes terminar pagando parte de esa extorsión. Vamos a ver cómo funciona ese cobro y cómo llega hasta tu bolsillo. Y veremos qué necesitan quienes reciben una amenaza para poder pedir ayuda sin quedar más expuestos. Cuando alguien denuncia una extorsión, las autoridades pueden investigar el caso, pero hay comerciantes que pagan durante meses sin contárselo a nadie. ¿Cuántos son? Ahí empieza el problema para medir hasta dónde llega este delito.
6: Bueno, las vacunas, el cobro de piso, el cobro de cupos, son todos tipos de extorsión que cada vez están más extendidos en América Latina, pero son algunos de los crímenes que menos se reportan. De hecho, en muchos países hablamos de la cifra negra, es decir, que las estadísticas oficiales muestran solo una pequeña parte de lo que en realidad pasa, pero hay toda una cantidad de casos que nunca llegan a reportarse, por miedo, sobre todo, o por amenazas.
0: Para acercarse a lo que está pasando, hay que preguntar también fuera de las comisarías. Las encuestas a negocios permiten conocer delitos que nunca llegaron a una denuncia. México tiene una de ellas. El INEGI estimó 747,000 extorsiones contra negocios durante 2023. Unas 113,000 ocurrieron en la calle, en establecimientos o mediante cobro de piso. Y hay otro dato, el 90,3% de todos los delitos contra negocios quedó sin denuncia o sin investigación abierta. Esa cifra abarca distintos crímenes. También incluye casos que sí se denunciaron, pero que no llegaron a una carpeta de investigación. Son delitos, no un conteo de empresas distintas. Un mismo negocio puede sufrir varios, por supuesto. Y dentro de la extorsión hay formas diferentes. Una llamada amenazante o una visita al local deben distinguirse. Piensa en el comercio que tienes cerca. Un puesto puede cambiar de calle y seguir siendo víctima de extorsionadores.
7: Mira, derecho de piso es una palabra ya muy extendida por América Latina. En México es una palabra muy conocida. Es el impuesto por estar en un puesto fijo. Y también en mercados móviles, mercados en América Latina se acostumbra mucho en todas las ciudades y pueblos que hay mercados que van circulando de barrio en barrio y se establecen en un barrio una vez a la semana, dos veces a la semana y luego se van a otro lado.
0: Tener todo en regla tampoco garantiza que te dejen trabajar. El cobrador puede aparecer aunque ya hayas pagado tus permisos. En el transporte esa exigencia puede repetirse cada día. En Perú los entrevistados reconocen esto en actividades muy cercanas.
8: A varias cosas, pues, ¿no? Diciendo que mayormente a los transportistas, ¿no? Que le piden cuotas diarias para que lo dejen trabajar, algunos pequeños empresarios, textil, comida, restaurante, todo tipo de cosas.
0: Los trabajadores del transporte en Lima han llegado a paralizar sus servicios para exigir protección frente a las extorsiones. El pasajero se queda esperando y el conductor pierde ingresos. Para entender el entorno de esos negocios, también sirve mirar el costo del crimen en conjunto. Un análisis del Fondo Monetario Internacional, publicado en 2024, reunió encuestas a empresas de América Latina y el Caribe. El 31% veía el crimen como un obstáculo grave o muy grave. Cerca de una de cada cinco había sufrido algún delito en un año. Las pérdidas por delitos sumadas al gasto en seguridad rondaban el 7% de las ventas anuales. Ese porcentaje mide el costo directo del crimen en general. Incluye las pérdidas por otros delitos y la seguridad. Y estamos hablando de ventas, de lo que entra a la caja. Todavía hay que pagar mercancía y salarios. Lo que finalmente le queda al dueño puede ser bastante menos.
6: Entonces hay un tema de miedo muy importante. Hay un tema también de falta de confianza en las autoridades en que sea que una denuncia en realidad lleve a que se solucione este tema. Entonces, la gran mayoría de las personas deciden no denunciarlo, o también pueden estar amenazadas de haberlo hecho, ¿no? También hay poca confianza en que tu denuncia sea anónima, ¿no? Entonces, lo que hemos visto nosotros a lo largo de la región es que muchas personas simplemente terminan, pues ya sea pagando o terminan cerrando negocios o terminan desplazándose en casos extremos.
0: Ahora, vuelve a la persona que está pensando si denuncia. Tiene que calcular qué puede pasar cuando regrese a su local. Para algunos, hablar significa poner en riesgo su negocio y también su casa. Que un comerciante guarde silencio no demuestra que esté a salvo. Esa desconfianza ayuda a explicar por qué conocemos apenas una parte del problema. Pero antes de llegar a la denuncia, alguien tuvo que hacerle llegar la amenaza. A veces llega una llamada, otras veces alguien se presenta en el negocio. La exigencia puede incluir un monto y una fecha de pago. También información sobre la familia para que la víctima se sienta vigilada. Eduardo tiene 28 años y trabaja como mototaxista en Ecuador.
2: Al principio se contactan por llamada y ya depende si tú atiendes. Si tú atiendes la llamada, pues te piden por llamada y ya... Los siguientes encuentros ya suelen ser presenciales.
0: Esa presencia cambia lo que está en juego. El extorsionador sabe dónde encontrarte. Y si dependes de trabajar en esa zona, mudarte puede significar quedarte sin ingresos. La palabra protección aparece mucho en estos cobros. A cambio de dinero, los extorsionadores prometen no hacer daño al negocio. Así la víctima termina financiando a quienes la amenazan. Ni siquiera haber pagado garantiza que las exigencias no aumenten. A Eduardo le ocurrió exactamente esto.
2: Al principio eran pagos periódicos de $12 semanales, pero en un día que salí a trabajar, un día cualquiera, me interceptaron y me arrebataron mi vehículo, mi moto. Y para devolvérmela, se comunicaron conmigo pidiéndome una cantidad de $600, de la cual traté de conseguir y conseguí 400 y pagué $400 y me devolvieron algo.
0: La moto era su herramienta de trabajo. Mientras no la tuviera, conseguir el dinero sería todavía más difícil. Y las bandas también pueden imponer plazos muy cortos. Presley, organizador de eventos en Ecuador, recibió una amenaza contra su integridad física.
9: Solo me dijeron fue un pago único que tenía que hacerlo en un lapso de 3 horas, que si yo no pagaba en esas 3 horas, pues iban a entrar donde yo trabajaba, pues, y me iban a secuestrar y básicamente me iban a cortar los brazos.
0: ¿De dónde sacas tú una suma inesperada en 3 horas? Esto te obliga a decidir con miedo y sin saber hasta dónde pueden llegar. Los montos varían según el negocio y el lugar. Por eso hay que leer estas cifras como ejemplos documentados con sus fechas. En un reportaje de 2025 sobre el sur de Quito, aparecen exigencias de $200 a $500 mensuales a locales. Para México, la Asociación de Pequeños Comerciantes, ANPEC, reportó en 2023 cobros desde 2,000 hasta $50,000 mensuales. En zonas de Lima, un informe citado por Panamericana en 2025 situó el impacto promedio en $3,400 mensuales. También describió exigencias superiores a $7,000. Son reportes con alcances diferentes. Con ellos no podemos calcular una cuota promedio para toda América Latina. El pequeño comerciante, además, puede haber gastado sus ahorros antes de abrir. Ya tiene compromisos con el propietario del local. Por ejemplo, quizás pidió prestado para comprar equipo. Ese cobro aparece cuando no hay ahorros disponibles.
10: O sea, siempre es por fuera. Entonces, si tú sacas los permisos y sacas todo lo necesario para tu negocio, más aparte te están amedrentando con pagar un extra si no te pueden hacer algo, pues eso afecta mucho a los negocios que quieren empezar.
0: Y hay casos en los que la exigencia viene de funcionarios. En Venezuela, comerciantes y productores han denunciado presuntos cobros de vacunas por parte de policías. En este video publicado desde el estado portuguesa se cuestionan esos pagos.
11: Aquí todos los días son 10, 15 motos. Para nadie es un secreto que son 10 y 15 dólares.
0: El reclamo también menciona las acusaciones que reciben productores cuando compran combustible.
11: ¿Cómo es posible que uno como productor tenga que venir a pedir permiso para comprar gasoil dolarizado? Entonces lo acusan de contrabando si estás en contrabando,

0: Dios, el que va a estar el dueño de la estación.
1: Estas son denuncias de los productores. Denunciar puede ser aún más difícil cuando quienes cobran son policías que se aprovechan de su cargo. Casos como estos también se han documentado en México.
2: En algunos casos, por ejemplo, en México hemos visto casos muy recientes donde funcionarios locales, es decir, de la municipalidad, de la alcaldía, son parte de los esquemas de extorsión y que también participan o tienen sus propios esquemas de extorsión, por ejemplo, en temas como emitir algún permiso o dar alguna licitación, y se forman esquemas de extorsión ahí también.
1: Entonces, la implicación de las autoridades puede ir desde tolerar la extorsión, es decir, hacerse la vista gorda, hasta participar directamente o proteger a los grupos criminales. Por eso, muchas veces no hay juicios ni arrestos, aunque las víctimas denuncien. También hay amenazas que salen de las cárceles. Algunas son engaños telefónicos, otras conectan con grupos que operan fuera. Esa diferencia importa al investigar quién está detrás del cobro. Por eso las investigaciones necesitan seguir las conexiones entre quienes llaman y quienes pueden presentarse en el local. Si un funcionario facilita ese contacto, también debe responder, claro. El comerciante tiene que volver a trabajar mientras todo eso se investiga. ¿Cómo haces planes para crecer bajo esas condiciones? Normalmente, vender más es una buena noticia. Puedes reponer mercancía o contratar personal bajo extorsión. Ese crecimiento también puede llamar la atención de quien te cobra. Un local más lleno puede convertirse en motivo para exigir cuotas más altas. Y al cerrar cada día hay una decisión pendiente. ¿Cuánto tiempo puedes seguir así? Quienes tienen menos ahorros tienen menos margen para resistir.
2: Las bandas criminales suelen empezar a extorsionar a los negocios más vulnerables, que son sobre todo aquellos que están en el sector informal, es decir, puestos de la calle, por ejemplo, mercados, gente que trabaja dentro de los mercados, porque estos negocios tienen pocos recursos para invertir en abogados, por ejemplo, o en seguridad, ¿no? Entonces están más vulnerables y son la presa más fácil, por decirlo de alguna manera, para las bandas criminales.
1: Las empresas grandes también sufren extorsiones. Tener recursos no las vuelve invulnerables, pero les permite contratar personal de seguridad, algo fuera del alcance de muchos comercios familiares. El tamaño cambia cuánto pesa una pérdida dentro del negocio. Esto se ve al comparar el costo del crimen con las ventas. Volvamos al análisis del Fondo Monetario Internacional. En América Latina, los costos directos del crimen equivalían al 7,8% de las ventas de las empresas pequeñas. En las grandes, al 4,1%, casi el doble en proporción. La comparación suma pérdidas por delitos y gasto en seguridad. Estamos comparando el costo conjunto, sin aislar la extorsión. Ayuda a entender por qué un comercio pequeño tiene menos margen cuando la inseguridad le agrega gastos. Piensa en una tienda que cierra antes por miedo. El costo de alquiler no cambia, pero las horas que podía dedicar a vender se reducen. Los clientes también cambian sus recorridos y evitan salir tarde. En Ecuador, Emerson cuenta cómo lo nota cuando vuelve a su casa.
3: Bueno, afecta en lo que es el trabajo libre. Anteriormente, en años pasados, uno se quedaba hasta tarde trabajando, hasta tipo 12 o 1 de la madrugada. Ahora, lamentablemente, se queda hasta las 8, 7, incluso 6 y media. En mi barrio cierran muy temprano. Y llegar rápido a la casa para poder conseguir algo de alimento, pues un poco complicado, ¿no? Por los trabajos.
1: Ese cambio afecta a quien sale tarde del trabajo y necesita comprar algo cerca. Quizás tiene que ir más lejos o gastar más en transporte. Y cuando un local termina cerrando, sus empleados necesitan buscar otro ingreso. Sara también lo ha visto en su entorno.
4: Como muchos locales empiezan a cerrar, muchas personas dejan de ir a esos lugares, ya sean heladerías, dejan de ir ahí, ferreterías, dejan de ir ahí. También el hecho de que cierren estos lugares, estos negocios, hace que también exista lo que es el desempleo, especialmente para esas personas que necesitan un trabajo.
1: Y si ese empleo era informal, perderlo puede dejar al trabajador con muy poco apoyo. La informalidad ya traía dificultades antes de la amenaza.
5: Por una parte, desde la perspectiva del trabajador, esto significa ingresos más bajos que si fuera un trabajador en condición de formalidad y sobre todo ingresos más inestables, es decir, existe una inseguridad del ingreso. Es decir, si un día no trabaja, ese día no cobra. Y ante una enfermedad, un accidente, la maternidad, por ejemplo, o al llegar a la vejez, puede no contar con una protección social

0: adecuada.
1: A esas dificultades se suma lo que vimos con Eduardo. Cuando le quitaron la moto, perdió la posibilidad de trabajar con ella. Para recuperarla, tuvo que conseguir dinero que le estaban exigiendo. El riesgo afecta al ingreso presente y a la capacidad de volver a generarlo. El dueño puede intentar subir precios para cubrir una cuota, pero los clientes también tienen un presupuesto limitado. Si vende menos, recuperar lo perdido se complica. Así, una amenaza contra un local puede terminar afectando cuánto pagas tú. Parte del costo también está en los negocios que la gente decide no abrir. Eulalia es comerciante. Hoy se lo pensaría antes de montar un emprendimiento.
2: Por ejemplo, yo camino, empiezo a recorrer, ya no me arriesgaría ya en este momento a ponerme un emprendimiento o a montar un negocio.
1: Esa decisión se toma antes de comprar mercancía o contratar empleados. Por eso mirar únicamente los comercios cerrados deja cosas fuera. Hay personas que conservan sus ahorros porque abrir les parece demasiado peligroso. A mí me cuesta escuchar estos testimonios y después pedirle a alguien que simplemente se anime a emprender. ¿Cómo calculas tú si te conviene abrir un local cuando alguien puede amenazarte por trabajar ahí? Y quienes siguen abiertos enfrentan otra pregunta. ¿Qué puede ocurrir si un día dejan de pagar? Una comerciante de Jiutepec, en México, denunció una agresión ocurrida dentro de su negocio. El caso fue reportado por Imagen Noticias. La mujer aseguró ante la Fiscalía de Morelos que un hombre la golpeó en el rostro después de que se negara a pagarle el llamado cobro de piso. El reporte incluye la amenaza y la agresión que quedaron grabadas.
3: Ya estoy haciéndome señas. No lo sé. Atraviesa mi esposo.
4: Bueno, mire.
3: Nos amenaza.
4: ¿Me va a pagar o no?
3: ¿Qué le voy a pagar?
4: Porque les voy a desmadrar. A mí me vale y llame a la policía.
1: Sí. Los extorsionadores también amenazan con atacar las instalaciones, poniendo en peligro a empleados y clientes.
5: Y si no, la amenaza es de agresión al dueño o la agresión al negocio. Hay casos extremos donde se habla de quema del negocio, tirarle explosivos al negocio como gran amenaza, o agredir también a los empleados que son 2, 3, 4, 5, a lo mucho.
1: RTS, la noticia, recogió un ataque contra negocios en Ecuador.
6: Una plaza comercial y una fábrica de hielos fueron blanco de un nuevo ataque perpetrado por sujetos que, portando fusiles, abrieron fuego contra las instalaciones.
1: En ese mismo reporte, los afectados sostienen que rechazan los pagos.
6: Sin embargo, han sido enfáticos en señalar que no cederán ante estas amenazas ni pagarán las denominadas vacunas.
1: Esos ataques también sirven como advertencia para otros comerciantes. Si después son víctimas de extorsión, recordarán lo que le ocurrió al vecino. Así, la violencia funciona como un castigo ejemplar para intimidar a los demás.
7: Lo principal que buscan las bandas con estos castigos por no pagar es mandar el mensaje de que esto es lo que pasa cuando no pagas, ¿no? Es decir, la amenaza que te estoy haciendo para cobrarte la extorsión es real, y si no lo haces, las consecuencias son reales, no es solo un engaño.
1: Hay reportes de represalias mortales en distintos países. En el Atlántico colombiano, Noticias RCN informó sobre 3 comerciantes asesinados en menos de 24 horas. El reporte vinculó los crímenes al rechazo de extorsiones. En Comas, Lima, Exitosa informó de un empresario asesinado tras negarse a un pago. Cada caso necesita una investigación que determine responsabilidades. Para quienes trabajan cerca, saber de un ataque ya puede cambiar cómo responden a una amenaza. A Presley le exigían $1,000. Cuando dijo que no podía conseguirlo, las amenazas aumentaron.
8: Bueno, la verdad fue por una llamada. Ellos me pedían una cantidad de $1,000 en ese momento. Yo les dije que yo esa cantidad no de dónde iba a sacar. Entonces cuando yo me negaba más groseros se ponían y mandaban más cosas de lo que supuestamente me iban a hacer si yo no hacía la cancelación del valor que ellos me pedían.
1: Y cuando pensamos en denunciar, hay que volver a lo que contábamos al principio. Una víctima necesita creer que sus datos quedarán protegidos. Los propios extorsionadores pueden intentar convencerla de que controlan a la policía.
8: Bueno, la verdad nunca denuncié, porque te dicen que las autoridades, a la policía, están con ellos, que si nosotros denunciamos, pues ellos saben exactamente quién denuncia. Yo la verdad, con todo el temor que tenía, Nunca denuncié, solo dejé ahí nomás.

0: porque la verdad no quería que atenten contra mi vida.
1: Que los criminales lo afirmen no prueba realmente que tengan ese poder, pero el temor de la víctima ya está ahí y debe recibir una respuesta concreta cuando pide ayuda. Yo no le pediría a una persona amenazada que arriesgue su vida para demostrar valentía. La protección tiene que permitirle salir de esa situación. ¿Qué medidas pueden entonces ayudar a las víctimas? Empecemos por la denuncia. Si una persona se decide a hablar, necesita saber quién recibirá la información. También, ¿qué ocurrirá después? Las instituciones tienen que protegerla durante ese proceso y evitar que sus datos lleguen a los agresores.
2: La principal medida que deberían de priorizar los gobiernos para reducir este fenómeno de vacunas, de cobro de piso, cobro de cuotas, es generar canales seguros para las víctimas para establecer denuncias de manera anónima.
1: Hay líneas de denuncia en distintos países de la región. Su existencia puede facilitar el primer contacto, pero quienes las usan necesitan respuestas que puedan comprobar. La confianza se pierde cuando alguien pide ayuda y sigue recibiendo amenazas.
3: La verdad, no me quedaría de otra que confiar en las autoridades porque, bueno, a pesar de que existen casos en los que las autoridades pues, no han hecho mucho, no nos queda otra alternativa más que confiar. Porque si nos quedamos de brazos cruzados, nos van a extorsionar y vamos a seguir pues, mal.
1: Para que esa primera llamada sirva, hacen falta investigaciones capaces de identificar a los responsables. Eso incluye a los funcionarios que colaboren con los delincuentes. También pueden organizarse los comerciantes. El investigador de la UNAM propone vincular sus asociaciones con las instituciones locales.
4: Bueno, fomentar la denuncia y garantizar que no haya funcionarios corruptos que reciban esas denuncias es la primera medida, ¿no? En segundo lugar, construir un sistema de inteligencia popular institucional, o sea, que haya organizaciones populares de comerciantes, de pequeños productores, que se organicen y que se articulen a organizaciones institucionales de los gobiernos locales, donde puedan ir identificando poco a poco a estas personas que están extorsionando.
1: Un ejemplo fuera de América Latina está en Sicilia, Italia. Allí la extorsión mafiosa la llaman Pizzo. Desde 2004, el movimiento Addio Pizzo organiza apoyo a quienes se oponen a esos cobros. Su propuesta conecta comercios con consumidores que eligen comprar en negocios libres de extorsión. También acompaña a víctimas. Así, participar puede incluir algo tan cotidiano como decidir dónde hacer una compra. El contexto importa. Este modelo no puede aplicarse igual en todos los lugares. Si los comerciantes se oponen públicamente a la extorsión, pueden quedar expuestos a represalias. Por eso necesitan autoridades que puedan protegerlos. Y después está la posibilidad de sostener el negocio. Volvamos a los comercios pequeños que describíamos antes. Si apenas consiguen pagar sus gastos, necesitan apoyo para crecer y acceder a protección social. Formalizarse suele significar nuevos trámites y obligaciones. Para que el esfuerzo sea viable, también tiene que ofrecer beneficios concretos. Acceder a crédito o a nuevos clientes puede ayudar a sostener un negocio. La seguridad sigue siendo responsabilidad de las autoridades. Un vendedor merece protección aunque todavía trabaje en la informalidad. Ese apoyo económico importa también cuando la amenaza obliga a interrumpir el trabajo. Presley llegó a pensar en abandonar lo que había construido.
0: Bueno, en mi vida, la verdad que para mí fue lo peor de mi vida, la verdad, haber pasado esto. Porque en realidad sí pensé irme de donde yo trabajaba, irme a otro lado y dejar todo un sueño botado.
1: Recuperar la tranquilidad toma tiempo. Una respuesta útil debe considerar cómo sigue trabajando esa persona y qué necesita su familia. Y las instituciones tienen que mostrar resultados a quienes todavía dudan de ellas.
2: Y también de parte de la autoridad tiene que, así como los grupos criminales mandan mensajes para decir que sus amenazas son reales, las autoridades también deben de establecer acciones para decir que es real, que ellos van a responder, ¿no? Y darles esa seguridad a las víctimas de que si denuncian, uno, va a ser seguro y dos, va a ser efectivo, ¿no? Porque esas dos son las dos preocupaciones que tiene una víctima a la hora de denunciar.
1: Podemos evaluar las medidas con preguntas bastante concretas. La víctima pudo continuar trabajando. Sus datos estuvieron protegidos durante la investigación. Se investigó también a quienes facilitaron las amenazas. Recibió apoyo si tuvo que cerrar. Para quien está amenazado, el resultado importa cuando llega la hora de volver al negocio. Al comienzo te preguntaba cómo sería abrir un negocio y recibir un cobro por dejarte trabajar. Eduardo y Presley contaron lo que hicieron cuando les pasó. Detrás de cada pago había decisiones sobre cómo seguir ganándose la vida. Y el costo llega a quienes compran allí o dependen de ese empleo. Por eso también nos toca como clientes. Una calle con negocios que cierran temprano cambia la vida del barrio. ¿Qué tendría que cambiar en tu comunidad para que una persona amenazada se sienta segura al pedir ayuda? Podemos hablar de eso en los comentarios. Nos vemos en el siguiente episodio. Adiós.

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13: ¡A los chorizos! 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
14: Hola, gente. Bueno, yo soy el Chorimán. 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

0: Esta es la acción. Y acá sale mi invitado con la choricleta. ¿Ustedes saben lo que es la choricleta? Es la bicicleta que vende, mirá, acá está, los mejores choripanes de la ciudad de Berlín. Dicho esto, señoras y señores, les quiero presentar, primero tenés que encontrar el pelo porque nos vas a matar a todos.
1: Totalmente.
0: El equipo de producción es lo que tenemos atrás. ¿Cómo andás, José?
1: Hacía un montón
0: que te andaba...
1: Encantado.
0: Igualmente. Hacía un montón que te estaba buscando por todo Berlín, por los eventos, por los parques, por los festivales. Y hoy te tengo para mí. Y para ustedes, señoras y señores, ¿cómo bautizamos esto?
1: Esta es la ya conocida choricleta.
0: Choricleta, escuchen.
1: Es una mezcla, ¿no?, de chorizo y bicicleta.
0: ¿Lo vamos a mostrar así o podemos sacar algo? ¿Lo vamos a mover después?
1: Y yo propondría que nos movemos enseguida.
0: Bueno, vos la sacaste de ahí donde está guardada, que es una casa, miran, señoras y señores, una casa de donde vive gente. ¿Qué tenés? Uno de los, ¿cómo la guardás acá?
1: Sí, bueno, tengo amigos que me permiten guardar
0: la bicicleta. Pesada.
1: Es una bicicleta muy pesada, no tiene motor y nada, como trabajo muy frecuente en el Boxhannerplatz, que es una plaza que está aquí en Friedrichshain, a 150 metros.
0: Que vamos a ir ahora, que hay un mercado divino.
1: Sí, sí, hay un mercado histórico, uno de los mercados semanales más viejos de Berlín.
0: Y vos ahí vendés.
1: Bueno, tengo mi honor de tener mi puesto ahí y poder representar a la cultura gastronómica argentina.
0: Ah, está bien. Escuchame una cosa, me gustaría saber si vos la bautizaste así o la bautizaron.
1: No, la bauticé yo.
0: La choricleta. Y si tenemos una choricleta, ¿vos qué serías?
1: Y el chorimán.
0: Señoras y señores.
1: Un héroe sin capas, me dice.
0: Mirá, ahí mostrá, decilo. Un héroe sin capas. Un héroe sin capas. Él es el héroe y yo llevo el mate.
1: ¿Llevas el mate?
0: Choricleta, acompáñennos. Perfecto. A Boxhagenerplatz. Así lo decimos.
1: Exacto, en Friedrichshain.
0: En el barrio de Friedrichshain, que es muy emblemático. Hacemos una vueltita. Es el barrio donde usted, vos, vas a disfrutar cuando venís a Berlín, porque es uno de los barrios donde hay que venir, ¿o no?
1: Sí, totalmente. Por diferentes motivos tenés que venir al barrio.
0: Dale, mucho para hablar. Choripanes, motivos para venir a Berlín y entre medio una cebadita de mate. Sí. Mantenés súper fit, sí, con la bicicleta.
1: Sí.
0: Escúchame, subí, dale. Yo te acompaño. Voy caminando.
1: Dale.
0: Igual el parque queda cerca, ¿eh? Vamos.

0: ¿Cómo la vas a posicionar? Acá está la plaza.
1: Estamos llegando, sí, estamos.
0: Igual es re temprano.
1: Es tempranito.
0: Escúchame, ahora le vamos a... Uy, ¿qué pasó?
2: El único agujero que hay en Berlín.
1: No tengo carne.
2: En la vereda.
1: No tengo carne.
2: ¿El único? Porque esto es el único. Imagínense los impuestos que pagamos acá. No hay ni un agujero. Lo agarró él. Es verdad, lo agarraste
1: sí,
2: vos.
1: Sí, bueno, ribache.
2: Ribache. Ahí va, el bache. No hay baches en este país, ¿eh?
1: A ver, escuchame. Y es pesadita la chorizo.
2: Ya dijimos cuántos kilos... ¿Cuántos chorizos vendes acá?
1: Y es relativo, ¿no? Pero se la aguanta la choricleta.
2: ¿Cuánto?
1: Sí, bueno.
2: Lo máximo.
1: Ah, bueno, 150, 200,
2: no,
1: 200 1500, porciones.
2: Sí, 1500.
1: Sí, bueno. No, me pones en aprietos.
2: ¿En aprietos? Escúchame, no, bueno, me alegro. Vamos, contame cómo funciona.
1: Bueno, sí, esta es la choricleta. Si quieres, les puedo mostrar un poco.
2: Dale.
1: Vamos a desenfundarla. Dale. Este trabajo lo hago todos los sábados, aquí en el mercado, en el Boxy.
2: Pero hay millones de mercados y también eventos donde te contratan. Yo cumplo los años y lo llamo Chorimán.
1: Por supuesto.
2: Y no sabe la fiesta que hago con Chorimán y los choripanes que da a los invitados.
1: Así es.
2: Tampoco es, escúchame. A ver, bueno, ¿qué más? Este es...
1: Bueno, sí, es una bicicleta. Dale. En sí es una bicicleta que tiene un sistema de par.

0: Ella con gas y también, bueno, un sistema para lavarse las manos. Bueno, enseguida les voy a demostrar paso a paso cómo lo armo.
1: Sí,
0: Necesito, para
1: tardás un
0: ponerla a
1: montón,
0: punto,
1: como
0: necesito como
1: tres.
0: 2 horas para ponerla a punto. También necesito otra bicicleta para hacer un segundo viaje. Aquí solamente puedo transportar las cosas técnicas, como el gas, cables, el techito, ¿no? El pabellón que tengo.
1: A
0: Y
1: ver.
0: tengo otra bicicleta. Por suerte tiene un motorcito, es nueva. Y con eso transporto los productos frescos, ¿no? Con los chorizos, las carnes, las salsas. Lo tengo que hacer en un segundo viaje.
1: Perfecto.
0: Entonces primero llego al mercado, pongo en punto la
1: Y todo
0: bici,
1: el mundo dice, llegó
0: cableo.
1: Chorimán, Chorimán de Córdoba.
0: Así es.
1: Chorimán de Córdoba. Bueno, a ver.
0: Y bueno.
1: Uy, ¿cuántos cables que hay? Bueno, está bien. A ver.
0: La dejamos así, ¿no?
1: Sí, la dejamos así. Vamos a poner imágenes porque ahora dentro de un ratito ya empieza el mercado y vas a poder vender. Este mate ya está lavado. Sácamelo de acá que
0: Sí, ¿no?
1: parecemos folclóricos.
0: Yo me tomo
1: Cambia.
0: uno más, me
1: Te
0: tomo uno más
1: tomo
0: como
1: más porque no lo das más.
0: para no quedar rengo, como dice.
1: Los chorizos, ¿los hacéis vos?
0: Mira, yo empecé a hacerlos. Primero desarrollé mi propia receta en época de pandemia. Tenía mucho, mucho tiempo porque, como muchos cocineros, la gente de gastronomía quedó desempleada. Entonces,
1: Yo quiero la parte de no quiero hablar de la pandemia porque ya la palabra pandemia me pone mal, pero me alegra escuchar que salieron tan buenos proyectos de esa época
0: sí,
1: que fue tan traumática para
0: para
1: todos.
0: mí me dio el tiempo. O sea, nunca tuve tanto tiempo libre en mi vida. Y bueno, yo creo que es eso, ¿no?
1: Reinventarse.
0: Crisis sirven para eso, para reinventarse, ¿no? Y yo estudiaba economía en Córdoba. Hace 18 años estoy en Alemania.
1: Pero ¿cómo empezó el momento que dijiste, bueno, vos hacías tus chorizos? Quiere decir que vos
0: No,
1: tenías una receta muy
0: o sea,
1: buena.
0: empecé a desarrollarla yo mismo. Le pregunté a mi abuelo tenía campo en Argentina, en San Luis, y estaba muy viejito, lamentablemente falleció el año pasado. Entonces le pregunté alguna vez, digo, abuelo, ¿me podrías pasar la receta de tus chorizos? Y nada, él se ponía a llorar, muy melancólico de su campo, y dice, no me acuerdo, dice, no me acuerdo, nieto. Entonces nada, yo viví en ese tiempo con una pareja casi vegetariana,
1: Mejor.
0: pero me hice la repata, el
1: El
0: aguante,
1: tarado.
0: ¿viste?
1: Ay.
0: Todas las semanas me ponía,
1: ¿Y cuál?
0: compraba 2 o 3 kilos de chorizo, de carne, perdón, cortaba y probaba.
1: Acá.
0: Claro, ahí en la cocina de nuestra casa, probando con una maquinita
1: En
0: chiquita.
1: Berlín.
0: Claro, sí. Y
1: Escúchame.
0: después, semana a semana, fui comprando cada vez más kilos de carne, ¿no? Como 5 cada vez. Ya necesitaba la crítica de algunos clientes, ¿no? Como empecé a conectarme con la comunidad argentina, preguntarles,
1: Vinieron
0: che,
1: los
0: estoy
1: argentinos para
0: haciendo.
1: la crítica.
0: Claro, estoy desarrollando una receta de chorizo, ¿te gustaría probarla? También por una cuestión financiera de que se
1: Y
0: vaya autofinanciando. Y bueno, algunos fueron
1: decían.
0: con mucho, mucho éxito. Una vez me acuerdo que no calculé bien el porcentaje de grasa y no sé qué, me salieron aburridísimos los chorizos, pero secos, secos.
1: Escúchame, ¿qué secreto tenés vos?
0: Y bueno,
1: A uno, tirame un condimento.
0: no, bueno, no te vienen. No, el pimentón, como
1: El pimentón.
0: y sí,
1: Bueno, ya. No quiero
0: hay un par
1: saber
0: de
1: secretos.
0: tips ahí, me gusta ponerle bien. Bueno, depende la mezcla de carnes que utilizo para los chorizos,
1: ¿Qué son?
0: que le puedo
1: Vacuno y
0: poner,
1: qué.
0: sí, carne de vaca, ¿no? Carne de res y cerdo, o puro de cerdo.
1: El cerdo acá tenés que explicar que quizás es buenísimo, ¿no?
0: Sí, bueno,
1: Mejor que
0: en
1: la carne.
0: diferencia de Argentina, hay más producción de cerdo, ¿no? Y muy buena calidad también. Pero bueno, entonces me gusta jugar con diferentes recetas, ¿no? No siempre hago las mismas recetas, o bien utilizo un vino blanco, un vino tinto,
1: Perfecto.
0: reducciones.
1: Escúchame, y después ya no lo haces más esto de los. Ahora se lo diste a un carnicero.
0: Tal
1: Él te
0: cual.
1: hace la receta y vos te encargas de vender.
0: Exacto, llegó un momento que dije, bueno, se me va de las manos la producción y la venta de choripanes, ¿no? Como no puedo estar en los dos sitios y además la regulación, la higiene de producir chorizo es algo muy. Necesitaría una infraestructura mucho más grande, un frigorífico, de hecho, con cámaras frigoríficas.
1: Estamos en un país donde hay una normativa tremenda para todo el tema de la higiene, de la gastronomía, de hacer chorizos, imagínate, o
0: Claro,
1: salchichas.
0: o sea.
1: Entonces, ¿qué fue lo más loco que leíste que te piden como precondición?
0: No, bueno, yo tengo una formación profesional de cocina, una Ausbildung que se llama aquí, como cocinero, como chef profesional. Aún así.

0: No puedo trabajar con embutidos. O sea, no puedo embutir, necesito una Ausbildung extra
1: O sea,
0: todavía. Como
1: una Ausbildung extra, se dice una
0: una formación
1: formación
0: profesional
1: extra
0: extra
1: para ser
0: para
1: embutidor.
0: trabajar, claro, para trabajar con carnes molidas y embutir, exactamente. Entonces, bueno, para sacarme esa responsabilidad encima, busqué un carnicero muy profesional y conocido también aquí en Berlín.
1: ¿Sabía lo que era un choripán él?
0: Sí, bueno, sí.
1: Sí,
0: Un
1: obvio.
0: conocedor
1: De todo tipo de
0: tremendo.
1: carnes, está bien alemán.
0: Él es de Nueva Zelanda, de hecho.
1: Ah, mira. Bueno, es una ciudad multicultural, o sea que un neozelandés te hace los chorizos argentinos para que vos los vendas. Re
0: Totalmente.
1: internacional estamos.
0: Sí. Y para conservar un toque regional, o sea, la carne de cerdo no es de Argentina, pero es algo regional. O sea, el tipo este utiliza las carnes de Brandenburg,
1: Y la
0: de
1: provincia
0: Brandenburgo.
1: alrededor.
0: Exacto. Y cuento con un producto muy fresco, ¿no? Como
1: Sí,
0: le tiro un mensajito el lunes y el jueves tengo mi producción.
1: ¿qué le decís a un alemán que es un choripán?
0: No,
1: ¿Cómo
0: bueno.
1: le explicas a un alemán lo que es un
0: Ah,
1: choripán?
0: sí, esa cuesta. Es muy curioso el público alemán para. A la hora de ir a comer, les gusta probar, pero al principio son un poco reacios, ¿no? Y me preguntan, ¿y esa salsa? ¿Y qué es el chimichurri? Por más que, bueno, muchos que conocen de carnes y saben de Argentina, ¿no? Que tenemos buenas carnes.
1: Es la salsa también.
0: Sí, la salsa chimichurri, ¿no? Y bueno, también la salsa criolla, que es muy conocida en Argentina.
1: Es loco,
0: Nada, lo pruebo.
1: creaste una argentinidad en bicicleta,
0: Sí,
1: con
0: sí, sí.
1: éxito, por eso estamos acá, vos no sabés lo que es, chorimal. Te veo en eventos y eventos y eventos tirando choripán, choripán, choripán, choripán.
0: Sí, bueno,
1: Increíble.
0: eso fue también una inspiración y una idea en plena pandemia, ¿no? Como quedé sin trabajo, empecé a buscar la forma de no depender
1: El Estado.
0: en relación de dependencia, ¿no? Buscar la forma de ser independiente, cumplir ese sueño, sin tener un gran capital para abrir un restaurante y arriesgar o pedir un crédito. Me dije, ¿qué puedo hacer, ¿no? Para salir? Bueno, encontré esta bicicleta en el eBay Kleinanzeigen, que es una página donde la
1: Está.
0: encontramos.
1: Es página de segunda mano.
0: Claro.
1: La página de segunda mano.
0: Y vi la bicicleta, estaba en Colonia. Así que me hice un viaje para allá para visitarla, para
1: 5 horas en
0: verla.
1: tren, yo te
0: Sí.
1: traduzco, dale.
0: Nada, me hice un viajecito, la vi, me enamoré completamente. Estaba nueva, la habían
1: ¿Y esto lo
0: usado.
1: pintaste vos?
0: Eso lo hice pintar con un chico, un artista de Ecuador.
1: Mira.
0: Esto para empezar.
1: Bien.
0: Tal cual, la hice, fui y me enamoré, la compré a la bici. Estaba nueva, no tenía ninguna pintura, ¿sí?
1: Escúchame, ya viene la gente. Vamos a vender un poco de choripanes.
0: Dale,
1: Dale,
0: dale.
1: vamos a
0: Dale,
1: vender.
0: vamos.
1: ¿Empezamos?
0: Dale, te muestro, antes
1: Dale.
0: que vendamos, necesito armar un poco y te
1: Un
0: muestro.
1: poquito. Che, y el tema de la higiene, ¿cómo va esto?
0: Bueno.
1: Porque claro, lo acabamos de sacar y todo esto se limpia. Yo te ayudo a poner cartelitos si querés
0: Bueno,
1: uno.
0: para
1: Pero
0: trabajar en
1: trabajás
0: los
1: mucho.
0: mercados tenés que seguir una serie rigurosísima de higiene, ¿no? Tener sistema para lavarse manos, agua caliente y agua fría corriente.
1: ¿Hay inspectores?
0: Claro, sí. Tenés que, bueno, sí, hay que poner algo para proteger el piso.
1: Pero entonces, ¿qué le podemos decir a nuestra gente? Que no tenga miedo de
0: Sí, o
1: hacerlo. A
0: sea,
1: ver.
0: el control en los mercados es muy exigente, entonces pues controlan la temperatura de los productos, o sea, podés venir a comer tranquilamente a los mercados que está todo bien, o sea.
1: Escucharon, señores, que es buenísimo los mercados. Acá en Alemania te salvan precio-calidad. Nosotros que en Sudamérica con el cambio ¿viste? De moneda, no es barato a veces ir a
0: No, por
1: comer. Los
0: supuesto.
1: mercados nos salvan.
0: Y es, bueno, es
1: Sí.
0: la cantidad de la variedad de street food que ofrece Berlín es increíble, ¿no?
1: ¿Y cómo llegaste vos a tener un puesto en este mercado que vos dijiste que es el más histórico?
0: Bueno, la verdad que tengo suerte. En ese momento me ayudaron amigos.
1: Bueno,
0: Les voy a tirar el
1: sirva.
0: chivo aparte. Luján.
1: Ah, bien, bueno. Ah, acá está la parrilla ya.
0: Eso, sí, le voy a mostrar un poco la parrilla.
1: Pero esto está como las 9 de la mañana un domingo en Argentina.

0: De recién
1: Esa.
0: levantados.
1: Esa
0: Esto
1: sí es.
0: tarda horas. Ah, mirá.
1: Mira, esto es fundamental.
0: ¿Esto lo diseñaste vos todo?
1: Esto lo. No, como te decía, lo encontré en el eBay Clanazague. Ya viene de fábrica. Viene con un techito, viene con un sistema para lavarse
0: Y
1: manos.
0: generalmente acá que se venden salchichas alemanas.
1: Me imagino que sí, ahí la gente que me lo vendió a mí hicieron productos turcos.
0: Sí, y vos a un argentino, disculpame que te dije, porque decís con mi aporte y que hay gente que me ayude todo. Un argentino o un sudamericano, qué sé yo, lo digo argentino porque tenemos un producto muy argentino ahora. ¿Qué le decís que tenés éxito con la choricleta?
1: No,
0: Es,
1: bueno,
0: a ver, un
1: decíamos.
0: amigo allá, ¿qué le decís? Che, me voy a los mejores mercados, puedo vivir de eso, me conocen.
1: Nada, recibo mucho cariño. Hay mucha gente que me encuentra, me dice, che, pibe, como lograste pues encaraste, sos un loco, dice, encaraste como el sueño o la idea que tenemos todos, decir, bueno, vamos a vender algo, no sé, algún, sí, hacer un puesto de choripán o comprar un food truck o tener un restaurante argentino. Nada, como recibo mucho apoyo, mucho cariño, así como.
0: El barrio también.
1: Sí, claro, sí.
0: ¿Hay
1: Y bueno, de
0: barrio?
1: la comunidad. Bueno, esto de los mercados para mí se ha convertido en un estilo de vida, ¿no? Como llego al mercado y, buenos días, que bueno, la mayoría son alemanes, también tenemos
0: ¿Querés contar lo de los mercados? Que es un honor tener un stand porque son tan históricos, que eso significa traducido a nuestro idioma. Tener un altísimo nivel de calidad, no es que vengo, me meto al puesto, no es una cosa informal. Hay más formalidad y más papeleo que, no sé.
1: Sí, totalmente. Y bueno, la gente del barrio valora mucho eso, ¿no? Como levantarse tempranito, un sábado, un domingo, y sale con su canastito y viene y compra su pancito, que es de una harina regional seguramente, y compra pescadito, no sé, su salmón, no sé, de algún producto, sí, o su carnecita de cordero, no sé qué, o quesos frescos de la región, huevos frescos.
0: O
1: O sea,
0: sea,
1: la gente
0: todo
1: valora mucho eso, ¿no?
0: lo regional.
1: Exactamente. Y se toma su tiempo y también el ritual, ¿no? De tomarse un cafecito, un espresso en una terraza por ahí y seguir sus compras y hasta.
0: Estás describiendo un mundo súper mediterráneo, que en verdad Berlín lo es y una partecita de Alemania también. ¿Te sorprendió esto?
1: Y la verdad es que sí. No lo conocía, bueno, se armó comunidad también, ¿no? Con mis colegas, con la otra gente
0: Y el
1: que compartimos,
0: chimichurri.
1: ¿no? Que compartimos el mercado.
0: El chimichurri.
1: Chimichurri también es
0: Explica que es una parte de nuestro ADN.
1: Sí, totalmente.
0: Nacemos con chimichurri.
1: El oro verde le llamo yo. También he desarrollado mi propia receta. El chimichurri, les cuento, es una salsa muy típica en Argentina. Podés acompañar carnes, pescados,
0: Mucho perejil que ganaba, bueno.
1: sí, ajito y perejil.
0: Qué rico. Tengo hambre ya.
1: Sí.
0: Bueno, vamos a verte en acción.
1: Dale, dale,
0: Che,
1: me preparo.
0: vos explicás al final, perdón, vos explicás al final que cuando termina todo y la gente comió hay un aplauso para el asador.
1: Ah,
0: Esa la vamos
1: eso
0: a,
1: es.
0: la introducimos en
1: Sí,
0: un ratito.
1: buenísimo.
0: Vamos a acción.
1: Va.

0: arte canción.
1: Sí, vamos, vamos, pasito, pasito.
0: Bueno, lo que ustedes vieron hasta recién era toda la preparación. Y ahora estamos en acción y como decimos nosotros en Argentina, se cumple el sueño del pibe. Vender choripanes con Chorimán en Merlín. ¿Cómo las? Miren la cola que hay. Miren la cola que hay.
1: Recién
0: están empezando. ¿Mostrás un poco cómo ya es el sándwich hecho que vendés?
1: Eso, estamos armando
2: un sándwich que se llama Maradona. Es un sándwich de carnecita de vaca.
0: De vaca.
2: Como un lomito.
0: ¿Un lomito?
2: Entonces tenemos un baguette de la marca Becker, que es una de las más conocidas aquí en Berlín.
0: Muy bien.
2: Y bueno, le ponemos chimichurri, salsa criolla. Yo le hago una salsita que se llama chipotle. Un poquito picante.
0: A los mexicanos.
2: Y bueno.
0: Que somos sui generis acá en Alemania.
2: Me gusta fusionar.
0: Obvio, obvio.
2: Porque me divierto aprender nuevos sabores y llevarlos a la mezcla. Me parece algo fantástico.
0: Y si el argentino viene y dice, che, ese no es el choripán nuestro. ¿Qué estás vendiendo? Viene gente y te dice.
2: Sí, bueno, al principio.

0: Una avisaste, pero no, no, pregunto en serio, porque viste que hay gente que es muy estricta en cómo mostramos nuestras
1: Sí,
0: sensibilidades.
1: seguramente. Estoy muy claro con lo que me gusta, ¿viste? Y probar sabores nuevos y estéticas y mostrarlo como a mí me gusta. Y bueno,
0: Che, ¿qué te
1: el que lo
0: dice la
1: quiere hacer
0: gente?
1: clásico,
0: Porque
1: que
0: yo
1: lo haga
0: ahora, el que quiere hacer clásico, el que lo haga
1: en la casa,
0: clásico,
1: claro.
0: ¿qué dice la gente? ¿Cuáles son los piropos que te dan?
1: Nada, los cumplidos, ¿no? Los
0: Los
1: elogios.
0: cumplidos, los que,
1: La
0: sí.
1: verdad que muy agradecido, sobre todo con el público alemán también, que a pesar de que es un país que produce muchas salchichas y buenas, también son mis tengo muchos clientes alemanes que les
0: Claro,
1: gusta.
0: ya veo, todas
1: Así
0: las
1: que
0: semanas, o sea, vos tenés todo lo que dicen en alemán, se llama Stammkunden, los que vienen
1: sí,
0: siempre,
1: bueno, sí, eso
0: ¿no?
1: es muy del mercadito, ¿no? Que vienen a probarlo siempre.
0: Che, ¿y el mercadito este qué onda? Es un mercadito que vos le decís a la gente que nos está viendo que venga
1: Sí,
0: acá
1: es
0: al
1: el.
0: Volkswagenerplatz, que ahora está en acción, para que ustedes vean que es una mezcla perfecta entre lo regional,
1: Sí, totalmente regional, productos bios.
0: orgánicos.
1: Sí, y es un mercado histórico, lleva muchísimos años. Sacamos eso, por favor. Mira,
0: Guten
1: el de.
0: Appetit.
1: Guten Appetit, un servicio genende.
2: Entschuldigung, no más.
0: Ahí va. Ah, y va con numerito. Ah.
1: Tenemos la última tecnología
0: O sea, tienen la última tecnología como los
1: del mercado.
0: restaurantes.
1: Sí,
0: O sea que, ¿cuánto tarda? Por ejemplo, vos le das esto y que son 5 minutitos.
1: 5 minutos más o menos. Entonces la gente tiene la posibilidad de ir a comprar su pescadito, el pan y lo llamamos.
0: ¿Puedo dar
1: ¿Te
0: el
1: puedo
0: próximo
1: ofrecer
0: choripán?
1: algo?
0: Sí, un choripán.
1: Choripán.
0: Dale, si
1: Dale,
0: quiero
1: sí, mira.
0: choripán, me vas a saber. Sí, ya me. ¡Macho,
1: Marche
0: un choripán!
1: un tele para la pía. Bravo. Y un mate, por favor,
0: Un mate
1: que se me
0: primero.
1: deshidrata.
0: Mate con choripán, no sé si
1: Sí,
0: va, ¿va?
1: con
0: ¿En serio?
1: desayuno de campeones.
0: Habíamos hablado de que los hace el carnicero que vos tenés,
2: Sí,
0: ¿no?
2: es
0: ¿Me
2: fácil.
0: das un mate?
1: Creo que el mate lo tiene el compadre. Hay un agua por ahí. ¿Cómo seguimos con la lista, chicos?
2: Ahora una carne, un steak. ¿Deseo un mate?
0: Dale.
2: Yes, ahora un deseo, pues dos steaks, un extra.
0: Como quiera, como quiera. Dame.
2: Tenemos el momento.
1: Dime.
0: Uy,
2: Tenemos
0: la
2: cinco steaks en
0: carne.
2: total.
1: ¿Cinco steaks?
2: Sí, puedes ponerle muchos.
0: ¿Cuántos kilos de carne vendés el fin de semana? Gracias, Billo. Ahí
1: Mira,
0: va,
1: aquí en
0: mate.
1: el mercado sacamos unos 10, 15 kilos
0: ¿10,
1: de
0: 15?
1: churrasco y unos 150 chorizos también.
0: Muy bien.
1: Entre 10, normalmente entre 10 de la mañana hasta las 4 de la tarde. Hoy estamos presentando también una novedad.
0: ¿Qué es?
1: Hace 2 semanas empezamos y fue todo un éxito.
0: Contame.
1: Bondiolita de cerdo
0: Bondiolita de
1: con
0: cerdo.
1: ananás asada y bueno, con chimichurri. Ahí nos encontramos también con una
0: Eso no
1: fusión.
0: había. Tu mamá, tu papá,
1: Un
0: en
1: poco
0: la
1: de la historia.
0: Argentina.
1: Ah,
0: Sí,
1: un poco
0: no,
1: de la historia
0: porque
1: de
0: vos
1: cómo
0: decís,
1: viene.
0: vivo en Berlín
1: Te cuento,
0: y
1: o
0: hago
1: sea,
0: los mejores choripanes. Nene.
1: mi abuelo tenía campo y hace poco se murió. Él fabricaba chorizo y todo eso, por ahí, vamos por ese lado.
0: Por ese lado.
1: ¿Cómo lo ves?
0: Lo veo bárbaro.
1: Bueno, directamente a la basura, porque no se nos acumulamos.
0: Pero tu mami, ¿qué te dice? Nene, ¿volviste a las raíces estando tan lejos?
1: Sí, tal cual. Bueno, familia entre todo gastronómica y músicos. Yo fui siempre la oveja negra, que estudié economía en Argentina, estudiaba economía en Córdoba. Por razones familiares, que tengo un hijo hermoso que hoy está aquí a mi lado, ya es mayor de edad y me está
0: Para
1: ayudando.
0: alemán, alemán argentino.
1: Exactamente.
0: Hola.
1: Habla como cinco idiomas, lo
0: Iglesia.
1: tengo ahí.
0: Que vamos a hablar. Mirá, no saben el español que tiene. Es una maravilla. Esto es como en familia. Nosotros tenemos hijos acá, que crecieron acá, nacieron acá. Ustedes saben lo difícil que es mantener la tradición del idioma, mantener la cultura, la simpatía, la cercanía, la humildad. ¿Los educamos bien a los chicos o no?
1: Intentado,
0: ¿O
1: bueno.
0: los educamos bien o
1: Y
0: no?
1: tenemos.
0: No es fácil, ¿eh? No es fácil de familias bilingües. ¿Qué tal el papi? ¿Orgulloso?
3: Sí, mucho.
0: ¿Muy orgulloso?
3: Sí.
0: ¿Sí?
3: Muy.
0: ¿Te enseñó el secreto de cómo se hacen los chorizos o no?
3: Ahí siempre yo tiro un ojo y ahí ya veo cómo se hace.
0: Mira cómo habla. Yo tiro un ojo y veo cómo se hace. Me encanta.
1: Tremendo.
0: Qué

0: Rico, bueno, a mí me parece que ya me tocó la hora de comer algo rico, pues no doy más.
1: Omar, bueno, Charlie,
0: para, este, para mí me voy a despedir con este maravilloso choripán. Vuelvo a decir que se me cumple el sueño de la piba, no del pibe, de

0: Gracias, Ince. Un beso.
1: No, muchas gracias.
0: Riquísimo. No, y no saben qué rico que está. ¿Se puede morder? Ay, voy a... Ah.
1: Todo bueno, así. Potente. Wow. Wow.
0: Es nada.
2: Lo disfruté.
0: Ay, riquísimo.

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5: Esto es un enfrentamiento entre la Guardia Costera China y la de Filipinas en el mar de China Meridional. Japón, por su parte, denuncia que Rusia y China han realizado maniobras militares conjuntas con fuego real dentro de su zona económica exclusiva. China también ha probado un misil balístico lanzado desde un submarino que atravesó toda la región. El gigante asiático ha estado enviando incluso las llamadas misiones de soberanía, es decir, patrullando en aguas al este de Taiwán. ¿Qué pretende China con esta escalada militar en la región? ¿Hay alguien capaz de detener las ambiciones expansionistas de Pekín? Soy María Luz Moraleda y este es un nuevo vídeo de Deutsche Welle Geopolítica. China está aumentando su presencia en todos los frentes, y eso forma parte de lo que se conoce como guerra en la zona gris. Se

0: Dibujan los mapas, se construyen islas y se militarizan. Con el tiempo se realizan simulacros y ejercicios militares. Y poco a poco, muy lentamente, China va creando una nueva normalidad, prácticamente sin que nos demos cuenta. ¿Qué se puede hacer para detener este tipo de ofensiva? Se lo preguntamos a Ray Powell, un ex coronel de la Fuerza Aérea estadounidense que ahora dirige SeaLight en la Universidad de Stanford. En SeaLight analizan datos de seguimiento de barcos e imágenes satelitales para interpretar qué estrategias se esconden en este tipo de situaciones. También nos ayuda a entender cómo funcionan exactamente las tácticas híbridas o de zona gris.
1: SeaLight nació a partir de una convicción que llevo décadas desarrollando en el ejército y en el ámbito diplomático, donde observamos cómo China, en particular, sacaba partido de esta zona gris, ese extraño espacio que existe entre las categorías bien delimitadas que los países occidentales y otros tendemos a usar. Por ejemplo, nosotros distinguimos claramente entre lo civil y lo militar, entre la legalidad y la ilegalidad, entre la paz y la guerra. Y lo que China ha descubierto, mejor que cualquier otro país que hayamos visto, es que ese espacio intermedio puede ser explotado simplemente sin preocuparse por estas diferencias.
0: ¿Y cómo se traduce esto en la práctica? ¿Qué ha estado haciendo China en torno a Japón, Taiwán y Filipinas?
1: Notábamos agresiones en el mar de China Meridional. Vimos que China había logrado convertir enormes islas artificiales en bases militares y usaba su guardia costera y su milicia marítima para hostigar a sus vecinos a gran escala. Y básicamente estaba haciendo realidad esa curiosa línea de los 9 puntos, donde China simplemente trazó una línea alrededor del mar de China Meridional y dijo: esto es históricamente nuestro. Nadie se lo creía. Pues empezaron a convertirlo en realidad, porque empezaron a controlar la mayor parte de ese espacio.
0: Hemos visto a China usar este manual de zona gris en toda la región, pero últimamente la atención mediática se ha dirigido a un nuevo punto caliente, esta zona al este de Taiwán, donde China ha estado enviando patrullas y desafiando embarcaciones.
1: China está diciendo: no solo reclamamos Taiwán y todo lo que Taiwán tiene bajo el derecho internacional, sino que también reclamamos este espacio entre Japón y Filipinas más allá de nuestras reivindicaciones anteriores. Esto fue inquietante y alarmante, pero entonces también llevaron a cabo un gran despliegue, enviando avisos por radio a los buques comerciales con destino a Taiwán. Eso nos llamó mucho la atención porque llevamos tiempo preocupados porque la estrategia china hacia Taiwán no sea una estrategia de víbora que golpea de una sola vez, sino más bien la de una boa constrictora. China va a estrangular a Taiwán. Y emitir advertencias por radio podría interpretarse como un paso hacia lo que podría venir a continuación. Por ejemplo, podrían detener buques comerciales, abordarlos e inspeccionarlos, desviarlos y exigirles que pasen por un puerto de la China continental antes de permitirles seguir su camino hacia Taiwán, o simplemente decirles que su carguero no ha pasado la inspección y tienen que darse la vuelta. Porque una vez que esto empieza, entonces China se ve realmente empoderada para reclamar poseer la jurisdicción sobre Taiwán. Y el mensaje a Taiwán es: te estamos aislando y podemos cortarte el suministro cuando queramos.
0: Y eso también adquiere relevancia regional. De hecho, hay un nombre para esta línea que China ha ido cruzando. Nos referimos a la primera cadena de islas. Traspasarla supone dar un paso geopolítico de enorme relevancia.
1: Lo más significativo es lo que llevamos tiempo llamando y que incluso se cita en la Estrategia de Defensa Nacional de Estados Unidos, la primera cadena de islas, que baja desde la península de Corea y sigue por Japón, Taiwán y Filipinas. Y por el sur, la parte meridional del mar de China Meridional, pero básicamente hablamos de 3 países, Japón, Taiwán y Filipinas, con los que China, especialmente bajo Xi Jinping, ha estado muy descontenta y sobre los que ha ejercido una enorme presión. La Estrategia de Defensa Nacional de Estados Unidos dice: haremos frente a la primera cadena de islas.

0: Pero esa estrategia tiene que ver en su mayor parte con fuerzas militares. Y estas son fuerzas paramilitares, guardia costera y seguridad marítima. Así que lo que China ha hecho esencialmente es colarse por la primera cadena de islas y decir, ¿y ahora qué?
1: Estados Unidos ha comprometido a defender la primera cadena de islas, pero Trump está en la Casa Blanca y su compromiso con la región, en particular con Taiwán, no ha sido firme. Y esto está teniendo un impacto en la inestabilidad regional.
0: En cierta medida, sí. Ahora mismo las palabras importan y las acciones importan. Y veo que Estados Unidos está haciendo mucho en el este de Asia, apoyando mucho a Filipinas, trabajando mucho con Japón. El problema que tiene la gente son las cosas que se dicen, y específicamente el presidente de Estados Unidos. Donald Trump es un personaje único en nuestra historia presidencial. No estamos acostumbrados a alguien que diga lo que le pasa por la cabeza en cada momento, sin pensar realmente en cómo va a ser interpretado por todos esos actores. Y mientras tanto, todos los aliados de Estados Unidos están atentos a cada palabra para captar señales sobre cuál es el compromiso estadounidense, y tienes a la República Popular China, que concede un valor enorme a las palabras, y al presidente de Estados Unidos, que simplemente habla.
1: Últimamente hemos visto cómo los países de todo el mundo reconsideran su relación con Estados Unidos. Se están cubriendo las espaldas y formando nuevas alianzas, especialmente con vecinos afines. Algo que también estamos viendo entre los países de la primera cadena de islas.
0: Hemos visto a Japón acercarse a Filipinas en los últimos años, adquiriendo compromisos de seguridad. Han donado embarcaciones y radares a Filipinas. Y ahora tienen un acuerdo de acceso recíproco. Todo esto indica que Japón está empezando a ver la importancia de Filipinas para su propia estrategia de defensa y a pensar en términos de la primera cadena de islas cuando evalúa su seguridad. Creo que esa es una tendencia que va a continuar.
1: Uno de los principales riesgos en esta región es la escalada, que estos patrullajes, estos desafíos, estos encontronazos puedan derivar hacia un conflicto o a una guerra. El rol de los países de la región y los aliados de Estados Unidos será clave.
0: El problema con un actor de zona gris es que quiere convencerte de que la escalada es tu problema, no el suyo. China es muy hábil en dejar toda la responsabilidad de la escalada en la otra parte. Es al otro al que le toca desescalar. Ocurre en el mar de China Meridional. Cada vez que surge algo, nos preguntamos cómo desescalar. Y China tiene una larga lista de posibles sugerencias para desescalar, pero todas son responsabilidad tuya, nunca de China. De hecho, le gusta esa estrategia, porque percibe que es una oportunidad para reordenar el tablero a su favor. Solo tienes que dejar que pasemos con nuestras patrullas por aquí y retirarte de allá. Así se desescala. Pero ellos no retiran las suyas.
1: Y la gran pregunta sigue siendo, ¿hay algo que pueda disuadir a China de seguir avanzando? ¿Tiene otro país la capacidad de frenarla? Esto nos dijo Ray Powell.
0: En cierto modo, cierto grado de escalada puede ser no solo necesario, sino, y esto va a sonar muy polémico, deseable, porque China depende de que todos sigan como si nada, permitiéndole continuar su expansión, hasta que Estados Unidos, Japón, Filipinas y otros empiecen a aumentar sus propias contramedidas. China no tendrá por qué cambiar su estrategia. ¿Qué es lo que disuadirá a la estrategia de zona gris de China? Es algo que debería preocupar a Tokio, Manila, Washington, D.C. y a las capitales de toda la región. Porque hasta ahora nada de lo que se ha intentado ha sido suficiente para impedir que China continúe su expansión en zona gris.
1: Seguiremos muy de cerca los movimientos de China en la región. Espero que esta charla les haya ayudado a entender mejor la compleja actualidad geopolítica. Si tienes alguna sugerencia o pregunta, déjanos un comentario. Hasta

0: la próxima.
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0: Junio de 2026. Una ola de calor sin precedentes abrasa a Europa y llega también a Alemania.
1: Que ocurra esto al comienzo del verano es excepcional y también las temperaturas registradas son extraordinarias.
0: Y sin embargo, el verano anterior fue casi igual de extremo.
1: El fenómeno se intensifica cuando hay varios años de sequía seguidos.
0: No llueve, llega menos agua de las montañas y las reservas se van agotando.
1: No es el momento de regar el césped ni de llenar la piscina.
0: La presa de Rappbodetal, en el este de Alemania, aún no se había llenado en noviembre. Siguió un invierno inusualmente seco, con poca nieve y bajos niveles de agua. Y en mayo hubo riadas en los Montes Metálicos, cerca de la frontera checa. El cambio climático altera el equilibrio hídrico más rápido y con efectos más persistentes de lo esperado. ¿Y nosotros? Debatimos sobre la necesidad de dar espacio a los ríos, redactamos leyes y planes, pero no los cumplimos. ¿Conseguiremos transformar nuestro entorno a tiempo o nos arrollará la crisis climática? Los ríos en estado natural tienen meandros. Hoy en día quedan pocos, pero el Vetega, en la cordillera de Pizarra de Turingia, es uno de esos ríos con curvas. Un río que reclama su terreno. Visitamos sus vegas a finales de septiembre de 2025. Ha llovido durante unos días y el nivel del agua se ha normalizado. El Vetega tiene unos 17 kilómetros de longitud. Stefan Gunkel me explica por qué es un río casi intacto con una biodiversidad característica.
1: Porque el agua puede moverse libremente por la llanura aluvial. Hay meandros relativamente grandes que, con el paso del tiempo, se desplazan. Y al convertirse en brazos muertos, dejan depresiones en las que puede acumularse el agua. Al mismo tiempo, hay zonas secas, en las que pueden encontrarse, por ejemplo, especies propias de los pastizales secos. Y lo que hace especial a una llanura aluvial como esta, con un curso tan sinuoso, es que entra mucha más agua. Puede retener mucha más agua que un cauce rectificado.
0: ¿Por qué?
1: Porque tiene un recorrido de 3 a 5 veces mayor.
0: Aquí vemos un ecosistema muy particular. Árboles que prosperan en suelos húmedos. Alisos y sauces perfectamente adaptados a este hábitat.
1: Estamos en una llanura aluvial, es decir, por definición, una zona que se inunda. Y eso significa que, cuando hay crecidas, toda la llanura queda anegada. Y eso es importante porque un curso de agua vivo funciona gracias a la interacción entre las aguas subterráneas, las aguas superficiales y las riberas y las vegas que lo rodean. Y hay biodiversidad gracias a esa interacción.
0: Una biodiversidad que aquí está protegida. Pequeños peces remontan el río a través de los huecos en las presas construidas por los castores. Las truchas saltan por encima y solo una quinta parte de las especies vive en la corriente de agua. El resto tiene su hábitat en el lecho del río, entre piedras, guijarros y arena. ¿Qué podríamos encontrar?
1: Estoy buscando sobre todo larvas de tricópteros. Se reconocen bastante bien. Este es el estuche de una larva. Estos insectos indican una calidad del agua buena o muy buena. Es lo que uno desea encontrar en un arroyo de montaña como este.
0: Un río sano se caracteriza por tener estructuras variadas. Por ejemplo, estos troncos muertos que ayudan a mantener el agua limpia.
1: La madera alberga muchos pequeños organismos que actúan como agentes de descomposición y filtración. Contribuyen al proceso natural de autodepuración del río.
0: El Vetega está en conexión activa con su entorno, un modelo para los ríos que aún deben adaptarse al cambio climático. Mediados de febrero de 2026. La nieve acaba de derretirse. Varios expertos se reúnen en la montaña Wendelstein, al oeste de Leipzig. Desde aquí se aprecia cómo el ser humano transformó el curso del río Unstrut. ¿Cuándo empezaron nuestros antepasados a intervenir en el río y su entorno?
1: Los comienzos se remontan a la Edad Media. Los flamencos eran reconocidos especialistas en ingeniería hidráulica gracias a la experiencia que adquirieron en su tierra de origen. Y aquí eran necesarios y por eso los trajeron. Trabajaron y se asentaron aquí con sus familias.
0: Reyes, emperadores o los dirigentes de Alemania Oriental, todos tenían grandes planes para el Valle del Unstrut.
1: Por un lado, se buscaba proteger la zona de las inundaciones. Por otro, aprovechar unos suelos muy fértiles cuyas cosechas estaban en riesgo debido a las frecuentes crecidas.
0: Y el curso del río se fue modificando cada vez más. El río ya no se parece al de entonces.
1: Este tramo que ven aquí corresponde, en principio, al paisaje que vemos hoy.

0: En tiempos de la República Democrática Alemana fue rectificado. Y también es muy interesante que en la imagen no se ven árboles ni arbustos. Ahora volvemos a tenerlos. El recorrido es mucho más corto. Es una intervención muy drástica, que solo sirve para que el agua fluya más rápido.
1: Con alguna que otra diferencia, la historia se repite en cerca del 90% de los ríos alemanes. Primero se trataba de sobrevivir, después de alcanzar prosperidad. Los efectos negativos sobre los ecosistemas fueron reconociéndose tarde y con reticencias.
0: Vemos un río que se lleva el agua muy rápido. En una zona en la que en realidad tenemos un déficit hídrico, lo ideal sería que el agua permaneciera más tiempo en el entorno. Y precisamente después de varios años de sequía, como los que venimos sufriendo desde 2018, es fundamental retener el agua allí donde sea posible.
2: Unbedingt erforderlich, dass wir Wasser da, wo wir können, auch in der Landschaft zurückhalten.
1: Pero el dique separa herméticamente el Unstrut de los terrenos de su antigua llanura aluvial. El ecólogo fluvial Matthias Scholz nos explica las consecuencias para el ecosistema.
0: Este río tiene mucha energía, sobre todo cuando hay crecidas o cuando el caudal está al máximo. Y quiere arrastrar sedimentos, y lo hace. Pero si no puede erosionar mucho las orillas, toda la fuerza se dirige hacia el lecho del río. Y como consecuencia, los lechos se hacen más profundos.
1: Al profundizarse el cauce, baja el nivel del agua y por lo tanto también el de las aguas subterráneas. La única solución es darle más espacio al río, ralentizar su curso para que las riberas puedan volver a inundarse, los sedimentos se depositen y la calidad del agua mejore.
0: Tenemos un serio problema con el nitrógeno, y en particular con los nitratos. El Unstrut lleva años arrastrando este problema. Y cuanto más natural es un río, o un tramo de río, mayor es su capacidad para depurar el agua.
1: Durante años, las explotaciones potásicas vertieron aguas residuales y los agricultores abonaron los campos hasta el borde mismo de las riberas. El Unstrut necesita depurar sus aguas. Los antiguos brazos del río encierran un enorme potencial. Reconectarlos puede transformar la dinámica fluvial. Desde hace más de 30 años, Matthias Scholz investiga las llanuras aluviales y la restauración de ríos. Observa, analiza, evalúa. Conoce bien los dilemas que entraña una decisión como esta.
0: Lo que podría desaconsejar esa reconexión es que esta masa de agua fuera una de las principales zonas de puesta para los anfibios. Las ranas y los sapos prefieren las aguas estancadas y sin demasiados peces, pero normalmente se sabe si una zona es importante para esas especies o no.
1: ¿Cuándo tiene sentido recuperar el trazado del río justo en el tramo que se recortó hace 60 años?
0: En principio, volver a conectar estos antiguos meandros con el río es una buena idea, porque se alarga el recorrido. Y con ello, todos los beneficios extra que nos proporciona un río cercano a su estado natural. Pero aquí, eso solo sería realmente eficaz si también pudiéramos retranquear las motas y devolver amplias superficies a la antigua llanura aluvial.
1: Precisamente eso es lo que se planea hacer en este tramo, acercar los diques a las zonas habitadas y restaurar la llanura aluvial. Está por ver si Matthias Scholz llegará a verlo hecho realidad. En Alemania, la principal norma para la protección de las aguas es la Directiva Marco Europea del Agua, en vigor desde el año 2000. Su objetivo era lograr un buen estado ecológico y químico de las aguas europeas antes del 2015. La medida clave era devolver espacio a los ríos, pero fue imposible en 15 años. La meta se pospuso a 2021. Y finalmente a 2027. Hoy tampoco parece una meta realista, por eso se contemplan prórrogas hasta 2033 y excepciones hasta 2045 o incluso 2050. Un sábado de junio de 2026, un grupo de voluntarios recorre el arroyo Biberach en el distrito de Gotha. La Asociación Alemana de Ayuda Medioambiental los ha invitado a una evaluación ecológica del río. ¿Qué insectos acuáticos y organismos encontrarán? Los voluntarios supervisan y registran el estado de salud del ecosistema. Desde hace 3 décadas, la protección de arroyos y ríos es una de las principales líneas de trabajo de la asociación. Sabrina Schulz dirige las oficinas del proyecto en Turingia. Schulz observa con preocupación la lenta aplicación de la Directiva Marco del Agua. En Alemania, el 9% de las aguas se encuentran en el buen estado ecológico en el que deberían estar todos los caudales desde hace tiempo. Haré una concesión. Creo que cuando se aprobó la Directiva Marco del Agua, se subestimaron las alteraciones sufridas por los ríos. Corregirlas no es sencillo. Aún así, logramos un 9%. Pero si yo presentara a Hacienda el 9% de mi declaración de la renta, todos sabemos qué pasaría. Para cumplir los objetivos necesitamos espacio, espacio y más espacio, y establecer prioridades. Para la energía eólica hemos reservado terrenos y fijado objetivos por ley. A las infraestructuras de transporte les dedicamos una superficie 2,5 veces mayor que la que necesitamos para los ríos. Después de cada inundación se promete devolver espacio a los ríos y luego esas promesas se las lleva el viento. A finales de marzo de 2026 llueve por fin en la cuenca de Turingia. El nivel del Umstrut llevaba semanas siendo inusualmente bajo. Matthias Wiegand cultiva las tierras cerca de Strausfurt, junto al río. Sus aguas le garantizaban hasta ahora buenas cosechas.
0: Las parcelas cercanas al río, cercanas a las aguas, son terrenos bajos, con una buena disponibilidad de agua. Incluso en los periodos secos suele haber suficiente humedad en el suelo. Claro que eso va disminuyendo a medida que avance el año. Cuando el verano es seco, al final todas las parcelas acaban sufriendo, estén más cerca o más lejos del Unstrut.
1: La cuenca de Turingia siempre ha sido una región seca. Ahora, además, se enfrenta a veranos marcados por la sequía. ¿Debe seguirse entonces el consejo de los ecólogos fluviales? ¿Ceder terrenos al río para que la tierra retenga más agua? A Matthias Wiegand se le nota preocupado y plantea su propia estrategia.
0: Favoreciendo la formación de humus, podemos mejorar la disponibilidad de agua para las plantas y la capacidad de retención. Tenemos suelos muy buenos, con gran capacidad para almacenar agua en invierno. Si el invierno es húmedo, podemos acumular reservas y ponerlas a disposición de los cultivos a lo largo del año. Hay herramientas, pero naturalmente cerca del río todo es más fácil. Me parece muy interesante que haya cultivos y métodos para mejorar la capacidad de retención de agua del suelo. ¿Cómo funcionan? Mediante una fertilización orgánica específica que favorece la formación de humus. Cuanto más humus tiene el suelo, mejor puede almacenar el agua en los periodos húmedos. Así que es importante la gestión del humus. Una buena reserva de humus aporta nutrientes y aumenta la capacidad de almacenamiento de agua. Es la base de la vida del suelo.
1: El envase de Strausfurt también almacena agua para los agricultores. Anteriormente, Wiegand nos había explicado que así salva sus cultivos en los veranos más secos. Pedir el agua, pagar y regar, eso le daba seguridad. Poco antes de esta entrevista, el gobierno regional presentó un nuevo plan para el Unstrut. La protección frente a inundaciones se reorganizará, después se renaturalizará el río. Y Matthias Wiegand se verá directamente afectado.
0: No fue fácil ver la cantidad de terrenos que volverán a inundarse algún día y todo lo que se va a hacer, los diques que se desplazarán o se rebajarán. Además, todavía faltan muchos detalles concretos. El proyecto es interesante, sin duda, pero también genera incertidumbre, porque nadie sabe exactamente cómo serán las tierras después.
1: ¿Y cómo se podrán utilizar estos terrenos? ¿Ganadería extensiva en praderas inundables? Para los conservacionistas, esa es la solución ideal. Pero la explotación de Wiegand está dedicada exclusivamente a cultivos agrícolas y la actividad ganadera no tiene cabida.

0: Actualmente los ríos ocupan apenas el 1% de la superficie de Alemania, demasiado poco para que puedan volver a expandirse. Según un estudio de la Agencia Federal de Medio Ambiente, sería necesario destinar otro 2% del territorio a los cursos fluviales. Solo así podrán alcanzarse los objetivos de protección de las aguas. Un 2% equivale a unos 7.000 kilómetros cuadrados. No hay cálculos concretos sobre cuánta superficie debería aportar cada estado federado. A lo largo del tiempo, el Unstrut perdió alrededor del 90% de sus vegas. Matthias Scholz nos sorprende con su estimación de que antiguamente la llanura aluvial pudo tener entre 1 y 4 kilómetros de ancho.
1: Hoy apenas quedan unos 100 metros de llanura, y eso ya es excepcional. En muchos tramos apenas son 20 o 30 metros a cada lado. En un estado más natural, este río debería ser 3 o 4 veces más ancho. Tendría diferentes tipos de orillas, bancos de grava y arena. Una estructura más diversa. También vegetación acuática.
0: El Unstrut no puede recuperar por sí mismo su antiguo cauce. Es necesario abrir con maquinaria las orillas endurecidas y reconectar el río con su entorno. Matthias Scholz coordina el proyecto europeo de investigación Sponge Boost. Científicos de 7 países estudian cómo mejorar la función de esponja de humedales y suelos de Europa.
1: Nuestros socios portugueses están restaurando humedales mediante la eliminación de antiguas zanjas de drenaje. Así consiguen que el agua permanezca más tiempo en el terreno y que los humedales recuperen un estado más natural. Hemos instalado instrumentos de medición en todas esas zonas y ya hemos comprobado que, tras estas intervenciones, el agua puede permanecer hasta 20 horas más en el terreno durante episodios de lluvias intensas.
0: Devolver espacio a los ríos para mitigar los efectos del cambio climático. Suena muy abstracto. El proyecto SpongeBoost aporta datos, experiencias y argumentos para el debate sobre el uso del suelo agrícola.
1: Si el agua permanece más tiempo en el terreno, también mejora el balance hídrico del suelo en las zonas colindantes. En toda la vega se crean condiciones más favorables para la vegetación y esperamos que eso se traduzca incluso en mejores rendimientos para los agricultores.
0: Ceder terreno para desplazar diques y renaturalizar. En la cuenca de Turingia no es una idea nueva. La transformación del norte del río Gera ya está en marcha. Ahora le toca al Unstrut, pero los agricultores tienen una visión opuesta. La agricultura produce alimentos, esa es la prioridad, y necesita superficie agrícola. Es la base de nuestra subsistencia. Estas medidas implican una pérdida enorme de tierras agrícolas. Al final, conviene conservar la mayor cantidad posible de superficie cultivable, porque son suelos muy buenos o excelentes. Son tierras de las que no podemos prescindir, también en el contexto del cambio climático. Son suelos siempre productivos y que incluso en los años secos garantizan cosechas medias. Eso es importante. Por eso la sociedad debería estar interesada en preservar la mayor cantidad posible de tierras agrícolas. En los años 90 ya se debatió renaturalizar el Unstrut con ambiciosas ideas para una agricultura extensiva y cercana a la naturaleza. El plan chocó con la férrea oposición de los agricultores. En 2015, el gobierno federal incorporó el Unstrut al Programa Nacional de Protección contra Inundaciones con una doble estrategia. Primero, desplazar diques y después devolver espacio al río. Se definieron 12 tramos de actuación y se detalló qué motas o diques se moverían, cuántas hectáreas se inundarían en las crecidas, qué brazos se reconectarían. 11 años después, el Estado de Turingia presentó su plan, mucho menos concreto en comparación.
1: Se trabajó mucho en esta idea, en planificarla. Como he explicado hoy durante la presentación, la planificación detallada se prolongará al menos hasta 2035. Solo entonces podrán comenzar las obras en los distintos diques. Hay que tener en cuenta muchos intereses locales y contar con la colaboración de los propietarios de los terrenos. La planificación no es sencilla.
0: Las obras se prolongarán hasta 2051 y la renaturalización llegará al final.

0: final del proceso. Un horizonte de 25 años para una actuación tan urgente. Los conservacionistas se muestran decepcionados. Actualmente, unos pocos grupos de interés están haciendo una campaña muy intensa oponiéndose a destinar terrenos para llanuras aluviales, ríos y otros proyectos de conservación de la naturaleza. Pero si se observan las encuestas y los estudios sobre conciencia medioambiental, la mayoría de la población, entre un 80 y un 90%, está a favor. Y es que nos beneficia a todos, no solo a las generaciones actuales. Es sorprendente hasta qué punto toda la ciudad de Leipzig depende de los beneficios que aporta un ecosistema fluvial sano. Una cuarta parte de su agua potable, un recurso vital, se obtiene en la llanura aluvial de un gran río. En junio, el caudal del río Mulde era normal. A unos 30 kilómetros de Leipzig se encuentra la planta potabilizadora de Canitz. El agua filtrada en las riberas es un recurso esencial para unas 750.000 personas.
1: En principio, el agua que fluye por el río también se infiltra en el terreno y avanza lentamente paralela al curso del río. Y allí se encuentran nuestros pozos de captación. A través de ellos extraemos el agua y la conducimos por tuberías hasta la planta potabilizadora.
0: Antes, esa agua filtrada se mezcla en el subsuelo con las aguas freáticas. Desde hace más de 100 años, Leipzig extrae agua de aquí. Esta llanura aluvial no ha sido renaturalizada. La propia empresa se encarga de que los suelos entre el río y la planta estén lo menos contaminados posible.
1: En la zona de captación tenemos una empresa filial que practica agricultura ecológica, pero naturalmente eso no abarca todo el área que abastece a esta planta potabilizadora. Claro que nos gustaría que hubiera más agricultura ecológica en la zona, porque así se reduce desde el principio el riesgo de que lleguen sustancias como pesticidas o fertilizantes.
0: La legislación europea prohíbe que aumente la contaminación del río, pero cada vez más sectores reclaman excepciones, por ejemplo, para los vertidos derivados de la extracción de tierras raras. Las plantas de tratamiento de agua de la cuenca del Elba se han unido para evitar la contaminación. Hay controles estrictos de las muestras de agua y de las instalaciones.
1: Los pozos de la planta potabilizadora de Canitz tienen hasta 22 metros de profundidad. Tenemos 130. El agua se capta a través de la zona filtrante del pozo y luego es bombeada a la planta de tratamiento.
0: ¿A cuántos metros de aquí está el río?
1: Estamos a unos 300 metros del río Mulde.
0: El agua tarda unos 50 días en recorrer esa distancia. Una cuarta parte del agua potable de Leipzig procede del filtrado de ribera. Y los episodios de estrés hídrico de los últimos años mostraron cómo estos periodos afectan cada vez más a represas y reservas subterráneas. El agua del río filtrada adquiere una importancia estratégica creciente. Nuestra reunión con el ministro alemán de Medio Ambiente llega en pleno debate en Berlín sobre una ley clave para reforzar la protección de los espacios naturales. Por ejemplo, cuando proyectos de construcción afectan a llanuras aluviales protegidas.
1: La ley para el fortalecimiento de la infraestructura natural pretende proteger las joyas de la corona de la naturaleza en Alemania. Se trata de definir cuáles son, dónde están, otorgarles una protección reforzada y darles prioridad frente a otros territorios.
0: Para Schneider, la protección hídrica es una cuestión de supervivencia ante el cambio climático y afronta con serenidad las controversias.
1: Cuando se proponen medidas abstractas y la población todavía no tiene la sensación de que es necesario actuar, suele haber resistencia. Creo que ahora existe un consenso sobre esta cuestión y por eso hemos conseguido destinar casi 2.000 millones de euros adicionales a este ámbito.
0: Cada vez más se cuestionan las conquistas históricas de la protección medioambiental, pero Schneider cree que el viento sopla a su favor.
1: Siento y veo que los alemanes aprecian sus ríos y quieren protegerlos. Y ese es un apoyo importante sobre el que quiero seguir construyendo. Por eso deseo reforzar y ampliar los programas de renaturalización de llanuras aluviales. Para mí es la gran prioridad de la legislatura.
0: Por supuesto, muchos ríos han sido renaturalizados con éxito. Y la Asociación Alemana de Ayuda Medioambiental reconoce los avances logrados en el este de Alemania.

0: En Sajonia se aprovecharon los procesos de reorganización parcelaria para acercar terrenos públicos a los cursos de agua. En Turingia, la Ley de Recursos Hídricos de 2019 permitió crear nuevas asociaciones para la gestión de los cursos de agua. Y la gran diferencia con respecto a otros estados federados es que reciben financiación del Estado, no dependen de los municipios. Y en Sajonia-Anhalt, los planes de protección contra crecidas del río Saale se revisaron desde la perspectiva de la conservación y se dio prioridad a los proyectos que ofrecían mayores sinergias con la protección de la naturaleza. A finales de mayo de 2026, el Rusel lleva poca agua. Este pequeño río ha recuperado uno de sus antiguos brazos. Karl-Heinz Jährling está orgulloso del resultado. Durante 44 años, este ecólogo trabajó para el Estado de Sajonia-Anhalt en la aplicación de la Directiva Marco del Agua. Evaluó incontables proyectos de restauración, también en Mainzdorf y a orillas del Elba. Ahora, ya jubilado, comparte sus experiencias. En su opinión, las administraciones tienen mucho margen para agilizar este tipo de proyectos.
1: Desde mi punto de vista, haría falta más margen de actuación y más valentía para tomar decisiones que tal vez no encajen al 100% con la normativa. Pero si uno piensa en la dinámica del río, ve que la evolución es positiva y el proyecto aporta beneficios. Hay que saber arriesgar y decir, aquí tiene la autorización, adelante con las obras.
0: Cada renaturalización es un reto. Un estudio del Centro Helmholtz de Investigación Ambiental de Leipzig investigó en qué puntos tropiezan una y otra vez esos proyectos.
1: Uno de los factores que contribuyen al éxito de estos proyectos es la colaboración temprana dentro de las propias administraciones. Que la gestión del agua vaya de la mano con la conservación de la naturaleza, de los suelos, la agricultura y la silvicultura. Y que se involucre a todos los demás actores, propietarios de terrenos, agricultores, pescadores y vecinos.
0: En 2004, al sur de Roslau, se retranqueó por primera vez un dique del Elba y se amplió la llanura aluvial, un proyecto pionero que marcó el camino.
1: Ganamos 140 hectáreas adicionales de zonas inundables que pueden absorber las crecidas. Al mismo tiempo, la ciudad de Dessau-Roslau dispone ahora de una mejor protección frente a las inundaciones gracias a un dique moderno. Las tierras agrícolas han cedido terreno para praderas aluviales y se ha reforestado el bosque de la ribera.
0: Y cuando íbamos a cerrar el reportaje, un revés. En Berlín se aprueba la Ley del Futuro de la Infraestructura, que deja sin efecto estándares medioambientales conquistados a lo largo de décadas en favor de determinados proyectos de construcción. La Ley para el Fortalecimiento de la Infraestructura Natural, impulsada por el ministro Schneider, se queda por el camino. La protección de las llanuras aluviales queda aplazada.

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2: Un trozo de tierra junto al Danubio. Una frontera sin resolver. Y un puñado de criptomillonarios con una visión radical. Bienvenidos a Liberland. En la frontera entre Serbia y Croacia buscan hacer un nuevo país, uno que algún día podría parecerse a este futurista video. Un experimento político que cada vez suma más seguidores y que pone en cuestión los modelos de democracia tradicional.

Antonella está contenta. Es la primera vez que visita el país que algún día desea que sea su hogar. Su acompañante ya es ciudadano de Liberland. En Italia, esta directora de proyectos de una empresa de software se siente amarrada. Muchos impuestos, demasiadas regulaciones. Para ella, el Estado tiene un control excesivo. Tienes la ilusión de que eres dueño de tus cosas, pero en realidad no tienes el control de nada. Hace poco, Antonella solicitó la ciudadanía de Liberland. Unas 1.300 personas ya están registradas como ciudadanos, aunque de momento nadie vive aquí. Se accede solo en bicicleta. Las autoridades croatas dificultan la entrada. En un puesto de control, toman nuestros datos y nos registran. Grabar aquí está prohibido. Un territorio junto al Danubio entre Serbia y Croacia. Desde la disolución de la antigua Yugoslavia, ambos países mantienen una disputa sobre dónde pasa la frontera. Cada uno considera que Liberland es problema del otro. Vid Jedlička supo aprovechar el conflicto fronterizo. En 2015, este analista financiero checo proclamó la República Libre de Liberland y se nombró a sí mismo presidente. Cuando él y su gente no promocionan Liberland, están en Praga, donde viven. La visión de Jedlička, un Estado libertario que deje a sus ciudadanos en paz y funcione con el mínimo posible de regulaciones. Aquí, además, la riqueza es influencia política. Quien más haga o posea, tendrá más peso a la hora de votar. La democracia, si no, suele neutralizar las opiniones. Así, una decisión acertada puede quedar anulada por una elección equivocada al otro lado del espectro. Nosotros creemos que una sociedad meritocrática funcionaría mejor. Eso es lo que queremos probar. No pedimos mucho. Un territorio autogobernado de 7 kilómetros cuadrados para demostrar que el modelo funciona. Antonella, que prefiere no revelar su apellido, y su acompañante llegaron a Liberland. Tras más de media hora de controles, están en una pequeña playa a orillas del Danubio. Cabañas entre árboles, de momento, la única infraestructura en Liberland. Para Antonella, es un momento muy emocionante. Es mi primer paso hacia un futuro diferente. Y no solo en lo que respecta a este territorio. Liberland podría ser ejemplo para otros países. Eso hace que todo esto sea tan especial. De vuelta en Praga. En la conferencia de Startups Disrupt, Ruptura, Vid Jedlička promociona su visión. Busca personas que cuestionen los sistemas existentes y deseen apostar por alternativas. En el Liberland de Jedlička no hay impuestos. Todas las aportaciones al Estado son voluntarias y la administración es completamente digital. La economía debe poder desarrollarse libremente, sin trabas del Estado. La ciudadanía cuesta $10,000, aunque también puede conseguirse a cambio de trabajo voluntario. Los asistentes siguen la presentación con curiosidad. Muchos oyen del Estado Startup por primera vez. En 2015 decidimos crear una nueva sociedad, un nuevo país. Buscamos durante mucho tiempo el lugar adecuado y encontramos esta preciosa tierra de nadie. Tenemos grandes planes. No solo queremos ampliar nuestras oficinas diplomáticas y construir cosas bonitas en Liberland. También, por ejemplo, queremos lanzar una bolsa de valores propia. Ideas que tienen poco que ver con la realidad sobre el terreno. Los 7 kilómetros cuadrados se inundan fácilmente. A orillas del Danubio apenas hay infraestructura. El británico Wasim Al-Sindi investiga sobre blockchain, criptomonedas y modelos de estados digitales. Sigue de cerca el mundo de las utopías estatales alternativas y de quienes creen en ellas. Muchos están desencantados con el mundo que los rodea. Sienten que su libertad está cada vez más limitada, que pagan demasiados impuestos o que ciertos sectores como la defensa, la investigación o la biotecnología están demasiado controlados. Suelen ser empresarios que buscan lugares con menos regulaciones y mejores condiciones para hacer negocios.

0: Dios.
1: And they're looking for a regulatory arbitrage.
2: Liverpulco, el punto de encuentro anual de esta comunidad. El festival no se celebra en Liverland, sino a unos 10 kilómetros en el llamado Ark Village, un complejo privado cerca de la ciudad serbia de Apatin. Aquí me encuentro con todo tipo de gente, hippies, gente alternativa y un negacionista del holocausto. Muy pocos están dispuestos a hablar con periodistas. Una y otra vez escucho que los medios tergiversan lo que dicen. Un británico jubilado hace una excepción y nos enseña su pasaporte de Liverland. Desde hace 2 años, Colin Wood vive en Ark Village. Preferiría vivir en Liverland, pero de momento las autoridades croatas se lo impiden. Para el británico es solo cuestión de tiempo que algún día haya casas y gente viviendo allí. No sé exactamente cuándo ocurrirá, pero creo que sucederá, porque cada vez hay más liberlandeses. ¿Cuántos policías pondrán si no para mantenernos fuera? Las autoridades croatas prefieren no hablar de Liverland. En una respuesta por escrito, el Ministerio de Exteriores califica el llamado proyecto Liverland de acciones provocadoras sin fundamento jurídico. Hace unos años, Vidjet Lichka fue detenido cuando intentaba ingresar en Liverland y Croacia le prohibió la entrada por 5 años. Hoy suele observar el territorio desde una distancia segura, pero sigue dispuesto a luchar por su proyecto. Así es como nace un nuevo país. ¿Quién tiene realmente el control? No hay ni un ciudadano croata viviendo en Liverland, solo liberlandeses. Nosotros tenemos el control. En algún momento se producirá el traspaso, porque así nace un Estado-nación. Cuando el control pasa de una entidad a otra. Será difícil, dramático, aunque quizás sea completamente pacífico. Estas personas esperan que se derrumbe todo lo que hoy entendemos como sociedades, estados-nación y federaciones. Están contribuyendo deliberadamente a desestabilizar y hacer caer sus estructuras. De ahí nace su esperanza. Para los visitantes con dinero, Jedlička organiza excursiones exclusivas en barco hasta Liverland. A bordo, además de un DJ, hay anarcocapitalistas que rechazan cualquier forma de intervención del Estado. También científicos que esperan poder investigar sin regulaciones. El barco no puede atracar. Una frontera exterior de la UE sin ningún paso fronterizo oficial separa a los visitantes de Liverland. Solo queda saludar desde la cubierta.
3: ¡Los queremos!
2: Las personas que vemos en la playa llegaron a Liverland en bicicleta por un día. Vivir aquí de forma permanente es imposible. Pero eso no impide que los seguidores de Liverland crean firmemente en su visión de un estado propio. Construir un país no se hace de la noche a la mañana. Si fuera tan fácil, todo el mundo lo haría. Exacto, sabemos que esto tardará, pero no tengo dudas de que lo conseguiremos. Primero los sueños, luego la realidad. Así funciona. De vuelta en Liverland, Antonella y su acompañante se encuentran con Roland, que hace guardia. Este alemán jubilado pasa aquí algunos días, aunque acampar esté oficialmente prohibido. Estoy aquí y hago acto de presencia para poder demostrar que Liverland está habitado de forma permanente, aunque ahora haya estado apenas 2 días. Nos turnamos, luego vienen otros. A veces somos más. No es que yo sea un ermitaño o un idiota. Pero cuando no hay nadie aquí, suceden cosas. Una pequeña caseta de ducha construida por ellos mismos fue destrozada. Duele un poco. Alguien utilizó una soga metálica y un vehículo pesado. Había agua potable. Todavía se ve allí el depósito. También había un lavamanos que ahora está en la basura. Y un calentador de agua que se llevaron. La verdad es una pena. Para el presidente de Liverland no hay duda de quién está detrás de los destrozos. Las autoridades croatas. Y lo expresa. Dejen de robarnos. Es lo único que queremos de nuestros vecinos, que nos dejen en paz. Hasta hoy ningún Estado soberano reconoció a Liverland. Para Yedlicka, sin embargo, el problema no es su proyecto, sino que no se entiende ni reconoce el potencial. Queremos ser amigos de todo el mundo, hacer negocios con todos y atraer a multimillonarios. Las 10 personas más ricas de Liberland tienen ya más dinero que las 10 personas más

0: Being independent from
1: vivir aquí pasará por ser independiente de todo y todos.
0: Yeah.
1: Es poder hacer las cosas a tu manera. Y si algo sale mal, es culpa tuya, de nadie más.
0: And if anything happens, it's your fault. You can't blame anybody.
1: Luego de una hora emprendemos el camino de vuelta. No podemos pasar aquí la noche. Las autoridades croatas lo prohíben. Dos días más tarde, Antonella tiene unos cuantos miles de euros menos, pero está feliz. Por fin recibe su pasaporte de Liberland. Está impreso de forma profesional, pero no tiene validez real. Ningún país lo reconoce. Por eso Antonella conserva sus documentos italianos. Para sus seguidores, Liberland es la promesa de un futuro diferente, más libre. Pero a más de 10 años de su proclamación, resta aún mucho para que esta visión se haga realidad.
2: Bedeutet jüdisch sein vor allem, mich an die moralischen Grundsätze des Judentums zu halten. Also am Schabbat sieht mein Tagesablauf völlig anders aus als unter der Woche.
3: 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Un día conyugal.
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0: En nuestra sección Jóvenes y Creyentes, exploramos cómo los jóvenes sienten y viven la religión en Europa. Pasamos un día con Yuval, un judío nacido en Berlín.
1: Mi religión me aporta muchas cosas diferentes. Es un apoyo, como si siempre tuviera algo a lo que aferrarme.
2: ¿Cómo es la vida de un judío en Berlín? ¿Y por qué Yuval lleva una gorra de béisbol cuando sale a la calle?
1: Hola, me llamo Yuval. Tengo 18 años, soy de Berlín y soy judío. Hoy les mostraré cómo es un día de mi vida.
2: Yuval se acaba de graduar del secundario. Vive

0: Con sus padres, es el hijo del medio de una familia judía tradicional y conservadora. Lleva kipá desde que era niño.
1: Esta es una kipá yemení, el reflejo de mis raíces y del origen de mis antepasados. Llevarla tiene un significado profundo para mí. Es la forma en que reconozco a Dios y me someto a Él. La llevo puesta casi todo el día. Me la saco para jugar al fútbol con mis amigos. Cuando salgo a la calle, suelo ponerme una gorra encima.
0: Más adelante veremos por qué. Primero vamos al supermercado kosher. Yuval se prepara para el Shabbat, el día de descanso semanal judío.
1: Aquí en el marco de la puerta hay una mesusá. Suelen estar a la entrada de las instituciones judías, casas o incluso apartamentos. Se supone que alejan el mal o las malas energías.
0: En este supermercado, Yuval compra comida kosher. Kosher significa apropiado en hebreo, lo que implica que está preparada según las normas religiosas de la Torá, las escrituras sagradas del judaísmo. La carne de cerdo, por ejemplo, está prohibida. En Berlín viven unos 35.000 judíos. Aunque el antisemitismo aumentó globalmente tras el 7 de octubre de 2023 y muchos ocultan su kipá, Yuval siempre se la ha cubierto en público.
1: En público me pongo una gorra encima de la kipá. Prefiero llevarla tapada. Con tantos incidentes antisemitas, salir sin cubrirse es un riesgo que yo mismo he vivido. Es por seguridad. Me siento más tranquilo si la gente no sabe a simple vista que soy judío.
0: Para el Shabbat, Yuval prefiere hacer pan de pita tradicional en lugar de la clásica jalá. Su receta lleva harina, azúcar, sal, levadura, agua y algunos ingredientes secretos.
1: Es una receta familiar, no puedo compartirla.
0: No todos los judíos siguen estrictamente las leyes kosher, pero para Yuval es importante. Se crió respetando estas normas y lo ayudan a vivir de forma más consciente.
1: Para mí, ser judío significa seguir los principios morales fundamentales del judaísmo. Tratar a todo el mundo con respeto, por ejemplo. Pero también significa formar parte de una comunidad.
0: Yuval es experto en pan de pita. Al lanzarla, airea la masa y queda perfecta. La prepara antes del Shabbat para su familia, ya que está prohibido cocinar en ese descanso que va del viernes al sábado por la tarde. Antes de comer con hummus, bendice el pan agradeciendo a Dios.
1: Delicioso.
0: Berlín tiene más de 750 años de historia judía, pero también fue escenario de atrocidades. Unas 12.000 Stolpersteine, o piedras de tropiezo, marcan los últimos hogares de las víctimas de los nazis. Son un homenaje a su memoria. Para el pueblo judío, esta ciudad es única.
1: Para mí, ser judío en Berlín significa vivir en una de las comunidades judías más grandes de Alemania, con buenas opciones para practicar nuestra fe y estilo de vida. La historia sigue presente en muchos lugares, como lo que pasó en el Holocausto, no solo para el pueblo judío, sino para todas las víctimas. Duele que te lo recuerden constantemente, pero aún así es bueno ver que no se las olvida.
0: De vuelta a casa, Yuval se reúne con su amigo Noam para leer la Torá, o mejor dicho, para recitarla. ¿Con qué frecuencia reza?
1: En el judaísmo hay tres oraciones al día, mañana, tarde y noche. Para mí es especialmente importante el Shabbat, cuando sumamos una cuarta oración. Yo suelo ir a la sinagoga.
0: Siempre que puede, Yuval queda con sus amigos para jugar al fútbol por la tarde. Tiene amigos de muchas religiones.

0: y creencias. Pero a la hora de buscar pareja, ¿importa la religión?
1: En cierto modo, es preferible tener una pareja judía. Para mí es importante, sobre todo porque el judaísmo se transmite por parte de madre. Y quiero que mis hijos tengan una educación judía y crezcan dentro de esta tradición.
0: Para Yuval, la vida en la comunidad judía tiene una gran importancia.
1: Así es un día en mi vida. Lo pasé genial y espero que hayan disfrutado. Que pasen un buen día.
2: Chao.
1: Burdeos es la cuna de uno de los vinos tintos más famosos del mundo. La reportera de Euromax, Gunnar Kettels, investiga cómo el cambio climático está transformando la región y el vino.
0: Burdeos, en el suroeste de Francia y cerca del Atlántico, ha sido durante siglos la puerta al mundo para los vinos de la región. Volver a Burdeos me resulta muy personal. Aquí fui estudiante. Cruzaba el Garona sin saber que este río hizo famoso al vino de la región. El río Garona es la cuna del comercio del vino de Burdeos. Desde la Edad Media se ha exportado vino desde aquí. Para entender el vino de verdad, visiten la Cité du Vin. Su llamativo edificio se inspira directamente en el movimiento del vino en una copa. El museo explora la cultura e historia del vino en el mundo, no solo en Burdeos. Además, casi toda la exposición es interactiva y entretenida. Mi parte favorita es el buffet de los cinco sentidos. ¿Te has preguntado alguna vez por qué los amantes del vino parecen percibir aromas que nadie más nota? Aquí puedes entrenar tu olfato y descubrir si tú también tienes ese don. Esto es café. A 40 kilómetros de Burdeos está Saint-Émilion, una famosa región vinícola patrimonio de la humanidad. En su centro destaca la iglesia monolítica, excavada en roca caliza. Aquí, en el siglo XII, monjes benedictinos fundaron un monasterio que impulsó el desarrollo de estos legendarios viñedos. Es uno de los lugares más bonitos de Burdeos. Pero no estoy aquí solo por eso. Quiero ir a los viñedos porque allí es donde se ven las consecuencias del cambio climático. Participo en una excursión en bicicleta eléctrica, una opción más activa y respetuosa con el medio ambiente. Y la ruta nos lleva justo por los viñedos. El paisaje se ve cada vez más afectado por el cambio climático. Los veranos más calurosos y las lluvias ocasionales están alterando los calendarios en los viñedos.
3: Estas son las uvas de este año. Como ven, son muy grandes para esta época del año. Ya están maduras, lo que significa que posiblemente por primera vez en la historia cosecharemos a partir de agosto y no a partir de septiembre, como era habitual.
0: Si no tienes tiempo para ir a Saint-Émilion, pásate por la Maison du Vin, en pleno centro de Burdeos. Allí podrás degustar una gran selección de vinos locales a partir de 2,50 € la copa. Stéphanie Sinoquet, de la Unión de Vinos de Burdeos, está trabajando en estrategias para ayudar a los productores a adaptar la producción vinícola al cambio climático.
3: Si las temperaturas siguen subiendo, variedades como el Merlot o el Cabernet podrían madurar en exceso. Más sol significa mayor graduación alcohólica, pero los consumidores buscan vinos más ligeros. Por eso, buscamos adaptar nuestras uvas sin perder el ADN de los vinos de Burdeos.
0: Cuando cruzas el río Garona, te espera una faceta alternativa y creativa de Burdeos. El Centro Cultural Darwin Ecosystem, ubicado en unos antiguos cuarteles militares, es un parque de skate y una galería de arte urbano, un espacio de coworking, comercios vintage y mucho más. Cuando estudiaba aquí, este era uno de mis sitios favoritos. Sigue siendo el mejor rincón para conocer la parte más joven y alternativa de la ciudad. En estos terrenos encontrarás un proyecto vinícola diferente, la Micro Winery. Sus propietarios elaboran pequeñas producciones de vino orgánico en pleno centro de la ciudad, utilizando métodos sostenibles. En sus talleres de vino puedes crear tu propio coupage y llevarte tu botella a casa. La experiencia cuesta unos 80 euros. Ahora vamos al otro lado del Garona, a Les Chartreux. A lo largo de los muelles y en las calles adyacentes se encontraban los négociants, comerciantes que compraban, almacenaban, mezclaban y enviaban vino a todo el mundo. Este barrio se consideró deteriorado durante mucho tiempo, pero se ha convertido en un lugar de moda. Al volver a Burdeos después de tantos años, descubro una ciudad completamente nueva. El cambio climático ya está transformando sus paisajes y el perfil de los vinos. Si solo tuvieras un día aquí, ¿qué visitarías primero?
1: Si pides un pudding en York, te servirán una masa esponjosa bañada en salsa de carne. El clásico Yorkshire Pudding, un plato con casi 300 años de historia.
2: Esto es pudding. Esto es pudding. Y este es el Yorkshire Pudding. Bienvenidos a York, norte de Inglaterra, donde pudding puede ser entrada, plato principal o postre. ¿Y qué es exactamente el Yorkshire Pudding? ¿Por qué se llama pudding y no es dulce? Antes de profundizar, veamos qué nos dice la gente de York al respecto. Me encanta, es mi obsesión.
0: Es lo mejor de Yorkshire.
4: Es patrimonio culinario.
2: Es tradición.
0: Fue mi primer amor y sigue siéndolo.
2: Para descubrir cómo se prepara, visitamos The Star in the City. Josh es el chef del establecimiento y nos introducirá al majestuoso plato.
4: Es la exportación más importante del condado. Todo el mundo conoce el Yorkshire Pudding. Yo lo describiría como un panqueque esponjado con un hueco para rellenar.
2: El Yorkshire Pudding acompaña el tradicional asado dominical, con verduras, papas y carne de res. El pudding aquí es fundamental, y su salsa. Veamos cómo se prepara este pudding.
4: Empezamos con la mezcla que lleva huevo, leche semidescremada y harina común. 200 mililitros de cada ingrediente. No hay secreto. Cantidades iguales. Se bate hasta obtener una mezcla suave. Debe tener una consistencia similar a una crema espesa. Así está perfecto. Ahora dejamos reposar la mezcla durante la noche y mañana por la mañana añadiremos sal. Eso es muy importante. Luego se hornea.
2: Lo siguiente, preparar los moldes. Tradicionalmente para el Yorkshire Pudding se usa la grasa que desprende la carne de res al asarse, pero Josh tiene una receta vegetariana. Se hornea a 200 grados.
4: Esperamos 5 minutos para que las bandejas estén bien calientes. Así cuando la mezcla toque el aceite se inflará rápido. Sabemos que el aceite está suficientemente caliente cuando chisporrotea. Es importante verter la mezcla justo en el centro y hasta arriba, centrada y uniforme. Así subirá de manera pareja. Si se coloca a un lado, quedará todo torcido. Esta parte es importante. Después va al horno a 185 grados durante exactamente 33 minutos.
2: ¿Y por qué se llama pudding? En aquella época, pudding era cualquier masa horneada. Es hora de sacar los esponjosos puddings.
4: El centro bien caliente. Es muy importante servirlos calientes para que absorban bien la salsa, con vegetales y cerveza. Nunca es demasiado. Hay que rellenar bien todo el centro. Terminamos nuestro Yorkshire pudding con rábano picante fresco. Le da un toque intenso que combina perfectamente con la carne de res.
2: El pudding está listo. Hora de servirlo. ¿A qué sabe?
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0: Como debe saber un buen Yorkshire pudding tradicional. El Yorkshire pudding es un plato sencillo, pero cada persona tiene su forma de disfrutarlo.
1: Con salchicha dentro. Toad in the hole.
0: Salado y con salsa. El Yorkshire pudding viene conquistando los corazones británicos desde hace 300 años. Ya no se come para llenarse, sino que es toda una exquisitez.
2: La isla de Gran Canaria sufre por el exceso de turismo, falta vivienda y las infraestructuras colapsan. ¿Qué soluciones innovadoras y sostenibles se podrían aplicar? Es una de las islas canarias más populares, Gran Canaria. El sol y las playas atraen a turistas de las regiones más frías de Europa. En julio de 2025 batió un récord al recibir a 1 millón de turistas, más que toda la población de la isla. El turismo mueve la economía local, pero las protestas vecinales no paran de crecer. ¿Cómo gestiona la isla los desafíos de la masificación? ¿Y qué soluciones reales se están implementando?
3: La industria turística para nosotros no solamente es una, no es solamente genera economía, sino que genera prácticamente el 50% del trabajo en Gran Canaria.
4: Si el gobierno no toma medidas, los colectivos sociales y vecinales estamos dispuestos a bloquear Canarias y hacer una huelga general para cambiar el modelo turístico.
2: Jonathan Mesa nació en Gran Canaria y vive en Las Palmas. Forma parte de la red activista Derecho al Techo. La gran afluencia de turistas ha provocado el aumento de los apartamentos turísticos y la falta de viviendas asequibles para los residentes.
4: El turismo es la única fuente de riqueza de Canarias y por lo tanto como que nos vemos obligados a aceptar todas las lógicas del turismo. Las lógicas del turismo son salarios mínimos, viviendas caras y un medio ambiente que está saturado.
2: También en la isleta, donde viven sobre todo residentes locales y de donde procede la familia de Jonathan, los turistas se apoderan de todo metro cuadrado disponible.
5: Aquí un ejemplo también de estos extremos, de los ejemplos nuevos, un antiguo garaje convertido en un apartamento que cuesta unos 1.100 euros al mes, un garaje.
2: Los políticos no creen que la situación sea tan extrema. Afirman ser conscientes de los problemas y tener la situación bajo control.
3: Y es verdad que sobre todo en la zona más turística, está siendo complicado, que incluso el trabajador del sector turístico encuentre vivienda, pero yo estoy convencido de que la industria turística no es el problema, sino parte de la solución.
2: Una de las medidas del gobierno ha sido retirar del mercado unos 86.000 apartamentos turísticos ilegales en toda España. Casi 14.000 estaban en Gran Canaria.
4: Muchas de esas casas ilegales ahora se alquilan por habitaciones. Entonces, lo que han conseguido es esconder las casas ilegales y además, cuando les hemos planteado al gobierno de Canarias que no permitan más licencias de pisos turísticos, el gobierno de Canarias ahí ha vuelto a demostrar que no tiene interés real en controlar la cantidad de pisos turísticos actuales.
2: En el noroeste de la isla, las autoridades de Agaete también han tomado medidas contra el exceso de turismo. Su nueva normativa de 2025 para playas y paseos prohíbe fumar, usar cigarrillos electrónicos, poner música alta, hacer barbacoas o recoger piedras. Quienes la incumplan se enfrentan a multas de hasta 3.000 euros. El ecoturismo en Gran Canaria ofrece otra alternativa. La granja ecológica Redondo de Guayedra está situada cerca de Agaete en una reserva de la biosfera. Aquí, un máximo de 50 huéspedes pasan las vacaciones en una finca de 15 hectáreas. El turismo de masas no es un problema, pero esa tranquilidad tiene su precio. Una pareja con un hijo paga unos 300 euros por una noche en una casa-cueva centenaria. Álvaro Esteve cree que el futuro del turismo solo estará asegurado si se vuelve más sostenible.
6: Al final, en un futuro, para que esto pueda continuar y sea sostenible, necesitamos viajeros que valoren más.

0: más un alojamiento más en línea con el espacio, el entorno y la sostenibilidad, y que esté dispuesto al final a pagar más, porque al final todo eso lleva unos costes asociados.
1: Gran Canaria, en todas sus facetas, es un auténtico paraíso vacacional. Pero equilibrar el beneficio económico con la sostenibilidad sigue siendo un gran desafío. Jenny Dunn se mudó de Estados Unidos a Lisboa en 2024. ¿Qué la llevó a tomar esa decisión? Donald Trump y la situación política de su país. ¿Cómo fue el cambio? Veamos.
2: Me llamo Jenny, soy de Nueva York. Crecí en Atlanta y el año pasado me mudé a Lisboa con mi marido, básicamente huyendo de Trump.
1: Algo tan sencillo como ir de compras supone un reto diario para Jenny. Los supermercados de Lisboa son distintos de los estadounidenses, y no solo por el tamaño y oferta de productos.
2: Aquí hay muchos productos estadounidenses, pero varían los ingredientes. Probablemente hayan eliminado los que no cumplen con la normativa de la UE, que son muchos. Además, muchos alimentos aquí tienen un etiquetado nutricional, algo que no es muy habitual en Estados Unidos.
1: Jenny está encantada. Solo la velocidad en el supermercado le generó cierta ansiedad.
2: Al principio estaba bastante molesta y frustrada. Pensaba en mi interior, vamos, vamos, y me decía, ¿por qué tardan tanto?
1: La ventaja es que los alimentos en Portugal suelen ser más baratos que en Estados Unidos. Por el contrario, los inmuebles son caros. Lisboa tiene la vivienda más cara de Europa con respecto a los salarios. Ella y su marido pagan 1.600 euros por 110 metros cuadrados. Ambos trabajan en casa. Como Jenny está estudiando, viven los dos de los ingresos de su marido, que trabaja para el gobierno estadounidense.
2: Mi marido y yo somos afroamericanos. La violencia policial aumentó especialmente a partir de 2020, cuando se vivió una oleada de ataques contra personas negras desarmadas. Y Trump se alineó con los sindicatos policiales, que trabajan para dar inmunidad policial a ese tipo de delitos. Entonces sentí que no se me respetaba como ciudadana, que mi vida no tenía el mismo valor. Esta foto es de cuando estuvimos por primera vez en Portugal. Fue entonces cuando decidimos mudarnos aquí.
1: Nunca pensó que dejaría a los Estados Unidos. No fue fácil dar el paso.
2: Siempre pensé que Estados Unidos era mi hogar, donde terminaría mis días, pero ya no lo veo así.
1: Jenny se prepara para su clase de pilates. El curso se imparte íntegramente en portugués, un idioma que apenas habla aún. Por ahora se vale de aplicaciones de traducción, pero también intenta exponerse lo máximo posible al idioma en su vida diaria.
3: 4, 3, 2, 1,
1: expira. Jenny quiere mejorar sus conocimientos de portugués. Pronto empezará un curso.
3: Só para a ponta dos pés. Isso. Encaixa bem a bacia.
1: Aunque sigue hablando mucho en inglés. Jenny quiere quedarse en Lisboa. Quiere mejorar sus conocimientos de portugués y conocer a más locales.
2: Vivir en Lisboa me da paz, me da tranquilidad. Me ha quitado un peso que tenía sobre los hombros. Es un alivio para mí.
1: Y esto es todo por hoy en Euromax. En nuestras redes sociales encontrarás más historias interesantes de Europa. Hasta la próxima. Tschüss.

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0: Fidi, no pueden ponerle bien la correa. ¿Puedes acercarte? Deberíamos intentar evitar que nos sorprenda la tormenta para poder desembarcar en esa zona de Gaisedam. ¡Viren a estribor! ¡Viren a estribor! ¡Viren a estribor!
1: Hoy, con la marea bajando y el viento en contra, la situación es un poco más compleja de lo habitual.
0: El mal tiempo y la tormenta llegaron antes de lo esperado. Bueno, ahora habrá algo de movimiento. Este es el punto más peligroso de nuestro trabajo.
2: Puerto Emden, Alemania. Se esperan ráfagas de vientos huracanados en el Mar del Norte. Dominic Thieben y Gerhard Jansen deben ir al barco piloto. Su destino, el Silver Soul. Deben guiar el buque de carga fuera del puerto y hacia el Mar del Norte.
0: Ya no veo nada, tengo las gafas empañadas.
2: Aquí el viento ya llega a fuerza 8.
0: Las condiciones son pésimas, obviamente. Podrían ser peores.

0: pero ya estamos cerca del límite. Haremos lo posible para que el barco pueda zarpar.
1: Cruzan al buque de carga. 4 metros de altura al costado del barco, sin equipos de seguridad.
2: Hola. Okay.

0: Bienvenido a bordo, capitán. Por favor. Buenas tardes. Piloto a bordo. Buenas tardes, capitán.
1: Gerhard y Dominic más tarde tendrán que descender de nuevo por aquí en el Mar del Norte, en plena oscuridad y en plena tormenta. La carga que deben transportar de forma segura por mar son alrededor de 700 vehículos nuevos.
0: Marea alta a las 5 de la tarde, ¿no? Sí, a las 5, 50 centímetros debajo de lo normal. Un gusto conocerlo. Es un clima perfecto para zarpar, ¿no?
2: Hola, capitán. Piloto de mar, ¿cómo está?
1: Dominic es práctico de puerto y está a cargo del río Ems, en el norte de Alemania, hasta la isla Borkum. Gerhard es responsable del puerto de Emden. Lleva más de 20 años como práctico, al igual que su padre y su abuelo.
0: ¿Cuál es el plan, capitán? ¿A dónde se dirige? ¿A Southampton?
2: Ahora voy a Southampton. Ya ordenamos dos remolcadores. Uno delante y otro detrás. Tenemos un calado máximo de 7,55 metros.
1: En 2 días, el Silver Soul debe llegar a Southampton. La salida ya se retrasó y aún no confirmaron los remolcadores.
0: Eso lleva tiempo, es como tejer. Primero hay que quitar las amarras y hacer espacio. Luego se pasa una corta, luego una más larga y con esa amarra más larga se coloca el alambre del tirador hasta que todo esté bien sujeto. Todo a mano y lleva tiempo.
1: 18 horas más tarde. Viento con fuerza 9. El práctico de puerto York Stemann debe guiar un carguero hasta su muelle.
2: Embarcaré aquí antes de Emden. Lo guiaré a través de la esclusa y lo llevaré a su muelle. El práctico navegará desde afuera, desde la aproximación de Westerems hasta aquí, y aquí tomaremos el mando.
1: En Alemania hay alrededor de 800 pilotos repartidos en 7 asociaciones.
2: Siempre tenemos condiciones climáticas extremas. Hoy, con la marea bajando y el viento en contra, es un poco más complejo de lo habitual. Las olas crecen rápidamente, pero es parte del proceso. También tenemos días soleados que compensan.
1: Ahora hay alrededor de 15 pilotos de servicio en el río Ems.
2: Nos adentraremos en la corriente de la ola. Nuestro conductor Oli se dirigirá directamente hacia ella y la ola llegará por la popa. Así no será tan brusca como si viniera de frente. En esos casos, la lancha golpea con fuerza.
1: York debe maniobrar ahora este carguero de 150 metros de eslora a través de una esclusa hasta el muelle. Un trabajo muy preciso, con un coloso y viento en contra. De vuelta en el Silver Soul con el práctico del puerto Gerhard Jansen. Los remolcadores aún no están asegurados. El cable sigue cayendo al agua.
0: Dile a Friedrich que se acerque un poco más. Parece que no saben manejar la correa. Fiedi, ¿te has dado cuenta de que tienen problemas con la correa? ¿Puedes acercarte más? Es que voy de frente. Deberían lanzar bien. Sí, el viento. Con este tiempo todo es difícil. Sí, estará todo mojado. Estará ventoso y las cuerdas no irán hacia donde las lanzas. Así que será un poco más difícil para todos, sí. Pero es así.
1: Al fin zarpan con 20 minutos de retraso. Gerhard estima que la velocidad del viento es de 80 kilómetros por hora. Aún no sabe cómo reaccionará el barco ante tanto viento.
0: Queremos hacerlo de forma tal que no dañemos nada en el muelle ni perdamos distancia suficiente, ya que podría afectarnos la corriente o el viento lateral. Por lo tanto, la alineación es crucial ahora, antes de poder salir del puerto. Ok, capitán. Muy despacio hacia adelante.

0: estribor.
1: Gerhard pasó 5 años como capitán en el Caribe. Como piloto, no dirige el barco, sino que asesora. La compañía naviera paga por su experiencia.
0: Bien, salgamos.
2: Ok. De acuerdo. Media.
0: Velocidad media.
2: Media.
0: Media.
1: La dificultad, el barco aún no tomó velocidad. Va a la deriva en el agua como un barco de papel. Pronto lo alcanzará la corriente de Lems.
0: Ahora necesitamos llegar al río. Va en esta dirección e intentaremos evitar que nos arrastre para poder desembarcar en esta zona del Geisedam y girar libremente desde el embarcadero. 20 a estribor.
2: 20 a estribor.
0: Fuerte a estribor.
2: Fuerte a estribor.
0: Media hacia adelante.
2: Media.
0: Entramos. ¿Y qué hay? Creo que se ve bien. ¿El rumbo actual? Puedes verlo aquí arriba en el radar. ¿Qué es esto? 267, ¿no? Que sean 260. Los remolcadores pueden soltar. Capitán, podemos soltarlos.
2: Suelta las cuerdas de remolque.
0: Estamos en el río, no pasó nada. Ahora soltamos las sogas de los remolcadores y seguimos en ruta.
1: De nuevo en el puerto de Emden. El práctico Jörg Stemann debe llevar el carguero al muelle. Parece que algo no anda bien. El barco no debería estar en esta parte del muelle. El viento alcanzó fuerza 10. Estas son condiciones que pueden provocar el cierre de puertos en el Mar del Norte. Atracar y zarpar con seguridad ahora es realmente difícil, incluso en la zona protegida del puerto.
2: Navegamos hasta la meta, todo salió bien. No habría habido ningún problema. Nosotros sabíamos que el viento había aumentado a fuerza 10, pero tuvimos una pequeña avería, un problema técnico con la hélice de proa. Debimos amarrar la proa al muelle para evitar problemas mayores. Estos son los momentos por los que te pagan, además son emocionantes.
1: Jörg llevó el barco al muelle antes para evitar mayores daños. Solo se le salió un poco la pintura.
2: Con vientos fuertes y una falla, todo salió bien.
1: Wilhelmshaven. Cuando las olas del Mar del Norte son muy altas, deben intervenir. El piloto del helicóptero Christian Horzer y su equipo deben recoger a un piloto de un buque portacontenedores en el Mar del Norte.
0: El viento sopla del sur. Probablemente se dirige al oeste. Eso significa que vendrá de frente por estribor. Creo que me acercaré de frente por su estribor y luego de frente. Debemos ver dónde encontramos espacio. Enciendo el 1 y 2.
3: Enciende motor 1.
0: Antes de zarpar, chequeamos.
1: Con viento de hasta fuerza 11, Christian puede volar el helicóptero. El objetivo...
4: 53 grados 51,6 al norte y 7 grados 57,3 al este.
1: A unos 10 kilómetros al norte de la isla alemana de Wangerooge.
4: Y el curso 283. Visibilidad menor a una milla, a 80. Sí, ayer estuvo mejor, ¿no? Cayó un fuerte aguacero, pero en general... Exacto, mucho mejor. No esperábamos este clima. Es cierto.
1: El práctico ha guiado al barco desde Bremerhaven mar adentro. El oleaje ya está muy alto. La lancha del práctico ya no puede recuperarlo.
4: ¿Lleva traje de supervivencia y chaleco? Traigo todo. Estoy totalmente equipado y listo en este momento. Sí, de acuerdo. Calculo que llegaremos en 5 u 8 minutos. Por favor, ponga el radar en espera.
1: Esperan llegar en unos minutos. Luego viene la parte más difícil. Levantar al piloto con una cuerda hacia el helicóptero. De vuelta en el Silver Soul. El carguero ha zarpado del

0: puerto de Emden. El práctico Dominic Teven ya ha tomado el mando. Su tarea, guiar el buque de transporte de vehículos de forma segura hasta el Mar del Norte. Debe adaptarse a cada barco.
1: Lo que resulta interesante con los transportadores de vehículos es que cuando hay vientos fuertes, cada barco reacciona de forma diferente. Suelen navegar con la proa contra el viento. Si yo no estuviera constantemente luchando contra él, o mejor dicho, si el timonel que venía detrás no lo hiciera, el barco viraría automáticamente a babor.
0: El canal de Ems suele ser muy estrecho. Dominic debe ser muy preciso navegando. Conoce las rutas de memoria. De niño se la pasaba en los barcos, y sus padres tenían uno.
1: 20 a estribor.
2: 20 a estribor.
1: Sí.
2: Ok,
1: estribor 10.
2: Estribor 10.
0: Si Dominic se desvía demasiado de la trayectoria ideal, el barco podría encallar.
2: Estribor 10.
1: 4, 10.
2: 4-10, señor.
1: Ok. Sí, tenemos varios cambios de rumbo en poco tiempo y eso requiere cierta concentración. No diría que es algo tenso, pero debes concentrarte. A la vía.
2: A la vía.
3: Ok, a las 12. ¿Puedes verlo?
0: De vuelta con los prácticos del Mar del Norte. Deben recoger al práctico del buque portacontenedores que está cargado. La tripulación debe encontrar un lugar desde donde pueda encordarse al práctico de forma segura.
3: Justo aquí deben ver dónde está el China Shipping. Puede que haya algo. ¿En el extremo? En la parte trasera del extremo de estribor. Quizás puede funcionar ahí atrás. Veamos. Pero también nos golpeará mucho el viento. Bueno, quizás allí funcione.
0: En la popa, del lado de estribor, desde allí lo intentarán.
4: ¿Listo para abrir?
3: Sí, listo.
4: Bien, ya lo abro.
3: Está abierta. Sí, claro.
0: El operador del cabrestante en la puerta debe subir al piloto al helicóptero. Para evitar que caiga, está sujeto con un arnés especial. Las turbulencias repentinas pueden desestabilizar al helicóptero. Christian debe mantener el helicóptero lo más estable posible. Ahora no lleva el piloto automático.
2: Viene el piloto. El lado derecho está libre. El piloto está sujeto. Lo subiré.
0: El piloto cuelga de la cuerda.
2: El piloto está en el lugar. Lo estoy asegurando. Lado derecho está libre. El piloto está asegurado. Estamos listos para regresar. Ok, el piloto está en la cabina.
0: Ahora regresan. Los pilotos del Silver Soul continúan su ruta por el río Ems hacia mar abierto. La visibilidad es escasa. Y hay un problema para Dominic Teven.
1: Ahí viene uno. Supongo que es una barcaza, pero va por el canal equivocado. Y si sigue así, vendrá directo hacia nosotros. Aquí el Silver Soul.
0: Dominic intenta contactarse por radio. No hay forma. No puede esquivarlo con el Silver Soul aquí.
1: Tráfico de Ems, Silver
0: Llama
1: Soul.
0: Llama al centro de control.
1: Aquí Silver Soul. ¿Podría hablar con Vere? Está en medio del canal.
4: Claro. Vere, tráfico de EMS.
1: Sí, Vere.
4: Tráfico de EMS.
0: La embarcación deja paso.
1: Bueno, la distancia de frenado es larga con un sistema de propulsión convencional. Aquí tenemos una hélice de paso fijo en la popa, antes de que el barco cambie de rumbo. Tarda bastante. Enderezarlo también es un desafío, así que el tiempo es un factor importante. No podemos darlo por sentado.
0: Faltan 10 kilómetros para llegar a mar abierto. Cerca de Borkum, ambos pilotos planean trasladarse a la lancha de prácticos.
1: El mal tiempo, el sistema de tormentas están llegando antes de lo previsto. Pensamos que tendríamos calma en la bahía alemana hasta las 19 horas hasta que amainara el viento. Pero los últimos informes indican que volveremos a estar en alta mar con olas de 4 a 5 metros en el Westerems y aumentarán durante la noche.

0: noche. Esperamos llegar a tiempo.
1: Si las olas crecen demasiado, el traslado a la lancha en plena mar sería demasiado peligroso. En tal caso, deberían quedarse en el carguero hasta llegar a Inglaterra. Unos 20 kilómetros más adelante, cerca de Borgum, el capitán Friedhelm Schutte recoge a los prácticos del Mar del Norte y los lleva a la estación. Tiene permiso de navegar con olas de hasta 4,5 metros de altura.
0: Siempre puede ocurrir que, según la normativa, salgamos, pero las condiciones del viento y del mar empeoren. En ese caso, tenemos la última palabra y puedo decir abortar. Si vemos que nuestra seguridad está en riesgo, abortamos la maniobra. Y la pregunta es, ¿podemos hacerlo bajar de otra manera? ¿O el práctico debe permanecer a bordo? ¿O si el tiempo empeora, viene helicóptero?
1: Ahora debe recoger a un piloto del carguero Hosanga.
0: Le dije de antemano a qué velocidad quería que fuera. Para este tipo de barco son 10 nudos. Me pondré a su lado en paralelo. Ajustaré mi velocidad a la suya y luego intentaré acercarme a su borda lo más suavemente posible. Ahora se pondrá un poco agitado al aumentar la velocidad y adentrarnos en el mar.
1: Friedhelm apuntó el reflector hacia el agua. Así puede reaccionar más rápido ante las olas.
0: Ya se puede ver al costado. Tiene una escotilla, ese punto de luz allí. La escalera está colgada por ahí.
2: El auxiliar Hosanger. Friedhelm, voy hacia allá. Tenemos casi 330. Ya se lo dije al capitán. Hasta ahora.
0: Estás en camino. Él está girando. Cuando estés abajo, giraré con él. Me aseguraré de alinear aproximadamente este arco con la escalera y de poder ver a mi práctico allá arriba. Despacio a estribor, despacio a estribor. Dirección norte, por favor. El marinero avanza. Supongo que el práctico está allí. Sí, aquí viene.
1: Ahora no puede alejarse del casco.

0: Hosanger, lancha de prácticos Borkum. El práctico ya desembarcó sano y salvo. Zarpamos. Buen viaje, adiós.
1: Ok, piloto, fuera. Gracias. Hola a todos.
0: Hola, Tom.
2: De vuelta con los pilotos del Silver Soul.
3: Atentas todas las estaciones.
2: Llegaron al Mar del Norte.
3: El pronóstico para la Bahía Alemana. Viento sur aumentando a fuerza 8 con lluvias fuertes. Por la tarde girando al suroeste, fuerza 6 y 7. El domingo vientos espaciados de fuerza 8 y 9 con rachas de vientos huracanados. Más tarde girará al noroeste, oleaje de al menos 6 metros.
2: La tormenta se intensificó. La visibilidad es de apenas unos metros.
0: Los vuelos en helicóptero se suspendieron debido a las condiciones climáticas, por lo que no podremos realizar traslados antes de mañana por la mañana. Solo podemos realizar traslados con nuestra lancha de apoyo SWAT. Se trata de una embarcación de doble casco. Puede mantenerse estable incluso con oleaje de hasta 5 metros, lo que nos permite trabajar seguros. Sin embargo, si las olas van por encima de eso, las operaciones quedarán suspendidas.
2: Tendrían que permanecer en el carguero hasta Southampton, 2 noches para llegar al puerto. Aún no hay nada decidido. Gerhard quiere tomar la decisión final en la escalera del práctico.
0: Básicamente estás haciendo lo mismo que cuando hay 2 embarcaciones en movimiento, también afectadas por las olas y el viento. Luego debes bajar por una escalera de madera que cuelga del costado del barco y hacerlo de forma segura, sin accidentes, todo a oscuras. Si la situación se vuelve demasiado peligrosa, permaneces a bordo y navegas hasta el siguiente puerto donde sea más seguro para desembarcar. El buque piloto Borkum, Silver Soul.
2: Dominic llama a Friedhelm desde la lancha de prácticos.
0: Sí, hola, salimos del canal después del 1 y el 2. ¿Qué rumbo necesitas?
3: Empecemos a 310, 10 nudos, y cuando todos estén en la escotilla, entraré yo. Luego giraré lentamente a estribor.
0: Sí, de acuerdo. 310, 10 nudos y luego virar a estribor. Te aviso enseguida. Ahora la situación meteorológica indica que probablemente se superpongan 2 sistemas de oleaje. Olas de viento y marejada. Y puede que provengan de direcciones distintas. Por lo tanto, puede que solo haya un rango muy limitado de trayectos posibles para bajar la lancha del práctico sin provocar movimientos excesivos ni en la lancha ni en el buque. La experiencia más loca fue como piloto, ascendiendo a un submarino con un clima como este. El submarino es redondo, es decir, que no llegas a un casco plano, sino que te pasan la cuerda desde atrás de la torre de mando y luego debes saltar desde una lancha pequeña y sin resbalar y caerte al agua y llegar a salvo. Luego te arrastran 3 hombres con una red como un pez y así sales gateando. Adiós, caballeros, buen viaje. Y si siento que la situación se pondrá muy fea, lo cancelamos. Volvemos a subir y nos sentamos en el comedor, que es más cálido, y esperamos a llegar a Southampton, donde bajaremos.
2: El capitán Friedhelm navega protegido por el Silver Soul. Estima que la altura de las olas es de unos 4 metros.
0: El mar está agitado, ¿no? Cuanto más alto, más difícil será para nosotros. Friedhelm, ¿nos escuchas desde la escalera?
3: Sí, te oigo.
0: ¿Y la altura?
3: La altura está bien, así puedo acoplar la pasarela.
0: Bien.
2: Intentarán la maniobra. El chaleco salvavidas está cosido a la chaqueta del piloto, al igual que una baliza. Si Gerhard cae al agua, enviará una señal de inmediato. La temperatura del agua es de 4 grados.
0: La coordinación entre la lancha auxiliar y el barco durante la maniobra debe ser perfecta. Y así, en el momento preciso, podrá descender. Es como cambiar de vehículo en plena autopista desde la cabina de un camión o desde al lado mientras circulan. Esa es la parte más peligrosa de este trabajo.
2: Gerhard está seguro. Dominic lo sigue. Siete horas más tarde, un piloto cae al agua en ese mismo lugar. Por suerte es rescatado y trasladado al hospital con hipotermia.
0: Hola. Llegamos sanos y salvos. Todo salió bien. El capitán colaboró muy bien. La tripulación del barco piloto demostró ser muy eficiente al poner todo en práctica.
2: Misión cumplida. Friedhelm ahora lleva a todos a la estación de prácticos de Borkum. Gerhard y Dominic subieron y bajaron la escalera de prácticos cientos de veces. Su respeto está intacto.
0: El piloto falleció tras caer al río Humber. El 8 de enero, lamentablemente, hubo un trágico accidente en el que uno de nuestros compañeros ingleses cayó de la escalera del práctico y no sobrevivió a las heridas que le ocasionó la caída. Tranquilamente me podría pasar a mí. En realidad, le puede pasar a cualquiera. Ni siquiera es necesario que alguien se suelte o pise mal. Puede

0: ¿Cómo se convierte un cactus en un bolso con estilo? La insólita idea de una joven pareja de emprendedores mexicanos fue un éxito. Piel vegana de nopal. Un proceso lleno de retos. Y un resultado que podría transformar el sector.
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0: Hay plantas estigmatizadas a lo largo de la historia por sus efectos psicoactivos y el uso ilícito que se hace de ellas, como la amapola o la hoja de coca. Ese vínculo con la ilegalidad ha ocultado, sin embargo, sus propiedades medicinales y comerciales durante mucho tiempo.
1: Hoy les hablaremos de otros usos legales y sorprendentes de la hoja de coca y de cómo las plantas pueden ser una solución sustentable en la industria textil. Bienvenidos a una nueva edición de Eco Latinoamérica, aquí los temas de hoy. Tintorería Natural, un proyecto textil en Colombia, aprovecha los pigmentos de la hoja

0: mal. Fundación Manzana Verde, un programa de ciencia ciudadana y participativa, monitorea el agua en el sur de Chile.
1: En Colombia, la hoja de coca tiene hoy un estatus legal mixto. Por un lado, protege su uso en la tradición indígena y por otro, permite que la bioeconomía y la ciencia investiguen sus usos medicinales para la comercialización. Y no solo eso, la hoja de coca se ha revelado también como una fuente de tintes naturales para la industria textil y de ingresos para las comunidades en las regiones donde tradicionalmente se la cautivó con fines ilícitos.
0: Los pigmentos naturales representan hasta el 2% del peso seco de la hoja de coca y con ellos han llegado a crearse hasta 96 tonalidades diferentes para el teñido de textiles. Los invitamos a conocer Tintes de la Serranía, el proyecto de dos emprendedoras que trabajan con una comunidad del Cauca.

0: Aunque hoy es el cultivo más perseguido de Colombia debido a su uso ilícito, la planta de coca es paradójicamente un recurso ancestral cuyas diversas propiedades se siguen descubriendo. Pía Castro es diseñadora de moda. Hace 4 años vive en el sur de Colombia y en 2019 empezó a buscar en la coca algo que pocos buscan, su color.
1: Me acerqué a la hoja de coca buscando su color, pensando en la posibilidad de que pudiera teñir fibras y textiles con ella. Cuando ves la tabla nutricional de la coca, o bueno, todos los componentes que tiene, te das cuenta que el alcaloide más famoso, la cocaína, representa como el 0,5%, por mucho el 1%. Como el 1% que es súper famoso, ¿no? Grande. Qué lindo poder empezar a hablar de ese 99%, que son muchísimas cosas.
0: Mientras tanto, en Bogotá, María Alejandra Torres, artista plástica e investigadora, lleva años estudiando plantas tintorias del territorio colombiano. En 2021, un taller con artesanas la cruzó por primera vez con la coca.
2: En general, en la tintura natural es muy bonito encontrar los colores de las plantas, sobre todo porque las plantas hablan de un territorio, ¿cierto? Entonces están las raíces, están los tallos, están las hojas, que todo esto se puede usar en tintura natural. Y yo siento que eso, pues sí, habla de dónde están, ¿no? Habla de dónde crecen. Entonces, obviamente, encontrarme con la coca y sus colores, pues fue muy poderoso. Y desde ahí no he parado. No he parado de investigar, de explorar, de encontrar como todas esas maneras de transformar la hoja en color.
0: Con el interés de trabajar la coca como vínculo colectivo, Pía y Alejandra unieron en 2024 sus iniciativas, Nación Coca y El Color de la Coca, y llegaron al Cauca, un territorio que durante años ha dependido de la economía ilícita de la coca. Con la intención de sumar al cambio de paradigma, junto a la comunidad campesina de Piamonte Cauca, crearon Tintes de la Serranía.
1: Surge como la idea de pensar en un taller de teñido comunitario. Como conozco a alguien que estaba conectado con una comunidad campesina que quería, pues, ver otras alternativas a las que ya se hacían en el territorio de uso ilícito. Entonces ahí esta persona hace el enlace, voy al territorio, a Piamonte Cauca, y hacemos el primer taller de teñido como introductorio básico. Y bueno, pues las personas con las que estuvimos ese día quedaron como, pues, entusiasmadas, como que se sembró una pequeña semilla.
0: Hoy, en espera de proyectos de sustitución de cultivos, hay cientos de hectáreas en desuso que ya no tienen ese destino. Breiner creció en esos cultivos y hoy es uno de los que lidera el proceso de teñido en el territorio.
3: Gracias a la investigación que lleva María Alejandra, mi compañera, ella descubrió 96 tonalidades diferentes. Al contarnos esto, pues para nosotros fue algo, pues, genial, ¿no? Gracias al conocimiento de las chicas, llegan al territorio a mostrarnos cómo se puede realizar diferentes colores. Hay muchas variedades de coca, hay que saber muy bien si la coges en la mañana, si la luna, qué luna tiene, porque también si la savia de la planta está en la parte de arriba, va a haber más color que cuando la savia está en la parte de las raíces. Entonces todo eso influye mucho como en el tinturado natural con hoja de coca.
0: Rara vez se asocia la coca con la moda, una de las más contaminantes del planeta.
2: Industrias contaminan el agua y son cosas que no hay reverso, como de purificar esas aguas. Entonces sí, básicamente es que contaminan muchísimo y pues la escala de la industria textil y de la moda es gigante. Entonces obviamente sí, pues es bien nocivo.
1: Y bueno, y el tema de la tintura natural sí reduce bastante el impacto, por ejemplo, en el tema de contaminación de aguas. Es mucho menos agresivo.
0: La Constitución de Colombia reconoce a los pueblos indígenas el derecho a cultivar, usar y comercializar la hoja de coca en sus territorios ancestrales. Se usa para medicina o alimentación. Jaime Mawai, artista del pueblo Murú y Muina en la Amazonía, es quien ha acompañado desde esa cosmovisión a Pía y Alejandra.
4: La coca para nosotros es un elemento muy sagrado, elemento espiritual que representa la esencia de nuestro padre y madre creador, creadora. Es el conocimiento, es el origen de nuestra vida. A través de ella nosotros pues, nos preparamos, estudiamos, investigamos. Aquí se lleva nuestra memoria, nuestra esencia, nuestra identidad, el conocimiento ancestral de nuestros mayores, de nuestro territorio.
0: El potencial de este proyecto se demostró en Bogotá, donde el colectivo presentó su primera colección colaborativa. Un porcentaje de esas ventas ya está financiando la siguiente producción del taller.
1: La idea pues era que, aparte de llevar las piezas para la venta, mostrar la investigación, hablar del proceso, también tuviéramos estas actividades o estas experiencias en donde podíamos, digamos, acercar a las personas a la coca de... No necesariamente tenían que tomar una infusión o mambear.
2: Pero la intención sí es que el taller de tintura en Piamonte se vuelva sostenible para estas personas económicamente en el tiempo.
3: En realidad vemos que es una propuesta muy interesante, les gusta a muchas personas. No pensábamos que iba a ser así, que las personas nos iban a como acoger tanto y que la idea les iba a gustar. Entonces, pues nada, esto nos motiva cada día como para mostrar más de lo que hacemos y nada, disfrutarnos el proceso.
0: Este colectivo no solo está transformando telas, está construyendo una alternativa económica con dignidad que potencia una nueva narrativa sobre la coca.
1: Como que la percepción cambia bastante y en Piamonte pues lo hemos visto pues súper fuerte porque como ellos mismos dicen, ¿no? Ya es diferente cosechar la hoja para luego ponerle gasolina que cosecharla para luego ponerle agua caliente y soltar su color y luego ver cómo cambian las telas blancas. Como, ay, la coca también puede dar un color. O sea, ¿se puede usar para otra cosa? Sí.
3: Buscar otras alternativas es algo nuevo para nosotros, acostumbrados siempre como al trabajo, siempre como con cultivos ilícitos.
0: Un nuevo color de la coca empieza a aparecer.
5: El nopal es un cactus característico de México, muy resiliente a la sequía, que no necesita irrigación y captura grandes cantidades de carbono. Dos jóvenes encontraron en este cactus la materia prima para sustituir el cuero de origen animal, cuya producción insume grandes cantidades de agua y productos químicos agresivos. Además de ahorrar agua, el nopal se lo tritura y seca al sol sin usar gas ni electricidad extra. El resultado es sorprendente, también desde el punto de vista estético.
6: Una nueva versión de cuero, sostenible e innovativa, germina de una planta emblemática. Este cactus, el nopal, lo encontramos en muchos de los platillos típicos y hasta en la bandera de México. Pero nadie esperaría que se pudiese hacer del nopal un textil. Eso imaginaron Adrián López y su socio Marte Cázares durante un viaje de estudios en Japón, cuando aún no cumplían 30 años. Adrián trabajaba en el sector automotriz y Marte en moda. Se dieron cuenta del gran impacto ambiental que provocaban ambas industrias y se dedicaron 2 años a explorar alternativas. Así, en 2019 surgió Deserto, una marca de cuero vegano que produce prendas, bolsos y hasta tapicería para autos. Su trasfondo es evitar el maltrato animal y la deforestación.
7: Porque hay criaderos intensivos de ganado en los cuales hay que deforestar para poderles dar espacio en donde puedan pastar y crecer. Ellos emiten muchísimo CO2 a la atmósfera y en este sentido nosotros trabajamos con una especie desértica que puede ser plantada en tierras áridas en donde ya se ha abierto el campo.
6: El nopal, en cambio, captura CO2. En este cultivo, por ejemplo, se capturan al año unas 9.000 toneladas de carbono. Además de ser una planta nativa y símbolo nacional, el nopal es muy resiliente a condiciones extremas de sequía y permite cosechar sus pencas 2 veces al año. Don Francisco ha sido uno de los beneficiados de la mentalidad de Deserto, de que la sostenibilidad no es solo cuidar el medio ambiente, sino también a la gente que forma parte de la cadena de valor. Sus cultivos están certificados como orgánicos desde hace 15 años.

0: años. El secreto para ello es que el nopal no requiere irrigación porque trabaja de noche.
1: Necesita una quinta parte o menos del agua que necesitan otros cultivos como el maíz, la alfalfa, el trigo. Y es un cultivo que va a adaptarse muy bien y puede ser incluso una alternativa para muchas regiones ante el cambio climático.
0: Estas pencas llegan al rancho Gavilanes. Se vacían en este depósito con agua que ayuda a transportarlas hasta la trituradora. Ambas tecnologías son invenciones de los propios trabajadores de esta finca. De ahí se extiende en el solarium para una deshidratación también natural que aprovecha la baja humedad y el aire seco. En 4 días, este nopal ya estará listo para pasar a la pulverización mecánica.
1: Para el proceso de elaboración y producción de la piel vegana, se requiere un nopal con un molido pulverizado y luego tamizado para tener como producto final una granulometría muy, muy, muy fina.
0: Este polvo es el que se lleva a las 2 fábricas en Guadalajara y en Italia para su transformación en cuero. La expectativa es poder abrir pronto otra fábrica en Asia para replicar su modelo y reducir la huella de carbono en la logística. Aún así, para Adrián, todavía hay varias áreas de oportunidad para ser más sustentables, por ejemplo, en el uso de energía en sus procesos industriales.
2: Con el nopal, es bien sabido que se puede generar energía a través de biodigestores. Y esas son proyectos que tenemos en mente para un futuro, poder también aprovechar los residuos de nuestra producción para transformarlos en energía que alimenten estas fábricas.
0: Porque para Adrián existe la visión errónea de que el material vegetal es automáticamente sostenible. Y no siempre es así, como en el caso del algodón, un cultivo agroindustrial donde se usa mucho riego, químicos y pueden darse condiciones laborales precarias. La idea de Deserto es aplicar innovación y tecnología para encontrar un balance entre sostenibilidad y desempeño. Sus más de 200 diferentes productos tampoco se tiñen. Su color se alcanza con pigmentos orgánicos, aunque a menudo ha sido complicado entenderlo para sus clientes, con quienes ha mantenido una constante labor de educación sobre la compatibilidad y el alcance de su catálogo. Una de esas tiendas es Casa Mandarine. Esta boutique ubicada en La Condesa, una de las colonias más turísticas de Ciudad de México. Aquí expone sus accesorios la diseñadora Cristina Alfaro, que trabaja con piel de nopal desde los inicios de Deserto. Tardó varios meses en adaptarse a la rigidez del material, pero siempre le entusiasmó su visión y obtuvo un resultado competitivo.
3: La verdad es que me fui directamente con la piel de nopal porque es un producto 100% mexicano. Y la piel de piña, y vienen de Italia y vienen de otros lados, que dije, pues, tenemos este producto aquí, ¿por qué no usarlo, no? Y también porque la verdad físicamente se parece mucho a la piel. Es un poco difícil encontrar el punto para poder trabajarlo, no se trabaja igual que las otras pieles, pero una vez que lo encuentras puedes hacer cualquier tipo de producto.
0: La piel de nopal no puede rebajarse porque se rompe, a diferencia de la animal o la sintética. Eso supuso un reto para Cristina, encontrar una maquila que quisiese trabajar sus productos. Pero una vez logrado, lo que desea esta joven diseñadora es que en un futuro el material pueda ofrecer más colores y texturas.
3: Quizás en 2 pasos haces un producto con piel de animal, aquí necesitas 10 pasos, ¿no? Entonces eso eleva los costos, pero ahorita, pues gracias a pues, las tendencias del cuidado ambiental, del veganismo y todo eso, es un poco más fácil que la gente esté dispuesta a pagar más por algo sustentable, por algo local.
0: Pese a que sus precios son muy superiores a la piel sintética, su marca Oca ha despegado y genera interés sobre todo entre visitantes extranjeros. El siguiente paso para Deserto es ahondar en su constante investigación y lograr procesos industriales aún más eficientes y económicos. Con eso podrán ampliar su clientela y difundir sus valores de sustentabilidad. Y la realidad es que el cuero de nopal puede revolucionar la moda hacia una industria más amigable con el medio ambiente.
4: Y para todos esos procesos textiles, incluso los naturales, se requiere agua, un bien limitado que necesita protección con producción sustentable, prácticas ecológicas y también conciencia ciudadana. La red comunitaria Global Water Watch es un programa internacional de monitoreo participativo

0: Del agua. Su meta es capacitar a las personas para analizar y entender la salud de los recursos hídricos. Su apartado chileno está representado por dos jóvenes que realizaron su formación en México y desde entonces viajan por su Chile natal para capacitar a las comunidades. Llegamos hasta el sur del país para acompañarlos en una jornada de trabajo y ver cómo lo hacen.
1: A primera vista no es fácil entender qué busca este grupo incluso bajo las piedras. En realidad se trata de una técnica de vigilancia ambiental. Bajo las instrucciones de dos monitores, buscan macroinvertebrados, pequeños insectos, crustáceos y anélidos, cuya presencia ayuda a evaluar la salud del ecosistema. Los organismos atrapados en una fina malla quedan identificados y registrados. Este proceso entusiasma a todos, también a los instructores.
2: Bichos de agua me robaron el corazón, han sido una locura por todo lo que enseñan en realidad, además de las diferencias que tienen, de lo precioso que es ir conociendo con minucia a cada ser, con detalle. Es también esa capacidad que tienen de transformarse, la capacidad que tienen de hacer metamorfosis, esa precisión que tienen de vivir en un hábitat distinto.
3: Un pulso de contaminación hace que los más sensibles desaparezcan, versus los que pueden vivir en zonas muy contaminadas. Entonces, dependiendo qué encontramos, qué seres habitan el río, es una dirección directa que nos dice qué tan sana está el agua.
1: Débora y Esteban son representantes de la Red del Monitoreo Comunitario de Global Water Watch en Chile, un programa internacional de ciencia ciudadana y monitoreo participativo del agua. Su meta es capacitar a las personas para analizar y entender la salud de los recursos hídricos. Los dos chilenos realizaron su formación en México para después regresar a su país y transmitir sus conocimientos. Desde entonces viajan por Chile para capacitar a las comunidades.
3: Nosotros, como equipo certificador, nos dedicamos a formar a las personas en tres técnicas de ciencia didáctica, pero además transmitimos técnicas para que ellos puedan transmitir este conocimiento a escuela y comunidad.
1: Cada curso de formación dura 3 días y se compone de sesiones teóricas y de actividades al aire libre. Aparte del registro de los macroinvertebrados, los participantes aprenden las técnicas para medir el pH, la temperatura o el oxígeno del agua y el control bacteriológico. El conjunto de las tres técnicas resulta decisivo para llevar a cabo un seguimiento exhaustivo.
3: El monitoreo de macroinvertebrados te da la visión biológica, o sea, quiénes pueden habitar el líquido. Y el bacteriológico te dice cuál es la afectación de los humanos sobre este líquido. Entonces, cuando tú estudias los tres en su conjunto, puedes tener una visión holística de lo que está pasando en el cuerpo de agua.
1: El objetivo es que las comunidades se familiaricen con la metodología y generen conocimiento sobre los ríos y cuencas de los que dependen.
2: La Dirección General de Aguas, que es la institución que nos aporta con datos de calidad de agua en Chile, no tiene suficiente presupuesto para cubrir la enorme cantidad de cuerpos de agua que intervienen en la salud humana y ecosistémica en Chile. Por lo tanto, no tenemos suficientes datos y entonces la ciencia comunitaria ofrece una alternativa que aporta con buenos datos de alta calidad científica, pero que a su vez es accesible.
1: Estos análisis no solo permiten a los vecinos conocer mejor la calidad del agua que consumen. En el futuro, sus datos podrían ayudar a planificar infraestructuras, evaluar nuevos proyectos y reforzar la protección del entorno natural. Para Débora, el monitoreo comunitario genera conocimiento y poder de acción.
2: Para mí, el monitoreo comunitario significa el poder responder mis preguntas y que las personas que se las están haciendo también las puedan responder. Es poder de cuidar, es poder de aprender, es poder de descubrir, el poder de responder, poder.
1: Los dos chilenos continúan promoviendo esta iniciativa para construir una red nacional de observadores ciudadanos que recopilen información por todo el país. Además, esperan que estos datos de calidad algún día se integren en las bases de datos del Estado chileno.
0: La Reserva Natural Urbana El Corredor, en el municipio argentino de San Miguel, es un predio de 8 hectáreas que funcionó como cementerio de chatarra y basura. Con el empuje de un grupo de estudiantes y el apoyo de las autoridades, se ha convertido ahora en un corredor biológico.
4: Soy Alejandro Illar, director de la Reserva Natural Urbana del Corredor en el municipio de San Miguel, donde

0: Transformamos un cementerio de autos y basural en una reserva natural.
1: Está delimitado por el Camino del Buen Aire, las vías del ferrocarril San Martín y el río Reconquista, cuyo cauce atraviesa 18 partidos del área metropolitana de Buenos Aires. Este terreno de 8 hectáreas ofició como depósito de vehículos judicializados desde 2004 hasta 2016, pero pronto se convirtió en un cementerio de chatarra, escombros y basura.
0: Como toda idea, esto empieza con un sueño. El sueño de vivir en un lugar más lindo, en una ciudad con más árboles.
1: Entre los que soñaron con la transformación de este espacio se encontraba Santiago Piaggio. Antes de convertirse en el actual subsecretario de Ambiente del municipio de San Miguel, fue uno de los estudiantes de Ecología Urbana que impulsó el proyecto.
2: Pensamos en un ejercicio teórico cómo ampliar los espacios verdes. Con otro grupo de estudiantes y docentes elaboramos la propuesta y empezamos a trabajar en el terreno. Primero con voluntarios, primero éramos 5, 10, 15, hasta que un día éramos 200 voluntarios.
0: De acá sacamos más de 2.200 vehículos y toneladas de basura, creo que más de 74.
1: Luego de finalizar la etapa de remoción de residuos con apoyo municipal, se comenzó con la recuperación del suelo y el rediseño del ecosistema, concebido a partir de las características naturales de este bioma.
0: Con cada planta nativa que pusimos y cada espacio que consolidamos, solita la fauna empezó a venir. Y lo primero que ves son los insectos, los polinizadores. Lo segundo que empieza a ver una vez que vos ya ponés las plantas nativas y va pasando el tiempo, es que empezás a ver a los pequeños mamíferos, los cuises, los coipos. Hoy, por ejemplo, en la laguna, que es un espejo de agua, ya hay patos.
1: La estudiante de Biología de la Universidad de Buenos Aires, Rocío Rudak, es una de los 5 especialistas que trabajan en la reserva de forma permanente. Sus tareas de relevamiento del ecosistema son vitales para evaluar la calidad de los ambientes regenerados.
3: Estamos en un punto en que la reserva tiene ambientes asentados y necesitamos saber, conocer más qué animales están llegando, están utilizando estos ambientes que se generaron, porque son indicadores de la calidad de un ambiente.
0: Concretamente somos una reserva educativa, es una reserva pequeña, pero que tiene muchísimo para ofrecer. Nuestro núcleo más grueso es el de recibir escuelas todos los días.
2: Cambió mucho la participación activa de la comunidad en los temas ambientales. En el 2019 teníamos 9.000 visitantes al año, hoy estamos llegando a los 32.000 visitantes al año.
1: Además de vecinos, escuelas y empresas, varias organizaciones civiles colaboran activamente en el proceso de reforestación.
0: Esta tierra tiene mucho de mí, mucho de la gente que pasó por acá, y para mí es una aventura poder transformar un lugar que no era algo que es algo hermoso. Es lo más lindo que me pasó.
1: La reserva cuenta hoy con una laguna de 1.800 metros cuadrados y un hábitat de más de 7.000 plantas y árboles nativos, donde viven decenas de especies de pequeños mamíferos, reptiles y anfibios.
4: Tintes naturales de la hoja de coca, cuero de cactus de nopal, producción sustentable y defensa del agua, las historias de hoy son piezas fundamentales del cuidado del medio ambiente en nuestra región y de posibilidades económicas para emprendedores y comunidades.
5: Así ponemos punto final a nuestra edición de hoy. El programa completo y todos los reportajes podrán encontrarlos, como siempre, en nuestro canal de YouTube de DW Español. Desde Argentina y México, les decimos adiós y hasta la próxima.

0: lugar mágico lleno de leyendas y tesoros. La ciudad de Carcassona, en el sur de Francia. Una de las fortalezas mejor restauradas de Europa. Pero, ¿es todo esto realmente auténtico? Un viaje a la Edad Media. 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
1: En todo el mundo falta agua, también en Alemania. 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Renaturalizar, más protección de la naturaleza, no es suficiente. ¿Se queda Alemania sin agua? ¿Dónde está nuestra agua?
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0: Hola, ¿cómo están? Bienvenidos a un nuevo capítulo de Escápate, el programa de viajes de Deutsche Welle. Mi nombre es Nicole Geise y tengo el gusto de saludarlos desde nuestros estudios en Berlín. Quédense con nosotros que el programa de hoy promete mucho, especialmente si les gusta viajar tanto como a mí. Conoceremos Carcassonne, una ciudad francesa que parece sacada de un cuento de hadas, con murallas imponentes, torres de leyenda y secretos que sorprenden hasta el día de hoy. No podemos irnos de Francia sin comer un plato de tradición centenaria, donde el pollo se cocina lentamente en vino y hierbas, llenando de aromas toda la cocina. Y nos vamos a Riga, la capital de Letonia, donde convive la historia con la modernidad. Acompañamos a un joven creativo que nos muestra su vida entre la escuela, la tradición folclórica y la vibrante cultura de la ciudad. Nos adentramos en Carcassonne, la ciudad medieval que parece sacada de un cuento de hadas. Sus imponentes murallas y torres encierran siglos de historia y conservan leyendas y tesoros escondidos por los visigodos. Descubriremos cómo vivían sus habitantes en la Edad Media, los secretos detrás de sus batallas y su influencia en la cultura popular, incluyendo películas y la inspiración para Walt Disney. Un viaje entre historia, mito y vida cotidiana en uno de los destinos medievales mejor conservados de Europa.
1: El casco antiguo de Carcassona parece un decorado de película medieval, pero aquí

0: aquí todo es real, ¿o no? Descubramos una de las fortalezas más famosas de Europa. Carcasona atrae a más de 2,5 millones de visitantes al año y es Patrimonio de la Humanidad de la UNESCO. Esta ciudad del sur de Francia está considerada como una de las ciudades fortificadas mejor conservadas de Europa. Les contamos 5 historias sorprendentes sobre Carcasona. Junto a Ellen Noblez nos adentramos en la fortaleza, una ciudad dentro de la ciudad. El casco antiguo, situado intramuros, parece una cápsula del tiempo perfecta. ¿Sabían que algunas cosas aquí no se veían así en la Edad Media? En el siglo XIX, la Cité era una ruina y estaba amenazada de demolición. El entonces famoso arquitecto Henri Viollet-le-Duc restauró la fortaleza, tomándose algunas libertades. Algo típico de la restauración son los tejados de pizarra. En el siglo XIX todo se cubría con pizarra, algo muy criticado en su momento, ya que aquí no era el material típico para techos. La ciudad medieval se incluyó en la lista del Patrimonio Mundial de la UNESCO como fortaleza medieval, pero fue restaurada por Eugène Viollet-le-Duc. Esto significa que forma parte del patrimonio nacional y que cuando restauramos, lo hacemos como lo habría hecho Viollet-le-Duc en su día. En el campamento medieval, se recrea la vida en la Carcasona del siglo XIII. Y se aprende más sobre cómo era el día a día de la gente en aquella época.
1: A menudo la gente tiene prejuicios en lo que respecta a la higiene, por ejemplo. Muchos piensan que en aquella época no se lavaban, pero incluso los campesinos se aseaban cada día. Y los reyes franceses como San Luis y la Reina concedían audiencias en la tina de baño.
0: ¿Sabían que la fortaleza casi nunca fue necesaria? Su objetivo era principalmente intimidar a potenciales atacantes. Solo una vez ocurrió algo muy diferente, en 1209, durante las cruzadas, pero no porque la fortaleza no resistiera. No había suficiente agua. Raimundo Roger Trencavel temía una masacre de la población y decidió rendirse. No porque la ciudad estuviera mal defendida. La estrategia de los cruzados era agotar las reservas de agua para obligar a la ciudad a rendirse. Y esa estrategia funcionó aquí durante la cruzada. Se dice que Carcasona debe su nombre a la dama Carcas, que engañó a Carlomagno. El asedio del rey Franco duraba ya 5 años. Cuando se agotaron las provisiones, Carcas cebó un cerdo con el último trigo y lo lanzó por encima de la muralla. Los asediadores pensaron que tenían mucha comida y desistieron. Y se dice que esa dama tocó las campanas para celebrar la victoria. Los soldados de Carlomagno lo oyeron y gritaron, Carcas son, es decir, Carcas toca las campanas. Por supuesto, es solo una leyenda, Carlomagno nunca estuvo aquí. Un asedio de 5 años habría sido demasiado largo y la dama nunca existió. Hablando de leyendas, se dice que los visigodos escondieron en el siglo V un tesoro saqueado en Roma. Muchos creen que fue en este pozo. Patrick Robert es uno de los 30 habitantes que quedan en la fortaleza. Fue testigo de cómo se vació el pozo, aunque solo encontraron tesoros de otro tipo.
1: Hace unos años, una turista española perdió una gran cruz de oro que cayó al pozo. Pagó para que se vaciara completamente con el fin de recuperarla. ¿Y qué apareció? Bicicletas robadas, carros de la compra, ese tipo de cosas.
0: Y por supuesto también la Cruz de Oro. Carcasona ha sido escenario de películas y sigue atrayendo a famosos. Muchos se alojan en el histórico Hotel de la Cité, un hotel de 5 estrellas intramuros.
1: Desde 1909 hemos tenido muchos huéspedes famosos en el Hotel de la Cité. La razón es que el hotel tiene una ubicación ideal entre la Costa Azul y el País Vasco francés con Biarritz. En 1958, por ejemplo, se alojó aquí Walt Disney y también Grace Kelly.
0: El director del hotel, Xavier Lablotte, expone en el vestíbulo recuerdos de huéspedes famosos y los libros de visitas originales. Se dice que Walt Disney se inspiró aquí para sus películas animadas Blancanieves y La Bella Durmiente. Tal vez en la terraza del hotel con vistas a las torres. Carcassona está llena de historias que a menudo tienen más que ver con nuestra idea de la historia que con la realidad.
2: Nos quedamos en Francia para descubrir un clásico de su cocina. Un plato que utiliza solo pollos que se crían al aire libre y se cocinan lentamente en vino tinto. Pero, ¿por qué es imprescindible que sea un gallo? ¿Y qué secretos esconden las hierbas y la marinada de 24 horas que lo hacen tan especial? Acompáñenos para ver cómo un simple plato campesino se convirtió en un clásico internacional de la gastronomía francesa.
3: Los franceses adoran el gallo. Es su animal por excelencia y se considera un símbolo de Francia. Es también muy popular en la gastronomía francesa con su famoso coq au vin o gallo guisado en vino tinto. ¿Qué secreto esconde esta receta que se ha vuelto un clásico culinario? ¿Y puede cocinarse también con otra carne? La carne de ave de mayor calidad en Francia proviene de la región de Bresse, en el este del país. En la granja de Cyril de Gluer, los animales se crían al aire libre y disponen de 30 metros cuadrados cada uno. La denominación de origen protegida, Pollos de Bresse, está sujeta a estrictas normas. Las aves de corral de Bresse solo pueden proceder de una zona determinada de Francia. La alimentación está muy controlada. Nosotros solo les damos maíz, trigo y leche. Y ellas buscan el resto, picoteando en la tierra en busca de gusanos o hierba. Esto aporta un especial sabor a la carne. Se trata de una raza específica llamada Galloise Blanca. Pero, ¿por qué para la receta coq au vin solo puede utilizarse carne de gallo? La carne de gallo es más grasosa. Es mejor para cocinarla. El gallo es un animal que corre mucho, persigue a los pollos, pelea con otros gallos. Su carne es firme y fibrosa, pero al cocinarla largo rato en el vino, se vuelve muy tierna. Cuando este productor avícola quiere comer un buen coq au vin, se traslada hasta la región de Auvernia, en la comuna de Julianin. Ahí se encuentra el restaurante Le Coq, fundado en 1923.
4: El gallo es el símbolo de Francia y lo cocinamos en vino hace mucho tiempo. Francia es un país vinícola. Se trata de una combinación perfecta, sobre todo en la campiña, donde se cocinan platos guisados a fuego lento con productos regionales.
3: La preparación de un coq au vin no es tan complicada, pero requiere paciencia.
4: Me vienen muchos recuerdos de mi infancia. Mi madre criaba pollos. Tenía una pequeña producción y preparaba la receta.
3: El gallo debe cortarse en varios trozos y para ello se necesita un poco de fuerza.
4: Corto la carne en pequeños trozos. Así se genera el sabor y con el propio jugo se forma un caldo claro. Luego pelo dos o tres zanahorias, nunca las peso. Me gusta cocinar a ojo. Agrego una cebolla. Utilizo normalmente las blancas de las Cevenas. Son aromáticas y dulces.
3: Muy importante es también el ajo rosado de Lautrec.
4: Corto el ajo en dos. Así suelta más sabor que si lo dejo entero.
3: Luego todo se mezcla con la carne.
4: Las cebollas y las zanahorias las pico en trozos grandes, ya que todo se cocina largo rato. El tomillo y la salvia pueden soltar su aroma. Agrego también hojas de laurel. se pueden utilizar las hierbas que se tengan en la huerta.
3: Y, por supuesto, el vino no puede faltar. Marie Diaz utiliza uno tinto de la región.
4: Para mí, la receta solo puede hacerse con vino tinto. Y realmente depende si el vino que se utiliza es de Juliana. Si es otro, puede variar el color de la salsa. La carne se deja marinar en vino mínimo 24 horas. Para un gallo de 2,5 kilos, utilizo 3 botellas de vino.
3: Marinar la carne durante la noche la vuelve tierna y sabrosa.
4: Agrego un poco de mantequilla en la olla. Puede ser también aceite de oliva. Si preparo la carne por la mañana, me tocan la puerta para decirme lo bien que huele. En cuanto todo se dora, agrego la marinada. Luego se vuelve a agregar más vino.
3: Un gallo entero y 3 botellas de vino. El coq au vin es hoy un plato costoso, pero antes no era así.
4: Era una comida para gente humilde, ya que cocinaban solo con los productos de su granja.
3: La carne debe cocinarse por lo menos 45 minutos. Si es posible, más tiempo.
4: 1, 2 o 3 horas, dependiendo de la edad del gallo.
3: Por último, Marie saca de la olla la carne y las verduras por separado.
4: La mezcla de fécula de papa con un poco de agua le da cremosidad a la salsa. Ahora agrego nuevamente la carne.
5: La volaille.
4: Junto a algunos ingredientes, zanahorias, setas shiitake, champiñones. También puede ser cebollino, pues ahora es época. Y ya está listo.
3: En este restaurante, el coq au vin se sirve acompañado de puré de papas y, por supuesto, con el vino de la región, que también está presente en la salsa.
4: Es un típico plato de la gastronomía francesa, una receta que hacía mi abuela cuando era niña, luego mi madre. Pero yo no la hago. La como en algún restaurante, especialmente en este.
3: Tiene que cocinarse con amor, y aquí se cocina con amor.
4: No es difícil de hacer, solo que lleva mucho tiempo. La carne tiene que cocinarse largo rato.
3: De orgullo nacional a estrella culinaria, el coq au vin, un emblema del slow food francés, hecho con amor y mucha paciencia.
2: Y después de ese placer culinario, ahora nos adentramos en un espectáculo de la naturaleza en Francia. Más de 80 volcanes se alinean a lo largo de unos 40 kilómetros. Aunque su última erupción ocurrió hace miles de años, algunos volcanes aún se consideran activos. Los invito a explorar este paisaje único, declarado Patrimonio de la Humanidad por la UNESCO en 2018, para descubrir por qué estos volcanes son una de las formaciones geológicas más sorprendentes de Europa. Veamos.

0: Y nos vamos a Riga, la capital de Letonia. Una ciudad llena de contrastes, calles medievales y una cultura joven y vibrante. Tras décadas bajo dominio soviético, el idioma letón y las tradiciones populares resurgen con fuerza. Hoy acompañamos a un estudiante de 17 años con un talento poco común. Diseña y cose su propia ropa inspirada en la historia y el folclore letón. Además, practica las tradicionales danzas de canciones que definen la cultura de su país. Un día en la vida de un joven que conecta pasado y presente en una de las ciudades más multifacéticas de Europa.
1: Aquí hay muchos espacios verdes, casas antiguas y la mayor concentración de edificios de estilo Art Nouveau de Europa. Riga es un lugar hermoso para vivir.
2: Riga, medieval, modernista y contemporánea. La capital de Letonia es una de las ciudades europeas más eclécticas. Recibió influencia de culturas como la nórdica, la rusa y la germana. Pero desde su independencia de la Unión Soviética en 1991, la nación ha ido redescubriendo su identidad, su propia lengua y folclore. ¿Cómo es la vida aquí para un joven?
1: Hola, mi nombre es Alisters. Tengo 17 años y estudio en Riga.
2: En otoño e invierno, Letonia tiene los días de luz más cortos de Europa. Los jóvenes como Alisters se levantan antes del amanecer para ir a estudiar y regresan después del atardecer.
1: Bienvenidos a mi casa.
2: Alisters vive con su madre en un apartamento en el centro de Riga. El alojamiento no es un problema aquí. 8 de cada 10 personas tienen casa propia.
1: Este es mi dormitorio. Lo más interesante aquí es mi máquina de coser. La compré en un anticuario, una Singer de 1951. Vivo con mi madre. Estoy planeando mudarme cuando cumpla los 18. Quizás con amigos. Pero por ahora no.
2: Mudarse a los 18 es muy pronto para la mayoría de los jóvenes letones. Normalmente viven con sus padres hasta los 26. Para Alisters no solo es su casa, también es su taller.
1: Toda esta ropa la hice yo. Yo diseño mis prendas. Por ejemplo, este chaleco es de estilo tradicional. Generalmente lo usaban los cantantes o bailarines.
2: Se inspira en la historia de Letonia.
1: Este es de la segunda mitad del siglo XIX. Aquí vemos un hombre llevando botas, pantalones, un chaleco como el mío y un abrigo largo.
2: Cuando comenzó a mostrar sus prendas en Internet, mucha gente se interesó por comprarlas. Por ahora, no puede confeccionar para otras personas, pero lo ayuda a pensar en su futuro.
1: Pienso que realmente podría ganarme la vida con esto.
2: Alisters estudia en una escuela técnica de arte. En comparación con el resto de la UE, aquí son menos los jóvenes que eligen este tipo de programas.

0: La tasa de empleo tras cursar estos estudios es también más baja.
1: Estudio para ser un escenógrafo. El nombre oficial es asistente de escenografía. O quizás diseñador ambiental. Ahora estamos haciendo maquetas para cocinas. En estas clases aprendemos a crear modelos de diferentes alimentos, es decir, utilería.
0: Esta es una de las escuelas técnicas de arte más innovadoras de Riga.
1: Aquí se ven diferentes tipos de hornos de cerámica. Este es el área de trabajo, detrás de estas mesas.
0: Alistair no ha decidido aún si quiere ser escenógrafo o trabajar de sastre. Todavía tiene tiempo para pensarlo. Alistair nos lleva a la Biblioteca Nacional, un edificio del modernismo expresionista cerca del centro antiguo medieval.
1: El estilo de este edificio no es de mis preferidos, pero es un castillo de luz y es como una fortaleza, como una verdadera montaña.
0: Desde muy pequeño, cuando estaba en el jardín de infantes, le decían que dibujaba muy bien. Mientras espera a sus amigos, hace algunos bocetos. La opción para almorzar con sus amigos es una hamburguesería finlandesa muy popular en los países bálticos.
1: Esta gente maravillosa está en su primer año. Nos conocimos en el patio de la escuela. Tenemos mucho en común.
0: En Letonia se sufre más soledad que en el resto de países de la UE, pero los jóvenes en la edad de Alistair no son los más afectados.
1: Yo diría que en Riga es fácil hacer amigos. Si eres una persona simpática y agradable.
0: Otra actividad que hacen juntos está muy arraigada a la cultura letona. Bailamos danza folclórica, que es muy popular en Letonia. El Festival de Canto y Danza es una parte importante de nuestra cultura. Muchos disfrutan este baile más que hip hop o breakdance, porque tiene que ver con nuestras raíces. Ahora van a practicar el baile.
1: Ahora voy a bailar folclore, una disciplina muy popular en Letonia, ya verán.
0: La danza folclórica es tan popular que el Festival de Canto y Danza reúne 40.000 participantes luego de un estricto proceso de selección. Y nunca es tarde para aprender. Alistair tomó su primera clase el año pasado, quizás un día esté entre los seleccionados. Como en muchos países de Europa del Este, una gran cantidad de jóvenes ha emigrado de Letonia. Alistair ama su ciudad por su gente y planea quedarse.
1: Riga es una ciudad muy abierta que acoge a todo tipo de personas.
0: Su intenso día ha llegado a su fin.
1: Así fue mi día en Riga.
0: Una ciudad bañada por el mar Báltico en el norte de Europa.
2: Riga, una ciudad poco conocida, pero muy interesante. Con esto llegamos al final de Escápate. Una vez más, muchas gracias por habernos acompañado. Recuerden que pueden encontrar más contenido de Deutsche Welle en nuestras redes sociales. Nos vemos para los siguientes viajes. Que estén muy bien. ¡Chao!

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9: Glima, el último deporte vikingo que sobrevive. En Islandia luchan para que no desaparezca. La glima es el deporte nacional de Islandia. Es triste verlo extinguirse. Espero que no desaparezca. Tras ganar el campeonato nacional el año pasado, Thorhur desea conservar el legendario cinturón de Grettir. Siempre es una presión volver a lograrlo, más aún por segunda vez. Islandia, naturaleza sobrecogedora y una identidad profundamente arraigada en su pasado vikingo. De todas las tradiciones, la glima es una de las más emblemáticas. Thorhur, el actual campeón, nació y creció en Reyðarfjörður, al este del país. Para él, es triste ver cómo su deporte se diluye. Es muy triste. Cuando empecé, la glima era importante. Tenía 10 años y me anoté porque mis hermanas ya la practicaban. Todo el mundo probaba en el colegio, formaba parte de la vida. Nuestro grupo de amigos simplemente lo hacía. Era algo natural, parte de la cultura. Ahora los jóvenes prefieren el fútbol o el básquet. La glima ya no es lo que era. Para él, la glima va mucho más allá de ganar o perder. Moldea cómo se afronta la vida. La glima me enseñó a perder, porque perdí muchas veces. También el valor del honor. Antes uno quería ser héroe, ahora ya no es importante. Su madre lo apoya, pero no puede evitar sufrir al verlo combatir. A veces me preocupa. No tanto como cuando era pequeño. Thorhur tiene una misión: mantener viva la glima. Viajé a Estados Unidos, Irlanda y Turquía para mostrar la glima. Intentaré impulsarla para que no muera. Thorhur trabaja con Hursvik, una organización dedicada a investigar las tradiciones de combate vikingas. Uno de sus directores, Reinir Oskarsson, dedicó su vida a estudiar el papel de la glima en la cultura vikinga. Thorhur nos acompañó a mí y a William al extranjero para presentar la glima. Fue a enseñar, pero sobre todo a demostrar el poder de la glima. En la sociedad vikinga, la glima era fundamental. Estamos en Þingvellir, un lugar sagrado para los islandeses. Aquí los vikingos resolvían asuntos.

puntos legales y religiosos. Y aquí es donde los hombres practicaban la glima. Llegaba mucha gente de toda la región. La glima era muy importante en la sociedad vikinga. Los reyes la practicaban, los esclavos la practicaban, los dioses y hasta los muertos. Era la máxima forma de entretenimiento y también una manera de demostrar quién eras. Tu fuerza, tu carácter, tu honor. Si te encontrabas con un desconocido, podías pedirle que luchara contigo para saber qué clase de persona era. Si la glima fue uno de los pilares culturales aquí, ¿cómo es posible que se derrumbe ahora? Es algo exclusivamente islandés. Nuestro idioma y la glima son nuestras señas de identidad. Es el principio fundamental del combate vikingo. Pero hoy la situación es preocupante. Podría desaparecer. La mayoría de los islandeses solo la conocen de oído. Hay muy pocos clubes y pocos competidores. ¿Cómo se llegó a esto? Tras la independencia dejamos atrás la figura del guerrero. Después de la independencia desaparecieron las guerras y dejamos de lado nuestra naturaleza bélica. Poco a poco nos fuimos desvinculando de nuestro pasado vikingo. Para Thordhur, retornar al pabellón deportivo de su infancia es revivir el apogeo de la glima. Empecé aquí. Se jugaba fútbol y básquet, pero la glima era el deporte principal. Aquí en el pueblo, todos los mayores de 50 años la practicaron. Lo extraño, este lugar es perfecto para la glima. No es duro, tiene cierta suavidad para caer. Thordhur se mudó a Reykjavik en 2024. De camino a casa, visita a su novia Ana, en Akureyri. Ana entrena caballos y ambos comparten sus respectivas pasiones deportivas. Le enseñé a montar el verano pasado y desde entonces salimos juntos a cabalgar. Eso también es muy vikingo. Los caballos eran esenciales, igual que la glima. Con ellos recorrían largas distancias. Los caballos forman parte de nuestra cultura. Él me enseñó glima el verano pasado. Incluso pensé en competir. Es mucho más fácil de lo que parece. Y Thordhur es un buen profesor. Incluso le enseñó a niños pequeños. Cualquier persona puede aprender. La verdad es que antes de conocerlo no me interesaba, pero ahora me encanta. De vuelta en Reykjavik, el entrenamiento se intensifica. El campeonato nacional se aproxima. Dos elementos distintivos, los zapatos y el cinturón. Estos son zapatos de glima. Son resbaladizos para poder deslizarse. Y este es el cinturón, la versión más reciente. Primero se sujeta aquí, en las caderas, bien apretado. Luego aquí abajo. Y aquí. Este cinturón es especial para hacer glima. Me trae buenos recuerdos. Gané el campeonato con él. Cada combate comienza con un ritual inalterado por generaciones. Siempre nos damos la mano, con respeto y honor. Luego nos sujetamos. La mano izquierda abajo y la derecha arriba. Y comenzamos a movernos. Siempre en círculo. En el sentido de las agujas del reloj, el pie derecho delante y el izquierdo atrás. Entonces el árbitro dice, glimio, y comenzamos. El deslizamiento es clave para las tomas. Si te quedas quieto no pasa nada. Pero si te mueves, si Fjölnir está quieto, debe ser que tiene miedo de caerse y no está al 100% mentalmente. Voy a hacerlo. Si gano, gano. Si pierdo, pierdo. La defensa es importante para mí. Si me levanta, tengo que levantar los pies así. En esta posición estoy 99% seguro. Hay más de 15 variantes. Tienes que ser fuerte y flexible. Pero lo más importante es la mente. Es el 70%. La técnica es apenas el 30%. Para mejorar, Thordhur complementa.

0: Aumenta la glima con entrenamiento de fuerza junto a Julian Johansson, campeón mundial de pesas. Esto me da potencia explosiva, esencial para derribar al rival en poco tiempo. El combate de Glima dura apenas 2 minutos y tienes que ser muy rápido. El entrenamiento de Glima le da explosividad y el levantamiento de pesas le da fuerza necesaria para mover mucho peso con rapidez. En los entrenamientos levanto 100 kilos, pero en combate tengo que levantar oponentes que pesan 140 o 150 kilos. Y hacerlo rápido. La preparación para el campeonato no es solo física. Thorhur estudia a sus rivales. Entre ellos se encuentra Hakon, un poderoso oponente al que quizás tenga que enfrentarse de nuevo. Me anoto cosas de ellos, uno o dos movimientos clave. Si uno no funciona, paso al siguiente. Ahora analizo a mi mayor contrincante, llamado Hakon. Llevamos unos 6 años entrenando juntos, así que nos conocemos bien. Ambos somos grandes y fuertes. Analizo los vídeos, es grande, corpulento, busco sus puntos débiles y el mejor momento para desequilibrarlo. Luego me pongo a la defensiva y volvemos a empezar. Normalmente da pasos chicos. La clave es mantener la calma y encontrar cuándo los da para hacerle perder el equilibrio. Llega el día del campeonato. Antes de dirigirse a la arena, Thorhur sigue su rutina. Siempre doy un paseo. Me repito una y otra vez. Puedes hacerlo. Me lo repito 1000 veces, 2000 veces, 3000 veces, porque sí puedo hacerlo. Depende de mí. Si pierdo, es mi responsabilidad. Si gano, también. Convertirse en rey de la glima es el mayor honor. Es el título más antiguo de la lucha islandesa, desde 1906. Representa la cultura vikinga, donde ganar o perder no es lo importante, sino cómo lo haces. Lo que importa es ser digno de confianza. Es lo único que cuenta. Si lo consigues, la gente hablará de ti. Desde 1906, el rey de la glima es quien se imponga en el campeonato nacional islandés. Recibe el cinturón de Grettir, el trofeo deportivo más antiguo del país. Sin embargo, ya no hay tantos espectadores. Este año solo compiten 8 hombres y 3 mujeres, entre ellos Hakon, el principal rival de Thorhur.
1: Þórður Páll Ólafsson.
0: Llega la hora de la verdad. Los combates duran 2 minutos. Thorhur y Hakon ganan todas sus peleas hasta llegar a la final.

0: I was in second place, but it can happen. And
1: quedé segundo. Puede pasar. Estoy triste, pero también contento. No se puede ganar siempre. Ahora sé en qué mejorar para la próxima vez. Hay que seguir avanzando, darle visibilidad a la clima. Entrenar más, ser más fuerte, liberar mi mente y no quedarme atrapado en la derrota. Thor Hur cedió el título, pero no perdió su propósito. El próximo año volverá a luchar por el cinturón de Grettir. Hasta entonces, su verdadero desafío es otro: mantener vivo el último deporte vikingo.
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5: Junio de 2026. Una ola de calor sin precedentes abrasa a Europa y llega también a Alemania.
6: Que ocurra esto al comienzo del verano es excepcional y también las temperaturas registradas son extraordinarias.
5: Y sin embargo, el verano anterior fue casi igual de extremo.
6: El fenómeno se intensifica cuando hay varios años de sequía seguidos.
5: No llueve, llega menos agua de las montañas y las reservas se van agotando.
6: No es el momento de regar el césped ni de llenar la piscina.
5: La presa de Rappbodetal, en el este de Alemania, aún no se había llenado en noviembre. Siguió un invierno inusualmente seco, con poca nieve y bajos niveles de agua. Y en mayo hubo riadas en los Montes Metálicos, cerca de la frontera checa. El cambio climático altera el equilibrio hídrico más rápido y con efectos más persistentes de lo esperado. ¿Y nosotros? Debatimos sobre la necesidad de dar espacio a los ríos, redactamos leyes y planes, pero no los cumplimos. ¿Conseguiremos transformar nuestro entorno a tiempo o nos arrollará la crisis climática? Los ríos en estado natural tienen meandros. Hoy en día quedan pocos, pero el Vetega, en la cordillera de Pizarra de Turingia, es uno de esos ríos con curvas. Un río que reclama su terreno. Visitamos sus vegas a finales de septiembre de 2025. Ha llovido durante unos días y el nivel del agua se ha normalizado. El Vetega tiene unos 17 kilómetros de longitud. Stefan Gunkel me explica por qué es un río casi intacto con una biodiversidad característica.
6: porque el agua puede moverse libremente por la llanura aluvial. Hay meandros relativamente grandes que, con el paso del tiempo, se desplazan. Y al convertirse en brazos muertos, dejan depresiones en las que puede acumularse el agua. Al mismo tiempo, hay zonas secas, en las que pueden encontrarse, por ejemplo, especies propias de los pastizales secos. Y lo que hace especial a una llanura aluvial como esta, con un curso tan sinuoso, es que entra mucha más agua. Puede retener mucha más agua que un cauce rectificado.
5: ¿Por qué?
6: Porque tiene un recorrido de 3 a 5 veces mayor.
5: Aquí vemos un ecosistema muy particular. Árboles que prosperan en suelos húmedos. Alisos y sauces perfectamente adaptados a este hábitat.
6: Estamos en una llanura aluvial, es decir, por definición, una zona que se inunda. Y eso significa que, cuando hay

0: crecidas, toda la llanura queda anegada. Y eso es importante porque un curso de agua vivo funciona gracias a la interacción entre las aguas subterráneas, las aguas superficiales y las riberas y las vegas que lo rodean. Y hay biodiversidad gracias a esa interacción.
1: Una biodiversidad que aquí está protegida. Pequeños peces remontan el río a través de los huecos en las presas construidas por los castores. Las truchas saltan por encima y solo una quinta parte de las especies vive en la corriente de agua. El resto tiene su hábitat en el lecho del río, entre piedras, guijarros y arena. ¿Qué podríamos encontrar?
0: Estoy buscando sobre todo larvas de tricópteros. Se reconocen bastante bien. Este es el estuche de una larva. Estos insectos indican una calidad del agua buena o muy buena. Es lo que uno desea encontrar en un arroyo de montaña como este.
1: Un río sano se caracteriza por tener estructuras variadas. Por ejemplo, estos troncos muertos que ayudan a mantener el agua limpia.
0: La madera alberga muchos pequeños organismos que actúan como agentes de descomposición y filtración. Contribuyen al proceso natural de autodepuración del río.
1: El Vetera está en conexión activa con su entorno, un modelo para los ríos que aún deben adaptarse al cambio climático. Mediados de febrero de 2026. La nieve acaba de derretirse. Varios expertos se reúnen en la montaña Wendelstein, al oeste de Leipzig. Desde aquí se aprecia cómo el ser humano transformó el curso del río Unstrut. ¿Cuándo empezaron nuestros antepasados a intervenir en el río y su entorno?
0: Los comienzos se remontan a la Edad Media. Los flamencos eran reconocidos especialistas en ingeniería hidráulica gracias a la experiencia que adquirieron en su tierra de origen. Y aquí eran necesarios y por eso los trajeron. Trabajaron y se asentaron aquí con sus familias.
1: Reyes, emperadores o los dirigentes de Alemania Oriental, todos tenían grandes planes para el Valle del Unstrut.
0: Por un lado, se buscaba proteger la zona de las inundaciones. Por otro, aprovechar unos suelos muy fértiles cuyas cosechas estaban en riesgo debido a las frecuentes crecidas.
1: Y el curso del río se fue modificando cada vez más. El río ya no se parece al de entonces.
0: Este tramo que ven aquí corresponde, en principio, al paisaje que vemos hoy. En tiempos de la República Democrática Alemana fue rectificado. Y también es muy interesante que en la imagen no se ven árboles ni arbustos. Ahora volvemos a tenerlos. El recorrido es mucho más corto. Es una intervención muy drástica, que solo sirve para que el agua fluya más rápido.
1: Con alguna que otra diferencia, la historia se repite en cerca del 90% de los ríos alemanes. Primero se trataba de sobrevivir, después de alcanzar prosperidad. Los efectos negativos sobre los ecosistemas fueron reconociéndose tarde y con reticencias.
0: Vemos un río que se lleva el agua muy rápido. En una zona en la que en realidad tenemos un déficit hídrico, lo ideal sería que el agua permaneciera más tiempo en el entorno. Y precisamente después de varios años de sequía, como los que venimos sufriendo desde 2018, es fundamental retener el agua allí donde sea posible.
1: Pero el dique separa herméticamente el Unstrut de los terrenos de su antigua llanura aluvial. El ecólogo fluvial Matthias Scholz nos explica las consecuencias para el ecosistema.
0: Este río tiene mucha energía, sobre todo cuando hay crecidas o cuando el caudal está al máximo. Y quiere arrastrar sedimentos, y lo hace. Pero si no puede erosionar mucho las orillas, toda la fuerza se dirige hacia el lecho del río. Y como consecuencia, los lechos se hacen más profundos.
1: Al profundizarse el cauce, baja el nivel del agua y, por lo tanto, también el de las aguas subterráneas. La única solución es darle más espacio al río, ralentizar su curso para que las

0: riberas puedan volver a inundarse, los sedimentos se depositen y la calidad del agua mejore.
1: Tenemos un serio problema con el nitrógeno, y en particular con los nitratos. El Unstrut lleva años arrastrando este problema. Y cuanto más natural es un río o un tramo de río, mayor es su capacidad para depurar el agua.
0: Durante años, las explotaciones potásicas vertieron aguas residuales y los agricultores abonaron los campos hasta el borde mismo de las riberas. El Unstrut necesita depurar sus aguas. Los antiguos brazos del río encierran un enorme potencial. Reconectarlos puede transformar la dinámica fluvial. Desde hace más de 30 años, Matthias Scholz investiga las llanuras aluviales y la restauración de ríos. Observa, analiza, evalúa. Conoce bien los dilemas que entraña una decisión como esta.
1: Lo que podría desaconsejar esa reconexión es que esta masa de agua fuera una de las principales zonas de puesta para los anfibios. Las ranas y los sapos prefieren las aguas estancadas y sin demasiados peces, pero normalmente se sabe si una zona es importante para esas especies o no.
0: ¿Cuándo tiene sentido recuperar el trazado del río justo en el tramo que se recortó hace 60 años?
1: En principio, volver a conectar estos antiguos meandros con el río es una buena idea, porque se alarga el recorrido. Y con ello, todos los beneficios extra que nos proporciona un río cercano a su estado natural. Pero aquí, eso solo sería realmente eficaz si también pudiéramos retranquear las motas y devolver amplias superficies a la antigua llanura aluvial.
0: Precisamente eso es lo que se planea hacer en este tramo, acercar los diques a las zonas habitadas y restaurar la llanura aluvial. Está por ver si Matthias Scholz llegará a verlo hecho realidad. En Alemania, la principal norma para la protección de las aguas es la Directiva Marco Europea del Agua, en vigor desde el año 2000. Su objetivo era lograr un buen estado ecológico y químico de las aguas europeas antes del 2015. La medida clave era devolver espacio a los ríos, pero fue imposible en 15 años. La meta se pospuso a 2021. Y finalmente a 2027. Hoy tampoco parece una meta realista, por eso se contemplan prórrogas hasta 2033 y excepciones hasta 2045 o incluso 2050. Un sábado de junio de 2026, un grupo de voluntarios recorre el arroyo Biberach en el distrito de Gotha. La Asociación Alemana de Ayuda Medioambiental los ha invitado a una evaluación ecológica del río. ¿Qué insectos acuáticos y organismos encontrarán? Los voluntarios supervisan y registran el estado de salud del ecosistema. Desde hace 3 décadas, la protección de arroyos y ríos es una de las principales líneas de trabajo de la asociación. Sabrina Schulz dirige las oficinas del proyecto en Turingia. Schulz observa con preocupación la lenta aplicación de la Directiva Marco del Agua. En Alemania, el 9% de las aguas se encuentran en el buen estado ecológico en el que deberían estar todos los caudales desde hace tiempo. Haré una concesión. Creo que cuando se aprobó la Directiva Marco del Agua, se subestimaron las alteraciones sufridas por los ríos. Corregirlas no es sencillo. Aún así, logramos un 9%. Pero si yo presentara a Hacienda el 9% de mi declaración de la renta, todos sabemos qué pasaría. Para cumplir los objetivos necesitamos espacio, espacio y más espacio, y establecer prioridades. Para la energía eólica hemos reservado terrenos y fijado objetivos por ley. A las infraestructuras de transporte les dedicamos una superficie 2,5 veces mayor que la que necesitamos para los ríos. Después de cada inundación se promete devolver espacio a los ríos y luego esas promesas se las lleva el viento. A finales de marzo de 2026 llueve por fin en la cuenca de Turingia. El nivel del Unstrut llevaba semanas siendo inusualmente bajo. Matthias Wiegand cultiva las tierras cerca de Strausfurt, junto al río. Sus aguas le garantizaban hasta ahora buenas cosechas.

0: Las parcelas cercanas al río, cercanas a las aguas, son terrenos bajos, con una buena disponibilidad de agua. Incluso en los periodos secos suele haber suficiente humedad en el suelo. Claro que eso va disminuyendo a medida que avanza el año. Cuando el verano es seco, al final todas las parcelas acaban sufriendo, estén más cerca o más lejos del Unstrut.
1: La cuenca de Turingia siempre ha sido una región seca. Ahora, además, se enfrenta a veranos marcados por la sequía. ¿Debe seguirse entonces el consejo de los ecólogos fluviales? ¿Ceder terrenos al río para que la tierra retenga más agua? A Matthias Wiegand se le nota preocupado y plantea su propia estrategia.
0: Favoreciendo la formación de humus, podemos mejorar la disponibilidad de agua para las plantas y la capacidad de retención. Tenemos suelos muy buenos, con gran capacidad para almacenar agua en invierno. Si el invierno es húmedo, podemos acumular reservas y ponerlas a disposición de los cultivos a lo largo del año. Hay herramientas, pero naturalmente cerca del río todo es más fácil. Me parece muy interesante que haya cultivos y métodos para mejorar la capacidad de retención de agua del suelo. ¿Cómo funcionan? Mediante una fertilización orgánica específica que favorece la formación de humus. Cuanto más humus tiene el suelo, mejor puede almacenar el agua en los periodos húmedos. Así que es importante la gestión del humus. Una buena reserva de humus aporta nutrientes y aumenta la capacidad de almacenamiento de agua. Es la base de la vida del suelo.
1: El envase de Straussfurt también almacena agua para los agricultores. Anteriormente, Wiegand nos había explicado que así salva sus cultivos en los veranos más secos. Pedir el agua, pagar y regar, eso le daba seguridad. Poco antes de esta entrevista, el gobierno regional presentó un nuevo plan para el Unstrut. La protección frente a inundaciones se reorganizará, después se renaturalizará el río. Y Matthias Wiegand se verá directamente afectado.
0: No fue fácil ver la cantidad de terrenos que volverán a inundarse algún día. Y todo lo que se va a hacer. Los diques que se desplazarán o se rebajarán. Además, todavía faltan muchos detalles concretos. El proyecto es interesante, sin duda. Pero también genera incertidumbre, porque nadie sabe exactamente cómo serán las tierras después.
1: ¿Y cómo se podrán utilizar estos terrenos? ¿Ganadería extensiva en praderas inundables? Para los conservacionistas, esa es la solución ideal. Pero la explotación de Wiegand está dedicada exclusivamente a cultivos agrícolas y la actividad ganadera no tiene cabida. Actualmente los ríos ocupan apenas el 1% de la superficie de Alemania, demasiado poco para que puedan volver a expandirse. Según un estudio de la Agencia Federal de Medio Ambiente, sería necesario destinar otro 2% del territorio a los cursos fluviales. Solo así podrán alcanzarse los objetivos de protección de las aguas. Un 2% equivale a unos 7.000 kilómetros cuadrados. No hay cálculos concretos sobre cuánta superficie debería aportar cada estado federado. A lo largo del tiempo, el Unstrut perdió alrededor del 90% de sus vegas. Matthias Scholz nos sorprende con su estimación de que antiguamente la llanura aluvial pudo tener entre 1 y 4 kilómetros de ancho.
0: Hoy apenas quedan unos 100 metros de llanura, y eso ya es excepcional. En muchos tramos apenas son 20 o 30 metros a cada lado. En un estado más natural, este río debería ser 3 o 4 veces más ancho. Tendría diferentes tipos de orillas, bancos de grava y arena. Una estructura más diversa. También vegetación acuática.
1: El Unstrut no puede recuperar por sí mismo su antiguo cauce. Es necesario abrir con maquinaria las orillas endurecidas y reconectar el río con su entorno. Matthias Scholz coordina el proyecto europeo de investigación Sponge Boost. Científicos de 7 países estudian cómo mejorar la función de esponja, de humedales y suelos de Europa.
0: Nuestros socios portugueses están restaurando humedales mediante la eliminación de antiguas zanjas de drenaje. Así consiguen que el agua permanezca más tiempo en el terreno y que los humedales recuperen un estado más natural. Hemos instalado instrumentos de medición en todas esas zonas y ya hemos comprobado que, tras estas intervenciones, el agua puede permanecer hasta 20 horas más en el terreno durante episodios de lluvias intensas.
1: Devolver espacio a los ríos para mitigar los efectos del cambio climático. Suena muy abstracto. El proyecto SpongeBoost aporta datos, experiencias y argumentos para el debate sobre el uso del suelo agrícola.
0: Si el agua permanece más tiempo en el terreno, también mejora el balance hídrico del suelo en las zonas colindantes. En toda la vega se crean condiciones más favorables para la vegetación, y esperamos que eso se traduzca incluso en mejores rendimientos para los agricultores.
1: Ceder terreno para desplazar diques y renaturalizar. En la cuenca de Turingia no es una idea nueva. La transformación del norte del río Gera ya está en marcha. Ahora le toca al Unstrut, pero los agricultores tienen una visión opuesta. La agricultura produce alimentos, esa es la prioridad, y necesita superficie agrícola. Es la base de nuestra subsistencia. Estas medidas implican una pérdida enorme de tierras agrícolas. Al final, conviene conservar la mayor cantidad posible de superficie cultivable, porque son suelos muy buenos o excelentes. Son tierras de las que no podemos prescindir, también en el contexto del cambio climático. Son suelos siempre productivos y que incluso en los años secos garantizan cosechas medias. Eso es importante. Por eso la sociedad debería estar interesada en preservar la mayor cantidad posible de tierras agrícolas. En los años 90 ya se debatió renaturalizar el Unstrut con ambiciosas ideas para una agricultura extensiva y cercana a la naturaleza. El plan chocó con la férrea oposición de los agricultores. En 2015, el gobierno federal incorporó el Unstrut al Programa Nacional de Protección contra Inundaciones con una doble estrategia. Primero, desplazar diques y después devolver espacio al río. Se definieron 12 tramos de actuación y se detalló qué motas o diques se moverían, cuántas hectáreas se inundarían en las crecidas, qué brazos se reconectarían. 11 años después, el Estado de Turingia presentó su plan, mucho menos concreto en comparación.
0: Se trabajó mucho en esta idea, en planificarla. Como he explicado hoy durante la presentación, la planificación detallada se prolongará al menos hasta 2035. Solo entonces podrán comenzar las obras en los distintos diques. Hay que tener en cuenta muchos intereses locales y contar con la colaboración de los propietarios de los terrenos. La planificación no es sencilla.
1: Las obras se prolongarán hasta 2051 y la renaturalización llegará al final del proceso. Un horizonte de 25 años para una actuación tan urgente. Los conservacionistas se muestran decepcionados. Actualmente, unos pocos grupos de interés están haciendo una campaña muy intensa oponiéndose a destinar terrenos para llanuras aluviales, ríos y otros proyectos de conservación de la naturaleza. Pero si se observan las encuestas y los estudios sobre conciencia medioambiental, la mayoría de la población, entre un 80 y un 90%, está a favor. Y es que nos beneficia a todos, no solo a las generaciones actuales. Es sorprendente hasta qué punto toda la ciudad de Leipzig depende de los beneficios que aporta un ecosistema fluvial sano. Una cuarta parte de su agua potable, un recurso vital, se obtiene en la llanura aluvial de un gran río. En junio, el caudal del río Mulde era normal. A unos 30 kilómetros de Leipzig se encuentra la planta potabilizadora de Kanitz. El agua filtrada en las riberas es un recurso esencial para unas 750.000 personas.
0: En principio, el agua que fluye por el río también se infiltra en el terreno y avanza lentamente paralela al curso del río. Y allí se encuentran nuestros pozos de captación. A través de ellos extraemos el agua y la conducimos por tuberías hasta la planta potabilizadora.
1: Antes, esa agua filtrada se mezcla en el subsuelo con las aguas freáticas. Desde hace más de 100 años, Leipzig extrae agua de aquí. Esta llanura aluvial no ha sido renaturalizada. La propia empresa se encarga de que los suelos entre el río y la planta estén lo menos contaminados posible.
0: En la zona de captación tenemos una empresa filial que practica agricultura ecológica. Pero, naturalmente, eso no abarca toda el área que abastece a esta planta potabilizadora. Claro

0: que nos gustaría que hubiera más agricultura ecológica en la zona, porque así se reduce desde el principio el riesgo de que lleguen sustancias como pesticidas o fertilizantes.
1: La legislación europea prohíbe que aumente la contaminación del río, pero cada vez más sectores reclaman excepciones, por ejemplo, para los vertidos derivados de la extracción de tierras raras. Las plantas de tratamiento de agua de la cuenca del Elba se han unido para evitar la contaminación. Hay controles estrictos de las muestras de agua y de las instalaciones.
0: Los pozos de la planta potabilizadora de Kanitz tienen hasta 22 metros de profundidad. Tenemos 130. El agua se capta a través de la zona filtrante del pozo y luego es bombeada a la planta de tratamiento.
1: ¿A cuántos metros de aquí está el río?
0: Estamos a unos 300 metros del río Mulde.
1: El agua tarda unos 50 días en recorrer esa distancia. Una cuarta parte del agua potable de Leipzig procede del filtrado de Ribera. Y los episodios de estrés hídrico de los últimos años mostraron cómo estos periodos afectan cada vez más a represas y reservas subterráneas. El agua del río filtrada adquiere una importancia estratégica creciente. Nuestra reunión con el ministro alemán de Medio Ambiente llega en pleno debate en Berlín sobre una ley clave para reforzar la protección de los espacios naturales. Por ejemplo, cuando proyectos de construcción afectan a llanuras aluviales protegidas.
0: La ley para el fortalecimiento de la infraestructura natural pretende proteger las joyas de la corona de la naturaleza en Alemania. Se trata de definir cuáles son, dónde están, otorgarles una protección reforzada y darles prioridad frente a otros territorios.
1: Para Schneider, la protección hídrica es una cuestión de supervivencia ante el cambio climático y afronta con serenidad las controversias.
0: Cuando se proponen medidas abstractas y la población todavía no tiene la sensación de que es necesario actuar, suele haber resistencia. Creo que ahora existe un consenso sobre esta cuestión, y por eso hemos conseguido destinar casi 2.000 millones de euros adicionales a este ámbito.
1: Cada vez más se cuestionan las conquistas históricas de la protección medioambiental, pero Schneider cree que el viento sopla a su favor.
0: Siento y veo que los alemanes aprecian sus ríos y quieren protegerlos. Y ese es un apoyo importante sobre el que quiero seguir construyendo. Por eso deseo reforzar y ampliar los programas de renaturalización de llanuras aluviales. Para mí es la gran prioridad de la legislatura.
1: Por supuesto, muchos ríos han sido renaturalizados con éxito. Y la Asociación Alemana de Ayuda Medioambiental reconoce los avances logrados en el este de Alemania. En Sajonia se aprovecharon los procesos de reorganización parcelaria para acercar terrenos públicos a los cursos de agua. En Turingia, la Ley de Recursos Hídricos de 2019 permitió crear nuevas asociaciones para la gestión de los cursos de agua. Y la gran diferencia con respecto a otros estados federados es que reciben financiación del Estado, no dependen de los municipios. Y en Sajonia-Anhalt, los planes de protección contra crecidas del río Saale se revisaron desde la perspectiva de la conservación y se dio prioridad a los proyectos que ofrecían mayores sinergias con la protección de la naturaleza. A finales de mayo de 2026, el Rusel lleva poca agua. Este pequeño río ha recuperado uno de sus antiguos brazos. Karl-Heinz Jährling está orgulloso del resultado. Durante 44 años, este ecólogo trabajó para el Estado de Sajonia-Anhalt en la aplicación de la Directiva Marco del Agua. Evaluó incontables proyectos de restauración, también en Mainzdorf y a orillas del Elba. Ahora, ya jubilado, comparte sus experiencias. En su opinión, las administraciones tienen mucho margen para agilizar este tipo de proyectos.
0: Desde mi punto de vista, haría falta más margen de actuación y más valentía para tomar decisiones que tal vez no encajen al 100% con la normativa. Pero si uno piensa en la dinámica del río, ve que la evolución es positiva y el proyecto aporta beneficios. Hay que saber arriesgar y decir, aquí tiene la autorización, adelante con las obras.
1: Cada renaturalización es un reto. Un estudio del Centro Helmholtz de Investigación Ambiental de Leipzig investigó en qué puntos tropiezan una y otra vez esos proyectos.
0: Uno de los factores que contribuyen al éxito de estos proyectos es la colaboración temprana dentro de las propias administraciones.

0: Que la gestión del agua vaya de la mano con la conservación de la naturaleza, de los suelos, la agricultura y la silvicultura. Y que se involucre a todos los demás actores, propietarios de terrenos, agricultores, pescadores y vecinos.
1: En 2004, al sur de Roslau, se retranqueó por primera vez un dique del Elba y se amplió la llanura aluvial, un proyecto pionero que marcó el camino.
0: Ganamos 140 hectáreas adicionales de zonas inundables que pueden absorber las crecidas. Al mismo tiempo, la ciudad de Dessau-Roslau dispone ahora de una mejor protección frente a las inundaciones gracias a un dique moderno. Las tierras agrícolas han cedido terreno para praderas aluviales y se ha reforestado el bosque de la ribera.
1: Y cuando íbamos a cerrar el reportaje, un revés. En Berlín se aprueba la Ley del Futuro de la Infraestructura, que deja sin efecto estándares medioambientales conquistados a lo largo de décadas en favor de determinados proyectos de construcción. La Ley para el Fortalecimiento de la Infraestructura Natural, impulsada por el ministro Schneider, se queda por el camino. La protección de las llanuras aluviales queda aplazada.

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Venedig, Venice, Venice, Venecia. Un nombre que en todos los idiomas del mundo identifica por antonomasia a la ciudad de los mil puentes y canales. Venecia, ciudad del carnaval y de la luna de miel. Desde antaño se le conoce también en italiano como la Serenísima. Y en efecto, Venecia es una ciudad serena, altiva y alegre a la vez. Por el puente de Rialto pasaban las riquezas del mundo y detrás de las fachadas de los palacios se celebraban las fiestas más sonadas de Europa. Pero el brillo y la pompa cortesana eran solo una de las caras de esta metrópoli lacustre. Detrás de la máscara alegre de Venecia se ocultaba desde tiempos remotos una faceta rapaz. La historia de Venecia comienza con una expulsión masiva. En el siglo V, muchos romanos huyeron al norte ante la invasión de los hunos, que los persiguieron hasta las islas del Adriático. Finalmente, encontraron protección en la laguna de Venecia. Venecia aprovechó temprano su favorable posición costera. Empezaron construyendo barcas y góndolas, pero con el tiempo los venecianos se hicieron de una flota comercial y no tardaron en aventurarse a navegar a vela hasta el lejano oriente. Más tarde, las rutas comerciales se extendieron hasta el norte y el oeste. Sus expediciones llegaban hasta las Islas Canarias y Senegal. El más famoso de los descubridores venecianos fue Marco Polo, quien a mediados del siglo XIII zarpó en un viaje de aventuras a China. Se abrieron nuevos mercados y Venecia fue convirtiéndose cada vez más en el eje del comercio al por mayor en Europa. Los negocios se hacían frente a San Giacometto. Pronto los verduleros se vieron acompañados por vendedores de sal, un producto extraído de la laguna. Y a los vendedores de sal se sumaron otros comerciantes que vendían pimienta de la India, pieles de Rusia y sedas de Oriente. Ahora, bajo las arcadas, abrían sus puertas las tiendas de los cambistas y los talleres de los orfebres.

Artesanía artística veneciana para el mundo entero. En el siglo XIII, un puñado de artesanos introdujeron en Murano el soplado de vidrio. Poco después, Venecia era ya un importante centro de artesanía artística. Como señala un historiador, la ciudad entera era ahora el joyero del mundo de la época. Pero no todas las joyas valiosas salían del sudor propio. Lo que no se podía comprar, se robaba. Cuando Napoleón pisó la plaza de San Marcos durante su primera expedición de rapiña, ya tenía en mente cuál sería su principal botín de guerra, los cuatro caballos de San Marcos. Probablemente sabía que casi 600 años antes que él, otro conquistador, el dux Enrico Dandolo, había hecho de aquellos caballos de bronce la pieza de lujo de una de sus correrías. Bonaparte contaba apenas 27 años de edad cuando entró en Venecia. En cambio, Dandolo tenía ya 95 al partir y además estaba casi completamente ciego de ambos ojos. ¿Qué no les había prometido Dandolo a los venecianos? Bajo el signo de la cruz en la plaza de San Marcos, declaró que partiría rumbo a Tierra Santa para luchar contra los infieles al lado de los franceses. Sin embargo, la cruzada degeneraría pronto en guerra de rapiña. En el camino hacia Jerusalén, Dandolo cambió de ruta. Sus tropas se dirigieron al norte, hacia su nuevo objetivo, Constantinopla, capital del Imperio Romano de Oriente. En el año 1204 se libró la batalla decisiva a orillas del Bósforo. Pese a sus formidables fortificaciones, la ciudad no resiste largo tiempo el asalto de los invasores. Lo que sigue lo describen los cronistas como una orgía de violencia y saqueo. Cristianos masacran a cristianos. Los cruzados habían derrotado a sus propios hermanos de fe. Pero en adelante, Venecia sería lo que ya antes se consideraba a sí misma una auténtica serenísima, la más venerable de todas las ciudades venerables. No obstante, no habría un recibimiento triunfal para el dux vencedor y su flota. Ya próximo a celebrar su centenario, Dandolo cabalga con demasiado brío y se rompe la cadera. Poco después, exhala su último suspiro. En cambio, el botín de guerra llegó íntegro a Venecia. Los valiosos tesoros artísticos robados por los cruzados se conservan en la iglesia de San Marcos. Esculturas de pórfido del siglo IV después de Cristo fueron empotradas en la esquina frente al Palacio Ducal. El vulgo las conoce como los cuatro ladrones petrificados al intentar saquear la iglesia. El interior de la iglesia también recibió su parte del botín. Se ampliaron los mosaicos de la cúpula. Más de 4.000 metros cuadrados están hoy recubiertos de relucientes piedrecillas doradas. La joya de la iglesia, la pala d'oro, fue embellecida con un fino esmalte bizantino. 3 metros y medio de largo y más de 1 y medio de ancho mide la plataforma de oro puro del altar. Sobre ella también se puede apreciar que la herencia de Dandolo no era la primera pieza robada expuesta en la iglesia del dux. En el siglo IX, dos comerciantes venecianos partieron hacia Alejandría con el expreso propósito de robarse los huesos de San Marcos del sarcófago donde yacían. La reliquia llegó a Venecia en un barril de tocino tras haber pasado inadvertida en tan irreverente camuflaje por las aduanas mahometanas, ya que los aduaneros islámicos no debían tocar la carne de puerco. Apenas llegados los restos del evangelista, se inició la construcción de la iglesia que lleva su nombre, San Marcos. Antes de la era del ferrocarril, solo se podía llegar a Venecia por mar. Todo el que por entonces pasaba junto a las dos columnas sabía a qué atenerse. Pues el león de San Marcos y San Teodoro simbolizaban, entre otras cosas, la voluntad de ajustarles las cuentas sin ceremonia a los aguafiestas. Hasta un dux experimentó en carne propia la seriedad de esta advertencia. Marino Fallier ya había encajado más de un revés político cuando le llegaron rumores de que un joven patricio le estaba haciendo la corte a su mujer y, para colmo, se jactaba públicamente de ello. Fallier pidió satisfacciones, pero la nobleza se mantuvo en sus 13 como un soldado y el galán salió del trance prácticamente indemne. En venganza, el dux fraguó un complot para privar del poder de una vez por todas a los nobles de Venecia. Para su desgracia, el golpe de estado fracasó y Fallier pasó a ocupar un puesto especial en la galería de antepasados de los duques venecianos.
Aquí tiene su lugar.

Marino Fallier, quien fue decapitado por sus crímenes. Justamente en el sitio por donde un año antes había entrado a la ciudad para asistir a la ceremonia de investidura, el Dux Fallier perdía ahora no solo el cargo y la dignidad, sino también la vida. Ese es el origen del refrán veneciano que dice: cuídate de la plaza entre las columnas. Todo esto ocurrió a mediados del siglo XIV. Para la casta nobiliaria veneciana, el suceso marcó el inicio de una nueva era. Mientras en el resto de Europa se seguían construyendo castillos, los venecianos sentaban nuevas pautas. Como si fuese un símbolo de la ciudad, el nuevo palacio ducal irradiaría ligereza y una riqueza muy natural. Así como el piso superior del palacio descansa sobre columnas, toda Venecia se apoya en pilotes. Sin embargo, al Dux le habían construido una avenida triunfal hasta su residencia oficial. Partiendo del campanile, la calle conduce directamente al portal de la Carta, el pórtico principal del palacio. El camino termina en la escalera de los gigantes, que no debe su nombre a su tamaño, sino a las dos colosales estatuas de Sansovino. Marte y Neptuno simbolizan la hegemonía veneciana en tierra y mar. Ahora los nuevos dux prestaban juramento en este lugar. El destino del infortunado Fallier debía servirles de lección a todos. Esclavos investidos de poderes, les llamó el poeta Petrarca. Y en verdad, una ojeada al dux Foscari arrodillado basta para comprender el porqué de este despectivo epíteto. Los nobles de Venecia se habían salido al fin con la suya. En adelante, solo se rendirían homenaje a sí mismos. Y para demostrarlo, ocuparon casi toda el ala sur como sede de su gremio supremo, el Gran Consejo. Para pintar totalmente paredes y techos, no vacilaron en contratar a los mejores artistas de Europa. En la sala del Gran Consejo se halla el mayor óleo jamás pintado, el Paraíso de Tintoretto. No obstante, la política practicada en el centro del poder veneciano era cualquier cosa menos paradisíaca. En primer lugar, somos venecianos, y después también cristianos, se decía aquí. A veces ni siquiera los más poderosos políticos venecianos sabían por cuáles oscuros canales llegaban a su destino las denuncias. Una turbia mañana de julio del año 1755 cayó en manos de los inquisidores la más famosa de sus víctimas. El joven tenorio acusado de traición no era otro que el célebre Giacomo Casanova, de quien hacía tiempo se rumoraba que se dedicaba a seducir a la juventud. Lo condenaron a 5 años de encierro en una prisión que ya desde entonces se consideraba una de las más terribles del mundo, los plomos del Palacio Ducal de Venecia. Quienes eran encerrados detrás de estos barrotes tenían escasas esperanzas de recuperar su libertad. Por eso, al pasar por el puente que conduce a las celdas, es probable que muchos condenados realmente dejaran escapar un suspiro. Pero Casanova no contemplaría por última vez la libertad al pasar por el puente de los suspiros. Valiéndose de una herramienta confeccionada por él mismo, logró abrir un hueco en la pared de su celda. Su espectacular fuga lo hizo famoso de la noche a la mañana. Toda Europa aplaudió la hazaña. Por entonces, la estrella de Venecia ya se había eclipsado. Cuando el 12 de mayo de 1797 los dos moros de la Torre del Reloj hacen sonar las campanas, la suerte de la República de Venecia tocaba a su fin. Ante las puertas de la ciudad se hallan las tropas napoleónicas. Ludovico Manin sabe que no le queda más remedio que ceder el poder sin pena ni gloria. Y en efecto, el último dux dimite, pero el mito de Venecia perdura.

Nos abastecen de oxígeno, pero no es lo único. Estado anímico, nivel de estrés, presión sanguínea. Los pulmones se ocupan también de eso. Así que tome aire y un par de sugerencias para mantenerlos sanos.

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3: Cristine tuvo una enfermedad pulmonar mortal. Hoy vuelve a jugar con sus hijas. Hay que tener espíritu luchador. Hay que desearlo con todas las fuerzas, luchar muchísimo. Y creo que si no hubiera tenido siempre a mis hijas presentes, si no hubiera sabido en todo momento por quién lo hacía, por mi familia, no sé si habría luchado así. Creo que no.

0: Christine Schmitz recibió un diagnóstico devastador, fibrosis incurable. Sus pulmones se estaban deteriorando. Cada vez le costaba más respirar.
1: Lo peor que puede pasar cuando te falta el aire es entrar en pánico. Por eso, incluso en momentos en los que tenía fuertes ataques de tos, cuando llegué a sentir que me ahogaba, siempre intentaba decirme, ok, no entres en pánico, tienes que calmarte, sigue respirando, tranquila. Pero ya solo podía ser así.
0: Neumonías, hospitalizaciones. Se comunica con su familia mediante fotos y mensajes de voz. Quiere mantenerse fuerte.
1: Creo que ver sufrir a una persona que amas es algo terriblemente doloroso. Mi esposo decía que veía que me encogía, cómo cada vez quedaba menos de mí. En la etapa final llegué a llorar porque mi marido había estacionado el auto lejos. Lloré de verdad. Pensé, no llego.
0: Solo un trasplante de pulmón podría salvarle la vida. Entra en la lista de espera para recibir un órgano. Pero también sabe que cada día hay personas que mueren esperando un trasplante que nunca llega.
1: Pensé que esa sería la última vez que haría galletas. Nunca imaginé que amasar pudiera dejarme sin aire. Pero solo amasar, incluso con 6 litros de oxígeno, era tan agotador que pensé, esta es la última vez que preparo galletas de Navidad.
0: Eso fue en diciembre de 2024. Christine prepara su funeral. Deja todo arreglado con una funeraria. Pero entonces, una noche, suena el teléfono.
1: En el momento en que sonó el teléfono, tuve una corazonada. Contesté y dije, Dios mío, tenemos un órgano para usted. Mis 3 amores ya estaban rodeándome, llorando, porque todos entendieron enseguida lo que significaba esa llamada. Había risas y lágrimas. Es una esperanza enorme, pero también está el miedo de que sea la última despedida.
0: En la clínica todo está listo para el trasplante de pulmón. Dura normalmente entre 6 y 8 horas. Pero después de 10 horas, 12 horas, los cirujanos

0: no siguen operando. Pasan 14 horas. Los médicos no se rinden.
1: Los médicos lucharon muchísimo por mí. Sé que después una enfermera le dijo a mi esposo, esta noche nos dimos cuenta de que su esposa es una verdadera luchadora. No estaba nada claro que fuera a salir bien.
0: Christine Schmitz es consciente del milagro que le salvó la vida.
1: Este es el regalo más grande que he recibido en toda mi vida y lo llevo siempre conmigo. Lo recibí de una persona maravillosa que tomó esa decisión y solo puedo decir gracias. Sin pulmones no hay respiración. Sin respiración no hay oxígeno y sin oxígeno no hay vida. Inhalar y volver a exhalar. Este ritmo determina nuestra vida. A veces respiramos rápido y otras veces lento. Los pulmones marcan el ritmo de muchos otros órganos e influyen en nuestro estado de ánimo. Casi todas las células necesitan oxígeno para sus hornos internos, las mitocondrias. Estas generan energía mediante un proceso similar a la combustión. El producto residual es el CO2. La función de los pulmones es introducir oxígeno en el torrente sanguíneo y expulsar dióxido de carbono, una tarea muy importante. Tan importante que otros órganos deben colaborar con ellos. El diafragma y la musculatura de las costillas expanden los pulmones. Y el aire fluye a través de la boca, pasando por los bronquios hasta los pulmones. Su tejido está formado por millones de pequeños sacos, los alveolos. Aquí es donde tiene lugar el intercambio de oxígeno y CO2. La parte inferior del tronco cerebral vigila constantemente la concentración de estos gases en la sangre y ajusta el ritmo respiratorio en consecuencia. Pero esto no es todo. El sistema nervioso simpático o sistema de alarma reacciona con gran sensibilidad a las emociones. Cuando tenemos miedo, acelera la respiración. Esto garantiza que el cerebro y los músculos reciban el oxígeno adicional que necesitan. Y para que todos se calmen de nuevo, el sistema parasimpático ralentiza la frecuencia respiratoria cuando nos sentimos seguros. Pero este proceso se puede invertir, porque podemos controlar conscientemente nuestra respiración, haciéndola más rápida o más lenta, o incluso contenerla. Y esto influye en todo el sistema orgánico. Una respiración tranquila y profunda reduce el pulso y la presión arterial. Disminuye el estrés y la ansiedad. Nos tranquiliza y mejora la concentración, así como la motricidad fina, y también ayuda a conciliar el sueño.
2: Cuando nos quedamos dormidos, los músculos se relajan, la lengua se destensa y puede desplazarse hacia atrás, estrechando las vías respiratorias. Los tejidos blandos comienzan a vibrar. Aparecen las apneas de sueño, una forma peligrosa de ronquido. El alcohol intensifica la relajación muscular. Además, quienes duermen boca arriba suelen roncar más porque esa posición favorece el desplazamiento de la lengua para atrás. Ciertas características anatómicas y el sobrepeso son factores de riesgo. Heiko Stoppa se dirige al hospital donde trabaja como terapeuta respiratorio. Pero hoy no va a trabajar. Hoy es paciente. Heiko ronca fuerte y con mucha frecuencia. Hace 12 años le fue diagnosticada apnea obstructiva del sueño. Hoy pasará la noche en la clínica del sueño.
3: Me despertaba muchas veces a lo largo de la noche empapado en sudor y durante el día estaba cansado. Mi capacidad de concentración había disminuido. El rendimiento laboral se resentía y hacia el mediodía el cansancio era muy fuerte. Quería echarme a dormir.
2: Heiko llegó a registrar 35 apneas de sueño por hora, algo peligroso a largo plazo. Con cada apnea disminuye la saturación de oxígeno en la sangre.

0: el cuerpo activa una reacción de alerta. Los niveles de adrenalina aumentan. El especialista Joachim Glockna advierte que roncar con esta intensidad puede tener consecuencias graves.
1: El rendimiento se ve afectado y aumentan las enfermedades cardiovasculares. En la mayoría de los casos aparece hipertensión y las patologías asociadas a una presión arterial alta. Aumenta el riesgo de accidente cerebrovascular y también el de infarto. Por eso es indispensable tratarlo.
0: En aquel momento recibió una máscara CPAP para normalizar la respiración durante el sueño. Es el tratamiento estándar para la apnea obstructiva del sueño. La máscara se coloca sobre la nariz o la boca. Está conectada a un pequeño dispositivo que envía aire de forma continua a las vías respiratorias. Esta presión suave y constante mantiene abierta la garganta, evitando que las vías respiratorias colapsen, incluso cuando los músculos se relajan durante el sueño. Gracias a este suministro continuo de aire, se previenen las apneas. Los niveles de oxígeno permanecen estables y los ronquidos se reducen considerablemente. Heiko Stoppa está satisfecho con la máscara. Ya no duerme sin ella.
1: Tras perder peso, intenté dormir una noche sin ella para probar si todavía la necesitaba, pero no funcionó. Me he acostumbrado totalmente a ella. Me la llevo de vacaciones, en viajes de trabajo, incluso de camping. Hay dispositivos pequeños con batería.
0: Adicionalmente, los pacientes deberían reducir los factores de riesgo.
1: Bajar de peso, mejorar los hábitos de vida, consumir poco alcohol y preferiblemente evitarlo durante las 3 horas previas a acostarse. También es importante cenar pronto y evitar las pantallas al menos 1 hora antes de ir a dormir.
0: Hoy le realizarán a Heiko Stoppa un control mientras utiliza la máscara. Durante la prueba se registran todas sus funciones corporales y cerebrales. Después, Joachim Glockna determinará la eficacia del tratamiento.
1: Tendremos buenos resultados.
0: Heiko Stoppa ha perdido también bastante peso, algo que puede ayudar a reducir los ronquidos. A la mañana siguiente llegan los resultados.
1: Su tratamiento está funcionando muy bien. Presenta en promedio media pausa respiratoria por hora, un resultado terapéutico óptimo.
0: Heiko Stoppa deberá seguir usando la máscara todas las noches.
1: Me llevo muy bien con la máscara, pero ¿existen alternativas nuevas a este tipo de tratamiento? Las alternativas suelen considerarse cuando la terapia habitual no funciona. La base siempre es estabilizar el peso corporal o dormir de lado, o una combinación de ambas cosas. Algunas personas usan una férula de avance mandibular junto con una máscara y consiguen así muy buenos resultados.
0: La férula desplaza la mandíbula inferior hacia adelante y aumenta el espacio en las vías respiratorias, permitiendo que el aire circule mejor. Para los casos más complejos, en los que, por ejemplo, el paciente no tolera la máscara, existe la posibilidad de realizar una intervención quirúrgica. Pero Heiko Stoppa no lo necesita. La máscara ha solucionado su problema.
1: Una tos violenta que dura minutos, sobre todo por la noche y durante semanas. Es el cuadro típico de la tos ferina.
0: Son ataques de tos incontrolables en los que apenas hay tiempo para respirar entre un episodio y el siguiente. A veces terminan en vómitos.
1: Pueden provocar distensiones musculares. En personas mayores con osteoporosis pueden incluso fracturarse costillas.
2: Una persona con tos ferina puede estar tosiendo hasta 3 meses.
1: Fue lo que vivió Félix, de 14 años. Todo comenzó después de las vacaciones de verano. Sufría ataques de tos extenuantes. Cuando tosía tan seguido, empecé a tener dolor de estómago, simplemente por lo agotador que era. Era mucho más intenso que una tos normal. La enfermedad es muy contagiosa. Cuando una persona no vacunada entra en contacto con alguien con tos ferina, el riesgo de contagio ronda el 80%. A través de diminutas gotas que se expulsan al toser o al hablar, la bacteria pasa de una persona a otra. El objetivo de estas bacterias son las vías

0: respiratorias. Los cilios, unos pequeños filamentos móviles, mantienen normalmente los bronquios y los pulmones libres de polvo y otras partículas. Las bacterias de la tosferina penetran profundamente en los pulmones y se adhieren a la mucosa respiratoria. Allí se multiplican y producen toxinas. Estas toxinas irritan las mucosas y destruyen los cilios. La consecuencia es la tos persistente y espasmódica. La tosferina suele detectarse tarde, y es que durante las dos primeras semanas los síntomas se parecen mucho a los de un resfriado común. Cuando las toxinas se extienden por los pulmones, la tos se vuelve más intensa. El tratamiento solo resulta eficaz en las fases iniciales.
1: Si el paciente llega a la consulta a tiempo, un antibiótico puede acortar la duración de la enfermedad y reducir los síntomas.
0: Los antibióticos eliminan las bacterias, pero las toxinas pueden seguir actuando durante semanas dentro de los pulmones y continuar causando daño. Por eso la tos persiste. Cuando los bebés contraen tosferina, la enfermedad puede ser especialmente peligrosa. Incluso puede ser mortal. La causa son las apneas que puede provocar la enfermedad.
2: Estos niños realmente están muy enfermos y muchas veces ni siquiera pueden alimentarse bien. Es realmente una emergencia. A los más pequeños los ingresamos porque es importante monitorearlos para detectar a tiempo si presentan apneas.
0: Los bebés se contagian a través de adultos o de niños mayores de su entorno que no tienen la vacunación completa y que muchas veces ni siquiera saben que están infectados. Por eso es tan importante que los adultos que rodean al bebé estén bien vacunados. Así se evita que contagien a los niños. Los bebés son especialmente vulnerables durante los primeros meses de vida. Aunque reciben 3 dosis de la vacuna durante el primer año, no están adecuadamente protegidos hasta aproximadamente los 5 meses de edad tras la segunda dosis.
2: Es fundamental que todos los recién nacidos reciban su esquema básico de vacunación a tiempo, pero la protección ya empieza antes. Se recomienda a las embarazadas vacunarse durante el último trimestre para que transmitan cierta protección al bebé. Después viene la vacunación básica. Y lamentablemente, en el caso de la tosferina, la protección no dura demasiado. Por eso son tan importantes las dosis de refuerzo.
0: Se recomienda administrar la primera dosis de refuerzo al alcanzar la edad escolar y la segunda en la adolescencia. Es recomendable que todos los adultos reciban al menos una dosis adicional. Es una vacuna que suele pasarse por alto, así que coméntelo con su médico. Y si no está seguro de cuándo recibió la última vacuna, lo mejor es revisar su cartilla de vacunación.
2: La tos persistente es una señal de alarma. Puede deberse al asma o a la acidez de estómago. A veces también es un signo de cáncer de pulmón. La causa suele estar relacionada con el tabaquismo. Cada año, alrededor de 2,5 millones de personas desarrollan esta enfermedad en todo el mundo. Detectarla a tiempo es clave para una posible recuperación. Este es Lucian Matei, de 48 años. Durante 30 años fumó entre 40 y 60 cigarrillos al día. Ya no más.
0: Desde el 16 de febrero no he vuelto a fumar. Definitivamente, no quiero volver a fumar jamás. Siento que volví a nacer.
2: Una casualidad le salvó la vida. Fue al médico por un dolor abdominal. Al no encontrar la causa, su médico lo derivó a radiología. Allí descubrieron un cáncer de pulmón en fase temprana. Una suerte dentro de la mala suerte.
0: Más de la mitad de los pacientes llegan con un cáncer de pulmón ya avanzado. En esos casos solo podemos mejorar el pronóstico meses, en algunos casos años. Pero lamentablemente ya no tiene cura.
2: Lucian Matei tuvo mucha suerte. Después de la operación no necesitó ningún tratamiento adicional. El resultado ideal.
0: Consideramos al paciente curado y el pronóstico muy favorable.
2: Para aumentar las posibilidades de curación en fumadores de alto riesgo, en Alemania existe un programa de detección temprana de cáncer de pulmón dirigido a fumadores y exfumadores. La prueba se realiza mediante una tomografía.

0: Tomografía computarizada de baja dosis, el mismo examen que permitió detectar el tumor de Lucián Matei. Se ofrece en centros y consultorios especializados en radiología.
1: Con la tomografía computarizada de baja dosis podemos detectar incluso los nódulos más pequeños. La exposición a la radiación es entre un 80 y un 90% menor que en una tomografía convencional, el equivalente a la radiación ambiental que cualquier persona recibe en unos pocos meses.
0: Pero, ¿compensan los beneficios de este control preventivo la exposición a la radiación y el riesgo de tratamientos innecesarios?
2: La mortalidad por cáncer de pulmón puede reducirse en un 20%. Lo importante es entender que no evitamos el carcinoma. Lo que hacemos es detectarlo antes en una etapa en la que todavía podemos curarlo.
0: Otro hallazgo de los estudios realizados hasta ahora es que las mujeres parecen beneficiarse especialmente de estos programas de detección. Y es que, al contrario que los hombres, los casos entre las mujeres están aumentando. El cáncer de pulmón es ya el tercer cáncer más frecuente entre las mujeres, después del de mama y el colorrectal. En hombres es el segundo después del cáncer de próstata. Y aunque hay excepciones, la principal causa sigue siendo el tabaquismo. Se estima que provoca 8 de cada 10 casos en mujeres y 9 de cada 10 en hombres. Pero también hay buenas noticias. El tratamiento del cáncer de pulmón está avanzando rápidamente gracias a nuevas tecnologías como la broncoscopia.
2: Los sistemas de navegación nos permiten realizar diagnósticos cada vez más precisos. Hoy podemos llegar a lesiones a las que antes solo podíamos hacer seguimiento. Gracias a nuevas técnicas, podemos obtener biopsias mucho más precisas y ofrecer tratamientos cada vez más específicos.
0: Las reuniones multidisciplinares son claves para elegir el mejor tratamiento. Allí se deciden las distintas opciones terapéuticas, como con Lucián Matei.
2: Cuando una lesión tan pequeña muestra una captación tan intensa, se trata generalmente de una inflamación o de un pequeño cáncer de pulmón. Todo indica que era un tumor pulmonar. Usted es joven y sano, así que recomendamos operarlo.
0: Lucián Matei fue operado y efectivamente era cáncer. Hoy, nuevas técnicas de marcación permiten localizar y extirpar tumores incluso más pequeños que el suyo. Dentro del programa de detección, los médicos derivan a los pacientes de riesgo a radiología. Si se detecta alguna anomalía, el caso se evalúa en centros especializados y, de ser necesario, el paciente recibe tratamiento en unidades oncológicas especializadas. Lucián Matei sabe que tuvo mucha suerte. Por eso, dejar de fumar no le resultó difícil.
2: Los primeros días fueron difíciles, claro, pero después de la operación, todavía en el hospital, me dije, basta.
0: Lucián tuvo suerte. La detección temprana salva vidas, en el cáncer de pulmón, como en muchos otros tipos de cáncer. Dejar de fumar permite que los pulmones se recuperen rápidamente. Además, correr ayuda a limpiar los bronquios y mejora la oxigenación de la sangre.
1: Nunca fui corredora. Solo corría cuando veía que perdía el tranvía o el tren. Entre los 25 y los 35 años es una buena edad para empezar a hacer deporte. Pensé, me falta un año para cumplir 35, así que ya es hora.
0: Sindhu Shree lleva ya 6 semanas saliendo a correr. Como ingeniera, necesitaba moverse más.
1: Mi trabajo implica estar sentada casi todo el tiempo. Paso el día en reuniones y frente a la computadora. Todo ese estrés se acumula en los músculos y eso termina siendo agotador.
0: Primero, calentamiento. Así comienza cada jueves el entrenamiento. El programa dura 10 semanas y el objetivo es correr 10 kilómetros. Todos tienen sus razones para estar aquí.
2: Hacía 30 años que no practicaba ningún deporte y una amiga me dijo, tienes que ponerte las pilas.
1: Empecé a correr el año pasado en un curso básico. La meta era correr 20 minutos y descubrí que me gustaba.
0: Jan Lesman los ayudará a completar los 10 kilómetros.

0: Cada grupo tiene un entrenador fijo que los acompaña y orienta.
1: Entre tramo y tramo hacemos una pausa andando de 2 minutos y lo ideal es que quienes corren más rápido vuelvan a reunirse con el grupo. Hay entrenamiento en grupo una vez por semana, pero deberían salir a correr por su cuenta 2 veces más para ir mejorando.
0: Y empieza el trote. Primer desafío, aguantar 8 minutos seguidos. Sindhu se queda atrás, pero se lo toma con humor.
2: Nosotras somos como las guardianas. Nos aseguramos de que todos estén bien y de que nadie se quede atrás.
0: 2 minutos de pausa caminando. El entrenador considera que el grupo lleva un muy buen ritmo.
1: Después de unas 3 semanas, el sistema cardiovascular empieza a adaptarse y la respiración se vuelve más tranquila y eficiente.
0: Correr de forma regular fortalece el músculo cardíaco. Así, el corazón bombea con más eficacia y necesita menos latidos para abastecer a todo el cuerpo. Los pulmones reciben mejor riego sanguíneo y pueden aprovechar mejor el aire que respiramos. También se activa la musculatura intestinal. Eso estimula el metabolismo. Y además de fortalecer músculos y huesos, correr también beneficia al cerebro, mejora la concentración y ayuda a reducir el estrés. En poco tiempo, la respiración comienza a adaptarse. La sangre recibe más oxígeno, incluso si la persona ha pasado años sin practicar deporte.
1: Hay muchas razones por las que una persona deja de hacer ejercicio. Para nosotros es muy importante ayudarles a retomar ese hábito y hacerlo en grupo con entrenadores permite aprovechar la motivación colectiva.
0: El grupo de Sindhu termina el entrenamiento de hoy. Una mirada al contador de pasos. Hoy completaron casi 5 kilómetros, combinando trote y caminata. Nada mal para empezar.
2: Siempre tengo miedo. Llevaré demasiado, demasiado poco, cuántos minutos, pero cuando corro con el grupo, las dudas desaparecen. Tengo energía.
0: Y la va a necesitar para alcanzar su meta de correr 10 kilómetros seguidos. Pero atención, empezar a correr debe hacerse de forma gradual. Cuídense mucho y nos vemos pronto en la próxima edición de En Forma.

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4: Vacuna, derecho de piso, cobro de cupo, renta, impuesto de guerra. 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
5: Tenía que hacerlo las 3 horas.

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12: ¿Y ustedes qué tanto disfrutan de la lectura? ¿Les gusta leer? Quizás ya son parte de la comunidad BookTok, donde se comparten reseñas y recomendaciones sobre libros en TikTok. Yo, por ejemplo, sigo siendo incondicional de Dostoyevsky. Me encanta la literatura rusa. Es que dar con un buen libro, un libro que atrape, es un verdadero placer. Ahora, encontrarlo, eso puede ser difícil. Por eso quizás estas comunidades tienen tanto éxito. En plena era digital surge una pregunta clave. ¿Seguimos leyendo tanto como antes? Y al mismo tiempo, ¿pueden comunidades como BookTok impulsar la lectura y conectar a millones de personas con historias nuevas? ¿Puede la inteligencia artificial recomendarnos justo el libro que queremos, incluso antes de que lo sepamos? Lectura en la era digital, ese es nuestro tema de hoy. En Enlaces, bienvenidos. Todavía no escribe bestsellers, aunque seguramente lo hará dentro de poco. Pero la inteligencia artificial, por lo pronto, ya forma parte del panorama literario. La IA nos recomienda lo que debemos leer y, quizás más importante, predice lo que tendrá éxito. Además de que también puede ayudar en la difícil tarea de escribir. Fíjense, en 2023 se publicaron 2,6 millones de títulos autoeditados, es decir, libros sin una editorial clásica, como antes. Por supuesto, no todos fueron creados por máquinas, pero plataformas como Amazon han introducido ya un límite a las publicaciones diarias por la cantidad de escritos nuevos generados por inteligencia artificial. ¿Qué significa esto para el mercado de libros? ¿Mejora gracias a la IA o empeora?
13: Leer reseñas de libros en librerías o en internet lleva tiempo, pero hay herramientas de IA que ofrecen recomendaciones adaptadas a los intereses del lector. En TikTok, por ejemplo, videos con la etiqueta BookTok muestran a creadores de contenido hablando de libros y tienen un gran alcance, más de 72 millones de publicaciones.
14: Creo que ha impulsado a mucha gente a compartir su conexión personal con las historias que leen y también a empezar a leer o a redescubrir la lectura.
13: Y la influencia de BookTok es cosa seria. Algunos libros recomendados ya se pueden comprar en la misma aplicación. Las librerías están creando estanterías BookTok y muchas editoriales se han asociado con TikTok. Géneros como la literatura fantástica incrementaron sus ventas. Los libros están de moda. Por ejemplo, las ventas de títulos antiguos de la estadounidense Colleen Hoover se dispararon un 661% gracias a videos virales de BookTok que mostraban reacciones emotivas de los lectores. Para autores desconocidos o marginados, las redes sociales pueden ofrecer mayor visibilidad, al menos en teoría.
14: Creo que BookTok ayuda a visibilizar autores e historias que antes no habrían llegado a un público tan amplio. Pero al mismo tiempo, el algoritmo favorece libros y autores que no son tan diversos.
13: El algoritmo nos sugiere lo que podría gustarnos. Sin embargo, muchos autores y textos quedan fuera. Debemos buscarlos por nuestros propios medios.
12: BookTok.

0: Bookstagram y todas estas comunidades o subculturas digitales centradas en los libros ofrecen la oportunidad de descubrir nuevos títulos y nuevos autores. Al mismo tiempo, la inteligencia artificial está empezando ya a modificar parcialmente los propios textos de los autores. Fíjense, la autora japonesa Rie Kudan dejó que ChatGPT escribiera el 5% de su libro Sympathy Tower Tokyo. Incluso ganó un premio literario por ello. Claro, pero a varios escritores esto no les gustó nada.
1: Desarrollar personajes, planificar una trama. ¿Puede la IA ayudarnos a escribir? Tengo sentimientos encontrados. La Universidad de Cambridge realizó una encuesta entre 258 autores británicos y más de la mitad cree que la IA podría reemplazarlos. Muchos son escépticos respecto a los avances de esta tecnología. Nuestra autonomía y libertad de pensamiento están en juego. La IA es ya un tema central en la Feria del Libro de Frankfurt, una de las más grandes del mundo y punto de encuentro para la industria literaria internacional. Aquí, autores y editoriales debaten sobre cómo aprovecharla al máximo. El estilo individual de cada autor es crucial para muchos lectores. Sin embargo, algunos escritores están abiertos al uso de IA y a experimentar con nuevas tecnologías, por ejemplo, para encontrar inspiración. Puedo usarla para diseñar estructuras argumentales o configuración de personajes. También puedo pedirle que redacte o revise un texto. Las editoriales utilizan la IA para el marketing de libros, incluyendo reseñas. Algunas herramientas pueden desarrollar pronósticos de ventas con una precisión superior al 90%. Los algoritmos pueden incluso predecir si un libro podría o no ser un éxito. Algunas editoriales han sido criticadas por generar portadas de libros con la IA. Otras quieren conocer los límites de esta tecnología.
2: Creo que el punto menos controvertido es el de la productividad. ¿Cómo se pueden mejorar los procesos, acelerarlos? ¿Cómo se puede cambiar el flujo de trabajo? Fingir que no pasa nada y esperar que el asunto desaparezca nunca es el enfoque correcto.
1: Los sistemas de IA a menudo se entrenan con obras protegidas por derechos de autor sin permiso de los autores. Esto ha llevado a casos de demandas contra OpenAI y Anthropic en Estados Unidos y la India. Anthropic ha prometido $1,500 millones en compensación. Se cree que la empresa utilizó alrededor de 7 millones de obras sin permiso para entrenar sus sistemas. Las empresas de IA perjudican a los autores de dos maneras. Por un lado, me quitan mi trabajo, mi tiempo y los costos de investigación que realicé. Y por otro lado, crean productos a partir de generadores de texto de IA, metiéndose en mi mercado. Por ello, muchos creadores exigen una compensación justa por los datos de entrenamiento, transparencia en su uso y seguridad jurídica.
0: Aunque la inteligencia artificial y sus modelos de lenguaje sean entrenados con toda la literatura posible, muchos críticos opinan que todavía no puede reproducir uno a uno la creatividad, la sensibilidad y el estilo humanos en la escritura de ficción. Los límites de la creatividad artificial se vuelven evidentes cuando se trata de construir mundos complejos o transmitir matices emocionales o crear voces narrativas auténticas. Ahora, en los libros de no ficción, la IA funciona mucho mejor, claro, porque no todos los textos exigen el mismo nivel de imaginación, interpretación cultural o profundidad estética. Algo parecido ocurre en el ámbito de la traducción. Las herramientas de IA ofrecen resultados funcionales y eficientes, pero aún encuentran barreras cuando hay que traducir ironías, metáforas, juegos de palabras o referencias culturales que requieren un entendimiento más profundo del lenguaje.
3: La inteligencia artificial opera en el plano de la recurrencia estadística, mientras que la comunicación real funciona en un plano de, digamos, simbólico.
2: Las traducciones hechas por inteligencia artificial se basan en probabilidades. La IA reconoce patrones, no significados, a diferencia de las hechas por humanos. Sin embargo, la IA ya ha llegado a la industria de la traducción, como se aprecia en este Colegio de Traductores de Buenos Aires.
4: Y claramente es algo muy nuevo, es algo que viene a agregarse, es algo que hay que adaptar a nuestro uso. Yo creo que nuestra tarea va a cambiar con que se va a enriquecer con una herramienta más.
2: La IA puede ayudar a traducir y funciona mejor con textos de no ficción, pero

0: También allí tiene limitaciones. Las traducciones automatizadas pueden cambiar o alterar significados. Además, la IA tiene dificultades con el tono, las referencias culturales o los matices emocionales. Virginia Rubiolo trabaja desde hace 15 años en la industria de la traducción. Para ella, la IA conlleva problemas sorprendentes.
1: Damos un poema, lo pasamos por ChatGPT, por Dito, por Google Translate, y el poema se hablaba sobre alguien que yacía inmóvil en un lugar y evidentemente estaba relacionado con el fin de la vida. Ninguna inteligencia artificial mostró esa lectura.
0: La IA no reconoció la referencia a un cementerio real y el impacto emocional del poema se alteró por completo. ¿Podría una IA reemplazar a los traductores humanos? Aquí creen que no.
2: Creo que en el arte, la idea de autenticidad, en general, en cualquier arte, es como que está muy bien valorada, ¿no? Creo que para las editoriales sería bastante riesgoso como dañar ese capital.
0: Pero otros son más escépticos. Stephanie Schäfer, de Alemania, perdió su trabajo en una revista luego de 13 años debido a la IA. Además, conoce a traductores que ahora se dedican a corregir textos generados por IA por muy poco dinero.
3: Estamos muy preocupados por nuestros trabajos y contratos, ya que están recortando presupuestos en todas partes. La industria está priorizando la cantidad sobre la calidad.
0: Para Schäfer, la traducción humana es un indicador de calidad que las editoriales podrían aprovechar para promocionar sus libros.
4: Imaginen un sello que diga hecho por humanos. ¿Puede un sello así convertirse en el nuevo sello de calidad para la literatura? Al menos permitiría estar seguros de comprar productos realmente escritos por humanos, algo que cada vez es más difícil de reconocer. También en el caso de las ilustraciones, la inteligencia artificial puede generar imágenes de gran calidad con solo unos pocos prompts. Estudios recientes confirman la dificultad que tenemos muchos humanos para determinar con certeza si una imagen ha sido creada por una IA o no. Lo interesante es que las imágenes hechas por humanos gustaron más en este estudio. Ahora, ¿qué pasa entre las generaciones más jóvenes?
0: Ilustraciones artísticas elaboradas con cariño. En los libros infantiles no solo importa el texto, sino el atractivo visual.
3: Me temo que los niños no podrían distinguir si un libro fue creado con inteligencia artificial.
0: Las herramientas de IA pueden crear ilustraciones, imágenes o cómics en pocos segundos. Pero, ¿qué marca la diferencia? Muchos ilustradores realizan sus dibujos a mano, meticulosamente y atendiendo a cada detalle, algo que los lectores agradecen. Pero ahora se enfrentan a una nueva competencia digital.
3: La IA no puede pensar y sentir. Y los libros infantiles funcionan precisamente estimulando los procesos de pensamiento y evocando emociones. Si esto falta en la etapa creativa, el resultado no podrá fomentar el pensamiento.
0: Esta editorial especializada en libros de no ficción para niños y jóvenes ya utiliza herramientas de IA, por ejemplo, para libros sobre el Imperio Romano o sociedades prehistóricas.
3: En ciertos casos, las representaciones fotográficas pueden acercar a los niños a los acontecimientos, por ejemplo, dándoles la sensación de cómo era la antigua Roma, ya que nadie tomó una foto, y es fantástico poder recrear una atmósfera tan vívida que sea tangible para los niños.
0: Cada vez circulan más libros infantiles generados por IA. Sin embargo, las editoriales siguen apostando por el trabajo hecho por humanos.
3: No utilizamos IA si reemplaza el trabajo de un ser humano, por ejemplo, en la ilustración. Creemos que la creatividad y el trabajo humano son más importantes y relevantes para los niños, así que evitamos deliberadamente usarla para ilustraciones dirigidas a los más jóvenes.
0: Idealmente, los ilustradores podrían hacer de la IA una herramienta que los ayude a plasmar sus propios sentimientos y pensamientos con mayor rapidez y facilidad.
4: Un libro con una portada generada por inteligencia artificial sacudió el mundo de la literatura infantil en Alemania, un país que en general se resiste a aceptar nuevas tecnologías. Ahora, la pregunta es, ¿podrá la inteligencia artificial con el tiempo crear obras tan parecidas a las

0: humanas que nadie pueda distinguirlas. Según los ilustradores y editoriales alemanes, la esencia de un libro está en la imaginación de las personas, en cada trazo y cada decisión artística. Y en ese sentido, solo los humanos pueden transmitir emoción, intuición y sentido a una historia. Mientras tanto, la IA no para de aprender a partir de todas las obras que se encuentran en Internet, incluso de trabajos de artistas que nunca han dado permiso para ello. La IA traga, digiere y asimila todo lo que encuentra a su paso. ¿Qué valor le daremos entonces a la imaginación y a la creatividad si la máquina logra imitar el arte humano casi a la perfección?
1: Octubre de 2024, una noticia sacude el sector de la literatura infantil. La editorial Oettinger publica un libro con una portada generada por IA. Ello obliga al resto de editoriales a plantearse una pregunta. ¿Recurrirían a la inteligencia artificial para publicar un libro? No, no lo haríamos. Hay que dejarlo muy claro. Para nosotros, las personas creativas, los artistas, son esenciales. Son ellos los que proveen de un alma al libro y con ello del valor añadido. Los libros infantiles son puertas a un mundo de curiosidad y asombro, el poder de la imaginación. Ilustradoras como Daniela Cole dan vida a las historias. Cole recibe cartas de jóvenes lectores y es que ha ilustrado las obras de Cornelia Funke o de la serie Las cosas de Lota, entre otras. Dibuja con medios digitales, pero siempre a mano y planea cada imagen detenidamente.
2: ¿Qué sensación tengo? ¿Cómo es la luz en el libro? ¿Cuál es la atmósfera de la historia? ¿Qué están haciendo los niños? La intuición juega un papel importante.
1: Pero con la IA, lo importante no son los sentimientos, sino las matemáticas. Se introduce un texto en un programa de inteligencia artificial y este genera la imagen correspondiente en cuestión de segundos. Un ser humano necesitaría mucho más tiempo y paciencia.
2: Se nota que algo está ocurriendo. No sé, siento escalofríos.
1: Con la campaña Buch braucht Mensch, los libros necesitan personas, los ilustradores protestan contra el uso de la IA. Tienen miedo de ser reemplazados.
2: Lo entiendo, pero creo que nunca serán reemplazados. Siempre habrá arte con inteligencia artificial y siempre habrá arte humano. Tienen que abrirse al uso de las nuevas herramientas. Es lo mismo que ocurrió cuando aparecieron Photoshop o Illustrator. La gente decía, este oficio va a desaparecer. Sí, algunas cosas las hará la computadora, pero no todo. Y solo puedo aconsejar a los ilustradores que aprendan a manejar estos programas, porque de lo contrario se convertirán en sus competidores.
1: La artista Ronit Wolf escribió un libro infantil y generó las ilustraciones con IA. Fue hace 2 años cuando este tipo de programas eran completamente nuevos y aún tenían algunos errores. Por eso Wolf tuvo que retocar los dibujos. Para ella, la inteligencia artificial es solo una herramienta.
2: Yo estudié arte y diseño, lo que significa que domino todas las técnicas, es decir, la pintura, el dibujo, el collage. Y entonces salió esta herramienta. Fue un poco amor a primera vista. Me puse a trabajar con un amigo y nos enviamos imágenes. Mira, he introducido esto y me ha salido esto otro. Amplió mi paleta creativa como diseñadora.
1: Hace tiempo que la IA puede hacer mucho más que imágenes fotorrealistas. Si se introducen las instrucciones precisas, genera imágenes que reproducen el estilo de un movimiento artístico o de un artista en concreto. Las posibilidades son casi ilimitadas. Esto es posible gracias a que la IA ha sido entrenada con numerosas imágenes creadas por personas sin su consentimiento. En un sitio web, los artistas pueden comprobar si sus obras se han utilizado para entrenar a una inteligencia artificial.
2: Y entonces me di cuenta y dije, Dios mío, todas las portadas que se han publicado en Internet se utilizan para entrenar a esta inteligencia artificial. No puedo hacer nada para impedirlo y no me pagan por ello ni me han pedido permiso. Simplemente lo han hecho. Es más que inquietante.
1: Cada vez más personas publican en Internet sin editorial con la ayuda de la IA. ¿Qué pasa con los artistas con cuyas obras aprendió la inteligencia artificial y cuyo estilo copia? Hasta ahora se quedan con las manos vacías.

0: días.
1: Estoy convencido de que es necesario, como mínimo, que los políticos regulen la cuestión de manera retrospectiva. Es decir, que tengamos una especie de sistema de regalías que obligue a pagar por el uso de obras con derecho de autor y que ese dinero se redistribuya. Se ha abusado de manera intensiva del trabajo de todos los oficios creativos del mundo editorial para entrenar a máquinas de IA sin preguntar a nadie, y eso es un gran problema. Al final somos nosotros quienes tenemos la palabra, al decidir qué libros compramos y con qué tipo de ilustraciones crecen nuestros hijos. La pregunta es, ¿reemplazará la IA a los creadores o estos la terminarán usando como una herramienta más?
2: Si la traducción automática se percibe como un riesgo en el campo de la creación literaria, para quienes hablan una lengua minoritaria, el desafío es no quedarse del todo fuera del ecosistema digital. El desempeño de las inteligencias artificiales generativas en lenguas indígenas todavía es deficiente. Según un estudio, solo el 54% de las preguntas formuladas en lenguas originarias recibieron una respuesta correcta. El peligro de exclusión se debe en parte a la baja presencia de recursos culturales indígenas en Internet. Gabriela Salas es una ingeniera mexicana que se ha propuesto cambiar esto.
3: La IA se ha vuelto parte esencial de nuestra vida, una herramienta cuyo uso se extiende también en la investigación y el estudio.
4: Para preguntarle cosas específicas que no pueda como encontrar en otra parte.
5: Te hace la vida más fácil, pero no todo en la vida está hecho para que sea más fácil.
3: Y nada fue fácil para Gabriela Salas, cuya meta era que los pueblos originarios no quedaran fuera de este proceso. En 2004, la programadora mexicana logró integrar el náhuatl en el traductor de Google. ¿Se puede aprender lenguas indígenas con la IA?
6: Obviamente es como más robotizado, pero sí puedes usarla como una herramienta de aprendizaje en cualquier idioma.
3: El primer paso, tras identificar las 34 variantes del náhuatl, fue definir un estándar lingüístico a partir de la más difundida. Luego, Salas fue adiestrando a la inteligencia artificial palabra por palabra.
6: Procesamiento del lenguaje natural, o sea, el NPL, es como enseñarle a un bebé, o sea, palabras. Lo conviertes en sílabas y de sílabas las convierte en números. En el 2022 es cuando lanzan GPT, ChatGPT, me acuerdo, en versión 1.2. Y yo le pregunto a GPT, ¿qué modelo utilizas tú? ¿Cómo lo haces? ¿Y cómo lo trabajas? ¿No? Pues bueno, me dice, yo fui desarrollado por OpenAI, utilizo este modelo GPT, que utiliza no solo para traducción automática, también para audio, video y demás. Tú deseas aprender una de estos modelos y ya me lanza el modelo NMT, que es de traducción automática. En el caso del modelo GPT, me dice, oye, te adjunto otros modelos más, que está el NMT, los modelos estadísticos, modelos híbridos. Y es cuando se me surge la idea, ¿por qué no crear un traductor?
3: Para ello, Salas no solo recopiló palabras, creó un corpus paralelo, es decir, una base masiva de pares lingüísticos náhuatl-español que incluía frases, significados y gramática. Para que un traductor funcione, se necesitan al menos 20.000 pares, todos revisados, ordenados y listos para entrenar un modelo neuronal.
6: Hay una técnica que se llama chinchilla. Es de DeepMind, de Google. Esta técnica de chinchilla, lo que refiere es calidad de datos, no importa la cantidad de datos. Si tu calidad es muy eficiente y muy buena, entonces puede entrenar con esos 20.000. Aquí lo que te muestro es una corpora completa de tanto lo que es, cómo se escribe, cómo se pronuncia y qué es el significado. Esto lo hicieron los guardianes, de hecho se le llaman así, guardianes de la lengua mazahua.
3: Porque su trabajo no se limita al náhuatl.
7: Gabriela tiene una amplia trayectoria en la preservación de las lenguas. Es pionera justamente en la investigación y en la preservación, en el uso justamente de los algoritmos para poder preservar la lengua, particularmente en el náhuatl, que es su materia. Pero ahora estamos interesados con sus talentos, con sus habilidades, con sus capacidades, que pueda justamente ampliarlo a otras lenguas, a otros idiomas.
3: El trabajo pionero de Salas desmonta también el mito de que los pueblos originarios no están cerca de la tecnología. Hoy, más del 87% de la población indígena en México posee un teléfono y ello abre la puerta a integrar herramientas digitales en su vida cotidiana.
6: No hay ningún pretexto para decir que que los pueblos originarios no están relacionados con la tecnología cuando lo están.
3: Por eso su objetivo es más ambicioso. Busca preservar lenguas minoritarias mediante cursos, cultura digital y colaboración con organismos como la UNESCO. El náhuatl y el maya ya tienen presencia en traductores digitales, pero otras como el mixteco, tarahumara o zapoteco aún esperan.
6: Creo que mi mayor sueño es crear un centro de investigación de lenguas indígenas que ahora se enfoque, o sea, sí lo hay, pero no se enfocan en la inteligencia artificial. Yo en el caso quiero hacer uno que se enfoque en la inteligencia artificial o no solo en esa herramienta, en blockchain, en hardware, con la finalidad de poder trabajar en relacionado con la cultura.
3: Apenas un 1,3% de las mujeres indígenas estudian ciencia y tecnología. Gabriela Salas sueña con un futuro diferente.
2: Entonces, en conclusión, ¿la inteligencia artificial, las redes sociales y los algoritmos mejoran el mundo de los libros? ¿Encontramos más fácilmente nuestro próximo libro favorito gracias a los algoritmos? Sí, pero tienden a mostrarnos sobre todo lo que le gusta a la mayoría de la gente. Para descubrir algo realmente nuevo, tendremos que buscarlo nosotros mismos. ¿Se vuelven mejores los libros? Los libros generados por inteligencia artificial se publican como salchichas, baratos, de baja calidad y circulan falsificaciones de autores reales. Para novelas bien escritas, todavía deberíamos confiar más en las personas. Eso sí, las editoriales pueden acelerar sus procesos con inteligencia artificial. Eso no vuelve necesariamente los libros más baratos, pero sí podría hacer que lleguen más rápido al mercado. Y para terminar, ¿puede la inteligencia artificial ayudar a escribir, a ilustrar? Yo creo que sí, siempre y cuando se use como herramienta. La diferencia la sigue haciendo el ser humano. Lo que está claro es que necesitamos reglas claras y etiquetados transparentes para el uso de la inteligencia artificial. Esto es todo por nuestra parte. Nos vemos pronto. Hasta la próxima. Chao.

0: Für mich bedeutet jüdisch sein vor allem, mich an die moralischen Grundsätze des Judentums zu halten. Also am Schabbat sieht mein Tagesablauf völlig anders aus als unter der Woche.
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0: En nuestra sección Jóvenes y Creyentes, exploramos cómo los jóvenes sienten y viven la religión en Europa. Pasamos un día con Yuval, un judío nacido en Berlín. Mi religión me aporta muchas cosas diferentes. Es un apoyo, como si siempre tuviera algo a lo que aferrarme.
1: ¿Cómo es la vida de un judío en Berlín? ¿Y por qué Yuval lleva una gorra de béisbol cuando sale a la calle?
0: Hola, me llamo Yuval. Tengo 18 años, soy de Berlín y soy judío. Hoy les mostraré cómo es un día de mi vida.
1: Yuval se acaba de graduar del secundario. Vive con sus padres, es el hijo del medio de una familia judía tradicional y conservadora. Lleva kipá desde que era niño.
0: Esta es una kipá yemení, el reflejo de mis raíces y del origen de mis antepasados. Llevarla tiene un significado profundo para mí. Es la forma en que reconozco a Dios y me someto a Él. La llevo puesta casi todo el día. Me la saco para jugar al fútbol con mis amigos. Cuando salgo a la calle, suelo ponerme una gorra encima.
1: Más adelante veremos por qué. Primero vamos al supermercado kosher. Yuval se prepara para el Shabbat, el día de descanso semanal judío.
0: Aquí en el marco de la puerta hay una mesusá. Suelen estar a la entrada de las instituciones judías, casas o incluso apartamentos. Se supone que alejan el mal o las malas energías.
1: En este supermercado, Yuval compra comida kosher. Kosher significa apropiado en hebreo, lo que implica que está preparada según las normas religiosas de la Torá, las escrituras sagradas del judaísmo. La carne de cerdo, por ejemplo, está prohibida. En Berlín viven unos 35.000 judíos. Aunque el antisemitismo aumentó globalmente tras el 7 de octubre de 2023 y muchos ocultan su kipá, Yuval siempre se la ha cubierto en público.
0: En público me pongo una gorra encima de la kipá. Prefiero llevarla tapada. Con tantos incidentes antisemitas, salir sin cubrirse es un riesgo que yo mismo he vivido. Es por seguridad. Me siento más tranquilo si la gente no sabe a simple vista que soy judío.
1: Para el Shabbat, Yuval prefiere hacer pan de pita tradicional en lugar de la clásica jalá. Su receta lleva harina, azúcar, sal, levadura, agua y algunos ingredientes secretos.
0: Es una receta familiar, no puedo compartirla.
1: No todos los judíos siguen estrictamente las leyes kosher, pero para Yuval es importante. Se crió respetando estas normas y lo ayudan a vivir de forma más consciente.
0: Para mí, ser judío significa

0: seguir los principios morales fundamentales del judaísmo, tratar a todo el mundo con respeto, por ejemplo, pero también significa formar parte de una comunidad.
1: Yuval es experto en pan de pita. Al lanzarla, airea la masa y queda perfecta. La prepara antes del Shabbat para su familia, ya que está prohibido cocinar en ese descanso que va del viernes al sábado por la tarde. Antes de comer con hummus, bendice el pan agradeciendo a Dios.
0: Delicioso.
1: Berlín tiene más de 750 años de historia judía, pero también fue escenario de atrocidades. Unas 12.000 Stolpersteine, o piedras de tropiezo, marcan los últimos hogares de las víctimas de los nazis. Son un homenaje a su memoria. Para el pueblo judío, esta ciudad es única.
0: Para mí, ser judío en Berlín significa vivir en una de las comunidades judías más grandes de Alemania, con buenas opciones para practicar nuestra fe y estilo de vida. La historia sigue presente en muchos lugares, como lo que pasó en el Holocausto, no solo para el pueblo judío, sino para todas las víctimas. Duele que te lo recuerden constantemente, pero aún así es bueno ver que no se las olvida.
1: De vuelta a casa, Yuval se reúne con su amigo Noam para leer la Torá, o mejor dicho, para recitarla. ¿Con qué frecuencia reza?
0: En el judaísmo hay tres oraciones al día, mañana, tarde y noche. Para mí es especialmente importante el Shabbat, cuando sumamos una cuarta oración. Yo suelo ir a la sinagoga.
1: Siempre que puede, Yuval queda con sus amigos para jugar al fútbol por la tarde. Tiene amigos de muchas religiones y creencias. Pero a la hora de buscar pareja, ¿importa la religión?
0: En cierto modo, es preferible tener una pareja judía. Para mí es importante, sobre todo porque el judaísmo se transmite por parte de madre. Y quiero que mis hijos tengan una educación judía y crezcan dentro de esta tradición.
1: Para Yuval, la vida en la comunidad judía tiene una gran importancia.
0: Así es un día en mi vida. Lo pasé genial y espero que hayan disfrutado. Que pasen un buen día.
2: Chao.
0: Burdeos es la cuna de uno de los vinos tintos más famosos del mundo. La reportera de Euromax, Gunnar Kettels, investiga cómo el cambio climático está transformando la región y el vino.
1: Burdeos, en el suroeste de Francia y cerca del Atlántico, ha sido durante siglos la puerta al mundo para los vinos de la región. Volver a Burdeos me resulta muy personal. Aquí fui estudiante. Cruzaba el Garona sin saber que este río hizo famoso al vino de la región. El río Garona es la cuna del comercio del vino de Burdeos. Desde la Edad Media se ha exportado vino desde aquí. Para entender el vino de verdad, visiten la Cité du Vin. Su llamativo edificio se inspira directamente en el movimiento del vino en una copa. El museo explora la cultura e historia del vino en el mundo, no solo en Burdeos. Además, casi toda la exposición es interactiva y entretenida. Mi parte favorita es el buffet de los cinco sentidos. ¿Te has preguntado alguna vez por qué los amantes del vino parecen percibir aromas que nadie más nota? Aquí puedes entrenar tu olfato y descubrir si tú también tienes ese don. Esto es café. A 40 kilómetros de Burdeos está Saint-Émilion, una famosa región vinícola patrimonio de la humanidad. En su centro destaca la iglesia monolítica, excavada en roca caliza. Aquí, en el siglo XII, monjes benedictinos fundaron un monasterio que impulsó el desarrollo.

0: desarrollo de estos legendarios viñedos. Es uno de los lugares más bonitos de Burdeos, pero no estoy aquí solo por eso. Quiero ir a los viñedos porque allí es donde se ven las consecuencias del cambio climático. Participo en una excursión en bicicleta eléctrica, una opción más activa y respetuosa con el medio ambiente. Y la ruta nos lleva justo por los viñedos. El paisaje se ve cada vez más afectado por el cambio climático. Los veranos más calurosos y las lluvias ocasionales están alterando los calendarios en los viñedos.
1: Estas son las uvas de este año. Como ven, son muy grandes para esta época del año. Ya están maduras, lo que significa que posiblemente por primera vez en la historia cosecharemos a partir de agosto y no a partir de septiembre, como era habitual.
0: Si no tienes tiempo para ir a Saint-Émilion, pásate por la Maison du Vin, en pleno centro de Burdeos. Allí podrás degustar una gran selección de vinos locales a partir de 2,50 € la copa. Stéphanie Sinoquet, de la Unión de Vinos de Burdeos, está trabajando en estrategias para ayudar a los productores a adaptar la producción vinícola al cambio climático.
1: Si las temperaturas siguen subiendo, variedades como el Merlot o el Cabernet podrían madurar en exceso. Más sol significa mayor graduación alcohólica, pero los consumidores buscan vinos más ligeros. Por eso, buscamos adaptar nuestras uvas sin perder el ADN de los vinos de Burdeos.
0: Cuando cruzas el río Garona, te espera una faceta alternativa y creativa de Burdeos. El Centro Cultural Darwin Ecosystem, ubicado en unos antiguos cuarteles militares, es un parque de skate y una galería de arte urbano, un espacio de coworking, comercios vintage y mucho más. Cuando estudiaba aquí, este era uno de mis sitios favoritos. Sigue siendo el mejor rincón para conocer la parte más joven y alternativa de la ciudad. En estos terrenos encontrarás un proyecto vinícola diferente, la Micro Winery. Sus propietarios elaboran pequeñas producciones de vino orgánico en pleno centro de la ciudad, utilizando métodos sostenibles. En sus talleres de vino puedes crear tu propio coupage y llevarte tu botella a casa. La experiencia cuesta unos 80 euros. Ahora vamos al otro lado del Garona, a Les Chartreux. A lo largo de los muelles y en las calles adyacentes se encontraban los négociants, comerciantes que compraban, almacenaban, mezclaban y enviaban vino a todo el mundo. Este barrio se consideró deteriorado durante mucho tiempo, pero se ha convertido en un lugar de moda. Al volver a Burdeos después de tantos años, descubro una ciudad completamente nueva. El cambio climático ya está transformando sus paisajes y el perfil de los vinos. Si solo tuvieras un día aquí, ¿qué visitarías primero?
2: Si pides un pudín en York, te servirán una masa esponjosa bañada en salsa de carne. El clásico Yorkshire Pudding, un plato con casi 300 años de historia.
3: Esto es pudding. Esto es pudding. Y este es el Yorkshire Pudding. Bienvenidos a York, norte de Inglaterra, donde pudding puede ser entrada, plato principal o postre. ¿Y qué es exactamente el Yorkshire Pudding? ¿Por qué se llama pudding y no es dulce? Antes de profundizar, veamos qué nos dice la gente de York al respecto. Me encanta, es mi obsesión.
0: Es lo mejor de Yorkshire.
4: Es patrimonio culinario.
3: Es tradición.
0: Fue mi primer amor y sigue siéndolo.
3: Para descubrir cómo se prepara, visitamos The Star in the City. Josh es el chef del establecimiento y nos introducirá al majestuoso plato.
5: Es la exportación más importante del condado. Todo el mundo conoce el Yorkshire Pudding. Yo lo describiría como un panqueque esponjado con un hueco para rellenar.
3: El Yorkshire Pudding acompaña el tradicional asado dominical, con verduras, papas y carne de res. El pudding aquí es fundamental, y su salsa. Veamos cómo se prepara este pudding.

0: Empezamos con la mezcla que lleva huevo, leche semidescremada y harina común. 200 mililitros de cada ingrediente. No hay secreto. Cantidades iguales. Se bate hasta obtener una mezcla suave. Debe tener una consistencia similar a una crema espesa. Así está perfecto. Ahora dejamos reposar la mezcla durante la noche y mañana por la mañana añadiremos sal. Eso es muy importante. Luego se hornea.
1: Lo siguiente, preparar los moldes. Tradicionalmente para el Yorkshire pudding se usa la grasa que desprende la carne de res al asarse, pero Josh tiene una receta vegetariana. Se hornea a 200 grados.
0: Esperamos 5 minutos para que las bandejas estén bien calientes. Así cuando la mezcla toque el aceite se inflará rápido. Sabemos que el aceite está suficientemente caliente cuando chisporrotea. Es importante verter la mezcla justo en el centro y hasta arriba, centrada y uniforme. Así subirá de manera pareja. Si se coloca a un lado, quedará todo torcido. Esta parte es importante. Después va al horno a 185 grados durante exactamente 33 minutos.
1: ¿Y por qué se llama pudding? En aquella época, pudding era cualquier masa horneada. Es hora de sacar los esponjosos puddings.
0: El centro bien caliente. Es muy importante servirlos calientes para que absorban bien la salsa, con vegetales y cerveza. Nunca es demasiado. Hay que rellenar bien todo el centro. Terminamos nuestro Yorkshire pudding con rábano picante fresco. Le da un toque intenso que combina perfectamente con la carne de res.
1: El pudding está listo. Hora de servirlo. ¿A qué sabe? Como debe saber un buen Yorkshire pudding tradicional. El Yorkshire pudding es un plato sencillo, pero cada persona tiene su forma de disfrutarlo.
0: Con salchicha dentro. Toad in the hole.
1: Salado y con salsa. El Yorkshire pudding viene conquistando los corazones británicos desde hace 300 años. Ya no se come para llenarse, sino que es toda una exquisitez.
2: La isla de Gran Canaria sufre por el exceso de turismo, falta vivienda y las infraestructuras colapsan. ¿Qué soluciones innovadoras y sostenibles se podrían aplicar? Es una de las islas canarias más populares, Gran Canaria. El sol y las playas atraen a turistas de las regiones más frías de Europa. En julio de 2025 batió un récord al recibir a 1 millón de turistas, más que toda la población de la isla. El turismo mueve la economía local, pero las protestas vecinales no paran de crecer. ¿Cómo gestiona la isla los desafíos de la masificación? ¿Y qué soluciones reales se están implementando?
3: La industria turística para nosotros no solamente es una, no es solamente genera economía, sino que genera prácticamente el 50% del trabajo en Gran Canaria.
4: Si el gobierno no toma medidas, los colectivos sociales y vecinales estamos dispuestos a bloquear Canarias y hacer una huelga general para cambiar el modelo turístico.
2: Jonathan Mesa nació en Gran Canaria y vive en Las Palmas. Forma parte de la red activista Derecho al Techo. La gran afluencia de turistas ha provocado el aumento de los apartamentos turísticos y la falta de viviendas asequibles para los residentes.
4: El turismo es la única fuente de riqueza de Canarias y por lo tanto como que nos vemos obligados a aceptar todas las lógicas del turismo. Las lógicas del turismo son salarios mínimos, viviendas caras y un medio ambiente que está saturado.
2: También en la isleta, donde viven sobre todo residentes locales y de donde procede la familia de Jonathan, los turistas se apoderan de todo metro cuadrado disponible.

0: Y un ejemplo también de estos extremos, de los ejemplos nuevos, un antiguo garaje convertido en un apartamento que cuesta unos 1.000, 1.100 euros al mes, un garaje.
1: Los políticos no creen que la situación sea tan extrema. Afirman ser conscientes de los problemas y tener la situación bajo control.
2: Y es verdad que sobre todo en las zonas más turísticas, bueno, está siendo complicado que incluso el trabajador del sector turístico encuentre vivienda, pero yo estoy convencido de que la industria turística no es el problema, sino parte de la solución.
1: Una de las medidas del gobierno ha sido retirar del mercado unos 86.000 apartamentos turísticos ilegales en toda España. Casi 14.000 estaban en Gran Canaria.
3: Muchas de esas casas ilegales ahora se alquilan por habitaciones. Entonces, lo que han conseguido es esconder las casas ilegales y además, cuando les hemos planteado al gobierno de Canarias que no permitan más licencias de pisos turísticos, el gobierno de Canarias ahí ha vuelto a demostrar que no tiene interés real en controlar la cantidad de pisos turísticos actuales.
1: En el noroeste de la isla, las autoridades de Agaete también han tomado medidas contra el exceso de turismo. Su nueva normativa de 2025 para playas y paseos prohíbe fumar, usar cigarrillos electrónicos, poner música alta, hacer barbacoas o recoger piedras. Quienes la incumplan se enfrentan a multas de hasta 3.000 euros. El ecoturismo en Gran Canaria ofrece otra alternativa. La granja ecológica Redondo de Guayedra está situada cerca de Agaete en una reserva de la biosfera. Aquí, un máximo de 50 huéspedes pasan las vacaciones en una finca de 15 hectáreas. El turismo de masas no es un problema, pero esta tranquilidad tiene su precio. Una pareja con un hijo paga unos 300 euros por una noche en una casa cueva centenaria. Álvaro Esteve cree que el futuro del turismo solo estará asegurado si se vuelve más sostenible.
4: Al final, en un futuro, para que esto pueda continuar y sea sostenible, necesitamos viajeros que valoren más un alojamiento más en línea con el espacio, el entorno y la sostenibilidad, y que esté dispuesto al final a pagar más, porque al final todo eso lleva unos costes asociados.
1: Gran Canaria, en todas sus facetas, es un auténtico paraíso vacacional. Pero equilibrar el beneficio económico con la sostenibilidad sigue siendo un gran desafío. Jenny Dunn se mudó de Estados Unidos a Lisboa en 2024. ¿Qué la llevó a tomar esa decisión? Donald Trump y la situación política de su país. ¿Cómo fue el cambio? Veamos.
5: Me llamo Jenny, soy de Nueva York. Crecí en Atlanta y el año pasado me mudé a Lisboa con mi marido, básicamente huyendo de Trump.
1: Algo tan sencillo como ir de compras supone un reto diario para Jenny. Los supermercados de Lisboa son distintos de los estadounidenses, y no solo por el tamaño y oferta de productos.
5: Aquí hay muchos productos estadounidenses, pero varían los ingredientes. Probablemente hayan eliminado los que no cumplen con la normativa de la UE, que son muchos. Además, muchos alimentos aquí tienen un etiquetado nutricional, algo que no es muy habitual en Estados Unidos.
1: Jenny está encantada. Solo la velocidad en el supermercado le generó cierta ansiedad.
5: Al principio estaba bastante molesta y frustrada. Pensaba en mi interior, vamos, vamos, y me decía, ¿por qué tardan tanto?
1: La ventaja es que los alimentos en Portugal suelen ser más baratos que en Estados Unidos. Por el contrario, los inmuebles son caros. Lisboa tiene la vivienda más cara de Europa con respecto a los salarios. Ella y su marido pagan 1.600 euros por 110 metros cuadrados. Ambos trabajan en casa. Como Jenny está estudiando, viven los dos de los ingresos de su marido, que trabaja para el gobierno estadounidense.
5: Mi marido y yo somos afroamericanos. La violencia policial aumentó especialmente a partir de 2020, cuando se vivió una oleada de ataques contra personas negras desarmadas. Y Trump se alineó con los sindicatos policiales, que trabajan para dar inmunidad policial a ese tipo de delitos.

0: this immunity to those types of crimes.
1: Entonces sentí que no se me respetaba como ciudadana, que mi vida no tenía el mismo valor. Esta foto es de cuando estuvimos por primera vez en Portugal. Fue entonces cuando decidimos mudarnos aquí.
2: Nunca pensó que dejaría a los Estados Unidos. No fue fácil dar el paso.
1: Siempre pensé que Estados Unidos era mi hogar, donde terminaría mis días, pero ya no lo veo así.
2: Ginei se prepara para su clase de pilates. El curso se imparte íntegramente en portugués, un idioma que apenas habla aún. Por ahora se vale de aplicaciones de traducción, pero también intenta exponerse lo máximo posible al idioma en su vida diaria.
3: 4, 3, 2, 1, inspira. 4.
2: Ginei quiere mejorar sus conocimientos de portugués. Pronto empezará un curso.
3: Só para a ponta dos pés. Isso. Encaixa bem a bacia.
2: Aunque sigue hablando mucho en inglés. Ginei quiere quedarse en Lisboa. Quiere mejorar sus conocimientos de portugués y conocer a más locales.
1: Vivir en Lisboa me da paz, me da tranquilidad. Me ha quitado un peso que tenía sobre los hombros. Es un alivio para mí.
2: Y esto es todo por hoy en Euromax. En nuestras redes sociales encontrarás más historias interesantes de Europa. Hasta la próxima. Tschüss.

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2: Imagínate que abres un negocio y alguien aparece a cobrarte por dejarte trabajar. ¿Protección contra quién? Contra las mismas personas que te están cobrando. Y al día siguiente tienes que volver a abrir porque de ahí sale el sustento y la comida para tu hogar.
3: Seguridad. Según ellos dicen que les dé dinero y que ellos van a dar seguridad.
4: Al principio se contactan por llamada y ya depende.
5: A lo mejor cierto, cada día, cada semana, por poder vender.
6: Sí, varios casos. En mi barrio y en toda la ciudad. Hay muchos casos así.
2: Vacuna, derecho de piso, cobro de cupo, renta, impuesto de guerra. El nombre cambia según el país. Las víctimas pueden tener una tienda o conducir un mototaxi o tener una finca.
7: No puede ser que a un productor, que sabemos que es productor, tú lo agarres con una motosierra en su finca y lo vacunes con $500, con $200.
2: Y aunque tú nunca hayas tenido un negocio, puedes terminar pagando parte de esa extorsión. Vamos a ver cómo funciona ese cobro y cómo llega hasta tu bolsillo. Y veremos qué necesitan quienes reciben una amenaza para poder pedir ayuda sin quedar más expuestos. Cuando alguien denuncia una extorsión, las autoridades pueden investigar el caso, pero hay comerciantes que pagan durante meses sin contárselo a nadie. ¿Cuántos son? Ahí empieza el problema para medir hasta dónde llega este delito.
8: Bueno, las vacunas, el cobro de piso, el cobro de cupos, son todos tipos de extorsión que cada vez están más extendidos en América Latina, pero son algunos de los crímenes que menos se reportan. De hecho, en muchos países hablamos de la cifra negra, es decir, que las estadísticas oficiales muestran solo una pequeña parte de lo que en realidad pasa, pero hay toda una cantidad de casos que nunca llegan a reportarse, por miedo, sobre todo, o por amenazas.
2: Para acercarse a lo que está pasando, hay que preguntar también fuera de las comisarías. Las encuestas a negocios permiten conocer delitos que nunca llegaron a una denuncia. México tiene una de ellas. El INEGI estimó 747 mil extorsiones contra negocios durante 2023. Unas 113 mil ocurrieron en la calle, en establecimientos o mediante cobro de piso. Y hay otro dato, el 90,3% de todos los delitos contra negocios quedó sin denuncia o sin investigación abierta. Esa cifra abarca distintos crímenes. También incluye casos que sí se denunciaron, pero que no llegaron a una carpeta de investigación. Son delitos, no un conteo de empresas distintas. Un mismo negocio puede sufrir varios, por supuesto. Y dentro de la extorsión hay formas diferentes. Una llamada amenazante o una visita al local deben distinguirse. Piensa en el comercio que tienes cerca. Un puesto puede cambiar de calle y seguir siendo víctima de extorsionadores.
9: Mira, derecho de piso es una palabra ya muy extendida por América Latina. En México es una palabra muy conocida. Es el impuesto por estar en un puesto fijo. Y también en mercados móviles, mercados en América Latina se acostumbra mucho en todas las ciudades y pueblos que hay mercados que van circulando de barrio en barrio y se establecen en un barrio una vez a la semana, dos veces a la semana y luego se van a otro lado.
2: Tener todo en regla tampoco garantiza que te dejen trabajar. El cobrador puede aparecer aunque ya hayas pagado tus permisos. En el transporte esa exigencia puede repetirse cada día. En Perú los entrevistados reconocen esto en actividades muy cercanas.
10: A varias cosas, pues, ¿no? Diciendo que a los mayormente a los transportistas, ¿no? Que le piden cuotas diarias para que lo dejen trabajar, algunos pequeños empresarios, textil, comida, restaurante, todo tipo de cosas.
2: Los trabajadores del transporte en Lima han llegado a paralizar sus servicios para exigir protección frente a las extorsiones. El pasajero

0: se queda esperando y el conductor pierde ingresos. Para entender el entorno de esos negocios, también sirve mirar el costo del crimen en conjunto. Un análisis del Fondo Monetario Internacional, publicado en 2024, reunió encuestas a empresas de América Latina y el Caribe. El 31% veía el crimen como un obstáculo grave o muy grave. Cerca de una de cada cinco había sufrido algún delito en un año. Las pérdidas por delitos sumadas al gasto en seguridad rondaban el 7% de las ventas anuales. Ese porcentaje mide el costo directo del crimen en general. Incluye las pérdidas por otros delitos y la seguridad. Y estamos hablando de ventas, de lo que entra a la caja. Todavía hay que pagar mercancía y salarios. Lo que finalmente le queda al dueño puede ser bastante menos.
1: Entonces hay un tema de miedo muy importante. Hay un tema también de falta de confianza en las autoridades, en que sea que una denuncia en realidad lleve a que se solucione este tema. Entonces la gran mayoría de las personas deciden no denunciarlo. O también pueden estar amenazadas de haberlo hecho, ¿no? También hay poca confianza en que tu denuncia sea anónima, ¿no? Entonces, lo que hemos visto nosotros a lo largo de la región es que muchas personas simplemente terminan, pues ya sea pagando o terminan cerrando negocios o terminan desplazándose en casos extremos.
0: Ahora, vuelve a la persona que está pensando si denuncia. Tiene que calcular qué puede pasar cuando regrese a su local. Para algunos, hablar significa poner en riesgo su negocio y también su casa. Que un comerciante guarde silencio no demuestra que esté a salvo. Esa desconfianza ayuda a explicar por qué conocemos apenas una parte del problema. Pero antes de llegar a la denuncia, alguien tuvo que hacerle llegar la amenaza. A veces llega una llamada, otras veces alguien se presenta en el negocio. La exigencia puede incluir un monto y una fecha de pago. También información sobre la familia para que la víctima se sienta vigilada. Eduardo tiene 28 años y trabaja como mototaxista en Ecuador.
2: Al principio se contactan por llamada y ya depende si tú atiendes. Si tú atiendes la llamada, pues te piden por llamada y ya los siguientes encuentros ya suelen ser presenciales.
0: Esa presencia cambia lo que está en juego. El extorsionador sabe dónde encontrarte. Y si dependes de trabajar en esa zona, mudarte puede significar quedarte sin ingresos. La palabra protección aparece mucho en estos cobros. A cambio de dinero, los extorsionadores prometen no hacer daño al negocio. Así la víctima termina financiando a quienes la amenazan. Ni siquiera haber pagado garantiza que las exigencias no aumenten. A Eduardo le ocurrió exactamente esto.
2: Al principio eran pagos periódicos de $12 semanales, pero en un día que salí a trabajar, un día cualquiera, me interceptaron y me arrebataron mi vehículo, mi moto. Y para devolvérmela, se comunicaron conmigo pidiéndome una cantidad de $600, de la cual traté de conseguir y conseguí 400 y pagué $400 y me devolvieron algo.
0: La moto era su herramienta de trabajo. Mientras no la tuviera, conseguir el dinero sería todavía más difícil. Y las bandas también pueden imponer plazos muy cortos. Presley, organizador de eventos en Ecuador, recibió una amenaza contra su integridad física.
3: Solo me dijeron fue un pago único que tenía que hacerlo en un lapso de 3 horas, que si yo no pagaba en esas 3 horas, pues iban a entrar donde yo trabajaba, pues, y me iban a secuestrar y básicamente me iban a cortar los brazos.
0: ¿De dónde sacas tú una suma inesperada en 3 horas? Esto te obliga a decidir con miedo y sin saber hasta dónde pueden llegar. Los montos varían según el negocio y el lugar. Por eso hay que leer estas cifras como ejemplos documentados con sus fechas. En un reportaje de 2025 sobre el sur de Quito, aparecen exigencias de $200 a $500 mensuales a locales. Para México, la Asociación de Pequeños Comerciantes, ANPEC, reportó en 2023 cobros desde $2,000 hasta $50,000 pesos mensuales. En zonas de Lima, un informe citado por Panamericana en 2025 situó el impacto promedio en $3,400 mensuales. También describió exigencias superiores a $7,000. Son reportes con alcances diferentes. Con ellos no podemos calcular una cuota promedio para toda América Latina. El pequeño comerciante, además, puede haber gastado sus ahorros antes de abrir. Ya tiene compromiso.

0: compromisos con el propietario del local. Por ejemplo, quizás pidió prestado para comprar equipo. Ese cobro aparece cuando no hay ahorros disponibles.
1: O sea, siempre es por fuera. Entonces, si tú sacas los permisos y sacas todo lo necesario para tu negocio, más aparte te están amedrentando con pagar un extra si no te pueden hacer algo, pues eso afecta mucho a los negocios que quieren empezar.
0: Y hay casos en los que la exigencia viene de funcionarios. En Venezuela, comerciantes y productores han denunciado presuntos cobros de vacunas por parte de policías. En este video publicado desde el estado portuguesa se cuestionan esos pagos.
2: Aquí todos los días son 10, 15 votos. Para nadie es un secreto que son 10 y 15 dólares.
0: El reclamo también menciona las acusaciones que reciben productores cuando compran combustible.
2: ¿Cómo es posible que uno como productor tenga que venir a pedir permiso para comprar gasoil dolarizado? Entonces lo acusan de contrabando. Epa, si está de contrabando, entonces llévate al dueño de la estación.
0: Estas son denuncias de los productores. Denunciar puede ser aún más difícil cuando quienes cobran son policías que se aprovechan de su cargo. Casos como estos también se han documentado en México.
3: En algunos casos, por ejemplo, en México hemos visto casos muy recientes donde funcionarios locales, es decir, de la municipalidad, de la alcaldía, son parte de los esquemas de extorsión y que también participan o tienen sus propios esquemas de extorsión, por ejemplo, en temas como emitir algún permiso o dar alguna licitación, y se forman esquemas de extorsión ahí también.
0: Entonces, la implicación de las autoridades puede ir desde tolerar la extorsión, es decir, hacerse la vista gorda, hasta participar directamente o proteger a los grupos criminales. Por eso, muchas veces no hay juicios ni arrestos, aunque las víctimas denuncien. También hay amenazas que salen de las cárceles. Algunas son engaños telefónicos, otras conectan con grupos que operan fuera. Esa diferencia importa al investigar quién está detrás del cobro. Por eso las investigaciones necesitan seguir las conexiones entre quienes llaman y quienes pueden presentarse en el local. Si un funcionario facilita ese contacto, también debe responder, claro. El comerciante tiene que volver a trabajar mientras todo eso se investiga. ¿Cómo haces planes para crecer bajo esas condiciones? Normalmente, vender más es una buena noticia. Puedes reponer mercancía o contratar personal bajo extorsión. Ese crecimiento también puede llamar la atención de quien te cobra. Un local más lleno puede convertirse en motivo para exigir cuotas más altas. Y al cerrar cada día hay una decisión pendiente. ¿Cuánto tiempo puedes seguir así? Quienes tienen menos ahorros tienen menos margen para resistir.
3: Las bandas criminales suelen empezar a extorsionar a los negocios más vulnerables, que son sobre todo aquellos que están en el sector informal, es decir, puestos de la calle, por ejemplo, mercados, gente que trabaja dentro de los mercados, porque estos negocios tienen pocos recursos para invertir en abogados, por ejemplo, o en seguridad, ¿no? Entonces están más vulnerables y son la presa más fácil, por decirlo de alguna manera, para las bandas criminales.
0: Las empresas grandes también sufren extorsiones. Tener recursos no las vuelve invulnerables, pero les permite contratar personal de seguridad, algo fuera del alcance de muchos comercios familiares. El tamaño cambia cuánto pesa una pérdida dentro del negocio. Esto se ve al comparar el costo del crimen con las ventas. Volvamos al análisis del Fondo Monetario Internacional. En América Latina, los costos directos del crimen equivalían al 7,8% de las ventas de las empresas pequeñas. En las grandes, al 4,1%, casi el doble en proporción. La comparación suma pérdidas por delitos y gasto en seguridad. Estamos comparando el costo conjunto, sin aislar la extorsión. Ayuda a entender por qué un comercio pequeño tiene menos margen cuando la inseguridad le agrega gastos. Piensa en una tienda que cierra antes por miedo. El costo de alquiler no cambia, pero las horas que podía dedicar a vender se reducen. Los clientes también cambian sus recorridos y evitan salir tarde. En Ecuador, Emerson cuenta cómo lo nota cuando vuelve a su casa.
4: Bueno, afecta en lo que es el trabajo libre. Anteriormente, en años pasados, uno se quedaba hasta tarde trabajando, hasta tipo 12 o 1 de la madrugada. Ahora, lamentablemente, se queda hasta las 8, 7, incluso 6 y media. En mi barrio cierran muy temprano. Y llegar rápido a la casa para poder conseguir algo de alimento, pues un poco complicado, ¿no? Por los trabajos.
0: Ese cambio afecta a quien sale tarde del trabajo y necesita comprar algo cerca. Quizás tiene que ir más lejos o gastar más en transporte. Y cuando un local termina cerrando, sus empleados necesitan buscar otro ingreso. Sara también lo ha visto en su entorno.
5: Como muchos locales empiezan a cerrar, muchas personas dejan de ir a esos lugares, ya sean heladerías, dejan de ir ahí, ferreterías, dejan de ir ahí. También el hecho de que cierren estos lugares, estos negocios, hace que también exista lo que es el desempleo, especialmente para esas personas que necesitan un trabajo.
0: Y si ese empleo era informal, perderlo puede dejar al trabajador con muy poco apoyo. La informalidad ya traía dificultades antes de la amenaza.
6: Por una parte, desde la perspectiva del trabajador, esto significa ingresos más bajos que si fuera un trabajador en condición de formalidad y sobre todo ingresos más inestables, es decir, existe una inseguridad del ingreso. Es decir, si un día no trabaja, ese día no cobra. Y ante una enfermedad, un accidente, la maternidad, por ejemplo, o al llegar a la vejez, puede no contar con una protección social adecuada.
0: A esas dificultades se suma lo que vimos con Eduardo. Cuando le quitaron la moto, perdió la posibilidad de trabajar con ella. Para recuperarla, tuvo que conseguir dinero que le estaban exigiendo. El riesgo afecta al ingreso presente y a la capacidad de volver a generarlo. El dueño puede intentar subir precios para cubrir una cuota, pero los clientes también tienen un presupuesto limitado. Si vende menos, recuperar lo perdido se complica. Así, una amenaza contra un local puede terminar afectando cuánto pagas tú. Parte del costo también está en los negocios que la gente decide no abrir. Eulalia es comerciante. Hoy se lo pensaría antes de montar un emprendimiento.
7: Por ejemplo, yo camino, empiezo a recorrer, ya no me arriesgaría ya en este momento a ponerme un emprendimiento o a montar un negocio.
0: Esa decisión se toma antes de comprar mercancía o contratar empleados. Por eso mirar únicamente los comercios cerrados deja cosas fuera. Hay personas que conservan sus ahorros porque abrir les parece demasiado peligroso. A mí me cuesta escuchar estos testimonios y después pedirle a alguien que simplemente se anime a emprender. ¿Cómo calculas tú si te conviene abrir un local cuando alguien puede amenazarte por trabajar ahí? Y quienes siguen abiertos enfrentan otra pregunta. ¿Qué puede ocurrir si un día dejan de pagar? Una comerciante de Jiutepec, en México, denunció una agresión ocurrida dentro de su negocio. El caso fue reportado por Imagen Noticias. La mujer aseguró ante la Fiscalía de Morelos que un hombre la golpeó en el rostro después de que se negara a pagarle el llamado cobro de piso. El reporte incluye la amenaza y la agresión que quedaron grabadas.
8: Haciéndome señas. No, atraviesa mi esposo. Bueno, mire, nos mire, amenaza.
9: ¿Me va a pagar o no?
8: ¿Qué le voy a pagar?
9: Páquenme porque les voy a desmontar. A mí me vale. Y llame a la policía. Sí.
0: Los extorsionadores también amenazan con atacar las instalaciones, poniendo en peligro a empleados y clientes.
10: Y si no, la amenaza es de agresión al dueño o la agresión al negocio. Hay casos extremos donde se habla de quema del negocio, tirarle explosivos al negocio como gran amenaza, o agredir también a los empleados que son 2, 3, 4, 5, a lo mucho.
0: RTS, La Noticia, recogió un ataque contra negocios en Ecuador.
11: Una plaza comercial y una fábrica de hielos fueron blanco de un nuevo ataque perpetrado por sujetos que, portando fusiles, abrieron fuego contra las instalaciones.
0: En ese mismo reporte, los afectados sostienen que rechazan los pagos.
11: Sin embargo, han sido enfáticos en señalar que no cederán ante estas amenazas ni pagarán las denominadas vacunas.
0: Esos ataques también sirven como advertencia para otros comerciantes. Si después son víctimas de extorsión, recordarán lo que le ocurrió al vecino. Así, la violencia funciona como un castigo ejemplar para intimidar a los demás.
3: Lo principal que buscan las bandas con estos castigos por no pagar es mandar el mensaje de que esto es lo que pasa cuando no pagas, ¿no? Es decir, la amenaza que te estoy haciendo para cobrarte la extorsión es real, y si no lo haces, las consecuencias son reales, no es solo un engaño.
0: Hay reportes de represalias mortales en distintos países. En el Atlántico colombiano, Noticias RCN informó sobre 3 comerciantes asesinados en menos de 24 horas. El reporte vinculó los crímenes al rechazo de extorsiones. En Comas, Lima, Exitosa informó de un empresario asesinado tras negarse a un pago. Cada caso necesita una investigación que determine responsabilidades. Para quienes trabajan cerca, saber de un ataque ya puede cambiar.

0: ver cómo responden a una amenaza. A Presley le exigían $1,000. Cuando dijo que no podía conseguirlo, las amenazas aumentaron.
1: Bueno, la verdad fue por una llamada. Ellos me pedían una cantidad de $1,000 en ese momento. Yo les dije que yo esa cantidad no de dónde iba a sacar. Entonces ellos, cuando yo me negaba más, más groseros se ponían y mandaban más cosas de lo que supuestamente me iban a hacer si yo no hacía la cancelación del valor que ellos me pedían.
0: Y cuando pensamos en denunciar, hay que volver a lo que contábamos al principio. Una víctima necesita creer que sus datos quedarán protegidos. Los propios extorsionadores pueden intentar convencerla de que controlan a la policía.
1: Bueno, la verdad nunca denuncié, porque te dicen que las autoridades, a la policía están con ellos, que si nosotros denunciamos, pues ellos saben exactamente quién denuncia. Yo la verdad, con todo el temor que tenía, nunca denuncié, solo dejé ahí nomás, porque la verdad no quería que atenten contra mi vida.
0: Que los criminales lo afirmen no prueba realmente que tengan ese poder, pero el temor de la víctima ya está ahí y debe recibir una respuesta concreta cuando pide ayuda. Yo no le pediría a una persona amenazada que arriesgue su vida para demostrar valentía. La protección tiene que permitirle salir de esa situación. ¿Qué medidas pueden entonces ayudar a las víctimas? Empecemos por la denuncia. Si una persona se decide a hablar, necesita saber quién recibirá la información. También, ¿qué ocurrirá después? Las instituciones tienen que protegerla durante ese proceso y evitar que sus datos lleguen a los agresores.
2: La principal medida que deberían de priorizar los gobiernos para reducir este fenómeno de vacunas, de cobro de piso, cobro de cuotas, es generar canales seguros para las víctimas para establecer denuncias de manera anónima.
0: Hay líneas de denuncia en distintos países de la región. Su existencia puede facilitar el primer contacto, pero quienes las usan necesitan respuestas que puedan comprobar. La confianza se pierde cuando alguien pide ayuda y sigue recibiendo amenazas.
3: La verdad, no me quedaría de otra que confiar en las autoridades porque, bueno, a pesar de que existen casos en los que las autoridades pues, no han hecho mucho, no nos queda otra alternativa más que confiar. Porque si nos quedamos de brazos cruzados, nos van a extorsionar y vamos a seguir pues, mal.
0: Para que esa primera llamada sirva, hacen falta investigaciones capaces de identificar a los responsables. Eso incluye a los funcionarios que colaboren con los delincuentes. También pueden organizarse los comerciantes. El investigador de la UNAM propone vincular sus asociaciones con las instituciones locales.
4: Bueno, fomentar la denuncia y garantizar que no haya funcionarios corruptos que reciban esas denuncias es la primera medida, ¿no? En segundo lugar, construir un sistema de inteligencia popular institucional, o sea, que haya organizaciones populares de comerciantes, de pequeños productores, que se organicen y que se articulen a organizaciones institucionales de los gobiernos locales, donde puedan ir identificando poco a poco a estas personas que están extorsionando.
0: Un ejemplo fuera de América Latina está en Sicilia, Italia. Allí la extorsión mafiosa la llaman Pizzo. Desde 2004, el movimiento Addio Pizzo organiza apoyo a quienes se oponen a esos cobros. Su propuesta conecta comercios con consumidores que eligen comprar en negocios libres de extorsión. También acompaña a víctimas. Así, participar puede incluir algo tan cotidiano como decidir dónde hacer una compra. El contexto importa. Este modelo no puede aplicarse igual en todos los lugares. Si los comerciantes se oponen públicamente a la extorsión, pueden quedar expuestos a represalias. Por eso necesitan autoridades que puedan protegerlos. Y después está la posibilidad de sostener el negocio. Volvamos a los comercios pequeños que describíamos antes. Si apenas consiguen pagar sus gastos, necesitan apoyo para crecer y acceder a protección social. Formalizarse suele significar nuevos trámites y obligaciones. Para que el esfuerzo sea viable, también tiene que ofrecer beneficios concretos. Acceder a crédito o a nuevos clientes puede ayudar a sostener un negocio. La seguridad sigue siendo responsabilidad de las autoridades. Un vendedor merece protección aunque todavía trabaje en la informalidad. Ese apoyo económico importa también cuando la amenaza obliga a interrumpir el trabajo. Presley llegó a pensar en abandonar lo que había construido.
1: Bueno, en mi vida, la verdad que

0: mí fue lo peor de mi vida, la verdad, haber pasado esto, porque en realidad sí pensé irme de donde yo trabajaba, irme a otro lado y dejar todo un sueño botado.
1: Recuperar la tranquilidad toma tiempo. Una respuesta útil debe considerar cómo sigue trabajando esa persona y qué necesita su familia. Y las instituciones tienen que mostrar resultados a quienes todavía dudan de ellas.
2: Y también de parte de la autoridad tiene que, así como los grupos criminales mandan mensajes para decir que sus amenazas son reales, las autoridades también deben de establecer acciones para decir que es real, que ellos van a responder, ¿no? Y darles esa seguridad a las víctimas de que si denuncian, uno va a ser seguro y dos va a ser efectivo, ¿no? Porque esas dos son las dos preocupaciones que tiene una víctima a la hora de denunciar.
1: Podemos evaluar las medidas con preguntas bastante concretas. ¿La víctima pudo continuar trabajando? ¿Sus datos estuvieron protegidos durante la investigación? ¿Se investigó también a quienes facilitaron las amenazas? ¿Recibió apoyo si tuvo que cerrar? Para quien está amenazado, el resultado importa cuando llega la hora de volver al negocio. Al comienzo te preguntaba cómo sería abrir un negocio y recibir un cobro por dejarte trabajar. Eduardo y Presley contaron lo que hicieron cuando les pasó. Detrás de cada pago había decisiones sobre cómo seguir ganándose la vida. Y el costo llega a quienes compran allí o dependen de ese empleo. Por eso también nos toca como clientes. Una calle con negocios que cierran temprano cambia la vida del barrio. ¿Qué tendría que cambiar en tu comunidad para que una persona amenazada se sienta segura al pedir ayuda? Podemos hablar de eso en los comentarios. Nos vemos en el siguiente episodio. Adiós.

0: ¿Pueden los reptiles adaptarse al cambio climático? 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
1: Então, eu costumo chamar, às vezes, que é uma pesquisa meio bola de cristal, né? 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
0: Como se convierte um cactus em um bolso com estilo? La insólita idea de una joven pareja de emprendedores mexicanos fue un éxito. Piel vegana de nopal, un proceso lleno de retos y un resultado que podría transformar el sector.
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2: La noche es cálida y sofocante cuando el equipo se adentra en la selva. Con los ojos bien abiertos buscan a esas criaturas maestras del camuflaje. Los biólogos hallan una tierna cría de caimán que no tarda en llamar a su feroz madre. Cuanto más se adentran en el Amazonas, más se revela la biodiversidad única en el mundo que alberga.
3: Al principio es inquietante estar en la selva de noche, pero te acostumbras. Y ver a estos animales es algo maravilloso.
2: La Reserva Natural de Tefé, en el corazón del Amazonas, es el mayor bosque tropical del planeta. Para la bióloga Fernanda Werneck, es un laboratorio en medio de una naturaleza impredecible. El equipo quiere averiguar si los reptiles se están adaptando al cambio climático o si están condenados a desaparecer. Para ello han desplegado trampas por todo el bosque.
3: Intentamos comprender qué ocurrirá en el futuro con las especies si las emisiones de CO2 y las temperaturas siguen aumentando. A veces digo que es una especie de investigación con bola de cristal, en la que esperamos que los temores no se hagan realidad.
2: Los reptiles y anfibios son esenciales para el equilibrio ecológico. Son cazadores y también presas, aunque no fáciles de atrapar. De pronto llueve a cántaros, pero el trabajo continúa y siempre se descubren cosas nuevas. ¿Qué es eso?
3: Una especie de tarántula.
2: Es enorme. Unas 230 especies de anfibios y 270 de reptiles viven en la cuenca amazónica, probablemente incluso más. Sin estos pequeños devoradores de mosquitos, se propagarían con rapidez los virus y las enfermedades. El transporte de muestras animales por parte de los científicos está estrictamente regulado. A diferencia de los humanos, la temperatura corporal de los animales de sangre fría depende de la temperatura de su entorno. Eso los hace muy vulnerables al cambio climático.
3: ¿No es hermosa y elegante? No es una rana arborícola típica. De lo contrario, ya estaría muy lejos.
2: Los científicos someten a los animales de sangre fría a diferentes temperaturas para observar cómo su organismo responde al calor y al frío y ver si su comportamiento se altera. Estas serpientes intentan escaparse. Son venenosas, por lo que manipularlas es muy peligroso. No se puede negar que la ciencia aquí es pura emoción. Listo. Estaba sudando. Es normal ponerte un poco nervioso. Pero también es genial. Desde que tenía 17 o 18 años, me tatuó serpientes. Estos animales reflejan mi trayectoria, mi proyecto de vida. Todo indica que con el aumento de las temperaturas, los animales se mueven cada vez menos. La preocupación es que dejen de alimentarse, no se reproduzcan y poco a poco, si no logran adaptarse, desaparezcan. En 3 años esperan tener los resultados de la investigación. Mientras tanto, el equipo está creando una biblioteca única de biodiversidad, accesible para todos los científicos del mundo, afirma Fernanda.
4: Y a gente faz todas esas medidas para garantir. A maior parte dos artigos.

0: La mayoría de los artículos y estudios científicos se han hecho con animales y plantas del norte global, de regiones templadas. Pero aquí se espera un mayor impacto climático. La extinción de estas especies, muchas que aún ni conocemos, sería una pérdida enorme para toda la humanidad.
1: El conocimiento y la investigación no deben quedarse tras puertas cerradas, opina Fernanda. Al contrario, ella quiere compartir descubrimientos, inquietudes y alegrías con quienes habitan a lo largo del Amazonas. Son 32 familias las que viven en la aldea de Vila Siao. Aquí también se nota el aumento del calor y las sequías como consecuencia del cambio climático. La visita de los científicos es una emocionante novedad. Los reptiles y anfibios despiertan el asombro tanto en jóvenes como en adultos.
0: Poder ver y valorar a los animales, reconocer su importancia, creo que es realmente enriquecedor para nosotros. Estamos muy agradecidos.
1: Después de la clase, los niños pronuncian un solemne juramento. Prometo proteger el Amazonas y su biodiversidad y ser un guardián del clima, afirman. ¿Escucharán los poderosos del mundo estas voces? Fernanda confía en que su trabajo pueda cambiar el futuro.
0: Soy optimista, porque creo que aún tenemos tiempo para actuar, para comprometernos.
2: Estas pequeñas criaturas no necesitan protección. Las garrapatas existen desde hace tanto tiempo que probablemente convivieron con los dinosaurios. Son organismos ancestrales de hace cientos de millones de años y no se han transformado desde entonces. Eso es lo que me fascina de las garrapatas. En su desarrollo pueden pasar más de un año sin alimentarse, soportar temperaturas de hasta menos 20 o menos 25 grados Celsius. También soportan el calor extremo. La garrapata común de bosque es ciega y aún así logra encontrar un huésped para sobrevivir. Todo el diseño de estos organismos es simplemente algo increíble.
3: Ute Bakenstedt es parasitóloga y lleva 30 años investigando garrapatas en la Universidad de Hohenheim en Stuttgart. A la gente estas criaturas les causa repulsión. Ella no se cansa de estudiarlas. Podría haberse jubilado hace tiempo, pero sigue trabajando.
2: Pensar en cerrar la puerta, irme a casa y dedicarme tan solo a mi perro no es una opción para mí.
3: Como catedrática emérita, podrá seguir investigando para averiguar, por ejemplo, cómo se trasladan las garrapatas de una región a otra.
2: Podrían ser las aves las que las transportan, o los lobos, o los perros mapaches. Analizar estas cosas y debatirlas es lo mío. O el papel que cumplen las mascotas. Exacto, el papel de las mascotas. ¿Cómo llegó hasta aquí esta garrapata marrón del perro?
3: Una investigación que comparte con Katrin Fajet-Lehmann, quien completó su tesis doctoral sobre el tema hace poco.
2: Descubrí que estas garrapatas llegaron a Alemania traídas por turistas o en perros importados. Nuestro clima cambió tanto desde la década de 1970 que las garrapatas ahora sobreviven al aire libre hasta unos 11 meses.
3: Los perros pueden contraer malaria a través de las garrapatas. Muy pocos están protegidos con un collar antigarrapatas. La situación no es mejor entre personas. En zonas de alto riesgo de Alemania, solo una de cada 5 personas está vacunada. Pocas reciben un refuerzo, como esta paciente. Irina Langefeld, médica clínica de Stuttgart, promueve la vacunación, ya que no existe tratamiento en humanos para curar la encefalitis transmitida por garrapatas.
2: La vacuna es lo único que sirve, por eso es importante vacunarse. La encefalitis es un virus y una vez que uno lo contrae, se infecta. No hay nada que se pueda hacer salvo aliviar los síntomas.
3: el vínculo entre biología y medicina y entre garrapatas y seres humanos. Eso es lo que fascina a Ute Mackenstedt. Por eso se dedicó a su estudio. Además, al inicio era la única catedrática en un entorno masculino.
2: Yo era una excepción, cierto. Cuando eres la única mujer y estás sola, rodeada de profesores y asistentes de investigación, hombres, realmente eso de alguna manera te afecta.
3: Algo que la impulsó a promover cambios. Desde hace 20 años, Ute Mackenstedt lucha por que más mujeres obtengan una cátedra, así como por conciliar la vida familiar y la profesión. Volviendo a las garrapatas, mediante pruebas PCR investigan la presencia de bacterias Borrelia en los parásitos, que pueden atacar el sistema nervioso humano si no se tratan rápido con antibióticos. También están rastreando la propagación de la encefalitis por garrapatas en Alemania en los últimos 20 años.
2: Se observa con claridad que cada vez más zonas del sur de Alemania son clasificadas como áreas de alto riesgo con casos de encefalitis por garrapata. Además, en el mapa de 2025 vemos que cada vez hay más regiones afectadas en todo el país. Ya no quedan zonas 100% libres de garrapatas en Alemania y que estén exentas de la enfermedad que transmiten.
3: ¿Cómo seguirán propagándose estos parásitos? ¿Aparecerán nuevas especies? ¿Qué otras enfermedades transmiten? ¿Qué papel desempeña el cambio climático? Son las cuestiones que la ocupan.
2: La universidad, la parasitología y la igualdad de género. Esa es mi vida. Es a lo que quiero dedicarme.
3: Ute Mackenstedt seguirá investigando 3 años más. Una perspectiva prometedora y gratificante.
2: ¿Todo esto acabará en chatarra? No necesariamente. A estos estudiantes de la Universidad de Stuttgart se les propuso un desafío: elegir un área inexplorada para investigar con el fin de implementar los resultados en la industria. Y aceptaron.
3: En Alemania se fabrican miles de automóviles todos los días y nos preguntamos cuán sostenible era todo este proceso. Luego de investigar un poco, nos dimos cuenta de que solo una parte de los automóviles se recicla.
2: Los catalizadores, por ejemplo, contienen un metal precioso, platino, pero recuperarlo es difícil porque requiere mucha energía y procesos químicos. Era hora de desarrollar una forma más sostenible de hacerlo. Las bacterias pueden producir ácido oxálico, aunque no lo hacen de forma natural. Ese ácido se usa para extraer el platino del polvo de catalizadores usados. El plan era lograr que las bacterias hicieran el reciclaje. Un objetivo ambicioso para los jóvenes investigadores. No teníamos idea de lo que pasaría, pero los profesores nos dijeron, inténtenlo y vean qué sucede. Si no funciona, no pasa nada. La bacteria que querían utilizar para el proceso de reciclaje no producía ácido, así que primero tuvieron que lograr que lo hiciera mediante una modificación genética. No funcionó por 5 meses. Pensé que ya no se podría hacer nada, que la bacteria simplemente no era la adecuada. Prueba y error, una y otra vez. Seguían sin obtener resultados. Pasaron noches y fines de semana en el laboratorio. Se motivaban mutuamente para seguir adelante y fue precisamente esa perseverancia la que finalmente marcó la diferencia. Un día lograron un avance decisivo. Mezclaron el catalizador triturado en forma de polvo con el ácido producido por las bacterias. Horas después, el material negro triturado se había transformado en platino blanco. Luego participaron en iGEM, la competencia más grande del mundo para jóvenes científicos, y ganaron. Estar allí con todo el equipo en París, con una medalla de oro, fue increíble.
3: Nosotros, los estudiantes juntos, fue algo especial. No se vive algo así muy seguido. Fue genial.
2: Y lo que también es muy bueno, que el resultado, sostenible, llamó la atención de las automotrices. Como por arte de magia, cuando los deseos de los investigadores se convierten en realidad, de vidrio.
3: Al calentarlo a unos 2000 grados Celsius, el vidrio puede soplarse casi como si fuera chicle. Daniela Einhardt fabrica equipos de vidrio para científicos. Aquí une dos tubos en un ángulo específico. Como el vidrio se contrae con el calor, sopla seguido.
2: Los bordes irregulares que se forman cuando las piezas se unen deben ser emparejados. A eso se le llama soplar paralizar. Eso es lo que estamos haciendo.
3: Daniela Einhardt y su colega trabajan en el Instituto Tecnológico de Karlsruhe. Transforman piezas individuales de vidrio en equipos completos de laboratorio. Daniela hizo prácticas en un taller de soplado de vidrio y supo que era eso lo que quería hacer luego.
2: Es un material fascinante, muy versátil. Esmerilamos vidrio, cortamos vidrio con sierra, perforamos vidrio. Es un proceso húmedo y en caliente. Es muy divertido. Además, vemos los resultados de nuestra labor enseguida.
3: Los componentes del vidrio se compran y mezclan en el taller según las necesidades específicas de los laboratorios. A veces entran pedidos de zoólogos o meteorólogos, pero los principales clientes son los laboratorios químicos. Los sopladores de vidrio deben saber de química.
2: No tenemos una visión completa de absolutamente todo, pero sí necesitamos tener ciertos conocimientos porque debemos poder asesorar a los investigadores para decirles qué es posible o para qué aplicaciones es adecuado el vidrio y para cuáles no.
3: Los investigadores suelen tener necesidades particulares en sus experimentos. Especialmente en la investigación básica, los científicos dependen de equipos hechos a medida que no pueden comprarse directamente en el mercado. Piezas como estas vienen de diferentes tamaños y tenemos que adaptar determinados componentes. Hay que hacer mediciones precisas. La comunicación es más sencilla cuando puede hacerse en el lugar. Por eso es una gran ventaja tener un taller de vidrio soplado en el instituto. Como los equipos personalizados cuestan varios miles de euros, Daniela Einhardt y su colega suelen también repararlos. Es un trabajo altamente especializado que no puede ser realizado por máquinas.
2: Cuando sea grande, ¿qué me gustaría ser? En la era de la IA. La IA está cambiando drásticamente el mundo laboral. ¿Qué implica eso para jóvenes como Luca, Damian, Jul, Irina? ¿Cómo afectará su futuro? Quiero trabajar con gente, ser trabajadora social o educadora.
4: Quiero ser chef,
2: gastrónoma o asistente de docencia.
3: Algún oficio especializado. El futuro es mucho más que trabajo. Se trata de hacia dónde voy y qué estaré haciendo en 20 años. No es fácil imaginar cómo será la vida. Si pienso en cuando tenía 15 años y en cómo imaginaba la vida 20 años después, es difícil hacerlo.
2: Michael Maschke dirige un centro juvenil en Kassel, Alemania. Hoy, los adolescentes exploran diferentes posibilidades de salida laboral con una nueva herramienta en línea del Instituto Alemán de Investigación sobre el Empleo que muestra qué labores podrían ya ser hechas por la IA. Tomemos como ejemplo un chef.
4: ¿Qué hará un robot?
2: Cocinar. Descubrir que lo que uno desea hacer está en riesgo por la IA preocupa a los jóvenes. Hablamos con Katharina Greenberger del Instituto de Investigación sobre el Empleo. No se trata de ver lo que la IA podría quitarnos, sino de descubrir nuevas oportunidades y los empleos que crea. Los investigadores identifican qué profesiones están cambiando y en qué medida. ¿Desaparecerán algunos empleos a causa de la IA? No observamos que desaparecerán profesiones completas. Eso es raro, aunque sucede. Por ejemplo, tareas con cálculos que hoy en día hace cualquier computadora están siendo eliminadas de las descripciones de puestos. La IA

0: Realiza muy rápidamente tareas de clasificación, registro y formato. Este tipo de labores desaparecerán. En algunos rubros, la IA está transformando los puestos de trabajo y los oficios especializados. La IA puede desempeñar una función de apoyo con drones para la construcción de techos o el mantenimiento predictivo, donde los sistemas de calefacción solicitan automáticamente las piezas que necesitan. Ya existen casas impresas en 3D. La IA también ofrece varias posibilidades en la atención médica, por ejemplo. En la sanidad, la IA puede aliviar gran parte de la carga de trabajo. Los médicos pueden concentrarse en sus pacientes mientras la computadora ayuda con tareas de diagnóstico. La IA ayuda con la documentación, dejándole a los enfermeros más tiempo para ocuparse de los pacientes. Volvamos al centro juvenil. ¿Qué porcentaje de tareas de un chef ya realiza la IA? 60%. Olvídate de ser chef. Jules quiere trabajar atendiendo en un restaurante, pero la IA ya realiza el 29% de las tareas. ¿Y qué hay del sueño de Dina de ser trabajadora social? 9%, está bien. ¿Y los planes de Demian?
1: Prueba con albañil, 0%.
0: Perfecto. La demanda de conocimientos especializados está disminuyendo en muchos sectores. ¿Pero qué hace falta?
1: Yo diría que la capacidad de llevarse bien con distintos tipos de personas. También confiar en tus propias capacidades, saber que puedes lograr cosas.
0: Resolver problemas y ser creativo. Katharina Greenberger afirma que la IA no debería desanimar a las personas. Aconsejamos a los jóvenes y a sus padres que elijan una profesión que se ajuste a sus fortalezas e intereses. Trabajar en equipo y aprovechar las fortalezas de uno es clave para perderle el miedo al cambio. Al contrario, uno puede ayudar a darle forma al futuro. Y ahora, un breve concurso sobre temas científicos. ¿Qué alivia la comezón de las picaduras de mosquitos? El calor, que adormece la picadura y ayuda a descomponer las toxinas de la saliva del mosquito. ¿Por qué las bebidas frías se empapan de sudor? Condensación. Las gotitas son vapor de agua en el aire que se convierte en agua líquida al entrar en contacto con la superficie fría de la bebida. ¿Cómo saben los árboles cuándo dejar caer sus hojas? Cuando los días se acortan, los árboles pierden sus hojas. ¿Y cuántas acertaron? ¿Sienten curiosidad sobre un tema científico? Compártanlo con nosotros en un video breve, un mensaje de texto o de voz. Si respondemos la pregunta en el programa, les enviaremos un pequeño presente. Así que, pregúntenos.
1: ¿Existieron los unicornios y los dragones? Estos seres aparecen en leyendas de diferentes culturas del mundo. Dondequiera que los seres humanos contaban historias, tarde o temprano hacían su aparición criaturas fantásticas. Una de ellas existe desde hace 4.000 años. De Europa hasta China, pasando por la India y las Américas. Seres dragontinos aparecen con frecuencia. Y aunque ningún gigante que escupiera fuego recorrió jamás la Tierra, sí existieron grandes reptiles. Los expertos creen que los restos fosilizados de dinosaurios pudieron haber sido confundidos en la antigüedad con dientes y huesos de dragón. Los troncos de algunos helechos gigantes fosilizados también tienen aspecto escamoso. Estas plantas extintas pudieron haber hecho creer que los dragones existieron. Hay restos de grandes especies extintas en diferentes partes del mundo. Esto hace plausible la explicación de por qué la leyenda de los dragones es común en tantas culturas, aunque es difícil demostrarlo. La leyenda del unicornio es más reciente, una que tiene sus raíces principalmente en Europa.

0: Europa y Asia. El historiador griego Tesias fue el primero en mencionar un animal mítico parecido a un caballo con un cuerno en la cabeza, hace unos 2500 años. Su descripción probablemente se basaba en relatos de viajeros que vieron fugazmente otro animal. El rinoceronte indio. Más adelante, los colmillos de narvales macho que llegaban a las costas proporcionaron lo que parecía ser una prueba. Son como cuernos en espiral. Los eruditos de la antigüedad asumieron que provenían de los unicornios. Pero no existe evidencia científica ni arqueológica de que los unicornios o los dragones hayan existido alguna vez. Las historias de ambos probablemente surgieron de los intentos de la gente por comprender el mundo natural a su alrededor y de compartirlo con otros a través de relatos.
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0: 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La insólita idea de una joven pareja de emprendedores mexicanos fue un éxito. 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Un proceso lleno de retos. Y un resultado que podría transformar el sector.
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0: Hay plantas estigmatizadas a lo largo de la historia por sus efectos psicoactivos y el uso ilícito que se hace de ellas, como la amapola o la hoja de coca. Ese vínculo con la ilegalidad ha ocultado, sin embargo, sus propiedades medicinales y comerciales durante mucho tiempo.
1: Hoy les hablaremos de otros usos legales y sorprendentes de la hoja de coca y de cómo las plantas pueden ser una solución sustentable en la industria textil. Bienvenidos a una nueva edición de Eco Latinoamérica. Aquí los temas de hoy. Tintorería Natural, un proyecto textil en Colombia, aprovecha los pigmentos de la hoja de coca y ofrece una oportunidad a una comunidad del Cauca. Piel de nopal, el tradicional cactus mexicano, se revela como materia prima y alternativa ecológica al cuero animal. Fundación Manzana Verde, un programa de ciencia ciudadana y participativa, monitorea el agua en el sur de Chile.
0: En Colombia, la hoja de coca tiene hoy un estatus legal mixto. Por un lado, protege su uso en la tradición indígena y por otro, permite que la bioeconomía y la ciencia investiguen sus usos medicinales para la comercialización. Y no solo eso, la hoja de coca se ha revelado también como una fuente de tintes naturales para la industria textil y de ingresos para las comunidades en las regiones donde tradicionalmente se la cautivó con fines ilícitos.
1: Los pigmentos naturales representan hasta el 2% del peso seco de la hoja de coca y con ellos han llegado a crearse hasta 96 tonalidades diferentes para el teñido de textiles. Los invitamos a conocer Tintes de la Serranía, el proyecto de dos emprendedoras que trabajan con una comunidad del Cauca.
2: Aunque hoy es el cultivo más perseguido de Colombia debido a su uso ilícito, la planta de coca es paradójicamente un recurso ancestral cuyas diversas propiedades se siguen descubriendo. Pía Castro es diseñadora de moda. Hace 4 años vive en el sur de Colombia y en 2019 empezó a buscar en la coca algo que pocos buscan, su color.
3: Me acerqué a la hoja de coca buscando su color. Pensando en la posibilidad de que pudiera teñir fibras y textiles con ella. Cuando ves la tabla nutricional de la coca, o bueno, todos los componentes que tiene, te das cuenta que el alcaloide más famoso, la cocaína, representa como el 0,5%, por mucho el 1%. Como el 1% que es súper famoso, ¿no? Grande. Qué lindo poder empezar a hablar de ese 99%, que son muchísimas cosas.
2: Mientras tanto, en Bogotá, María Alejandra Torres, artista plástica e investigadora, lleva años estudiando plantas tintorias del territorio colombiano. En 2021, un taller con artesanas la cruzó por primera vez con la coca.
4: En general, en la tintura natural es muy bonito encontrar los colores de las plantas, sobre todo porque las plantas hablan de un territorio, ¿cierto? Entonces están las raíces, están los tallos, están las hojas, que todo esto se puede usar en tintura natural. Y yo siento que eso... Pues sí, habla de dónde están, ¿no? Habla de dónde crecen. Entonces, obviamente, encontrarme con la coca y sus colores, pues fue muy poderoso. Y desde ahí no he parado. No he parado de investigar, de explorar, de encontrar como todas esas maneras de transformar la hoja en color.
2: Con el interés de trabajar la coca como vínculo colectivo, Pía y Alejandra unieron en 2024 sus iniciativas, Nación Coca y El Color de la Coca, y llegaron al Cauca, un territorio que durante años ha dependido de la economía ilícita de la coca. Con la intención de sumar al cambio de paradigma, junto a la comunidad campesina de Piamonte Cauca, crearon Tintes de la Serranía.
3: Surge como la idea de pensar en un taller de teñido comunitario. Como conozco a alguien que estaba conectado con una comunidad campesina que quería, pues, ver otras alternativas a las que ya se hacían en el territorio de uso ilícito. Entonces ahí esta persona hace el enlace, voy al territorio, a Piamonte Cauca, y hacemos el primer taller de teñido como introductorio básico. Y bueno, pues las personas con las que estuvimos ese día quedaron como pues entusiasmadas, como que se sembró una pequeña semilla.
2: Hoy, en espera de proyectos de sustitución de cultivos, hay cientos de hectáreas en desuso que ya no tienen ese destino.
5: para los verdes oliva.
2: Breiner creció en esos cultivos y hoy es uno de los que lidera el proceso de teñido en el territorio.
6: Gracias a la investigación que lleva María Alejandra, mi compañera, ella descubrió 96 tonalidades diferentes. Al contarnos esto, pues para nosotros fue algo pues genial, ¿no? Gracias al conocimiento de las chicas, llegan al territorio a mostrarnos cómo se puede realizar diferentes colores. Hay muchas variedades de coca, hay que saber muy bien si la coges en la mañana, si la luna, qué luna tiene, porque también si la savia de la planta está en la parte de arriba, va a haber más color que cuando la savia está en la parte de las raíces. Entonces todo eso influye mucho como en el tinturado natural con hoja de coca.
2: Rara vez se asocia la coca con la moda, una de las más contaminantes del planeta.
4: Industrias contaminan el agua y son cosas que no hay reverso, como de purificar esas aguas. Entonces sí, básicamente es que contaminan muchísimo y pues la escala de la industria textil y de la moda es gigante. Entonces obviamente sí, pues es bien nocivo.
3: Y bueno, y el tema de la tintura natural sí reduce bastante el impacto, por ejemplo en el tema de contaminación de aguas. Es mucho menos agresivo.
2: La Constitución de Colombia reconoce a los pueblos indígenas el derecho a cultivar, usar y comercializar la hoja de coca en sus territorios ancestrales. Se usa para medicina o alimentación. Jaime Mawai, artista del pueblo Muru y Muina en la Amazonía, es quien ha acompañado desde esa cosmovisión a Pía y Alejandra.
7: La coca para nosotros es un elemento muy sagrado, elemento espiritual que representa la esencia de nuestro padre y madre creadora. Es el conocimiento, es el origen de nuestra vida. A través de ella nosotros pues, nos preparamos, estudiamos, investigamos. Aquí se lleva nuestra memoria, nuestra esencia, nuestra identidad, el conocimiento ancestral de nuestros mayores, de nuestro territorio.
2: El potencial de este proyecto se demostró en Bogotá, donde el colectivo presentó su primera colección colaborativa. Un porcentaje de esas ventas ya está financiando la siguiente producción del taller.
3: La idea pues era que, aparte de llevar las piezas para la venta, mostrar la investigación, hablar del proceso, también tuviéramos estas actividades o estas experiencias en donde podíamos, digamos, acercar a las personas a la coca de... No necesariamente tenían que tomar una infusión o mambear.
4: Pero la intención sí es que el taller de tintura en Piamonte se vuelva sostenible para estas personas económicamente en el tiempo.
6: En realidad vemos que es una propuesta muy interesante, les gusta a muchas personas. No pensábamos que iba a ser así, que las personas nos iban a como acoger tanto y que la idea les iba a gustar. Entonces, pues nada, esto nos motiva cada día como para mostrar más de lo que hacemos y nada, disfrutarnos el proceso.
2: Este colectivo no solo está transformando telas, está construyendo una alternativa económica con dignidad que potencia una nueva narrativa sobre la coca.
3: Como que la percepción cambia bastante y en Piamonte pues lo hemos visto pues súper fuerte porque como ellos mismos dicen, ¿no? Ya es diferente cosechar la hoja para luego ponerle gasolina que cosecharla para luego ponerle agua caliente y soltar su color y luego ver cómo cambian las telas blancas. Como, ay, la coca también puede dar un color. O sea, ¿se puede usar para otra cosa? Sí.
6: Buscar otras alternativas es algo nuevo para nosotros, acostumbrados siempre como al trabajo, siempre como con cultivos ilícitos.
2: Un nuevo color de la coca empieza a aparecer.
0: El nopal es un cactus característico de México, muy resiliente a la sequía, que no necesita irrigación y captura grandes cantidades de carbón.

0: o no. Dos jóvenes encontraron en este cactus la materia prima para sustituir el cuero de origen animal, cuya producción insume grandes cantidades de agua y productos químicos agresivos. Además de ahorrar agua, el nopal se lo tritura y seca al sol sin usar gas ni electricidad extra. El resultado es sorprendente, también desde el punto de vista estético.
1: Una nueva versión de cuero, sostenible e innovativa, germina de una planta emblemática. Este cactus, el nopal, lo encontramos en muchos de los platillos típicos y hasta en la bandera de México. Pero nadie esperaría que se pudiese hacer del nopal un textil. Eso imaginaron Adrián López y su socio Marte Cázares durante un viaje de estudios en Japón, cuando aún no cumplían 30 años. Adrián trabajaba en el sector automotriz y Marte en moda. Se dieron cuenta del gran impacto ambiental que provocaban ambas industrias y se dedicaron 2 años a explorar alternativas. Así, en 2019 surgió Deserto, una marca de cuero vegano que produce prendas, bolsos y hasta tapicería para autos. Su trasfondo es evitar el maltrato animal y la deforestación.
2: Porque hay criaderos intensivos de ganado en los cuales hay que deforestar para poderles dar espacio en donde puedan pastar y crecer. Ellos emiten muchísimo CO2 a la atmósfera y en este sentido nosotros trabajamos con una especie desértica que puede ser plantada en tierras áridas en donde ya se ha abierto el campo.
1: El nopal, en cambio, captura CO2. En este cultivo, por ejemplo, se capturan al año unas 9.000 toneladas de carbono. Además de ser una planta nativa y símbolo nacional, el nopal es muy resiliente a condiciones extremas de sequía y permite cosechar sus pencas 2 veces al año. Don Francisco ha sido uno de los beneficiados de la mentalidad de Deserto, de que la sostenibilidad no es solo cuidar el medio ambiente, sino también a la gente que forma parte de la cadena de valor. Sus cultivos están certificados como orgánicos desde hace 15 años. El secreto para ello es que el nopal no requiere irrigación porque trabaja de noche.
3: Necesita una quinta parte o menos del agua que necesitan otros cultivos como el maíz, la alfalfa, el trigo. Y es un cultivo que va a adaptarse muy bien y puede ser incluso una alternativa para muchas regiones ante el cambio climático.
1: Estas pencas llegan al rancho Gavilanes, se vacían en este depósito con agua que ayuda a transportarlas hasta la trituradora. Ambas tecnologías son invenciones de los propios trabajadores de esta finca. De ahí se extiende en el solarium para una deshidratación también natural que aprovecha la baja humedad y el aire seco. En 4 días, este nopal ya estará listo para pasar a la pulverización mecánica.
3: Para el proceso de elaboración y producción de la piel vegana se requiere un nopal con un molido pulverizado y luego tamizado para tener como producto final una granulometría muy, muy, muy fina.
1: Este polvo es el que se lleva a las 2 fábricas en Guadalajara y en Italia para su transformación en cuero. La expectativa es poder abrir pronto otra fábrica en Asia para replicar su modelo y reducir la huella de carbono en la logística. Aún así, para Adrián todavía hay varias áreas de oportunidad para ser más sustentables, por ejemplo, en el uso de energía en sus procesos industriales.
2: Con el nopal es bien sabido que se puede generar energía a través de biodigestores y esas son proyectos que tenemos en mente para un futuro, poder también aprovechar los residuos de nuestra producción para transformarlos en energía que alimenten estas fábricas.
1: Porque para Adrián existe la visión errónea de que el material vegetal es automáticamente sostenible y no siempre es así. Como en el caso del algodón, un cultivo agroindustrial donde se usa mucho riego, químicos y pueden darse condiciones laborales precarias. La idea de Deserto es aplicar innovación y tecnología para encontrar un balance entre sostenibilidad y desempeño. Sus más de 200 diferentes productos tampoco se tiñen, su color se alcanza con pigmentos orgánicos. cactus, aunque a menudo ha sido complicado entenderlo para sus clientes, con quienes ha mantenido una constante labor.

0: labor de educación sobre la compatibilidad y el alcance de su catálogo. Una de esas tiendas es Casa Mandarine. Esta boutique ubicada en La Condesa, una de las colonias más turísticas de Ciudad de México. Aquí expone sus accesorios la diseñadora Cristina Alfaro, que trabaja con piel de nopal desde los inicios de Deserto. Tardó varios meses en adaptarse a la rigidez del material, pero siempre le entusiasmó su visión y obtuvo un resultado competitivo.
1: La verdad es que me fui directamente con la piel de nopal porque es un producto 100% mexicano. Y la piel de piña, y vienen de Italia y vienen de otros lados, que dije, pues, tenemos este producto aquí, ¿por qué no usarlo, no? Y también porque la verdad físicamente se parece mucho a la piel. Es un poco difícil encontrar el punto para poder trabajarlo, no se trabaja igual que las otras pieles, pero una vez que la encuentras puedes hacer cualquier tipo de producto.
0: La piel de nopal no puede rebajarse porque se rompe, a diferencia de la animal o la sintética. Eso supuso un reto para Cristina, encontrar una maquila que quisiese trabajar sus productos. Pero una vez logrado, lo que desea esta joven diseñadora es que en un futuro el material pueda ofrecer más colores y texturas.
1: Quizás en 2 pasos haces un producto con piel de animal, aquí necesitas 10 pasos, ¿no? Entonces eso eleva los costos, pero ahorita, pues gracias a pues, las tendencias del cuidado ambiental, del veganismo y todo eso, es un poco más fácil que la gente esté dispuesta a pagar más por algo sustentable, por algo local.
0: Pese a que sus precios son muy superiores a la piel sintética, su marca Oca ha despegado y genera interés sobre todo entre visitantes extranjeros. El siguiente paso para Deserto es ahondar en su constante investigación y lograr procesos industriales aún más eficientes y económicos. Con eso podrán ampliar su clientela y difundir sus valores de sustentabilidad. Y la realidad es que el cuero de nopal puede revolucionar la moda hacia una industria más amigable con el medio ambiente.
2: Y para todos esos procesos textiles, incluso los naturales, se requiere agua, un bien limitado que necesita protección con producción sustentable, prácticas ecológicas y también conciencia ciudadana. La red comunitaria Global Water Watch es un programa internacional de monitoreo participativo del agua. Su meta es capacitar a las personas para analizar y entender la salud de los recursos hídricos. Su apartado chileno está representado por 2 jóvenes que realizaron su formación en México y desde entonces viajan por su Chile natal para capacitar a las comunidades. Llegamos hasta el sur del país para acompañarlos en una jornada de trabajo y ver cómo lo hacen.
3: A primera vista, no es fácil entender qué busca este grupo incluso bajo las piedras. En realidad, se trata de una técnica de vigilancia ambiental. Bajo las instrucciones de 2 monitores, buscan macroinvertebrados, pequeños insectos, crustáceos y anélidos, cuya presencia ayuda a evaluar la salud del ecosistema. Los organismos atrapados en una fina malla quedan identificados y registrados. Este proceso entusiasma a todos, también a los instructores.
4: Bichos de agua me robaron el corazón, han sido una locura por todo lo que enseñan en realidad, además de las diferencias que tienen, de lo precioso que es ir conociendo con minucia a cada ser, con detalle. Es también esa capacidad que tienen de transformarse, la capacidad que tienen de hacer metamorfosis, esa precisión que tienen de vivir en un hábitat distinto.
5: Un pulso de contaminación hace que los más sensibles desaparezcan versus los que pueden vivir en zonas muy contaminadas. Entonces, dependiendo qué encontramos, qué seres habitan el río, es una dirección directa que nos dice qué tan sana está el agua.
3: Débora y Esteban son representantes de la Red del Monitoreo Comunitario de Global Water Watch en Chile, un programa internacional de ciencia ciudadana y monitoreo participativo del agua. Su meta es capacitar a las personas para analizar y entender la salud de los recursos hídricos. Los 2 chilenos realizaron su formación en México para después regresar a su país y transmitir sus conocimientos. Desde entonces viajan por Chile para capacitar a las comunidades.
5: Nosotros, como equipo certificador, nos dedicamos a formar a las personas en 3 técnicas de ciencia didáctica, pero además transmitimos técnicas para que ellos puedan transmitir este conocimiento a escuela y comunidad.
3: Cada curso de formación dura 3 días y se compone de sesiones teóricas y de actividades al aire libre. Aparte del registro de los macroinvertebrados, los participantes aprenden las técnicas para medir el pH, la temperatura o el oxígeno

0: el agua y el control bacteriológico. El conjunto de las tres técnicas resulta decisivo para llevar a cabo un seguimiento exhaustivo.
1: El monitoreo de macroinvertebrados te da la visión biológica, o sea, quiénes pueden evitar el líquido. Y el bacteriológico te dice cuál es la afectación de los humanos sobre este líquido. Entonces, cuando tú estudias los tres en su conjunto, puedes tener una visión holística de lo que está pasando en el cuerpo de agua.
0: El objetivo es que las comunidades se familiaricen con la metodología y generen conocimiento sobre los ríos y cuencas de los que dependen.
2: La Dirección General de Aguas, que es la institución que nos aporta con datos de calidad de agua en Chile, no tiene suficiente presupuesto para cubrir la enorme cantidad de cuerpos de agua que intervienen en la salud humana y ecosistémica en Chile. Por lo tanto, no tenemos suficientes datos y entonces la ciencia comunitaria ofrece una alternativa que aporta con buenos datos de alta calidad científica, pero que a su vez es accesible.
0: Estos análisis no solo permiten a los vecinos conocer mejor la calidad del agua que consumen. En el futuro, sus datos podrían ayudar a planificar infraestructuras, evaluar nuevos proyectos y reforzar la protección del entorno natural. Para Débora, el monitoreo comunitario genera conocimiento y poder de acción.
2: Para mí, el monitoreo comunitario significa el poder responder mis preguntas y que las personas que se las están haciendo también las puedan responder. Es poder de cuidar, es poder de aprender, es poder de descubrir, el poder de responder, poder.
0: Los dos chilenos continúan promoviendo esta iniciativa para construir una red nacional de observadores ciudadanos que recopilen información por todo el país. Además, esperan que estos datos de calidad algún día se integren en las bases de datos del Estado chileno.
3: La Reserva Natural Urbana El Corredor, en el municipio argentino de San Miguel, es un predio de 8 hectáreas que funcionó como cementerio de chatarra y basura. Con el empuje de un grupo de estudiantes y el apoyo de las autoridades, se ha convertido ahora en un corredor biológico.
4: Soy Alejandro Illar, director de la Reserva Natural Urbana El Corredor, en el municipio de San Miguel, donde transformamos un cementerio de autos y basural en una reserva natural.
5: Está delimitado por el Camino del Buen Aire, las vías del ferrocarril San Martín y el río Reconquista, cuyo cauce atraviesa 18 partidos del área metropolitana de Buenos Aires. Este terreno de 8 hectáreas ofició como depósito de vehículos judicializados desde 2004 hasta 2016, pero pronto se convirtió en un cementerio de chatarra, escombros y basura.
4: Como toda idea, esto empieza con un sueño. El sueño de vivir en un lugar más lindo, en una ciudad con más árboles.
5: Entre los que soñaron con la transformación de este espacio se encontraba Santiago Piaggio. Antes de convertirse en el actual subsecretario de Ambiente del municipio de San Miguel, fue uno de los estudiantes de Ecología Urbana que impulsó el proyecto.
6: Pensamos en un ejercicio teórico cómo ampliar los espacios verdes. Con otro grupo de estudiantes y docentes elaboramos la propuesta y empezamos a trabajar en el terreno. Primero con voluntarios, primero éramos 5, 10, 15, hasta que un día éramos 200 voluntarios.
4: De acá sacamos más de 2.200 vehículos y toneladas de basura, creo que más de 74.
5: Luego de finalizar la etapa de remoción de residuos con apoyo municipal, se comenzó con la recuperación del suelo y el rediseño del ecosistema, concebido a partir de las características naturales de este bioma.
4: Con cada planta nativa que pusimos y cada espacio que consolidamos, solita la fauna empezó a venir. Y lo primero que ves son los insectos, los polinizadores. Lo segundo que empieza a ver una vez que vos ya ponés las plantas nativas y va pasando el tiempo, es que empezás a ver a los pequeños mamíferos, los cuises, los coipos. Hoy, por ejemplo, en la laguna, que es un espejo de agua, ya hay patos.
5: La estudiante de Biología de la Universidad de Buenos Aires, Rocío Rudak, es una de los 5 especialistas que trabajan en la reserva de forma permanente. Sus tareas de relevamiento del ecosistema son vitales para evaluar la calidad de los ambientes regenerados.
7: Estamos en un punto en que la reserva tiene ambientes asentados y necesitamos saber, conocer más qué animales están llegando, están utilizando estos ambientes que se generaron, porque son indicadores de la calidad de un ambiente.
4: Concretamente somos una reserva educativa, es una reserva pequeña, pero que tiene muchísimo para ofrecer. Nuestro núcleo más grueso es el de recibir escuelas todos los días.
6: Cambió mucho la participación activa de la comunidad en los temas ambientales. En el 2019 teníamos 9.000 visitantes al año. Hoy estamos llegando a los 32.000 visitantes al año.
5: Además de vecinos, escuelas y empresas, varias organizaciones civiles colaboran activamente en el proceso de reforestación.
4: Esta tierra tiene mucho de mí, mucho de la gente que pasó por acá. Y para mí es una aventura poder transformar un lugar que no era algo que es algo hermoso, es lo más lindo que me pasó.
5: La reserva cuenta hoy con una laguna de 1.800 metros cuadrados y un hábitat de más de 7.000 plantas y árboles nativos, donde viven decenas de especies de pequeños mamíferos, reptiles y anfibios.
8: Tintes naturales de la hoja de coca, cuero de cactus de nopal, producción sustentable y defensa del agua. Las historias de hoy son piezas fundamentales del cuidado del medio ambiente en nuestra región y de posibilidades económicas para emprendedores y comunidades.
3: Así ponemos punto final a nuestra edición de hoy. El programa completo y todos los reportajes podrán encontrarlos, como siempre, en nuestro canal de YouTube de DW Español. Desde Argentina y México, les decimos adiós y hasta la próxima.

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0: económica exclusiva.
1: China también ha probado un misil balístico lanzado desde un submarino que atravesó toda la región. El gigante asiático ha estado enviando incluso las llamadas misiones de soberanía, es decir, patrullando en aguas al este de Taiwán.
2: ¿Qué pretende China con esta escalada militar en la región? ¿Hay alguien capaz de detener las ambiciones expansionistas de Pekín? Soy María Luz Moraleda y este es un nuevo vídeo de Deutsche Welle Geopolítica. China está aumentando su presencia en todos los frentes, y eso forma parte de lo que se conoce como guerra en la zona gris. Se redibujan los mapas, se construyen islas y se militarizan. Con el tiempo se realizan simulacros y ejercicios militares, y poco a poco, muy lentamente, China va creando una nueva normalidad, prácticamente sin que nos demos cuenta. ¿Qué se puede hacer para detener este tipo de ofensiva? Se lo preguntamos a Ray Powell, un ex coronel de la Fuerza Aérea estadounidense que ahora dirige SeaLight en la Universidad de Stanford. En SeaLight analizan datos de seguimiento de barcos e imágenes satelitales para interpretar qué estrategias se esconden en este tipo de situaciones. También nos ayuda a entender cómo funcionan exactamente las tácticas híbridas o de zona gris.
3: SeaLight nació a partir de una convicción que llevo décadas desarrollando en el ejército y en el ámbito diplomático, donde observamos cómo China, en particular, sacaba partido de esta zona gris, ese extraño espacio que existe entre las categorías bien delimitadas que los países occidentales y otros tendemos a usar. Por ejemplo, nosotros distinguimos claramente entre lo civil y lo militar, entre la legalidad y la ilegalidad, entre la paz y la guerra. Y lo que China ha descubierto, mejor que cualquier otro país que hayamos visto, es que ese espacio intermedio puede ser explotado simplemente sin preocuparse por estas diferencias.
2: ¿Y cómo se traduce esto en la práctica? ¿Qué ha estado haciendo China en torno a Japón, Taiwán y Filipinas?
3: Notábamos agresiones en el mar de China meridional. Vimos que China había logrado convertir enormes islas artificiales en bases militares y usaba su guardia costera y su milicia marítima para hostigar a sus vecinos a gran escala. Y básicamente estaba haciendo realidad esa curiosa línea de los 9 puntos, donde China simplemente trazó una línea alrededor del mar de China meridional y dijo: esto es históricamente nuestro. Nadie se lo creía. Pues empezaron a convertirlo en realidad, porque empezaron a controlar la mayor parte de ese espacio.
2: Hemos visto a China usar este manual de zona gris en toda la región, pero últimamente la atención mediática se ha dirigido a un nuevo punto caliente, esta zona al este de Taiwán, donde China ha estado enviando patrullas y desafiando embarcaciones.
3: China está diciendo: no solo reclamamos Taiwán y todo lo que Taiwán tiene bajo el derecho internacional, sino que también reclamamos este espacio entre Japón y Filipinas más allá de nuestras reivindicaciones anteriores. Esto fue inquietante y alarmante, pero entonces también llevaron a cabo un gran despliegue, enviando avisos por radio a los buques comerciales con destino a Taiwán. Eso nos llamó mucho la atención porque llevamos tiempo preocupados porque la estrategia china hacia Taiwán no sea una estrategia de víbora que golpea de una sola vez, sino más bien la de una boa constrictora. China va a estrangular a Taiwán. Y emitir advertencias por radio podría interpretarse como un paso hacia lo que podría venir a continuación. Por ejemplo, podrían detener buques comerciales, abordarlos e inspeccionarlos, desviarlos y exigirles que pasen por un puerto de la China continental antes de permitirles seguir su camino hacia Taiwán, o simplemente decirles que su carguero no ha pasado la inspección y tienen que darse la vuelta. Porque una vez que esto empieza, entonces China se ve realmente empoderada para reclamar poseer la jurisdicción sobre Taiwán. Y el mensaje a Taiwán es: te estamos aislando y podemos cortarte el suministro cuando queramos.
2: Y eso también adquiere relevancia regional. De hecho, hay un nombre para esta línea que China ha ido cruzando. Nos referimos a la primera cadena de islas. Traspasarla supone dar un paso geopolítico de enorme relevancia.
3: Lo más significativo es lo que llevamos tiempo llamando y que incluso se cita en la Estrategia de Defensa Nacional de Estados Unidos, la primera cadena de islas, que baja desde la península de

0: Corea, es sigue por Japón, Taiwán y Filipinas. Y por el sur, la parte meridional del mar de China Meridional, pero básicamente hablamos de tres países, Japón, Taiwán y Filipinas, con los que China, especialmente bajo Xi Jinping, ha estado muy descontenta y sobre los que ha ejercido una enorme presión. La estrategia de defensa nacional de Estados Unidos dice: haremos frente a la primera cadena de islas. Pero esa estrategia tiene que ver en su mayor parte con fuerzas militares. Y estas son fuerzas paramilitares, guardia costera y seguridad marítima. Así que lo que China ha hecho esencialmente es colarse por la primera cadena de islas y decir, ¿y ahora qué?
1: Estados Unidos ha comprometido a defender la primera cadena de islas, pero Trump está en la Casa Blanca y su compromiso con la región, en particular con Taiwán, no ha sido firme. Y esto está teniendo un impacto en la inestabilidad regional.
2: En cierta medida, sí. Ahora mismo las palabras importan y las acciones importan. Y veo que Estados Unidos está haciendo mucho en el este de Asia, apoyando mucho a Filipinas, trabajando mucho con Japón. El problema que tiene la gente son las cosas que se dicen, y específicamente el presidente de Estados Unidos. Donald Trump es un personaje único en nuestra historia presidencial. No estamos acostumbrados a alguien que diga lo que le pasa por la cabeza en cada momento, sin pensar realmente en cómo va a ser interpretado por todos esos actores. Y mientras tanto, todos los aliados de Estados Unidos están atentos a cada palabra para captar señales sobre cuál es el compromiso estadounidense, y tienes a la República Popular China, que concede un valor enorme a las palabras, y al presidente de Estados Unidos, que simplemente habla.
1: Últimamente hemos visto cómo los países de todo el mundo reconsideran su relación con Estados Unidos. Se están cubriendo las espaldas y formando nuevas alianzas, especialmente con vecinos afines. Algo que también estamos viendo entre los países de la primera cadena de islas.
2: Hemos visto a Japón acercarse a Filipinas en los últimos años, adquiriendo compromisos de seguridad. Han donado embarcaciones y radares a Filipinas. Y ahora tienen un acuerdo de acceso recíproco. Todo esto indica que Japón está empezando a ver la importancia de Filipinas para su propia estrategia de defensa y a pensar en términos de la primera cadena de islas cuando evalúa su seguridad. Creo que esa es una tendencia que va a continuar.
1: Uno de los principales riesgos en esta región es la escalada, que estos patrullajes, estos desafíos, estos encontronazos puedan derivar hacia un conflicto o a una guerra. El rol de los países de la región y los aliados de Estados Unidos será clave.
2: El problema con un actor de zona gris es que quiere convencerte de que la escalada es tu problema, no el suyo. China es muy hábil en dejar toda la responsabilidad de la escalada en la otra parte. Es al otro al que le toca desescalar. Ocurre en el mar de China Meridional. Cada vez que surge algo, nos preguntamos cómo desescalar. Y China tiene una larga lista de posibles sugerencias para desescalar, pero todas son responsabilidad tuya, nunca de China. De hecho, le gusta esa estrategia, porque percibe que es una oportunidad para reordenar el tablero a su favor. Solo tienes que dejar que pasemos con nuestras patrullas por aquí y retirarte de allá. Así se desescala. Pero ellos no retiran las suyas.
1: Y la gran pregunta sigue siendo: ¿hay algo que pueda disuadir a China de seguir avanzando? ¿Tiene otro país la capacidad de frenarla? Esto nos dijo Ray Powell.
2: En cierto modo, cierto grado de escalada puede ser no solo necesario, sino, y esto va a sonar muy polémico, deseable. Porque China depende de que todos sigan como si nada, permitiéndole continuar su expansión. Hasta que Estados Unidos, Japón, Filipinas y otros empiecen a aumentar sus propias contramedidas, China no tendrá por qué cambiar su estrategia. ¿Qué es lo que disuadirá a la estrategia de zona gris de China? es algo que debería preocupar a Tokio, Manila, Washington, D.C. y a las capitales de toda la región. Porque hasta ahora nada de lo que se ha intentado ha sido suficiente para impedir que China continúe su expansión en zona gris.
1: Seguiremos muy de cerca los movimientos de China en la región. Espero que esta charla les haya ayudado a entender mejor la compleja actualidad geopolítica. Si tienes alguna sugerencia o pregunta, déjanos un comentario. Hasta la próxima.
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Dios con una visión radical. Bienvenidos a Livaland. En la frontera entre Serbia y Croacia buscan hacer un nuevo país, uno que algún día podría parecerse a este futurista video. Un experimento político que cada vez suma más seguidores y que pone en cuestión los modelos de democracia tradicional.

Antonella está contenta. Es la primera vez que visita el país que algún día desea que sea su hogar. Su acompañante ya es ciudadano de Liberland. En Italia, esta directora de proyectos de una empresa de software se siente amarrada. Muchos impuestos, demasiadas regulaciones. Para ella, el Estado tiene un control excesivo. Tienes la ilusión de que eres dueño de tus cosas, pero en realidad no tienes el control de nada. Hace poco, Antonella solicitó la ciudadanía de Liberland. Unas 1.300 personas ya están registradas como ciudadanos, aunque de momento nadie vive aquí. Se accede solo en bicicleta. Las autoridades croatas dificultan la entrada. En un puesto de control, toman nuestros datos y nos registran. Grabar aquí está prohibido. Un territorio junto al Danubio entre Serbia y Croacia. Desde la disolución de la antigua Yugoslavia, ambos países mantienen una disputa sobre dónde pasa la frontera. Cada uno considera que Liberland es problema del otro. Vid Jedlička supo aprovechar el conflicto fronterizo. En 2015, este analista financiero checo proclamó la República Libre de Liberland y se nombró a sí mismo presidente. Cuando él y su gente no promocionan Liberland, están en Praga, donde viven. La visión de Jedlička, un Estado libertario que deje a sus ciudadanos en paz y funcione con el mínimo posible de regulaciones. Aquí, además, la riqueza es influencia política. Quien más haga o posea tendrá más peso a la hora de votar. La democracia, si no, suele neutralizar las opiniones. Así, una decisión acertada puede quedar anulada por una elección equivocada al otro lado del espectro. Nosotros creemos que una sociedad meritocrática funcionaría mejor. Eso es lo que queremos probar. No pedimos mucho, un territorio autogobernado de 7 kilómetros cuadrados para demostrar que el modelo funciona. Antonella, que prefiere no revelar su apellido, y su acompañante llegaron a Liberland. Tras más de media hora de controles, están en una pequeña playa a orillas del Danubio. Cabañas entre árboles, de momento, la única infraestructura en Liberland. Para Antonella, es un momento muy emocionante. Es mi primer paso hacia un futuro diferente. Y no solo en lo que respecta a este territorio. Liberland podría ser ejemplo para otros países. Eso hace que todo esto sea tan especial. De vuelta en Praga. En la conferencia de Startups Disrupt, Ruptura, Vid Jedlička promociona su visión. Busca personas que cuestionen los sistemas existentes y deseen apostar por alternativas. En el Liberland de Jedlička no hay impuestos. Todas las aportaciones al Estado son voluntarias y la administración es completamente digital. La economía debe poder desarrollarse libremente, sin trabas del Estado. La ciudadanía cuesta $10,000, aunque también puede conseguirse a cambio de trabajo voluntario. Los asistentes siguen la presentación con curiosidad. Muchos oyen del Estado Startup por primera vez. En 2015 decidimos crear una nueva sociedad, un nuevo país. Buscamos durante mucho tiempo el lugar adecuado y encontramos esta preciosa tierra de nadie. Tenemos grandes planes. No solo queremos ampliar nuestras oficinas diplomáticas y construir cosas bonitas en Liberland. También, por ejemplo, queremos lanzar una bolsa de valores propia. Ideas que tienen poco que ver con la realidad sobre el terreno. Los 7 kilómetros cuadrados se inundan fácilmente. A orillas del Danubio apenas hay infraestructura. El británico Wasim Al-Sindi investiga sobre blockchain, criptomonedas y modelos de estados digitales.

0: estatales. Sigue de cerca el mundo de las utopías estatales alternativas y de quienes creen en ellas. Muchos están desencantados con el mundo que los rodea. Sienten que su libertad está cada vez más limitada, que pagan demasiados impuestos o que ciertos sectores, como la defensa, la investigación o la biotecnología, están demasiado controlados. Suelen ser empresarios que buscan lugares con menos regulaciones y mejores condiciones para hacer negocios.
1: And they're looking for a regulatory arbitrage.
0: Liverpulco, el punto de encuentro anual de esta comunidad. El festival no se celebra en Liverland, sino a unos 10 kilómetros en el llamado Ark Village, un complejo privado cerca de la ciudad serbia de Apatin. Aquí me encuentro con todo tipo de gente, hippies, gente alternativa y un negacionista del Holocausto. Muy pocos están dispuestos a hablar con periodistas. Una y otra vez escucho que los medios tergiversan lo que dicen. Un británico jubilado hace una excepción y nos enseña su pasaporte de Liverland. Desde hace 2 años, Colin Wood vive en Ark Village. Preferiría vivir en Liverland, pero de momento las autoridades croatas se lo impiden. Para el británico es solo cuestión de tiempo que algún día haya casas y gente viviendo allí. No sé exactamente cuándo ocurrirá, pero creo que sucederá, porque cada vez hay más liberlandeses. ¿Cuántos policías pondrán si no para mantenernos fuera? Las autoridades croatas prefieren no hablar de Liberland. En una respuesta por escrito, el Ministerio de Exteriores califica el llamado Proyecto Liberland de acciones provocadoras sin fundamento jurídico. Hace unos años, Vidjet Lichka fue detenido cuando intentaba ingresar en Liverland y Croacia le prohibió la entrada por 5 años. Hoy suele observar el territorio desde una distancia segura, pero sigue dispuesto a luchar por su proyecto. Así es como nace un nuevo país. ¿Quién tiene realmente el control? No hay ni un ciudadano croata viviendo en Liverland, solo liberlandeses. Nosotros tenemos el control. En algún momento se producirá el traspaso, porque así nace un Estado-nación, cuando el control pasa de una entidad a otra. Será difícil, dramático, aunque quizás sea completamente pacífico. Estas personas esperan que se derrumbe todo lo que hoy entendemos como sociedades, estados-nación y federaciones. Están contribuyendo deliberadamente a desestabilizar y hacer caer sus estructuras. De ahí nace su esperanza. Para los visitantes con dinero, Jedlička organiza excursiones exclusivas en barco hasta Liverland. A bordo, además de un DJ, hay anarcocapitalistas que rechazan cualquier forma de intervención del Estado. También científicos que esperan poder investigar sin regulaciones. El barco no puede atracar. Una frontera exterior de la UE sin ningún paso fronterizo oficial separa a los visitantes de Liverland. Solo queda saludar desde la cubierta.
2: ¡Los queremos!
0: Las personas que vemos en la playa llegaron a Liverland en bicicleta por un día. Vivir aquí de forma permanente es imposible. Pero eso no impide que los seguidores de Liverland crean firmemente en su visión de un Estado propio. Construir un país no se hace de la noche a la mañana. Si fuera tan fácil, todo el mundo lo haría. Exacto, sabemos que esto tardará, pero no tengo dudas de que lo conseguiremos. Primero los sueños, luego la realidad. Así funciona. De vuelta en Liverland, Antonella y su acompañante se encuentran con Roland, que hace guardia. Este alemán jubilado pasa aquí algunos días, aunque acampar esté oficialmente prohibido. Estoy aquí y hago acto de presencia para poder demostrar que Liverland está habitado de forma permanente, aunque ahora haya estado apenas 2 días. Nos turnamos, luego vienen otros. A veces somos más. No es que yo sea un ermitaño o un idiota. Pero cuando no hay nadie aquí, suceden cosas. Una pequeña caseta de ducha construida por ellos mismos fue destrozada. Duele un poco. Alguien utilizó una soga metálica y un vehículo pesado. Había agua potable. Todavía se ve allí el depósito. También había un lavamanos que ahora está en la basura. Y un calentador de agua.

0: que se llevaron. La verdad, es una pena.
1: Das ist natürlich schon schade.
0: Para el presidente de Liberland no hay duda de quién está detrás de los destrozos, las autoridades croatas, y lo expresa. Dejen de robarnos, es lo único que queremos de nuestros vecinos, que nos dejen en paz. Hasta hoy ningún estado soberano reconoció a Liberland. Para Jedlička, sin embargo, el problema no es su proyecto, sino que no se entiende ni reconoce el potencial. Queremos ser amigos de todo el mundo, hacer negocios con todos y atraer a multimillonarios. Las 10 personas más ricas de Liberland tienen ya más dinero que las 10 personas más ricas de Croacia. No es ilusión, es real. Antonella cree firmemente en el proyecto, pero mientras el estatus legal de Liberland siga sin estar claro, las inversiones millonarias difícilmente llegarán. Liberland aún parece más un campamento que un país, pero Antonella no pierde las esperanzas. Vivir aquí pasará por ser independiente de todo y todos. Es poder hacer las cosas a tu manera. Y si algo sale mal, es culpa tuya. De nadie más.
2: And if anything happens, it's your fault. You can't blame anybody.
0: Luego de una hora emprendemos el camino de vuelta. No podemos pasar aquí la noche. Las autoridades croatas lo prohíben. Dos días más tarde, Antonella tiene unos cuantos miles de euros menos, pero está feliz. Por fin recibe su pasaporte de Liberland. Está impreso de forma profesional, pero no tiene validez real. Ningún país lo reconoce. Por eso Antonella conserva sus documentos italianos. Para sus seguidores, Liberland es la promesa de un futuro diferente, más libre. Pero a más de 10 años de su proclamación, resta aún mucho para que esta visión se haga realidad.

0: En todo el mundo falta agua, también en Alemania. Los ríos bajan de nivel y el cambio de rumbo llega a cuentagotas. Renaturalizar, más protección de la naturaleza, no es suficiente. ¿Se queda Alemania sin agua? ¿Dónde está nuestra agua?
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0: Junio de 2026. Una ola de calor sin precedentes abrasa a Europa y llega también a Alemania.
1: Que ocurra esto al comienzo del verano es excepcional y también las temperaturas registradas son extraordinarias.
0: Y sin embargo, el verano anterior fue casi igual de extremo.
1: El fenómeno se intensifica cuando hay varios años de sequía seguidos.
0: No llueve, llega menos agua de las montañas y las reservas se van agotando.
1: No es el momento de regar el césped ni de llenar la piscina.
0: La presa de Rappbodetal, en el este de Alemania, aún no se había llenado en noviembre. Siguió un invierno inusualmente seco, con poca nieve y bajos niveles de agua. Y en mayo hubo riadas en los Montes Metálicos, cerca de la frontera checa. El cambio climático altera el equilibrio hídrico más rápido y con efectos más persistentes de lo esperado. ¿Y nosotros? Debatimos sobre la necesidad de dar espacio a los ríos, redactamos leyes y planes, pero no los cumplimos. ¿Conseguiremos transformar nuestro entorno a tiempo o nos arrollará la crisis climática? Los ríos en estado natural tienen meandros. Hoy en día quedan pocos, pero el Vetega, en la cordillera de Pizarra de Turingia, es uno de esos ríos con curvas. Un río que reclama su terreno. Visitamos sus vegas a finales de septiembre de 2025. Ha llovido durante unos días y el nivel del agua se ha normalizado. El Vetega tiene unos 17 kilómetros de longitud. Stefan Gunkel me explica por qué es un río casi intacto con una biodiversidad característica.
1: Porque el agua puede moverse libremente por la llanura aluvial. Hay meandros relativamente grandes que, con el paso del tiempo, se desplazan. Y al convertirse en brazos muertos, dejan depresiones en las que puede acumularse el agua. Al mismo tiempo, hay zonas secas, en las que pueden encontrarse, por ejemplo, especies propias de los pastizales secos. Y lo que hace especial a una llanura aluvial como esta, con un curso tan sinuoso, es que entra mucha más agua. Puede retener mucha más agua que un cauce rectificado.
0: ¿Por qué?
1: Porque tiene un recorrido de 3 a 5 veces mayor.
0: Aquí vemos un ecosistema muy particular. Árboles que prosperan en suelos húmedos. Alisos y sauces perfectamente adaptados a este hábitat.
1: Estamos en una llanura aluvial, es decir, por definición, una zona que se inunda. Y eso significa que, cuando hay crecidas, toda la llanura queda anegada. Y eso es importante porque un curso de agua vivo funciona gracias a la interacción entre las aguas subterráneas, las aguas superficiales y las riberas y las vegas que lo rodean. Y hay biodiversidad gracias a esa interacción.
0: Una biodiversidad que aquí está protegida. Pequeños peces remontan el río a través de los huecos en las presas construidas por los castores. Las truchas saltan por encima y solo una quinta parte de las especies vive en la corriente de agua. El resto tiene su hábitat en el lecho del río, entre piedras, guijarros y arena. ¿Qué podríamos encontrar?
1: Estoy buscando, sobre todo, larvas de tricópteros. Se reconocen bastante bien. Este es el estuche de una larva. Estos insectos indican una calidad del agua buena o muy buena. Es lo que uno desea encontrar en un arroyo de montaña como este.
0: Un río sano se caracteriza por tener estructuras variadas. Por ejemplo, estos troncos muertos que ayudan a mantener el agua limpia.
1: La madera alberga muchos pequeños organismos que actúan como agentes de descomposición y filtración. Contribuyen al proceso natural de autodepuración del río.
0: El Vetega está en conexión activa con su entorno, un modelo para los ríos que aún deben adaptarse al cambio climático. Mediados de febrero de 2026. La nieve acaba de derretirse. Varios expertos se reúnen en la montaña Wendelstein, al oeste de Leipzig. Desde aquí se aprecia cómo el ser humano transformó el curso del río Unstrut. ¿Cuándo empezaron nuestros antepasados a intervenir en el río y su entorno?
1: Los comienzos se remontan a la Edad Media. Los flamencos eran reconocidos especialistas en ingeniería hidráulica gracias a la experiencia que adquirieron en su tierra de origen. Y aquí eran necesarios y por eso los trajeron. Trabajaron y se asentaron aquí con sus familias.
2: Reyes, emperadores o los

0: Dirigentes de Alemania Oriental. Todos tenían grandes planes para el Valle del Unstrut.
1: Por un lado, se buscaba proteger la zona de las inundaciones. Por otro, aprovechar unos suelos muy fértiles cuyas cosechas estaban en riesgo debido a las frecuentes crecidas.
0: Y el curso del río se fue modificando cada vez más. El río ya no se parece al de entonces.
1: Este tramo que ven aquí corresponde, en principio, al paisaje que vemos hoy. En tiempos de la República Democrática Alemana fue rectificado. Y también es muy interesante que en la imagen no se ven árboles ni arbustos. Ahora volvemos a tenerlos. El recorrido es mucho más corto. Es una intervención muy drástica, que solo sirve para que el agua fluya más rápido.
0: Con alguna que otra diferencia, la historia se repite en cerca del 90% de los ríos alemanes. Primero se trataba de sobrevivir, después de alcanzar prosperidad. Los efectos negativos sobre los ecosistemas fueron reconociéndose tarde y con reticencias.
1: Vemos un río que se lleva el agua muy rápido. En una zona en la que en realidad tenemos un déficit hídrico, lo ideal sería que el agua permaneciera más tiempo en el entorno. Y precisamente después de varios años de sequía, como los que venimos sufriendo desde 2018, es fundamental retener el agua allí donde sea posible.
0: Pero el dique separa herméticamente el Unstrut de los terrenos de su antigua llanura aluvial. El ecólogo fluvial Matthias Scholz nos explica las consecuencias para el ecosistema.
1: Este río tiene mucha energía, sobre todo cuando hay crecidas o cuando el caudal está al máximo. Y quiere arrastrar sedimentos, y lo hace. Pero si no puede erosionar mucho las orillas, toda la fuerza se dirige hacia el lecho del río. Y como consecuencia, los lechos se hacen más profundos.
0: Al profundizarse el cauce, baja el nivel del agua y por lo tanto también el de las aguas subterráneas. La única solución es darle más espacio al río, ralentizar su curso para que las riberas puedan volver a inundarse, los sedimentos se depositen y la calidad del agua mejore.
1: Tenemos un serio problema con el nitrógeno y en particular con los nitratos. El Unstrut lleva años arrastrando este problema. Y cuanto más natural es un río o un tramo de río, mayor es su capacidad para depurar el agua.
0: Durante años, las explotaciones potásicas vertieron aguas residuales y los agricultores abonaron los campos hasta el borde mismo de las riberas. El Unstrut necesita depurar sus aguas. Los antiguos brazos del río encierran un enorme potencial. Reconectarlos puede transformar la dinámica fluvial. Desde hace más de 30 años, Matthias Scholz investiga las llanuras aluviales y la restauración de ríos. Observa, analiza, evalúa. Conoce bien los dilemas que entraña una decisión como esta.
1: Lo que podría desaconsejar esa reconexión es que esta masa de agua fuera una de las principales zonas de puesta para los anfibios. Las ranas y los sapos prefieren las aguas estancadas y sin demasiados peces, pero normalmente se sabe si una zona es importante para esas especies o no.
0: ¿Cuándo tiene sentido recuperar el trazado del río justo en el tramo que se recortó hace 60 años?
1: En principio, volver a conectar estos antiguos meandros con el río es una buena idea, porque se alarga el recorrido. Y con ello, todos los beneficios extra que nos proporciona un río cercano a su estado natural. Pero aquí, eso solo sería realmente eficaz si también pudiéramos retranquear las motas y devolver amplias superficies a la antigua llanura aluvial.
0: Precisamente eso es lo que se planea hacer en este tramo, acercar los diques a las zonas habitadas y restaurar la llanura aluvial. Está por ver si Matthias Scholz llegará a verlo hecho realidad. En Alemania, la principal norma para la protección de las aguas es la Directiva Marco Europea del Agua, en vigor desde el año 2000. Su objetivo era lograr un buen estado ecológico y químico de las aguas europeas antes del 2015. La medida clave era devolver espacio a los ríos, pero fue imposible en 15 años. La meta se

0: Os puso a 2021. Y finalmente a 2027. Hoy tampoco parece una meta realista, por eso se contemplan prórrogas hasta 2033 y excepciones hasta 2045 o incluso 2050. Un sábado de junio de 2026, un grupo de voluntarios recorre el arroyo Biberach en el distrito de Gotha. La Asociación Alemana de Ayuda Medioambiental los ha invitado a una evaluación ecológica del río. ¿Qué insectos acuáticos y organismos encontrarán? Los voluntarios supervisan y registran el estado de salud del ecosistema. Desde hace 3 décadas, la protección de arroyos y ríos es una de las principales líneas de trabajo de la asociación. Sabrina Schulz dirige las oficinas del proyecto en Turingia. Schulz observa con preocupación la lenta aplicación de la directiva marco del agua. En Alemania, el 9% de las aguas se encuentran en el buen estado ecológico en el que deberían estar todos los caudales desde hace tiempo. Haré una concesión. Creo que cuando se aprobó la directiva marco del agua, se subestimaron las alteraciones sufridas por los ríos. Corregirlas no es sencillo. Aún así, logramos un 9%. Pero si yo presentara a Hacienda el 9% de mi declaración de la renta, todos sabemos qué pasaría. Para cumplir los objetivos necesitamos espacio, espacio y más espacio, y establecer prioridades. Para la energía eólica hemos reservado terrenos y fijado objetivos por ley. A las infraestructuras de transporte les dedicamos una superficie 2,5 veces mayor que la que necesitamos para los ríos. Después de cada inundación se promete devolver espacio a los ríos y luego esas promesas se las lleva el viento. A finales de marzo de 2026 llueve por fin en la cuenca de Turingia. El nivel del Umstrut llevaba semanas siendo inusualmente bajo. Matthias Wiegand cultiva las tierras cerca de Strausfurt, junto al río. Sus aguas le garantizaban hasta ahora buenas cosechas.
1: Las parcelas cercanas al río, cercanas a las aguas, son terrenos bajos, con una buena disponibilidad de agua. Incluso en los periodos secos suele haber suficiente humedad en el suelo. Claro que eso va disminuyendo a medida que avance el año. Cuando el verano es seco, al final todas las parcelas acaban sufriendo, estén más cerca o más lejos del Unstrut.
0: La cuenca de Turingia siempre ha sido una región seca. Ahora, además, se enfrenta a veranos marcados por la sequía. ¿Debe seguirse entonces el consejo de los ecólogos fluviales? ¿Ceder terrenos al río para que la tierra retenga más agua? A Matthias Wiegand se le nota preocupado y plantea su propia estrategia.
1: Favoreciendo la formación de humus, podemos mejorar la disponibilidad de agua para las plantas y la capacidad de retención. Tenemos suelos muy buenos, con gran capacidad para almacenar agua en invierno. Si el invierno es húmedo, podemos acumular reservas y ponerlas a disposición de los cultivos a lo largo del año. Hay herramientas, pero naturalmente cerca del río todo es más fácil. Me parece muy interesante que haya cultivos y métodos para mejorar la capacidad de retención de agua del suelo. ¿Cómo funcionan? Mediante una fertilización orgánica específica que favorece la formación de humus. Cuanto más humus tiene el suelo, mejor puede almacenar el agua en los periodos húmedos. Así que es importante la gestión del humus. Una buena reserva de humus aporta nutrientes y aumenta la capacidad de almacenamiento de agua. Es la base de la vida del suelo.
0: El envase de Strausfurt también almacena agua para los agricultores. Anteriormente, Wiegand nos había explicado que así salva sus cultivos en los veranos más secos. Pedir el agua, pagar y regar, eso le daba seguridad. Poco antes de esta entrevista, el gobierno regional presentó un nuevo plan para el Unstrut. La protección frente a inundaciones se reorganizará, después se renaturalizará el río y Matthias Wiegand se verá directamente afectado.
1: No fue fácil ver la cantidad de terrenos que volverán a inundarse algún día y todo lo que se va a hacer, los diques que se desplazarán o se rebajarán. Además, todavía faltan muchos detalles concretos. El proyecto es interesante, sin duda, pero también genera incertidumbre, porque nadie sabe exactamente cómo serán las tierras después.
0: ¿Y cómo se podrán utilizar estos terrenos? ¿Ganadería extensiva en praderas inundables? Para los conservacionistas, esa es la solución ideal. Pero la explotación de Wiegand está dedicada exclusivamente a cultivos agrícolas y la actividad ganadera no tiene cabida. Actualmente los ríos ocupan apenas el 1% de la superficie de Alemania, demasiado poco para que puedan volver a expandirse. Según un estudio de la Agencia Federal de Medio Ambiente, sería necesario destinar otro 2% del territorio a los cursos fluviales. Solo así podrán alcanzarse los objetivos de protección de las aguas. Un 2% equivale a unos 7.000 kilómetros cuadrados. No hay cálculos concretos sobre cuánta superficie debería aportar cada estado federado. A lo largo del tiempo, el Unstrut perdió alrededor del 90% de sus vegas. Matthias Scholz nos sorprende con su estimación de que antiguamente la llanura aluvial pudo tener entre 1 y 4 kilómetros de ancho.
1: Hoy apenas quedan unos 100 metros de llanura, y eso ya es excepcional. En muchos tramos apenas son 20 o 30 metros a cada lado. En un estado más natural, este río debería ser 3 o 4 veces más ancho. Tendría diferentes tipos de orillas, bancos de grava y arena. Una estructura más diversa. También vegetación acuática.
0: El Unstrut no puede recuperar por sí mismo su antiguo cauce. Es necesario abrir con maquinaria las orillas endurecidas y reconectar el río con su entorno. Matthias Scholz coordina el proyecto europeo de investigación SpongeBoost. Científicos de 7 países estudian cómo mejorar la función de esponja de humedales y suelos de Europa.
1: Nuestros socios portugueses están restaurando humedales mediante la eliminación de antiguas zanjas de drenaje. Así consiguen que el agua permanezca más tiempo en el terreno y que los humedales recuperen un estado más natural. Hemos instalado instrumentos de medición en todas esas zonas y ya hemos comprobado que, tras estas intervenciones, el agua puede permanecer hasta 20 horas más en el terreno durante episodios de lluvias intensas.
0: Devolver espacio a los ríos para mitigar los efectos del cambio climático. Suena muy abstracto. El proyecto SpongeBoost aporta datos, experiencias y argumentos para el debate sobre el uso del suelo agrícola.
1: Si el agua permanece más tiempo en el terreno, también mejora el balance hídrico del suelo en las zonas colindantes. En toda la vega se crean condiciones más favorables para la vegetación y esperamos que eso se traduzca incluso en mejores rendimientos para los agricultores.
0: Ceder terreno para desplazar diques y renaturalizar. En la cuenca de Turingia no es una idea nueva. La transformación del norte del río Gera ya está en marcha. Ahora le toca al Unstrut, pero los agricultores tienen una visión opuesta. La agricultura produce alimentos, esa es la prioridad, y necesita superficie agrícola. Es la base de nuestra subsistencia. Estas medidas implican una pérdida enorme de tierras agrícolas. Al final, conviene conservar la mayor cantidad posible de superficie cultivable, porque son suelos muy buenos o excelentes. Son tierras de las que no podemos prescindir, también en el contexto del cambio climático. Son suelos siempre productivos y que incluso en los años secos garantizan cosechas medias. Eso es importante. Por eso la sociedad debería estar interesada en preservar la mayor cantidad posible de tierras agrícolas. En los años 90 ya se debatió renaturalizar el Unstrut con ambiciosas ideas para una agricultura extensiva y cercana a la naturaleza. El plan chocó con la férrea oposición de los agricultores. En 2015, el gobierno federal incorporó el Unstrut al Programa Nacional de Protección contra Inundaciones con una doble estrategia. Primero, desplazar diques y después devolver espacio al río. Se definieron 12 tramos de actuación y se detalló qué motas o diques se moverían, cuántas hectáreas se inundarían en las crecidas, qué brazos se reconectarían. 11 años después, el Estado de Tunisia presentó su plan, mucho menos concreto en comparación.
2: Se

0: Trabajó mucho en esta idea, en planificarla. Como he explicado hoy durante la presentación, la planificación detallada se prolongará al menos hasta 2035. Solo entonces podrán comenzar las obras en los distintos diques. Hay que tener en cuenta muchos intereses locales y contar con la colaboración de los propietarios de los terrenos. La planificación no es sencilla.
1: Las obras se prolongarán hasta 2051 y la renaturalización llegará al final del proceso. Un horizonte de 25 años para una actuación tan urgente. Los conservacionistas se muestran decepcionados. Actualmente, unos pocos grupos de interés están haciendo una campaña muy intensa oponiéndose a destinar terrenos para llanuras aluviales, ríos y otros proyectos de conservación de la naturaleza. Pero si se observan las encuestas y los estudios sobre conciencia medioambiental, la mayoría de la población, entre un 80 y un 90%, está a favor. Y es que nos beneficia a todos, no solo a las generaciones actuales. Es sorprendente hasta qué punto toda la ciudad de Leipzig depende de los beneficios que aporta un ecosistema fluvial sano. Una cuarta parte de su agua potable, un recurso vital, se obtiene en la llanura aluvial de un gran río. En junio, el caudal del río Mulde era normal. A unos 30 kilómetros de Leipzig se encuentra la planta potabilizadora de Kanitz. El agua filtrada en las riberas es un recurso esencial para unas 750.000 personas.
0: En principio, el agua que fluye por el río también se infiltra en el terreno y avanza lentamente paralela al curso del río. Y allí se encuentran nuestros pozos de captación. A través de ellos extraemos el agua y la conducimos por tuberías hasta la planta potabilizadora.
1: Antes, esa agua filtrada se mezcla en el subsuelo con las aguas freáticas. Desde hace más de 100 años, Leipzig extrae agua de aquí. Esta llanura aluvial no ha sido renaturalizada. La propia empresa se encarga de que los suelos entre el río y la planta estén lo menos contaminados posible.
0: En la zona de captación tenemos una empresa filial que practica agricultura ecológica. Pero, naturalmente, eso no abarca toda el área que abastece a esta planta potabilizadora. Claro que nos gustaría que hubiera más agricultura ecológica en la zona, porque así se reduce desde el principio el riesgo de que lleguen sustancias como pesticidas o fertilizantes.
1: La legislación europea prohíbe que aumente la contaminación del río, pero cada vez más sectores reclaman excepciones, por ejemplo, para los vertidos derivados de la extracción de tierras raras. Las plantas de tratamiento de agua de la cuenca del Elba se han unido para evitar la contaminación. Hay controles estrictos de las muestras de agua y de las instalaciones.
0: Los pozos de la planta potabilizadora de Kanitz tienen hasta 22 metros de profundidad. Tenemos 130. El agua se capta a través de la zona filtrante del pozo y luego es bombeada a la planta de tratamiento.
1: ¿A cuántos metros de aquí está el río?
0: Estamos a unos 300 metros del río Mulde.
1: El agua tarda unos 50 días en recorrer esa distancia. Una cuarta parte del agua potable de Leipzig procede del filtrado de ribera. Y los episodios de estrés hídrico de los últimos años mostraron cómo estos periodos afectan cada vez más a represas y reservas subterráneas. El agua del río filtrada adquiere una importancia estratégica creciente. Nuestra reunión con el ministro alemán de Medio Ambiente llega en pleno debate en Berlín sobre una ley clave para reforzar la protección de los espacios naturales. Por ejemplo, cuando proyectos de construcción afectan a llanuras aluviales protegidas.
0: La ley para el fortalecimiento de la infraestructura natural pretende proteger las joyas de la corona de la naturaleza en Alemania. Se trata de definir cuáles son, dónde están, otorgarles una protección reforzada y darles prioridad frente a otros territorios.
1: Para Schneider, la protección hídrica es una cuestión de supervivencia ante el cambio climático y afronta con serenidad las controversias.
0: Cuando se proponen medidas abstractas y la población todavía no tiene la sensación de que es necesario actuar, suele haber resistencia. Creo que ahora existe un consenso sobre esta cuestión y por eso hemos conseguido destinar casi 2.000 millones de euros adicionales a este ámbito.
1: Cada vez más se cuestionan las conquistas históricas de la protección medioambiental, pero Schneider cree que el viento sopla a su favor.
0: Siento y veo que los alemanes aprecian sus ríos y quieren protegerlos. Y ese es un apoyo importante sobre el que quiero seguir construyendo. Por eso deseo reforzar y ampliar los programas de renaturalización de llanuras aluviales. Para mí es la gran prioridad de la legislatura.
1: Por supuesto, muchos ríos han sido renaturalizados con éxito. Y la Asociación Alemana de Ayuda Medioambiental reconoce los avances logrados en el este de Alemania. En Sajonia se aprovecharon los procesos de reorganización parcelaria para acercar terrenos públicos a los cursos de agua. En Turingia, la Ley de Recursos Hídricos de 2019 permitió crear nuevas asociaciones para la gestión de los cursos de agua. Y la gran diferencia con respecto a otros estados federados es que reciben financiación del Estado, no dependen de los municipios. Y en Sajonia-Anhalt, los planes de protección contra crecidas del río Saale se revisaron desde la perspectiva de la conservación y se dio prioridad a los proyectos que ofrecían mayores sinergias con la protección de la naturaleza. A finales de mayo de 2026, el Rusel lleva poca agua. Este pequeño río ha recuperado uno de sus antiguos brazos. Karl-Heinz Jährling está orgulloso del resultado. Durante 44 años, este ecólogo trabajó para el Estado de Sajonia-Anhalt en la aplicación de la Directiva Marco del Agua. Evaluó incontables proyectos de restauración, también en Mainzdorf y a orillas del Elba. Ahora, ya jubilado, comparte sus experiencias. En su opinión, las administraciones tienen mucho margen para agilizar este tipo de proyectos.
0: Desde mi punto de vista, haría falta más margen de actuación y más valentía para tomar decisiones que tal vez no encajen al 100% con la normativa. Pero si uno piensa en la dinámica del río, ve que la evolución es positiva y el proyecto aporta beneficios. Hay que saber arriesgar y decir, aquí tiene la autorización, adelante con las obras.
1: Cada renaturalización es un reto. Un estudio del Centro Helmholtz de Investigación Ambiental de Leipzig investigó en qué puntos tropiezan una y otra vez esos proyectos.
0: Uno de los factores que contribuyen al éxito de estos proyectos es la colaboración temprana dentro de las propias administraciones. Que la gestión del agua vaya de la mano con la conservación de la naturaleza, de los suelos, la agricultura y la silvicultura. Y que se involucre a todos los demás actores, propietarios de terrenos, agricultores, pescadores y vecinos.
1: En 2004, al sur de Roslau, se retranqueó por primera vez un dique del Elba y se amplió la llanura aluvial, un proyecto pionero que marcó el camino.
0: Ganamos 140 hectáreas adicionales de zonas inundables que pueden absorber las crecidas. Al mismo tiempo, la ciudad de Dessau-Roslau dispone ahora de una mejor protección frente a las inundaciones gracias a un dique moderno. Las tierras agrícolas han cedido terreno para praderas aluviales y se ha reforestado el bosque de la ribera.
1: Y cuando íbamos a cerrar el reportaje, un revés. En Berlín se aprueba la Ley del Futuro de la Infraestructura, que deja sin efecto estándares medioambientales conquistados a lo largo de décadas en favor de determinados proyectos de construcción. La Ley para el Fortalecimiento de la Infraestructura Natural, impulsada por el ministro Schneider, se queda por el camino. La protección de las llanuras aluviales queda aplazada.

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Tras una fuerte escalada diplomática, finalmente Estados Unidos, Groenlandia y Dinamarca firmaron un pacto que cambia la fisonomía de la seguridad y de la defensa del Ártico. En esta edición de noticias veremos el alcance de este acuerdo, especialmente en lo que respecta al acceso de Rusia y de China a esta estratégica ruta marítima. Soy Jenny Pérez, aquí en Berlín. Destacamos. Groenlandia, Dinamarca y Estados Unidos firman un acuerdo para ampliar la presencia militar estadounidense en la isla ártica. El pacto

0: iraní exigiendo su isolación económica total. Trump no descarta una negociación con Irán al margen de la asamblea. Estados Unidos, Dinamarca y Groenlandia suscribieron este martes, en los márgenes de esa Asamblea General de la ONU que se desarrolla en Nueva York, el acuerdo alcanzado en materia de seguridad y de defensa para poner fin al enfrentamiento por esa isla ártica. El pacto otorga a Washington una presencia militar permanente en la isla con dos nuevas bases militares y veta el acceso de Rusia y de China. A su vez, respeta la soberanía de Dinamarca sobre el territorio semiautónomo de Groenlandia y el derecho de autodeterminación de Groenlandia. La amenaza del presidente de los Estados Unidos de anexionarse esta estratégica isla, rica en minerales, desencadenó una crisis diplomática en la OTAN. Donald Trump aseguró que su país comenzará de inmediato a construir dos grandes bases militares en Groenlandia de acuerdo a este acuerdo. Y queremos naturalmente ir por más noticias. Lo hacemos con Anxo Lamena Conde, periodista en Copenhagen. Anxo, muy bienvenido. ¿Y hasta dónde llegará esa presencia militar estadounidense según el acuerdo aprobado por Groenlandia y Dinamarca? Ya sabemos, son dos bases militares de los Estados Unidos.
1: Sí, correcto. El acuerdo habla de dos bases militares, una en Narsarsuaq en el sur y otra de Messerving en el este. Y también incluye la posibilidad de ampliar y modernizar la actual base de Pituffik en el norte de Groenlandia. Y, por último, también abre acceso a posibles bases militares estadounidenses o bases de defensa, como se menciona, siempre que haya previa consulta de las tres partes.
0: Y dos preguntas en una, Sancho. ¿Respeta este acuerdo las soberanías de Dinamarca y Groenlandia? Y sabemos que este acuerdo también veta el acceso de Rusia y de China al Ártico.
1: Sí, eso lo han destacado mucho en la rueda de prensa que han dado hace unos minutos la primera ministra danesa y el presidente autonómico de Groenlandia, de que respeta esas líneas rojas que son la soberanía del Reino de Dinamarca sobre Groenlandia, la integridad territorial de la isla y, por último, el derecho de autodeterminación de los groenlandeses, que está incluido en el Estatuto de Autonomía que aprobaron en 2008. Y en lo que te refieres al acceso de China y Rusia, sí, hay una cláusula en el acuerdo que habla de que países que no sean miembros de la OTAN o asociados a la OTAN o miembros de la Unión Europea no tienen acceso a infraestructura crítica en Groenlandia, lo cual no se menciona expresamente, pero es evidente que eso va por China, Rusia y otros países que estén aliados con ellos.
0: Anxo Lamena Conde, muchas gracias por este reporte en Copenhague. Y crece la preocupación por la seguridad de los judíos aquí en Alemania tras la victoria del postcomunista Die Linke en las elecciones locales aquí en Berlín. Es un partido cuestionado por sus vínculos con activistas acusados de antisemitismo. Este martes, el embajador israelí Ron Prosser advertía que el triunfo de la izquierda en las elecciones berlinesas representa una amenaza existencial, concreta e inmediata para la comunidad judía de la capital alemana y exigió medidas contra el antisemitismo dentro del partido. Ya el lunes, el canciller federal alemán Friedrich Merz había calificado de vergüenza para Alemania el creciente odio contra los judíos aquí en Berlín y prometió proteger la vida judía. El ministro de Exteriores Johann Badenfuhl reclamaba que el próximo gobierno berlinés garantice la seguridad de los berlineses judíos y defienda el derecho de Israel a existir. La alarma llega en medio de una ola de antisemitismo aquí en Alemania. En el año 2025 se registraron más de 6.500 incidentes antisemitas, un promedio de 18 diarios, más del triple que en el año 2022, ello según datos del Ministerio del Interior alemán. Y desde la posguerra nunca se habían registrado tantos ataques a judíos en Alemania, ello según las cifras del Ministerio del Interior de este país. Andreu Jerez Ríos, corresponsal político en nuestro estudio parlamentario, tiene más detalles. Andreu, ¿hasta qué punto la victoria de Die Linke en Berlín preocupa a la comunidad judía? Hablemos, por favor, de esos nexos de miembros de este partido con clanes árabes aquí en Berlín, por ejemplo.
2: Sí, la preocupación por la seguridad de la comunidad judía en Alemania ya era un asunto de discusión pública antes de la victoria electoral de la izquierda en las elecciones de Berlín. dos son las instituciones de esa comunidad judía que levantan ahora la voz, el embajador israelí y el presidente del Consejo de Judíos, la mayor organización de esta comunidad en el país. Ambos acusan a la izquierda de tener un problema estructural de antisemitismo en la capital alemana y alertan de su posible llegada al poder en coalición con otros partidos. La dirección de la izquierda, por su parte, rechaza esas acusaciones, asegura que está en contra de cualquier tipo de antisemitismo y de cualquier otro tipo de discriminación por origen y religión.

0: región y pide diferenciar entre antisemitismo y sus críticas al gobierno de Israel. Especialmente problemática para la izquierda es su federación en Neukölln, un distrito berlinés con gran población de origen árabe y donde hay un fuerte movimiento propalestino. Ferhat Kosak, por ejemplo, es un diputado federal de la izquierda por Neukölln y ha recibido muchas críticas por sus apariciones públicas con un rapero que gritó consignas en favor de la intifada palestina y jaleando la violencia contra el ejército israelí. Kosak también ha reconocido, como dices, contactos con algunos líderes de clanes árabes acusados de crimen organizado y ha pedido disculpas por ello. El trasfondo de todo esto al final son las negociaciones para formar un gobierno de coalición en Berlín. Si la izquierda no consigue despejar las acusaciones de antisemitismo, es probable que los socialdemócratas, el SPD y los verdes se acaben decidiendo por gobernar con los conservadores de la CDU en la capital. Ese gobierno será el responsable de la seguridad en la capital alemana, incluida de la comunidad judía.
1: ¿Y qué revela el crecimiento del antisemitismo aquí en Alemania sobre la capacidad de sus instituciones y de partidos políticos para proteger la vida judía, especialmente en un país marcado por la responsabilidad histórica del holocausto o del genocidio contra el pueblo judío?
0: Sí, por razones históricas obvias, Alemania ha hecho de la defensa de la vida judía y de la memoria histórica de los crímenes del nazismo dos políticas de Estado. La conmemoración del holocausto ha sido históricamente un consenso entre los principales partidos políticos, por eso el crecimiento del antisemitismo alarma tanto en este país. Un análisis de las estadísticas oficiales de delitos antisemitas nos permite ver la estructura predominante de esos ataques. De los más de 6.500 delitos antisemitismos registrados en 2025 por el Ministerio de Interior, casi la mitad fueron atribuidos a la extrema derecha, mientras casi un 2% fueron a la extrema izquierda. El resto de ataques tenían un trasfondo religioso o estaban relacionados con organizaciones de origen extranjero con presencia en Alemania. Y si analizamos el posicionamiento de los partidos con representación parlamentaria respecto a esa memoria histórica, podemos decir que la izquierda está dentro de ese consenso. El único partido que realmente pide un giro de 180 grados, literalmente, respecto a la memoria histórica y los crímenes del nazismo es Alternativa para Alemania, AfD. El partido de ultraderecha quiere acabar con lo que considera un culto a la culpa. Ese partido lidera hoy las encuestas de intención de voto en el país con cerca de un 30%.
1: Andreu Jerez, muchas gracias. Y más noticias. El presidente de Estados Unidos, Donald Trump, pronunció un discurso en la Asamblea General de la ONU en Nueva York. Ante 130 líderes mundiales y jefes de Estado, Trump instó a aislar a Irán para poder abrir, dijo, por completo el estrecho de Hormuz. Y luego Trump se refirió a la Corte Penal Internacional, calificando a sus miembros de malvados y pidió a todos los países que abandonen la institución. En materia tecnológica, Trump rechazó las peticiones de establecer medidas de control internacionales sobre la inteligencia artificial. Además, anunció que cambiará la denominación de IA por SI, como abreviatura de lo que él llama superinteligencia. Claro, los representantes de países como Cuba e Irán abandonaron la sala mientras Trump arremetía contra ellos. El mandatario repitió sus amenazas de aniquilamiento contra Irán. Vamos a escuchar parte de sus declaraciones.
2: Tengo que tomar una decisión importante. Llegar a un acuerdo con Irán que les permita reconstruirse y crear un país mucho más grande de lo que jamás fue. Quizá uno de los más grandes de Oriente Medio o incluso del mundo. ¿O debo aniquilar la República Islámica y hacerlo rápidamente sin darles la oportunidad de volver a matar y destruir países?
1: Vamos por las reacciones hasta Nueva York con Benjamín Álvarez, periodista de Deutsche Welle. Benjamín, muchos saludos. Y con todo esto, ¿hay posibilidad, preguntamos, para un diálogo entre Estados Unidos e Irán al margen de esa cumbre?
3: Un discurso muy fuerte del presidente Trump aquí en Naciones Unidas, especialmente hablando sobre Irán, presentando esta disyuntiva. Hay varias señales, Jenny, de que aún hay algunas puertas abiertas de diálogo. Aquí también se encuentra el ministro de Relaciones Exteriores iraní con una protección especial de seguridad. Sabemos que hay conversaciones entre ambas delegaciones y eso también lo hemos escuchado del secretario de Estado Marco Rubio, pero efectivamente esta disyuntiva, ¿no?, que se presenta, decir que o cumple con lo que pide Estados Unidos, encontrar este acuerdo, o Trump usó esa palabra de aniquilar el país islámico.
1: Y Trump, el presidente de Estados Unidos, también hablaba sobre América Latina, sobre el régimen cubano, dijo va a caer, y también exigió al gobierno mexicano medidas contra los cárteles. ¿Cómo han calado las declaraciones de Trump en la Asamblea?
3: Ahora volvió el programa.

0: Creo que estamos teniendo problemas técnicos con nuestra conexión en los Estados Unidos. Vamos a intentar de nuevo, Benjamín, preguntándote principalmente por cómo han calado las declaraciones de Trump, principalmente hacia las cuestiones de Cuba y también hacia la situación de los cárteles del gobierno, de los cárteles de narcotráfico, quiero decir, hacia el gobierno de México. Bueno, hemos perdido la conexión. Me confirman desde la sala de dirección definitivamente con el periodista que estaba en Nueva York. Mientras tanto, queremos avanzar en las noticias y ya lo tienen Andrés Blumenkranz para hablar un poquito de economía. ¿Cuál es la situación, Andrés? Bienvenido.
1: ¿Qué tal, Jenny? ¿Cómo estás? Vamos a hablar de comercio y de la desigual relación que hay entre Europa y China, porque actualmente, aunque no lo creas, los europeos están comprando 3 veces más de lo que venden a los chinos. Y ahora mismo hay muchísima expectación en el mundo económico por este encuentro entre Donald Trump y Xi Jinping, que va a tener lugar en Nueva York en el día de mañana, donde se va a hablar seguramente de comercio. Pero en Europa el desequilibrio, decíamos, alcanza en la balanza comercial con el gigante asiático un problema enorme, porque Europa gasta 3 veces más en importaciones chinas que lo que ingresa en exportaciones hacia ese país. En el mes de julio, por ejemplo, el déficit superó los 1.000 millones de euros diarios. Según Merix, centro de análisis sobre China con sede en Berlín, el déficit comercial alcanzó los 234.000 millones de euros en la primera mitad del año, unos 21.000 millones más que el año anterior. La presidenta de la Comisión Europea, Ursula von der Leyen, dijo que esta situación es insostenible y que la Unión Europea utilizará todos los medios a su alcance para reequilibrar la relación comercial con China. Precisamente en unas semanas el comisario europeo de comercio viaja a Pekín. Vamos a tener más detalles con nuestro corresponsal financiero José David Navarro en la bolsa de Frankfurt. José, empecemos por algo importante. ¿Por qué Europa está comprando cada vez más a China mientras China compra cada vez menos a Europa? ¿Estamos ante un problema coyuntural o es un cambio estructural?
2: Hola Andrés, ¿qué tal? Es una mezcla de ambos factores. Empecemos por los coyunturales. El más significativo de ellos es la redirección de la mercancía que debería llegar a Estados Unidos, pero debido a la política de aranceles de Trump, esa toda mercancía o parte de la mercancía china que iría a Estados Unidos está redirigiendo hacia el continente europeo, exactamente hasta la Unión Europea. Pero si ampliamos un poco más el foco, Andrés, vemos cómo desde el año 2021 las exportaciones chinas a la Unión Europea están creciendo a un ritmo anual del 6%, mientras que las compras de fabricantes chinos de productos europeos están cayendo a un ritmo del 2,5%. Eso específicamente se explica por factores estructurales. La economía china en los últimos años, Andrés, está ralentizando y eso ha agravado el problema de la sobreproducción industrial que tiene China. Los productos salen a buscar otros mercados y además son los precios más bajos que encuentran clientes en una Europa cuya economía tampoco pasa por un buen momento. Y eso, Andrés, se explica de origen por las grandes subvenciones que se han dado desde el gobierno chino para impulsar sectores como el que hablamos muchos días aquí en el programa de economía, que es el sector automovilístico chino.
1: ¿Y qué se espera, José, de este viaje a China del representante comercial europeo? ¿Tiene Europa herramientas para enfrentar este problema?
2: Bueno, sobre todo, y por continuar con el sector automovilístico, lo que se cree es que ese viaje va a estar centrado en los autos híbridos. ¿Por qué, Andrés? Porque los aranceles que aplicó la Unión Europea para proteger su sector automovilístico no incluía los coches híbridos y hemos visto cómo la llegada de autos híbridos a la Unión Europea se ha disparado. Por eso, por ejemplo, el diario Financial Times adelanta que uno de los temas de ese viaje más importante sería este tema. De hecho, apunta que la Unión Europea está pidiendo a China cuotas para la exportación de estos coches híbridos. Maros Sefcovic, el comisario europeo de comercio, que viaja el 8 de octubre a China, espera resultados tangibles, dice, pero veremos, Andrés, qué pasa finalmente y qué pide sobre todo China a cambio de hacer cualquier tipo de compromiso en un sector que es tan importante para China como el sector automovilístico.
1: José David Navarro en la Bolsa de Frankfurt, gracias, hasta cualquier momento. Y en vísperas de la visita oficial del presidente Xi Jinping a Estados Unidos, China anuncia nuevas restricciones a la exportación de 2 sustancias químicas utilizadas como precursores de drogas. A partir de ahora, cualquier envío a Estados Unidos, México o Canadá va a requerir una autorización especial. Una medida que llega antes de la cumbre tras las presiones de Washington para que Pekín refuerce el control sobre productos químicos.

0: empleados en la fabricación del fentanilo. En la agenda económica del encuentro estarán la política arancelaria, las tierras raras y también los posibles mecanismos de control sobre la inteligencia artificial, entre otros temas. Y los países de la Unión Europea acordaron este martes prolongar 3 años las sanciones contra Rusia por la guerra en Ucrania, pero eliminaron de su lista negra a 2 oligarcas rusos. El acuerdo llega tras una difícil negociación entre los socios comunitarios. Francia y Eslovaquia presionaban por retirar de la lista negra al multimillonario y magnate de los metales ruso uzbeko Alisher Usmanov, a cambio de la liberación de 2 ciudadanos franceses por parte de Azerbaiyán. Luxemburgo influyó para excluir de la lista al empresario del sector bancario Mikhail Friedman. La Unión Europea seguirá aplicando hasta septiembre de 2029 sanciones contra unas 3.000 personas, el presidente Putin entre ellas, y entidades rusas. La Unión Europea pagó en el segundo trimestre de este año un 55% más por sus importaciones de petróleo, pese a comprar prácticamente el mismo volumen de crudo que en el mismo periodo del año anterior. Estos son los datos publicados hoy por la Oficina Estadística de los 27, Eurostat. Estados Unidos se consolidó como el principal proveedor de petróleo para Europa por delante de Noruega y Kazajistán. El encarecimiento del precio afectó también al gas. El costo de las importaciones por gasoducto aumentó en un 18,5%, mientras que el gas natural licuado subía un 4,1%. Estados Unidos lidera también el suministro de gas natural licuado al mercado europeo. Los datos europeos se conocen justamente cuando ha bajado un 3,4% el precio del crudo hasta situarse en los $100 a causa del optimismo ante la posibilidad de que se retomen las negociaciones de paz entre Estados Unidos e Irán. Vamos con un breve resumen de otras noticias de esta jornada. La deuda pública del Reino Unido alcanzó a finales de agosto de este año casi 3 billones de libras esterlinas, equivalentes al 93% de su Producto Interior Bruto. El endeudamiento aumentó hasta los 18.300 millones de libras por encima de las previsiones oficiales. Los intereses de la deuda marcaron además un récord para este mes. El gobierno laborista asegura que mantendrá la disciplina fiscal para impulsar el crecimiento económico. El Kremlin ha asegurado este martes que la exportación de granos por el Mar Negro se ha complicado, por lo que Rusia busca rutas alternativas para transportar sus cereales a terceros países. En las últimas semanas, Moscú intensificó sus ataques contra infraestructuras portuarias de la región ucraniana de Odessa, mientras que Kiev ataca puertos rusos en el mismo mar. La situación está impulsando al alza los precios internacionales del grano. El gobierno de las Islas Malvinas, bajo administración del Reino Unido, anunció su decisión de prorrogar por 5 años las licencias a petroleras offshore. Existirá la opción de extenderlas por 2 años. La decisión llega en medio de los crecientes reclamos por parte de Argentina contra esta actividad en territorio cuya soberanía reclama el país suramericano. Y seguimos con más noticias en Deutsche Welle con Jenny Pérez.
1: Están pasando muchas cosas este día lunes, Andrés. Una de ellas es que 100 de personas se manifestaron frente al Capitolio de Texas en los Estados Unidos para protestar por el disparo de un agente de inmigración contra el venezolano Wilber Garcés, de 28 años. El joven permanece hospitalizado con un proyectil alojado en la espalda y, según su abogada, sufre parálisis del lado izquierdo del cuerpo. El incidente ha desatado nuevas críticas contra los operativos del Servicio de Inmigración y Control de Aduanas, el ICE por sus siglas, en medio de crecientes denuncias por el uso de la fuerza contra inmigrantes en los Estados Unidos.
2: Wilber Garcés recibió el domingo un balazo en la parte superior de la espalda, realizado por un integrante del Servicio de Inmigración y Control de Aduanas, ICE. El venezolano de 28 años fue llevado primero al hospital y luego trasladado a un centro de detención a unos 200 kilómetros al sureste de Austin. Un día después del incidente, Garcés denunció en conexión telefónica con la prensa que aún tenía el proyectil alojado en el cuerpo. El Departamento de Seguridad Nacional, a cargo de ICE, había informado la madrugada del lunes que Garcés se encontraba en condición estable y añadió que había ingresado ilegalmente al país durante el gobierno de Joe Biden. Pero la abogada de Garcés aseguró que ingresó legalmente en 2024. Luego informó que Garcés fue trasladado a otro hospital porque sufría parálisis del lado izquierdo y exigió limitar el accionar de ICE.
3: Nuestra exigencia es que se detenga la expansión de los acuerdos 287G en los que los agentes de seguridad locales, como los de la Policía Estatal de Texas y los alguaciles de condado, pasan de ser oficiales de seguridad pública a agentes de control migratorio que patrullan las calles. Ellos aplican perfiles raciales a nuestra comunidad, detienen a personas y las separan de sus familias.
2: Medios locales informaron que Pérez es repartidor de una aplicación de comida, que posee un permiso de trabajo válido y está casado con una mujer que cuenta con estatus legal para vivir en Estados Unidos. Tras el tiroteo del domingo, hubo protestas frente al Capitolio de Austin.
4: ¿Por qué forman parte de nuestro gobierno? Estamos menos seguros cuando están cerca. Secuestran a nuestros vecinos y detienen a personas que forman parte de nuestra comunidad. Son ellos los que no pertenecen aquí y queremos que se vayan.
5: Seguimos eligiendo a estos políticos que no hacen nada. Y nosotros, el pueblo, estamos aquí para hacer el cambio. Vamos a ir a por ellos en las elecciones intermedias de noviembre.
2: Al menos 14 personas han recibido disparos de agentes federales de inmigración en Estados Unidos desde principios de 2026, según la Organización Hispana de Derechos Civiles Liga de Ciudadanos Latinoamericanos Unidos. Al menos 4 de ellas han muerto.
1: Y Ecuador vive una emergencia por los incendios forestales. El fuego ha dejado un paisaje devastado como el que ven en el norte de Quito, la capital, donde los bomberos lograron controlar un incendio forestal que arrasó 300 hectáreas de vegetación durante 4 días apenas. En el Cerro Casitagua, los habitantes lamentan la pérdida de sus cultivos y de árboles que tardarán décadas en recuperarse. Mientras otros 12 incendios permanecen aún activos en Ecuador, las autoridades anuncian un plan de reforestación urgente para restaurar las zonas afectadas.
3: El fuego ha cambiado por completo el paisaje en el norte de Quito. Los servicios de emergencia han logrado desde el domingo controlar el incendio forestal que ardió por 4 días en esta zona. Aquí en el Cerro de Casitagua, el fuego consumió 300 hectáreas de vegetación. Luis Enrique Manguia ha perdido su cosecha de maíz, pero lo que más le preocupa son los árboles endémicos que necesitarán muchos años para volver a crecer.
6: Un arbolito de eucalipto volver nuevamente a crecer. Es algo que por ejemplo dura años. Y para que se acabe, vea en 4 días cuántas hectáreas se acabó.
3: 12 incendios permanecen activos en Ecuador, principalmente en la zona andina, informó el organismo de gestión de riesgos. Los incendios forestales son comunes en la época seca en toda esta zona, pero este año se han intensificado por las condiciones climáticas asociadas al actual fenómeno del Niño, que se perfila como uno de los más intensos hasta ahora, con sequías y altas temperaturas.
7: En todo el tiempo yo vivo aquí desde que nací, no se ha presentado un incendio de esta magnitud. Es la primera vez que hay un incendio tan grande. Entonces, al ver que toda la flora prácticamente está destruida, es mucha nostalgia.
3: La municipalidad anunció que impulsará la restauración y reforestación de las zonas afectadas. Especialmente en el Cerro Casitagua, los trabajos comenzarán una vez concluya la época seca. Los incendios forestales han afectado más de 1.600 hectáreas en la capital ecuatoriana entre julio y septiembre.
1: Y mucho más ha pasado este día en el mundo, lo revisamos en el siguiente resumen de noticias. Comenzando por esto, cientos de artistas y de estudiantes de teatro se manifestaron este lunes en Bogotá, Colombia, contra los recortes presupuestarios en el sector cultural. El gobierno propone recortar el presupuesto del Ministerio de Cultura en un 30%, además de suspender temporalmente los premios y reconocimientos del Programa Nacional de Incentivos durante este año. El huracán Polo alcanzó este martes la categoría 5 frente a las costas del Pacífico tras una rápida intensificación que lo llevó de categoría 1 a 5 en menos de 24 horas, informó el Servicio Meteorológico Nacional de México. Polo presenta vientos máximos sostenidos de 260 kilómetros por hora y rachas de hasta 315 kilómetros por hora. El Papa León XIV visita Francia el próximo domingo. En el santuario de Lourdes se reunirá con 7 víctimas de los abusos sexuales cometidos dentro de la Iglesia Católica. El encuentro genera expectativas entre las víctimas que esperan medidas concretas de justicia y de reparación. Un informe publicado en el año 2021 por la Comisión Independiente sobre Abusos Sexuales en la Iglesia reveló que al menos 330.000 menores sufrieron abusos vinculados a la institución en Francia entre los años 1950 y 2020.

Las víctimas reclaman que la visita no quede en un gesto simbólico, sino uno que impulse cambios efectivos para evitar nuevos casos. Y un avión de combate de los Estados Unidos se estrelló en una base aérea de este país en el oeste de Alemania. De acuerdo con fuentes militares, el piloto del F-16 se eyectó del avión antes de que este estrellara y está actualmente herido. Los vecinos de la base aérea de Spangdahlem, en Renania-Palatinado, vieron caer la nave en picado. Los controladores aéreos alemanes aseguraron que el accidente se produjo durante un ejercicio de entrenamiento en el que participaban otras tres aeronaves. Spangdahlem es sede de una división de la Fuerza Aérea de los Estados Unidos que presta apoyo a operaciones de la OTAN. Y finalizamos con el tifón Du Juan, que provocó lluvias récords en la región de Tokio y sus alrededores, dejando graves inundaciones y deslizamientos de tierra. Las imágenes. En la prefectura de Chiba, al menos 3 personas murieron y otras 2 permanecen desaparecidas tras el derrumbe de varias viviendas. Las fuertes lluvias también provocaron deslizamientos en otras zonas cercanas a la capital japonesa, donde continúan las tareas de búsqueda y de rescate. Aunque el tifón ya se aleja de Japón, las autoridades meteorológicas mantienen la alerta. Así es el mundo y se lo contamos en Deutsche Welle. Soy Jenny Pérez. Ha sido un gusto acompañarlos. Y hasta pronto.

0: 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Una de las fortalezas mejor restauradas de Europa. 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

0: Hola, ¿cómo están? Bienvenidos a un nuevo capítulo de Escápate, el programa de viajes de Deutsche Welle. Mi nombre es Nicole Geise y tengo el gusto de saludarlos desde nuestros estudios en Berlín. Quédense con nosotros que el programa de hoy promete mucho, especialmente si les gusta viajar tanto como a mí. Conoceremos Carcassonne, una ciudad francesa que parece sacada de un cuento de hadas, con murallas imponentes, torres de leyenda y secretos que sorprenden hasta el día de hoy. No podemos irnos de Francia sin comer un plato de tradición centenaria, donde el pollo se cocina lentamente en vino y hierbas, llenando de aromas toda la cocina. Y nos vamos a Riga, la capital de Letonia, donde convive la historia con la modernidad. Acompañamos a un joven creativo que nos muestra su vida entre la escuela, la tradición folclórica y la vibrante cultura de la ciudad. Nos adentramos en Carcassonne, la ciudad medieval que parece sacada de un cuento de hadas. Sus imponentes murallas y torres encierran siglos de historia y conservan leyendas y tesoros escondidos por los visigodos. Descubriremos cómo vivían sus habitantes en la Edad Media, los secretos detrás de sus batallas y su influencia en la cultura popular, incluyendo películas y la inspiración para Walt Disney. Un viaje entre historia, mito y vida cotidiana en uno de los destinos medievales mejor conservados de Europa.
1: El casco antiguo de Carcassona parece un decorado de película medieval, pero aquí todo es real, ¿o no? Descubramos una de las fortalezas más famosas de Europa. Carcassona atrae a más de 2,5 millones de visitantes al año y es Patrimonio de la Humanidad de la UNESCO. Esta ciudad del sur de Francia está considerada como una de las ciudades fortificadas mejor conservadas de Europa. Les contamos 5 historias sorprendentes sobre Carcassona. Junto a Ellen Nobles nos adentramos en la fortaleza, una ciudad dentro de la ciudad. El casco antiguo, situado intramuros, parece una cápsula del tiempo perfecta. ¿Sabían que algunas cosas aquí no se veían así en la Edad Media? En el siglo XIX, la Cité era una ruina y estaba amenazada de demolición. El entonces famoso arquitecto Eugène Viollet-le-Duc restauró la fortaleza, tomándose algunas libertades. Algo típico de la restauración son los tejados de pizarra. En el siglo XIX todo se cubría con pizarra, algo muy criticado en su momento, ya que aquí no era el material típico para techos. La ciudad medieval se incluyó en la lista del Patrimonio Mundial de la UNESCO como fortaleza medieval, pero fue restaurada por Eugène Viollet-le-Duc. Esto significa que forma parte del patrimonio nacional y que cuando restauramos, lo hacemos como lo habría hecho Viollet-le-Duc en su día. En el campamento medieval, se recrea la vida en la Carcassona del siglo XIII. Y se aprende más sobre cómo era el día a día de la gente en aquella época.
2: A menudo la gente tiene prejuicios en lo que respecta a la higiene, por ejemplo. Muchos piensan que en aquella época no se lavaban, pero incluso los campesinos se aseaban cada día. Y los reyes franceses como San Luis y la Reina concedían audiencias en la tina de baño.
1: ¿Sabían que la fortaleza casi nunca fue necesaria? Su objetivo era principalmente intimidar a potenciales atacantes. Solo una vez ocurrió algo muy diferente, en 1209, durante las cruzadas, pero no porque la fortaleza no resistiera. No había suficiente agua. Raimundo Roger Trencavel temía una masacre de la población y decidió rendirse. No porque la ciudad estuviera mal defendida. La estrategia de los cruzados era agotar las reservas de agua para obligar a la ciudad a rendirse. Y esa estrategia funcionó aquí durante la cruzada. Se dice que Carcassona debe su nombre a la dama Carcas, que engañó a Carlomagno. El asedio del rey Franco duraba ya 5 años. Cuando se agotaron las provisiones, Carcas cebó un cerdo con el último trigo y lo lanzó por encima de la muralla. Los asediadores pensaron que tenían mucha comida y desistieron.
3: And this lady,
1: Y se dice que esa dama tocó las campanas para celebrar la victoria. Los soldados de Carlomagno lo oyeron y gritaron, Carcas son, es decir, Carcas toca las campanas. Por supuesto, es solo una leyenda. Carlomagno nunca estuvo aquí. Un asedio de 5 años habría sido demasiado largo y la dama nunca existió. Hablando de leyendas, se dice que los visigodos escondieron en el siglo V un tesoro saqueado en Roma. Muchos creen que fue en este pozo. Patrick Robert es uno de los 30 habitantes que quedan en la fortaleza. Fue testigo de cómo se vació el pozo, aunque solo encontraron tesoros de otro tipo.
2: Hace unos años, una turista española perdió una gran cruz de oro que cayó al pozo. Pagó para que se vaciara completamente con el fin de recuperarla. ¿Y qué apareció? Bicicletas robadas, carros de la compra, ese tipo de cosas.
1: Y por supuesto también la Cruz de Oro. Carcasona ha sido escenario de películas y sigue atrayendo a famosos. Muchos se alojan en el histórico Hotel de la Cité, un hotel de 5 estrellas intramuros.
2: Desde 1909 hemos tenido muchos huéspedes famosos en el Hotel de la Cité. La razón es que el hotel tiene una ubicación ideal entre la Costa Azul y el País Vasco francés con Biarritz. En 1958, por ejemplo, se alojó aquí Walt Disney y también Grace Kelly.
1: El director del hotel, Xavier Lablotte, expone en el vestíbulo recuerdos de huéspedes famosos y los libros de visitas originales. Se dice que Walt Disney se inspiró aquí para sus películas animadas Blancanieves y La Bella Durmiente. Tal vez en la terraza del hotel con vistas a las torres. Carcasona está llena de historias que a menudo tienen más que ver con nuestra idea de la historia que con la realidad.
0: Nos quedamos en Francia para descubrir un clásico de su cocina. Un plato que utiliza solo pollos que se crían al aire libre y se cocina lentamente en vino tinto. Pero, ¿por qué es imprescindible que sea un gallo? ¿Y qué secretos esconden las hierbas y la marinada de 24 horas que lo hacen tan especial? Acompáñenos para ver cómo un simple plato campesino se convirtió en un clásico internacional de la gastronomía francesa.
3: Los franceses adoran el gallo. Es su animal por excelencia y se considera un símbolo de Francia. Es también muy popular en la gastronomía francesa con su famoso coq au vin o gallo guisado en vino tinto. ¿Qué secreto esconde esta receta que se ha vuelto un clásico culinario? ¿Y puede cocinarse también con otra carne? La carne de ave de mayor calidad en Francia proviene de la región de Bresse, en el este del país. En la granja de Cyril de Clouer, los animales se crían al aire libre y disponen de 30 metros cuadrados cada uno. La denominación de origen protegida, pollos de Bresse, está sujeta a estrictas normas. Las aves de corral de Bresse solo pueden proceder de una zona determinada de Francia. La alimentación está muy controlada. Nosotros solo les damos maíz, trigo y leche. Y ellas buscan el resto, picoteando en la tierra en busca de gusanos o hierba. Esto aporta un especial sabor a la carne. Se trata de una raza específica llamada Galloise Blanca. Pero, ¿por qué para la receta coq au vin solo puede utilizarse carne de gallo? La carne de gallo es más grasosa. Es mejor para cocinarla. El gallo es un animal que corre mucho, persigue a los pollos, pelea con otros gallos. Su carne es firme y fibrosa, pero al cocinarla largo rato en el vino, se vuelve muy tierna. Cuando este productor avícola quiere comer un buen coq au vin, se traslada hasta la región de Auvernia, en la comuna de Julianin. Ahí se encuentra el restaurante Le Coq, fundado en 1923.
4: El gallo es el símbolo de Francia y lo cocinamos en vino hace mucho tiempo. Francia es un país vinícola. Se trata de una combinación perfecta, sobre todo en la campiña, donde se cocinan platos guisados a fuego lento con productos regionales.
3: La preparación de un coq au vin no es tan complicada, pero requiere paciencia.
4: Me vienen muchos recuerdos de mi infancia. Mi madre criaba pollos, tenía una pequeña producción y preparaba la receta.
3: El gallo debe cortarse en varios trozos y para ello se necesita un poco de fuerza.
4: Corto la carne en pequeños trozos. Así se genera el sabor y con el propio jugo se forma un caldo claro. Luego pelo dos o tres zanahorias, nunca las peso. Me gusta cocinar a ojo. Agrego una cebolla, utilizo normalmente las blancas de las cevenas. Son aromáticas y dulces.
3: Muy importante es también el ajo rosado de Lautrec.
4: Corto el ajo en dos. Así suelta más sabor que si lo dejo entero.
3: Luego todo se mezcla con la carne.
4: Las cebollas y las zanahorias las pico en trozos grandes, ya que todo se cocina largo rato. El tomillo y la salvia pueden soltar su aroma. Agrego también hojas de laurel. Se pueden utilizar las hierbas que se tengan en la huerta.
3: Y, por supuesto, el vino no puede faltar. Marie Díaz utiliza uno tinto de la región.
4: Para mí, la receta solo puede hacerse con vino tinto. Y realmente depende si el vino que se utiliza es de Julienat. Si es otro, puede variar el color de la salsa. La carne se deja marinar en vino mínimo 24 horas. Para un gallo de 2,5 kilos, utilizo 3 botellas de vino.
3: Marinar la carne durante la noche la vuelve tierna y sabrosa.
4: Agrego un poco de mantequilla en la olla. Puede ser también aceite de oliva. Si preparo la carne por la mañana, me tocan la puerta para decirme lo bien que huele. En cuanto todo se dora, agrego la marinada. Luego se vuelve a agregar más vino.
3: Un gallo entero y 3 botellas de vino. El coq au vin es hoy un plato costoso, pero antes no era así.
4: Era una comida para gente humilde, ya que cocinaban solo con los productos de su granja.
3: La carne debe cocinarse por lo menos 45 minutos. Si es posible, más tiempo.
4: Una, 2 o 3 horas, dependiendo de la edad del gallo.
3: Por último, Marie saca de la olla la carne y las verduras por separado.
4: La mezcla de fécula de papa con un poco de agua le da cremosidad a la salsa. Ahora agrego nuevamente la carne.
5: La volaille.
4: Junto a algunos ingredientes, zanahorias, setas shiitake, champiñones. También puede ser cebollino, pues ahora es época. Y ya está listo.
3: En este restaurante, el coq au vin se sirve acompañado de puré de papas y, por supuesto, con el vino de la región, que también está presente en la salsa.
4: Es un típico plato de la gastronomía francesa, una receta que hacía mi abuela cuando era niña, luego mi madre. Pero yo no la hago. La como en algún restaurante, especialmente en este.
6: Tiene que cocinarse con amor, y aquí se cocina con amor.
4: No es difícil de hacer, solo que lleva mucho tiempo. La carne tiene que cocinarse largo rato.
3: De orgullo nacional a estrella culinaria, el coq au vin, un emblema del slow food francés, hecho con amor y mucha paciencia.
0: Y después de ese placer culinario, ahora nos adentramos en un espectáculo de la naturaleza en Francia. Más de 80 volcanes se alinean a lo largo de unos 40 kilómetros. Aunque su última erupción ocurrió hace miles de años, algunos volcanes aún se consideran activos. Los invito a explorar este paisaje único.

declarado Patrimonio de la Humanidad por la UNESCO en 2018, para descubrir por qué estos volcanes son una de las formaciones geológicas más sorprendentes de Europa. Veamos.

0: y nos vamos a Riga, la capital de Letonia. Una ciudad llena de contrastes, calles medievales y una cultura joven y vibrante. Tras décadas bajo dominio soviético, el idioma letón y las tradiciones populares resurgen con fuerza. Hoy acompañamos a un estudiante de 17 años con un talento poco común. Diseña y cose su propia ropa inspirada en la historia y el folclore letón. Además, practica las tradicionales danzas de canciones que definen la cultura de su país. Un día en la vida de un joven que conecta pasado y presente en una de las ciudades más multifacéticas de Europa.
1: Aquí hay muchos espacios verdes, casas antiguas y la mayor concentración de edificios de estilo Art Nouveau de Europa. Riga es un lugar hermoso para vivir.
2: Riga, medieval, modernista y contemporánea. La capital de Letonia es una de las ciudades europeas más eclécticas. Recibió influencia de culturas como la nórdica, la rusa y la germana. Pero desde su independencia de la Unión Soviética en 1991, la nación ha ido redescubriendo su identidad, su propia lengua y folclore. ¿Cómo es la vida aquí para un joven?
1: Hola, mi nombre es Alisters. Tengo 17 años y estudio en Riga.
2: En otoño e invierno, Letonia tiene los días de luz más cortos de Europa. Los jóvenes como Alisters se levantan antes del amanecer para ir a estudiar y regresan después del atardecer.
1: Bienvenidos a mi casa.
2: Alisters vive con su madre en un apartamento en el centro de Riga. El alojamiento no es un problema aquí. 8 de cada 10 personas tienen casa propia.
1: Este es mi dormitorio. Lo más interesante aquí es mi máquina de coser. La compré en un anticuario, una Singer de 1951. Vivo con mi madre. Estoy planeando mudarme cuando cumpla los 18. Quizás con amigos. Pero por ahora no.
2: Mudarse a los 18 es muy pronto para la mayoría de los jóvenes letones. Normalmente viven con sus padres hasta los 26. Para Alisters no solo es su casa, también es su taller.
3: Yo abdiar bovis.

0: Toda esta ropa la hice yo. Yo diseño mis prendas. Por ejemplo, este chaleco es de estilo tradicional. Generalmente lo usaban los cantantes o bailarines.
1: Se inspira en la historia de Letonia.
0: Este es de la segunda mitad del siglo XIX. Aquí vemos un hombre llevando botas, pantalones, un chaleco como el mío y un abrigo largo.
1: Cuando comenzó a mostrar sus prendas en Internet, mucha gente se interesó por comprarlas. Por ahora, no puede confeccionar para otras personas, pero lo ayuda a pensar en su futuro.
0: Pienso que realmente podría ganarme la vida con esto.
1: Alisters estudia en una escuela técnica de arte. En comparación con el resto de la UE, aquí son menos los jóvenes que eligen este tipo de programas. La tasa de empleo tras cursar estos estudios es también más baja.
0: Estudio para ser un escenógrafo. El nombre oficial es asistente de escenografía. O quizás diseñador ambiental. Ahora estamos haciendo maquetas para cocinas. En estas clases aprendemos a crear modelos de diferentes alimentos, es decir, utilería.
1: Esta es una de las escuelas técnicas de arte más innovadoras de Riga.
0: Aquí se ven diferentes tipos de hornos de cerámica. Este es el área de trabajo, detrás de estas mesas.
1: Alisters no ha decidido aún si quiere ser escenógrafo o trabajar de sastre. Todavía tiene tiempo para pensarlo. Alisters nos lleva a la Biblioteca Nacional, un edificio del modernismo expresionista cerca del centro antiguo medieval.
0: El estilo de este edificio no es de mis preferidos, pero es un castillo de luz y es como una fortaleza, como una verdadera montaña.
1: Desde muy pequeño, cuando estaba en el jardín de infantes, le decían que dibujaba muy bien. Mientras espera a sus amigos, hace algunos bocetos. La opción para almorzar con sus amigos es una hamburguesería finlandesa muy popular en los países bálticos.
0: Esta gente maravillosa está en su primer año. Nos conocimos en el patio de la escuela. Tenemos mucho en común.
1: En Letonia se sufre más soledad que en el resto de países de la UE, pero los jóvenes en la edad de Alisters no son los más afectados.
0: Yo diría que en Riga es fácil hacer amigos. Si eres una persona simpática y agradable.
1: Otra actividad que hacen juntos está muy arraigada a la cultura letona. Bailamos danza folclórica, que es muy popular en Letonia. El Festival de Canto y Danza es una parte importante de nuestra cultura. Muchos disfrutan este baile más que hip hop o breakdance, porque tiene que ver con nuestras raíces. Ahora van a practicar el baile.
0: Ahora voy a bailar folclore, una disciplina muy popular en Letonia, ya verán.
1: La danza folclórica es tan popular que el Festival de Canto y Danza reúne 40.000 participantes luego de un estricto proceso de selección. Y nunca es tarde para aprender. Alisters tomó su primera clase el año pasado. Quizás un día esté entre los seleccionados. Como en muchos países de Europa del Este, una gran cantidad de jóvenes ha emigrado de Letonia. Alisters ama su ciudad por su gente y planea quedarse.
0: Riga es una ciudad muy abierta que acoge a todo tipo de personas.
1: Su intenso día ha llegado a su fin.
0: Así fue mi día en Riga.
1: Una ciudad bañada por el mar Báltico en el norte de Europa.
2: Riga, una ciudad poco conocida, pero muy interesante. Con esto llegamos al final de Escápate. Una vez más, muchas gracias por habernos acompañado. Recuerden que pueden encontrar más contenido de Deutsche Welle en nuestras redes sociales. Nos vemos para los siguientes viajes. Que estén muy bien. ¡Chao!

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5: Glima, el último deporte vikingo que sobrevive. En Islandia luchan para que no desaparezca. La glima es el deporte nacional de Islandia. Es triste verlo extinguirse. Espero que no desaparezca. Tras ganar el campeonato nacional el año pasado, Thorhur desea conservar el legendario cinturón de Grettir. Siempre es una presión volver a lograrlo, más aún por segunda vez. Islandia, naturaleza sobrecogedora y una identidad profundamente arraigada en su pasado vikingo. De todas las tradiciones, la glima es una de las más emblemáticas. Thorhur, el actual campeón, nació y creció en Reyðarfjörður, al este del país. Para él, es triste ver

La grima me enseñó a perder, porque perdí muchas veces. También el valor del honor. Antes uno quería ser héroe, ahora ya no es importante. Su madre lo apoya, pero no puede evitar sufrir al verlo combatir. A veces me preocupa. No tanto como cuando era pequeño. Thordhur tiene una misión, mantener viva la glima. Viajé a Estados Unidos, Irlanda y Turquía para mostrar la glima. Intentaré impulsarla para que no muera. Thordhur trabaja con Hursvik, una organización dedicada a investigar las tradiciones de combate vikingas. Uno de sus directores, Reinir Oskarsson, dedicó su vida a estudiar el papel de la glima en la cultura vikinga. Thordhur nos acompañó a mí y a William al extranjero para presentar la glima. Fue a enseñar, pero sobre todo a demostrar el poder de la glima. En la sociedad vikinga, la glima era fundamental. Estamos en Þingvellir, un lugar sagrado para los islandeses. Aquí los vikingos resolvían asuntos legales y religiosos. Y aquí es donde los hombres practicaban la glima. Llegaba mucha gente de toda la región. La glima era muy importante en la sociedad vikinga. Los reyes la practicaban, los esclavos la practicaban, los dioses y hasta los muertos. Era la máxima forma de entretenimiento y también una manera de demostrar quién eras. Tu fuerza, tu carácter, tu honor. Si te encontrabas con un desconocido, podías pedirle que luchara contigo para saber qué clase de persona era. Si la glima fue uno de los pilares culturales aquí, ¿cómo es posible que se derrumbe ahora? Es algo exclusivamente islandés. Nuestro idioma y la glima son nuestras señas de identidad. Es el principio fundamental del combate vikingo. Pero hoy la situación es preocupante. Podría desaparecer. La mayoría de los islandeses solo la conocen de oído. Hay muy pocos clubes y pocos competidores. ¿Cómo se llegó a esto? Tras la independencia dejamos atrás la figura del guerrero. Después de la independencia desaparecieron las guerras y dejamos de lado nuestra naturaleza bélica. Poco a poco nos fuimos desvinculando de nuestro pasado vikingo. Para Thordhur, retornar al pabellón deportivo de su infancia es revivir el apogeo de la glima. Empecé aquí. Se jugaba fútbol y básquet, pero la glima era el deporte principal. Aquí en el pueblo, todos los mayores de 50 años la practicaron. Lo extraño, este lugar es perfecto para la glima. No es duro, tiene cierta suavidad para caer. Thordhur se mudó a Reykjavik en 2024. De camino a casa, visita a su novia Ana, en Akureyri. Ana entrena caballos y ambos comparten sus respectivas pasiones deportivas. Le enseñé a montar el verano pasado y desde entonces salimos juntos a cabalgar. Eso también es muy vikingo. Los caballos eran esenciales, igual que la glima. Con ellos recorrían largas distancias. Los caballos forman parte de nuestra cultura. Él me enseñó glima el verano pasado. Incluso pensé en competir. Es mucho más fácil de lo que parece. Y Thordhur es un buen profesor. Incluso le enseñó a niños pequeños. Cualquier persona puede aprender. La verdad es que antes de conocerlo no me interesaba, pero ahora me encanta. De vuelta en Reykjavik, el entrenamiento se intensifica. El campeonato nacional se aproxima. Dos elementos distintivos, los zapatos y el cinturón. Estos son zapatos de glima. Son resbaladizos para poder deslizarse. Y este es el cinturón, la versión más reciente. Primero se sujeta aquí, en las caderas, bien apretado. Luego aquí abajo. Y aquí. Este cinturón es especial para hacer glima. Me trae buenos recuerdos. Gané el campeonato con él. Cada combate comienza con un ritual inalterado por generaciones. Siempre nos damos la mano, con respeto y honor. Luego nos sujetamos. La mano izquierda abajo y la derecha arriba. Y comenzamos a movernos. Siempre en círculo. En el sentido de las agujas del reloj.

0: El pie derecho delante y el izquierdo atrás. Entonces el árbitro dice, glimmio, y comenzamos. El deslizamiento es clave para las tomas. Si te quedas quieto no pasa nada. Pero si te mueves, si Fjölnir está quieto, debe ser que tiene miedo de caerse y no está al 100% mentalmente. Voy a hacerlo. Si gano, gano. Si pierdo, pierdo. La defensa es importante para mí. Si me levanta, tengo que levantar los pies así. En esta posición estoy 99% seguro. Hay más de 15 variantes. Tienes que ser fuerte y flexible. Pero lo más importante es la mente. Es el 70%. La técnica es apenas el 30%. Para mejorar, Thorhur complementa la glima con entrenamiento de fuerza junto a Julian Johansson, campeón mundial de pesas. Esto me da potencia explosiva, esencial para derribar al rival en poco tiempo. El combate de glima dura apenas 2 minutos y tienes que ser muy rápido. El entrenamiento de glima le da explosividad y el levantamiento de pesas le da fuerza necesaria para mover mucho peso con rapidez. En los entrenamientos levanto 100 kilos, pero en combate tengo que levantar oponentes que pesan 140 o 150 kilos y hacerlo rápido. La preparación para el campeonato no es solo física. Thorhur estudia a sus rivales. Entre ellos se encuentra Hakon, un poderoso oponente al que quizás tenga que enfrentarse de nuevo. Me anoto cosas de ellos, uno o dos movimientos clave. Si uno no funciona, paso al siguiente. Ahora analizo a mi mayor contrincante, llamado Hakon. Llevamos unos 6 años entrenando juntos, así que nos conocemos bien. Ambos somos grandes y fuertes. Analizo los vídeos, es grande, corpulento, busco sus puntos débiles y el mejor momento para desequilibrarlo. Luego me pongo a la defensiva y volvemos a empezar. Normalmente da pasos chicos. La clave es mantener la calma y encontrar cuándo los da para hacerle perder el equilibrio. Llega el día del campeonato. Antes de dirigirse a la arena, Thorhur sigue su rutina. Siempre doy un paseo. Me repito una y otra vez. Puedes hacerlo. Me lo repito 1000 veces, 2000 veces, 3000 veces, porque sí puedo hacerlo. Depende de mí. Si pierdo, es mi responsabilidad. Si gano, también. Convertirse en rey de la glima es el mayor honor. Es el título más antiguo de la lucha islandesa, desde 1906. Representa la cultura vikinga, donde ganar o perder no es lo importante, sino cómo lo haces. Lo que importa es ser digno de confianza, es lo único que cuenta. Si lo consigues, la gente hablará de ti. Desde 1906, el rey de la glima es quien se imponga en el campeonato nacional islandés. Recibe el cinturón de Grettir, el trofeo deportivo más antiguo del país. Sin embargo, ya no hay tantos espectadores. Este año solo compiten 8 hombres y 3 mujeres, entre ellos Hakon, el principal rival de Thorhur.
1: Þórður Páll Ólafsson.
0: Llega la hora de la verdad. Los combates duran 2 minutos. Thorhur y Hakon ganan todas sus peleas hasta llegar a la final.

0: I was in second place, but it can happen. And
1: quedé segundo. Puede pasar. Estoy triste, pero también contento. No se puede ganar siempre. Ahora sé en qué mejorar para la próxima vez. Hay que seguir avanzando, darle visibilidad a la clima. Entrenar más, ser más fuerte, liberar mi mente y no quedarme atrapado en la derrota. Thord Hur cedió el título, pero no perdió su propósito. El próximo año volverá a luchar por el cinturón de Grettir. Hasta entonces, su verdadero desafío es otro: mantener vivo el último deporte vikingo.

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Soy Toby Krell y desde hace 13 años hago programas de televisión y películas para niños. Con mi trabajo intento explicarles cómo funciona nuestro mundo. Pero últimamente me siento cada vez más perplejo al ver lo que pasa a nuestro alrededor y me preocupa. Me pregunto, ¿a qué mundo se enfrentan realmente nuestros niños? Hay tanta agresividad y tanto odio. Oh, miren estos comentarios en mi página de Facebook. Incitadores al odio. Debería darte vergüenza ser así. Eres un pedazo de mierda. ¿Qué le pasa a la gente? Y hay personas a las que les escriben cosas peores en sus muros. Comentarios o directamente a la cara. ¿Por qué odiar resulta tan atractivo para muchos adultos? Digo adultos a propósito, porque hace poco estuve en una escuela en Berlín y descubrí algo sorprendente. Estuve en un taller para niños. El tema eran los sentimientos. Y allí, el psicólogo infantil Dominic

0: Aigner me contó algo que al principio casi no pude creer.
1: Que los niños todavía no pueden odiar.
0: Pero a ver, a veces se pegan entre ellos. ¿Eso no tiene nada que ver con el odio?
1: Están furiosos, enojados, agresivos, pero el odio es mucho más que eso. Además de esos sentimientos, esa rabia y demás, el odio también involucra procesos cerebrales de los que los niños aún no son capaces.
0: Dominic Aigner me lo explicó en más detalle. El odio no es un sentimiento, sino algo más complejo. El odio es una estrategia para procesar sentimientos desagradables. Y los niños aún no pueden desarrollar estrategias tan complejas. Eso recién ocurre a partir de la pubertad. Y entonces me pregunté, ¿cómo es posible entonces que niños que no pueden sentir odio se conviertan en adultos que odian? ¿Qué tiene que pasar? Creo que es urgente que observemos esto de cerca. ¿Cómo se cae en el odio? Y sobre todo, ¿cómo salir de él? Una cosa les puedo ir adelantando. Esta no va a ser una película para niños. Voy a hacer un viaje que me llevará desde Canadá, pasando por Bosnia, hasta México. Y en esos países me voy a encontrar con personas cuyas vidas casi fueron destruidas por el odio.

0: Una de estas personas es Lauren, de unos 35 años. Vive en Canadá, cerca de Toronto, y trabaja para Life After Hate, es decir, Vida Después del Odio, una organización que ayuda a personas a salir de entornos de la extrema derecha.
1: Acompaño a personas que están saliendo de esos grupos. También asesoramos a amigos y familiares. A veces se sienten impotentes. Sí, es difícil mirarse al espejo.
0: ¿Por qué es tan difícil?
1: Recuerdo lo mucho que me costó en su momento admitir que lo había arruinado todo.
0: Lauren sabe de lo que habla, pero vamos paso a paso. Lauren me invitó a la casa de sus padres en Whitby, una ciudad cerca de Toronto. A primera vista, todo me parece muy tradicional y ordenado. Aquí creció Lauren.
1: Eso fue divertido. Papá y yo hicimos que el puente se moviera para asustar a los demás. Sí, mi carácter rebelde lo heredé de papá.
0: Suena a que eran una pequeña familia muy alegre.
1: Sí.
0: Y tú pareces una adolescente normal que no quiere que le saquen fotos todo el tiempo.
1: Sea lo que sea ser normal. Casi perfecta, aunque eso no exista.
0: Pero para los Manning, la vida no solo no era perfecta. Hubo una época en que fue una verdadera pesadilla. Cuando era adolescente, Lauren fue neonazi. Durante 6 años, su día a día estuvo marcado por la violencia, el alcohol y el odio. ¿Cómo puede pasar algo así? ¿Qué fue lo que descarriló a Lauren, una adolescente, por decirlo de algún modo, totalmente normal?
1: Éramos felices juntos, lo pasábamos bien. Para mi esposo fue especialmente hermoso porque entonces ya sabíamos que estaba enfermo.
0: ¿Los niños no lo sabían?
1: No, mi esposo no quería. En ese momento los médicos solo le daban de 1 a 2 años de vida. En realidad fueron 10, pero él no quería que los niños se preocuparan. Bueno, nosotros igual nos dábamos cuenta. Los niños no son tontos, nosotros tampoco. Él solo quería protegerlos.
0: Pero del dolor de su muerte no pudo protegerla. Su padre falleció de leucemia cuando Lauren tenía 16 años. Un golpe enorme para ella. ¿Cuál es?
1: Esa de ahí, la de la corona violeta y blanca.
0: En ese entonces casi no tenía amigos. De hecho, su mejor amigo era su padre.
1: En 9º y 10º grado me molestaban en la escuela por tonterías. Y

0: Y le pregunté a mi padre, ¿soy fea? Y me dijo, no, feo es cómo se comportan los niños de la escuela.
1: Ahora solo quedaban tres. Su madre, Janet, quería hablar todo el tiempo sobre el padre de Lauren y mantener su recuerdo siempre presente. Pero para Lauren todo eso era demasiado. Se aisló.
0: Esta fue mi habitación desde que tenía unos 4 años. Como se ve, entre tanto la pintaron. Yo nunca miraba por la ventana. Casi siempre cerraba las persianas. Así me sentía a salvo. Nadie podía hacerme nada.
1: ¿Llorabas a menudo?
0: No, nunca pude. Más bien era rabia. A menudo pensaba, ¿de qué sirve todo esto? Incluso le di un par de puñetazos a la pared y a la puerta. Todavía tengo cicatrices.
1: Sí, aquí y aquí.
0: Las cicatrices nunca se van del todo. Se quedan para siempre.
1: Lauren daba puñetazos a las paredes hasta que les hacía hoyos. Estaba infinitamente enojada y no sentía que su madre la entendiera. Y entonces descubrió en internet el black metal nacional socialista. Música neonazi.
0: Me gustaba lo fuerte e intenso que era. Ponía la música apenas me levantaba por la mañana. La verdad, no soy madrugadora. Yo era fan de una banda, y en su página de Facebook, este tipo, al que llamamos el reclutador, le mandó un mensaje a 10 personas, pero yo fui la única que respondió. Decía, ¿eres nacionalsocialista o solo escuchas la música? Por un momento pensé, ¿este tipo qué quiere? ¿Quién es? Pero me pareció divertido. Hablamos por teléfono y durante la llamada se la pasó gritándole a su vecino todo el tiempo.
1: Y a ti te pareció divertido, ¿no?
0: A los 17 me pareció chistoso, claro. Sobre todo porque crecí siendo bastante educada. Me pareció genial.
1: Unas semanas después, los dos se conocieron en persona. Los neonazis le decían lo especial que era. Lauren por fin se sintió valorada, vista y parte de una comunidad. ¿Dónde estaba exactamente el tatuaje?
0: Justo aquí en el cuello. Tienes que mirar muy de cerca.
1: Veo un par de pequeñas cicatrices, pero...
0: Me lo borré con láser.
1: ¿Qué significa el 1488?
0: 14 representa las 14 palabras. Debemos asegurar la existencia de nuestra raza y un futuro para los niños blancos. Y la octava letra del alfabeto es la H. 88HH Heil Hitler.
1: Un tatuaje realmente radical con códigos de extrema derecha.
0: Ya no quería parecer una adolescente insegura, aunque lo era.
1: Lauren se fue hundiendo cada vez más en el entorno neonazi. Fue miembro de diferentes grupos y finalmente terminó incluso con los Hammerskins. Los Hammerskins son uno de los grupos de extrema derecha más radicales y son sumamente violentos. Tienen redes a nivel mundial y se consideran la élite nazi. Glorifican al Tercer Reich, idealizan las guerras y difunden odio. Viajamos a Toronto, a 40 minutos en auto.
0: Con Toronto asocio muchas cosas. Tengo algunos lindos recuerdos, pero allí fue la época más oscura de mi vida.
1: ¿Por qué están ahí arriba? Mira, hay gente sentada en el puente ondeando banderas de Canadá.
0: Es una manifestación de extrema derecha.
1: ¿De extrema derecha?
0: Sí, solo vi la pancarta. Era contra los inmigrantes. Últimamente hay varias.
1: Efectivamente, la extrema derecha crece en Canadá, al igual que en varios países del mundo. Pero muchos en el país no quieren admitirlo. Esa es también una razón por la que Lauren cuenta su historia públicamente. Así que aquí estabas siempre con tu gente, con tus amigos.
0: Sí, allá al fondo solía dormir seguido.
1: ¿Aquí dormías?
0: Sí, a veces.
1: ¿Incluso en invierno?
0: Sí, hasta que se ponía extremadamente frío.

0: Frío, pero sí, hacía muchísimo frío.
1: ¿Y cómo? ¿Tenías una bolsa de dormir?
0: No, la mayoría de las veces no. Estaba en modo de supervivencia y el suelo era tan duro. Para ser sincera, a menudo estaba completamente borracha. Mi madre me dijo, tus amigos o tu familia. Así que elegí a los amigos. De algún modo, una falsa sensación de pertenencia y seguridad.
1: El odio está ligado con frecuencia a la conexión y a la pertenencia. El psicólogo infantil Dominic Eigner dice que los seres humanos somos seres sociales y necesitamos grupos. Eso nos da seguridad e identidad, la que se fortalece aún más al diferenciarnos de los demás. Uno también puede salir de esos entornos tóxicos. Sin embargo, lo importante es poder conectar en otro lugar, poder ver otro refugio emocional. ¿Hubo momentos en los que odiaste a Lauren por lo que les hizo a ustedes y a sí misma?
0: De solo pensarlo, se me salen las lágrimas. No, yo jamás habría podido odiar a Lauren, pero estaba profundamente decepcionada de ella. Temía por su vida o por no volver a tenerla a mi lado. Fue terrible para todos nosotros. Yo solo quería amarla y quería mantener la puerta abierta para ella.
1: Pero hasta que Lauren pudo cruzar esa puerta abierta, pasó un buen tiempo. Se quedó con los neonazis, gritó consignas de odio con ellos, se tatuó más y más códigos en el cuerpo, bebió hasta quedar en coma, y al final estuvo a punto de morir.
0: Aquí me atacaron y me patearon hasta dejarme en el hospital. Unos cuantos de mi grupo hicieron un graffiti y lo publicaron en internet. Así que, por supuesto, los atraparon. Aunque fue por su propia estupidez, dijeron que yo los había delatado.
1: ¿Qué fue exactamente lo que pasó?
0: Es algo confuso. Intenté salir corriendo y ellos me persiguieron. Entonces, torpemente me paré frente a una pared. Enseguida sentí manos en mi cuello y en mi cabeza y me golpearon con todas sus fuerzas contra la pared.
1: ¿En serio?
0: Eso me dejó noqueada por un minuto. Aún recuerdo las patadas una y otra vez. En las piernas, en la cabeza, en las costillas. Un dolor infernal. De alguna manera me las arreglé para levantarme de nuevo y quitarle el cuchillo de la mano a uno de ellos. Pura autodefensa. Todo eso me descarriló por completo. Y por primera vez me di cuenta, esta gente definitivamente no quería lo mejor para mí.
1: ¿Te sientes víctima? Porque tampoco eras inocente, eras parte del grupo.
0: Mis malas decisiones me llevaron a eso. Si no hubiera participado, no habría sufrido una conmoción cerebral. Hasta el día de hoy solo tengo cerca del 90% de mi capacidad anterior. Por cierto, el médico que me atendió no era blanco, pero me trató igual que a todos los demás. Aún recuerdo que dijo, es irónico, ¿no? Tu propia gente te dio una paliza y yo ahora te estoy ayudando.
1: Lauren quería salir de ahí. Tenía 20 y pocos años y no le quedaba nadie. Y entonces logró volver a tocar la puerta de Janet, quien casi había perdido toda esperanza. Con la historia de Lauren entendí que el odio puede ofrecer un sentido de pertenencia. Y a veces el camino hacia el odio es tan rápido que desde afuera apenas se nota. Pero también se puede salir si se ve una alternativa. ¿Pero qué pasa cuando aparentemente no hay ninguna alternativa? Cuando ya no hay puertas abiertas, como en la guerra. Vuelo a Bosnia, un estado multiétnico en los Balcanes. Aquí viven bosnios, croatas,

0: celtas y serbios. Vivieron en paz juntos durante muchos años, hasta que a principios de los 90, con la desintegración de Yugoslavia, estalló la Guerra de Bosnia. En aquel entonces, los vecinos se convirtieron en enemigos. De eso hace ya más de 30 años. La guerra terminó, pero el odio que surgió en ese momento sigue resonando hasta el día de hoy. En Sarajevo, la capital, me encuentro con Adnan. Es guía turístico.
1: Los periodistas llamaron a esta calle Sniper Alley.
0: ¿Sniper Alley?
1: Sí, Avenida de los Francotiradores.
0: Adnan no solo les muestra a los turistas los lugares de interés del centro histórico, también la historia de la guerra, porque es su propia historia. A los 19 años, Adnan se convirtió en soldado.
1: Justo aquí estaba el frente.
0: ¿Y este era el lado bosnio?
1: Sí.
0: ¿Y tú estabas de este lado?
1: Allá enfrente estaba el ejército serbio. Tenían la ciudad rodeada bajo asedio.
0: ¿Eso significa que justo aquí, donde estamos ahora, murió gente?
1: Sí. Esta era la zona de la muerte. Y con estos edificios tan altos, era muy peligroso. Allá arriba podía haber enemigos en cualquier parte.
0: Durante casi 4 años, las tropas serbias sitiaron y bombardearon Sarajevo. Todos los días caían sobre la ciudad cientos de proyectiles. La gente casi no tenía electricidad ni calefacción y poca comida. Nadie podía salir. Y miles resultaron heridos o muertos. Adnan estaba decidido a defender su ciudad, pero no tenía idea de cómo ser soldado o de lo que realmente significaba. Quiere mostrarme los lugares donde luchó en aquel entonces.
1: Pasé varios días en los sótanos de estas casas. Aquello para mí fue un quiebre, para casi todos. Como si alguien en 1992 simplemente hubiera cambiado de canal, de una vida normal con amigos, bares y discotecas, a estar de repente en el frente con una Kalashnikov. Una locura. Después de la guerra, cuando mi hija tenía 5 o 6 años, me preguntó, ¿mataste a alguien?
0: Oh, wow.
1: Sí, entonces le dije, no lo sé. Pero, ¿querías matar? Le dije, sí, pero hablemos de eso más tarde. Intenté explicarle, sí, quería matar, era soldado, mi trabajo era matar.
0: En la guerra, el odio suele promoverse desde la política y se fomenta de forma deliberada. Hasta el día de hoy, muchos serbios y bosnios apenas se hablan. El país está dividido, incluso de forma totalmente oficial.
1: Esta es la República Serbia, así se llama esta zona. A la izquierda está la Federación y a la derecha la República Srpska. Estamos pasando justo por el medio.
0: ¿Y aquí arriba también estuviste destinado?
1: Sí. Ahí abajo.
0: ¿Ahí abajo, en los matorrales?
1: Sí, allá abajo. Entre las rocas y los árboles estaban las trincheras bosnias. Allí sobrevivimos varios bombardeos masivos. Duraban horas. Eso te destruye psicológicamente. Recuerdo cuando a un amigo de mi tropa, un francotirador, le dio de lleno en la cabeza. Fue surrealista. Estaba tirado justo al lado de la trinchera. Pensé que estaba muerto. Pero de repente se levantó con ese orificio en la cabeza. Fue tan aterrador. Todavía estaba vivo. La bala no le destruyó el cerebro por completo. Pero más tarde murió en el hospital.
0: Jesús.
1: Esas imágenes siguen volviendo una y otra vez.
2: Y
1: Intenté entender a mis enemigos. ¿En qué habrán estado pensando?
0: ¿Eso no te dio mucha rabia contra todos los serbios?
1: Sí, estaba muy enojado. Probablemente esa fue también la razón por la que pude ser soldado. En las noches tranquilas en el frente, a veces hablábamos entre nosotros. Estábamos tan cerca que podíamos escucharnos. La mayoría de las veces era sencillamente, «Oye, serbio», estábamos casi pegados. En la guerra intentan obligarte a entrar en un grupo, y los demás son enemigos, objetivos legítimos. Eso es el nacionalismo. Justo después de la guerra, unos amigos me convencieron. Nos subimos al auto y fuimos hasta donde estaban los serbios. Nos sentamos con ellos así, sin más. Se sentía de algún modo extraño, tal vez peligroso, pero era una necesidad profunda.
0: En aquel entonces, Adnan sencillamente se subió al auto y se reunió con serbios, y se dio cuenta de que eran personas como él, igual de tristes, heridas y utilizadas por la política. Y no todos malos. Pero en Bosnia, hasta el día de hoy, muchas personas se aferran a sus prejuicios y les transmiten ese viejo odio a sus hijos. Viajó a Mostar, una ciudad al sur del país donde esta división se nota con especial claridad. En Mostar no lucharon los serbios, sino los croatas contra los bosnios. Aún hoy ambos grupos viven en la ciudad, pero cada uno de su lado del río. De este lado viven los bosnios musulmanes y de este lado los croatas católicos. En la guerra se luchó por la ciudad y también fue destruido el puente, y hasta el día de hoy, aunque ya fue reconstruido, hay gente que no cruza este puente para no ir del lado de los otros. Simbólico, un puente que debería unir a la gente, pero la gente no quiere cruzarlo. Aquí en Mostar vive un hombre que también intenta tender puentes a nivel cultural. ¿Es la entrada a la escuela de rock? ¿Enfrente? Ojamaslo es músico. Tenía apenas 13 años cuando empezó la guerra. En ese momento, hacer música ya lo ayudaba para sobrellevar todo aquello. Hoy quiere transmitirle eso a los jóvenes. Espera, si te pones aquí, casi tenemos la misma estatura. ¿Cuánto mides?
1: 2 metros. ¿Y tú? ¿1.70?
0: 1.70 en un buen día, como hoy. Oja cofundó hace 14 años la escuela de rock Mostar para niños y jóvenes. Esta mañana aún está tranquilo aquí, pero pronto llegarán ellos, los jóvenes músicos.
1: Al menos el 30% de los jóvenes aquí en Mostar solo tiene amigos de su misma nacionalidad. Nunca irían al otro lado del puente ni hablarían con alguien del otro lado.
0: ¿Sientes que los chicos de tu escuela todavía tienen muy presentes esas ideas en su cabeza?
1: Seguro los bombardean con eso. En las escuelas de aquí en Mostar todavía tenemos este sistema de 2 escuelas bajo un mismo techo. Un sistema tonto.
0: ¿Cómo funciona?
1: Por ejemplo, los niños croatas van a la escuela por la mañana. Y tras una pausa, a la tarde, van los niños bosnios para que no se crucen. Es ridículo. El sistema en Bosnia y Herzegovina todavía le da mucha importancia a esa distinción nacional y religiosa. Pero aquí no nos importa para nada.
0: En la escuela de rock, los niños y jóvenes pueden aprender instrumentos y canto.
2: Mix con voz de pecho, suéltalo sin miedo.
0: Vienen de todo tipo de familias, pobres, ricas, musulmanas, cristianas, y además de ambos lados del río. Cuando somos parte de un grupo social, asumimos sus ideas y valores de forma totalmente automática y a menudo sin cuestionarlos. Lo que algunos llaman presión social es en el fondo solo el deseo de pertenencia. Sin embargo, así es como también se difunden y consolidan los prejuicios y el odio. Pero estas dinámicas pueden romperse a través de encuentros reales en el mundo real, porque permiten la empatía. Y la empatía puede reescribir los prejuicios en el cerebro.
1: Cuanta más diversidad haya y más variados sean los orígenes de las personas, mejor termina siendo el equipo.

0: Algo que me dijo Adnan aquí en Bosnia se me quedó muy grabado.
1: Cuando eres víctima de la violencia, es normal odiar, pero tienes que seguir adelante. Es mejor para tu alma. Si uno sigue odiando, queda prisionero de ese odio toda la vida.
0: El odio como una prisión. Una prisión que uno mismo construyó. ¿Cómo se logra escapar? Especialmente cuando se han tenido que vivir cosas crueles. Estoy en México, en Monterrey, al norte del país, no muy lejos de la frontera con Estados Unidos. De repente estamos en un cruce ferroviario. Oh, ahí viene un tren. ¡Ay, rayos! En Monterrey, muchas personas han vivido experiencias terribles. De 2008 a 2012 se desató aquí una violenta guerra narco. Cientos de personas fueron secuestradas y asesinadas, a menudo inocentes, incluso niños que no tenían absolutamente nada que ver con el conflicto. La violencia es aquí en México un gran problema. En la calle y en las familias. Tengo una cita con una mujer que tiene mucho que decir sobre este tema.
2: ¡Hola! ¡Hola!
0: Con Annie.
3: ¡Hola, Toby!
0: ¡Hola, Annie! Un gusto conocerte.
3: Bienvenido.
0: ¿Crees que cuando la gente vive tanta violencia en las calles y en su día a día, se produce algo en la sociedad en México?
3: Las personas que pasan por esas experiencias a menudo se vuelven agresivas. Muy enojadas con otras personas en general.
0: Si uno experimenta la violencia, uno mismo se vuelve agresivo y así sucesivamente.
3: Como un virus.
0: Como un virus.
3: Este odio que proviene de estas experiencias se convierte en un virus que luego transmites a otras personas.
0: Los padres de Annie también le transmitieron este virus a ella. Tiene 34 años y...

0: La violencia ha determinado la mayor parte de su vida.
1: Casi no tengo recuerdos bonitos de mi infancia. Mi madre dejó a mi padre porque era alcohólico. Y a menudo le pegaba a mi madre. Cuando mi madre estaba embarazada de mí, mi padre siempre decía, ese bebé no es mío, no es mi hijo. Una vez mi padre incluso le pegó a mi madre en su...
0: En el vientre.
1: Así empezó mi historia. También presencié mucha violencia por parte de mi madre. Ella también era violenta. Era increíblemente agresiva. A menudo estaba ebria y luego me insultaba y me decía, eras tan fea cuando naciste, nadie te quería. Mi hermano siempre empieza a llorar cuando hablo de eso. Tuvo que cuidar de mí desde muy joven. Él me contó, aún recuerdo cuando estaba sentada allí en invierno, solo con un pañal y nada más, sin zapatos, sin nada que comer. Estabas sentada en el garaje y siempre estabas completamente sola.
0: Annie me cuenta de muchas otras situaciones. Son historias increíblemente tristes, de rechazo y humillación por parte de sus propios padres, de violencia física y también de abuso sexual. En algún momento, Annie sencillamente ya solo podía odiarse a sí misma y a su vida. A principios de sus 20 años, Annie tuvo una hija. Amaba a su pequeña, pero al mismo tiempo sus propios traumas comenzaron a resurgir con más fuerza. Annie estaba abrumada y hace 3 años incluso le entregó su hija a su propia madre. Su vida le parecía completamente vacía. Y entonces aquí, en el parque, tuvo un colapso total. ¿Es este el árbol?
1: Sí, este de aquí. Tiré la bicicleta aquí y me senté aquí, así. Y entonces empecé a llorar. Observaba a la gente y pensaba, ¿por qué viven? ¿Por qué son tan felices? La vida para mí no tiene sentido. Y dentro de mí brotó una cantidad increíble de dolor y tristeza. Y entonces pensé, en realidad siempre fui fuerte. Incluso cuando viví esa violencia y esas cosas tan terribles. Tal vez solo tengo que encontrar una manera de ganar esta lucha interna. Sabía que tenía que hacer algo, lo que fuera.
0: Annie estuvo expuesta a la violencia durante toda su infancia y juventud. Algo así puede herir y traumatizar gravemente. Cuando se tiene que vivir la violencia excesiva, pueden surgir tensiones internas que en algún momento se vuelven insoportables. Entonces puede sentirse como una solución odiar o incluso lastimar a los demás o a uno mismo. La psicoterapia intenta ofrecer otras soluciones. Un camino exitoso es aceptar lo sucedido como parte de la propia historia. Quien se perdona a sí mismo y perdona a los demás, tiene la oportunidad de liberarse de la prisión del odio. Aquí hay una escuela muy especial. Es también el lugar donde Annie aprendió a lidiar con el odio y la violencia que vivió.
2: Hola.
3: Hola. ¿Cómo estás?
2: Muy bien, gracias.
3: Toby.
2: Hola, sí.
3: Mucho gusto. Yo soy Soko. Bienvenidos.
2: Gracias.
3: A las Escuelas de Perdón y Reconciliación México.
2: Espera.
3: Aquí vamos a tener una sesión, ¿sí? Y qué gusto que nos acompañen en esta tarde, ¿sí?
2: Perfecto.
3: Ya te tengo listo tu café.
2: Oh, wow.
3: Para que participes con nosotros.
0: Sí, voy a participar.
2: Toby.
3: Es Toby.
2: Supa.
0: Espere.

0: Escuela del Perdón y la Reconciliación.
1: Aquí está.
0: ¿Cómo se puede aprender eso?
1: Y todo, ¿se acuerdan? Una cimbra para hacer el arco.
0: Todos los participantes aquí han vivido episodios terribles de violencia y la gran mayoría le cuenta estas experiencias a otras personas por primera vez. Las escuelas ESPERE son tan exitosas que se han replicado en muchos países de América Central y Sudamérica. Para muchas personas, el programa es una propuesta accesible para procesar sus experiencias de violencia.
2: Mis hermanas, mi mamá y mis otras dos hermanas y yo acá.
1: Pero lo van a hacer con la mayor seriedad. Miren, este ejercicio es muy liberador, ¿sí? Entonces, dense la oportunidad de hacerlo.
0: Los participantes hacen diferentes ejercicios. Así intentan aceptar sus traumas y pueden integrar en su propia vida lo que les sucedió. Al final, tal vez incluso perdonar. Al menos aquí, en el juego de roles.
3: No lo entiendo, mas ahora sé que no debo juzgar. Que desde ahora trabajaré en esto que yo siento.
4: Yo, Alex, hago un pacto contigo, David. Te voy a dejar volar, te voy a dejar crecer profesionalmente y no vamos a ser enemigos jamás.
5: Yo, Alex, hago un pacto convivencial en el sentido espiritual con mi madre, Marta Chapa, y la guardaré en mi memoria cariñosamente.
2: Yo ya es la segunda vez que tomo este taller. Lo tomé hace 5 años con una situación personal muy fuerte con mi hijo, que estuvo en la cárcel, estuvo secuestrado, fue torturado. Fue un dolor muy grande. Y llegué a ESPERE como muerta en vida. Yo no quería vivir y fue como un volver a empezar. Y me ayudó muchísimo, muchísimo. Si yo cambio, cambia mi entorno.
4: O sea, mi experiencia es todos tenemos la capacidad o una mala capacidad de odiar, pero si es parada a tiempo, podemos hacer cosas grandiosas en el mundo. Realmente el programa se necesita desde primaria hasta un penal.
0: Me pareció muy impresionante conocer a estas personas que, con la ayuda de ESPERE, de esta escuela, han logrado romper con su propio ciclo de odio, violencia y sentimientos negativos. Y ver lo que eso les provoca, es decir, cómo hablan al respecto, lo liberadas que se ven y cómo pueden expresarlo. Siento que muchísimos de repente pudieron volver a respirar. Annie también dice que ESPERE lo cambió todo para ella. Incluso logró perdonar a su madre. Desde hace unos meses, su hija Ali volvió a vivir con ella. ¿Cómo te sientes ahora que tú y Ali están juntas de nuevo?
6: Me siento mucho más fuerte. Me siento mucho mejor. Me sentía culpable porque ella no vivía conmigo.
5: Ali,
0: si me permites, te acompaño a la escuela.
6: Ok, cool.
0: Puedo llevarte la comida. Hay tacos con huevo y hongos.
7: There are two parks closer than here.
0: Oh, yeah. Ahora que mi viaje se va acercando al final, veo algunas cosas más claras, poco a poco. En primer lugar, que el odio entró en la vida de todos a una edad en la que aún no tenían las herramientas para

lidiar con él, es decir, en la infancia o en la juventud. Y ahí faltaron herramientas, por decirlo así, para oponerse o para defenderse. Por eso me parece aún más impresionante que todos hayan logrado salir. Annie, que vivió cosas terribles, ahora logra no transmitirle a su hija rechazo, violencia u odio, sino amor. Adnan, el soldado que en la guerra les disparaba a los serbios y que más tarde al encontrarse con ellos se dio cuenta de que también son seres humanos, no monstruos. Y Loren, que cuando era adolescente pensó que el odio podía ofrecerle un sentido de pertenencia, pero luego se dio cuenta de que también podía encontrarlo en otra parte. Y algo que también escuché mucho, que todos tienen la sensación de que esto es como una bola de nieve que se convierte en una avalancha. Una persona logra dejar atrás el odio y contagia a otras. Y cada vez son más y más. Me parece que esa es una idea que da esperanza. Al principio, Dominic calificó el odio como una estrategia. Pero la buena noticia es que esa estrategia también se puede desaprender. Aunque el mejor camino sería que los seres humanos ni siquiera necesitáramos esa estrategia, porque habríamos aprendido otra forma de manejar nuestros sentimientos desde el principio. Es tan solo una idea.

0: En todo el mundo falta agua, también en Alemania. Los ríos bajan de nivel y el cambio de rumbo llega a cuentagotas. Renaturalizar, más protección de la naturaleza, no es suficiente. ¿Se queda Alemania sin agua? ¿Dónde está nuestra agua?
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1: Arrancó la última Asamblea General de la ONU para Antonio Guterres. El saliente secretario general de la ONU lanza un pedido urgente a China y a los Estados Unidos para regular el uso de la inteligencia artificial. También habló el presidente Donald Trump. En su discurso dijo que no durará en usar la fuerza contra el régimen organizado en Latinoamérica y arremetió también contra la República Islámica de Irán. Todos los detalles a continuación. Soy Jenny Pérez, aquí en Berlín. Destacamos. Ante la Asamblea General de la ONU, Donald Trump exigió el aislamiento económico total de Irán y amenazó con su aniquilación si no llega a un diálogo. Medios estadounidenses informan de una reunión bilateral de representantes al margen de la cumbre. Groenlandia, Dinamarca y Estados Unidos firman un acuerdo para ampliar la presencia militar estadounidense en la isla Ártica. El pacto otorgaría a Estados Unidos una presencia militar permanente en Groenlandia. Y preocupación por la seguridad de los judíos en Berlín tras la victoria del partido postcomunista Die Linke, de la izquierda, en las elecciones regionales. Alemania registra un promedio de 24 incidentes de odio contra judíos al día. El presidente de Estados Unidos, Donald Trump, pronunció su discurso en la Asamblea General de la ONU en Nueva York. Ante 130 líderes mundiales y jefes de Estado, Trump instó a aislar a Irán para poder abrir, dijo,

0: Unidos.
1: Tengo que tomar una decisión importante. Llegar a un acuerdo con Irán que les permita reconstruirse y crear un país mucho más grande de lo que jamás fue. Quizá uno de los más grandes de Oriente Medio o incluso del mundo. ¿O debo aniquilar la República Islámica y hacerlo rápidamente sin darles la oportunidad de volver a matar y destruir países?
0: Y Benjamín Álvarez tiene la crónica desde Nueva York a esta hora. Benjamín, muchos saludos. ¿Y cómo han caído las palabras de Trump? ¿Y hay posibilidad para un diálogo al margen de esa cumbre entre los Estados Unidos e Irán?
2: La puerta, Jenny, no está cerrada completamente. Lo que escuchamos de círculos de la Casa Blanca, pero también del Departamento de Estado, es que se aprovecharía que el ministro de Relaciones Exteriores iraní también se encuentre aquí en Nueva York asistiendo a la Asamblea General, pero efectivamente el tono del discurso del presidente Trump fue bastante duro, presentando esta disyuntiva. O llegamos a un acuerdo o existe esto de aniquilar, la palabra aniquilo a la República Islámica, algo que es bastante chocante. Se espera de que en los próximos días puedan haber conversaciones entre las dos delegaciones, porque eso es algo que el presidente de Estados Unidos también nota, que es una guerra que es muy impopular aquí en la sociedad estadounidense, y no se sabe si sus adherentes van a seguir creyendo las promesas de que pronto se va a llegar a una solución para finalizar esa guerra.
0: Y Trump en su mensaje también habló sobre América Latina, dijo varias cuestiones, entre ellas se dirigió directamente al régimen cubano, dijo que iba a caer el régimen cubano y también exigió al gobierno mexicano medidas contra los cárteles de droga. ¿Cómo han calado estas declaraciones de Trump en la Asamblea?
2: Así es, y ese fue el momento en el que la delegación del régimen cubano se levantó de sus asientos y salió del edificio criticando estas palabras. Esto es algo que hemos escuchado también del secretario Rubio. Llegó el tiempo para un cambio en Cuba. Después de un segmento bastante largo en el que habló sobre política más bien doméstica, nacional, el presidente Trump habló sobre el hemisferio, mencionó México, como decías, mencionó Cuba. Pero bastante interesante no solo es mirar los asistentes que se levantaron de sus asientos, sino también los que se quedaron. Y entre las personas que estaban escuchando el discurso de Delcy Rodríguez, que se va a reunir en el día de hoy con el presidente Trump, un pull aside, y durante varias horas hemos escuchado aquí, justo frente a este recinto de Naciones Unidas, venezolanos protestando, diciendo que Delcy Rodríguez no es la presidenta legítima y también llamando a elecciones en ese país.
0: Y previamente Trump había hablado, el secretario general de la ONU, Antonio Guterres, con un pedido expreso hacia los Estados Unidos y también hacia China, ambos gobiernos, para frenar, según Guterres, el uso militar de la inteligencia artificial. ¿Qué dijo concretamente el secretario general de ese organismo?
2: Así es, junto con las guerras en Ucrania y en Irán, uno de los grandes temas que se están conversando es el tema de la inteligencia artificial, que no solo juega un papel importante acá, sino también el día jueves, cuando el presidente chino Xi Jinping se reúna con el presidente Trump, una reunión que se da solo algunos días después de que los grandes ejecutivos de las empresas tecnológicas, líderes en inteligencia artificial, hayan dicho que es necesario ralentizar esta evolución. Y eso es lo que Antonio Guterres en su último discurso como secretario general de la ONU también dijo, que existen estos peligros y que es necesario ponerse de acuerdo con los distintos países, los miembros de Naciones Unidas, para también mitigar los peligros que conllevan el uso de estas tecnologías.
0: Benjamín Álvarez, muchas gracias. En Nueva York. Y la guerra en Ucrania también es protagonista de esa Asamblea de Naciones Unidas en Nueva York. En el marco de la reunión bilateral, el presidente estadounidense Donald Trump le aseguró a su homólogo ucraniano, a Volodymyr Zelensky, que el presidente ruso, Vladimir Putin, quiere reunirse y poner fin a la guerra. El mandatario ucraniano pidió que se ponga fin a este conflicto antes de que llegue el invierno. En el encuentro bilateral, Trump, sin embargo, agregó que no estaba seguro de que el líder del Kremlin asista a la reunión del G20 que se llevará a cabo en Miami, Estados Unidos. Reunión a la que Zelensky tiene la intención de asistir para propiciar un encuentro a tres bandas con Washington y Moscú. El presidente de Ucrania mencionó el tipo de concesiones que estaría dispuesto a hacer antes de llegar a esa mesa de negociaciones con Putin. Escuchemos.
3: Estamos preparados para cualquier tipo de alto el fuego en materia energética, es decir, no atacaremos el sector energético y me refiero

0: refiero a todo lo que engloba el sector energético. Esa es nuestra propuesta y estamos muy agradecidos a la parte estadounidense por ofrecerse a comunicarla a los rusos. No conozco la postura de Rusia. Que Dios bendiga a la parte estadounidense para que encuentre la manera de hacerles participar. Llevarlos a cualquier tipo de negociaciones de cualquier tipo. Lo subrayo y lo he subrayado varias veces hoy. Cualquier tipo de negociación por parte de Rusia será una señal de que están dispuestos a dar un paso adelante, porque no estoy seguro de que estén dispuestos a dar un paso adelante.
1: Importante tema del día. Estados Unidos, Dinamarca y Groenlandia suscribieron este martes en los márgenes de la Asamblea General de Naciones Unidas ese acuerdo alcanzado en materia de seguridad y de defensa para poner fin al enfrentamiento por esa isla ártica. El pacto otorga a Washington una presencia militar permanente en la isla con dos nuevas bases militares y veta el acceso de Rusia y de China. A su vez, respeta la soberanía de Dinamarca sobre el territorio semiautónomo y el derecho de autodeterminación de Groenlandia. La amenaza del presidente de los Estados Unidos de anexionarse esta estratégica isla rica en minerales desencadenó hace meses una crisis diplomática en la OTAN. Donald Trump aseguró que su país comenzará de inmediato a construir esas dos grandes bases militares en Groenlandia. Y queremos ampliar esta noticia con Anjo Lamela Conde, periodista en Copenhague. Anjo, muy buenas noches. Y bueno, dos bases militares estadounidenses. ¿Qué implica esta decisión de Dinamarca y de Groenlandia? Y después de todo, Anjo, ¿cómo fue posible llegar a este acuerdo?
2: Hola, buenas noches. Bueno, primero, para ver cómo fue posible llegar a este acuerdo. Bueno, pues básicamente yo diría que porque Dinamarca ha apostado por un perfil bastante abajo, igual Groenlandia, durante todos estos meses, a raíz de que se creó un grupo de trabajo entre las tres partes en enero pasado, perdón, durante la cumbre del Foro Económico Mundial de Davos. Entonces sí han procurado que cada vez que Trump, pues yo que sé, soltaba alguna imagen en Twitter o decía que se iba a hacer con Groenlandia, pues básicamente han mantenido un perfil bajo diciendo que se respetaba, que había unas líneas rojas que no se podían cruzar, pero que ellos seguían apostando por la negociación. Y al final eso ha dado fruto. Lo que me preguntabas del tema de las bases, yo creo que lo primero habría que aclarar que Dinamarca y Estados Unidos tienen un acuerdo de defensa desde el año 1951, cuando Groenlandia ni siquiera formaba parte del reino, o sea, formaba parte, pero como colonia, ni siquiera tenía estatus de provincia de Dinamarca. Ese acuerdo que aparece nombrado en este nuevo acuerdo hoy varias ocasiones, y ese acuerdo le daba derecho a Estados Unidos, previa consulta, a establecer un número limitado de bases. Estados Unidos llegó a tener 17 bases y más de 10.000 soldados durante la Guerra Fría en Groenlandia. En los últimos 30, 40 años las fue desmantelando hasta acabarse con una sola y unos pocos cientos de soldados. Entonces, este nuevo acuerdo reconoce, o digamos que da la posibilidad de ampliar y modernizar esa base que queda en la actualidad, construir dos más, una en el sur de Groenlandia, en Narsarsuaq, y otra en el este, en Vesterbik. Reconoce también la posibilidad de incluir a Groenlandia en el Golden Dome, en la cúpula dorada, en el sistema de protección de misiles, aunque no queda claro. De hecho, le preguntaron sobre eso a la primera ministra danesa en una rueda de prensa posterior, si podría haber misiles estadounidenses establecidos en la isla. Y también le da libre acceso por agua, mar y aire a todo el territorio de Groenlandia. Además de que establece que se pueden crear más bases en el futuro, siempre que se consulten, que todas las partes estén de acuerdo. Entonces, la pregunta es, ¿qué hay de nuevo en este acuerdo con respecto al anterior? Yo creo que básicamente es que no tiene fecha de caducidad y que hay una cosa importante, que es que Groenlandia se compromete a que en caso de que se declare independiente algún día, posibilidad que está reconocida en su estatuto de autonomía, se compromete a seguir siendo parte de la OTAN. Entonces, eso es un punto, digamos, que es importante recordar, porque la posibilidad de tener muchas bases en Groenlandia ya estaba reconocida en ese acuerdo anterior, ¿no? Y una última cosa, si me dejas añadir, es que hay un tema que en Groenlandia es bastante polémico, que es el tema de los residuos que dejaron los estadounidenses cuando fueron cerrando todas esas bases que tenían instaladas durante la Guerra Fría. Le preguntaron, de hecho, al presidente autonómico de Groenlandia en la rueda de prensa posterior por ese tema, y él reconoció que hay un diálogo en marcha, pero sobre ese tema, sobre si los americanos van a asumir la responsabilidad de limpiar esos residuos, no hay nada en el acuerdo. Por lo cual, eso sigue, digamos, en el aire, es una posibilidad que se puede negociar, pero tampoco también hubo un accidente en el año 68 de un B-52 americano que se hundió en el hielo con cuatro bombas termonucleares que se pudiese limpiar. Bueno, una historia muy larga, pero sigue habiendo en el,

0: en el bajo del hielo groenlandés, ahí está el avión, ahí hay restos y tampoco se ha acabado de limpiar. Por lo cual, digamos que eso es un tema espinoso que no se ha aclarado y queda pendiente de una negociación posterior.
1: Entendemos. Ancho Lamela Conde, muchas gracias en Copenhague.
0: De nada, hasta luego.
1: Bueno, y paralelamente aquí en Berlín crece la preocupación por la inseguridad de los judíos en Alemania tras la victoria del postcomunista Die Linke en las elecciones locales en Berlín, un partido cuestionado por sus vínculos con activistas acusados de antisemitismo. Este martes, el embajador israelí Ron Prosor advirtió que el triunfo de la izquierda en las elecciones berlinesas representa una amenaza existencial, concreta e inmediata para la comunidad judía de la capital y exigió medidas contra el antisemitismo dentro del partido. Ya el lunes, el canciller Friedrich Merz había calificado de vergüenza para Alemania el creciente antisemitismo en Berlín y prometido proteger la vida judía. El ministro de Exteriores, Johann Badeful, reclamó que el próximo gobierno berlinés garantice la seguridad de los berlineses judíos y defienda el derecho de Israel a existir. La alarma llega en medio de una ola de antisemitismo en Alemania. En 2025 se registraron más de 6.500 incidentes antisemitas, un promedio de 18 diarios, más del triple que en el año 2022, según datos del Ministerio del Interior alemán. Y desde la posguerra nunca se habían registrado tantos ataques a judíos en Alemania, y según las cifras del Ministerio del Interior de este país. Andreu Jerez Ríos, corresponsal político en nuestro estudio parlamentario, tiene más detalles. Andreu, ¿hasta qué punto la victoria de Die Linke en Berlín preocupa a la comunidad judía? Hablemos, por favor, de esos nexos de miembros de este partido con clanes árabes aquí en Berlín, por ejemplo.
2: Sí, la preocupación por la seguridad de la comunidad judía en Alemania ya era un asunto de discusión pública antes de la victoria electoral de la izquierda en las elecciones de Berlín. Dos son las instituciones de esa comunidad judía que levantan ahora la voz: el embajador israelí y el presidente del Consejo de Judíos, la mayor organización de esta comunidad en el país. Ambos acusan a la izquierda de tener un problema estructural de antisemitismo en la capital alemana y alertan de su posible llegada al poder en coalición con otros partidos. La dirección de la izquierda, por su parte, rechaza esas acusaciones, asegura que está en contra de cualquier tipo de antisemitismo y de cualquier otro tipo de discriminación por origen y religión, y pide diferenciar entre antisemitismo y sus críticas al gobierno de Israel. Especialmente problemática para la izquierda es su federación en Neukölln, un distrito berlinés con gran población de origen árabe y donde hay un fuerte movimiento pro-palestino. Ferhat Kosak, por ejemplo, es un diputado federal de la izquierda por Neukölln y ha recibido muchas críticas por sus apariciones públicas con un rapero que gritó consignas a favor de la intifada palestina y jaleando la violencia contra el ejército israelí. Kosak también ha reconocido, como dices, contactos con algunos líderes de clanes árabes acusados de crimen organizado y ha pedido disculpas por ello. El trasfondo de todo esto, al final, son las negociaciones para formar un gobierno de coalición en Berlín. Si la izquierda no consigue despejar las acusaciones de antisemitismo, es probable que los socialdemócratas, el SPD y los verdes se acaben decidiendo por gobernar con los conservadores de la CDU en la capital. Ese gobierno será el responsable de la seguridad en la capital alemana, incluida de la comunidad judía.
1: ¿Y qué revela el crecimiento del antisemitismo aquí en Alemania sobre la capacidad de sus instituciones y de partidos políticos para proteger la vida judía, especialmente en un país marcado por la responsabilidad histórica del holocausto o del genocidio contra el pueblo judío?
2: Sí, por razones históricas obvias, Alemania ha hecho de la defensa de la vida judía y de la memoria histórica de los crímenes del nazismo dos políticas de Estado. La conmemoración del holocausto ha sido históricamente un consenso entre los principales partidos políticos, por eso el crecimiento del antisemitismo alarma tanto en este país. Un análisis de las estadísticas oficiales de delitos antisemitas nos permite ver la estructura predominante de esos ataques. De los más de 6.500 delitos antisemitismos registrados en 2025 por el Ministerio de Interior, casi la mitad fueron atribuidos a la extrema derecha, mientras casi un 2% fueron a la extrema izquierda. En el resto de ataques tenían un trasfondo religioso o estaban relacionados con organizaciones de origen extranjero con presencia en Alemania. Y si analizamos el posicionamiento de los partidos con representación parlamentaria respecto a esa memoria histórica, podemos decir que la izquierda está dentro de ese consenso. El único partido que realmente pide un giro de 180 grados, literalmente, respecto a la memoria histórica y los crímenes del nazismo, es Alternativa para Alemania, AfD. El partido de ultraderecha quiere acabar con lo que considera un culto a la culpa. Ese partido lidera hoy las encuestas de intención de voto en el país con cerca de un 30%.
1: Andreu Jerez, muchas gracias. Y rápidamente a Noticias Económicas con Andrés Blumenkranz. Bienvenido, querido.
3: ¿Qué tal, Jenny? Tenemos más novedades en el mercado de combustibles, novedades que nos van a traer probablemente más de un dolor de cabeza en el futuro si se hacen realidad. Lo que pasa ahora es que la administración Trump estudia prohibir las exportaciones de diésel estadounidense para contener el precio récord del combustible en Estados Unidos.

0: Unidos. El secretario del Tesoro Scott Bessent ha confirmado esta medida que está bajo análisis. El diésel está superando ahora los $6.50 por galón, golpeado por la reducción de la capacidad mundial de refinación debido a las guerras en Europa Oriental y Oriente Medio. Las refinerías estadounidenses habían aumentado sus exportaciones para aprovechar los altos márgenes de beneficio internacionales. Este giro llega bajo presión política. Eso sí, el encarecimiento afecta especialmente a camioneros y agricultores y preocupa a los republicanos antes de las elecciones legislativas del próximo noviembre. Vamos a conversar un poco sobre este asunto con nuestra corresponsal financiera en Nueva York, Ana Nieto. Ana, el diésel sube, decíamos, a $6.50 por galón como media y a apenas 42 días de las elecciones de media legislatura. Políticos republicanos están presionando a Trump para que baje los precios que han subido a causa de su guerra contra Irán. ¿Cuál es ahora mismo la situación?
1: Pues Andrés, la gasolina mueve autos, pero el diésel mueve la economía y con una media histórica de $6.50 el galón, que sobrepasa los $8 en el estado de California, el transporte por carretera y la agricultura son los sectores que están más afectados y que puede trasladar la inflación que sufren al resto de los consumidores. En el último mes el diésel ha subido un 16% y vale el doble que hace un año. El lobby de los agricultores, tradicionalmente conservadores, son los que están presionando a los políticos conservadores para que se dé esta prohibición. Los políticos conservadores están viendo cómo sus posibilidades de retener la mayoría del Congreso se van desvaneciendo poco a poco y para ellos es muy importante este apoyo de los agricultores, que este año están pagando más por sus costos por motivos de los aranceles, por motivos de los fertilizantes y ahora por el diésel. Solamente en la campaña de primavera se gastaron $1.400 millones más en diésel que el año anterior. Los camioneros, muchos de ellos independientes, no tienen capacidad para negociar los precios del transporte y con este precio de combustible están dejando mucho del transporte a las grandes compañías, lo que puede asegurar una subida de la inflación por dos vías.
0: Ana, ¿y cuáles serían las consecuencias de una prohibición de exportaciones? Consecuencias que seguramente se quieren apresurar con este anuncio. ¿Y hacia dónde está exportando Estados Unidos ahora mismo este diésel que quedaría para su mercado interno?
1: Sí, Estados Unidos ha duplicado sus exportaciones en los últimos 12 meses. Ahora mismo está exportando 1,6 millones de barriles a la semana y principalmente se dirigen a América Latina, México y Brasil, que son sus principales mercados. Y en Europa también han crecido las exportaciones en los últimos 12 meses. La consecuencia es que a corto plazo se puede reducir el precio del diésel en Estados Unidos, pero los analistas creen que sin capacidad para exportar, las refinerías terminarán rebajando su producción y por eso subirá el precio local y nacional y localmente también. El parche a corto plazo provocará incertidumbre geopolítica e inflación en el resto del mundo.
0: Ana Nieto, en Nueva York, gracias por estas informaciones. Hasta otra.
1: Gracias.
0: Tenemos más información ahora con Jenny Pérez.
2: Cosas que están pasando en Estados Unidos, Andrés. Un centenar de personas se manifestaron frente al Capitolio de Texas, Estados Unidos, para protestar por el disparo de un agente de inmigración contra el venezolano Wilber Garcés, de 28 años. El joven permanece hospitalizado con un proyectil alojado en la espalda y, según su abogada, sufre parálisis del lado izquierdo del cuerpo. El incidente ha desatado nuevas críticas contra los operativos del Servicio de Inmigración y Control de Aduanas, ICE, en medio de crecientes denuncias por el uso de la fuerza contra inmigrantes en los Estados Unidos.
3: Wilber Garcés recibió el domingo un balazo en la parte superior de la espalda, realizado por un integrante del Servicio de Inmigración y Control de Aduanas, ICE. El venezolano de 28 años fue llevado primero al hospital y luego trasladado a un centro de detención a unos 200 kilómetros al sureste de Austin. Un día después del incidente, Garcés denunció en conexión telefónica con la prensa que aún tenía el proyectil alojado en el cuerpo. El Departamento de Seguridad Nacional, a cargo de ICE, había informado la madrugada del lunes que Garcés se encontraba en condición estable y añadió que había ingresado ilegalmente al país durante el gobierno de Joe Biden. Pero la abogada de Garcés aseguró que ingresó legalmente en 2024. Luego informó que Garcés fue trasladado a otro hospital porque sufría parálisis del lado izquierdo y exigió

0: limitar el accionar de ICE.
1: Nuestra exigencia es que se detenga la expansión de los acuerdos 287G en los que los agentes de seguridad locales, como los de la Policía Estatal de Texas y los alguaciles de condado, pasan de ser oficiales de seguridad pública a agentes de control migratorio que patrullan las calles. Ellos aplican perfiles raciales a nuestra comunidad, detienen a personas y las separan de sus familias.
0: Medios locales informaron que Pérez es repartidor de una aplicación de comida, que posee un permiso de trabajo válido y está casado con una mujer que cuenta con estatus legal para vivir en Estados Unidos. Tras el tiroteo del domingo, hubo protestas frente al Capitolio de Austin.
2: ¿Por qué forman parte de nuestro gobierno? Estamos menos seguros cuando están cerca. Secuestran a nuestros vecinos y detienen a personas que forman parte de nuestra comunidad. Son ellos los que no pertenecen aquí y queremos que se vayan.
3: Seguimos eligiendo a estos políticos que no hacen nada. Y nosotros, el pueblo, estamos aquí para hacer el cambio. Vamos a ir a por ellos en las elecciones intermedias de noviembre.
0: Al menos 14 personas han recibido disparos de agentes federales de inmigración en Estados Unidos desde principios de 2026, según la Organización Hispana de Derechos Civiles Liga de Ciudadanos Latinoamericanos Unidos. Al menos 4 de ellas han muerto.
4: Ecuador vive una emergencia por los incendios forestales. El fuego ha dejado un paisaje devastado en el norte de Quito, donde los bomberos lograron controlar un incendio forestal que arrasó 300 hectáreas de vegetación durante 4 días. En el cerro Casitagua, los habitantes lamentan la pérdida de sus cultivos, de sus animales y de sus árboles, que tardarán décadas, dicen, en recuperarse. Mientras otros 12 incendios permanecen activos en Ecuador, las autoridades anuncian un plan de reforestación para restaurar urgentemente las zonas afectadas.
1: El fuego ha cambiado por completo el paisaje en el norte de Quito. Los servicios de emergencia han logrado desde el domingo controlar el incendio forestal que ardió por 4 días en esta zona. Aquí en el cerro de Casitagua, el fuego consumió 300 hectáreas de vegetación. Luis Enrique Manguia ha perdido su cosecha de maíz, pero lo que más le preocupa son los árboles endémicos que necesitarán muchos años para volver a crecer.
5: Un arbolito de eucalipto volver nuevamente a crecer. Es algo que por ejemplo dura años. Y para que se acabe, vea en 4 días cuántas hectáreas se acabó.
1: 12 incendios permanecen activos en Ecuador, principalmente en la zona andina, informó el organismo de gestión de riesgos. Los incendios forestales son comunes en la época seca en toda esta zona, pero este año se han intensificado por las condiciones climáticas asociadas al actual fenómeno del Niño, que se perfila como uno de los más intensos hasta ahora, con sequías y altas temperaturas.
6: En todo el tiempo yo vivo aquí desde que nací, no se ha presentado un incendio de esa magnitud. Es la primera vez que hay un incendio tan grande. Entonces, al ver que toda la flora prácticamente está destruida, es mucha nostalgia.
1: La municipalidad anunció que impulsará la restauración y reforestación de las zonas afectadas. Especialmente en el Cerro Casitagua, los trabajos comenzarán una vez concluya la época seca. Los incendios forestales han afectado más de 1.600 hectáreas en la capital ecuatoriana entre julio y septiembre.
4: Mucho más ha pasado este día en el mundo. Lo revisamos en el siguiente resumen de noticias. Comenzando con lo siguiente, cientos de artistas y estudiantes de teatro se manifestaron este lunes en Bogotá, Colombia, contra los recortes presupuestarios en el sector cultural. El gobierno propone recortar el presupuesto del Ministerio de Cultura en un 30%, además de suspender temporalmente los premios y reconocimientos del Programa Nacional de Incentivos durante 2026. El huracán Polo alcanzó este martes la categoría 5 frente a las costas del Pacífico tras una rápida intensificación que lo llevó de categoría 1 a 5 en menos de 24 horas, según informó el Servicio Meteorológico Nacional de México. Polo presenta vientos máximos sostenidos de 260 kilómetros por hora y rachas de hasta 315. Y terminamos con el tifón Du Juan, que provocó lluvias récords en la región de Tokio y sus alrededores, dejando graves inundaciones y deslizamientos de tierra. Las imágenes de la prefectura de Chiba, al menos 3 personas murieron y otras 2 permanecen desaparecidas tras el derrumbe de varias viviendas. Las fuertes lluvias también provocaron deslizamientos en otras zonas cercanas a la capital japonesa, donde continúan las tareas de búsqueda y de rescate. Aunque el tifón ya se aleja de Japón, las autoridades meteorológicas mantienen la alerta. Así están las cosas en el mundo y se lo contamos en Deutsche Welle. Soy Jenny Pérez. Es un gusto acompañarlos. Y hasta pronto.

0: En todo el mundo falta agua, también en Alemania. Los ríos bajan de nivel y el cambio de rumbo llega a cuentagotas. Renaturalizar, más protección de la naturaleza, no es suficiente. ¿Se queda Alemania sin agua? ¿Dónde está nuestra agua?
1: Primer plano. Ahora.

0: en 45 minutos.
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6: Junio de 2026. Una ola de calor sin precedentes abrasa a Europa y llega también a Alemania.
7: Que ocurra esto al comienzo del verano es excepcional y también las temperaturas registradas son extraordinarias.
6: Y sin embargo, el verano anterior fue casi igual de extremo.
7: El fenómeno se intensifica cuando hay varios años de sequía seguidos.
6: No llueve, llega menos agua de las montañas y las reservas se van agotando.
7: No es el momento de regar el césped ni de llenar la piscina.
6: La presa de Rappbodetal, en el este de Alemania, aún no se había llenado en noviembre. Siguió un invierno inusualmente seco, con poca nieve y bajos niveles de agua. Y en mayo hubo riadas en los Montes Metálicos, cerca de la frontera checa. El cambio climático altera el equilibrio hídrico más rápido y con efectos más persistentes de lo esperado. ¿Y nosotros? Debatimos sobre la necesidad de dar espacio a los ríos, redactamos leyes y planes, pero no los cumplimos. ¿Conseguiremos transformar nuestro entorno a tiempo o nos arrollará la crisis climática? Los ríos en estado natural tienen meandros. Hoy en día quedan pocos, pero el Vetega, en la cordillera de Pizarra de Turingia, es uno de esos ríos con curvas. Un río que reclama su terreno. Visitamos sus vegas a finales de septiembre de 2025. Ha llovido durante unos días y el nivel del agua se ha normalizado. El Vetega tiene unos 17 kilómetros de longitud. Stefan Gunkel me explica por qué es un río casi intacto con una biodiversidad característica.
7: Porque el agua puede moverse libremente por la llanura aluvial. Hay meandros relativamente grandes que, con el paso del tiempo, se desplazan. Y al convertirse en brazos muertos, dejan depresiones en las que puede acumularse el agua. Al mismo tiempo, hay zonas secas, en las que pueden encontrarse, por ejemplo, especies propias de los pastizales secos. Y lo que hace especial a una llanura aluvial como esta, con un curso tan sinuoso, es que entra mucha más agua. Puede retener mucha más agua que un cauce rectificado.
6: ¿Por qué?
7: Porque tiene un recorrido de 3 a 5 veces mayor.
6: Aquí vemos un ecosistema muy particular. Árboles que prosperan en suelos húmedos. Alisos y sauces perfectamente adaptados a este hábitat.
7: Estamos en una llanura aluvial, es decir, por definición, una zona que se inunda. Y eso significa que, cuando hay crecidas, toda la llanura queda anegada. Y eso es importante porque un curso de agua vivo funciona gracias a la interacción entre las aguas subterráneas, las aguas superficiales y las riberas y las vegas que lo rodean. Y hay biodiversidad gracias a esa interacción.
6: Una biodiversidad que aquí está protegida. Pequeños peces remontan el río a través de los huecos en las presas construidas por los castores. Las truchas saltan por encima y solo una quinta parte de las especies vive en la corriente de agua. El resto tiene su hábitat en el lecho del río, entre piedras, guijarros y arena. ¿Qué podríamos encontrar?
7: Estoy buscando sobre todo larvas de tricópteros. Se reconocen bastante bien. Este es el estuche de una larva. Estos insectos indican una calidad del agua buena o muy buena. Es lo que uno desea encontrar en un arroyo de montaña como este.
6: Un río sano se caracteriza por tener estructuras variadas. Por ejemplo, estos troncos muertos que ayudan a mantener el agua limpia.
7: La madera alberga muchos pequeños organismos que actúan como agentes de descomposición y filtración. Contribuyen al proceso natural de autodepuración del río.
6: El Vetera está en conexión activa con su entorno, un modelo para los ríos que aún deben adaptarse al cambio climático. Mediados de febrero de 2026. La nieve acaba de derretirse. Varios expertos se reúnen en la montaña Wendelstein, al oeste de Leipzig. Desde aquí se aprecia cómo el ser humano transformó el curso del río Unstrut. ¿Cuándo empezaron nuestros antepasados a intervenir en el río y su entorno?
7: Los comienzos se remontan a la Edad Media. Los flamencos eran reconocidos especialistas en ingeniería hidráulica gracias a la experiencia que adquirieron en su tierra de origen. Y aquí eran necesarios y por eso los trajeron. Trabajaron y se asentaron aquí con sus familias.
6: Reyes, emperadores o los dirigentes de Alemania Oriental, todos tenían grandes planes para el Valle del Unstrut.
7: Por un lado, se buscaba proteger la zona de las inundaciones. Por otro, aprovechar unos suelos muy fértiles cuyas cosechas estaban en riesgo debido a las frecuentes crecidas.
6: Y el curso del río se fue modificando cada vez más. El río ya no se parece al de entonces.
7: Este tramo que ven aquí corresponde, en principio, al paisaje que vemos hoy. En tiempos de la República Democrática Alemana fue rectificado. Y también es muy interesante que en la imagen no se ven árboles ni arbustos. Ahora volvemos a tenerlos. El recorrido es mucho más corto. Es una intervención muy drástica, que solo sirve para que el agua fluya más rápido.
6: Con alguna que otra diferencia, la historia se repite en cerca del 90% de los ríos alemanes. Primero se trataba de sobrevivir, después de alcanzar prosperidad. Los efectos negativos sobre los ecosistemas fueron reconociéndose tarde y con reticencias.
7: Vemos un río que se lleva el agua muy rápido. En una zona en la que en realidad tenemos un déficit hídrico, lo ideal sería que el agua permaneciera más tiempo en el entorno. Y precisamente después de varios años de sequía, como los que venimos sufriendo desde 2018, es fundamental retener el agua allí donde sea posible.
6: Pero el dique separa herméticamente el Unstrut de los terrenos de su antigua llanura aluvial. El ecólogo fluvial Matthias Scholz nos explica las consecuencias

0: para el ecosistema.
1: Este río tiene mucha energía, sobre todo cuando hay crecidas o cuando el caudal está al máximo. Y quiere arrastrar sedimentos, y lo hace. Pero si no puede erosionar mucho las orillas, toda la fuerza se dirige hacia el lecho del río. Y como consecuencia, los lechos se hacen más profundos.
0: Al profundizarse el cauce, baja el nivel del agua y, por lo tanto, también el de las aguas subterráneas. La única solución es darle más espacio al río, ralentizar su curso para que las riberas puedan volver a inundarse, los sedimentos se depositen y la calidad del agua mejore.
1: Tenemos un serio problema con el nitrógeno y, en particular, con los nitratos. El Unstrut lleva años arrastrando este problema. Y cuanto más natural es un río o un tramo de río, mayor es su capacidad para depurar el agua.
0: Durante años, las explotaciones potásicas vertieron aguas residuales y los agricultores abonaron los campos hasta el borde mismo de las riberas. El Unstrut necesita depurar sus aguas. Los antiguos brazos del río encierran un enorme potencial. Reconectarlos puede transformar la dinámica fluvial. Desde hace más de 30 años, Matthias Scholz investiga las llanuras aluviales y la restauración de ríos. Observa, analiza, evalúa. Conoce bien los dilemas que entraña una decisión como esta.
1: Lo que podría desaconsejar esa reconexión es que esta masa de agua fuera una de las principales zonas de puesta para los anfibios. Las ranas y los sapos prefieren las aguas estancadas y sin demasiados peces, pero normalmente se sabe si una zona es importante para esas especies o no.
0: ¿Cuándo tiene sentido recuperar el trazado del río justo en el tramo que se recortó hace 60 años?
1: En principio, volver a conectar estos antiguos meandros con el río es una buena idea, porque se alarga el recorrido. Y con ello, todos los beneficios extra que nos proporciona un río cercano a su estado natural. Pero aquí, eso solo sería realmente eficaz si también pudiéramos retranquear las motas y devolver amplias superficies a la antigua llanura aluvial.
0: Precisamente eso es lo que se planea hacer en este tramo, acercar los diques a las zonas habitadas y restaurar la llanura aluvial. Está por ver si Matthias Scholz llegará a verlo hecho realidad. En Alemania, la principal norma para la protección de las aguas es la Directiva Marco Europea del Agua, en vigor desde el año 2000. Su objetivo era lograr un buen estado ecológico y químico de las aguas europeas antes del 2015. La medida clave era devolver espacio a los ríos, pero fue imposible en 15 años. La meta se pospuso a 2021. Y finalmente a 2027. Hoy tampoco parece una meta realista, por eso se contemplan prórrogas hasta 2033 y excepciones hasta 2045 o incluso 2050. Un sábado de junio de 2026, un grupo de voluntarios recorre el arroyo Biberach en el distrito de Gotha. La Asociación Alemana de Ayuda Medioambiental los ha invitado a una evaluación ecológica del río. ¿Qué insectos acuáticos y organismos encontrarán? Los voluntarios supervisan y registran el estado de salud del ecosistema. Desde hace 3 décadas, la protección de arroyos y ríos es una de las principales líneas de trabajo de la asociación. Sabrina Schulz dirige las oficinas del proyecto en Turingia. Schulz observa con preocupación la lenta aplicación de la Directiva Marco del Agua. En Alemania, el 9% de las aguas se encuentran en el buen estado ecológico en el que deberían estar todos los caudales desde hace tiempo. Haré una concesión. Creo que cuando se aprobó la Directiva Marco del Agua, se subestimaron las alteraciones sufridas por los ríos. Corregirlas no es sencillo. Aún así, logramos un 9%. Pero si yo presentara a Hacienda el 9% de mi declaración de la renta, todos sabemos qué pasaría. Para cumplir los objetivos necesitamos espacio, espacio y más espacio, y establecer prioridades. Para la energía eólica hemos reservado terrenos y fijado objetivos por ley. A las infraestructuras de transporte les dedicamos una superficie 2,5 veces mayor que la que necesitamos para los ríos. Después de cada inundación se promete devolver espacio a los ríos y luego esas promesas se las lleva el viento. A finales de marzo de 2026 llueve por fin en la cuenca de Turingia. El nivel del Umstrut llevaba semanas siendo inusualmente bajo. Matthias Wiegand cultiva las tierras cerca de Strausfurt, junto al río. Sus aguas le garantizaban hasta ahora buenas cosechas.
1: Las parcelas cercanas al río, cercanas a las aguas, son terrenos bajos, con una buena disponibilidad de agua. Incluso en los periodos secos suele haber suficiente humedad en el suelo. Claro que eso va disminuyendo a medida que avance el año. Cuando el verano es seco, al final todas las parcelas acaban sufriendo, estén más cerca o más lejos del Unstrut.
0: La cuenca de Turingia siempre ha sido una región seca. Ahora, además, se enfrenta a veranos marcados por la sequía. ¿Debe seguirse entonces el consejo de los ecólogos fluviales? ¿Ceder terrenos al río para que la tierra retenga más agua? A Matthias Wiegand se le nota preocupado y plantea su propia estrategia.
1: Favoreciendo la formación de humus, podemos mejorar la disponibilidad de agua para las plantas y la capacidad de retención. Tenemos suelos muy buenos, con gran capacidad para almacenar agua en invierno. Si el invierno es húmedo, podemos acumular reservas y ponerlas a disposición de los cultivos a lo largo del año. Hay herramientas, pero naturalmente cerca del río todo es más fácil. Me parece muy interesante que haya cultivos y métodos para mejorar la capacidad de retención de agua del suelo. ¿Cómo funcionan? Mediante una fertilización orgánica específica que favorece la formación de humus. Cuanto más humus tiene el suelo, mejor puede almacenar el agua en los periodos húmedos. Así que es importante la gestión del humus. Una buena reserva de humus aporta nutrientes y aumenta la capacidad de almacenamiento de agua. Es la base de la vida del suelo.
0: El envase de Strausfurt también almacena agua para los agricultores. Anteriormente, Wiegand nos había explicado que así salva sus cultivos en los veranos más secos. Pedir el agua, pagar y regar, eso le daba seguridad. Poco antes de esta entrevista, el gobierno regional presentó un nuevo plan para el Unstrut. La protección frente a inundaciones se reorganizará, después se renaturalizará el río. Y Matthias Wiegand se verá directamente afectado.
1: No fue fácil ver la cantidad de terrenos que volverán a inundarse algún día y todo lo que se va a hacer, los diques que se desplazarán o se rebajarán. Además, todavía faltan muchos detalles concretos. El proyecto es interesante, sin duda, pero también genera incertidumbre, porque nadie sabe exactamente cómo serán las tierras después.
0: ¿Y cómo se podrán utilizar estos terrenos? ¿Ganadería extensiva en praderas inundables? Para los conservacionistas, esa es la solución ideal. Pero la explotación de Wiegand está dedicada exclusivamente a cultivos agrícolas y la actividad ganadera no tiene cabida. Actualmente, los ríos ocupan apenas el 1% de la superficie de Alemania, demasiado poco para que puedan volver a expandirse. Según un estudio de la Agencia Federal de Medio Ambiente, sería necesario destinar otro 2% del territorio a los cursos fluviales. Solo así podrán alcanzarse los objetivos de protección de las aguas. Un 2% equivale a unos 7.000 kilómetros cuadrados. No hay cálculos concretos sobre cuánta superficie debería aportar cada estado federado. A lo largo del tiempo, el Unstrut perdió alrededor del 90% de sus vegas. Matthias Scholz nos sorprende con su estimación de que antiguamente la llanura aluvial pudo tener entre 1 y 4 kilómetros de ancho.
1: Hoy apenas quedan unos 100 metros de llanura, y eso ya es excepcional. En muchos tramos apenas son 20 o 30 metros a cada lado. En un estado más natural, este río debería ser 3 o 4 veces más ancho. Tendría diferentes tipos de orillas, bancos de grava y arena. una estructura más diversa. También vegetación acuática.
0: El Unstrut no puede recuperar por sí mismo su antiguo cauce.

0: es necesario abrir con maquinaria las orillas endurecidas y reconectar el río con su entorno. Matthias Scholz coordina el proyecto europeo de investigación Sponge Boost. Científicos de 7 países estudian cómo mejorar la función de esponja de humedales y suelos de Europa.
1: Nuestros socios portugueses están restaurando humedales mediante la eliminación de antiguas zanjas de drenaje. Así consiguen que el agua permanezca más tiempo en el terreno y que los humedales recuperen un estado más natural. Hemos instalado instrumentos de medición en todas esas zonas y ya hemos comprobado que, tras estas intervenciones, el agua puede permanecer hasta 20 horas más en el terreno durante episodios de lluvias intensas.
0: Devolver espacio a los ríos para mitigar los efectos del cambio climático. Suena muy abstracto. El proyecto Sponge Boost aporta datos, experiencias y argumentos para el debate sobre el uso del suelo agrícola.
1: Si el agua permanece más tiempo en el terreno, también mejora el balance hídrico del suelo en las zonas colindantes. En toda la vega se crean condiciones más favorables para la vegetación y esperamos que eso se traduzca incluso en mejores rendimientos para los agricultores.
0: Ceder terreno para desplazar diques y renaturalizar. En la cuenca de Turingia no es una idea nueva. La transformación del norte del río Gera ya está en marcha. Ahora le toca a Lundstrut, pero los agricultores tienen una visión opuesta. La agricultura produce alimentos, esa es la prioridad, y necesita superficie agrícola. Es la base de nuestra subsistencia. Estas medidas implican una pérdida enorme de tierras agrícolas. Al final, conviene conservar la mayor cantidad posible de superficie cultivable, porque son suelos muy buenos o excelentes. Son tierras de las que no podemos prescindir, también en el contexto del cambio climático. Son suelos siempre productivos y que incluso en los años secos garantizan cosechas medias. Eso es importante. Por eso la sociedad debería estar interesada en preservar la mayor cantidad posible de tierras agrícolas. En los años 90 ya se debatió renaturalizar el Lundstrut con ambiciosas ideas para una agricultura extensiva y cercana a la naturaleza. El plan chocó con la férrea oposición de los agricultores. En 2015, el gobierno federal incorporó el Lundstrut al Programa Nacional de Protección contra Inundaciones con una doble estrategia. Primero, desplazar diques y después devolver espacio al río. Se definieron 12 tramos de actuación y se detalló qué motas o diques se moverían, cuántas hectáreas se inundarían en las crecidas, qué brazos se reconectarían. 11 años después, el Estado de Turingia presentó su plan, mucho menos concreto en comparación.
1: Se trabajó mucho en esta idea, en planificarla. Como he explicado hoy durante la presentación, la planificación detallada se prolongará al menos hasta 2035. Solo entonces podrán comenzar las obras en los distintos diques. Hay que tener en cuenta muchos intereses locales y contar con la colaboración de los propietarios de los terrenos. La planificación no es sencilla.
0: Las obras se prolongarán hasta 2051 y la renaturalización llegará al final del proceso. Un horizonte de 25 años para una actuación tan urgente. Los conservacionistas se muestran decepcionados. Actualmente, unos pocos grupos de interés están haciendo una campaña muy intensa oponiéndose a destinar terrenos para llanuras aluviales, ríos y otros proyectos de conservación de la naturaleza. Pero si se observan las encuestas y los estudios sobre conciencia medioambiental, la mayoría de la población, entre un 80 y un 90%, está a favor. Y es que nos beneficia a todos, no solo a las generaciones actuales. Es sorprendente hasta qué punto toda la ciudad de Leipzig depende de los beneficios que aporta un ecosistema fluvial sano. Una cuarta parte de su agua potable, un recurso vital, se obtiene en la llanura aluvial de un gran río. En junio, el caudal del río Mulde era normal. A unos 30 kilómetros de Leipzig se encuentra la planta potabilizadora de Canitz. El agua filtrada en las riberas es un recurso esencial para unas 750.000 personas.
1: En principio, el agua que fluye por el río también se infiltra en el terreno y avanza lentamente paralela al curso del río. Y allí se encuentran nuestros pozos de captación. A través de ellos extraemos el agua y la conducimos.

0: vamos por tuberías hasta la planta potabilizadora.
1: Antes, esa agua filtrada se mezcla en el subsuelo con las aguas freáticas. Desde hace más de 100 años, Leipzig extrae agua de aquí. Esta llanura aluvial no ha sido renaturalizada. La propia empresa se encarga de que los suelos entre el río y la planta estén lo menos contaminados posible.
0: En la zona de captación tenemos una empresa filial que practica agricultura ecológica. Pero, naturalmente, eso no abarca todo el área que abastece a esta planta potabilizadora. Claro que nos gustaría que hubiera más agricultura ecológica en la zona, porque así se reduce desde el principio el riesgo de que lleguen sustancias como pesticidas o fertilizantes.
1: La legislación europea prohíbe que aumente la contaminación del río, pero cada vez más sectores reclaman excepciones, por ejemplo, para los vertidos derivados de la extracción de tierras raras. Las plantas de tratamiento de agua de la cuenca del Elba se han unido para evitar la contaminación. Hay controles estrictos de las muestras de agua y de las instalaciones.
0: Los pozos de la planta potabilizadora de Kanitz tienen hasta 22 metros de profundidad. Tenemos 130. El agua se capta a través de la zona filtrante del pozo y luego es bombeada a la planta de tratamiento.
1: ¿A cuántos metros de aquí está el río?
0: Estamos a unos 300 metros del río Mulde.
1: El agua tarda unos 50 días en recorrer esa distancia. Una cuarta parte del agua potable de Leipzig procede del filtrado de Ribera. Y los episodios de estrés hídrico de los últimos años mostraron cómo estos periodos afectan cada vez más a represas y reservas subterráneas. El agua del río filtrada adquiere una importancia estratégica creciente. Nuestra reunión con el ministro alemán de Medio Ambiente llega en pleno debate en Berlín sobre una ley clave para reforzar la protección de los espacios naturales. Por ejemplo, cuando proyectos de construcción afectan a llanuras aluviales protegidas.
0: La ley para el fortalecimiento de la infraestructura natural pretende proteger las joyas de la corona de la naturaleza en Alemania. Se trata de definir cuáles son, dónde están, otorgarles una protección reforzada y darles prioridad frente a otros territorios.
1: Para Schneider, la protección hídrica es una cuestión de supervivencia ante el cambio climático y afronta con serenidad las controversias.
0: Cuando se proponen medidas abstractas y la población todavía no tiene la sensación de que es necesario actuar, suele haber resistencia. Creo que ahora existe un consenso sobre esta cuestión, y por eso hemos conseguido destinar casi 2.000 millones de euros adicionales a este ámbito.
1: Cada vez más se cuestionan las conquistas históricas de la protección medioambiental, pero Schneider cree que el viento sopla a su favor.
0: Siento y veo que los alemanes aprecian sus ríos y quieren protegerlos. Y ese es un apoyo importante sobre el que quiero seguir construyendo. Por eso deseo reforzar y ampliar los programas de renaturalización de llanuras aluviales. Para mí es la gran prioridad de la legislatura.
1: Por supuesto, muchos ríos han sido renaturalizados con éxito. Y la Asociación Alemana de Ayuda Medioambiental reconoce los avances logrados en el este de Alemania. En Sajonia se aprovecharon los procesos de reorganización parcelaria para acercar terrenos públicos a los cursos de agua. En Turingia, la Ley de Recursos Hídricos de 2019 permitió crear nuevas asociaciones para la gestión de los cursos de agua. Y la gran diferencia con respecto a otros estados federados es que reciben financiación del Estado, no dependen de los municipios. Y en Sajonia-Anhalt, los planes de protección contra crecidas del río Saale se revisaron desde la perspectiva de la conservación y se dio prioridad a los proyectos que ofrecían mayores sinergias con la protección de la naturaleza. A finales de mayo de 2026, el Rüssel lleva poca agua. Este pequeño río ha recuperado uno de sus antiguos brazos. Karl-Heinz Jährling está orgulloso del resultado. Durante 44 años, este ecólogo trabajó para el Estado de Sajonia-Anhalt en la aplicación de la Directiva Marco del Agua. Evaluó incontables proyectos de restauración, también en Mainzdorf y a orillas del Elba. Ahora, ya jubilado, comparte sus experiencias. En su opinión, las administraciones tienen mucho margen para agilizar este tipo de proyectos.
0: Desde mi punto de vista, haría falta más margen de actuación y más valentía para tomar decisiones que tal vez no encajen al 100% con la normativa. Pero si uno piensa en la dinámica del río, ve que la evolución es positiva y el proyecto aporta beneficios. Hay que saber arriesgar y decir, aquí tiene la autorización, adelante con las obras.
1: Cada renaturalización es un reto. Un estudio del Centro Helmholtz de Investigación Ambiental de Leipzig investigó en qué puntos tropiezan una y otra vez esos proyectos.
0: Uno de los factores que contribuyen al éxito de estos proyectos es la colaboración temprana dentro de las propias administraciones. Que la gestión del agua vaya de la mano con la conservación de la naturaleza, de los suelos, la agricultura y la silvicultura. Y que se involucre a todos los demás actores, propietarios de terrenos, agricultores, pescadores y vecinos.
1: En 2004, al sur de Roslau, se retranqueó por primera vez un dique del Elba y se amplió la llanura aluvial, un proyecto pionero que marcó el camino.
0: Ganamos 140 hectáreas adicionales de zonas inundables que pueden absorber las crecidas. Al mismo tiempo, la ciudad de Dessau-Roslau dispone ahora de una mejor protección frente a las inundaciones gracias a un dique moderno. Las tierras agrícolas han cedido terreno para praderas aluviales y se ha reforestado el bosque de la ribera.
1: Y cuando íbamos a cerrar el reportaje, un revés. En Berlín se aprueba la Ley del Futuro de la Infraestructura, que deja sin efecto estándares medioambientales conquistados a lo largo de décadas en favor de determinados proyectos de construcción. La Ley para el Fortalecimiento de la Infraestructura Natural, impulsada por el ministro Schneider, se queda por el camino. La protección de las llanuras aluviales queda aplazada.

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2: Es una prueba de fuego para Donald Trump. El próximo 3 de noviembre, Estados Unidos está llamado a votar en unas elecciones de medio mandato. El presidente encara la cita con los peores datos de aprobación y su partido republicano va claramente por detrás del demócrata en las encuestas. La economía y el costo de la vida son temas centrales en la campaña electoral. Y la guerra contra Irán, que alimenta la inflación a través de unos precios de los carburantes disparados, ya es un asunto de política interna. La guerra que Trump prometió acabar en pocas semanas amenaza con volverse como un boomerang contra su segundo mandato. ¿Qué está en juego en estos comicios? ¿Influirá la guerra contra Irán en las urnas? ¿Y cómo condicionará esta elección los 2 años de presidencia que le quedan a Trump y su sucesión al frente del movimiento Make America Great Again? Se lo explicamos en DW Analiza. Mi nombre es Andreu Jerez Ríos. Un referéndum sobre el segundo mandato de Trump. Así definen medios y analistas las elecciones del próximo 3 de noviembre para renovar la totalidad de la Cámara de Representantes y un tercio del Senado. Históricamente, esta cita con las urnas, que se celebra en el Ecuador de las presidencias, sirve para medir el apoyo y el rechazo al gobierno de turno.
3: Las elecciones de medio mandato son importantes porque suelen marcar el declive del poder presidencial a mitad de mandato. Es decir, en Estados Unidos, naturalmente, las medidas con mayor calado o profundidad son las leyes que tiene que aprobar el Congreso. Si el presidente carece de mayoría, si pierde la mayoría, su partido, en el Congreso, pues se ve incapacitado para aprobar reformas de calado y tiene que básicamente gobernar por decreto o bien negociar las leyes ad infinitum hasta que la oposición las aprueba. Así que el presidente suele convertirse en lo que aquí llaman un pato cojo en el argot presidencialista. Es decir, no un presidente inútil, pero con un poder disminuido.
4: Lo que nos dice la historia es que siempre que hay elecciones de medio mandato, el partido del presidente suele perder escaños, ¿no? Por lo tanto, es...

0: Las elecciones de medio mandato no deciden quién ocupa la Casa Blanca, pero sí deciden de alguna manera cuánto poder conserva, ¿no? Al mismo tiempo que son un referéndum retrospectivo sobre los 2 primeros años de la presidencia.
1: Donald Trump encara la cita con las peores cifras de aprobación de sus dos.

0: A partir del pasado febrero, cuando Estados Unidos e Israel iniciaron su guerra contra la República Islámica de Irán. Las proyecciones electorales tampoco son favorables al Partido Republicano. Los candidatos al Congreso del opositor Partido Demócrata han consolidado su ventaja a lo largo de los últimos 12 meses. A inicio de este mes de septiembre, la diferencia entre las candidaturas de ambos partidos a la Cámara de Representantes y al Senado superaba los 6 puntos. Pese a que la cara de Trump no aparece en esta ocasión en las boletas electorales y de que su baja popularidad no parece una ventaja para las candidaturas republicanas, el presidente se está implicando de lleno en la campaña.
1: I will issue a dividend to every adult citizen in the United States of America for $5,000.
0: $5,000 para cada una de las personas adultas de Estados Unidos y el Partido Republicano mantiene el control de la Cámara de Representantes y del Senado en las próximas elecciones de medio mandato. Esta fue la reciente promesa electoral de Donald Trump, una promesa que genera dudas sobre su viabilidad y sobre la efectividad de la estrategia presidencial.
2: ¿Qué es lo que está pasando con los candidatos republicanos que preferirían que Trump no influyera tanto en la campaña? Pero todos sabemos la personalidad avasallante de Trump para estos eventos tan especiales, y no solamente se involucró, sino que además él quiere que esta campaña electoral por las elecciones de medio tiempo de noviembre sea un plebiscito sobre su gobierno y sea una campaña de carácter nacional, y que históricamente está demostrado que un presidente que llega a este tipo de elección con menos del 50% de popularidad es probablemente que tenga un revés en las urnas. Y Trump está muy por debajo de esto.
0: La gestión económica y el aumento de los precios son los dos aspectos en los que el presidente Trump obtiene peor valoración. Y también las cuestiones que más ocupan a los electores estadounidenses de cara a los comicios legislativos del próximo noviembre. La creciente inflación está relacionada con un factor de política exterior, la guerra contra Irán. Una guerra que Trump dijo que acabaría en cuestión de semanas y ya ha superado los 6 meses.
3: Iran will end right after the mid, maybe before, but it'll end right after the midterms. Gasoline's going to drop like a rock, just like it was just before I got. I mean, I knew what I was doing. I had to do it.
0: Así contestó a mediados de este septiembre Donald Trump una pregunta sobre el posible fin de la guerra contra Irán. El presidente de Estados Unidos no solo unía las elecciones de medio mandato al desenlace del conflicto armado, sino que además lo hacía prometiendo una bajada de los precios de los carburantes. Una manera indirecta de reconocer que la guerra es la causa del crecimiento del costo de la gasolina.
2: La política exterior se ha convertido en un tema de política doméstica, por la razón porque le ha golpeado la economía. Es muy difícil de venderle al electorado que está en juego la seguridad nacional.
4: El precio del diésel ha marcado récords y estamos viendo cómo los índices de morosidad de tarjetas de crédito y a la hora de comprar un coche están en máximos desde la gran recesión. Así que tenemos a un electorado realmente con el agua al cuello y esto se nota en la calle. Uno compra un tomate en Nueva York y le puede costar fácilmente $8 un tomate. Sale a cenar un plato de ramen con la pareja y a lo mejor la factura son $60 por 2 platos de ramen y una cerveza.
0: Hace meses que diversos analistas califican de derrota estratégica la guerra lanzada contra Irán por Donald Trump y Benjamín Netanyahu. Los dos principales objetivos eran tumbar a la República Islámica y acabar con su programa nuclear. No solo no han conseguido ninguno de ellos, sino que además las fuerzas armadas iraníes han golpeado las bases militares estadounidenses en Oriente Medio y bloqueado el Estrecho de Hormuz. El bloqueo de ese estrecho es clave para entender el aumento de los precios del combustible en Occidente y por qué la cuestión iraní se ha convertido en un factor de política interna en Estados Unidos. A la importancia estratégica del Estrecho de Hormuz para el comercio de hidrocarburos se suma ahora la del Estrecho de Bab al-Mandeb, que da acceso al Mar Rojo. Los rebeldes hutíes, aliados en Yemen de la República Islámica de Irán, han conseguido avances militares en la zona costera y ya controlan la estratégica ciudad portuaria de Moca. Ello hace peligrar también el comercio a través del Estrecho de Bab al-Mandeb, hasta ahora alternativo al de Hormuz, y pone en bandeja más subidas de precios de los carburantes.
5: La guerra de Irán ha llegado a las gasolineras, ha llegado a los supermercados, ¿no? Y por lo tanto esto electoralmente es peligroso porque conecta, como digo, la guerra con un problema que es el mayor problema o el principal punto débil de los republicanos en estas elecciones, que es el coste de la vida. Por otro lado, Irán es importante y es interesante porque

0: está abriendo una fractura dentro del propio trumpismo, algo que hasta ahora parecía prácticamente imposible. Y esa política de America First, ¿no? Con esa promesa de reducir las guerras eternas, pues ha saltado por los aires, ¿no?
1: Right now in the golden age of America, and that war is going to end very soon. Watch, you just watch. Trump was right about everything you watch.
2: Este es Donald Trump en plena campaña para las próximas elecciones de medio mandato, hablando en tercera persona sobre sí mismo y sobre el fin de una guerra a la que prefiere no poner nombre. El presidente de Estados Unidos se refería evidentemente a la guerra de Irán. El Partido Republicano sabe que está en juego lo que resta de la segunda presidencia del líder del movimiento Make America Great Again. Una derrota en las dos cámaras del Congreso tendría consecuencias directas para la gobernabilidad del país.
0: Si la Cámara de Representantes pasa a manos demócratas, es importante porque la Cámara controla los fondos federales. Es decir, es quien da dinero a cualquier tipo de iniciativa de política. Entonces, también es importante que tiene la capacidad de crear todo tipo de comisiones de investigación. Y por lo que estamos escuchando los demócratas, ese es uno de los grandes objetivos, es decir, abrir comisiones de investigación pues por el enriquecimiento del entorno de Trump, por el tema del uso o abuso del uso militar. Es una manera de remover y de sacar a la luz mucha información, quizás importante para el electorado, sobre todo de cara a las elecciones del 2028.
2: Para evitar la derrota electoral, Trump intenta ahora ligar una salida a la guerra al resultado de las elecciones de medio mandato. Mientras, el régimen de los ayatolás contemporiza el enfrentamiento con Estados Unidos con la esperanza de que le acabe pasando factura a los republicanos. Hay un precedente histórico de cómo Irán le costó el cargo a un presidente de la primera potencia mundial.
3: Jimmy Carter se presentó a la reelección en el año 1980. Irán el año anterior había tenido la revolución islámica y tenían el poder al ayatolá Jomeini. Y en este contexto, una línea fanática de estudiantes, un grupo iraní, tomó como rehén a los estadounidenses en la embajada norteamericana en Teherán. Jimmy Carter tuvo la idea de liberar a los rehenes a las bravas con una operación de la Delta Force. Esta operación fue un fracaso e Irán mantuvo a los rehenes durante el resto de la presidencia. De hecho, Irán liberó a los rehenes estadounidenses el 20 de enero de 1981, exactamente al mismo tiempo que Ronald Reagan juraba su cargo presidencial, lo cual se interpretó como un gesto simbólico de que habían alargado la crisis para dañar todo lo posible a Jimmy Carter. Es posible que, dando un salto en el tiempo y siendo cauteloso con las comparaciones directas, ahora mismo los iraníes estén centrados en intentar hacerle el máximo daño posible a Donald Trump.
2: A pocos meses de unas elecciones de medio mandato, la administración Trump intenta buscar una salida a la guerra contra Irán que pueda vender como una victoria al electorado republicano y también al indeciso.
4: No tiene absolutamente nada para poderle vender al electorado de que fue una buena decisión haberse involucrado en la guerra en Irán, que es invendible en los beneficios para Estados Unidos de haberse involucrado en esta guerra que él en febrero, recordemos, prometió liquidarla en 4 semanas.
2: El desenlace de la guerra podría marcar no solo lo que resta del segundo mandato de Trump, sino también su sucesión al frente del Partido Republicano y del movimiento MAGA, con las elecciones presidenciales de 2028 ya en el horizonte.
3: Pero no está claro que el electorado republicano se haya trampizado completamente. J.D. Vance, carente del carisma de Donald Trump, a lo mejor no es capaz de mantener unido. Quizás el movimiento MAGA sí, pero no el electorado republicano como si haría potencialmente un Marco Rubio. Al mismo tiempo, si todo va mal y en las elecciones de medio mandato pierden los republicanos, es posible que muchos potenciales candidatos republicanos, como el propio Marco Rubio, interpreten que en 2028 va a ganar un demócrata y que lo mejor sería esperar a 2032 para presentarse a la presidencia.
2: Las urnas hablarán en Estados Unidos el próximo 3 de noviembre con la guerra de Irán como gran telón de fondo. Las elecciones de medio mandato pueden ser el principio del fin de la carrera política de Donald Trump.

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4: Venecia es diferente a todas las demás ciudades. Y lo mismo se puede decir de su cementerio. Está en una isla. Esta isla se llama San Michele.

0: San Michele tiene un área casi rectangular, con una longitud de unos 460 metros y una anchura de unos 390 metros. El encanto especial de este cementerio está en su larga historia, que se percibe por todas partes. Maurizio Zaranto es el responsable de todos los cementerios del área urbana de Venecia, incluido San Michele.
1: Lo que hace que San Michele sea tan especial es que sea el único cementerio del mundo que está en una isla. Para llegar, tienes que usar las líneas de barco públicas o tu propio barco. Esto también tiene consecuencias para la logística de los funerales y para la recepción de los difuntos. Es algo mundialmente único.
0: El trayecto en vaporetto de Venecia a San Michele dura solo unos minutos. Para cualquier veneciano, las visitas al cementerio forman parte de los recuerdos de la infancia. Es habitual enterrar primero a los difuntos en la tierra para, al cabo de unos años, trasladarlos a los grandes muros funerarios que pueblan parte del cementerio.
1: Soy veneciano, sigo viviendo en Venecia y aquí era donde visitaba a mis abuelos y a mis familiares. Mis padres me enseñaron cómo ir al cementerio, algo que, por desgracia, ya no es así hoy en día. Siempre venía acompañado. Mis papás venían aquí a visitar a mi abuela y a mi abuelo, a mis tíos y tías, y así. Esas cosas se te quedan en el corazón cuando desde chiquito te enseñan a respetar a tus seres queridos. Y así empezó todo para mí, igual que para cualquier veneciano. Luego, los avatares de la vida me llevaron a trabajar en la administración municipal, la Veritas. Allí trabajé en diferentes puestos.

0: muertos. Y llevo ya 20 años en el servicio de cementerios.
1: No solo su ubicación, también su variada arquitectura hace de San Michele uno de los cementerios más bonitos del mundo. Adquirió su aspecto actual en la primera mitad del siglo XIX.
0: El cementerio es antiguo y bonito por todas partes. Hay tantos rincones escondidos que son especialmente bonitos de ver. Y para mí hay dos lugares en particular. Este en el que estamos, que da hacia Fondamente Nove, un lugar especialmente bonito con la capilla Stucchi, una capilla familiar privada que es sencillamente maravillosa. Otro lugar que me parece muy bonito es la sección 20, donde están las tumbas familiares y mausoleos maravillosos. Ahí realmente puedes ver arte y todo lo demás. Pero a mí me encanta todo el cementerio.
1: El cementerio de San Michele también es famoso por los artistas y escritores, a menudo extranjeros, que encontraron aquí su último descanso. Se encuentran sobre todo en la antigua parte ortodoxa y en la protestante. Igor Stravinsky y su esposa Vera también están enterrados aquí. Y por supuesto, Joseph Brodsky, un ruso que amaba tanto Venecia y que escribió uno de los libros más bonitos sobre la ciudad, Marca de Agua. Muy cerca de él también está el poeta estadounidense Ezra Pound. Y, por supuesto, venecianos famosos, el pintor Emilio Bedoya y el compositor hermano Wolf Ferrari. También el carismático empresario ruso y creador del ballet Rus, Serge Diaghilev, encontró aquí su último descanso. Pero cada tumba cuenta su propia historia, incluso las que no son famosas.
0: Esta es la tumba de la familia del Tsoto, una de las tumbas familiares más bonitas que hay aquí en San Michele. Todas las columnas son de mármol, pero cada una es de un tipo diferente. Es sencillamente magnífica y está muy bien hecha. Y debajo, detrás, están los nichos funerarios donde enterramos a los difuntos.
1: Antonio Dal Sotto fue un escultor famoso. Una tumba digna.
0: Aquí, en la parte de atrás, está la entrada. Si queremos enterrar a un difunto por esta entrada, es realmente difícil bajar el ataúd hasta aquí. Es un problema cada vez. Y así es en todo San Michele con la logística. Simplemente no hay suficiente espacio. También, en este sentido, nuestro cementerio es único. Hay que imaginarse que aquí hay que hacer todo a mano. No hay otro modo.
1: En Venecia hay varias funerarias que entierran a los difuntos en San Michele. Una de ellas la dirige Nicola Sofiato, que ya va por la tercera generación.
2: Aquí en Venecia todo es un poco especial, un poco diferente al resto del mundo. Incluso un funeral tiene aquí sus particularidades. Para eso también necesitamos un bote. Y cuando se trata de subir el ataúd al barco para el funeral, tenemos un barco especial con una plataforma elevadora para poder bajar el ataúd hasta la base, dependiendo del nivel de la marea. El transporte al cementerio también solo se puede hacer en bote, porque se trata de una isla. Nuestro hermoso cementerio es una isla. Eso también es algo especial. Y hasta cuando llegan las cosas, los ataúdes y todo lo que necesitamos para trabajar, tenemos que ir a buscarlas en bote desde tierra firme.
1: Sabrina Sofiato, de 23 años, también trabaja en la empresa de su padre. quiere seguir con la tradición que ya empezó su abuelo. El camino hasta el embarcadero de la empresa no es largo. En Venecia todo está a unos pasos. El barco se llama, muy acertadamente, San Michele.
3: Esta es una plataforma elevadora para ataúdes, en el sentido de que nos ayuda a levantar los ataúdes con menos esfuerzo. Se eleva según el nivel del agua y hasta la altura de los cimientos. Aquí se activa un mecanismo y así podemos subir el ataúd a bordo desde el bote y traerlo de vuelta aquí.
1: Como esto facilita mucho el transporte, otras funerarias también recurren a la ayuda de esta empresa y les piden que les echen una mano con el traslado de ataúdes vacíos, como en este caso.
3: Antes todo esto se hacía a mano y se necesitaban 6 personas para ello. Una se arrodillaba y apoyaba el ataúd con la espalda y luego, con la espalda, lo orientaba en la dirección correcta para el transporte, como si fuera una palanca. En cambio, ahora lo hacemos todo con 2 hombres, que colocan el ataúd en la posición correcta para que el bote pueda navegar hacia San Michele.
4: Llevo ya 3 años y medio trabajando en la empresa de mi padre. En cuanto terminé la escuela, empecé a trabajar con él de inmediato. Aunque es un trabajo un poco inusual, tenía claro que quería trabajar con mi padre. También para seguir con el negocio familiar, para poder estar cerca de las personas en un momento especial de su vida. Porque cuando alguien sufre una pérdida así, todos nos sentimos abatidos y tristes. Es bonito poder estar cerca de ellos en esos momentos y ayudarlos. Es una gran satisfacción. Vamos a San Michele cada vez que tenemos un funeral. En promedio, estamos allí al menos 3 o 4 veces a la semana. En esta isla todo es siempre un poco especial. ¿Cómo se hacen las cosas? De una manera diferente al resto del mundo. Incluso el cementerio es algo especial, una isla. Y cada vez que vengo aquí, es una experiencia hermosa.
1: Gran parte del cementerio está caracterizado por esos muros típicos de Italia con nichos para urnas y ataúdes. En cada nicho hay flores artificiales colocadas con mucho cariño. Las flores naturales se reservan para los funerales propiamente dichos y solo permanecen breve tiempo en el cementerio. Las florerías como la Fiorería Poppi llevan mucho tiempo suministrando los arreglos florales naturales. La tienda está muy bien ubicada, con acceso directo a un canal.
5: Exactamente. Esta es una ubicación muy conveniente y estratégica para nosotros. Porque a diferencia de otras florerías, aquí en Venecia, tenemos la posibilidad de cargar y descargar mercancía, tanto para funerales como para las entregas diarias de flores y plantas, lo cual no es una ventaja menor en Venecia, ya que si no puedes llegar con el auto directamente hasta la orilla, la descarga, cargar y todo el trabajo adicional resulta un poco pesado. Normalmente el difunto es trasladado a San Michele, ya sea desde el Hospital Civil o desde el Hospital Fate Bene Fratelli. Directamente de ahí al funeral, nosotros entregamos las flores en el lugar donde se celebra.
1: En Venecia también han cambiado las cosas. Ya no va tanta gente a los funerales como antes, y los arreglos florales son menos abundantes.
5: La tradición es la misma. Y prácticamente el único cambio es que la gente viene y deja sus propias flores. Antes había mucha gente que se encargaba de los preparativos y contribuía a que todo fuera más cercano y familiar. Ahora eso ha disminuido. Básicamente la familia inmediata se encarga de todo y luego unos cuantos amigos o parientes se ocupan de la organización. Antes había muchas coronas, entre 10 y 12 en cada funeral. Eso ha disminuido un poco, prácticamente ya no existe.
1: El corazón de la isla es el antiguo monasterio con su iglesia. da a la isla vecina de Murano, la isla de los sopladores.

0: de vidrio. Aquí es donde empezó todo en el siglo XIII. La Orden de los Camaldulenses fundó aquí un monasterio en el siglo XIII y lo convirtió en un importante centro religioso e intelectual. El monje y cartógrafo Fra Mauro creó aquí, en el siglo XV, uno de los primeros y más importantes mapas del mundo. Hoy el monasterio está vacío. Los últimos monjes, que eran franciscanos, se fueron en el 2008. Hoy, hay otros que se esfuerzan por mantener las viejas tradiciones. La alemana Jutta Palmen es miembro de Laguna Nel Bicchiere, que se traduce como La Laguna en el Vaso, una asociación que se ocupa de viñedos abandonados por toda Venecia.
1: Mi esposo y yo decidimos irnos de Inglaterra porque Inglaterra decidió salir de la Unión Europea. Y nos mudamos aquí. Para mí estaba claro que quería integrarme en la vida veneciana. Así que quise aprender a remar al estilo veneciano de inmediato. Y a través de un club de remo, conocí a una señora que me presentó a Laguna Nel Bicchiere. Desde entonces, soy socia aquí y participo activamente. Es una asociación con gente de muchas nacionalidades de todo el mundo. Quien ama Venecia y vive aquí, simplemente disfruta de estar aquí. O simplemente la experiencia de ver que se puede cultivar vino en la laguna y tenerlo. Es algo especial.
0: Justo al lado del ala residencial antigua de los monjes está el jardín antiguo con las vides. Solo los miembros de la asociación pueden entrar aquí.
2: La Laguna Nel Bicchiere surgió en 2008. Cuando nos enteramos de que los monjes que hasta ese momento habían cuidado nuestro jardín y vivían en ese monasterio, se iban a marchar de allí, porque en ese monasterio, con 100 celdas, ya solo quedaban 3 monjes. Y porque sencillamente ya no era viable económicamente para la orden. Nos enteramos de esto y, para que nos confiaran el cuidado de este terreno, tuvimos que fundar una asociación que luego fue reconocida por el municipio.
1: La idea de la asociación es conservar el patrimonio de Venecia y volver a vivirlo, porque hay ciertas cosas que simplemente se han abandonado. Claro, el problema es el éxodo de Venecia, porque ya nadie puede permitirse vivir aquí, y por eso a los propios venecianos también les resulta muy, muy difícil quedarse aquí y encontrar un trabajo normal, ya que todo gira en torno al turismo. Y en ese sentido, hay que amar a Venecia, porque es un trabajo duro. O sea, no puedes simplemente venir aquí, arrancar unas malas hierbas y luego tomarte un vino.
2: En realidad, la experiencia con Laguna Nel Bicchiere empezó hace muchos años, porque todo comenzó como una actividad escolar en una escuela secundaria de Venecia, donde los chicos y las chicas cosechaban uvas de diferentes viñedos, incluso de aquí, y elaboraban vino.
3: Era un vino horrible.
2: Era un vino horrible. Para Navidad ya se había vuelto vinagre. Pero nuestro objetivo no era hacer vino, sino enseñarles a los niños que detrás de la producción del vino, como con cualquier otro alimento, hay todo un proceso de trabajo complejo y que los alimentos no se hacen en el supermercado.
0: El año pasado, la asociación recibió la visita de unos estudiantes alemanes.

0: alemanes. En el marco de la Bienal de Arquitectura, ayudaron construyendo objetos de uso urgente con el material reciclado de un antiguo pabellón de la Bienal.
1: Aquí tienes, por ejemplo, un caso en el que los alemanes vinieron y nos hicieron estas estanterías tan bonitas. Las rejillas de ventilación nos permiten lavarlas con agua y, claro, soportan el peso de las botellas. Así que son geniales, geniales. Estamos muy, muy contentos. No parece nada especial, pero para nosotros es muy, muy útil. Esta es otra estantería que se construyó para guardar botellas de vino que no necesariamente deben beber nuestros socios. Este espacio ya estaba aquí, pero construyeron las estanterías y este sistema. Se puede desmontar, pero las botellas quedan a la vista. No se pueden sacar. Simplemente ciertas botellas estarán disponibles para nuestro sommelier cuando tenga que presentar ciertas cosas para alguna cata de vinos.
0: La asociación no quiere ser una atracción turística. Solo tienen acceso quienes son socios y colaboran. La verdadera historia del cementerio comenzó en los años posteriores al fin de la República de Venecia y con la victoria de Napoleón.
2: Bueno, el cementerio se creó tras un edicto de Napoleón de 1804, en el que prohibía los entierros en las iglesias y los claustros de la ciudad, porque el problema era el riesgo de contagio por los muertos. Así que promulgó un edicto para que se enterraran en un lugar especial, alejado de la ciudad. La administración de Venecia encontró una isla que estaba aquí en la laguna, la isla de San Cristóforo de la Pace. En 1813 empezaron a enterrar allí, pero unos años más tarde se dieron cuenta de que la isla era demasiado pequeña. Había muchos muertos, así que estaba casi llena, y pensaron en unirla con otra isla.
3: Vicino all'isola di San Cristoforo c'era l'isola di San Michele.
2: Así, en 1823, el municipio de Venecia compró la isla de San Michele al Estado. Se empezó a rellenar el canal que separaba las dos islas para crear una sola. Luego hubo que fortificar todo con un muro y, en la práctica, se creó una gran isla a partir de San Michele y San Cristóforo, que entró en funcionamiento como cementerio en 1839. Así nació el cementerio de San Michele.
3: San Michele e San Cristoforo, ed è nato lì il cimitero di San Michele.
0: Aunque el monasterio esté hoy abandonado, la iglesia sigue siendo un lugar importante. Sobre el portal de entrada vigila San Miguel, quien con su balanza de almas sopesa las obras de los difuntos y derrota al dragón del mal.

0: San Romualdo, fundador de la Orden de los Camaldulenses. El sacristán Tommaso Vituri ama su iglesia.
1: Para mí personalmente es una misión, una tarea, una vocación. Cuidar este lugar cargado de historia que surgió alrededor del año 1200, en la época de San Romualdo. Pero también cuidar el cementerio de los venecianos, que es muy querido por los ciudadanos de Venecia, y prestar aquí el servicio espiritual, porque acompañamos a los difuntos en su último camino hacia la vida eterna. Y también acompañamos a los familiares, a los seres queridos de estos difuntos, en el momento más difícil de su vida, el de la separación de la persona más querida que tienen en esta tierra.
0: Entre los grandes tesoros de la iglesia se encuentra la Capilla Emiliani. Construida en la primera mitad del siglo XVI, reúne en un espacio muy reducido todo lo que hace tan especial a un edificio renacentista. Hoy en día se celebran aquí funerales con regularidad, aunque menos que antes. El recuerdo de la pandemia sigue muy presente.
1: Para mí, la época de la pandemia fue lo que más me conmovió. La época del coronavirus, cuando no se podían celebrar los funerales habituales por riesgo de contagio y solo se permitía venir de dos en dos. Y solo nos quedaba la bendición de los difuntos. Vimos el dolor y la soledad con la que estos difuntos eran llevados a su última morada. El dolor era enorme, sin mencionar los problemas de la pandemia y la situación general que vivíamos como sociedad. También para cada uno a nivel personal, porque no se podía despedirse de los seres queridos.

0: Espero, y es mi sueño, que esta isla vuelva a cobrar vida como centro cultural o, digamos, espiritual, porque se podrían hacer muchas cosas para atraer a los peregrinos aquí, y habría muchas posibilidades. Pero claro, no podemos decidir eso nosotros, porque necesitamos dinero para ello, y no lo tenemos. Pero si pensamos en el patrimonio cultural que había, la biblioteca, el antiguo monasterio, todo eso podría revivirse y renacer.
1: Vanna Purisol, una maestra jubilada, es desde hace tiempo una de las integrantes más comprometidas de Laguna nel Bicchieri.
2: San Michele es un lugar mágico porque este jardín se ha cuidado aquí durante tantos años. Los frailes meditaban en estos jardines. Es un lugar que los venecianos no conocen porque no podían entrar. Yo tampoco lo conocía antes de unirme a Laguna nel Bicchiere. En mi opinión, este lugar debería conservarse, pero también debería valorizarse, porque aquí hay un convento. Solo el convento abandonado tiene 100 celdas para los monjes que están vacías.

0: Colin McCann, que aquí está luchando con el hinojo, también es miembro desde hace mucho tiempo. Como se casó con un veneciano, esta australiana lleva 50 años viviendo en la ciudad.
1: Si ves hinojo o aneto, como le llamamos aquí, es porque hace tiempo alguien tenía un huerto y plantaba hinojo. Pero desde entonces abandonaron ese huerto y ahora el hinojo crece por todo el prado. Lo invade todo. Así que estoy librando una batalla contra él. Y luego también lo llevamos a casa. Lo usamos en la cocina y todo eso, pero simplemente hay demasiado. Si no lo controlo un poco, ya no habrá uvas, y eso es mucho más importante.
2: Uva es más importante.

0: A veces, algunas estudiantes también ayudan con el trabajo duro. El futuro de la asociación está asegurado. Pero no solo existe este viñedo.
1: A Venecia ci sono tantissime
2: viñedos. Hay muchos viñedos en Venecia. Y nosotros cuidamos tres de ellos. Uno en la isla de San Michele, donde estamos, donde está nuestra bodega y también el cementerio de la ciudad. Otro en Santa Elena, en el extremo este de la ciudad, que también es un viñedo de un monasterio. Y un tercero en la isla Viniole. Pero también hay un viñedo, o mejor dicho, dos o tres viñedos, en la isla de Giudecca, que antes también cultivábamos. Pero ahora, después del coronavirus, ya no vamos ahí porque

0: que están en medio de un asilo de ancianos. Y luego hay otros dispersos por la laguna, en las islas de Sant'Erasmo, en Vignole, etc. Hay varios viñedos.
1: A Sant'Erasmo, alle Vignole, etc., ci sono vari vigneti.
2: El objetivo de los miembros de la asociación no solo es el vino. Aquí hay algo más en juego.
3: Un lavoro serio perché...
4: Es un trabajo serio, porque no se trata solo de cuidar las vides y luego hacer vino, ya que eso sería quedarse muy corto. Nuestra labor principal consiste en colaborar con las escuelas en proyectos concretos, por ejemplo, a lo largo de los 5 años de la primaria. En el primer año trabajamos con flores, plantamos caléndulas y luego hacemos aceite de caléndula, pero no es solo una reunión, sino muchas reuniones con las escuelas, que también continúan el año siguiente. Organizamos las llamadas fiestas aromáticas y entonces los niños vienen aquí, plantan y siempre es algo activo, una actividad al aire libre para los niños. Nosotros les damos el impulso a los niños. Luego los maestros profundizan en eso en clase. Les brindamos momentos de alegría a los niños, por ejemplo. Les mostramos las vides en las diferentes estaciones del año. Luego les mostramos la bodega y ellos prensan las uvas con los pies y beben el jugo de uva, o vienen para la cosecha de aceitunas. Esas son las tradiciones, el vino y las aceitunas, que siempre han existido aquí en Venecia.
2: También es habitual comer y tomar algo juntos después del trabajo. Cada uno aporta algo.
5: Trabajamos y luego tomamos el vino. Así que después de cada jornada, montamos las mesas bajo las vides y compartimos la comida. Todos probamos lo que cada uno llevó y luego tomamos nuestro vino. Esa es nuestra recompensa por todo el trabajo que le dedicamos a ese vino durante un año o año y medio.
2: A los miembros de Laguna nel Bicchiere también les preocupa qué podría pasar con el convento vacío.
4: Así que, en mi opinión y también en la de los demás, toda esta parte debería conservarse en buen estado. Podría convertirse en una biblioteca, aunque no la gestionemos nosotros, pero sí una biblioteca donde estén todos los libros que tratan sobre las islas de Venecia, ya que en la Marciana, que fue la gran biblioteca de los Dogos, ya no saben dónde poner todos los libros. Así que este lugar también podría ser importante desde el punto de vista cultural, además de ser un oasis de tranquilidad y meditación.
6: Era sigillato. Il topo di alluminio.

0: Muchas de las tumbas antiguas son también testimonio del arte de los antiguos canteros, cuando aún se creía que una tumba era para la eternidad. Empresas como Muffato Marmi siguen manteniendo viva esta tradición hoy en día. En un pequeño taller justo detrás de las Fundamente Nove, casi con vista a San Michele, Julio Smergheto y su socio Enrico Di Ragazzo trabajan en lápidas, un trabajo pesado.
1: Soprattutto qua a Venezia è pesante perché quando arrivano lastre.
2: Aquí en Venecia es especialmente difícil, porque cuando llegan las losas y los bloques, todo se hace a mano. Solo en la barca hay una grúa para bajar las losas a tierra, pero para llevarlas luego al almacén, del almacén al taller, colocarlas en las máquinas para cortarlas, pulirlas y trabajarlas, todo eso lo hacemos a mano. Terminamos todo esto y luego, para llevarlo al cementerio, trabajamos en todas las islas de la laguna, lo cargamos a mano en el bote y lo descargamos de nuevo en el cementerio.
0: Una característica

0: Característica especial de las lápidas de este lugar es el uso de plomo para las inscripciones.
1: Al principio hacíamos casi todo con plomo. Primero el grabado y luego lo rellenábamos con plomo en frío. Los tiempos han cambiado. Ahora hay muchos grabados que luego se barnizan o se doran y todo eso. Pero nosotros seguimos manteniendo este método típico y duradero con el plomo. Porque el mármol se desgasta, pero el plomo no, como se ve en el cementerio. Y como lo demuestran todas esas viejas lápidas de pared, el plomo sobresale, digamos, más en la superficie que el mármol, porque este se desgasta con el agua y el aire. Desgasta el mármol, pero no el plomo. Por eso este método es más duradero.
2: Il piombo, diciamo, questo è quella lavorazione più duratura.
1: La parte che sobresale del grabado se pule con un hueso de sepia, che se seca praticamente come una piedra pomes, pero con una textura muy fina che no daña il mármol.
2: Praticamente come fosse una pomice. Però a grana molto fine che non va a rovinare il marmo. E sono prese qua in
1: laguna. Son della laguna. Yo también salgo a pescar porque vivo en una isla y, por suerte, la naturaleza nos ofrece estas oportunidades.
2: Fortunatamente la natura ci dà queste possibilità.
1: En nuestro trabajo, lamentablemente, han cambiado muchas cosas, muchísimas, porque para empezar, la población de Venecia ha disminuido. En cuanto al trabajo en el cementerio, también ha disminuido, tanto por la menor población como por los otros métodos de entierro que se usan hoy en día, sobre todo la cremación. Además de la cremación, ahora también existe la opción de esparcir las cenizas. Algunas personas incluso las guardan en casa. Así que algo ha cambiado. Pero por suerte para nosotros, la ciudad es frágil y los palacios y las casas necesitan mantenimiento constante.
2: Una città fragile, come sapete bene, c'è sempre bisogno di continua manutenzione, case, palazzi.
0: Así ha cambiado el trabajo con el paso del tiempo, de cantero a restaurador.
1: La mayoría de las casas se conservan. Se trata de mantener o cambiar las partes de mármol que se restauran o se modifican solo lo necesario, porque por razones estéticas no se puede cambiar mucho.
2: Esteticamente non si può cambiare più di
1: y las partes que están deterioradas por el paso del tiempo simplemente se reparan o restauran, a menos que estén completamente destruidas.
0: En San Michele hay una parte moderna junto a la antigua. Se llega a ella por un pasillo bordeado de hiedra milenaria. La parte nueva se hizo necesaria porque en el cementerio antiguo ya no quedaba espacio. El arquitecto inglés Chipperfield ganó el concurso.
3: A finales de los 90 y principios de los 2000, se construyó una nueva sección como parte del proyecto Chipperfield, dedicada exclusivamente a nichos funerarios, y donde antes había tres secciones, ahora solo hay dos. Después de eso, como administradores del cementerio de la comunidad, desde 1997, 98, hemos llevado a cabo campañas masivas de exhumación y reubicación de restos para liberar espacio, porque se habían vencido los plazos, etc. En los últimos años hemos seguido con estas campañas masivas de exhumación y reubicación, y ahora estamos en una fase en la que, como ya hay tantos espacios, tanto para enterramientos como en los nichos funerarios, ya no es necesario construir nada nuevo.
4: Que no serve più costruire

Casi parece como si los leones que custodian una de las entradas a la antigua parte ortodoxa del cementerio contemplaran con cierto asombro la arquitectura moderna.

0: Al entrar, podemos ver que aquí también se ha encontrado una forma moderna de hacer honor a la tradición del lugar y también a la humanidad. Cada vez más venecianos eligen este tipo de entierro.
1: En los últimos 10 años, la forma de enterrar a los difuntos ha cambiado mucho, porque ha habido un aumento considerable de las cremaciones, que ahora rondan el 60-62%. Es decir, la mentalidad ha cambiado un poco, y en cuanto alguien fallece, los familiares prefieren la cremación. Por eso, con las cremaciones, el número de lugares disponibles va disminuyendo. Ya no hay necesidad de nuevos lugares para entierros ni de nichos funerarios. Las cremaciones han aumentado y siguen aumentando año tras año.
2: El culto de la cremación.
0: Una visita a San Michele no puede faltar en ningún itinerario turístico de calidad. No siempre es fácil aceptar el hecho de que San Michele es, en realidad, un cementerio. Todo un reto para quienes trabajan aquí.
1: Yo no los llamaría turistas, sino visitantes. Y, por desgracia, tenemos muchos visitantes que no saben ni entienden que San Michele es un lugar de recogimiento al que acuden como visitantes. Pero también están los dolientes, que vienen a rezar por sus seres queridos y necesitan paz y tranquilidad. Ese es el enorme esfuerzo que hacemos como administradores de los servicios religiosos y los cementerios, especialmente del cementerio de San Michele. Y tratamos de educar a los visitantes, incluso en cuanto a cómo se visten, cómo hablan, cómo gritan, etc. Tenemos que seguir haciéndolo, aunque haya letreros por todo el cementerio que prohíben ciertas cosas. Nuestros empleados también se ven obligados a intervenir, por ejemplo, en los funerales, para lidiar con esos visitantes maleducados que no comprenden que este es un lugar histórico de culto, un lugar en el que hay que mostrar el mayor respeto no solo a los difuntos, sino también a quienes quieren visitar a sus seres queridos. Y eso es un esfuerzo enorme que todos tenemos que hacer, educar a los visitantes.

0: No todos los días se ve un puente paseándose por la ciudad, ¿verdad? El nuevo Sternbrücke avanza por Hamburgo, maniobrando al milímetro por los rincones más estrechos y colocándose exactamente donde estaba el antiguo puente ferroviario.
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9: Arrancó la última Asamblea General de la ONU para Antonio Guterres. El saliente secretario general de la ONU lanza un pedido urgente a China y a los Estados Unidos para regular el uso de la inteligencia artificial. También habló el presidente Donald Trump. En su discurso dijo que Cuba caerá, despertando la ira de los representantes del régimen cubano en la Asamblea. Vamos en breve por el detalle de estas y otras importantes noticias del día. Soy Jenny Pérez, aquí en Berlín. Te sacamos. Ante la Asamblea General de la ONU, Donald Trump también amenazó con la aniquilación de Irán si no había diálogo. Posteriormente confirmaba ante la prensa que hubo conversaciones directas y muy buenas, dijo, con los representantes de Teherán. Groenlandia, Dinamarca y Estados Unidos firman un acuerdo para ampliar la presencia militar estadounidense en la isla Ártica. El pacto otorgaría a Estados Unidos una presencia militar permanente en Groenlandia. Y la comunidad judía de Berlín manifiesta su preocupación tras la victoria del partido postcomunista Die Linke, la izquierda, en medio del aumento de ataques antisemitas. El partido está bajo una fuerte presión por los vínculos de algunos de sus miembros con clanes árabes. El presidente de Estados Unidos, Donald Trump, pronunció su discurso en la Asamblea General de la ONU en Nueva York. Ante 130 líderes mundiales y jefes de Estado, Trump instó a aislar a Irán para poder abrir, dijo, por completo el estrecho de Hormuz. Y luego se refirió a la Corte Penal Internacional, calificando a sus miembros de malvados y pidió a todos los países que abandonen esa institución. En materia tecnológica, Trump rechazó las peticiones de establecer medidas de control internacionales sobre la inteligencia artificial. Además, anunció que cambiará la denominación de IA por SI como abreviatura de lo que llamó superinteligencia artificial. Los representantes de países como Cuba e Irán abandonaron la sala mientras Trump arremetía contra ellos. Vamos a escuchar parte de las declaraciones del presidente de Estados Unidos ante la Asamblea.
10: Tengo que tomar una decisión importante. Llegar a un acuerdo con Irán que les permita reconstruirse y crear un país mucho más grande de lo que jamás fue. Quizá uno de los más grandes de Oriente Medio o incluso del mundo. ¿O debo aniquilar la República Islámica y hacerlo rápidamente sin darles la oportunidad de volver a matar y destruir países?
9: Bueno, Trump confirmaba que hubo diálogo directo entre las delegaciones de Estados Unidos y Teherán.

0: Irán. Más temprano, el periodista Benjamín Álvarez nos ampliaba las declaraciones de Trump, sin embargo, sobre no solamente sobre el régimen iraní, sino también sobre el régimen cubano y también la molestia de sus representantes ante la Asamblea de la ONU. Escuchemos.
1: Así es, y ese fue el momento.

0: importante no solo es mirar los asistentes que se levantaron de sus asientos, sino también los que se quedaron. Y entre las personas que estaban escuchando el discurso de Delcy Rodríguez, que se va a reunir en el día de hoy con el presidente Trump, un pull aside, y durante varias horas hemos escuchado aquí justo frente a este recinto de Naciones Unidas venezolanos protestando, diciendo que Delcy Rodríguez no es la presidenta legítima y también llamando a elecciones en ese país.
1: Y previamente Trump había hablado, el secretario general de la ONU, Antonio Guterres, con un pedido expreso hacia los Estados Unidos y también hacia China, ambos gobiernos, para frenar, según Guterres, el uso militar de la inteligencia artificial. ¿Qué dijo concretamente el secretario general de ese organismo?
0: Así es, junto con las guerras en Ucrania y en Irán, uno de los grandes temas que se están conversando es el tema de la inteligencia artificial, que no solo juega un papel importante acá, sino también el día jueves, cuando el presidente chino Xi Jinping se reúna con el presidente Trump, una reunión que se da solo algunos días después de que los grandes ejecutivos de las empresas tecnológicas, líderes en inteligencia artificial, hayan dicho que es necesario ralentizar esta evolución. Y eso es lo que Antonio Guterres en su último discurso como secretario general de la ONU también dijo, que existen estos peligros y que es necesario ponerse de acuerdo con los distintos países, los miembros de Naciones Unidas, para también mitigar los peligros que conllevan el uso de estas tecnologías.
1: Benjamín Álvarez, muchas gracias en Nueva York. Y los jefes de gobierno y de Estado están todos haciendo sus declaraciones ante el Pleno de la Asamblea de Naciones Unidas, y también lo ha hecho Ucrania, que es protagonista de esa Asamblea de Naciones en Nueva York. En el marco de esa reunión bilateral en Nueva York, el presidente de los Estados Unidos, Donald Trump, le aseguraba a su homólogo ucraniano, a Volodymyr Zelensky, que el mandatario ruso, Vladimir Putin, quiere reunirse y poner fin a la guerra. Zelensky dijo que tanto Kiev como Washington esperan que se ponga fin a este conflicto antes de que llegue el invierno. En el encuentro bilateral, Trump, sin embargo, agregó que no estaba seguro de que el líder del Kremlin asista a la reunión del G20 que se llevará a cabo en Miami. Reunión en la que el mandatario de Ucrania quiere propiciar un encuentro a tres bandas con Washington y con Moscú. Y también es noticia, Estados Unidos, Dinamarca y Groenlandia suscribieron este martes, en los márgenes de esa Asamblea General de la ONU en Nueva York, el acuerdo alcanzado en materia de seguridad y defensa para poner fin al enfrentamiento por esa isla ártica. El pacto otorga a Washington una presencia militar permanente en la isla con dos nuevas bases militares y veta el acceso de Rusia y de China. A su vez, se respeta la soberanía de Dinamarca sobre el territorio semiautónomo y el derecho de autodeterminación de Groenlandia. La amenaza del presidente de Estados Unidos de anexionar esa estratégica isla rica en minerales desencadenó una crisis diplomática, recordemos, en la OTAN. Donald Trump aseguró que su país comenzará de inmediato a construir dos grandes bases militares en Groenlandia. Y queremos ampliar esta noticia con Anjo Lamela Conde, periodista en Copenhague. Anjo, muy buenas noches. Y bueno, dos bases militares estadounidenses. ¿Qué implica esta decisión de Dinamarca y de Groenlandia? Y después de todo, Anjo, ¿cómo fue posible llegar a este acuerdo?
2: Hola, buenas noches. Bueno, primero, para ver cómo fue posible llegar a este acuerdo. Bueno, pues básicamente yo diría que porque Dinamarca ha apostado por un perfil bastante abajo, igual Groenlandia, durante todos estos meses, a raíz de que se creó un grupo de trabajo entre las tres partes en enero pasado, perdón, durante la cumbre del Foro Económico Mundial de Davos. Entonces sí han procurado que cada vez que Trump, pues yo que sé, soltaba alguna imagen en Twitter o decía que se iba a hacer con Groenlandia, pues básicamente ha mantenido un perfil bajo diciendo que se respetaba, que había unas líneas rojas que no se podían cruzar, pero que ellos seguían apostando por la negociación. Y al final eso ha dado fruto. Lo que me preguntabas del tema de las bases, yo creo que lo primero habría que aclarar que Dinamarca y Estados Unidos tienen un acuerdo de defensa desde el año 1951, cuando Groenlandia ni siquiera formaba parte del reino, o sea, formaba parte, pero como colonia, ni siquiera tenía estatus de provincia de Dinamarca. Ese acuerdo que aparece nombrado en este nuevo acuerdo de hoy varias ocasiones, y ese acuerdo le daba derecho a Estados Unidos, previa consulta, a establecer un número limitado de bases. Estados Unidos llegó a tener 17 bases y más de 10.000 soldados durante la Guerra Fría en Groenlandia. En los últimos 30, 40 años las fue desmantelando hasta acabarse con una sola y unos pocos cientos de soldados. Entonces, este nuevo acuerdo reconoce, o digamos que da la posibilidad de ampliar y modernizar esa base que queda en la actualidad, construir dos más, una en el sur de Groenlandia, en Narsarsuaq, y otra en el este, en Vesterbik,

0: Reconoce también la posibilidad de incluir a Groenlandia en el Golden Dome, en la cúpula dorada, en el sistema de protección de misiles, aunque no queda claro. De hecho, le preguntaron sobre eso a la primera ministra danesa en una rueda de prensa posterior, si podría haber misiles estadounidenses establecidos en la isla. Y también le da libre acceso por agua, mar y aire a todo el territorio de Groenlandia. Además de que establece que se pueden crear más bases en el futuro, siempre que se consulten, que todas las partes estén de acuerdo. Entonces, la pregunta es, ¿qué hay de nuevo en este acuerdo con respecto al anterior? Yo creo que básicamente es que no tiene fecha de caducidad y que hay una cosa importante, que es que Groenlandia se compromete a que en caso de que se declare independiente algún día, posibilidad que está reconocida en su estatuto de autonomía, se compromete a seguir siendo parte de la OTAN. Entonces, uh-huh. Eso es un punto, digamos, que es importante recordar, porque la posibilidad de tener muchas bases en Groenlandia ya estaba reconocida en ese acuerdo anterior, ¿no? Y una última cosa, si me dejas añadir, es que hay un tema que en Groenlandia es bastante polémico, que es el tema de los residuos que dejaron los estadounidenses cuando fueron cerrando todas esas bases que tenían instaladas durante la Guerra Fría. Le preguntaron, de hecho, al presidente autonómico de Groenlandia en la rueda de prensa posterior por ese tema, y él reconoció que hay un diálogo en marcha, pero sobre ese tema, sobre si los americanos van a asumir la responsabilidad de limpiar esos residuos, no hay nada en el acuerdo. Por lo cual, eso sigue, digamos, en el aire, es una posibilidad que se puede negociar, uh-huh. pero tampoco también hubo un accidente en el año 68 de un B-52 americano que se hundió en el hielo con cuatro bombas termonucleares que se puede limpiar. Bueno, uh-huh. una historia muy larga, pero sigue habiendo en el bajo del hielo groenlandés, ahí está el avión, ahí hay restos, y tampoco se ha acabado de limpiar. Por lo cual, digamos que eso es un tema espinoso que no se ha aclarado y queda pendiente de una negociación posterior.
1: Entendemos. Ancho Lamela Conde, muchas gracias en Copenhague.
0: De nada, hasta luego.
1: Y es noticia que en Alemania crece la preocupación por la seguridad de los judíos en este país tras la victoria del postcomunista Die Linke en las elecciones locales aquí en Berlín, un partido cuestionado por sus vínculos con activistas acusados de antisemitismo. Este martes el embajador israelí Ron Prosor advirtió que el triunfo de la izquierda en las elecciones berlinesas representa una amenaza existencial, concreta e inmediata para la comunidad judía de la capital, y exigió medidas contra el antisemitismo dentro del partido. Ya el lunes, el canciller Friedrich Merz había calificado de vergüenza para Alemania el creciente antisemitismo en Berlín y prometido proteger la vida judía. El ministro de Exteriores, Johann Badepul, reclamó que el próximo gobierno berlinés garantice la seguridad de los berlineses judíos y defienda el derecho de existir al Estado de Israel. La alarma llega en medio de una ola de antisemitismo aquí en Alemania. En 2025 se registraron más de 6.500 incidentes de odio contra judíos, un promedio de 18 diarios, más del triple que en el año 2022, selló según datos el Ministerio del Interior alemán. Y desde la posguerra nunca se habían registrado tantos ataques a judíos en Alemania, y según las cifras del Ministerio del Interior de este país. Andreu Jerez Ríos, corresponsal político en nuestro estudio parlamentario, tiene más detalles. Andreu, ¿hasta qué punto la victoria de Die Linke en Berlín preocupa a la comunidad judía? Hablemos, por favor, de esos nexos de miembros de este partido con clanes árabes aquí en Berlín, por ejemplo.
2: Sí, la preocupación por la seguridad de la comunidad judía en Alemania ya era un asunto de discusión pública antes de la victoria electoral de la izquierda en las elecciones de Berlín. Dos son las instituciones de esa comunidad judía que levantan ahora la voz: el embajador israelí y el presidente del Consejo de Judíos, la mayor organización de esta comunidad en el país. Ambos acusan a la izquierda de tener un problema estructural de antisemitismo en la capital alemana y alertan de su posible llegada al poder en coalición con otros partidos. La dirección de la izquierda, por su parte, rechaza esas acusaciones, asegura que está en contra de cualquier tipo de antisemitismo y de cualquier otro tipo de discriminación por origen y religión, y pide diferenciar entre antisemitismo y sus críticas al gobierno de Israel. Especialmente problemática para la izquierda es su federación en Neukölln, un distrito berlinés con gran población de origen árabe y donde hay un fuerte movimiento pro-palestino. Ferhat Kosak, por ejemplo, es un diputado federal de la izquierda por Neukölln y ha recibido muchas críticas por sus apariciones públicas con un rapero que gritó consignas a favor de la intifada palestina y jaleando la violencia contra el ejército israelí. Kosak también ha reconocido, como dices, contactos con algunos líderes de clanes árabes acusados de crimen organizado y ha pedido disculpas por ello. El trasfondo de todo esto, al final, son las negociaciones para formar un gobierno de coalición en Berlín. Si la izquierda no consigue despejar las acusaciones de antisemitismo, es probable que los socialdemócratas, el SPD y los verdes se acaben decidiendo por gobernar con los conservadores de la CDU en la capital. Ese gobierno será el responsable de la seguridad en la capital alemana, incluida de la comunidad judía.
1: ¿Y qué revela el crecimiento del antisemitismo aquí en Alemania sobre la capacidad de sus instituciones y de partidos políticos para proteger la vida judía, especialmente en un país marcado por la responsabilidad histórica del holocausto o del genocidio contra el pueblo judío?
2: Sí, por razones históricas obvias, Alemania ha hecho de la defensa de la vida judía y de la memoria histórica de los crímenes del nazismo dos políticas de Estado. La conmemoración del holocausto ha sido históricamente un consenso entre los principales partidos políticos, por eso el crecimiento del antisemitismo alarma tanto en este país. Un análisis de las estadísticas oficiales de delitos antisemitas nos permite ver la estructura predominante de esos ataques. De los más de 6.500 delitos antisemitismos registrados en 2025 por el Ministerio de Interior, casi la mitad fueron atribuidos a la extrema derecha, mientras casi un 2% fueron a la extrema izquierda. El resto de ataques tenían un trasfondo religioso o estaban relacionados con organizaciones de origen extranjero con presencia en Alemania. Y si analizamos el posicionamiento de los partidos con representación parlamentaria respecto a esa memoria histórica, podemos decir que la izquierda está dentro de ese consenso. El único partido que realmente pide un giro de 180 grados, literalmente, respecto a la memoria histórica y los crímenes del nazismo, es Alternativa para Alemania, AfD. El partido de ultraderecha quiere acabar con lo que considera un culto a la culpa. Ese partido lidera hoy las encuestas de intención de voto en el país con cerca de un 30%.
1: Andreu Jerez, muchas gracias. Vamos a cambiar de asunto, vamos a cambiar ahora mismo a economía y aquí está Andrés Blumenkranz, bienvenido.
3: ¿Qué tal, Jenny? Mucha expectación en el mundo económico por un encuentro, el encuentro entre Donald Trump y el presidente chino Xi Jinping en Nueva York mañana, donde se va a hablar de comercio, pero en Europa el desequilibrio de la balanza comercial con el gigante asiático también es un problema. La Unión Europea gasta 3 veces más en importaciones procedentes de China que en las exportaciones del bloque a ese país. En el mes de julio, este déficit superó los 1.000 millones de euros diarios. Según Merix, un centro de análisis sobre China con sede en Berlín, el déficit comercial alcanzó los 234.000 millones de euros en la primera mitad del año, unos 21.000 millones más que el año anterior. La presidenta de la Comisión Europea, Ursula von der Leyen, dijo que esta situación es insostenible y que la Unión Europea va a utilizar todos los medios a su alcance para reequilibrar la relación comercial con China. Precisamente en unas semanas el comisario europeo de comercio viaja a Pekín. Vamos a tener más detalles con nuestro corresponsal financiero José David Navarro en la Bolsa de Frankfurt. José, empecemos por algo importante. ¿Por qué Europa está comprando cada vez más a China mientras China compra cada vez menos a Europa? ¿Estamos ante un problema coyuntural o es un cambio estructural?
4: Hola Andrés, ¿qué tal? Es una mezcla de ambos factores. Empecemos por los coyunturales. El más significativo de ellos es la redirección de la mercancía que debería llegar a Estados Unidos, pero debido a la política de aranceles de Trump, esa toda mercancía o parte de la mercancía china que iría a Estados Unidos se está redirigiendo hacia el continente europeo, exactamente hasta la Unión Europea. Pero si ampliamos un poco más el foco, Andrés, vemos cómo desde el año 2021 las exportaciones chinas a la Unión Europea están creciendo a un ritmo anual del 6%, mientras que las compras de fabricantes chinos de productos europeos están cayendo a un ritmo del 2,5%. Eso específicamente se explica por factores estructurales. La economía china en los últimos años, Andrés, está ralentizando y eso ha agravado el problema de la sobreproducción industrial que tiene China. Los productos salen a buscar otros mercados y además son los precios más bajos que encuentran clientes en una Europa cuya economía tampoco pasa por un buen momento. Y eso, Andrés, se explica de origen por las grandes subvenciones que se han dado desde el gobierno chino para impulsar sectores como el que hablamos muchos días aquí en el programa de economía, que es el sector automovilístico chino.
3: ¿Y qué se espera, José, de este viaje a China del representante comercial europeo? ¿Tiene Europa herramientas para enfrentar este problema?
4: Bueno, sobre todo, y por continuar con el sector automovilístico, lo que se cree es que ese viaje va a estar centrado en los autos híbridos. ¿Por qué, Andrés? Porque las aranceles que aplicó la Unión Europea para proteger su sector automovilístico no incluía los coches híbridos. Y hemos visto cómo la llegada de autos híbridos a la Unión Europea se ha disparado. Por eso, por ejemplo, el diario Financial Times adelanta que uno de los temas de ese viaje más importante sería este tema. De hecho, apunta que La Unión Europea está pidiendo a China cuotas para la exportación de estos coches híbridos. Maro Šefčovič, el comisario europeo de comercio, que viaja el 8 de octubre a China a esperar resultados tangibles, dice, pero veremos, Andrés, qué pasa finalmente y qué pide sobre todo China a cambio de hacer cualquier tipo de compromiso en un sector que es tan importante para China como el sector automovilístico.
3: José David Navarro en la Bolsa de Frankfurt. Gracias. Hasta cualquier momento. La administración Trump está estudiando prohibir las exportaciones de diésel para contener el precio récord del combustible en Estados Unidos. El secretario del Tesoro Scott Bessent confirmó que la medida está siendo analizada. El diésel supera los $6.50 por galón en Estados Unidos, golpeado por la reducción de la capacidad mundial de refinación debido a las guerras en Europa Oriental y en Oriente Medio. Las refinerías estadounidenses habían aumentado sus exportaciones para aprovechar los altos márgenes de beneficio internacionales. El giro llega bajo una presión política porque el encarecimiento afecta especialmente a camioneros y agricultores y preocupa a los republicanos antes de las elecciones legislativas del próximo noviembre. Los países de la Unión Europea acordaron este martes prolongar por 3 años las sanciones contra Rusia por la guerra en Ucrania, pero eliminaron de su lista negra a 2 oligarcas rusos. El acuerdo llega tras una difícil negociación entre los socios comunitarios. Francia y Eslovaquia presionaron para retirar de la lista negra al multimillonario y magnate de los metales ruso-uzbeko Alister Usmanov a cambio de la liberación de 2 ciudadanos franceses por parte de Azerbaiyán. Luxemburgo, por su parte, influyó para excluir de esta lista al empresario bancario Mikhail Friedman. La Unión Europea seguirá aplicando hasta septiembre de 2029 sanciones contra unas 3.000 personas, incluyendo al presidente Vladimir Putin y a entidades de Rusia. La Unión Europea pagó en el segundo trimestre de este año un 55% más por sus importaciones de petróleo, a pesar de comprar prácticamente el mismo volumen que en el mismo periodo del año anterior. Esto dicen los datos publicados hoy por la Oficina de Estadística Europea, Eurostat. Estados Unidos se consolidó al mismo tiempo como el principal proveedor de petróleo de la Unión Europea, por delante de Noruega y de Kazajistán. El encarecimiento del petróleo afectó también al gas. El costo de las importaciones por gasoducto aumentó en un 18,5%, mientras que el gas natural licuado subió un 4,1%. Estados Unidos lidera también el suministro de gas natural licuado al mercado europeo. Los datos europeos se conocen justamente cuando ha bajado un 3,4% el precio del crudo hasta situarse en los $100 por el optimismo de los inversores ante la posibilidad de que se retomen las negociaciones de paz entre Estados Unidos e Irán. Tenemos más información ahora mismo con Jenny Pérez.
1: Gracias, Andrés. Vamos a seguir con las noticias de este día y concentrarnos en lo que pasa en los Estados Unidos, donde un centenar de personas se ha manifestado frente al Capitolio de Texas para protestar por el disparo de un agente de migración contra el venezolano Wilber Garces, de 28 años. El joven permanece hospitalizado con un proyectil alojado en la espalda y, según su abogada, sufre de parálisis del lado izquierdo del cuerpo. El incidente ha desatado nuevas críticas contra los operativos del Servicio de Inmigración y Control de Aduanas, el ICE, en medio de crecientes denuncias por el uso de la fuerza contra migrantes en los Estados Unidos.
5: Wilber Garcés recibió el domingo un balazo en la parte superior de la espalda, realizado por un integrante del Servicio de Inmigración y Control de Aduanas, ICE. El venezolano de 28 años fue llevado primero al hospital y luego trasladado a un centro de detención a unos 200 kilómetros al sureste de Austin. Un día después del incidente, Garcés denunció en conexión telefónica con la prensa que aún tenía el proyectil alojado en el cuerpo. El Departamento de Seguridad Nacional, a cargo de ICE, había informado la madrugada del lunes que Garcés se encontraba en condición estable y añadió que había ingresado ilegalmente al país durante el gobierno de Joe Biden. Pero la abogada de Garcés aseguró que ingresó legalmente en 2024. Luego informó que Garcés fue trasladado a otro hospital porque sufría parálisis del lado izquierdo y exigió limitar el accionar de ICE.
6: Nuestra exigencia es que se detenga la expansión de los acuerdos 287G en los que los agentes de seguridad locales, como los de la Policía Estatal de Texas y los alguaciles de condado, pasan de ser oficiales de seguridad pública a agentes de control migratorio que patrullan las calles. Ellos aplican perfiles raciales a nuestra comunidad, detienen a personas y las separan de sus familias.
5: Medios locales informaron que Pérez es repartidor de una aplicación de comida, que posee un permiso de trabajo válido y está casado con una mujer que cuenta con estatus legal para vivir en Estados Unidos. Tras el tiroteo del domingo, hubo protestas frente al Capitolio de Austin.
7: ¿Por qué forman parte de nuestro gobierno? Estamos menos seguros cuando están cerca. Secuestran a nuestros vecinos y detienen a personas que forman parte de nuestra comunidad. Son ellos los que no pertenecen aquí y queremos que se vayan.
6: Seguimos eligiendo a estos políticos que no hacen nada. Y nosotros, el pueblo, estamos aquí para hacer el cambio. Vamos a ir a por ellos en las elecciones intermedias de noviembre.
5: Al menos 14 personas han recibido disparos de agentes federales de inmigración en Estados Unidos desde principios de 2026, según la Organización Hispana de Derechos Civiles Liga de Ciudadanos Latinoamericanos Unidos. Al menos 4 de ellas han muerto.
1: Un tribunal ecuatoriano se negó por unanimidad a suspender la ejecución de la pena de 5 años de cárcel impuesta al expresidente Lenín Moreno por recibir sobornos de la empresa estatal china Sinohydro. Bueno, el exmandatario, junto a unas 19 personas más, entre ellas su esposa, su hija y sus 2 hermanos, fueron condenados el pasado 28 de agosto. El mismo tribunal que hoy negó el recurso lo declaró culpable de recibir sobornos para favorecer el financiamiento para la construcción de la hidroeléctrica Coca-Codo Sinclair, la mayor de Ecuador. El caso, que involucra 76 millones de dólares y un presunto entramado de empresas para canalizar los recursos, ocurrió cuando Moreno era el vicepresidente del gobierno de Rafael Correa, también sentenciado en Ecuador y quien hoy vive en Bélgica, prófugo de la justicia. Más noticias internacionales en el siguiente resumen. Comenzamos con lo siguiente. Cientos de artistas y estudiantes de teatro se manifestaron este lunes en Bogotá contra los recortes presupuestarios en el sector cultural. El gobierno colombiano propone recortar el presupuesto del Ministerio de Cultura en un 30%, además de suspender temporalmente los premios y reconocimientos del Programa Nacional de Incentivos durante este año. El huracán Polo alcanzó este martes la categoría 5 mientras se desplaza por el Pacífico mexicano a poco más de 300 kilómetros de la costa de Guerrero. El huracán presenta vientos máximos sostenidos de hasta 270 kilómetros por hora y fue calificado como extremadamente peligroso, aunque no se prevé que toque tierra. Un avión de combate de los Estados Unidos se estrelló en una base aérea de este país en el oeste de Alemania. De acuerdo con fuentes militares, el piloto del F-16 se eyectó del avión antes de que este se estrellara y está herido. Los vecinos de la base aérea de Spandalen, en Renania-Palatinado, vieron caer la nave en picado. Son las imágenes. Los controladores aéreos alemanes aseguraron que el accidente se produjo durante un ejercicio del entrenamiento en el que participaban otras 3 aeronaves. Spandalen es sede de una división de la Fuerza Aérea de los Estados Unidos que presta apoyo a operaciones de la OTAN. Y el tifón Du Juan provocó lluvias récord en la región de Tokio y sus alrededores, dejando graves inundaciones y deslizamientos de tierra. Vamos por las imágenes de la prefectura de Chiba. Al menos 3 personas murieron y otras 2 permanecen desaparecidas tras el derrumbe de varias viviendas. Las fuertes lluvias también provocaron deslizamientos en otras zonas cercanas a la capital japonesa, donde continúan las tareas de búsqueda y de rescate. Aunque el tifón ya se aleja de Japón, las autoridades meteorológicas mantienen la alerta. Es solo tiempo para despedirnos y agradecerles, como siempre, su atención. Así está el mundo y se lo contamos en Deutsche Welle. Soy Jenny Pérez. Ha sido un gusto acompañarlos. Y hasta pronto.

0: No todos los días se ve un puente paseándose por la ciudad, ¿verdad? El nuevo Sternbrücke avanza por Hamburgo, maniobrando al milímetro por los rincones más estrechos y colocándose exactamente donde estaba el antiguo puente ferroviario.
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0: Berlín se mueve a toda velocidad, tanto si va sobre dos ruedas como sobre cuatro. Pero en una ciudad donde las pasiones están a flor de piel, ciclistas y conductores se disputan cada centímetro de asfalto. Soy estadounidense de corazón. Adoro los autos y la libertad que me dan. Pero como muchos berlineses, también uso la bici. Quiero descubrir quién manda en las calles de Berlín, el coche o la bici. Adelanto que no es tan simple como creen. La mayoría de los berlineses combina varios medios de transporte. Solo una minoría se desplaza exclusivamente en auto, bicicleta o transporte público. Además, con las obras que hay por toda la ciudad, incluso los trayectos cortos pueden convertirse en desvíos lentos y sinuosos, sea cual sea el medio de transporte elegido. Berlín tiene un ambicioso plan de ciclovías, pero de los 60 kilómetros de carriles bici prometidos, solo se han creado la mitad. Sendas que, como ven, no son perfectas. Pero no se trata solo de infraestructura, sino de emociones. En una ciudad donde las calzadas no dan más de sí, la frustración aumenta y se traduce incluso en agresiones.
1: Los conductores o los principales usuarios de la vía pública se vuelven agresivos cuando se sienten perjudicados, cuando piensan que otra persona tiene una ventaja que no le corresponde. Un ejemplo típico sería una situación de incorporación al tráfico cuando una calle se estrecha de dos carriles a uno solo. En realidad existe un sistema de cremallera que la mayoría de la gente respeta, pero hay quienes lo ignoran y se cuelan. Hay personas que se sienten atacadas y reaccionan de forma agresiva ante ello.
0: Berlín registra un fuerte aumento de las muertes de ciclistas. Los datos muestran que en 2024 fallecieron 441 en accidentes de tráfico. Es decir, una de cada seis muertes en carretera era una persona en bicicleta. En Berlín, los lugares donde fallecieron suelen señalizarse de forma simbólica con la denominada bicicleta fantasma. Estos manifestantes se reúnen cada mes desde hace dos años para exigir mejores bicisendas. Todos tienen una historia que contar.
1: Pasan cosas tremendas todos los días, que casi te pasen rozando, que te acosen, de todo. Iba por el carril bici, iba deprisa, tenía el semáforo en verde y de repente un camión gira delante de mí sin más. Frené en seco y gracias a Dios logré evitar el choque.
0: Los conductores también sienten la presión porque manejar en Berlín cada vez exige más concentración. Como conductora, tengo la sensación de que los coches están perdiendo terreno, de que surgen carriles bici por todas partes y desaparecen aparcamientos. Pero lo curioso es que no están construyendo carriles bici, sino que quitan carriles a los coches y se los dan a las bicicletas. De repente, las bicicletas están en tu carril. Otros conductores comparten mi opinión.
1: Se están construyendo cada vez más carriles bici. Los conductores están quedando cada vez más marginados.
0: ¿Y cómo se sienten las calles cuando usted va conduciendo?
1: Tienes que ir más atento, porque los ciclistas ocupan cada vez más espacio. Y por los lados, al girar, hay que mirar por encima del hombro más a menudo.
0: La industria automotriz opina que hay sitio para todos.
1: Los conductores a menudo se sienten molestos por los ciclistas y viceversa, pero creo que en los últimos años eso ha cambiado. La calzada es accesible para las bicicletas. Por supuesto, siempre se puede mejorar, pero lo más importante es que se respeten mutuamente.
0: Un equilibrio que no suele mantenerse.
1: Mucha gente lo percibe como una ofensa a sus derechos. Ese se aprovecha de algo que me corresponde a mí. La solución ideal es, por supuesto, practicar la serenidad, darme cuenta de que da igual si el otro se me adelanta o no, porque perder 5 o 10 metros no es nada.
0: Las opiniones sobre quién gana en la batalla del tránsito son tan diversas como Berlín. Debería ser más seguro.
1: Estaría bien que los ciclistas respetaran los semáforos en rojo. Tengo que ir a una obra y esta es la manera más rápida. No tengo que estacionar, por eso voy en bici.
0: Muy agradable, sobre todo ahora que hay muchos carriles bici. Acabo de recorrer así 3 calles y es muy agradable.
1: Desde hace 5 años es cada vez peor.
0: Berlín sigue siendo una ciudad orientada al auto, pero la batalla por el espacio urbano se recrudece. ¿Quién manda aquí? La respuesta sigue en el aire.
2: Este nuevo puente ya ocupa su lugar en el centro de Hamburgo para que lo crucen más de 1000 trenes cada día. Pero antes hubo que trasladarlo hasta el lugar donde se encontraba el antiguo puente. Jana Wildmayer dirige el proyecto para Deutsche Bahn, la compañía ferroviaria estatal alemana.
3: Mi trabajo consiste principalmente en asegurarme de que todo esté preparado y coordinado para que las empresas especializadas y los equipos sobre el terreno puedan realizar su labor y en resolver cualquier problema que pueda surgir.
2: El puente Sternbrücke, de 3.700 toneladas y 100 metros de longitud, tuvo que desplazarse por las calles de la ciudad. Se construyó en solo un año y todo funcionó como un reloj.
3: Ya está a una altura de montaje de unos 6 metros. Una vez colocado en su posición, el puente se girará y se bajará hasta apoyarlo en los pilotes.
2: La estructura avanza sobre placas de acero y terraplenes de tierra. Hay menos de un kilómetro entre el punto de montaje y su destino final, pero se mueve con gran lentitud, a menos velocidad que un peatón. Miles de habitantes de Hamburgo se acercan a presenciar el espectáculo. La empresa neerlandesa Mamoet está especializada en transportes de gran tonelaje. Un centenar de personas participó en la operación. Se comunican por radio y se avisan en cuanto surge un problema. Un único operador dirige desde el puente las más de 1000 ruedas. Los motores diésel desarrollan varios miles de caballos de potencia. La meta es esta intersección. Esta noche seguiremos avanzando hasta situarnos justo entre los dos apoyos. Después giraremos el puente unos grados y lo bajaremos hasta su posición definitiva. El puente tiene 25 metros de alto y 21 de ancho. Tuvo que abrirse paso por calles estrechas con precisión milimétrica. Desde luego no pasó desapercibido. Las dos vías están a izquierda y derecha. Ahora el puente debe encajarse en este hueco. Pero, ¿cómo pasar de calles rectas a la curva del cruce para colocarlo sobre los apoyos?
3: El vehículo que transporta el puente puede girar 360 grados sobre sus 1.088 ruedas, incluso cargado. Así podemos dirigirlo en cualquier dirección.
2: Y así es como giran 1000 ruedas para aparcar una estructura de más de 100 metros de longitud. Pero el espacio para tomar la curva es demasiado justo. La jefa de proyecto necesita nuevos caminos de grava y placas de apoyo. El problema queda solucionado. Por fin la estructura queda a la altura correcta por encima de los pilotes. Los puntos de apoyo señalados en el puente y los estribos se comprueban de nuevo con una plomada. Ahora el operador debe realizar ajustes de precisión, controlando las ruedas hasta que todas queden perfectamente alineadas.
3: Estoy muy feliz, lo instalamos a tiempo.
2: A la mañana siguiente, el puente ya ocupa su lugar en el cruce. Está previsto que los trenes empiecen a cruzarlo en 30 días. Y Deutsche Bahn no quiere que haya demoras. El equipo topográfico se cerciora de que todo esté bien. Con la plomada y los datos comprobaremos que la posición y la altura sean las correctas. Más vecinos se acercan para ver por primera vez el nuevo puente.
3: Parece que estuviera aterrizando un ovni y todos lo celebraran. Lo mejor es la ilusión que se vive en el barrio.
2: El puente, que ha costado unos 125 millones de euros, conecta con la estación central de Hamburgo, la más transitada de Alemania.
4: La seguridad primero.
5: Yes, you're gonna need this.
1: Esto no entraba en mis planes para este año.
6: Okay, let's do this.
1: Estamos en Estocolmo, Suecia.
4: Te pones como si hicieras surf. Te levantas así.
1: Ola Lustig me enseña a ir en un Eiffel, una tabla de surf eléctrica que te hace volar sobre el agua. Bueno, en teoría. Y así es cuando lo sabes hacer. Viéndolo a él parece fácil, pero es bastante complicado. Lo estoy probando porque hay una empresa aquí en Estocolmo que hace lo mismo, pero con barcos de verdad.
6: Wow.
1: ¿Cómo funciona y para qué?
6: Oh, hey.
4: Bienvenido.
6: Hey, Malte, hey.
7: Nice to meet you.
4: Encantado, soy Mikael.
1: Encantado, es un día genial para navegar.
4: Sí, brilla el sol, ¿no?
1: El trabajo de Mikael Malmberg consiste en explicar a la prensa a qué se dedica Candela, la empresa que fabrica esos barcos. Lo llama una revolución del transporte acuático. Vamos a ver si es verdad. Este es el ferry de pruebas de Candela. Tiene un aspecto un poco improvisado.
4: En este prototipo no hay casi asientos, pero hay 30 en las embarcaciones que se venderán. Es como un autobús urbano.
1: ¿Y dónde se esconde la magia?
4: Está a nuestros pies, las hidroalas.
1: Las alas sumergidas elevan el casco por encima de la superficie del agua. Es una versión mayor que la de los Eiffels.
4: Es como un ala de avión. Cuando aumentas la velocidad, te eleva del agua.
1: Un motor eléctrico imprime esa velocidad. Ir encima del Eiffel es divertido, pero debajo del casco está, según Candela, el mayor reto, el que frena el avance de las embarcaciones eléctricas. Se necesita bastante energía para impulsar un barco. Hoy en día, esa energía suele proceder de combustibles fósiles, pero también es posible hacerlo sin contaminar utilizando baterías. Pero hay un problema. Las baterías almacenan mucha menos energía por kilo que los combustibles fósiles. Para barcos grandes que recorren largas distancias, se necesitarían muchas baterías. Esto haría que el barco pesara muchísimo y restaría espacio para carga o pasajeros. Para barcos pequeños que cubren distancias cortas, podría funcionar. Noruega ya tiene docenas de ferries eléctricos en servicio, pero hay que hacer concesiones. Pueden ir rápido, pero no muy lejos. Este recorre solo unos 40 kilómetros a su velocidad media. O bien, tienen que ir despacio para ahorrar energía, como el primer electroferry de coches del mundo que no supera los 20 kilómetros por hora. Pero en Candela afirman que han encontrado la forma de mejorar la autonomía y velocidad de los electrobarcos, y es haciéndolos volar.
4: Nuestra capitán va a toda máquina. La velocidad aumenta. Vamos a 12 nudos, a 18 nudos. Empezaremos a despegar del agua. Casi ni se nota.
1: Sí, se está levantando. ¿Volamos ya?
4: Vamos volando.
1: Es muy sutil, se nota un ligero empuje. ¿Cómo funciona?
4: Cuando despegamos, fluye mucha agua alrededor de las hidroalas, lo que genera una presión ascendente. Y entonces, a cierta velocidad, se genera suficiente presión como para elevar la embarcación sobre el agua.
1: La forma de las aletas hace que el agua fluya más rápido por arriba que por abajo y genera una diferencia de presión. Además, la aleta desvía el agua hacia abajo. Todo ello genera una fuerza que hace subir el barco. ¿Y por qué habría que hacerlo así?
4: Una embarcación convencional que sea rápida genera mucha resistencia.
1: Esa fricción es la fuerza que debe superar un barco al desplazarse. Por eso necesita tanta energía.
4: Con la batería no se llega muy lejos en la navegación convencional. Queremos reducir la resistencia del agua yendo por encima. Así reducimos el consumo de energía entre un 75% y un 80%.
1: Vamos bastante rápido ahora, a 45 kilómetros por hora, pero apenas generamos oleaje.
4: La ausencia de oleaje demuestra su eficiencia. No desplazamos agua a los costados y por eso no generamos una ola grande.
1: Comparemos, así es como se ve una embarcación normal. Al evitar la resistencia del agua, Candela asegura que su ferry recorre hasta 75 kilómetros sin reducir la velocidad para ahorrar energía. Todas estas ventajas se aplican cuando la embarcación navega a gran velocidad sobre sus alas. Una vez a Merisa, es una embarcación normal. Es como un avión aterrizando, como si el avión tomara tierra.
4: Sí, es lo mismo, ¿no? El sistema está diseñado para que el amerizaje sea lo más suave posible. En realidad no se debería notar la transición. Vas en una embarcación muy eficiente. Es transporte público seguro. Casi resulta un poco aburrido.
1: No me pareció nada aburrido.
4: ¿Me acercas el cable de recarga?
1: ¿Este? Parece el de un electroauto.
4: Exacto, es la misma infraestructura que para un electroauto.
1: ¿Cuánto tiempo tarda la recarga?
4: Poco menos de una hora, bastante rápido. Este es el fundador, Gustav Hasselskog.
1: Gustav Hasselskog fundó Candela en 2014. Se enfrentaba a un problema de lujo. Su embarcación deportiva consumía demasiado combustible.
4: Había que hacer algo innovador. Y me topé con esa antigua tecnología de las hidroalas. Empecé a documentarme. Es una tecnología que tiene más de 100 años.
1: A principios del siglo XX ya se experimentaba con hidroalas. En 1919, esta embarcación, la HD4, batió el récord mundial de velocidad. Se probaron en el ámbito militar.
4: En la era de la velocidad necesitamos barcos más rápidos.
1: Y en barcos de pasajeros, y siempre con combustibles fósiles. Pero otro problema era el diseño. Los alerones sobresalían por la proa e iban en los costados del casco. Se denominaba perforación superficial.
4: La perforación superficial provoca que el sistema carezca de amortiguación. Si navegas entre olas grandes, el barco se tambalea arriba y abajo. Habrá oscilaciones pronunciadas. Por eso, el uso de este tipo de embarcaciones es limitado.
1: Por eso, las empresas que hoy trabajan en hidroalas utilizan un enfoque diferente. Fijan sus alas a unos puntales situados bajo la embarcación, de modo que permanecen siempre sumergidas. La clave es que para mantener la estabilidad, los hidroalas deben moverse. Unos sensores indican a una computadora dónde se encuentra la embarcación, y esta realiza hasta 100 microajustes por segundo. Eso solo es posible gracias a que chips y sensores se han vuelto muy potentes y baratos. Candela fabrica ferries en serie en esta factoría, lo que le confiere una ventaja frente a sus competidores.
6: Wow.
1: ¿Cuántos barcos?
4: Sí, muchos.
1: ¿Cuántos están fabricando?
4: Ahora mismo tenemos 10 en la cadena de producción. Terminamos uno al mes. Ese es el ritmo actual.
1: Tienen diferentes diseños dependiendo de su destino, como ferry hotel o para transporte público. ¿Cuánto cuestan?
4: Depende del mercado, pero el precio ronda lo que te costaría un barco convencional del mismo tamaño. Sin embargo, los costes de funcionamiento son más bajos, ya que no hay gastos de combustible ni mantenimiento, y es muy eficiente.
1: Hasta la fecha han recibido 65 pedidos. 11 de ellos se destinarán a una empresa de Bombay que pretende reducir los tiempos de viaje aprovechando las vías navegables de la mega ciudad. Está previsto que circulen entre el centro de la ciudad y el aeropuerto de Nueva Bombay, un trayecto que dura 90 minutos en auto, pero solo 30 en barco. En Estocolmo, Candela desarrolló una prueba en condiciones reales durante 6 meses. Transportaron a pasajeros 15 kilómetros desde el barrio de Ekerö hasta el centro. La evaluación reveló que los tiempos se redujeron entre 55 y 30 minutos respecto a transbordadores diésel. Las emisiones bajaron un 94% y el 95% de los pasajeros calificó la experiencia de positiva o muy positiva. Sin embargo, la ciudad no ha encargado ningún transbordador.
4: En el transporte público, los ciclos de contratación son largos y lentos. Y en el caso de Estocolmo, dicen, ese barco se encuentra en fase piloto y no consideran que se pueda empezar a utilizar. Así que faltan unos años para que los veamos de forma generalizada en Estocolmo.
1: Las ventajas de los nuevos hidroalas respecto a los anteriores son 3 avances tecnológicos. El primero, la electrónica, ya lo hemos mencionado.
4: Esta caja contiene el cerebro de la embarcación, el equipo informático que la mantiene nivelada. La caja también contiene un sensor denominado IMU, una unidad de medición inercial.
1: Ese tipo de sensores se utilizan en smartphones y drones. Aunque Candela emplea unos más avanzados, se beneficia de la bajada de los precios. La segunda tecnología son las baterías. Por su empleo masivo en la industria automotriz, han mejorado mucho y se han abaratado en un 97% desde los años 90.
4: Fabricar este barco hace 20 años habría sido imposible.
1: Y el tercer factor es el material, la fibra de carbono. Se moldea desde láminas como esta para formar las piezas del barco. A continuación, se empapan en resina epoxi. Candela fabrica todo el barco con este material.

0: material, desde piezas grandes como el casco hasta las más pequeñas como este alerón.
1: Sin este material sería difícil construir una hidroala eléctrica. Es que la fibra de carbono es muy resistente y ligera.
0: Al principio se utilizó para fabricar aviones, luego autos de carreras y artículos como raquetas de tenis. El problema es que requiere mucha energía y genera muchas emisiones. Pero no se corroe en el agua salada. Entonces, ¿por qué no ponemos baterías e hidroalas a los barcos?
1: En los usos para los que la tecnología de láminas resulta eficaz, es una tecnología perfecta para reducir el consumo.
0: Mikael Johansson ayuda a las navieras para que sus tecnologías sean seguras y eficientes.
1: Pero de momento no veremos buques portacontenedores equipados con tecnología de hidroalas en un futuro próximo. O al menos me sorprendería bastante verlo.
0: En teoría sería posible, pero dado que las aletas tendrían que ser enormes, su diseño es casi imposible. Así que es probable que las hidroalas no ayuden a portacontenedores, cruceros o transbordadores de autos en la transición eléctrica.
1: ¿De dónde proviene la mayor parte de las emisiones del transporte marítimo? Cuanto más grande es el barco, más emisiones. Pero también debemos tener en cuenta que allanar ahora el camino para este tipo de tecnología puede propiciar avances en el futuro.
0: Hoy las hidroalas ya son una opción viable en embarcaciones ligeras y rápidas, como los ferries. En lugares junto a vías navegables y que sufren problemas de tráfico, los electrotransbordadores de hidroalas podrían sustituir a los diésel o incluso contribuir a retirar autos y autobuses de las calles. Todo esto es posible gracias a décadas de innovación. El objetivo de Candela es construir y vender tantos transbordadores como sea posible. Ya tiene previsto abrir una segunda fábrica. La empresa está convencida de que ha llegado la hora de las hidroalas. El reto que tiene es convencer a los demás de que es así.
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0: Arrancó la última Asamblea General de la ONU para Antonio Guterres. El saliente secretario general de la ONU lanza un pedido urgente a China y Estados Unidos para regular el uso de la inteligencia artificial. Y también habló el presidente Donald Trump. En su discurso dijo que Cuba caerá, despertando la ira de los representantes del régimen cubano en la Asamblea. Vamos en breve por el detalle de estas y otras importantes noticias del día. Soy Jenny Pérez, aquí en Berlín. Destacamos. Ante la Asamblea General de la ONU, Donald Trump también amenazó con la aniquilación de Irán si no había diálogo. Posteriormente confirmaba ante la prensa que hubo conversaciones directas y muy buenas, dijo, con los representantes de Teherán. Y Groenlandia, Dinamarca y los Estados Unidos firman un acuerdo para ampliar la presencia militar estadounidense en la isla Ártica. El pacto otorgaría a Estados Unidos una presencia militar permanente en Groenlandia. El presidente de Estados Unidos, Donald Trump, pronunció su discurso en la Asamblea General de la ONU en Nueva York. Ante 130 líderes mundiales y jefes de Estado, Trump instó a aislar a Irán para poder abrir por completo, dijo, el estrecho de Hormuz. Y luego se refirió a la Corte Penal Internacional, calificando a sus miembros de malvados, y pidió a todos los países que abandonen la institución. En materia tecnológica, Trump rechazó las peticiones de restablecer medidas de control internacionales sobre la inteligencia artificial. Además, anunció que cambiará la denominación de IA por SI, como abreviatura de lo que llamó superinteligencia artificial. Y los representantes de países como Cuba e Irán abandonaron la sala mientras Trump arremetía contra ellos. Escuchemos parte de las declaraciones del presidente Trump.
1: Tengo que tomar una decisión importante. Llegar a un acuerdo con Irán que les permita reconstruirse y crear un país mucho más grande de lo que jamás fue. Quizá uno de los más grandes de Oriente Medio o incluso del mundo. ¿O debo aniquilar la República Islámica y hacerlo rápidamente sin darles la oportunidad de volver a matar y destruir países?
0: Y más temprano, el periodista Benjamín Álvarez nos ampliaba las declaraciones de Trump sobre el régimen cubano y la molestia de sus representantes ante la Asamblea de la ONU. Escuchemos.
2: Así es, y ese fue el momento en el que la delegación del régimen cubano se levantó de sus asientos y salió del edificio criticando estas palabras. Esto es algo que hemos escuchado también del secretario Rubio. Llegó el tiempo para un cambio en Cuba. Después de un segmento bastante largo en el que habló sobre política más bien doméstica, nacional, el presidente Trump habló sobre el hemisferio, mencionó México, como decías, mencionó Cuba. Pero bastante interesante no solo es mirar los asistentes que se levantaron de sus asientos, sino también los que se quedaron. Y entre las personas que estaban escuchando el discurso de Delcy Rodríguez, que se va a reunir en el día de hoy con el presidente Trump, un pull aside, y durante varias horas hemos escuchado aquí justo frente a este recinto de Naciones Unidas venezolanos protestando, diciendo que Delcy Rodríguez...

0: El presidente chino Xi Jinping se reúne con el presidente Trump, una reunión que se da solo algunos días después de que los grandes ejecutivos de las empresas tecnológicas, líderes en inteligencia artificial, hayan dicho que es necesario ralentizar esta evolución. Y eso es lo que Antonio Guterres en su último discurso como secretario general de la ONU también dijo, que existen estos peligros y que es necesario ponerse de acuerdo con los distintos países, los miembros de Naciones Unidas, para también mitigar los peligros que conllevan el uso de estas tecnologías.
1: Benjamín Álvarez, muchas gracias en Nueva York. Y paralelamente a la Asamblea General de Naciones Unidas, Estados Unidos, Dinamarca y Groenlandia suscribían este martes en los márgenes de ese encuentro en Nueva York el acuerdo alcanzado en materia de seguridad y defensa para poner fin al enfrentamiento por esa isla ártica. El pacto otorga a Washington una presencia militar permanente en la isla con dos nuevas bases militares y veta el acceso de Rusia y de China a esa vía marítima. A su vez, respeta la soberanía de Dinamarca sobre el territorio semiautónomo y el derecho de autodeterminación de Groenlandia. La amenaza del presidente de Estados Unidos de anexionarse esta estratégica isla rica en minerales desencadenó una crisis diplomática en la OTAN. Donald Trump aseguró que su país comenzará de inmediato a construir dos grandes bases militares en Groenlandia. Y queremos ampliar esta noticia con Anjo Lamela Conde, periodista en Copenhague. Anjo, muy buenas noches. Y bueno, dos bases militares estadounidenses. ¿Qué implica esta decisión de Dinamarca y de Groenlandia? Y después de todo, Anjo, ¿cómo fue posible llegar a este acuerdo?
2: Hola, buenas noches. Bueno, primero, para ver cómo fue posible llegar a este acuerdo, bueno, pues básicamente yo diría que porque Dinamarca ha apostado por un perfil bastante abajo, igual Groenlandia, durante todos estos meses, a raíz de que se creó un grupo de trabajo entre las tres partes en enero pasado, durante la cumbre del Foro Económico Mundial de Davos. Entonces sí han procurado que cada vez que Trump, pues yo que sé, soltaba alguna imagen en Twitter o decía que se iba a hacer con Groenlandia, pues básicamente ha mantenido un perfil bajo diciendo que se le respetaba. Que había unas líneas rojas que no se podían cruzar, pero que ellos seguían apostando por la negociación. Y al final eso ha dado fruto. Lo que me preguntabas del tema de las bases, yo creo que lo primero habría que aclarar que Dinamarca y Estados Unidos tienen un acuerdo de defensa desde el año 1951, cuando Groenlandia ni siquiera formaba parte del reino, o sea, formaba parte, pero como colonia, ni siquiera tenía estatus de provincia de Dinamarca. Ese acuerdo que aparece nombrado en este nuevo acuerdo de hoy varias ocasiones, y ese acuerdo le daba derecho a Estados Unidos, previa consulta, a establecer un número limitado de bases. Estados Unidos llegó a tener 17 bases y más de 10.000 soldados durante la Guerra Fría en Groenlandia. En los últimos 30, 40 años las fue desmantelando hasta acabarse con una sola y unos pocos cientos de soldados. Entonces, este nuevo acuerdo reconoce, o digamos que da la posibilidad de ampliar y modernizar esa base que queda en la actualidad, construir dos más, una en el sur de Groenlandia, en Narsarsuaq, y otra en el este, en Vesterbik. Reconoce también la posibilidad de incluir a Groenlandia en el Golden Dome, en la cúpula dorada, en el sistema de protección de misiles, aunque no queda claro. De hecho, le preguntaron sobre eso a la primera ministra danesa en una rueda de prensa posterior, si podría haber misiles estadounidenses establecidos en la isla. Y también le da libre acceso por agua, mar y aire a todo el territorio de Groenlandia. Además de que establece que se pueden crear más bases en el futuro, siempre que se consulten, que todas las partes estén de acuerdo. Entonces, la pregunta es, ¿qué hay de nuevo en este acuerdo con respecto al anterior? Yo creo que básicamente es que no tiene fecha de caducidad y que hay una cosa importante, que es que Groenlandia se compromete a que en caso de que se declare independiente algún día, posibilidad que está reconocida en su estatuto de autonomía, se compromete a seguir siendo parte de la OTAN. Entonces, eso es un punto, digamos, que es importante recordar, porque la posibilidad de tener muchas bases en Groenlandia ya estaba reconocida en ese acuerdo anterior, ¿no? Y una última cosa, si me dejas añadir, es que hay un tema que en Groenlandia es bastante polémico, que es el tema de los residuos que dejaron los estadounidenses cuando fueron cerrando todas esas bases que tenían instaladas durante la Guerra Fría. Le preguntaron, de hecho, al presidente autonómico de Groenlandia en la rueda de prensa posterior por ese tema, y él reconoció que hay un diálogo en marcha, pero sobre ese tema, sobre si los americanos van a asumir la responsabilidad de limpiar esos residuos, no hay nada en el acuerdo. Por lo cual, eso sigue, digamos, en el aire, es una posibilidad que se puede negociar, pero tampoco también hubo un accidente en el año 68 de un B-52 americano que se hundió en el hielo con cuatro bombas termonucleares que se puede limpiar. Bueno, es una historia muy larga, pero sigue habiendo en el bajo del hielo groenlandés, ahí está el avión, ahí hay restos. y también

0: tampoco se acaba de limpiar. Con lo cual, digamos que eso es un tema espinoso que no se ha aclarado y queda pendiente de una negociación posterior.
1: Entendemos. Ancho Lamela Conde, muchas gracias en Copenhague.
0: De nada, hasta luego.
1: Y durante la primera jornada de debates de la 81ª Asamblea General de la ONU, la presencia de América Latina estuvo marcada por el contraste entre diversos liderazgos de la región. La presidenta de Perú, Keiko Fujimori, y el presidente de Chile, José Antonio Kast, coincidieron en que la delincuencia organizada transnacional es uno de los mayores retos de la región. Kast elogió la buena relación que su país mantiene ahora con Perú, Argentina y Bolivia. Al otro lado del espectro político, el presidente de Brasil, Luis Inácio Lula da Silva, defendió con tono firme la soberanía de su país y expresó su indignación ante el escenario geopolítico actual. Y Lula no escatimó en críticas a lo que llamó inoperancia de la ONU frente a las crisis internacionales. Escuchemos.
2: La ONU está fallando en una de sus misiones más importantes: librar a la humanidad del flagelo de la guerra. Su credibilidad nunca ha estado tan baja. Su capacidad para proteger a los más vulnerables, a quienes carecen de ejército o arsenales, nunca ha sido tan débil. Todos somos rehenes de un Consejo de Seguridad inactivo que no cumple con su función.
1: Y en medio de todo esto, la Casa Blanca lanzaba un canal en vivo del presidente Donald Trump mientras continúa el boicot de las principales cadenas noticiosas a sus eventos oficiales. Protestan contra la prohibición impuesta por el presidente a varios medios, entre ellos la cadena CNN. Trump afirma que está tomando medidas enérgicas contra las noticias falsas, a las que calificó de amenaza para la seguridad nacional. Los canales bloqueados han emprendido acciones legales, alegando que se está atacando la libertad de prensa y de expresión.
2: Luces, cámaras, pero poca acción en la Casa Blanca. Los puestos de filmación que suelen utilizar las cadenas quedaron vacíos luego de que se les prohibiera el acceso a CNN y otros medios. En un gesto de solidaridad, los canales que no fueron vetados apagaron sus señales. Boicoteando la Casa Blanca, pero no la mansión del alcalde de Nueva York. Tras reunirse con Soran Mamdani, Trump dijo que los medios de comunicación estaban obligados a tratarlo de manera positiva. Es interesante, dijeron que me iban a boicotear, pero nunca lo hicieron. Así que no me preocupaba mucho eso. Miren toda esa prensa, pero no me preocupa. Solo lo hago porque creo que la prensa también tiene una obligación. Gané las elecciones con una victoria aplastante. He hecho grandes cosas. Nunca recibo nada positivo, siempre es negativo y solo son noticias sesgadas. Y creo que estos medios tienen la obligación de ser justos. Los canales vetados presentaron una demanda ante los tribunales calificando las medidas de Trump de represalia que limita la libertad de expresión. El caso será visto por el mismo juez que falló contra el intento de Trump en su primer mandato de vetar a un reportero de CNN. Pero el presidente cree que no necesita a la prensa. La Casa Blanca ha rebautizado sus transmisiones de YouTube como Trump TV y las promociona con fragmentos de programas populares violando derechos de autor. Hemos decidido difuminarlos para evitar cometer el mismo potencial delito. Su retransmisión en vivo, cuando inauguró un nuevo helipuerto, tuvo un comienzo un tanto amateur, sin un audio claro de sus declaraciones. Pero lo cierto es que aunque las cámaras profesionales se mantengan al margen, muchos otros seguirán cada uno de sus movimientos.
1: Y en otras noticias del día, un tribunal ecuatoriano se negó por unanimidad a suspender la ejecución de la pena de 5 años de cárcel impuesta al expresidente Lenín Moreno por recibir sobornos de la empresa estatal china Sinohydro. El exmandatario, junto a unas 19 personas más, entre ellas su esposa, su hija y 2 hermanos, fueron condenados el pasado 28 de agosto. El mismo tribunal que hoy negó el recurso lo declaró culpable de recibir sobornos para favorecer el financiamiento para la construcción de la hidroeléctrica Coca-Codo Sinclair, la mayor de Ecuador. El caso, que involucra 76 millones de dólares y un presunto entramado de empresas para canalizar los recursos, ocurrió cuando Moreno era el vicepresidente del gobierno de Rafael Correa, también sentenciado en Ecuador y quien hoy vive en Bélgica, prófugo de la justicia ecuatoriana. Más noticias internacionales en el siguiente resumen. Comenzamos en Colombia, donde el presidente

Abelardo de la Espriella ordenó la militarización de la ciudad turística de Santa Marta. Justificó la decisión por la reciente violencia perpetrada por las autodefensas conquistadoras de la Sierra Nevada luego del asesinato de uno de sus líderes. Este martes, el grupo paramilitar y dedicado al narcotráfico incendió vehículos y forzó una parálisis del comercio. El huracán Polo alcanzó este martes la categoría 5 mientras se desplaza por el Pacífico mexicano a poco más de 300 kilómetros de la costa de Guerrero. El huracán presenta vientos máximos sostenidos de hasta 270 kilómetros por hora y fue calificado como extremadamente peligroso. Y nos vamos a la pausa. Ya viene Andrés Blumenkranz con la economía en Deutsche Welle. Soy Jenny Pérez. Hasta pronto.

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0: Bienvenidos a la economía en DW. Europa ha sonado las alarmas por su desequilibrio comercial con China. La Unión Europea gasta 3 veces más en importaciones procedentes de China que lo que ingresa por las exportaciones que envía a ese país. En el mes de julio, ese déficit europeo superó los 1.000 millones de euros por día. Según Merix, centro de análisis sobre China con sede en Berlín, el déficit comercial alcanzó los 234 mil millones de euros solo en la primera mitad del año. Esto es unos 21 mil millones de euros más que el año anterior. La presidenta de la Comisión Europea, Ursula von der Leyen, dijo que esta situación es insostenible, literalmente, y que la Unión Europea va a utilizar todos los medios a su alcance para reequilibrar su relación comercial con China. Precisamente en unas semanas el comisario europeo de comercio viaja a Pekín. Vamos a tener más detalles con nuestro corresponsal financiero José David Navarro en la bolsa de Frankfurt. José, empecemos por algo importante. ¿Por qué Europa está comprando cada vez más a China mientras China compra cada vez menos a Europa? ¿Estamos ante un problema coyuntural o es un cambio estructural?
1: Hola Andrés, ¿qué tal? Es una mezcla de ambos factores. Empecemos por los coyunturales. El más significativo de ellos es la redirección de la mercancía que debería llegar a Estados Unidos, pero debido a la política de aranceles de Trump, esa toda mercancía o parte de la mercancía china que iría a Estados Unidos se está redirigiendo hacia el continente europeo, exactamente hasta la Unión Europea. Pero si ampliamos un poco más el foco, Andrés, vemos cómo desde el año 2021 las exportaciones chinas a la Unión Europea están creciendo a un ritmo anual del 6%, mientras que las compras de fabricantes chinos de productos europeos están cayendo a un ritmo del 2,5%. Eso específicamente se explica por factores estructurales. La economía china en los últimos años, Andrés, está ralentizando y eso ha agravado el problema de la sobreproducción industrial que tiene China. Los productos salen a buscar otros mercados y además son los precios más bajos que encuentran clientes en una Europa cuya economía tampoco pasa por un buen momento. Y eso, Andrés, se explica de origen por las grandes subvenciones que se han dado desde el gobierno chino para impulsar sectores como el que hablamos muchos días aquí en el programa de economía, que es el sector automovilístico chino.
0: ¿Y qué se espera, José, de este viaje a China del representante comercial europeo? ¿Tiene Europa herramientas para enfrentar este problema?
1: Bueno, sobre todo, y por continuar con el sector automovilístico, lo que se cree es que ese viaje va a estar centrado en los autos híbridos. ¿Por qué, Andrés? Porque las aranceles que aplicó la Unión Europea para proteger su sector automovilístico no incluía los coches híbridos.

0: Y hemos visto cómo la llegada de autos híbridos a la Unión Europea se ha disparado. Por eso, por ejemplo, el diario Financial Times adelanta que uno de los temas de ese viaje más importante sería este tema. De hecho, apunta que la Unión Europea está pidiendo a China cuotas para la exportación de estos coches híbridos. Maro Šefčovič, el comisario europeo de comercio, que viaja el 8 de octubre a China a esperar resultados tangibles, dice, pero veremos, Andrés, qué pasa finalmente y qué pide sobre todo China a cambio de hacer cualquier tipo de compromiso en un sector que es tan importante para China como el sector automovilístico.
1: José David Navarro en la Bolsa de Frankfurt. Gracias. Hasta cualquier momento. Los países de la Unión Europea acordaron este martes prolongar por 3 años las sanciones contra Rusia por la guerra en Ucrania, pero eliminaron de su lista negra a 2 oligarcas rusos. Un acuerdo que llega tras una difícil negociación entre los socios comunitarios. Francia y Eslovaquia habían presionado duramente para retirar de la lista negra al multimillonario y magnate de los metales ruso-uzbeco Alisher Usmanov a cambio de la liberación de 2 ciudadanos franceses por parte de Azerbaiyán. Por su parte, Luxemburgo influyó para excluir de la lista al bancario Mikhail Friedman. La Unión Europea seguirá aplicando hasta septiembre de 2029, entonces, las sanciones contra unas 3.000 personas, incluyendo al presidente Vladimir Putin y a otras entidades rusas. Y la administración de Donald Trump estudia prohibir las exportaciones de diésel para contener el precio récord del combustible en Estados Unidos. El secretario del Tesoro Scott Bessent confirmó que la medida está siendo analizada en la Casa Blanca. El diésel supera en Estados Unidos los $6.50 por galón, golpeado por la reducción de la capacidad mundial de refinación debido a las guerras en Europa Oriental y Oriente Medio. Las refinerías estadounidenses habían ya aumentado sus exportaciones, aprovechando los altísimos márgenes de beneficio actualmente en el mercado internacional. El giro llega, eso sí, bajo una presión política para Trump. El encarecimiento afecta a camioneros y agricultores y preocupa a los republicanos antes de las elecciones de medio término de noviembre. Vamos a conversar un poco sobre este asunto con nuestra corresponsal financiera en Nueva York, Ana Nieto. Ana, el diésel sube, decíamos, a $6.50 por galón como media y a apenas 42 días de las elecciones de media legislatura, políticos republicanos están presionando a Trump para que baje los precios que han subido a causa de su guerra contra Irán. ¿Cuál es ahora mismo la situación?
2: Pues Andrés, la gasolina mueve autos, pero el diésel mueve la economía y con una media histórica de $6.50 el galón que sobrepasa los $8 en el estado de California, el transporte por carretera y la agricultura son los sectores que están más afectados y que puede trasladar la inflación que sufren al resto de los consumidores. En el último mes el diésel ha subido un 16% y vale el doble que hace un año. El lobby de los agricultores, tradicionalmente conservadores, son los que están presionando a los políticos conservadores para que se dé esta prohibición. Los políticos conservadores están viendo cómo sus posibilidades de retener la mayoría del Congreso se van desvaneciendo poco a poco y para ellos es muy importante este apoyo de los agricultores que este año están pagando más por sus costos por motivos de los aranceles, por motivos de los fertilizantes y ahora por el diésel. Solamente en la campaña de primavera se gastaron $1.400 millones más en diésel que el año anterior. Los camioneros, muchos de ellos independientes, no tienen capacidad para negociar los precios del transporte y con este precio de combustible están dejando mucho del transporte a las grandes compañías, lo que puede asegurar una subida de la inflación por 2 vías.
1: Ana, ¿y cuáles serían las consecuencias de una prohibición de exportaciones? Consecuencias que seguramente se quieren apresurar con este anuncio. ¿Y hacia dónde está exportando Estados Unidos ahora mismo este diésel que quedaría para su mercado interno?
2: Sí, Estados Unidos ha duplicado sus exportaciones en los últimos 12 meses. Ahora mismo está exportando 1,6 millones de barriles a la semana y principalmente se dirigen a América Latina, México y Brasil, que son sus principales mercados. Y en Europa también han crecido las exportaciones en los últimos 12 meses. La consecuencia es que a corto plazo se puede reducir el precio del diésel en Estados Unidos, pero los analistas creen que sin capacidad para exportar, las refinerías terminarán rebajando su producción y por eso subirá el precio local y nacional, y localmente también. El parche a corto plazo.

0: provocará incertidumbre geopolítica e inflación en el resto del mundo.
1: Ana Nieto, en Nueva York, gracias por estas informaciones. Hasta otra.
0: Gracias.
1: El mercado de coches eléctricos en América Latina supera ya el millón de unidades, más de la mitad en Brasil, también crece en Ecuador, Colombia y Argentina. Lo que falta es una infraestructura de carga.
2: Julio Flores necesita su carro a diario para el trabajo y la vida familiar. Tenía un coche grande a gasolina, pero ahora se ha cambiado a un eléctrico, un Tesla Y. Hoy el modelo más vendido en Colombia, con unas 10.000 unidades entre enero y julio de este año.
3: Yo tenía un Volkswagen, realmente él me consumía casi 500.000 pesos mensuales, ¿sí?, en gasolina. Con el Tesla ya prácticamente bajamos a la mitad.
2: Unos 186.000 automóviles se vendieron en Colombia hasta julio de 2026, un aumento del 44,5%. Flores tuvo que esperar el suyo.
3: Pasaron casi 5 meses porque realmente la demanda del Tesla aquí en Colombia fue brutal. O sea, aquí se llenaban 3-4 cuadras completas haciendo fila para apartar el Tesla.
2: A diferencia de los coches con motor a combustión, los eléctricos no tienen restricciones de circulación en las principales ciudades de Colombia. Eso ha impulsado las ventas de los eléctricos, aunque la pobre señalización no permite disfrutar de funciones como las autónomas.
4: Se enfrentan a la realidad de la infraestructura, que si bien los sensores de estas marcas pueden leer el camino, les hace falta infraestructura vial, llámese señalización horizontal, señalización vertical.
2: Pero el mayor dolor de cabeza es la falta de electrolineras o estaciones donde poder realizar cargas rápidas a los vehículos eléctricos, explica el experto.
4: El problema es que la infraestructura de carga viene rezagada en muchos cientos de puntos de carga. Es decir, hoy día un país que está vendiendo al 60% de productos electrificados solamente tiene 300 puntos de carga instalados en el país.
2: La falta de opciones para carga también obedece a la capacidad de estaciones en términos de amperaje, de adaptadores y de potencia eléctrica.
5: El problema es mucho más profundo. Nosotros nos hemos dado cuenta de que las estaciones de carga en Colombia no son fiables. El usuario no sabe si va a llegar a la electrolinera y va a estar funcionando. Por eso nuestro propósito es prometer un uptime del 99% de la capacidad del cargador.
2: La carga rápida de un carro en 30 minutos necesita una potencia instantánea muy alta. El desafío es poder ofrecer el servicio en las carreteras, explica el gerente financiero de Dielco, la empresa que instala esta infraestructura en Colombia.
5: Nosotros hoy en día logramos tener acceso y prioritario a más potencia, los vehículos eléctricos en Colombia se pueden proliferar, podemos tener unas ciudades muchísimo más limpias y los usuarios pueden estar muchísimo más tranquilos de movilizarse por todo el territorio nacional.
2: De las cosas que disfrutaba Julio con su carro anterior eran los viajes por carretera. Ahora esto requiere mayor planificación.
3: Está bien con el medio ambiente, lo que pasa es que la infraestructura en Colombia está muy rezagada. Entonces, ir a cargar un carro son filas. Son 3-4 por media hora que se carga, son 4 horas de fila.
2: Colombia se planteó como meta tener más de 600.000 carros eléctricos en 2030, un mercado que ahora es controlado por marcas norteamericanas y chinas.
1: Esto fue La Economía, se pasó volando, ¿verdad? Nos vemos la próxima.
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0: Hace 12 años, María José Serpa creó Cadena de Favores, un grupo de voluntarios que creció y creció y que durante todo este tiempo llegaron con misiones humanitarias a regiones de la Venezuela más profunda.
1: A mi Cadena de Favores me ha enseñado que la religión y la política lo que hace es dividirnos. Aquí convergemos gente de diferentes credos, con diferentes ideologías y podemos hacer un trabajo bonito desde el respeto.
0: Un día después del doble sismo que tuvo lugar el 24 de junio del 2026, María José llegó aquí, a La Guaira, con la intención de hacer una misión pequeña y puntual.
1: Cuando llegamos aquí y nos dimos cuenta de la necesidad, no hubo manera de que nos devolviéramos.
0: Meses después, esa pequeña intención se convirtió en un hospital. En estas carpas, hoy prestan servicio ginecológico, psicológico, psiquiátrico. En estas carpas incluso operan.
1: Te voy a hacer un grupo quirúrgico.
2: Okay.
1: Y te voy a anexar. Vas a ser la coordinadora de anestesia.
2: No. Ah, caray.
1: Aquí todos tienen muchos cargos. La única forma de que haya sentido pertenencia.
0: Aquí curan y sanan. Y meses después de la tragedia, con el dolor que aún los habita, aquí incluso bailan. María José, muchas gracias por esta media hora, porque sé que cada segundo tuyo significa un dolor menos, quizás una vida más.
1: Pues sí. Sí, estamos aquí desde el día después del terremoto. Y como te lo decía hace rato, la única diferencia entre el día 1 y hoy es que no hay ya personas vivas que rescatar debajo de los escombros.
0: Y eso explica que ustedes estén aquí. Voy a comenzar pidiéndote que por favor nos cuentes qué es Cadena de Favores.
1: Cadena de Favores inicia desde la nostalgia. Yo estudié toda mi vida con el mismo grupo de amigos y hice mi vida desde niña hasta la universidad con mi mismo grupo de amigos, pero por la migración en Venezuela, en el 2014-2015 comienzan mis amigos a irse del país. Y en ese momento aquí hubo un problema muy fuerte. No se conseguían los alimentos ni los artículos de primera necesidad en ningún lado y había que hacer colas.
0: Total.
1: Entonces la gente comenzó a cambiar medicamentos por artículos de aseo personal, cosa que yo veía demasiado injusta porque un medicamento es algo vital. Y en ese grupo se pusieron reglas, ¿ok?
0: Trueque.
1: Es como un trueque, pero no se podía cambiar ni medicamentos, o sea, medicamentos por nada. Eso era sagrado, porque es que eso depende de la vida de alguien. Yo terminé en el hospital, yendo en la noche.
0: ¿Como voluntaria?
1: Sí, yo iba en la noche con cosas que me habían donado, me ponía fuera del hospital a ver si la gente requería algo. De ahí comencé a conocer médicos y comencé a conocer gente. De hecho, el segundo eslabón de nosotros, que es Ángelo, yo lo conozco en el hospital con su sobrino enfermo.
0: Ok.
1: Y Jorge, que es otro de nuestros voluntarios, lo conozco en el 2015 por una ampolla que no se conseguía en ningún lado. Yo la tenía y cuando se la voy a dar, él me pregunta que cuánto es. Yo le digo, no, eso no es nada, tú tienes que continuar la cadena de favores. Él siempre bromea y dice que le salía más barato pagarme la ampolla que terminar aquí, pues, porque él es el dueño del laboratorio.
3: María José siempre ha estado acá, vamos a seguir apoyándola y a su equipo también.
4: Y pueden venir siempre a buscar lo que ustedes quieren aquí, si no, ahí se lo dan.
3: Gracias.
4: Hombre, yo me voy a morir.

0: Pero si tienen una cosa que me contabas fuera de cámaras y que me tiene profundamente conmovida, y es que la mayoría
1: Somos
0: de
1: neurodivergentes.
0: ustedes son neurodivergentes,
1: Sí.
0: están en el espectro del autismo o son unos hiperactivos como tú.
1: Mira, hay de todo. De hecho, en el grupo hay gente con TOC, hay gente con TEA, hay gente con TDAH, con TDA.
0: Sucede ese terremoto, tú eres de Valencia y te vienes con cadena de favores.
1: Me vengo al otro día. Yo estaba ese día en mi casa y le doy gracias a Dios que como era feriado yo pude estar con mis hijos.
0: Ay, sí.
1: Porque si no, si hubiese sido un día normal, yo hubiese salido del trabajo a las 5 o 6 de la tarde y después que reparto el personal, es que me voy a mi casa.
0: Espérate, tú además de cadena de favores, ¿tienes otro trabajo?
1: Claro. Nosotros tenemos una unidad médica en Guacara donde tenemos atención privada y dentro de la clínica o unidad médica tenemos un programa de ayuda que se llama Nutriendo Amor. Ahí ayudamos a niños, son 92 niños, siempre va aumentando la cifra. Niños con algún tipo de patología crónica. O sea, hay niños que tienen hidrocefalia, microcefalia, cardiopatía, problemas renales.
0: Entonces, tienes todo un mundo también de ayuda
1: Sí.
0: allá en Valencia. Sucede el terremoto, te vienes para acá. ¿Cuál era tu objetivo?
1: Era ver qué necesidades había, porque teníamos jornada pautada para el 19 de julio. Entonces, para esa jornada habíamos reunido medicinas, ropa y cosas que íbamos a llevar ese
0: A
1: día
0: Falcón.
1: a Falcón. O sea, yo dije, bueno, nos llevamos las cosas que tenemos para Falcón a La Guaira, hacemos la ayuda y nos vamos. Cuando llegamos aquí y nos dimos cuenta de la necesidad, no hubo manera de que nos devolviéramos. O sea, decíamos, ¿cómo nos vamos sabiendo que somos útiles?
0: Han pasado meses, María José, y así sea duro, sorprende llegar aquí al hospitalito, porque uno encuentra risas, calidez entre ustedes, bromas, y tú dices, es que la vida sigue.
1: Es que la vida sigue y al final no solamente vinimos a curar heridas físicas, sino también del alma.
0: Ustedes llegaron con unas cajas de comida y cómo se vuelve esto tan grande.
1: Llegamos sin toldos. La primera camilla que tuvimos fueron dos mesas con una colchoneta encima. La misma gente de la población, de la localidad, comenzó a traernos cosas. O sea, porque aquí se dañaron, por lo menos farmacias, se dañaron clínicas. Entonces, de las cosas que veían en la calle, me trajeron las camillas. El toldo, los dos primeros toldos me lo puso uno de los eslabones más maravillosos que tenemos en la cadena, que de hecho es quien nos trae la comida todos los días al personal. Él nos garantiza 40 comidas diarias. Hay veces que requerimos más, pero ya con esas 40 es demasiada bendición. Y después otra gente nos trajo otro, y al final terminamos teniendo como 7 toldos abajo. Y todo lo que ha llegado ha sido gente que ha visto nuestro trabajo o gente de la población, que cuando llega alguien le decía, no, mira, vayan para allá, que ya están ayudando. Y es como que el mismo universo nos ató aquí, porque después de que teníamos todo eso, ¿cómo nos íbamos?
0: Y María José, y en todo esto, la ayuda oficial, la ayuda del Estado,
1: A nosotros no hay.
0: no hay.
1: No hay. De hecho, yo pedí ayuda con el Instituto Nacional de Tránsito Terrestre para Transporte y no nos dieron respuesta. Nos dijeron que posiblemente sí. No nos dijeron que no, pero tampoco nos dieron la ayuda. Porque diariamente se paga un autobús desde Valencia hasta acá y el autobús nos, tiene un costo, se pagan $200 diario en transporte.
0: Okay.
1: ¿Por qué diario? Porque la única forma de garantizar que vengan médicos es trayéndolos por 24
0: Porque
1: horas.
0: son los de Valencia que
1: Sí,
0: vienen.
1: Valencia, Maracay, Caracas también vas a algunas personas y Yaracuy.
0: Okay.
1: Pero la única forma de garantizar que ellos vengan es que les demos turnos de 24 horas. El médico venezolano vive de la consulta privada. Aquí los sueldos públicos no les alcanzan a ellos para pagar nada.
0: Hay que recordarle a nuestra audiencia internacional que en el momento que hacemos esta entrevista, Venezuela tiene una canasta familiar de $660
1: Más o menos.
0: aproximadamente y el salario mínimo equivale a $1.
1: Entonces ellos tienen que vivir de los honorarios, viven de la consulta privada, viven de los procedimientos en lugares. Entonces yo no puedo traerme un médico para cada 5 días
0: Claro.
1: porque ¿de qué va a vivir el resto de los días?
0: Los médicos que vienen son voluntarios.
1: Sí, todos son voluntarios. Aquí todo el mundo es voluntario. Aquí a nadie se le paga un sueldo ni nada.
2: Definitivamente estar acá en el terreno desde la zona cero, desde el día.

0: de acero me ha demostrado que somos capaces de una cantidad de cosas que nosotros ni siquiera podemos imaginar. Aprendí a ser guardias 24 horas y aprendí a vivir en fraternidad, porque más allá de comunidad, esto es una fraternidad. O sea, nosotros conocemos un médico diferente todos los días, un odontólogo diferente todos los días, una enfermera diferente todos los días, y todos son bienvenidos como si nos conociéramos de toda la vida.
1: Soy la doctora del ambulatorio de un pueblito llamado Volburata. Pedí mis vacaciones, tenía unas pendientes, me dieron mis dos vacaciones y se las he dedicado por completo a La Guaira. Y de verdad que veo con mucha tristeza y preocupación cómo nos están dejando solos. Y siempre venimos es por 24 horas para dar lo mejor de nosotros, porque a veces no tenemos las condiciones para dormir, para el aseo personal, todo eso. Pero bueno, eso lo buscamos, lo solventamos.
2: Ahorita nosotros hemos tenido un tema que es con los pacientes que usan antibióticos a libre demanda. Ellos piensan que el antibiótico sirve para curar una gripe, que sirve para todo tipo de diarrea. Entonces, esa es una preocupación para nosotros como personal de salud, porque va a llegar un momento en el cual no vamos a poder tratar muchas infecciones por cuestión del mal uso de estos fármacos por parte de los pacientes.
3: Aquí voy a trabajar como anestesiólogo, o sea, voy a dar anestesia a la gente para que los cirujanos y todas las partes quirúrgicas puedan operar, para explicártelo de una manera más coloquial. Y también tengo la particularidad de trabajar todo lo que es el ámbito del dolor, o sea, aplico terapia neural, aplico ozono, dolores agudos, dolores crónicos, toda esa área la manejo.
4: Tengo vocación para atender, para ayudar, y eso me trajo aquí. Compartí mis conocimientos con las personas que en verdad lo necesitan, y de verdad que en esta situación que han pasado necesitan un abrazo, una mano amiga que los ayude, así sea por curarlo, para escucharlo, para que lloren. Y eso me motivó mucho más de quedarme aquí. No me he ido, tengo un mes y dos semanas ya aquí, ya tengo prácticamente los dos meses aquí. Y no me voy hasta que La Guaira siga dependiendo de nosotros.
5: Esto realmente era una posada que sufrió daño inclusive con el terremoto, ¿ok? Ellos nos abrigaron, nos dieron albergue. De hecho, ellos están haciendo una campaña GoFundMe para poder recuperar su posada, porque el terremoto, el hotel que teníamos al lado, se llevó las paredes, los perímetros, y eso tienen que arreglarlo ellos, aparte que se dañó toda la parte de agua.
6: Ellos venían buscando un lugar donde establecerse. Y bueno, nos preguntó que si podíamos nosotros prestar el apoyo, y era la única manera que teníamos de ayudar en algo ante el desastre, porque nosotros también quedamos desprotegidos. Y gracias a Dios, nuestra propiedad permaneció de pie, y dijimos, bueno, si permaneció de pie es porque tiene un propósito. Y decidimos que sí, que íbamos a prestar los espacios para que llegaran los médicos de cadena de favores a ayudar a la población que había sufrido el embate de esos dos terremotos.
7: ¿Y cómo está funcionando el hospitalito?
5: Mira, tenemos medicina general normalmente. Las especialidades vienen, depende de la disponibilidad de los médicos. Tenemos un área de ginecología, de hecho, un muchacho que es argentino que vive en México nos consiguió el ecógrafo y lo trajeron desde México. La parte de odontología fueron los mismos odontólogos que consiguieron todo. O sea, aquí llegó un día, a mí me escribe una muchacha un día y me dice, mira, te podemos prestar una unidad odontológica. Y yo le digo, mira, prestado no recibo nada porque es mucha responsabilidad. Se me llega a dañar, ¿y cómo la pago? Si me toca parir 200 dólares todos los días para el autobús. Ella habló con la amiga y la amiga me dice, te la dono. Ella misma vino a trabajar para acá, se dio cuenta cómo era el trabajo, ya han conseguido todo, han conseguido el aire, consiguieron la unidad, consiguieron las herramientas, o sea, ellas mismas se han movido y eso es de ellas.
7: Entonces tenemos ginecología,
5: odontología, el triaje normal, compramos gracias a Dios un equipo de electrocardiograma. Estoy ahorita viendo si en nombre de Dios podemos activar un laboratorio, porque necesitamos un laboratorio de 24 horas.
7: ¿Un laboratorio para evaluar muestras?
5: Sanguíneas, por lo menos hacer lo básico, hematología, orina S
7: y glicemia. ¿Y no pueden trabajar de la mano con algún laboratorio?
5: Preferiríamos que vinieran para acá los bioanalistas, porque pudiésemos tener aquí 24 horas de atención.
7: ¿Ustedes están funcionando? ¿Esta puerta está abierta a las 24 horas?
5: Trabajamos 24 horas, esto nunca termina de trabajar, trabajamos por turnos. los fines de semana vienen más especialidades. Por ejemplo, este fin de semana viene traumatología, viene psiquiatría.
7: María José, ¿montaste un hospital en cuestión de meses?
5: Sí, sí, psicología. Lo montamos entre todos.
8: Dime. Esto lo acabo de cerrar y toma. Yo vine a odontología y bueno, le pregunté a ella misma pues qué hacía yo, qué podía hacer. Y me dijo que una vez que me quedara aquí encargado del café.
7: Ok. ¿Qué le ha enseñado de su propio país el estar aquí?
8: La resiliencia, la empatía, el apoyo entre todos nosotros.
6: Yo soy licenciado en Administración de Empresas, con experiencia en cadena de suministros y en almacén, inventario, todo esto. Lo que quería era ayudar y ayudar, y no dormía, y dormía 2-3 horas al día, hasta que el grupo de coordinadores me colocaron como líder de inventario del almacén y estoy acá encargado del área del almacén.
7: ¿Has pensado qué va a pasar cuando te vayas?
5: No quiero pensar en eso, porque es que hemos postergado mucho la ida. Por lo menos esta zona está muy tocada, no desde ahorita, sino desde antes. Aquí no hay ayuda. O sea, aquí no hay un... Cerca de donde estamos en Playa Grande, no hay un ambulatorio ni un hospital cerca. Prestamos atención a toda la gente de Playa Grande, a la gente de Puerto Escondido y a la gente de Playa Verde. Entonces, las emergencias llegan acá.
7: ¿Qué tipo de emergencias te llegan aquí?
5: Mira, me han llegado de todo. De hecho, se nos murió una paciente los primeros días y eso fue lo que hizo que comenzáramos a buscar más cosas para tener. Por lo menos, al principio no teníamos bombones de oxígeno, ya teníamos oxígeno. Al principio no teníamos electrocardiograma, tenemos electrocardiograma. O sea, una cosa nos ha llevado a la otra.
9: Luego que cesaron las acciones de rescate, estuvimos hasta hace poco en recuperación de cadáveres. Y actualmente seguimos como voluntarios en lo que es el área de salud, en lo que es almacén, en la emergencia, apoyando a los muchachos del equipo médico, apoyando en lo que hace falta en la posada para trabajar de una manera más cómoda.
10: La Guaira nos sigue necesitando, la verdad que sí. Decidimos quedarnos un grupo de rescatistas, y incluyéndome, porque el tema de la logística acá cambia, es muy cambiante. En estos días, hace pocos días, 2-3 días, hubo una fuerte lluvia y nos quitó todas las carpas. Y cada quien tiene como una labor. Yo me desempeñé en la creación, me hice ingeniero de carpas.
11: Llegamos siendo una persona a La Guaira y creo que me iré siendo otra muy distinta por todo lo que se vivió, por todo lo que viví, por todas las personas que conocí, por todas las personas que pudimos ayudar y que creo que Dios nos permitió ayudar en todo esto.
7: ¿Qué está pasando con la salud mental? Evidentemente tú te estás protegiendo, todo eso va a surgir después, pero ustedes aquí bromean, reciben a la gente con una sonrisa, pero por dentro, ¿qué está pasando meses después de la tragedia?
5: O sea, esto a mí me preocupa mucho. De hecho, el fin de semana vienen psiquiatras y psicólogos. ¿Por qué? Porque todavía hay personas que están buscando a sus familiares debajo de los escombros o siguen buscando cosas, papeles, anillos. Mira, la sortija de mis padres cuando se casaron. Mira, en estos días recuperamos unos platos normales. La persona se puso a llorar porque los platos tenían un valor sentimental para él, ¿sabes? O sea,
7: es que han perdido todos los referentes.
5: Es correcto. Entonces, esa gente todavía está ahí, tiene un motivo de vida. Pero cuando ese motivo de vida pase, ¿qué va a pasar? Entonces, por eso es que es tan importante la ayuda psicológica.
7: ¿Cómo se le hace contención a un país en el que un porcentaje tan grande lo ha perdido todo?
5: Bueno, tiene que venir mucha ayuda psicológica.
7: ¿Venir de dónde?
5: Debería de venir de los entes públicos, pero es que no hay suficientes psicólogos y psiquiatras formados que estén en los entes públicos. De hecho, hay mucha carencia de personal de salud mental en los hospitales.
2: Empecé a ver que estaban buscando psicólogos y logramos venir dar el apoyo que queríamos dar, la contención necesaria, los primeros auxilios psicológicos, que son lo más importante. No solo a las personas que están acá, sino también al personal médico que aquí está apoyando y también lo requiere con mucha urgencia, igual a los topos. De hecho, nosotros venimos acá

0: No, no con ese ímpetu de dar terapia ni nada, sino acompañar.
1: Ahorita en la actualidad estamos, por ejemplo, estamos necesitando mucho de la especialidad en psiquiatría porque tenemos muchos pacientes que no duermen, ¿sí? Que no descansan, que el miedo está ahí, aún latente, agudo, es lo que más presenciamos acá. Personas que quizás han perdido sus vamos a decirlo, su rutina o su cotidianidad en base al estar en riesgo y estar en crisis día a día.
2: He venido a buscar medicina que me han mandado y bueno, he encontrado aquí muchas manos amigas. A todos nos ha afectado de manera distinta, pero el venir aquí a hablar con los doctores me ha ayudado mucho emocionalmente, porque más bien me dieron como ese empujoncito que uno necesita, ese aliento, ese consuelo. Eso de verdad uno lo llena, pues, el saber que no estamos solitos.
0: Muchísimas gracias, fíjate, entonces también nos ayudaste con todo esto.
2: No, gracias a ti, gracias a ustedes de verdad por toda la motivación, por todo el cariño.
3: Podríamos decir que con el tiempo, con los meses que ya han pasado, la ayuda debe ser diferente, pero es igual de importante, María José.
4: Ahora mucho más. Estamos parados en el mismo 25 de junio. La única diferencia es que bajo los escombros no hay vivos. O sea, igual no hay agua, igual no se ha recuperado nada, igual no hay fuentes de empleo que se hayan recuperado. Pero yo creo que si la gente que no ha ayudado hasta ahora se animan a ayudar, sería muchísima, muchísima bendición.
3: Y tendría el mismo valor que si lo hubieran hecho el día 1 o 2.
4: Y hasta más, porque los primeros días venía mucha gente. Ahora no viene casi nadie. Ahora, en una noche tú podías ver si que, o sea, venía que si alguien con arepa, otros con pan, otros con panquecas, unos con... Ahora a veces no llega comida. A veces gente que viene de las carpas y nos preguntan si tenemos comidas para darles. Hay gente que tenía una casa, que estaba acostumbrada a trabajar, que estaba acostumbrada a ganarse su vida, que estaba acostumbrada a elegir qué comer, estaba acostumbrada a ir a comprar su ropa y elegir qué comprarse, que ahora, lamentablemente, debe recibir la ropa que le puedan dar, debe comerse lo que le puedan dar para comer, inclusive pasa hambre. Gente que ya no tiene su casa, su comodidad para dormir porque tiene que dormir en la carpa, que es lo que le quedó, la opción que le quedó. Hay gente que está acostumbrada a trabajar que ya no puede trabajar porque no tiene dónde. O sea, un sinfín de cosas que están pasando que no todo el mundo las ve. Pero cuando tú te das cuenta que la problemática no es nada más un terremoto, sino todo lo que conlleva el terremoto, tú dices, miércoles, ¿ahora qué hago? ¿O cómo se recupera esto? Cuéntame.
5: El cariscopio de la máquina de la pala 3, hay que cambiarle el bombillo. Bueno, ella me dijo que no tenía
4: médicos. No tienen médicos. Entonces, ya hablaron conmigo porque no tenía médicos. Yo le digo, mi amor, yo tengo todo. Yo no tengo quirófano, pero tengo todos los médicos que tú no tienes. Entonces, tenemos un equipo de trabajo, podemos hacer algo súper chévere. Vamos a montarnos en eso entonces. Voy a hacer un grupo quirúrgico. Okay. Y te voy a anexar. Vas a ser la coordinadora de anestesia. Mira, Alfredo, la paciente que viene por dolor, que tiene cáncer, búsquenmela por el censo, por el TAO, porque ella puede darle terapia del dolor. Porfa. Alfredo es, aparte del ingeniero en carpas, también es el coordinador de logística de la emergencia. Aquí todos tienen muchos cargos.
3: María José, en medio de este dolor que encontramos meses después en Venezuela, verte a ti es imposible no sonreír. En medio de esta entrevista, la paraste para hablar con una anestesióloga y que acabaron de montar una unidad de anestesia.
4: No, lo que pasa es que nos ofrecieron un quirófano que tiene, ellos tienen el quirófano, pero no tienen el personal. Nosotros tenemos el personal, pero no tenemos el quirófano. Entonces, estamos buscando poder operar aquí en La Guaira.
3: ¿Hacer cirugía?
4: Sí, cirugía. Por ejemplo, de emergencia y electivas.
3: Nuestra audiencia va a ver que todo esto sucede en medio de esta entrevista y veo que cada minuto tuyo es importante para que esto se siga moviendo. Simplemente, ¿qué le dirías a personas de otros países en este momento, meses después del doblete?
4: Que no dejen de ayudar, que si alguno tiene algún proyecto bonito que nos pueda ayudar, porque a veces hacen falta, son ideas. Y si alguien tiene buenas ideas que aportar, bienvenidas sean. Venezuela es un país maravilloso. Yo soy hija de extranjero, mi papá es chileno, y creo que yo nunca me iría de aquí. O sea, creo que no me fui en el 2014, que fue rudo. No me fui después del COVID, que fue más rudo todavía, porque el COVID nos dejó tocados económicamente horrible, y no me voy después del terremoto. Venezuela para mí lo es todo, el gentilicio venezolano lo es todo.

0: No te lo pierdas.
1: Seguimos.
2: Mi país es maravilloso, tiene mucho que mostrarle. Hay que recuperar muchas cosas, sí, sobre todo la parte cultural. Aquí cuando la gente llega a incorporarse con nosotros, les aclaramos que somos una familia disfuncional, pero familia al fin. Yo no conozco ninguna familia que sea perfecta, pero que los valores nos deben unir. Y desde el amor, pues, se solventan muchas cosas.
3: María José, no sabes cuánto me alegra, cuánto nos alegra a nosotros como equipo estar aquí. Porque sin duda, María José, mientras existan en Venezuela mujeres como tú, se van a levantar una y mil veces de las cenizas. Muchísimas gracias por hacer atípicamente una cosa tan hermosa y tan necesaria.
2: De nada, gracias a ustedes. Una de nuestras frases es que cada acto de amor es un milagro. Y definitivamente, si uno puede ayudar a alguien, uno lo tiene que hacer y con todo el amor y desde el agradecimiento.
3: Gracias.
2: No, gracias a ustedes.

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8: Arrancó la última Asamblea General de la ONU para Antonio Guterres. El saliente secretario general de la ONU lanza un pedido urgente a China y a Estados Unidos para regular el uso de la inteligencia artificial. También habló el presidente Donald Trump. En su discurso dijo que Cuba caerá, despertando la ira de los representantes del régimen cubano en la Asamblea. Vamos en breve por el detalle de esta y otras noticias del día. Soy Jenny Pérez, aquí en Berlín. Destacamos. Ante la Asamblea General de la ONU, Donald Trump también amenazó con la aniquilación de Irán si no había diálogo. Posteriormente confirmaba ante la prensa que hubo conversaciones directas y muy buenas, dijo, con los representantes de Teherán. Paralelamente a la Asamblea de la ONU, Trump anuncia junto a otros 14 países del escudo de las Américas sanciones a 24 grupos criminales en América Latina. Se trata de sanciones financieras, controles migratorios, intercambio de inteligencia y persecución judicial. Y Groenlandia, Dinamarca y Estados Unidos firman un acuerdo para ampliar la presencia militar estadounidense en la isla Ártica. El pacto otorgaría a Estados Unidos una presencia militar permanente en Groenlandia. El presidente de Estados Unidos, Donald Trump, pronunció su discurso en la Asamblea General de la ONU en Nueva York. Ante 130 líderes mundiales y jefes de Estado, Trump instó a aislar a Irán para poder abrir por completo el estrecho de Hormuz y luego se refirió a la Corte Penal Internacional calificando a sus miembros de malvados y pidió a todos los países que abandonen la institución. En materia tecnológica, Trump rechazó las peticiones de restablecer medidas de control internacionales sobre la inteligencia artificial. Además, anunció que cambiará la denominación de IA por SI como abreviatura de lo que llamó superinteligencia artificial. Los representantes de países como Cuba e Irán abandonaron la sala mientras Trump arremetía contra ellos. Escuchemos parte de sus declaraciones.
9: Tengo que tomar una decisión importante. Llegar a un acuerdo con Irán que les permita reconstruirse y crear un país mucho más grande de lo que jamás fue. Quizá uno de los más grandes de Oriente Medio o incluso del mundo. ¿O debo aniquilar la República Islámica y hacerlo rápidamente sin darles la oportunidad de volver a matar y destruir países?
8: Y vamos a encontrar al periodista Argemino Barro en los detalles en Nueva York. Ahora mismo, Argemino, te saludo. El propio Trump anunciaba que hubo una reunión directa con representantes de Irán al margen de la Asamblea. ¿Qué ha trascendido de ese encuentro y qué esperar?
2: Bueno, ha sido una reunión que ha durado 3 horas y ha trascendido poco, pero Donald Trump se ha referido luego cuando compareció con el presidente ucraniano Volodymyr Zelensky. La prensa le ha preguntado y ha dicho que ha sido una reunión muy buena, muy positiva, lo cual naturalmente marca un contraste con esas declaraciones durante su discurso de 38 minutos en Naciones Unidas, en las que habló de aniquilación e incluso luego continuó hablando, dijo que arrastraría al pueblo de Irán a un infierno en el que no sobrevivirían. Unas declaraciones de Trump que, por cierto, están prohibidas por la Convención de Ginebra. Cuando una persona amenaza con aniquilar a un país, y aunque no cumpla su palabra, diferentes analistas y expertos en legislación internacional lo han calificado como una amenaza. Esto también es ilegal. Y luego de esta reunión no ha trascendido mucho. La situación en Irán y alrededores continúa complicada. Los aliados de Irán, los yemeníes, siguen atacando rutas alternativas energéticas utilizadas por Arabia Saudí. Y el propio Donald Trump, también interesante su discurso, ha reconocido que los iraníes probablemente quieren hacerle daño a él y al Partido Republicano de cara a las elecciones de medio mandato, que se celebran en apenas un mes y una semana.
8: Argemino Barro, quédate con nosotros.